Y de hecho estas profecías de Isaías describen con toda claridad lo que le sucedió a Jesucristo cuando fue rechazado por el pueblo judío, todo su sufrimiento y su muerte. Mire, es como si estas profecías hubiesen sido escritas después de suceder lo que le sucedió a Jesús 700 años más tarde de ser escrito por el profeta Isaías todo esto. El Señor está llamando a la nación de Israel, llama a su pueblo, y Dios llama a su pueblo para que lo oiga. Por eso dice, oídme los que seguís la justicia, los que buscáis a Jehová. Tenemos, estimado oyente, aquí dos cosas importantes que queremos resaltar. Seguir la justicia y buscar a Jehová. Bien decía Jesús en el Sermón del Monte, en el Evangelio de Mateo, capítulo 5, verso 6, bienaventurados los que tienen hambre y sed de justicia. En el capítulo 51, verso 1 de Isaías, nosotros somos invitados a oír a Dios. Y también dice, mirad a la piedra de donde fuisteis cortados, animados a mirar hacia atrás, a mirar a las raíces de ellos, a mirar a Abraham, su herencia, el pacto de Dios que le hizo a sus padres, o que hizo con sus padres. Y al hueco de la cantera de donde fuisteis arrancados, decía el profeta, mirad a Abraham vuestro padre y a Sara que os dio a luz, porque cuando no era más que uno solo, lo llamé, lo bendije y lo multipliqué. Ciertamente, consolará Jehová a Sion, consolará todas sus soledades, y cambiará su desierto en paraíso, y su soledad en huerto de Jehová. Se hallará en ella alegría y gozo, alabanza y voces de canto. Dios habla de lo que todavía es el día futuro de restauración, día en el cual Dios restaure a esa nación de Israel con toda alegría, en todo su esplendor, con toda bendición. Sus áreas desiertas serán como el jardín de Edén, y el desierto como el jardín del Señor. Interesante, es como que nosotros ya podemos ver el comienzo del cumplimiento de esta profecía, cuando vemos las áreas que fueron una vez desiertas, y ahora las podemos ver con hermosas cosechas creciendo en esos lugares. No obstante, aún quedan tiempos dificultosos, problemáticos para la nación de Israel. Estas personas que han soportado tanta tragedia a través de su historia, todavía les restan 7 años en los cuales han de ser probados al extremo. Jeremías llama a estos 7 años los años de conflicto de Jacob. Esos años en los cuales ellos han de ser forzados a huir una vez más de su tierra. Pero esta vez no será por un milenio o dos, sino que ellos han de estar fuera de la tierra por unos 3 años y medio, cuando, una vez más, un líder mundial descargue toda su ira contra este pueblo. Ahora, al final de ese periodo, es cuando Dios ha de restaurar la gloria de la nación, porque ha de venir el Mesías y ha de establecer el reino de Dios sobre la tierra. Ha de gobernar sobre Sion, y en ese periodo, esta profecía de Isaías ha de cumplirse, precisamente cuando Dios traiga toda una nueva condición a esta tierra, cuando Él ha de restaurar la tierra a su gloria, a su belleza, a la belleza que tenía antes de que el hombre pecara contra Dios cayendo allí, como lo relata el libro de Génesis. Hay algunas cosas que son muy interesantes que Isaías profetiza acerca del futuro, acerca de la tierra desde un punto de vista puramente físico. Él habla, por ejemplo, de la tierra tambaleándose como un borracho y siendo removida de su lugar. Antes del tiempo del diluvio, que vino como resultado del juicio de Dios sobre la tierra, antes del diluvio, reitero, la tierra tenía en la atmósfera, o por encima de ella, a su alrededor, una capa de agua, que de hecho
era un espejo para reflejar la mucha radiación cósmica que tiene un efecto perjudicial para la vida y para las distintas formas de vida sobre la Tierra. Como resultado, el hombre vivía en ese periodo un promedio de 900 años. Era capaz de desarrollarse durante este periodo de tiempo en sus capacidades mentales con una mayor extensión. Piense lo que puede ser capaz una persona aprendiendo, o si continúa aprendiendo por un espacio de 900 años. Al estudiar algo de la arquitectura, de las construcciones que esas personas hicieron, descubrimos que ellos tenían ya conocimiento de toda clase de ciencias, que parece increíble cuando uno observa al hombre antiguo. No era un hombre gruñón, mitad bestia, con un garrote arrastrando a su esposa de los pelos hacia la cueva, hacia la caverna. No, el hombre era un ser altamente inteligente, con capacidades maravillosas intelectuales. En esa clase de tierra usted, por supuesto, no tendría en ese tiempo una noche oscura, porque toda esa humedad daba una luz difusa del sol durante la noche. De esa manera usted tenía periodos de crecimiento mucho más largos. Y así es que se ha descubierto qué edad tenían los animales antes del diluvio, al mirar algunos de esos animales que fueron atrapados allí en el diluvio, pero que a través de los sedimentos quedaron en ese lugar donde fueron encontrados, y se han encontrado cucarachas que medían 30 centímetros de largo, amigo. Seguramente usted no podría ir tras ella con su zapatilla. Tendría que ir tras ella para matarla con una escopeta. También encontraron helechos de 4 metros de alto. Toda clase de vegetación tropical en el Polo Norte. Es que toda la tierra era sin dudas exuberante, hermosa, un lugar realmente glorioso. Pues Dios la ha de restaurar a ese estado. Él habla de esto aquí. Los lugares desperdiciados, los desiertos, han de ser como el Edén, como el jardín del Señor. Se hallarán allí alegría y gozo, agradecimiento, esa voz de la melodía. ¡Qué maravilla será! Nuevamente Dios, como Él comenzó en el versículo 1, llama a las personas a que escuchen. Estad atentos a mí, pueblo mío, y oídme, nación mía, porque de mí saldrá la ley y mi justicia para luz de los pueblos. El Señor vendrá, Él se sentará en juicio y la ley saldrá de Él cuando Jesucristo venga a reinar en justicia. Cercana está mi justicia, ha salido mi salvación, dice el versículo 5, y mis brazos juzgarán a los pueblos. A mí esperarán los de la costa y en mi brazo ponen su esperanza. Sí, habla de la confianza universal en el Señor. Alzad a los cielos vuestros ojos y mirad abajo a la tierra, porque los cielos serán deshechos como humo y la tierra se envejecerá como ropa de vestir, y de la misma manera perecerán sus moradores. Pero mi salvación será para siempre, mi justicia no perecerá. Sí, es cierto, así se expresa, los cielos desaparecerán. El apóstol Pedro describe esto en su segunda carta, en el capítulo 2. Jesús mismo dijo en el Evangelio de Mateo, capítulo 24, versículo 35, los cielos y la tierra pasarán, mas mi palabra no pasará. Es interesante que la tierra se está envejeciendo. El universo, de acuerdo al gran científico Herschel Jen, como un reloj gigante al que le dieron cuerda, gradualmente se va enlenteciendo. El Sol está perdiendo 1.200.000 toneladas de masa por segundo.

crear, cuando eso ocurra, cuando los cielos pasen, desaparezcan, Dios creará cielos nuevos y tierra nueva en los cuales mora la justicia, al decir, reitero, del apóstol Pedro en su segunda carta, en el capítulo 3, versículo 13. Sí, las cosas viejas no serán recordadas, traídas a la memoria. Todo ese nuevo orden que Dios ha de crear para nosotros, un orden que no ha de conocer el caos, el deterioro, el pecado o la rebelión, sino que será sólo el glorioso reino de Dios y todo en el universo sometido a ese reino. El versículo 7 de Isaías 51 continúa diciéndonos, oídme. Es el tercer llamado de Dios para que este pueblo escuche. Oídme, los que conocéis justicia, pueblo en cuyo corazón está mi ley. No temáis afrenta de hombre ni desmayéis por sus ultrajes, porque como a vestidura los comerá polilla, como a lana lo comerá gusano. Pero mi justicia permanecerá perpetuamente y mi salvación por siglos de siglos. Y así, para los justos, permaneciendo para siempre, ese es el resultado, es la promesa de Dios. Porque el malvado que le reproche o le insulte ha de ser destruido. Como a vestidura lo comerá polilla y como a lana los comerá gusano. Jesús está describiendo en el Evangelio de Marcos, capítulo 9, verso 44, las condiciones de la gehenna, cuando dice, donde el gusano de ellos nunca muere y el fuego nunca se apaga. El gusano de ellos no muere. El malvado será lanzado en el infierno, todos aquellos que se apartan de Dios. Pero el justo permanecerá para siempre. Estarán por siempre y siempre. En el versículo 9, ahora nos dice el profeta Isaías, despiértate, despiértate, vístete de poder, oh brazo de Jehová. Esta es la respuesta de las personas a Dios. Dios tres veces los está llamando para que lo escuchen. Ahora ellos dicen, despiértate, despiértate, vístete de poder, oh brazo de Jehová. Es que hay tiempos en que nos parece a nosotros que Dios está dormido. ¿Cómo puede Dios ser tan paciente con las blasfemias del hombre? ¿Cómo es que Dios puede soportar tanta maldad? ¿Por qué permite Dios que los malvados prosperen? ¿Por qué no los elimina inmediatamente? ¿Qué problema, verdad? Créame, eso a mí me molesta. Le digo, si yo fuera Dios, los eliminaría tan rápido que andarían las cabezas de ellos rodando por ahí. Toma esto, pequeña rata. ¿Quieres seguir por ese camino? Muy bien, aquí tienes tu merecido. ¿Se da cuenta? Pero Dios es paciente, es tan paciente. Él permite que las personas subsistan, sigan, lo blasfeman, se burlan de él, lo ridiculizan. Es como que parece que Dios está durmiendo, que ni siquiera se entera. Por eso el pueblo clama, despiértate, despiértate, vístete de poder, brazo de Jehová. Despiértate como en el tiempo antiguo, en los siglos pasados. ¿No eres tú el que cortó a Rahab y el que hirió al dragón? Estimado oyente, Rahab es una referencia poética aquí a Egipto. Él lo utiliza también en el capítulo 13, en el versículo 7. Es una referencia poética a Egipto. Despiértate, Dios, despiértate. Tú eres el Dios que se mostró a sí mismo tan poderoso en nuestra historia, especialmente en la liberación del pueblo allá en Egipto. Y así dice, ¿no eres tú el que secó el mar, las aguas del gran abismo, el que transformó en camino las profundidades del mar para que pasaran los redimidos? Así que aquí tenemos la referencia a la apertura que hizo Dios del mar Rojo para que fuese hecho allí un camino para que el pueblo de Dios pudiera pasar a pie seco. Mire, yo tengo muy poca paciencia con aquellos hombres

0: que se califican a sí mismos como altos críticos. Ellos intentan hablar acerca del Mar de Cañas, allí en el Mar Rojo, un lugar que tiene solamente 30 centímetros de profundidad, y dicen que fue por allí, por el lugar que los hijos de Israel atravesaron. Que muchas veces cuando sopla un viento fuerte por un periodo largo de tiempo, fuerza a que las aguas se retiren de esa área por donde ellos presumen que los hijos de Israel atravesaron. Pero en realidad, ellos nos dicen que el mar tenía solo unos 30 centímetros en esa área. De esa manera, según ellos, lo que ocurrió no fue realmente un milagro que los hijos de Israel atravesaran por allí. Bueno, en tanto se refiere al pueblo de Israel, fue un milagro maravilloso. Y los carros de los egipcios fueron tragados por el mar, pero no un mar de 30 centímetros de profundidad. Ellos lo miran como un milagro maravilloso. Y aquí la referencia es la que hace Isaías, las profundidades del mar. Le llama incluso las aguas del gran abismo. Isaías estaba más cercano en el tiempo, él comprendía el lenguaje mucho mejor que estos altos críticos modernos de la Biblia, que se llaman a sí mismos estudiosos de la Biblia. Yo concuerdo con Isaías mucho más rápido de lo que lo haría con estos hombres de hoy. Porque si de hecho ellos realmente consideran que había un mar de 30 centímetros de profundidad, aún así ellos no pueden sacar este milagro de la historia, porque es un milagro. ¿Cómo fue que Dios pudo ahogar a todo el ejército egipcio en tan solo 30 centímetros de agua? ¿Se da cuenta? Pero si usted trata de plantear esto de esta manera, como lo quieren plantear estos altos críticos, lo único que está haciendo usted es creando otro problema. Dice el profeta, has secado el mar, las aguas del gran abismo. Has hecho en las profundidades del mar, no en 30 centímetros, oyente, un camino para que los redimidos pasen. Los redimidos, por supuesto, eran aquellos que, a través de aquel cordero que fue inmolado en Egipto, fueron rescatados. Ya en el versículo 11 dice Isaías, ciertamente volverán los redimidos de Jehová. Habla del día futuro, cuando Dios habrá de congregar al pueblo, cuando Cristo regrese con gran poder y gloria, Él ha de congregar a los escogidos de los cuatro puntos de la tierra. Al ser congregados los judíos de regreso a su tierra, los redimidos del Señor regresarán. Como dice el verso 11, volverán a Sion cantando, y gozo perpetuo habrá sobre sus cabezas. Tendrán gozo y alegría, y el dolor y el gemido huirán. ¡Qué día glorioso será! Ese glorioso día del Señor, cuando Él venga a establecer su reino sobre la tierra, y nuevamente Él tome a Israel por su pueblo, como su novia, y ellos le reconozcan. Y haya un reconocimiento glorioso, una gloriosa aceptación del uno hacia el otro. El versículo 12 nos dice, yo soy vuestro consolador. ¿Quién eres tú para que tengas temor del hombre que es mortal y del hijo del hombre que es como heno? Jesús dijo en el Evangelio de Lucas, capítulo 12, versículos 4 y 5, no temáis a los que matan el cuerpo y después nada más pueden hacer, pero os enseñaré a quién debéis temer. Temed a aquel. Si usted lee ese pasaje, se encontrará con que habla de aquel que, después de haber quitado la vida, de haber matado el cuerpo, tiene poder para enviar el alma a la gehenna, es decir, al infierno. También dice en el libro de Proverbios, capítulo 29, versículo 25, el temor del hombre pondrá lazo, mas el que confía en Jehová será exaltado. Ahora, ¿por qué tiene usted que temer o tener temor del hombre que es mortal o del hijo del hombre que es como heno? Nuestro temor tiene que ser siempre el temor del Señor.
1: Consuelo, esto es consuelo para los habitantes de Judea al ser animados a no temer a sus opresores cuando salen de Babilonia, porque morirían como todos los otros. Así que consuelo y confianza en Dios.

0: Hoy tenemos a un oyente que escribe: «Estimado Pastor Smith, he estado sobrio por 8 años desde que vine a conocer a Jesucristo, pero todavía asisto a las reuniones de Alcohólicos Anónimos. Quiero que sepa que en esa reunión a la que asisto están usando el devocional Sabiduría para Hoy, de su autoría, para abrir las reuniones. Amo cómo su devocional atraviesa toda la Biblia cada día del año. Todos allí aman cómo saca usted la sabiduría de la palabra de Dios y cómo podemos aplicarla a nuestras vidas diarias. Aunque dicen que nuestra sobriedad viene de un poder mayor, todos sabemos que viene solamente de Jesucristo». Qué gran respaldo, Pastor Smith, cuando usted escribió Sabiduría para Hoy. ¿Alguna vez pensó que sería usado en lugares como los grupos de Alcohólicos Anónimos?
1: Estimado oyente, en verdad, nunca pensé que podía ser usado en lugares como este, pero créame que estoy anonadado de escuchar que es porque dentro de este libro está la sabiduría de Dios en las Escrituras. Créame, eso es lo que me impacta. Me impacta el hecho que esté aconteciendo esto.

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0: Hasta aquí el estudio de La Palabra de Dios para hoy. Seguiremos avanzando en el próximo episodio. Si quiere enviarnos su comentario de lo que ha escuchado el día de hoy, puede hacerlo a este número de celular por WhatsApp. Signo de más 598-91-610-610. Una vez más, audio, texto por WhatsApp, como prefiera. Signo de más 598-91-610-610. Nos encantaría escuchar su opinión. 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
2: ¿Qué sentido tiene el amar a alguien, tener esperanza y tener sueños si nosotros sencillamente vamos a terminar como alimento para los gusanos y nada más?
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0: ¿Tienes alguna ruta preferida que te gusta transitar? Conozco personas que optan por el camino más largo porque tomar esa ruta les hace el viaje más placentero, ya sea por sus paisajes, los lugares emblemáticos que encuentras o simplemente por la tradición histórica que las envuelve. De hecho, todas las rutas tienen su encanto particular, pero hoy nos acercamos a otro tipo de viaje. Esta misión te lleva a un viaje al otro lado de la vida. Misión 66 es un programa original del profesor de Biblia Luis Sayao, producido por Radio Transmundial y presentado en la voz de Johnny Pérez. Te saluda una vez más por aquí Kimberly Yepes y me acompaña mi amigo David Silva, que entre otras cosas es el encargado de preguntarle todo lo complicado a Johnny. Bienvenido David, ¿cómo te preparas para nuestra misión de hoy?
1: Hola Kimberly, qué alegría saludarte. Aquí estoy, feliz de comenzar un nuevo capítulo en esta estación. No sé si Johnny está igual de feliz, sabiendo que le descargaré un montón de preguntas al final de nuestra estación.
2: ¿Cómo están, muchachos? Lo de las preguntas ya lo tengo asumido, David. Y fuera de toda broma, lo importante para nosotros es que quienes nos escuchan también se sientan parte de cada Misión 66. Valoramos y recibimos con mucha alegría sus comentarios y preguntas.
1: Gracias, Johnny. Sería bueno entonces, para darle punto de partida a nuestro viaje del día, que nos contaras algo de lo que vamos a ver hoy, Kimberly.
0: Fantástica idea. La serie sobre los evangelios sigue explorando el libro de Juan, hoy destacando el capítulo 3, donde presentamos un asunto muy interesante e importante. ¿Reencarnarse o renacer? Esa es la cuestión. ¿Has oído hablar de lo de las vidas pasadas? ¿De dónde surgió esa idea? ¿De verdad solo tenemos una vida que vivir? ¿Qué pasa después?
1: ¿Reencarnación? ¿Vida después de la muerte? Ese es un tema demasiado interesante como para perdérselo.
0: Es un tema muy actual. Un doctor en religión fue a hablar a Jesús de lo sobrenatural. Sigue este maravilloso diálogo y descubre más sobre la importancia de la conversión.
2: Así es, mi querido oyente, seguramente has oído hablar sobre reencarnación y resurrección y a veces nuestra cabeza queda un poco confundida, pero al fin y al cabo, ¿qué es lo que la Biblia nos enseña? ¿Reencarnarse o renacer? Vamos a observar el texto bíblico de Juan 3, porque aquí sí tendremos muchas cosas que aprender. Empezamos ya con el primer versículo.
0: El texto nos dice que había entre los fariseos un dirigente de los judíos llamado Nicodemo. Este fue de noche a visitar a Jesús y le dijo: «Rabí, sabemos que eres un maestro que ha venido de parte de Dios, porque nadie podría hacer las señales que tú haces si Dios no estuviera con él».
2: Observa entonces que de los grupos judíos, el más religioso y más firme seguidor de la literalidad de la ley era exactamente el grupo de los fariseos. Nicodemo, que era un maestro, una autoridad de los judíos religiosos, él vino a hablarle a Jesús por la noche, probablemente para preservar su imagen ante la comunidad. Él estaba intentando hablar con Jesús porque se sorprendía al ver las señales extraordinarias hechas por Jesucristo. Nicodemo, siendo una persona sincera, alguien que, de hecho, quería observar la realidad de lo que estaba pasando, se fue a hablar con Jesús y expuso lo que había en su corazón. Entonces, afirma que está impresionado con él y dice que no es posible que Jesús haga lo que hace, salvo que Dios esté con él. Entonces Jesús va directo a lo que realmente importa y escucha lo que le dice Nicodemo en el versículo 3.
1: «De cierto te digo que el que no nace de nuevo no puede ver el reino de Dios».
2: Estas son palabras muy duras y difíciles para un maestro de la ley, porque ¿cómo podría un hombre tan experimentado y conocedor de las Escrituras oír algo así? Quizás esperase algo como: necesitas todavía mejorar en este aspecto, perfeccionarte en este otro, aprender esta realidad más profunda. Pero lo de nacer de nuevo era un lenguaje que implicaba un volver a empezar, comenzar desde cero. Entonces Nicodemo se quedó confundido con este planteamiento y le pregunta a Jesús en el versículo 4.
1: «¿Y cómo puede un hombre nacer siendo ya viejo? ¿Acaso puede entrar en el vientre de su madre y volver a nacer?»
2: Nicodemo, tratando de responder la palabra de Jesús, lo que dice es: «Escucha, ¿cómo que nacer de nuevo? Eso no es posible. Al fin y al cabo, todos sabemos que no es posible reencarnarse. Fíjate, querido oyente, que una persona que crea en la reencarnación debe estar muy segura de que en la Biblia esa doctrina no existe, no es enseñada y es muy diferente de lo que Jesús quiso enseñar. El propio Nicodemo sabía que eso no tenía sentido. Así que Jesús sigue adelante con el diálogo y le dice:
0: Sí, él dice, de cierto te digo que el que no nace de agua y del Espíritu no puede entrar en el reino de Dios.
2: Es decir, es necesario un auténtico renacimiento espiritual, pues agua y espíritu son probablemente referencias a la purificación, particularmente el agua. ¿Por qué Jesús le está diciendo eso a Nicodemo, a alguien que conocía el ambiente farisaico? Bueno, porque Nicodemo conocía todas las ceremonias de purificación, todo lo que era exigido de una persona que quisiese andar según las determinaciones de la ley y de la tradición judía. Pues bien, Jesús dice, mira, lo que te hace falta es nacer del agua y del espíritu. La referencia probablemente sea compatible con la realidad de la exigencia del bautismo, donde la persona reconocía sus propios pecados. Y Jesús sigue adelante diciendo, lo que nace de la carne, carne es. En otras palabras, lo que importa no es el nacimiento físico, sino el espiritual. Lo que nace del espíritu es. Es necesario, por tanto, un nacimiento espiritual.
1: Y Jesús, como para aclarar el punto, vuelve y dice, no te maravilles de que dije que es necesario que ustedes nazcan de nuevo. Es necesario nacer de nuevo. Querido amigo y amiga, debes entender que Jesús nos trajo un nuevo nacimiento, un renacimiento espiritual, y eso ocurre cuando la persona abre su vida y su corazón a Jesucristo y renace espiritualmente, no físicamente. Así que Jesús continúa diciendo,
0: el viento sopla de donde quiere y lo puedes oír, pero no sabes de dónde viene ni a dónde va. Así es todo aquel que nace del Espíritu.
2: La palabra viento y la palabra espíritu son la misma en el texto original, en el texto griego. Es decir, el nacimiento espiritual es misterioso. Ocurre por la acción de Dios. No lo podemos ver, agarrar o tocar. Tal como nadie puede controlar el viento, nadie puede controlar el Espíritu de Dios. Entonces Nicodemo se sorprende y dice, ¿y cómo es posible que esto suceda? Jesús le hace una pregunta.
0: Y muy interesante, por cierto. ¿Y tú eres maestro de Israel y no lo sabes? De cierto te digo que hablamos de lo que sabemos y damos testimonio de lo que hemos visto, pero ustedes no aceptan nuestro testimonio. Si les he hablado de cosas terrenales y no creen, ¿cómo creerán si les hablo de las cosas celestiales?
2: Jesús estaba criticando el hecho de que los judíos religiosos estuvieran rechazando el testimonio a partir de cosas, digamos, más palpables, como los propios milagros. Y Jesús va más allá y dice, nadie subió al cielo sino el que descendió del cielo, que es el Hijo del Hombre. Observa que Jesús dice claramente que el Hijo del Hombre vino del cielo. Así como Moisés levantó la serpiente en el desierto, así también es necesario que el Hijo del Hombre sea levantado para que todo aquel que en él cree no se pierda, sino que tenga vida eterna. Todo el mundo puede decir lo que quiera sobre Jesús, pero el Evangelio de Juan deja bastante claro lo que Jesús quiso decir. Él dice, yo he venido del cielo y aquel que cree en mí, en el Hijo del Hombre, tendrá la vida eterna. A ti que me escuchas te digo que nadie puede nacer de nuevo de verdad, salvo que sea por medio de Jesucristo, por la acción del Espíritu Santo en su vida, y solamente a través de este renacimiento es que tenemos derecho a la vida eterna. No hay otro camino. Eso está tan claro que el versículo más famoso y conocido de la Biblia aparece de modo extraordinario después de la explicación de Jesús a Nicodemo. Algunos lo reconocen como el corazón del Evangelio, y se encuentra en el versículo 16 del capítulo 3.
1: Porque de tal manera amó Dios al mundo, que ha dado su Hijo unigénito, para que todo aquel que en él cree no se pierda, sino que tenga vida eterna.
0: Luego, el versículo 17 dirá, porque Dios no envió a su Hijo al mundo para condenar al mundo, sino para que el mundo sea salvo por él.
2: El juicio que cae sobre la persona que reciba esa condenación es claro. La luz vino al mundo, en una referencia al propio Jesucristo, que vino a traer el mensaje divino. Pero los hombres amaron más las tinieblas que la luz, porque sus obras eran malas, dice el texto. Solo hay una razón para que una persona rechace a Jesús y su mensaje de perdón. Es sencillamente querer esconder sus pecados y fingir que no tienen ninguna deuda ante Dios. Sus obras eran malas.
1: Ah, por eso la persona que está en tinieblas, es decir, en oscuridad, aquello que es oculto, la mentira, todo aquel que hace lo malo, como dice el versículo 20, aborrece la luz y no se acerca a la luz, para que sus obras no sean reprendidas. Pero el que practica la verdad viene a la luz, para que sea evidente que sus buenas obras son hechas en Dios.
2: Lo has expresado claramente, David. Y es importante pensar y reflexionar sobre tu propia vida. ¿Ya has nacido de nuevo? Si esperas reencarnarte, vas a morirte mientras esperas, porque esa realidad nunca se concretará. Tenemos una única vida que tiene que ser vivida con mucha responsabilidad, porque Jesús murió para salvar a la humanidad, y tú estás incluido en esta humanidad que necesita reconocer a Jesucristo como Señor y Salvador. Después, al final del capítulo 3, Juan el Bautista va a confirmar claramente que Jesucristo es el Salvador y es el Mesías. Él afirma, «Yo no soy el Cristo, sino que he sido enviado delante de Él». Y los versículos finales del capítulo 3 van a enfatizar una vez más lo que hemos escuchado anteriormente. «El Padre ama al Hijo y ha puesto en sus manos todas las cosas». Y en el versículo 36 dice que «El que cree en el Hijo tiene vida eterna». Pero el que niega creer en el Hijo no verá la vida, sino que la ira de Dios recae sobre él. Es muy importante que pienses bastante en tomar tu propia decisión porque, al fin y al cabo, acabamos de hablar sobre reencarnar o renacer, que es la gran cuestión.
0: 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David, adelante con tu arsenal de preguntas. Yo tengo al menos una.
1: Bueno, me gusta eso de arsenal. Creo que Johnny ya está inmune a todo tipo de preguntas, Kimberly.
2: Trataré de lidiar con lo que traigas hoy, David.
1: Y yo trataré de preguntarte todo lo que los oyentes necesitan entender sobre este episodio. El asunto es inevitable. La reencarnación no parece tener más lógica ni tener más sentido. Al fin y al cabo, esta idea sugiere que nos vamos purificando poco a poco. ¿No será eso lo que Nicodemo o toda esa conversación nos sugiere?
2: La Biblia, como podemos ver, no enseña sobre la reencarnación. La reencarnación es una doctrina que se esparció por el mundo occidental, principalmente a partir de la influencia hindú. Y quizás podamos imaginarnos que hay un tanto de prejuicio bíblico y que la reencarnación parece más lógica. Pero en realidad la cosa no es así. ¿Por qué? Bueno, porque el tema de la reencarnación sugiere que las personas se van purificando poco a poco, pasando de una vida a otra en la medida en que ellas evitan el mal y hacen el bien. La reencarnación también sugiere que sufrimos aquí para pagar los errores de otra vida. Pero fíjate qué situación más complicada. Vamos a suponer que una persona esté sufriendo físicamente aquí. Si le preguntas a alguien que defiende la reencarnación por qué la persona está sufriendo, ella va a decir que es porque la persona hizo algo malo en la otra vida. Pues bien, si fuese verdad que una persona está sufriendo porque hizo el mal en otra vida y que está pagando sus cuentas, ¿cuál es la lógica? La lógica es que no debo ayudar a la persona a disminuir su sufrimiento, porque si el sufrimiento paga el pecado, cuanto más sufrimiento la persona tenga, mejor será su situación futura y sus errores serán perdonados. Si pensamos así, el mundo será un desastre. No habrá ningún espacio para la bondad. Pero, a la vez, alguien que piensa en la reencarnación cree que debe ayudar a los demás porque, de lo contrario, si no ayuda a los demás, no evolucionará, no irá hacia adelante. ¿No es algo confuso? Si ayudo a la persona que sufre, voy a mejorar, pero la persona no paga su cuenta pendiente. Ahora bien, si voy y le hago daño, si perjudico a la persona, ella incluso sufre más y paga bastante la cuenta que tiene pendiente, pero yo no avanzo porque no he hecho el bien.
1: ¡Qué complicado! Parece un callejón sin salida.
2: Muy cierto. Pero además, es muy difícil creer que estamos en un mundo que está evolucionando y que las personas están caminando en una dirección cada vez mejor. El mundo no parece estar evolucionando moralmente y nadie se acuerda de lo que pasó en la vida anterior, salvo que sea motivado y se le sugiera que tenga algún tipo de recuerdo. ¿Qué clase de escuela es esa, la de la reencarnación, en la que una persona que está en quinto no se acuerda de nada de lo que aprendió en cuarto? Por lo tanto, y con todo respeto para quienes sostienen esta teoría, debo decir que parece que la reencarnación tiene poquísima lógica y sentido común.
1: Estoy igualmente convencido que tú, Johnny. ¿Y qué pasa con ese renacimiento del que Jesús habló? ¿Cómo y cuándo ocurre ese hecho?
2: Ese renacimiento está claro aquí. Jesús dice que no estaba hablando de algo físico. Es un renacimiento que viene del espíritu, es decir, la persona necesita nacer de nuevo espiritualmente hablando. Eso ocurre cuando la persona viene a la luz, cuando la persona reconoce que es pecadora, entiende que tiene una deuda ante Dios y recibe el perdón de los pecados concedido por Jesús con su muerte y su resurrección en la cruz del Calvario. Todo el mundo que lo hace renace espiritualmente. Ahora bien, ese nuevo nacimiento lo hace el espíritu. Hay una regeneración sobrenatural que es provocada por la acción del Espíritu en la vida de la persona. Ese es el nuevo nacimiento del cual habla Jesús y del cual necesitamos para tener la vida eterna.
0: Ahora bien, en el versículo 14 del capítulo 3 se menciona a Moisés y a la serpiente. ¿Qué clase de asunto es este? ¿Qué es eso de que mirar a la serpiente es mirar a Cristo? ¿En qué consiste esta analogía? ¿Qué sentido tiene?
2: Entiendo tu inquietud, Kimberly. Fíjate qué cosa más interesante. El texto nos dirá que tal como Moisés levantó la serpiente en el desierto, también es necesario que el Hijo del Hombre, Jesús, sea levantado. Lo que ocurrió en el desierto es que en una ocasión el pueblo se apartó de Dios y cayó en pecado, y las serpientes se pusieron a morder a todo el mundo. Entonces Dios les puso una prueba. Ordenó que se hiciera una serpiente de bronce, que fue puesta en lo alto de un asta, y que todo el que mirara a la serpiente en señal de arrepentimiento y de fe en el poder de restauración de Dios sería sanado y no moriría. De la misma manera, sin querer darle ningún poder especial a la serpiente que vemos aquí, de la misma manera, el Hijo del Hombre sería levantado y puesto en un madero, en la cruz, y todo aquel que lo mirase con fe también sería perdonado y restaurado, recibiendo la vida eterna prometida por Jesús.
1: Johnny, en cuanto a esa vida eterna, tan mencionada aquí en este texto, ¿qué es vida eterna? ¿Cómo la podemos esperar?
2: Observa lo interesante de esto. La Biblia dice que Dios puso la eternidad en el corazón del ser humano. Nadie se siente satisfecho con esa idea de que al morirse se acabó todo. ¿Cómo puede la vida tener sentido? ¿Qué propósito tiene el amar a alguien, tener esperanza y tener sueños, si nosotros sencillamente vamos a terminar como alimento para los gusanos y nada más? Tiene que haber un significado más allá de eso. Así que siempre hubo una ansiedad, un deseo del ser humano por vivir más allá de la propia vida, porque eso está arraigado en nuestro corazón. Así que la Biblia dice que el camino para esa vida que va más allá de esta vida es un camino hacia Dios a través de Cristo. Ahora bien, es importante resaltar que la vida eterna no es simplemente vivir indefinidamente, porque alguien puede vivir para siempre en una situación terrible. Si es así, es mejor no vivir. Pero la vida eterna significa tener una vida con una calidad de vida diferente, una vida con plenitud, con absoluta y eterna satisfacción, siendo aquello que Dios siempre deseó y planificó para nosotros. Es eso lo que alcanzamos a través de Jesús.
1: Como última pregunta, definamos una situación que hay aquí. ¿Cómo puede Jesús afirmar que vino del cielo si nació en Belén de Judea?
2: Esa fue una zancadilla, David.
1: Te cayó de sorpresa, ¿cierto?
2: Bueno, sí, un poco, pero mira, aquí está el gran misterio de Cristo. Por eso tenemos que entender que Cristo es una persona diferente que no se compara a nadie. Jesús ya existía antes de nacer. ¿Por qué? Porque además de ser el Jesús que nació en Belén, Él también es divino. Por eso hablamos de la encarnación de Jesús. Jesús es la segunda persona de la Trinidad. Jesús Hijo existe desde siempre y por su propia decisión, decisión divina, Él entró en la historia para traernos la salvación. Por lo tanto, Jesús no empezó a existir en la Navidad. Él siempre existió y Él siempre existirá.
0: 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Estoy segura de que la misión de hoy dará mucho de qué hablar, sobre todo porque ya no tendremos que creer esas fantásticas ideas que sugieren que algún sapo puede transformarse en un príncipe.
1: Qué bueno que lo mencionas, Kimberly. Creo que podemos tranquilizar a muchas personas que andan buscando parientes lejanos entre los anfibios del jardín.
2: Creo que ustedes dos sí tienen una muy buena dosis de imaginación, ¿eh?
1: Y ahora, ¿qué puedes dejarnos, Johnny, para el recorrido de la vida? ¿Cómo aplicamos lo aprendido?
2: Hoy en Misión 66 hemos estudiado el capítulo 3 de Juan. Nuestro tema fue reencarnarse o renacer. Esa es la cuestión. ¿Has visto cómo Jesús habló con Nicodemo sobre el nuevo nacimiento y cómo Juan el Bautista testificó una vez más que Jesús es el Hijo de Dios y que Él nos trae la vida eterna? Ese asunto de nacer y morir nos llama la atención. Muchas personas corren frenéticamente tratando de encontrar respuestas a sus aflicciones temporales. Y como vimos en nuestra misión de hoy, algunos se pierden en el absurdo y lógico de la reencarnación. En realidad, según lo que nos enseñan las Sagradas Escrituras, en la vida podemos nacer y morir física y espiritualmente. El que nace una sola vez o de una sola manera morirá dos veces. El que nace dos veces morirá solo una vez. Por eso el que nace espiritualmente nunca morirá para siempre, sino que vivirá la vida eterna prometida por Jesús por siempre. Sería muy bueno que antes de terminar este episodio te asegures de creer en Jesús. A veces vivimos postergando las decisiones realmente importantes en nuestras vidas, estimando que todavía queda mucho tiempo por delante, pero la verdad es que ninguno de nosotros sabe cuánto tiempo más le queda sobre esta tierra. Lo más inteligente es tener la seguridad de la vida eterna regalada por Jesús hoy mismo. Toma una decisión por Jesús hoy y experimentarás el gozo de tener la seguridad de la vida eterna.
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El grupo juvenil de nuestra iglesia había estado todo el día navegando en una balsa inflable. Yo había sido invitado a cerrar la jornada con una charla inspiradora. Al llegar al lugar esperaba encontrarme solo con el grupo de jóvenes. Sin embargo, resultó que esa empresa de actividades recreativas ese día tenía 1.500 personas en el río. Todos pertenecían a diferentes grupos. Así que anduve como perdido dando vueltas, hasta que alguien de nuestra iglesia me encontró. Y esa noche tuvimos una reunión maravillosa bajo los árboles. No sabía que una chica que estaba al fondo no tenía planeado estar allí. Era una guía exploradora que había ido a pasar el día con su grupo y, de alguna manera, ellos se fueron y la dejaron sola. Ella vio ese grupo de adolescentes reunidos, así que se acercó a ver qué pasaba. Se quedó, escuchó y al final fue una de las jóvenes que manifestó que quería iniciar una relación personal con Jesucristo. Eso fue grandioso. Hoy quiero tener una palabra contigo acerca del tema «Ya no estoy perdido». Esa joven exploradora estaba muy contenta, incluso antes de encontrar quien la llevara de regreso a casa. En cierto modo, fue dejada sola para ser encontrada espiritualmente. Eso podría ser lo que está sucediendo en tu vida ahora mismo. Probablemente no seas una persona exploradora ni estés perdido en el bosque, pero puede ser que te hayan dejado atrás o te sientas perdido. Alguien en quien confiabas te dejó o quizás falleció. O algo que era un pilar fundamental en tu vida ya no está allí. Ahora no sabes cómo regresar a casa. Ya que gran parte de la vida es temporal, es solo cuestión de tiempo antes de que todos experimentemos el dolor de sentirnos perdidos. Eso hace que nuestra palabra para hoy de la palabra de Dios sea especialmente importante. Se trata de la declaración de misión de Jesús en Lucas 19:10. Porque el Hijo del Hombre vino a buscar y a salvar lo que se había perdido. Él está hablando de ti y de mí. Esa noche aquella joven exploradora estaba separada de las personas que podían ayudarla a regresar a casa. Esa es la imagen que la Biblia presenta de ti y de mí. Por fuera parecemos tenerlo todo bajo control, pero internamente hay mucha soledad, mucho dolor y muchas preguntas sin respuesta. En palabras de Jesús, estamos perdidos, porque nos encontramos separados de la única persona que puede llevarnos a casa, al hogar que busca nuestro corazón, nuestro Creador. En palabras de Dios, son las iniquidades de ustedes las que los separan de su Dios, dice el profeta Isaías 59:2. Hemos quebrantado las leyes de Dios y estamos pagando las consecuencias. Existe un muro entre Él y nosotros. Un muro que Jesús vino a derribar al morir en la cruz, pagando la pena por todos nuestros pecados. Pero a Él le cuesta hacernos comprender que es el único que puede llenar el vacío de nuestro corazón. Quizás por eso Dios permitió que te quedaras atrás o que te perdieras, para que finalmente comprendieras que ningún amor terrenal será suficiente. Te lo digo con sinceridad. No es hasta que nuestras ataduras terrenales nos fallan y nos dejan a la deriva que finalmente nos damos cuenta de que fuimos creados para Jesús y que Él pagó por nosotros. Y ahora, este Salvador ha venido a buscarte. Ese jalón que sientes es Jesús mismo llamando a la puerta de tu corazón. Tu relación con Él puede comenzar justo donde estás si le dices que confías en Él como el Salvador de tus pecados. Todas las decepciones han sido para que finalmente encuentres el único amor que nunca te defraudará, nunca te abandonará y nunca morirá en ti. Dile hoy, Jesús, pongo toda mi fe en lo que hiciste en la cruz, pagando por mis pecados. Creo que saliste de tu tumba vencedor, estás vivo. Por favor, entra ahora en mi vida.

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1: Muy bienvenida a un nuevo programa Mujeres de Esperanza. Nos da mucho gusto saber que integras nuestro círculo de amigas. Nos llena de alegría saber que tenemos oyentes en muchas partes del mundo. Gracias por estar allí y es nuestro deseo que disfrutes el tema de hoy.
2: Hola, ¿qué tal amiga? ¿Cómo estás? Queremos ser de buena compañía. Estamos seguras que durante esta media hora podrás escuchar algunos temas que te harán pensar. Hablaremos hoy de una celebración que probablemente ya has escuchado anteriormente. Me refiero a la fiesta de la Pascua.
3: También disfrutaremos de algunas canciones. Prepara lápiz y papel para anotar los medios de comunicación por si deseas escribirnos y contarnos y cómo te sirven los temas tratados o simplemente contarnos algo acerca de ti para ser mejores amigas. Empecemos entonces con música y luego hablaremos acerca de la Pascua.

0: Hablaremos hoy acerca de una celebración llamada la Pascua y veremos por qué es tan importante para muchas personas alrededor del mundo.
1: Siempre se celebra desde un viernes hasta un domingo. Al viernes le llaman Viernes Santo y al domingo, Domingo de Resurrección.
0: La gente celebra estos días de maneras muy diferentes. Algunos se levantan bien temprano para saludar al sol al amanecer, mientras que otros programan juegos.
1: Las familias se reúnen alrededor de la mesa para compartir una rica cena y un postre especial. Y hay juegos especiales preparados para los niños. A menudo las personas intercambian huevos decorados.
0: Esas son algunas de las cosas que la gente hace durante la festividad de la Pascua. Pero, ¿por qué hacen eso? ¿Por qué celebran y hacen tanto alboroto? Esa es la pregunta.
1: Según donde vivas, se celebra de una manera en particular. En América del Sur, en algunas ciudades, las familias lo celebran preparando una comida especial y la comen juntos. El domingo de Pascua, las personas se saludan diciendo «Felices Pascuas». Los cristianos experimentan una sensación de paz y buena voluntad y se preparan para asistir a la iglesia para alguna celebración especial. Las decoraciones del Viernes Santo, recordándonos la muerte del Señor Jesús, se reemplazan por decoraciones más brillantes al celebrar el Domingo de Resurrección y recordar que Jesús resucitó de los muertos. Después del servicio en el templo, algunas familias se reúnen para compartir alguna comida especial y los tradicionales huevos duros. Cada comida nos habla de la nueva vida que se está celebrando durante una nueva Pascua. Se recuerda a Jesús resucitado.
0: Hay otras maneras de celebrar la Pascua. En Australia, por ejemplo, los huevos de Pascua están hechos de chocolate, envueltos en vistosos papeles de color y se dan como regalos. Algunas personas acostumbran esconderlos en el patio o jardín para que los niños los busquen y los descubran. A las personas les gusta comer roscas de pan caliente con una cruz dibujada encima. A estos panes les llaman bollo caliente en cruz y les recuerda la cruz de Jesús en la Pascua.
1: En algunos países los niños se sientan emocionados por la Pascua porque es cuando les regalan ropa nueva. Ropas nuevas y huevos hablan de una nueva vida y en el hemisferio norte la Pascua llega en primavera cuando la nueva vida irrumpe del suelo después de un frío invierno. Flores multicolores, hojas nuevas y tiernas en los árboles, una nueva tanda de corderitos comienzan a nacer. Donde sea que vivamos, hay emoción mientras expresamos el deseo de felices Pascuas unos a otros. Pero para muchos el verdadero significado de la Pascua ha sido olvidado y sin embargo siguen diciendo felices Pascuas, como así también guardan algunas de las tradiciones. Y para ti, amiga, ¿qué es lo que realmente significa la Pascua?
0: Quiero decirte que Pascua es mucho más que una comida especial, ropas nuevas o hermosas flores que brotan a medida que el sol calienta cada vez más el suelo. El significado real de nuestra Pascua va más allá de 2000 años atrás, al tiempo cuando Jesús murió y se levantó de la tumba. Ha demostrado que era Dios por la manera que vivió en Palestina y por la manera que cumplió lo que los profetas del Antiguo Testamento habían hablado acerca de él muchos años antes. Hombres malos, incrédulos, lo mataron crucificándole y colocándole en una tumba. Las autoridades romanas firmemente la sellaron, temiendo que sus seguidores vinieran y robaran su cuerpo. Aún pusieron un grupo de soldados allí para hacer la guardia. Al tercer día de su crucifixión, algo maravilloso sucedió. Un ángel de Dios removió la piedra que cubría y sellaba la entrada a la tumba, y Jesús resucitó de los muertos. Sí, a una nueva vida, a la vida resucitada.
1: Él también prometió esta nueva vida a cualquiera que le pidiera el perdón por sus pecados. Promete hacernos sus hijos si hacemos eso y entonces experimentaremos esa nueva vida. Lo viejo pasará y lo nuevo comenzará. Esta nueva vida nunca terminará, pues continuarán los cielos después de nuestra muerte física. Cualquier otra tradición, como la de esconder los huevos, preparar comidas especiales, es solamente algo extra que las personas hemos añadido para tratar de ilustrar el verdadero significado de la Pascua.
0: Sin embargo, algo sucedió muchos, muchos años antes de esto que señalaba hacia la muerte de Cristo, y nos referimos a la Pascua judía. El pueblo judío había estado viviendo en Egipto como esclavo y Dios hizo algo para que cada familia judía quedara libre. Dios había pedido a cada familia que tomara un cordero, uno perfecto y sin defecto, y lo mataran y con su sangre pintaran los dinteles de las puertas de sus casas. Esto serviría de señal como que estaban separados de los egipcios que los habían perseguido. Cuando el ángel de Dios pasara para castigar a los egipcios, vería la sangre en los postes de las puertas y pasaría de largo. Luego, el pueblo de Dios cocinaría ese cordero y lo comerían de la manera que Dios les indicó.
1: Y así sucedió. El ángel de Dios llegó y pasó de largo por las casas marcadas con la sangre, pero mató al primogénito hijo de las familias que no tenían la marca de la sangre en los postes de sus puertas. Esto significa que podemos conocer una nueva vida en el nivel espiritual.

0: siempre. Si crees en Él de corazón, un día tú también resucitarás e irás a vivir con Dios para siempre.
1: Disfrutemos ahora de una canción y luego tenemos más para decirte.

0: Hemos escuchado en las lecciones para la vida acerca del significado de la Pascua y de cuántas maneras diferentes la celebran las personas y lo que realmente significa para cada uno. Particularmente pienso que debe haber sido maravilloso haber estado presente cuando Jesús salió de la tumba y volvió a la vida. La Biblia nos dice que María, la madre de Jesús, estuvo parada frente a la cruz viendo morir a su amado hijo. ¡Qué impacto para el corazón de una madre! De seguro fue una experiencia muy dolorosa. Pero ¿cuál no habrá sido el gozo al verle resucitado? Hemos preparado un monólogo, María, la madre de Jesús, contando ese momento.
1: Y ella decía algo así: mientras permanecía cerca de allí con mis amigas, yo le escuché decir: Padre, perdónales, porque no saben lo que hacen. Oh, cómo mi corazón se quebrantaba al verle allí con esos clavos que tan cruelmente le habían clavado en sus manos y pies. Ese era mi amado hijo, el que el ángel me había prometido hacía más de 30 años ya. En ese momento yo era tan joven, tan solo 16 años de edad y comprometida para casarme con mi querido José cuando el ángel me visitó. Al principio me asusté, pero él me dijo: no temas, María, porque Dios ha decidido bendecirte. Quedarás embarazada y tendrás un hijo y le llamarás Jesús. Bien, yo sabía lo que ese nombre significaba, pues era común entre las familias. Significa el Señor salva. Luego el ángel continuó diciendo: será grande y será llamado

hijo del Altísimo, y Dios el Señor le dará el trono de su antepasado David. Pero yo estuve muy confundida, porque José y yo aún no estábamos casados. Por tanto, con mi corazón latiendo fuerte, le pregunté al ángel, ¿cómo podría tener un bebé si aún era virgen? Su respuesta me maravilló. El Espíritu Santo vendrá sobre ti y el poder del Altísimo te cubrirá con su sombra, por lo cual el santo ser que nacerá será llamado Hijo de Dios. ¿Qué podría decir yo? Estaba asombrada y simplemente respondí, «Soy la sierva del Señor. Hágase conmigo conforme a tu palabra, que todo lo que me dijiste se haga realidad». Luego el ángel me dejó y mi corazón quedó latiendo fuerte. Ahora miraba a mi precioso hijo, colgado allí, pero el ángel me dijo que él reinaría sobre Israel y su reino no tendrá fin jamás. Seguramente vendrán y le bajarán. Seguramente se darán cuenta quién es Jesús. Luego escuché a unos soldados gritándole, «Si eres el rey de los judíos, sálvate a ti mismo». Y clavaron una cruda declaración que alguien había escrito sobre su cruz que decía, «Este es el rey de los judíos». Se burlaban y escupían sobre él. Arrojaron su túnica por el piso y algunos se la querían llevar para su casa. Era una hermosa túnica que yo había tejido para él, sin costuras y que costaba mucho dinero. Al acercarme, vi y escuché a los soldados pelear por ella. «No la apartamos, echemos suerte para ver a quién le toca». Entonces recordé aquellas palabras proféticas de su antepasado David. Dividieron mis ropas entre ellos y a mi túnica echaron los dados. Había hecho muchas ropas para él durante estos años. Recuerdo que desde que los pastores de Belén fueron, después que él había nacido y nos contaron lo que los ángeles le dijeron, que el Salvador, el Mesías, había nacido, yo guardé esas palabras en mi corazón y he pensado a menudo en ellas. Jesús creció para ser un niño feliz, siempre estando con otros niños y ayudándoles a resolver sus problemas. Me asombró esa vez cuando tenía tan solo 12 años. Pensábamos que lo habíamos perdido en Jerusalén y pasamos 3 días largos buscándolo. Y finalmente lo encontramos, no corriendo por allí con sus amigos, sino en el templo, sentado entre los líderes religiosos discutiendo temas profundos. Cuando le preguntamos por qué había hecho eso, simplemente dijo, «¿Por qué me buscan? ¿No sabían que en los asuntos de mi padre me es necesario estar?» Aunque no le entendimos lo que nos quiso decir. Allí frente a la cruz, mis amigas y yo, llorando, nos acercábamos de a poquito para estar más cerca de mi amado hijo y darle palabras de consuelo. Él me miró con mucho amor y tal compasión en su mirada y me dijo, «Mujer, he allí tu hijo», indicándome a Juan, que siempre fue muy especial para él. Y a Juan le dijo, «Ella es tu madre, aún en su propia agonía. Pensó primero en nosotros y en nuestro dolor. Él quiso que nos cuidáramos el uno al otro, como madre y como hijo». Mientras yo permanecía allí junto a la cruz, en medio de una densa oscuridad que cubrió la tierra, Jesús alzó sus ojos al cielo y a viva voz gritó, «Padre, en tus manos encomiendo mi espíritu». Y habiendo dicho estas palabras, expiró. Las palabras que me había dicho el anciano Simeón en el templo hace tanto tiempo mientras sostenía a mi bebé en sus brazos, ahora sonaban en mis oídos. «He aquí, este niño es puesto para caída y para levantamiento de muchos en Israel y para señal que será contradicha, para que sean descubiertos los pensamientos de muchos corazones, y una espada
traspasará tu misma alma. Y así supe que el tiempo había llegado y ya no estaría allí sino con su padre verdadero. Los soldados vinieron para ver si aún estaba vivo. Cuando vieron que ya había muerto, uno de ellos le traspasó el costado con una lanza y salió sangre y agua. Entonces recordé las palabras de Zacarías, el profeta. Ellos miraron al que había sido traspasado, y entonces comprendí.

0: Amiga, ¿qué significa para ti la Pascua? Hemos mencionado que significa nueva vida. Jesús resucitó de los muertos a una nueva vida por amor a nosotros. Así entonces, ¿qué significa la Pascua? ¿Significa nueva vida para ti? Si no es así, hoy podría serlo. El unigénito Hijo de Dios vino al mundo a pagar el precio por nuestros pecados. Todos venimos a este mundo con una naturaleza pecaminosa. Por tanto, necesitamos que alguien nos ayude. Alguien que sea perfecto. Y ese es Jesús. Como has escuchado hoy, Jesús quiso dar su vida porque nos ama y quiere que seamos libres de nuestros pecados y de la muerte eterna. Hagamos una oración juntas. Señor, te damos gracias por tanto amor por nosotras. Hiciste un gran sacrificio para salvarnos. Moriste en una cruz en mi lugar. Gracias, Dios. Creo en ti y te acepto como mi Salvador. Amén.
1: Y ahora llegó el momento de despedirnos. Será hasta pronto, si Dios así lo permite.

Querida amiga, Mujeres de Esperanza te invita a que compartas tu opinión. Para nosotras es un gusto hablar sobre estos temas, pero te pedimos ahora que apartes unos minutos para decirnos cómo te sirven los temas que tratamos desde aquí. Queremos escuchar un mensaje de voz al WhatsApp, signo de más, 598-91-610-610. Envíanos entonces un WhatsApp al número, signo de más, 598-91-610-610 y te estaremos muy agradecidas. Que Dios te bendiga.

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1: En el proceso de enseñanza, lo imprescindible es edificar sobre buen fundamento. O, en otras palabras, basarse en lo que ya sabe el alumno para enseñarle cosas nuevas. Para que le enseñemos química, electrónica o arquitectura, necesita tener una base firme de matemática. Jesús, el maestro de maestros, usaba esa táctica, tomando ejemplos del diario vivir para luego convertirlos en enseñanzas de verdades espirituales. Sus discípulos, además del resto de su auditorio, estaban acostumbrados a ver las ovejas en las praderas, y un día Jesús se valió de ese hecho para enseñar algunas verdades importantes. Dijo: "Yo soy la puerta de las ovejas". ¿Cómo se entiende? Un turista nos da la clave. Estaba en el Oriente Medio cuando se encontró con un pastor con su rebaño. Notó que el redil no tenía puerta. Preguntó al pastor entonces: "¿Cómo es que no ha puesto una puerta a la entrada del redil?". El pastor respondió: "Yo soy la puerta", repitiendo sin saberlo las palabras de Jesús. Explicó luego: "De noche me acuesto allí. Si una oveja trata de salir, enseguida lo sé. Si un animal salvaje o un ladrón trata de entrar, también lo sabré". Jesús prosiguió: "Yo soy la puerta. El que por mí entrare será salvo. Yo he venido para que tengan vida y para que la tengan en abundancia. Yo soy el buen pastor. El buen pastor su vida da por las ovejas". Notemos esto. El único que legítimamente nos ofrece salvación y vida abundante es el que dio su vida por nosotros. Dio su vida para darnos vida eterna. Únicamente Cristo Jesús, el Hijo de Dios, podía hacer esto por nosotros. Y lo hizo en la cruz del Calvario, llevando nuestro castigo sobre Él. Amigo, no deje que nada le impida. Busque un lugar tranquilo, a solas con Dios, y dígale que usted acepta la salvación y la vida abundante junto al buen pastor que murió por usted.
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0: 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Bienvenidos a Través de la Biblia. Soy su anfitrión, el pastor Lemuel La Rosa, y hoy recibiremos un gran consejo de la vida de dos grandes ancianos que caminaron junto al pueblo de Israel por el desierto. Ellos fueron Josué y Caleb. ¿Recuerda usted a Josué y Caleb? Fueron los dos únicos espías de los 12 enviados en la misión secreta para ver cómo era la tierra de Canaán. De los 12 enviados, solo Josué y Caleb regresaron con noticias positivas. En el estudio de hoy veremos cómo los sueños de aquellos dos jóvenes, ahora ya ancianos, cómo aquellos sueños se van a cumplir. Así que damos gracias a Dios por este estudio especial de hoy que nos animará a seguir adelante confiando en Dios. Libro de Josué, capítulo 11, verso 18 hasta el capítulo 15, verso 19. ¿Ya lo ubicó en su Biblia? Josué, capítulo 11, verso 18 hasta el capítulo 15, verso 19. Será un estudio muy especial el de A Través de la Biblia de hoy. 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Y ahora, siendo usted ya parte de este ministerio, entonces les invito para que oremos juntos. Padre Celestial, te damos gracias porque hasta aquí nos ayudaste y has provisto de los recursos materiales a través de los oyentes para que podamos seguir adelante. Confiamos en ti para el presente y futuro, y te damos gracias por tu cuidado y protección. Oramos en el nombre que es sobre todo nombre, en el nombre de Jesús. Amén.
1: Llegamos hoy al final del capítulo 11 de Josué, y vamos a considerar brevemente el resumen de las conquistas y la conclusión de la jefatura de Josué en la guerra. Leamos los últimos versículos de este capítulo 11 de Josué, los versículos 18 al 23. Por mucho tiempo tuvo guerra Josué con estos reyes. No hubo ciudad que hiciese paz con los hijos de Israel, salvo los heveos que moraban en Gabaón. Todo lo tomaron en guerra. Porque esto vino de Jehová, que endurecía el corazón de ellos para que resistiesen con guerra a Israel para destruirlos, y que no les fuese hecha misericordia, sino que fuesen desarraigados como Jehová lo había mandado a Moisés. También en aquel tiempo vino Josué y destruyó a los anaseos de los montes de Hebrón, de Debir, de Anab, de todos los montes de Judá y de todos los montes de Israel. Josué los destruyó a ellos y a sus ciudades. Ninguno de los anaseos quedó en la tierra de los hijos de Israel, solamente quedaron en Gaza, en Gat y en Asdod. Tomó pues Josué toda la tierra, conforme a todo lo que Jehová había dicho a Moisés, y lo entregó Josué a los israelitas por herencia, conforme a su distribución según sus tribus, y la tierra descansó de la guerra. La campaña de Josué en el norte no fue tan exitosa como la campaña en el sur. La campaña del norte fue una lucha larga y severa, pero por fin terminó. Josué descansó de las guerras. Había sido general de los israelitas durante 40 años. Y pasamos ahora al capítulo 12. En este capítulo encontramos los dos reyes que Moisés derrotó y cuyos países conquistó. Y los 31 reyes al otro lado del Jordán que fueron derrotados por Josué. Este capítulo es un diario de las campañas de Josué. Los 24 versículos de este capítulo 12 catalogan a los reyes derrotados. Moisés conquistó los territorios al oriente del Jordán, y aquellos al occidente del Jordán fueron conquistados por Josué. La lectura de la lista de los reyes de Canaán no es muy conmovedora y tiene muy poca importancia espiritual. Sin embargo, muestra la importancia que el Dios del universo da a un detalle así como este. Uno creería que Dios trataría constantemente con los puntos grandiosos, pero Dios es un Dios muy práctico. A veces nosotros vacilamos en llevar a Dios en oración muchos de los problemitas de nuestras vidas. Pero Él quiere saber acerca de cada problema, de cada cosita, por más pequeña que sea. Este capítulo puede que sea de poco interés para nosotros, pero no es así para Dios. Hizo un registro de todos estos reyes que se entregaron a Josué. Dios, amigo oyente, tiene interés también en los detalles de nuestras vidas. Comencemos leyendo el primer versículo de este capítulo 12 de Josué. Estos son los reyes de la tierra que los hijos de Israel derrotaron y cuya tierra poseyeron al otro lado del Jordán, hacia donde nace el sol, desde el arroyo de Arnón hasta el monte Hermón y todo el Arabá al oriente. Un profesor de esos modernistas y liberales preguntó hace años al doctor McGee, quien es el autor de estos estudios bíblicos, y le dijo: ¿cree usted que la Biblia sea literal? La contestación del doctor McGee fue, y todavía es, que sí. El profesor le dijo entonces: ¿cree usted que Dios lleve la cuenta de mis actos en el cielo y que algún día me juzgará según esa cuenta? Una vez más, la respuesta del doctor McGee fue afirmativa. Dios está llevando la cuenta, y Josué capítulo 12 es una cuenta de los reyes conquistados. No sabemos nada en cuanto a estos reyes, pero Dios sí lo sabe todo. Amigo oyente, hay dos libros, el libro de las obras y el libro de la vida del Cordero. Y el nombre suyo está escrito en uno de estos dos libros. Se escribe en el libro de la vida del Cordero cuando usted, amigo oyente, confía en Jesucristo como su Salvador personal. Su nombre nunca se hallará escrito allí mediante su propio esfuerzo. Si su nombre se encuentra en este libro, usted va al cielo. También existe el libro de las obras, y registra los detalles de todo lo que usted haya hecho en este mundo. Les dará mucha pena a muchos cuando descubran que lo único que hicieron fue dar un vaso de agua fría que no les costó nada. Amigo oyente, Dios sabe todo en cuanto a sus obras, y Él lo tiene todo escrito, pues es de interés para Dios. Esto añade una verdadera dimensión a la vida, ¿no le parece? Y pasamos ahora al capítulo 13 de Josué. Tenemos aquí en este capítulo 13 los límites de la tierra que queda sin conquistar. La herencia de las dos tribus y media, la herencia de Leví y la muerte de Balaam. Este capítulo revela que toda la tierra no estaba ni había sido poseída. Comencemos pues leyendo el primer versículo de este capítulo 13 de Josué. Siendo Josué ya viejo, entrado en años, Jehová le dijo: tú eres ya viejo, de edad avanzada, y queda aún mucha tierra por poseer. Hemos llegado al capítulo 13 de Josué. Hay 24 capítulos en este libro. Josué ya es viejo y entrado en años. No podrá guiar a los hijos de Israel por mucho más tiempo. Es el líder que Dios usó para tomar posesión de la tierra, pero las guerras ya se han terminado. Josué tenía 80 años cuando Dios le llamó, y ahora tiene unos 120 años. Había guiado a Israel por 40 años. Parece que el tiempo ha pasado más rápido desde que Josué se hizo cargo de los israelitas. La jornada por el desierto, hablando comparativamente, parecía ser larga y fastidiosa. Moisés sabía muchísimo en cuanto al desierto. Él había pasado 40 años en el desierto de Madián y 40 años guiando a los israelitas a través de aquel territorio árido. No es extraño, pues, que dijera las siguientes palabras allá en el capítulo 1 de Deuteronomio, versículo 19. Y salidos de Horeb, anduvimos todo aquel grande y terrible desierto que habéis visto por el camino del monte del Amorreo, como Jehová nuestro Dios nos lo mandó, y llegamos hasta Cades Barnea. Ahora Israel está ya en la tierra que fluye leche y miel. Están tomando sus posesiones. El tiempo va volando. El tiempo no pasaría tan despacio para algunos si estuvieran viviendo una vida para Dios. ¿Cuán rápido se va el tiempo cuando uno está sirviendo a Dios? Ahora, al parecer, a Israel le va bien. Los israelitas entraron en la tierra y llegaron hasta el mismo centro. Conquistaron el sur y avanzaban para conquistar el norte. Pero Josué capítulo 13 y versículo 1 nos dice que quedaba aún mucha tierra por poseer. Amigo oyente, después de hacer un trabajo tremendo, esto continuará siendo cierto en cuanto a usted y en cuanto a mí. Ha sido verdad en cuanto a todo siervo de Dios. Nunca logrará hacer todo lo que quiere hacer. El apóstol Pablo, escribiendo a los filipenses, dice en el capítulo 3, versículo 12 de esa carta, «No que lo haya alcanzado ya, ni que ya sea perfecto, sino que prosigo por ver si logro hacer aquello para lo cual fui también asido por Cristo Jesús». Dios le había dicho a Josué que todo lugar que pisara la planta de sus pies sería de ellos. Sin embargo, ellos no marcharon sobre toda la tierra. Y nunca nos será posible, amigo oyente, apropiarnos de todas nuestras posesiones espirituales. Hay algunos santos que creen que las han poseído todas. Creen que no hay nada más que ellos puedan aprender o hacer. Están satisfechos con la vida que viven y no tienen ningún deseo de proseguir a la meta, al premio del supremo llamamiento de Dios en Cristo Jesús, como dice el apóstol Pablo allá en su carta a los Filipenses, capítulo 3, versículo 14. Ahora, la comisión de Josué ha terminado ya. Ya no es el general Josué. Su próxima responsabilidad es la de repartir la tierra, y especialmente cerciorarse de que las promesas de Moisés a las 2 tribus y media sean confirmadas. Leamos los versículos 7 y 8 de este capítulo 13 de Josué. Reparte, pues, ahora esta tierra en heredad a las 9 tribus y a la media tribu de Manasés, porque los rubenitas y gaditas y la otra mitad de Manasés recibieron ya su heredad, la cual les dio Moisés al otro lado del Jordán, al oriente, según se la dio Moisés, siervo de Jehová. La comisión de Josué, como lo vimos allá en el capítulo 1, versículo 6, no solamente incluía el sojuzgamiento de la tierra, sino también la repartición de ella. Asignó no tan solo aquellos territorios de Canaán, que ya habían sido conquistados, sino también aquellos que todavía debían ser conquistados, debían ser tomados. Y bien, esto nos lleva ahora al capítulo 14. En este capítulo, las 9 tribus y la media tribu reciben su heredad por sorteo. Caleb, por privilegio, recibe a Hebrón. En este capítulo 14, se le da a Hebrón a Caleb, quien nació como esclavo y que era compañero de Josué. Estos dos hombres eran los únicos espías que dieron un informe favorable. Según este capítulo 14, versículo 11, Caleb había descubierto la fuente de la juventud. Tenía primero fe para olvidarse del pasado. En segundo lugar, tenía fe para hacer frente a la realidad. Y en tercer lugar, tenía fe para hacer frente al futuro. Leamos, pues, los primeros 2 versículos de este capítulo 14 de Josué. Esto, pues, es lo que los hijos de Israel tomaron por heredad en la tierra de Canaán, lo cual les repartieron el sacerdote Eleazar, Josué, hijo de Nun, y los cabezas de los padres de las tribus de los hijos de Israel. Por suerte se les dio su heredad, como Jehová había mandado a Moisés que se diera a las 9 tribus y a la media tribu. Desde Dan, en el norte, hasta Beer-Seba al sur, se reparte la tierra entre las tribus. Rubén, Gad y la media tribu de Manasés quedan a la orilla oriental del río Jordán. Luego, empezando en el sur y siguiendo hacia el norte, tenemos las tribus de Simeón, Judá, Benjamín, Dan, Efraín, Manasés, Isacar, Zabulón, Neftalí y Aser. Pasemos ahora al versículo 5 y leamos hasta el versículo 8 de este capítulo 14 de Josué. De la manera que Jehová lo había mandado a Moisés, así lo hicieron los hijos de Israel en el repartimiento de la tierra. Y los hijos de Judá vinieron a Josué en Gilgal, y Caleb, hijo de Jefone, ceneseo, le dijo: Tú sabes lo que Jehová dijo a Moisés, varón de Dios, en Cades Barnea, tocante a mí y a ti. Yo era de edad de 40 años cuando Moisés, siervo de Jehová, me envió de Cades Barnea a reconocer la tierra, y yo le traje noticias como lo sentí en mi corazón. Y mis hermanos, los que habían subido conmigo, hicieron desfallecer el corazón del pueblo, pero yo cumplí siguiendo a Jehová mi Dios. Caleb era un hombre que cumplió siguiendo a Jehová su Dios, como dijo él mismo. Y amigo oyente, si usted quiere saber una receta para tener una vida larga y buena, aquí la tiene. Versículos 10 y 11 de este capítulo 14 de Josué. Ahora bien, Jehová me ha hecho vivir, como él dijo, estos 45 años, desde el tiempo que Jehová habló estas palabras a Moisés, cuando Israel andaba por el desierto, y ahora he aquí, hoy soy de edad de 85 años. Todavía estoy tan fuerte como el día que Moisés me envió. ¿Cuál era mi fuerza entonces? Tal es ahora mi fuerza para la guerra, y para salir, y para entrar. Caleb tiene ahora 85 años, y todavía le es posible decir que está tan fuerte como el día en que Moisés le envió a Canaán como espía. Durante la jornada por el desierto, todos los de la generación de Caleb que salieron de Egipto murieron, excepto Caleb y Josué. Estos hombres, junto con 10 espías más, trajeron informes con respecto a la tierra de Canaán. La pregunta era, ¿le sería posible conquistar la tierra a Israel? Josué y Caleb creyeron que con la ayuda de Dios, Israel podría salir victorioso en la conquista de la tierra. Los otros 10 espías vieron gigantes en la tierra y querían volver a Egipto. Querían volver a la esclavitud, las ladrilleras, los látigos de los capataces, las cadenas, los hierros y las prisiones. El Señor Jesús dijo allá en el capítulo 9 del Evangelio según San Lucas, versículo 62, «Ninguno que poniendo su mano en el arado mira hacia atrás es apto para el reino de Dios». El Señor no hace ningún arreglo para que usted reniegue cuando le da a usted una tarea que hacer. Dios había llamado a Israel a entrar en la tierra de Canaán y Caleb creyó que podían conquistar esa tierra. Muchos hermanos hoy en día, si pudieran hablar con Caleb, dirían, «Ah, mi hermano Caleb, ¿no es terrible andar por allá en ese desierto?» Y Caleb probablemente les respondería, «Claro que hace muchísimo calor, pero he estado pensando en esas uvas que vi en Escol y en la ciudad de Hebrón, la cual a mi padre Abraham le gustó muchísimo. Deseo tener ese lugar para mí mismo, y allí es a donde voy». Caleb, aún en el desierto, podría pensar en el futuro. Tenía una gran esperanza, y ésta lo mantuvo joven. No se envejeció en el desierto. Los demás de su generación murieron en el desierto, mientras Caleb disfrutó de toda bendición espiritual que era suya en el Señor. Amigo oyente, permítanos preguntarle, ¿disfruta usted de toda bendición espiritual que Dios tiene para usted hoy en día? Usted dirá, «Tengo muchos problemas». Bueno, sabemos que los hermanos tienen muchos problemas durante el curso de sus vidas, y simpatizamos con ellos, pero debemos acudir a nuestro Señor, a Él, que ha prometido estar con nosotros en todo tiempo. Ahora, debido a que Caleb creyó a Dios, y era un hombre de fe, él pudo decir aquí en el versículo 12, «Dame pues ahora este monte, del cual habló Jehová aquel día, porque tú oíste en aquel día que los anaseos están allí, y que hay ciudades grandes y fortificadas. Quizá Jehová estará conmigo y los echaré, como Jehová ha dicho». Usted recordará que cuando estudiábamos el Génesis, vimos que Abraham fue a Hebrón, que significa comunión. Era un lugar de comunión. Caleb tenía comunión con Dios y ahora quiere residir en Hebrón. Leamos ahora los versículos 13 y 14. Josué entonces le bendijo y dio a Caleb, hijo de Jefone, a Hebrón por heredad. Por tanto, Hebrón vino a ser heredad de Caleb, hijo de Jefone, ceneseo, hasta hoy, por cuanto había seguido cumplidamente a Jehová, Dios de Israel. Amigo oyente, algún día recibiremos nuestra recompensa, y no seremos recompensados según la gran cantidad de trabajo que hayamos hecho para Dios, ni según nuestra prominencia ni popularidad. Lo importante será si hemos o no hemos cumplido siguiendo a Jehová nuestro Dios. Sí, había gigantes en Hebrón, pero era el mejor sitio, y Caleb, un hombre de Dios, tomó posesión de ella. Ah, amigo oyente, que prosiguiéramos a la meta, al premio del supremo llamamiento de Dios en Cristo Jesús, como dice el apóstol Pablo. Y bien, llegamos ahora al capítulo 15 de Josué. En este capítulo tenemos los límites del territorio de Judá. La parte de Caleb, Otoniel toma a Axa por mujer, las ciudades de Judá y los jebuseos no son conquistados. En este capítulo llegamos al lugar donde la tierra en realidad se reparte. Veremos el territorio de Judá en la tierra prometida. En el capítulo 14 dimos una ojeada a Caleb. Lo que mató a los demás de su generación en el desierto hizo fuerte a Caleb. La piedra sepulcral llegó a ser su estriberón. Ellos envejecieron, pero él se puso más joven. Había gigantes en la tierra y los otros temblaron. Se creían ellos mismos como langostas. Y Caleb se hubiera creído langosta también, pero sabía que Dios estaba a su favor. Su corazón estaba libre de temor. Martín Lutero dijo en una ocasión, «Uno con Dios constituye una mayoría». Y Caleb sabía que Dios era mayor que los gigantes. El apóstol Pablo dijo en su carta a los Filipenses, capítulo 3, versículo 13, «Hermanos, yo mismo no pretendo haberlo ya alcanzado, pero una cosa hago, olvidando ciertamente lo que queda atrás y extendiéndome a lo que está adelante». Caleb, así como Pablo, tenía esperanza en cuanto al futuro. Adoniram Hudson era misionero en Birmania. Por 12 años laboró en esa tierra sin lograr ningún convertido. Su junta misionera, que ni aún sospechaba la situación ni se daba cuenta de la gran obra que desempeñaba el misionero, le mandó una carta diplomática sugiriéndole que quizás sería mejor regresar a casa. Después de ofrecerle unas pocas sugerencias más, le preguntaron, «¿Qué le parece el futuro?». La respuesta del señor Hudson fue, «El futuro es tan brillante como las promesas de Dios». Y así vivía Caleb, con esa expectativa, y nosotros, amigo oyente, también debemos vivir con ella. En este capítulo 15, los israelitas toman posesión de lo que es de ellos, y nosotros también debemos hacer eso. Dios dio a Caleb la ciudad de Hebrón. Y Dios quiere darnos a nosotros también bendiciones espirituales. Todo lo que necesitamos hacer es alargar la mano para recibirlas, porque Dios está dispuesto a entregárnoslas. Y aquí, amigo oyente, vamos a detenernos porque nuestro tiempo ya se ha agotado. Continuaremos, Dios mediante, con este interesante estudio en nuestro próximo programa. Será pues, hasta entonces, que las bendiciones del Señor le acompañen ahora y siempre.
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El Señor nos libra. Estamos viviendo situaciones difíciles, por lo que es tiempo de encomendar nuestra vida a Dios y esperar en su tiempo, porque solo en Dios podemos confiar, porque Él nos libra de todo temor o angustia, porque para Él nada hay imposible. Es momento de recordar que el perfecto amor echa fuera el temor y que el temor reverente a Dios nos librará de todo temor, porque en el gozo del Señor nos dará nuestra fortaleza para salir adelante. A pesar de las dificultades y de las situaciones que la vida nos presente en nuestro diario caminar, el Señor Jesucristo nos dice que no se turbe nuestro corazón ni tenga miedo, porque aunque pasemos por el valle de sombra, Él estará con nosotros como poderoso gigante. Es necesario que tengamos presente en cada momento que Dios nos ha dado un espíritu de poder, amor y dominio propio, y que por esa razón ninguna arma forjada en contra de nosotros prosperará, porque su presencia irá con nosotros y nos dará descanso. No olvidemos que el Señor Jesucristo es nuestra luz y nuestra salvación. ¿A quién temeremos si nuestras vidas están seguras en Él? Es tiempo de reconocer que el Señor nos librará de todo mal o angustia, que solamente debemos clamar a Él y Él nos librará de toda opresión y de toda obra mala, pues Él tiene suficiente poder para liberarnos y defendernos en todo el trayecto de la vida terrenal. Dios nos libra es una verdad que no cambia. En el temor a Dios encontramos confianza y seguridad. Meditación escrita por Oswaldo Canales, Honduras.

0: 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Y para comprenderla adecuadamente es necesario antes descubrir cuál es el espíritu de la ley del matrimonio. Así que lo vemos enseguida.
1: Estamos en el Sermón del Monte y estamos considerando la parte más difícil del Sermón del Monte. Mateo capítulo 5, versos 31 al 32, es la parte donde Jesús habla acerca del adulterio y acerca del repudio, o lo que podríamos llamar el divorcio. Hemos considerado en nuestro estudio anterior el capítulo 19 de Mateo, donde los escribas y fariseos hicieron muchas preguntas acerca de este tema. Debemos decir que la respuesta a todos estos interrogantes sobre el matrimonio se remonta a los dos primeros capítulos del libro de Génesis. En el principio, Dios tuvo el plan de hacer dos personas y formar con ellos una sociedad para que, como resultado, produjeran personas las cuales algún día pudieran a su vez unirse a sus respectivos compañeros para producir personas que algún día también pudieran unirse como compañeros para producir pequeñas personas. Esa fue la ley que Dios le dio al hombre y que tenía el propósito de poblar la tierra con gente buena. Para que esta funcione, Dios tiene que unir a dos personas adecuadas y esas dos personas tienen que establecer una adecuada sociedad para que produzca personas adecuadas, que puedan salir al mundo a buscar personas adecuadas para ser socios, capaces de ser padres adecuados. Salomón dijo que los padres son como un arco, y las personas que producen, los hijos, son como saetas, es decir, como flechas. El matrimonio, la sociedad que los produce, es como un arco. Lanza a estas personas, a estas saetas, hacia el mundo. El sentido en que son lanzadas depende del arco desde el cual son lanzados. Ahora bien, si usted sabe que esta es la ley de Dios y quisiera sabotear todo el esfuerzo, ¿qué haría? ¿No cortaría la cuerda del arco? Parece que eso es lo que ha estado haciendo el maligno a través de los siglos. Él sabe que este es el método de Dios para poblar la tierra con gente buena. Todo depende de aquella asociación que Dios estableció, de aquel arco que dispara las flechas. Con solo cortar la cuerda del arco, se destruye todo el plan. Desde el comienzo, el maligno ha estado tratando de cortar esta ley básica de la vida. Aparentemente, aún los líderes religiosos habían sido influidos por el maligno. Ellos consideraban esta sociedad fundamental como algo liviano. ¿Por qué Jesús entonces aprieta tanto los nudos en este caso? ¿Por qué enseña lo que llamamos la indisolubilidad de la relación matrimonial? No lo hace solo por el beneficio de los dos asociados. Lo hace para el beneficio de los hijos. Y tampoco es solo por el beneficio de los hijos, sino para la gloria de Dios. Este es el método que Dios escogió para poblar la tierra con gente buena. Esto solo puede funcionar mediante la aplicación de la providencia de Dios a estas dos personas. Esto lo enseñó Jesús en el capítulo 19 de Mateo, cuando afirmó que no todos son capaces de recibir esto, sino aquellos a quienes les es dada la ayuda de Dios. Además, tiene que aplicarse la providencia, por cuanto esa fue una idea de Dios. Se aplica la providencia, por cuanto es el plan de Dios para poblar la tierra con gente buena. Recordemos de nuevo el contexto del Sermón del Monte. La inmensa multitud que se encontraba en las laderas que llegaban hasta el mar de Galilea tenían todos los problemas imaginables. Jesús les está ministrando. se retira de este ministerio para realizar este retiro en la ladera de la montaña, donde quiere producir personas que sirvan como su solución, su respuesta para todos los problemas de la gente que está al pie del monte. Toda la enseñanza del Sermón del Monte debe verse desde esa perspectiva. ¿Por qué hay tantísimos problemas al pie del monte? Esta es una de las razones. La gente ha perdido el espíritu de la ley del matrimonio. La están interpretando en función de la letra. Han olvidado el propósito, el espíritu de la ley del matrimonio. El matrimonio es el plan de Dios para poblar la tierra con gente buena. Si se quebranta ese plan, entonces se produce el caos en la sociedad, es decir, de la humanidad, personas inadecuadas. Cuando Jesús dio esta dura declaración con respecto al matrimonio, indicó una base para el matrimonio, según la interpretación de muchos. La manera como Jesús expresa en el versículo 32 del capítulo 5, a no ser por causa de fornicación, hace que uno llegue a la siguiente conclusión. El matrimonio cristiano es un contrato entre dos personas basado en la exclusividad. Cuando se viola la exclusividad, el contrato queda nulo e inválido. Esa es la manera como muchos interpretan el matrimonio. Tal interpretación se basa en el versículo 32. Algunos dicen que la idea que tenían los judíos en este caso era la siguiente. Si la noche de boda el hombre descubría que la esposa no estaba virgen, tenía la opción de repudiarla o de quedarse con ella. Tan pronto como el hombre tomaba la decisión de tomarla como esposa, la relación matrimonial era indisoluble. Francamente, creo que esta interpretación es consecuente con otras enseñanzas de las Escrituras. Así que estos eruditos dicen que Jesús en verdad dio una base para el divorcio, pero solo una. Esto es también consecuente con otras enseñanzas bíblicas, por ejemplo en el capítulo 19 de Mateo. Lo que Jesús enseña se basa en que los dos son una sola carne. El matrimonio es un vínculo entre dos personas que da como resultado que los dos llegan a ser una sola carne. En el capítulo 5 de Génesis se nos dice que Dios creó al hombre varón y hembra, y los bendijo y llamó su nombre Adán. En hebreo esta palabra significa hombre. Hoy también usamos la palabra hombre en sentido genérico para referirnos a la gente, al ser humano en general. Cuando Dios dijo no es bueno que el hombre esté solo, tal vez se haya referido al ser humano, a la gente. Pero para que dos personas lleguen a ser una en el matrimonio, el apóstol Pablo dice que es inconcebible que las mismas lleguen a ser una con otra persona. Los corintios habían practicado mucha inmoralidad sexual antes de ser creyentes en Cristo, y parece que algunos trataron de llevar ese estilo de vida a la iglesia. Por eso el apóstol les dice en su primera epístola a los corintios capítulo 6 verso 19, «O no sabéis que el que se une con una ramera es un cuerpo con ella, porque dice, los dos serán una carne. Usted no puede ser una carne con más de una persona. Así que si usted es una carne con su esposa y duerme con otra persona, eso viola la integridad con su esposa. Por tanto, esa es una base para el divorcio. Por supuesto, esta es una calle de doble vía. Si la esposa viola la integridad, el marido queda libre. Si el marido la viola, la mujer queda libre. Eso no significa que tienen que divorciarse necesariamente, sino que tienen esa opción, por el hecho de que la integridad del matrimonio es exclusiva. Cuando se viola la exclusividad, no hay integridad, no hay matrimonio. Considero que una de las razones por las cuales los tradicionalistas religiosos se negaban a abandonar esta práctica de dar a la mujer que repudiaban una carta de divorcio era el hecho de que ellos tenían ardientes deseos lujuriosos y probablemente cometían el pecado sexual. Probablemente muchos de ellos no vivían exclusivamente con sus respectivas mujeres. Esa era la razón por la cual les gustaba su interpretación de la enseñanza sobre el divorcio. Así el divorcio resultaba fácil. Al considerar el tema del divorcio, me gustaría decir lo siguiente. Hemos estudiado el espíritu de la ley y hemos visto por qué es necesariamente cierto que esta relación se base en la exclusividad. En la Iglesia de Jesucristo hay un número mínimo de personas que se divorciaron antes de convertirse a Cristo. Algunos de ellos se divorciaron varias veces. Algunos tuvieron quizás 2 o 3 matrimonios antes de oír el Evangelio y llegar a ser creyentes. ¿Cuál debe ser la actitud de la Iglesia hacia ellos? ¿Deben ser todo el tiempo ciudadanos de segunda clase? Aquí es donde creo que se debe poner en práctica el espíritu de la ley al cual se refirió Jesús. Tenemos que pasar la ley de Dios a través del prisma de su amor antes de aplicar tal ley a las vidas de las personas. Cuando oímos la palabra justificados, que significa precisamente como si nunca hubiéramos pecado, cuando entendemos la enseñanza del Evangelio, según la cual nuestro pasado llega a ser como si nunca hubiera ocurrido, al confesar nuestros pecados y confiar en que el amor de Dios nos perdona, ese pasado incluye los matrimonios que ocurrieron antes de convertirnos. Podemos preguntarnos, ¿qué es el matrimonio ante los ojos de Dios? Lo que Dios juntó, no lo separe el hombre. Opino que ese es el matrimonio ante los ojos de Dios. ¿Podemos decir que todos los que firman un documento han sido unidos por Dios? ¿Qué es el matrimonio ante los ojos de Dios? ¿Cuál debe ser la actitud de la Iglesia hacia las personas que se casaron y se divorciaron antes de llegar a la fe y formar parte de la Iglesia? Creo que es importante que les apliquemos la ley de Dios después de haberla pasado por el prisma de su amor. Pero tan pronto como las personas están en Cristo, como los discípulos que estaban en la ladera de la montaña, no debe haber en absoluto ninguna equivocación al respecto. El matrimonio es la relación entre dos personas basada en la exclusividad.

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0: 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Bienvenido, bienvenido a una nueva edición de Cruzada junto al conferencista internacional Luis Palau. Soy Johnny Pérez, su anfitrión, y para mí es una gran alegría darle la cordial bienvenida a este punto de encuentro, de estudio de la Palabra de Dios.
1: La propaganda moderna, la radio, la televisión, los periódicos, las revistas, nos ofrecen muchos placeres en el día presente. Nos ofrecen toda una serie de artículos para la venta, para nuestra mayor satisfacción y placer. Nos ofrecen toda una serie a todo color y con toda alta presión para que compremos, adquiramos, hagamos, vayamos a lugares y a ocasiones en los cuales podemos divertirnos. Y eso me parece muy bien, con tal que sea sano, lo cual la mayor parte lo es. Porque el ser humano quiere ser feliz, quiere ser alegre, quiere divertirse, quiere conocer años y días de satisfacción y de felicidad aquí en la tierra. En estos días, aquí en nuestro programa, hemos estado compartiendo algunos de los placeres y las posibilidades de una vida realmente satisfactoria. En realidad, el ser humano se divierte y se satisface relativamente con poco. Pero lo que satisface al ser humano es lo del corazón. Los bienes materiales generalmente no traen la satisfacción que uno cree que pueden traer. Por eso hemos estado hablando, en contraste con los desastres en las familias del día moderno, en estos días, con los golpes, los dolores, las separaciones, el abismo entre las generaciones, el gran cuadro de lo que es la felicidad en una familia feliz, una familia alegre, la familia cristiana. Porque dijimos que la familia cristiana es un cuadro de la relación entre Cristo y su iglesia. Dijimos que la familia cristiana es una escuela bíblica y una escuela de oración. La familia cristiana revela la paternidad y la ternura de Dios. Nos enseña el valor de la disciplina en la vida. Hoy quiero decir que si su familia y la mía van a ser verdaderamente cristianas, si van a ser un centro de alegría y de diversión maravillosos, tienen que nacer esa alegría y esa diversión del respeto del uno para con el otro y del aprecio y el amor entre los miembros de la familia. En su familia, si va a ser realmente alegre y divertida y cristiana, tiene que haber respeto y aprecio y amor. No puede haber gritos ni desprecios. Por supuesto que entre los niños siempre habrá pequeñas luchas, a veces habrá golpes, pero con Cristo en el hogar es posible enseñar y demostrar el respeto hacia los demás. El versículo clave, el versículo que nos habla de esto, dice así en Filipenses capítulo 2. Nada hagáis por contienda o por vanagloria, antes bien con humildad, estimando cada uno a los demás como superiores a él mismo.

0: no mirando cada uno por lo suyo propio, sino cada cual también por lo de los otros. Esa es la clave de un hogar alegre, de una familia divertida, de una familia cristiana, de una familia donde la alegría es genuina. Tiene que haber, en primer lugar, dice, que nada hagamos por contienda o por vanagloria. Y el ejemplo tiene que nacer del padre y de la madre. No hay nada más repugnante y que más divide a los hogares que padres o madres que constantemente están tratando de sobreponerse a los demás, de demostrar su superior conocimiento, sus conocimientos de la literatura o de lo que sea. En segundo lugar, dice, antes bien con humildad, estimando cada uno a los demás como superiores a él mismo. Eso es lo que distingue la familia cristiana de la que no lo es, que cada uno estima a los demás como superior a él mismo. O sea que hay un respeto profundo por la personalidad del hermano o de la hermana en la familia, del padre y de la madre, el uno para con el otro, si están los abuelos en la familia también. Esa actitud de estimarlos como superiores. Y luego nos da la clave porque dice, no mirando cada uno por lo suyo propio, sino cada cual también por lo de los otros. Ahí está el secreto, el no egocentrismo, el mirar por lo de los demás, no por lo suyo propio, es lo que trae alegría, trae diversión y trae respeto en la familia. Ahora usted me dice, bueno, pero señor Palau, ¿quién puede vivir de esa manera? ¿Dónde puede usted encontrar un hogar donde las cosas no se hacen por contienda, sino con humildad? ¿Donde se estima a los demás superiores a él mismo? ¿Donde cada uno no mira lo suyo propio, sino también por lo de los otros? Es un hogar donde impera el amor. El amor es el ambiente del hogar. El amor es el motor que controla la familia cristiana. ¿Su familia está controlada por el hogar? Aunque usted sea un hijo que está escuchando mi voz, usted puede implantar en su familia, puede injertar el ambiente del amor si ese amor comienza a demostrarse dentro del corazón suyo. El Señor Jesús nos da la pauta en San Juan 13:34, donde dice, un mandamiento nuevo os doy, que os améis unos a otros, como yo os he amado, que también os améis unos a otros. En esto conocerán todos que sois mis discípulos, si tuviereis amor los unos con los otros. Este es el ambiente de un hogar donde el respeto hacia los demás es el ambiente de un hogar donde el aprecio y el amor hacia los demás trae resultados positivos. Todo debe comenzar en realidad con el padre, que es la cabeza del hogar. Pero si el padre no es de Cristo, o el padre no toma su responsabilidad, no asume la posición que Dios le ha dado, entonces le corresponde a usted, sea quien sea en la familia suya, joven o señorita, a un niño o niña que escucha mi voz, pero sobre todo madre o padre, le corresponde a usted el privilegio y el honor y la responsabilidad de traer el ambiente del amor, ese ambiente que va a crear respeto entre los miembros de la familia, respeto que trae satisfacción y respeto que trae alegría. No hace mucho, mi suegra, que es una buena cristiana y que crió a su familia en un ambiente de familia hermosa cristiana y de la cual proviene mi señora, me dijo que estaba enseñando una clase de escuela dominical y le aconteció un incidente muy triste. Una niña de 8 años de edad entró a la clase de escuela dominical. Provenía ella de una familia que había quedado destrozada, aunque mi suegra no lo sabía al momento. Estaba mi suegra dando la clase de la Biblia en este domingo por la mañana, cuando enseñó de que Dios es nuestro Padre, y dijo que Dios nuestro Padre nos ama, que por eso debemos amarle y debemos obedecerle, porque Dios es nuestro Padre. De repente esta niña de 8 años, que por primera vez visitaba la escuela dominical, levantó la mano y dijo, «Maestra, maestra». La maestra, que era mi suegra, le dijo, «Sí, ¿qué quieres, niña?». Y ella dijo, «Si Dios es como mi padre, yo no lo quiero a Dios». ¡Qué tristes palabras! Luego mi suegra le preguntó, ¿y por qué, si Dios es como tu padre, tú no lo quieres a Dios? La niña dijo, mi padre me grita, mi padre me golpea despiadadamente, mi padre se comporta mal con mi mamá, mi padre no nos quiere. Si Dios es como mi padre, yo no lo puedo querer a Dios. Esta pobre criatura de 8 años de edad ya había pasado por tristes experiencias. Ojalá que esa no sea la experiencia de su hogar. Y si usted es un padre que me escucha, o un padre que ha de ser algún día porque todavía es joven, propóngase ante Dios, determine que con Cristo en su corazón, con el poder interno de Cristo, usted va a crear en su hogar un ambiente de respeto, de aprecio, de amor, en el cual la humildad y el respeto hacia los demás imperan. Esa es una familia cristiana feliz. Dios va a ser su Dios, Cristo en su corazón va a ser su guía y la potencia que lo va a guiar. Su familia puede ser una familia alegre y divertida, en el cual el amor es el ambiente que predomina. Decídase hoy que Cristo more en usted y que usted imparta el amor hacia su familia.
1: Ya estamos llegando al final de la presente edición y muy agradecidos por su amable sintonía. Recuerde que usted se puede comunicar con nosotros a través de nuestro número de WhatsApp. Es el 091-610-610. Si escribe o graba desde fuera de Uruguay, hágalo incluyendo el código de área. Signo de más, 598-91-610-610. Gracias por su amable atención y sintonía. Le espero mañana para una nueva edición de Cruzada, junto a Luis Palau.
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1: ¿Qué tal, estimado oyente? Nos encontramos junto a usted en el programa de preguntas y respuestas de Llamada de Medianoche.
2: Contestaremos dos preguntas muy interesantes en el programa de hoy. ¿El cielo es un lugar real? ¿Y los seres humanos se vuelven ángeles en el cielo?
1: A la luz de las Sagradas Escrituras, daremos respuesta a las siguientes interrogantes.
2: Pero antes le invitamos a escuchar nuestra primera pausa musical y luego comenzamos.

0: La primera pregunta en nuestro programa dice: ¿el cielo es un lugar real?
1: Estimado oyente, Rodrigo, Silvia, muy bienvenidos. Me siento muy agradecido de que no sea el infierno el que tenga la última palabra. De que haya un lugar llamado cielo, que Jesús está preparando para los suyos. Sin embargo, no todo el mundo acepta esto. Es triste, pero hoy en día hay quienes parecen haber adoptado sobre la otra vida el punto de vista de John Lennon, cuando popularizó en su canto «Imagínate que no haya un cielo». Es fácil si lo intentas. No hay un infierno debajo de nosotros y por encima solo el firmamento. Pero la gran mayoría cree en la existencia de un lugar real llamado cielo. En un artículo editorial de la revista Time titulado «¿Existe el cielo?», se les hicieron diversas preguntas a las personas acerca del cielo. Y aquí unas cuantas de las preguntas con sus respuestas. ¿Cree usted que en la existencia del cielo, donde las personas viven con Dios para siempre después de morir? El 81% dijo que sí y solamente el 13% dijo que no. ¿Dónde cree usted que va a ir cuando muera? Al cielo, contestaron el 68% y al infierno el 3%. El hecho de la existencia de un lugar real llamado cielo aparece por todas partes en la palabra de Dios. La palabra cielo aparece unas 550 veces en la Biblia. Es una palabra general usada para describir los tres distintos cielos que existen. El primer cielo es el cielo atmosférico donde habitan las aves. El segundo cielo es el estelar o el firmamento, el lugar del sol, la luna, los planetas y las estrellas. El tercer cielo es el cielo divino, la habitación de Dios. A diferencia de lo que dice la creencia popular, no existe un séptimo cielo. Cuando hablamos del cielo, por lo general nos referimos al cielo divino o al tercer cielo, el lugar donde habita Dios. La Biblia nos dice que este tercer cielo es tan real como el primero y el segundo que podemos ver. Tengo 6 razones para creer que el cielo es un lugar real que existe en estos mismos momentos. En primer lugar, Jesús llamó al cielo casa de mi Padre y dijo que iba allí a fin de preparar un lugar para los suyos. Según Jesús, el cielo es un lugar real. En segundo lugar, en Apocalipsis, dice que se describe el cielo con detalles majestuosos, gloriosos y fascinantes como un lugar real, una ciudad amurallada con puertas, cimientos y una calle. La Biblia comienza la existencia del ser humano en un huerto que era un lugar real, el huerto de Edén, y termina en una ciudad, la Nueva Jerusalén, que también es un lugar real. En tercer lugar, Jesús enseñó que el cielo es el lugar donde Dios habita en el presente, dice Mateo, así, capítulo 10, versos 32 y 33. En cuarto lugar, el apóstol Pablo visitó el tercer cielo donde habita Dios, 2 Corintios 12:2. En quinto lugar, la verdadera ciudadanía de todo cristiano está en el cielo, dice el apóstol Pablo. No es posible tener una ciudadanía legítima de un lugar que no existe. En sexto lugar, el cielo es llamado nuestro hogar celestial y una ciudad. El cielo es un lugar real, un lugar preparado para la gente que esté también preparada. Escuchamos un poco de música y enseguida regresamos con más preguntas y respuestas.

0: Gracias, Jorge, por la anterior respuesta. Y la siguiente pregunta nos dice así: ¿los seres humanos se vuelven ángeles en el cielo?
1: Muchas veces en las páginas de notificaciones de fallecimientos de los periódicos locales se nota varias veces declaraciones según las cuales la persona que acaba de morir se ha convertido en uno de los ángeles de Dios. Hoy en día esta idea errónea parece ser muy popular, sobre todo cuando el que muere es un niño pequeño. Todos hemos visto las caricaturas de una persona con alas en las espaldas, tocando un arpa, sentado en una nube y mirando abajo hacia la tierra. A las personas les parece consolar el pensamiento de que sus seres amados, sobre todo los niños que mueren de corta edad, se convierten en ángeles cuando llegan al cielo. A lo largo de toda la Biblia se da por sentado que existen los ángeles. En Salmo 148 se menciona su creación. Estaban presentes cuando el mundo fue creado y se sintieron tan maravillados y contentos que se dice que se regocijaban. Los ángeles son seres creados. Es evidente que se pueden manifestar en forma humana y que en ocasiones han sido confundidos con hombres. Es interesante, y esto va contra las imágenes populares, que nunca aparezcan en forma de mujer. Es cierto que al menos algunas de las categorías de ángeles tienen alas, como los serafines descritos en Isaías 6, verso 2. Los ángeles y los seres humanos son similares en varios sentidos. En primer lugar, ambos son servidores de Dios. En segundo lugar, ambos son inmortales, esto es, viven para siempre. Y en tercer lugar, ambos tienen personalidad, es decir, tienen mente, voluntad y emociones. Ahora bien, aunque existen estas similitudes, la Biblia indica con claridad que los ángeles son ángeles y los humanos son humanos. Somos dos órdenes de seres totalmente distintos. Aunque nosotros tenemos un espíritu, también somos criaturas de carne y hueso. Los ángeles no lo son. Pueden asumir una apariencia humana y funciones humanas como la de comer y beber, según Génesis 18, 1 al 8, pero los seres humanos no se convierten en ángeles en el cielo. El que es ángel siempre. El que es humano siempre. Algunas veces se busca apoyo para la idea de que las personas se convierten en ángeles cuando mueren, en una mala interpretación de lo que Jesús enseña en dos versículos. Porque en la resurrección ni se casarán ni se darán en casamiento, sino serán como los ángeles de Dios en el cielo, dice Mateo 22:30. Y Marcos, en el capítulo 12, verso 25, dice: porque cuando resuciten de los muertos, ni se casarán ni se darán en casamiento, sino serán como los ángeles que están en los cielos. En estos pasajes, Jesús se está refiriendo al tema del matrimonio. Los ángeles, aunque son unos seres maravillosos, nunca recibieron la orden de crecer y multiplicarse. No tienen relaciones maritales ni capacidad para procrear. Lo que enseñan estos versículos es que en el cielo tampoco lo haremos los seres humanos. Nuestra orden de crecer y multiplicarnos se limita solo a esta esfera terrenal. En el cielo vamos a tener un cuerpo glorificado diferente, que va a eclipsar por completo nuestra tienda terrenal presente. En el cielo seremos como los ángeles en ese aspecto de que no habrá más procreación, pero no nos convertiremos en ángeles. En las Escrituras hay por lo menos cuatro indicaciones que demuestran que los creyentes no se convertirán en ángeles al morir. En primer lugar, a pesar de las similitudes generales entre los ángeles y los seres humanos, existen marcadas diferencias. Por ejemplo, los ángeles fueron objetos de una creación individual por parte de Dios, mientras que los humanos somos una raza. Cuando cayó Satanás, cada ángel tuvo que escoger entre unirse a su rebelión o no, y la tercera parte de ellos tomaron esa horripilante decisión. En cambio, cuando cayó Adán, cabeza del género humano, nos arrastró a todos nosotros consigo. En segundo lugar, la Biblia dice claramente que un día los que forman el pueblo de Dios, los seres humanos redimidos, juzgaremos a los ángeles. En esta vida presente somos algo menores que ellos, pero en la vida venidera estaremos sobre ellos. El Salmo 8:5 y Hebreos 2:7 así lo aseguran. Si vamos a juzgarlos, entonces tendremos que ser distintos a ellos. Es lo lógico. En tercer lugar, según Lucas 16:22, los ángeles llegaron para llevarse el alma del pobre al paraíso, al seno de Abraham. Si nosotros nos convertimos en ángeles, ¿para qué necesitaríamos que unos ángeles vinieran a llevarnos hasta la presencia del Señor? En cuarto lugar, varios pasajes del Nuevo Testamento distinguen entre los humanos redimidos y los ángeles del cielo. Y aquí mostramos dos ejemplos. sino que os habéis acercado al monte de Sion, dice Hebreos 12, 22 al 24, a la ciudad del Dios vivo, Jerusalén, la celestial, a la compañía de muchos millares de ángeles, a la congregación de los primogénitos que están inscritos en los cielos, a Dios, el juez de todos, a los espíritus de los justos hechos perfectos, a Jesús el mediador del nuevo pacto, y a la sangre rociada que habla mejor que la de Abel. Este pasaje menciona a todos los que habitan en el cielo. Observe que los ángeles son distintos a la congregación de los primogénitos, los creyentes de la era presente de la iglesia. Y miré, y oí la voz de muchos ángeles alrededor del trono y de los seres vivientes, y de los ancianos, y su número era millones de millones. Los ancianos son los 24 ancianos que se mencionan 12 veces en el Apocalipsis. Yo pienso que estos creyentes simbolizan a la iglesia de Jesucristo en el cielo y los ángeles del cielo, y estos ancianos son mencionados por separado, lo cual indica que no son los mismos. Así que, si usted tenía la esperanza de convertirse en ángel al llegar al cielo, siento desilusionarlo. Pero en realidad esto no debería ser ninguna desilusión, porque según las Escrituras, el lugar que nosotros ocuparemos en el cielo estará por encima de los ángeles. Somos la esposa de Cristo. Para toda la eternidad, solo tendremos por encima a Dios en el orden y la autoridad de su indestructible reino. ¡Qué gran destino nos ha sido deparado!

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0: Nos encontramos en el próximo programa.

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1: Buenas noches, saludos, viajeras y viajeros de la medianoche. ¿Cómo se encuentran hoy? Y sobre todo sabiendo que Dios es nuestro amparo y fortaleza, nuestro pronto auxilio en las tribulaciones. Qué bueno esto, ¿verdad? Saber que Dios nos ampara, fortalece y auxilia. Y en medio de las duras pruebas que pueda usted estar pasando, todo eso se hace realidad. Confía en Dios. Él es su amparo, su fortaleza y su auxilio. Por mi parte, estoy listo hoy para iniciar el tesoro bíblico que nos ofrece el Salmo 51. Es un salmo de David, quien atravesó por una dura prueba luego de haber cedido a una tentación. Dice así el Salmo 51, la primera parte: Ten compasión de mí, oh Dios, conforme a tu gran amor, conforme a tu inmensa bondad, borra mis transgresiones, lávame de toda mi maldad y límpiame de mi pecado. Yo reconozco mis transgresiones, siempre tengo presente mi pecado. Contra ti he pecado, solo contra ti, y he hecho lo que es malo ante tus ojos. Por eso tu sentencia es justa y tu juicio irreprochable. Yo sé que soy malo de nacimiento, pecador me concibió mi madre. Yo sé que tú me amas y que amas la verdad en lo íntimo, y en lo secreto me has enseñado sabiduría. Salmo 51, las primeras seis frases de este salmo son el tesoro bíblico de hoy. Continuaré en las noches siguientes con él. Ahora vamos al encuentro de un tema musical. 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Sigamos viajando con buena música.

Y ahora nuestro pensamiento bíblico de hoy lo inicio hoy y lo terminaré en las noches siguientes, sobre la declaración del rescate. Marcos 10:45 dice así: Jesús, el Hijo del Hombre no vino para ser servido, sino para servir y para dar su vida en rescate por muchos. Para comenzar, enfatiza que su muerte será voluntaria. Antes la había descrito en sentido pasivo, esto es, que sería traicionado, rechazado y muerto. Ahora, en cambio, dice que el Hijo del Hombre no vino para ser servido, sino para servir y para entregarse por todos. En otras palabras, no vino en primer lugar para vivir su vida, sino para darla como culminación de una vida de servicio. Continuaré con estas breves meditaciones en otros viajes hacia la medianoche.

Y por hoy ya me voy a ir despidiendo de este espacio y de la programación de RTM Uruguay. Ha sido un gusto para mí, Lemuel La Rosa, estarle acompañando durante estos minutos finales de la jornada. Deseo que tenga un buen descanso. Pero antes, ¿qué le parece si repetimos lo que tantas veces usted habrá dicho junto conmigo? Y dice así: en paz me acostaré y asimismo dormiré, porque solo tú, oh Dios, me haces vivir confiado. Buenas noches, que Dios le bendiga.

0: Muchas palabras, palabras que merecen reflexión. Por eso nosotros acallamos nuestra voz para que usted piense. Mañana le invitamos a encontrarnos una vez más a las 20 horas, cuando el día se haga noche y nuevamente le presentemos nuestra propuesta de música y palabras para vivir mejor. Que tenga un buen descanso.
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4: Sí, ya son las 12. Y vamos a escuchar al mejor, al número uno.

0: Hola, hola, hola, hola, hola, hola, país, hola, Uruguay, hola al mundo.
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0: Me sube la bilirrubina, qué frío, frío, frío, frío, frío. Hay que cuidarse del frío, señores. Le mando un abrazo grande a Hugo Douglas Nicola, el poeta, el escritor, el hombre que habla los sábados al comienzo del programa de Corazón a Corazón. Hoy está con gripe, no puede acompañarnos desde aquí. Gran abrazo. A cuidarse, mucha cama, mucho calor, mucho amor, mucho tecito con limón, hacer bien los deberes, portarse bien. María Esther está a su lado, tratando de que, bueno, se mejore lo antes posible. Así que desde Radio País, desde Gustavo en la Madrugada, todo el equipo de gente que nos acompaña, le deseamos un pronto restablecimiento a el escritor, al poeta, al hombre romántico de los sábados, Hugo Douglas Nicola.
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0: 7 grados la temperatura actual, la sensación térmica 4 grados, mucho frío, pleno invierno, aquí estamos, nos sacamos el frío del invierno con buena onda, con buena música, con mucha información, debate, noticias, comunicación de la audiencia a esta hora de la madrugada, Vamos a poblar de sonidos, vamos a poblar de música, el aire de Radio País. Con esta sopa de caracol, por supuesto, 84 el porcentaje de humedad, la mínima temperatura prevista para esta jornada 5 grados, la máxima 12 grados centígrados. ¿Qué va a pasar mañana domingo? Mañana domingo, mínima temperatura prevista 6 grados. Para mañana domingo, máxima 13 grados centígrados. Le mando un abrazo grande a mi querida cronista en la República Argentina, Pocha Valenzuela. Pocha Valenzuela, bueno, felicitaciones a Argentina, La verdad, excelente. Cómo luchó contra Cabo Verde. Es la revelación de este Mundial 2026, Cabo Verde, Es la revelación. Si luchó tanto a Argentina, le costó tanto a Argentina, se imaginan lo que le costó a los uruguayos, Es la revelación, Cabo Verde. Bueno, felicitaciones a los argentinos. Veremos qué ocurre ahora con Egipto, ¿no?
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0: Mucho frío a esta hora de la madrugada. Nuestro saludo al ingeniero de sonido Walter Mario Pombo en la capital de la República, en la avenida Suárez y Cisplatina, con toda la potencia de rural.

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Bueno, ya comenzamos a transitar el sábado, ¿eh? Ya nuevamente otro fin de semana. Iván, es increíble cómo pasa el tiempo, ¿no? Es increíble cómo pasa el tiempo. Otro fin de semana más. Con frío, pero aquí estamos, ¿eh? Con ganas de compartir este tiempo de comunicación con ustedes, integrantes de la gran familia de Gustavo en la Madrugada.

0: Bueno, comenzamos el programa con una muy buena noticia. Gonzalo Moratorio, el científico, alcanzó el millón de dólares para su tratamiento y viaja hoy a Estados Unidos. El científico uruguayo Gonzalo Moratorio confirmó que logró reunir un millón de dólares, la cifra necesaria para acceder a una terapia experimental contra el tumor cerebral que enfrenta en Estados Unidos. O sea, es una muy buena noticia que queríamos compartir con ustedes, comenzar el programa de hoy precisamente con esta muy buena noticia de Gonzalo Moratorio.
1: Se llegó a la meta solidaria por Gonza, así que Gonza, ya con las proyecciones se vienen, estaríamos llegando, ¿no?
2: Con las proyecciones que se vienen, estaríamos llegando, y realmente es un sueño, y realmente algo que de alguna manera nos llena de esperanza.
1: Bueno, y aparte de eso también, ayer a las 7 de la tarde pasaron dos cosas. Se subastó la obra de Chugarri a 33 mil dólares, que es la que hace que se llegue a la meta. Y también salió el avión para Venezuela. Bueno, nos confirmó que sale mañana sábado con ayuda humanitaria. Y hablando de aviones, ¿cuándo sale tu avión?
2: Dos noticiones, lo que me estás dando. Y le metemos un tercero. Va a salir a las 4 de la mañana de mañana.
1: Sí.
2: Y lo que busca es comenzar todo lo necesario para mi tratamiento de células CAR-T. Por supuesto, para esto vamos a tener que esperar un poco y evaluar muchas cosas, pero estamos ya en el ruedo.
1: Perfecto, eso es lo más importante. Y bueno, sabemos que hacemos una causa por mes. Gonza también, después de meterse en esto, está ayudando también varias causas con el tema de... Te queremos mucho a todos, en nombre de las personas que estamos mirando.
2: Muchas
1: y
2: gracias. Bueno,
1: vamos a meterle con Tuti, que sabes que juntos es más fácil llegar a millones como lo tuyo, y después todo se viene, pues la idea es...
0: Bien, buenísimo, qué buena noticia, ¿no? Qué lindo comenzar el programa con esta noticia, Gonzalo Moratorio alcanzó el millón de dólares para su tratamiento y viaja hoy sábado a los Estados Unidos. Es una muy buena noticia. El pueblo uruguayo es muy solidario. Él se portó muy bien con los uruguayos cuando el COVID, trabajó mucho. Bueno, y hoy el pueblo, la gente, los uruguayos, le respondemos de una manera muy particular, tratando de reunir ese dinero para que pueda realmente viajar a Estados Unidos. Ya el sueño se hizo realidad, y este científico uruguayo, Gonzalo Moratorio, que como es de conocimiento público enfrenta un tumor cerebral, anunció que alcanzó el millón de dólares para poder costear una terapia experimental en Estados Unidos. Es una noticia que quería ya en el comienzo del programa compartir con ustedes. El influencer y médico Fernando Monti Montero, quien fue la cara visible de buena parte de la campaña para juntar fondos, publicó un video en su cuenta de Instagram para divulgar la noticia, y Moratorio comentó que realmente es un sueño y que el hecho de poder acceder al tratamiento lo llena de esperanza. Claro que sí. Montero explicó que la subasta de una obra del artista Pablo Chugarri fue el empujón final para llegar al monto deseado. Con el objetivo ya cumplido, Moratorio viajará a Estados Unidos en el día de hoy. Vamos a tener que esperar un poco y evaluar muchas cosas, pero ya estamos en el ruedo, dijo el científico. Y sobre el final del video comentó: si sobra un dólar de todo esto, se donará para que se pueda reutilizar en causas que ataquen particularmente determinado temas como el cáncer cerebral. Bueno, esa generosidad, ese don de gentes, ese hombre que luchó tanto en el COVID por los uruguayos, bueno, hoy tiene un tumor cerebral, y solamente reuniendo este millón de dólares es que podía buscar una solución a su problema de salud, no en nuestro país, sino en los Estados Unidos. Este tumor cerebral que está alojado en su cráneo, en su cerebro, necesitaba otro tipo de terapias, otro tipo de técnicas para poderlo extirpar, y se necesitaba obviamente dinero, en este caso un millón de dólares, para poder costear esta terapia, que es una terapia experimental en Estados Unidos. Yo creo que comenzar el programa así es una noticia maravillosa, que de alguna manera quería compartir con todos ustedes, porque siempre hay esperanza. Y cuando hay un pueblo que colabora, un pueblo que ayuda, un pueblo que es consciente de que alguien hizo tanto por nosotros y que hoy necesita de todos nosotros, bueno, es una muy buena noticia de que siempre hay un color, color de la esperanza para el científico moratorio.

pesar de todo lo malo, la vida es buena, la vida es buena. Por supuesto que sí. Ver cada amanecer es una nueva aventura, como decimos siempre, ¿no? La aventura de vivir, la aventura de estar vivos. Eso es lo bueno. Señores, una buena noticia y una noticia no muy buena, porque ayer ocurrió algo realmente lamentable. Algo que uno dice, esto es algo de no terminar más. Amanecimos con esta noticia de este residencial, donde realmente uno dice, pero ¿qué está pasando con la delincuencia y qué está pasando con el ministro negro que aparentemente no dan la tecla hablando pronto y mal con el tema de la violencia, de la inseguridad que hay, ¿no? Lo que ocurrió en esta residencial, está la palabra de Matías, responsable de esta residencial, que fue escenario de una rapiña ayer, y el hecho que dos policías resultaron heridos. Parece que esto fue entregado, es lo que dice el propio Matías. Sostuvo, añadió que los delincuentes buscaban cajas fuertes que son utilizadas para guardar documentación, cajas fuertes que son utilizadas para guardar pertenencias de los residentes del hogar, y a ellos se ve que les llegó una información falsa de que teníamos dinero en esas cajas fuertes. Y efectivamente rompieron las cajas fuertes, se llevaron estos artículos que no tienen ningún tipo de valor y que son objetos que aparecieron tirados todos por la zona, y es la primera vez que ocurre un hecho de estas características en un residencial que tiene 40 años de historia. La verdad que quedamos impactados de cómo se llevó a cabo toda esta situación en el lugar. La policía llegó muy rápido, se desplegó un operativo muy grande en la zona, y bueno, es la realidad que estamos viviendo los uruguayos. Ya no es novedad, todos los días la misma historia, todos los días hablamos del mismo tema, todos los días muertos, todos los días hay problemas de delincuencia en la vía pública, en todos los barrios y a toda hora, todos los días tenemos problemas de esta índole, y bueno, es la realidad de nuestro país. Es cosa de todos los días. Y lamentablemente hoy nos toca decir que entraron a robar a un residencial donde hay gente vulnerable, donde hay abuelos que están siendo cuidados, que están siendo tratados de alguna manera, de una manera especial para que sigan viviendo en esta etapa de la vida lo más tranquilo posible. Habló Matías con la prensa, el policía recibió un disparo en el pecho, se encuentra en grave estado, mientras que su compañera, una funcionaria policial, recibió un disparo en la pierna derecha y se encuentra fuera de peligro. Bueno, Matías habló con la prensa, como encargado de la residencial, y con respecto a este tema, es un hombre joven, Matías, explicaba la situación que vivieron y donde realmente quedaron todos impactados de la manera como se llevó a cabo el operativo, aunque la policía realmente llegó rápidamente al lugar. Un vecino encontró en su patio un delincuente,

0: Lo encontró en el patio de la casa, estaba escondido en un árbol de laurel grande que tiene este vecino en el patio. Un residencial de ancianos que está ahí en el barrio Atahualpa, fue escenario de una rapiña, fue a las 10:54 de ayer, e incluyó un tiroteo en el que resultaron dos policías heridos, uno de ellos de gravedad. Y Carlos, uno de los vecinos del residencial, venía de hacer un mandado, cuando vio todo el despliegue policial ahí en la avenida Millán, se quedó un rato mirando y cuando volvió a su casa vio a uno de los delincuentes. Abro la puerta del fondo para sacar una perrita chiquita que tenemos, y cuando salgo, al fondo veo una persona de gorro negro. No llegué a ver ni cara tenía en el muro lindero con la iglesia. Hay un árbol de laurel que tengo, grande. Estaba sentado ahí como escondido. Ahí salgo al patio, le grito a mi señora, agarrá ya a la nena y a mi madre. Cierro todo en segundos y mi señora se pegó rápidamente un pique hasta Millán para avisarle a la policía que lo que estaba pasando. Y en menos de 30 segundos teníamos a 20 oficiales acá adentro, el dron que no paraba, el helicóptero que después vino. Carlos dijo que el barrio es un barrio tranquilo y que hace años que no pasaba nada. Pero realmente el susto se lo llevaron ahí en la zona de Atahualpa, donde ocurrió ayer el tema con esta residencial. Y donde realmente, bueno, todo el barrio se vio conmovido por esta situación. Aparentemente fue entregado esto como que en las cajas fuertes había dinero, cosa que no es así. Había documentación que luego encontraron tiradas por el piso, ¿no?
1: Se lo he mandado con mi señora. Veo todo el despliegue policial en la esquina, en la avenida Millán. Me quedé un rato ahí viendo lo que pasaba. Me habían dicho que había un tiroteo, bla, bla, bla. Cuando venimos hacia acá, en el auto, entro el auto para descargar todo, y antes de descargar todo abro la puerta del fondo para sacar a una perrita que tenemos chiquita, que justo la teníamos encerrada ahí, y cuando salgo al fondo veo una persona de gorro negro, no llegué a ver ni cara ni nada, en el muro lindero con la iglesia, en un árbol de laurel que tengo grande, estaba sentado ahí, escondido. Y bueno, y ahí salgo para afuera, le grito a mi señora, agarrá ya a la nena y a mi madre, sacala para afuera, cierro todo, nada, en segundos, y bueno, y ahí mi señora se pega un pique hasta Millán para avisarle a la policía de lo que estaba pasando, y nada, en menos de 30 segundos teníamos a 20 oficiales acá adentro, el dron que no paraba, el helicóptero que después vino, o sea, bueno, parecía un...
2: ¿Vos no llegaste a hablar con el delincuente?
1: No, yo pego un...
2: ¿Solamente lo viste?
1: Solo lo vi, yo cuando me alerto de la persona, lo que hago, grito y para a mi familia, y se ve que en el momento que grito, por el muro, no sé para dónde se fue. Por lo que escuché después en otros videos y comentarios, que dice que estuvieron a segundos de agarrarlo por los techos y no, se le se fue. Se le escapó de las manos y no sé dónde estará.
2: ¿El barrio es tranquilo?
1: Muy tranquilo. Acá hace años que no pasa nada, por suerte.
0: El barrio es muy tranquilo, pero eso no es un dato bueno que digamos, porque con la situación que estamos viviendo en todos los barrios y a toda hora, un barrio que aparentemente es un barrio tranquilo, bueno, hoy la historia ha cambiado. Diametralmente ha cambiado la historia. Y hay una carta de la Unión Policial, con respecto... de la Guardia Republicana, obviamente, que ante la escalada de atentos contra las policías, desde la Unión Policial Granaderos entendemos que el ministro del Interior debe renunciar. La carta que tenemos aquí a nuestro poder, gracias a Gary Prieto, dice que desde que asumió la conducción de la cartera, el país ha sido testigo de una preocupante sucesión de hechos de extrema gravedad. Atentados contra policías, móviles policiales variados, ataques a efectivos uniformados e identificados como tales. El atentado ocurrió en un espectáculo deportivo y el atentado contra una fiscal de corte en su propio domicilio, entre otros hechos que evidencian un deterioro de la seguridad pública, dice el comunicado de la Unión de Policías de Granaderos. En menos de 24 horas, tres policías fueron víctimas de atentados y resultaron heridos de bala mientras intervenían en procedimientos policiales. Este hecho por sí solo refleja la gravedad de la situación que hoy enfrentamos, quienes tenemos la responsabilidad de proteger a la población. Aun cuando se realizaron cambios en la conducción de distintas direcciones y jefaturas, los resultados no se reflejaron en la realidad. Los atentados contra policías continúan, la violencia recrudece y el ingreso de armamento y municiones al país sigue generando una profunda preocupación, dice el comunicado. Las sucesivas medidas anunciadas y los constantes cambios en la estrategia de seguridad han transmitido una preocupante sensación de improvisación. Como organización sindical y actuando con responsabilidad y en defensa de los trabajadores policiales, entendemos que la conducción del Ministerio no ha estado a la altura de una cartera de la que dependen la vida y la seguridad de millones de uruguayos. Cada decisión tiene consecuencias y hoy esas consecuencias las pagan los ciudadanos y los policías que diariamente arriesgan su vida para hacer cumplir la ley. No queremos un policía más variado, no queremos un policía más asesinado, no queremos un civil más víctima de violencia, dice este comunicado. Y la verdad, están realmente preocupados, no es para menos, preocupación, pero además de la preocupación, el hecho también de que se tomen cartas en el asunto, porque realmente esto es algo que ya está ocurriendo muy a menudo. Dice, es momento de asumir las responsabilidades políticas que correspondan. La seguridad pública no admite improvisaciones ni errores de conducción. La vida de los policías y de toda la sociedad debe estar por encima de cualquier cargo. Hoy los efectivos policiales no contamos con las garantías necesarias para cumplir su función y proteger a la población en condiciones adversas, en condiciones adecuadas. No se puede exigir resultados cuando quienes tenemos la responsabilidad de defender a la sociedad no contamos con la protección, el respaldo y las condiciones indispensables para hacerlo. Comisión directiva tiene personería jurídica, Unión de Policías, Guardia Republicana. Piden la renuncia del ministro Carlos Negro, ministro del Interior. Renunciando el ministro, ¿puede cambiar la historia? ¿Quién puede ocupar ese cargo en el Ministerio del Interior? ¿Cómo terminamos con la delincuencia? Es un tema preocupante, pero es un tema recurrente. Estamos hablando siempre del tema mayor, de mayor preocupación de las autoridades, del gobierno, de la población, que es el tema de la inseguridad. Gente que cae la tarde, se encierra, no sale, cada vez más rejas, casas enrejadas, estamos más dentro de nuestro hogar, no queremos salir, no podemos salir, tenemos miedo, la calle, tenemos miedo de dejar la casa sola, en fin, toda una situación que amerita, de alguna manera, que renuncie el ministro del Interior, Carlos Negro. La opinión de ustedes, luego de la pausa de esta hora, 099-232664, 099-232664, 093-657522.
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3: Buenas madrugadas, Gustavo. El adormecimiento de las manos puede tener diversas causas. La causa más común es la compresión del nervio mediano en el canal o túnel carpiano. Este nervio puede también estar atrapado a nivel del codo y en el antebrazo. Otra causa a destacar frente a un adormecimiento de manos es, frente a un adormecimiento de manos es la afectación a nivel de la columna cervical de las raíces nerviosas de los nervios del miembro superior. O sea que frente a este cuadro tenemos que descartar una alteración a nivel de la columna cervical. Pero la causa más común de este problema es la compresión del nervio mediano a nivel del túnel carpiano. En este túnel, que está ubicado en la muñeca, pasan tendones, venas, arterias y el nervio mediano. Por diversas circunstancias, estas estructuras se ven comprimidas, por ejemplo, y lo más común, por un proceso inflamatorio, lo cual puede deberse a microtraumatismos. En este caso, nuestra paciente es una paciente que es dactilógrafa, por lo tanto, su muñeca está sometida a microtraumatismos repetidos. Otra causa puede ser procesos reumáticos. Procesos infecciosos, esto es poco frecuente, alteraciones congénitas del canal, y también puede haber, puede suceder estos cuadros en mujeres, sobre todo menopáusicas y durante el embarazo. El síntoma principal del atrapamiento del nervio mediano a nivel del túnel carpiano son los adormecimientos de las manos, sobre todo durante la noche. También puede haber dolor a nivel de la muñeca, con irradiación a los dedos y codos, y también hasta arriba, hasta la raíz del brazo. En casos avanzados, estos cuadros pueden acompañarse de disminución de la sensibilidad de la mano, amiotrofia, o sea, atrofia de los músculos de la mano, y disminución de fuerzas. Gladys solamente tiene adormecimiento de las manos. Entonces Gladys, que tiene 63 años, nos consultó por estos síntomas, adormecimiento de manos, sobre todo durante la noche. Bueno, Gladys, ¿cuánto hace que tiene este problemita?
4: Y hace unos 2 años.
3: Hace 2 años, Gladys, hace bastante.
4: Exactamente.
3: ¿Y qué hacía usted para tratarse, para mejorar de estos síntomas?
4: De noche, cuando me despertaba por el dolor o por el adormecimiento, me ponía crema, apitoxina, y era la forma de pasarlo bien.
3: Pero el dolor volvía, o el adormecimiento volvía.
4: Exactamente.
3: Usted se hizo una sesión de acupuntura, Gladys, ¿y cómo está ahora?
4: Realmente fue como algo mágico, porque me hizo la sesión a las 3 de la tarde y esa misma noche yo ya dormí bien, sin que se me durmieran las manos ni que sintiera ningún tipo de dolor.
3: O sea que podemos decir que usted ahora, después de 2 años, está completamente bien.
4: Exactamente.
3: Bueno, Gladys, le agradecemos su testimonio.
4: No, por favor, gracias a usted, doctor.
3: Bueno, muy bien. Lo que hicimos fue un tratamiento con acupuntura, utilizando puntos ubicados en el brazo. Bueno, muy bien. Para terminar, mencionamos como siempre en nuestro tratamiento para el rejuvenecimiento facial con plasma rico en plaquetas. Este tratamiento lo hacemos los días sábados de mañana. Es un tratamiento estético en el cual pueden hacerse todas las personas de todas las edades y ambos sexos. Utilizamos, como siempre decimos, el propio plasma del paciente, las propias plaquetas del paciente. Este tratamiento estético rejuvenece, regenera, reafirma la piel, le da brillo a la piel y elasticidad. Con todo esto, buscamos detener el envejecimiento cutáneo. 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Buena madrugada, Gustavo.
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Bueno, es un clásico, Bailar Pegados, un clásico, Sergio Dalma, un clásico solicitado por la audiencia, y aquí es un festival de España 1991 de Eurovisión, donde se presenta Sergio Dalma con un gran éxito, Bailar Pegados.

hermosa canción, ¿eh? Sergio Dalma, Bailar Pegados. Un éxito, Eurovisión, España, 1991. Obviamente que hay temas que marcaron toda una época, ¿no? Temas que realmente uno los recuerda con cariño, con afecto. Temas que de alguna manera los recuerda de una época pasada, pero que supimos disfrutarlos en aquellos boliches, en aquellos encuentros, fines de semana, con estudiantes, con amigos. Una época diferente, otro país, otro Uruguay, otra forma de vida. Como Fórmula 5, ¿se acuerdan? Eva María, otro gran éxito del momento.

0: Eva María, todo un éxito de una época pasada, pero que siempre está en el recuerdo, en la memoria, en el corazón de todos quienes vivimos aquella época maravillosa, en aquella Paysandú querida, en mi caso personal.
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0: Bueno, Sindicato de la Republicana, yo les comentaba recién de este comunicado, donde piden la renuncia del ministro del Interior, Carlos Negro. Ataques efectivos son prueba de fuerza contra el Estado y policías no confían en el ministro. Nosotros entendemos que el ministro del Interior ya está agotado. No puede aportar más y aportó muy poco, dijo el presidente del Sindicato de la Republicana. ¿Está agotado realmente el ministro del Interior, como dice el presidente del Sindicato de la Guardia Republicana? ¿Está agotado? Muy poco lo que pudo presentar. Pero la pregunta es, ¿está realmente capacitado, más que agotado, para desempeñar el cargo de ministro del Interior en una situación tan difícil como la que estamos pasando ahora?
2: Pero entendemos que el ministro del Interior ya está agotado, ya no puede aportar más y aportó muy poco. Entendemos que si el Estado no puede ejercer el poder, la democracia está debilitada. En menos de 24 horas hubieron 3 policías que recibieron un atentado, que fueron lesionados. Fueron baleados, están internados en este momento en recuperación. Y bueno, obviamente una política de seguridad que no ha funcionado, se nota. Tenemos un nivel de una delincuencia con un alto nivel de armamento y de municiones. No estamos atacando de por dónde ingresa. Podemos allanar 20 casas por día, pero si no atacamos por donde ingresa este armamento, va a ser imposible. Y después tenemos un ministerio que está trabajando para la prensa y para la población, medio de comunicado. Tenemos una página del Ministerio Interior donde publica operativos policiales. Estamos avivando a la delincuencia. Y es todo, seguimos diciendo, la Guardia Republicana es una pantalla, el Ministerio Interior hoy en día es una pantalla. Entonces no estamos atacando como debe ser la inseguridad del país. Cada día hay más muertos, más particulares civiles muertos, y bueno, hoy en día somos nosotros blancos de esta delincuencia.
3: ¿A qué le atribuyen ustedes este ataque directo de los delincuentes contra la policía?
2: Bueno, esto es una prueba de fuerza contra el Estado, y ya ha pasado, ¿no?, muchos años atrás, o sea, ven un uniforme azul o verde y ya le disparan. Entonces creemos que se debe accionar, se debe atacar rápidamente esto, y no es solamente como poner 20 tarjetas en lugares específicos calientes de zona roja. Acá la política de seguridad falló con un plan de seguridad que se implementó tarde y de mala manera.
3: ¿Y ustedes qué creen que habría que hacer ya?
2: Bueno, a ver, desde sacar sindicalistas que tienen hace más de 5 años no conocen una comisaría, al personal ejecutivo, choferes de jefe, acá tenemos que salir todos a la calle, todos a colaborar. Esto es un trabajo de todos, de la policía, de los jerarcas ministerios, de los jefes. No podemos tener jefe de licencia en este momento, estamos en un momento grave, ya tenemos que hacernos cargo de la seguridad, y bueno, nosotros estamos dando todo, estamos dando la vida para defender a la población.
3: ¿Qué creen que cambiaría si se va el ministro?
2: Y bueno, que se renueve, porque algo muy grave también es que el policía no confía en el ministro. Los policías no confiamos. No confiamos en un ministro del Interior. Y no confiamos porque desde el primer momento ya ingresó la cartera dando un mensaje nefasto contra la delincuencia. Hace pocos días, en un medio de prensa, dijo que habíamos perdido la esquina. O sea, él reconoció que perdimos la esquina. Bueno, para retomar, necesitamos a alguien fresco, alguien que y que sepa también de seguridad. El ministro del Interior no sabe de seguridad, lo hemos repetido mil veces.
0: Bien, esto es lo que decía Carlos Piedra, que es presidente del Sindicato de la Guardia Republicana. Aseguro que los delincuentes están realizando pruebas de fuerza con hechos como la rapiña que cometieron ayer y en la que 2 efectivos resultaron heridos, y aseguro que los policías no confían en el ministro del Interior. Entienden que el ministro del Interior está agotado, que no puede aportar más y aportó muy poco. Entienden que si el Estado no puede ejercer el poder, la democracia está debilitada. Ese es el gran problema. Ferreira, buenas madrugadas, bienvenido. ¿Qué tal, cómo te va?
4: Buenas madrugadas.
0: Buenas madrugadas, buenas madrugadas.
4: Este, ¿qué te voy a decir? Viste, yo lamento por la policía y por la y por toda la ciudadanía, viste, y la gente que tiene que ir a trabajar, viste, el diario vivir. Hay una situación, esto, el señor este lo que tiene que hacer es retirarse, lo que dice el de la Guardia, este,
0: Carlos Piedra,
4: seguro,
0: de la Guardia Republicana.
4: Sí, este tiene razón. Escúchame, es una persona que no sabe de seguridad. ¿Quién puede saber?
0: Exactamente, claro.
4: Tiene que ser una persona
0: idónea,
4: como el del sindicato policial. Ese señor que habló de la Guardia Metropolitana, ese sí sabe. Pues este hombre no sabe nada. Si ya estuvo él, o no estuvo en los gobiernos anteriores, cuando se escapó Moravito y Graciano Traslado de González Valenzuela, eso lo sabe todo el mundo. Y después de las armas de allá, del contador Felma, que está todo tapado, no se sabe ni las armas dónde están. Pero por favor, es algo inhóspito esto, este. Y lo que te quería decir, este, sabés que no sé si te enteraste, este, pobre Venezuela, viste, a mí me tiene traumado ese país, la situación, viste, que está viviendo con ese grupo de esa dictadura criminal que tienen ahí, enquistada, esa gente. Había un topo.
0: Impresionante la cantidad de millones de dólares, ¿a eso te refieres?
4: No, un topo, el topo, ese señor que estaba, rescató una cantidad de gente. Como entró a protestar, de apellido Antonio Cruz. ¿Sabes una cosa? Se lo llevaron la guardia de estos delincuentes, represores, porque acá no dice nada, porque no veo a Castillo que esté allá trabajando, ayudando, ni a otros que se pasa hablando, Oscar Andrade, tenía que estar allá, porque y lo del PICNT también. Esa es la realidad. Es una vergüenza, Gustavito. Mirá, te sigo escuchando, y si podés pasar claramente, que me encanta.
0: Bárbaro. Te mando un abrazo.
4: Un abrazo y buena madrugada.
0: Buena madrugada.
4: Te seguimos escuchando.
0: Gracias, querido, gracias. Buen fin de semana, Ferreira, gracias. Bueno, sí, la televisión argentina sacó algo realmente impactante con respecto a lo que está ocurriendo en Venezuela, ¿no? Encontraron bajo los escombros lingotes de oro, pero encontraron millones de dólares, billetes en cantidad de dólares. Bueno, y esto es lo que decía la televisión de la República Argentina respecto a lo que estaba ocurriendo en Venezuela.
5: Dólares tirados entre los escombros, ya han detenido la propia gente, a un policía que se ha dado un bolso con dólares. Hay una denuncia de un periodista de investigación, Solano. El periodista dice que se calcula que hay bajo los escombros más de 200 millones de dólares.
0: Wow.
5: De la gente de Diosdado Cabello, que hay armas y que hay cocaína. Entonces, cuando el otro día uno lo veía a Diosdado Cabello impidiendo que los rescatistas norteamericanos entraran en una zona, evidentemente es porque quería ocultar lo que había bajo los escombros en esa zona, pese a que había una persona gritando, pidiendo ayuda de abajo de los escombros, y el rescatista quería llegar y no lo dejaban. Esto yo creo que la radiografía más tenebrosa de esta dictadura, que tiene que terminar, porque no terminó con Nicolás Maduro.
6: Impresionante, 200 millones de dólares que estaban debajo de los escombros.
5: Ya aparecieron dólares tirados entre los escombros, ya han detenido...
0: 200 millones de dólares bajo los escombros. Diosdado Cabello no quería que determinada zona fuera invadida, de alguna manera, por rescatistas, en busca de vidas sepultadas bajo los escombros, porque allí mismo, en ese lugar, no solamente hay dólares, hay también lingotes de oro. Realmente terribles las imágenes que está mostrando la televisión argentina respecto a todo lo que está ocurriendo en Venezuela con el tema de los rescates. Y hay un niño que canta, y le canta así a Venezuela. ¿Qué?

0: Bueno, este niño le canta a Venezuela, la situación de Venezuela hoy día, con todo lo que ocurrió, y que, bueno, no solamente han encontrado millones de dólares debajo de los escombros, sino que también muchos rescatistas o gente que va a rescatar víctimas que están bajo los escombros, están haciendo un saqueo llevándose televisores, plasmas, algo terrible. Buenas madrugadas, de acuerdo con Simone, Valeria tiene que ser, bueno, esto lo leímos ayer, que tengo por acá, más mensajes del día de hoy, más mensajes, Gustavo, escuchar al gobierno, parecen drogados, sobre el salario y jubilados, le dieron un poco, algo más de aumento, limosna, como siempre, pero la ONASPU están conformes porque en enero no se lo descuentan, qué lamentable, son todos del mismo bando, qué vergüenza. Qué suerte que se llegó a la cifra arribada para moratorio, usted y su salud lo merecen, bendiciones y Dios es milagroso, suerte. Gustavo, primero que nada hay que darles muerte a Orsi y tomar la torre ejecutiva para sacar su cadáver. Pasarlo al aire, si tenés huevos. ¡Ay, por Dios! Saludos, Roberto. Si veo que no lo pasás, me daré cuenta que sos un reverendo cagón. Che, ¿quién mató esto, Marcela? Pero esto es un atrevido. ¿Pero cómo me está mandando este hombre? Por favor, supongo que será un hombre, pero qué horrible, qué léxico, señor. Y yo leo todo a primera vista. Primero que nada hay que darle muerte. ¿Cómo vas a matar a Orsi? Tomar la torre ejecutiva y sacar su cadáver. ¿Qué es esto? Pasarlo al aire si tenés huevos. Roberto, ¿qué me estás diciendo? Si veo que no lo pasás, me daré cuenta que sos un reverendo cagón. Pero qué horrible esto, por Dios. Alberto Becio, ¿cómo te va, amigazo? Pistola, buenas madrugadas. ¿Cómo andás, querido amigo? ¿Cómo estás tú?
1: Mirá que yo lo llamo, pero te escucho todas las noches.
0: ¿En serio que me escuchás? ¿En serio?
1: Sí, señor.
0: Bueno, me alegro.
1: No te quepa la menor duda.
0: Muchas gracias, amigazo.
1: Si vale la pena. Sos el tipo, el number one de la radio, ¿no?
0: Muchas gracias.
1: Así que te llamó, no sé qué. ¿Qué te va a faltar a vos?
0: Pero Marcelo, no sé cómo Marcela me manda este mensaje. Porque ese mensaje se lo mandó al teléfono de Marcela, pero no corresponde leer esto, por Dios.
1: Lo que pasa es que vos sos tan pierna, hasta para llorar sos pierna.
0: No sé si para llorar, pero yo leo todo a primera vista, me parece una falta de respeto. Creo que no merezco que me diga esto este hombre, Roberto.
1: No te pienses eso.
0: Bueno, uno lo tiene que tomar como de quien viene, pobre, capaz que tiene algún problema, algún trastorno.
1: Lo que pasa es que todos somos guapas a través de un teléfono, personalmente.
0: Ah, sí, por supuesto, ni que hablar. Ni que hablar.
1: La verdad, como no nos ven, no saben quiénes somos, podemos decir cualquier cosa, total, que pasa nada.
0: Sí, bueno, pero acá tenemos una producción que tiene que todo este tipo de cosas no enviarlo, y acá se ve que se le pasó a Marcelo y me la envía, algo que no puedo leer al aire, un poco por respeto a ustedes, que son integrantes de la familia, ¿no?
1: Bueno, lo sabemos perfectamente lo que sos, bueno. Toda la gente que, todo el fluyente que vos tenés, todos te adoran, te veneran, y saben el number one que sos, por favor.
0: Estimadísimo. Te mando gran abrazo y gracias por estar.
1: Pará,
0: te voy a contar. Dime.
1: Dejame un minutito.
0: Ahora. Dale.
1: ¿Te acordás el tiempo de dictadura que hubo acá? Sí. Que nadie lo quiso. Pero sí. Hubo una cosa a favor. Podía salir a cualquier hora, a cualquier lugar y todo lo demás y no pasaba
0: nada. No, claro. Claro.
1: Nada. ¿Y quién estaba en la calle? Los verdes. Aparte,
0: patrullando la calle, claro.
1: Hubieron otras cosas que no estoy de acuerdo, pero en esa era una seguridad bárbara, bárbara. Y la otra que quiero decir, que yo la hablo con amigos acá en Coloma, decime una cosa, ¿por qué no dan la autoridad para entrar a la casa con orden de juez de noche? ¿Por qué? ¿Cuál es la negativa que no
0: claro.
1: quieren entrar?
0: Allanamientos nocturnos.
1: Nocturno. Que ahí está la pelota, porque de día varios, pero de noche, te pueden hacer cualquier cosa y nadie lo ve, porque no pueden entrar a ningún lado. Y fíjate las armas que tienen, cuando lo que pasó ayer, que dicen que una de las armas parecía que era una repetidora. ¿Dónde sacan las armas?
0: Exactamente, claro, están más armados los delincuentes que la propia policía.
1: Pero por supuesto, pero eso no lo ves de día, eso lo hacen de noche. Claro. Y como de noche no hay control, pueden hacer cualquier cosa en cualquier lugar y nadie sabe nada.
0: Tal cual.
1: Pero bueno, está, dejémoslo así y que Dios quiera. Ojalá que cambien al nene este y pongan a otro, por lo menos que tenga más interés.
0: Pero ¿a quién pondrían como ministro del Interior? ¿Cuál sería la persona indicada para ese cargo?
1: Y mirá, el que te habló recién, bien lo debe tener clarito. Se calla la boca por respeto o porque no le corresponde. Pero eso debe tener clarito. Y policías que se callan la boca, la deben de tener muy claro también. Lo que pasa es que el que manda se tiene que callar la boca por el hecho de tener, digamos, el valor absoluto del que manda. Y punto. Entonces hay que agachar la cabeza y escuchar lo que dice el que manda. Y si no haces caso, afuera y bailando. Pero que lo deben de saber, no te cabe duda. Y otro de los problemas que para mí, tengo la duda de la residencial, para mí que no fueron por las cajas fuertes. Para mí que le pasaron un dato mal a algo mucho más grande que todo eso. Cuatro individuos entraron a una casa de viejo y hacer lo que hicieron. Para mí fueron por otras cosas más grandes que le pasaron el dato mal.
0: Se dice que fue entregado pensando que en las cajas fuertes había dinero, cuando en las cajas fuertes lo que había era documentación. Cosas que luego encontraron tiradas en la vía pública, ¿no?
1: ¿Y a vos te parece, si a vos te dicen eso, a vos te parece, vos te lo creerías eso? Yo no me lo creo.
0: No, yo tampoco.
1: Yo no me lo creo. Fíjate que para tener en caja fuerte, la tengo en un banco que está más segura.
0: Pero ni que hablar.
1: Cuando quiero.
0: Tal cual.
1: Me parece a mí, no
0: De sé. Todas maneras, siga el baile, me gusta la versión tuya, Alberto Bessio, que ya está en el aire. Ya está tu versión en el aire. Gran abrazo.
1: Bueno, un abrazo grande.
0: Chao, querido. Chao. Gracias por llamar.

0: Alberto Vecchio, el pistola, aquí de Parque del Plata. Siga el baile, dice Alberto.
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0: 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Alberto Vecchio, alias el pistola, es actor, además, humorista, cantor, y bueno, siempre tiene posibilidad de estar en espectáculos que se realizan aquí en Parque del Plata o en Las Toscas. Con este tema, siga el baile, un clásico que hemos pasado varias oportunidades aquí en el programa y que ahora está en la voz de Alberto Vecchio, alias el pistola.
2: ¡Opa, opa! ¡Opa, opa!
0: Brillante, brillante como siempre. 1:02, pausa y volvemos.
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3: Escuchando los temas, justamente me vino a la mente, esta semana estuvimos buscando con una alumna el tema Taranto de Rafael, y a mí me llamó la atención que no esté en HD, o sea, en buena calidad de sonido el video, y no sé por qué está como grabado sobre un VHS, el tema Tarántula de Rafael, un clásico también, que o lo escuchás en digamos, la versión de disco, o lo ves en una versión en vivo bastante más desmejorada, o grabado sobre un VHS. No sé qué puede haber pasado porque no es tan viejo el tema, o sea, digamos, estamos hablando de toda la época de los 90. Y bueno, les mando un abrazo grande y solemos buscar temas viejos con alumnos como con un tema nostálgico. Abrazo grande, estamos escuchando, estamos atentos a la madrugada.
4: Gracias, profesor Marcelo Casañol. Aquí está Tarántula por Rafael. Un clásico de Rafael, Tarántula, en el aire de Radio País. Gracias, profesor Marcelo Casañol. Un gran éxito, ¿eh? Por supuesto que sí.

0: Bueno, comentando con el tema de que mucha gente acusa al ministro negro de los disparates que están pasando, lamentablemente, todos los días heridos, policías heridos fundamentalmente. El señor Jorge Díaz dijo que los chorros pobres o los delincuentes pobres son apresados y juzgados por los ricos, que son las leyes, la dictan los ricos para juzgar a los delincuentes pobres. Por eso es que hay tanto delincuente pobre preso o en proceso de prisión, o por eso delinquen, da a entender algo parecido. Eso lo dice el señor Jorge Díaz, el hombre que todo el mundo sabemos tiene el poder. Todo lo que se llame poder pasa por sus manos. Y a ver quién se anima a desmentirlo.
1: Mensajes a esta hora de la madrugada, 1:09 a.m, aquí estoy escuchándote como siempre. Buenas madrugadas, Gustavo, gracias por estar, saludos a toda la audiencia, y ya no sé hasta cuándo toda esa situación. ¿Qué esperan? Agotados estamos el pueblo y los policías y militares, tampoco están a salvo, salimos obligados y no sabemos a qué nos enfrentamos, y ni en nuestro hogar estamos de blancos. Para la violencia basta. Y en cuanto a Venezuela, muy triste, y es lamentable, siempre de las desgracias a quien aún vivo se aprovecha. Dios mediante bendiga a todos, buen fin de semana, dentro de lo que se pueda, a cuidarse de este clima, aunque este país como está te hace levantar la temperatura. Hermosa canción de ese niño, canta con su corazón. Y en cuanto a moratorio, va a salir adelante con mucha fe, y estamos rezando por el Dios, para que Dios lo bendiga, pronta recuperación. Gustavo, siempre hay una oveja negra, tú sos único y te sobra todo. Sos puro, puro, puro, puro corazón. Rafael Tarantula.

0: Hola Gustavo, espero estés bien. ¿Pero qué atrevido el que te dijo ese disparate? Decirte que te repito, yo trabajé en el Ministerio del Interior, en cédulas y pasaporte, 30 años. Si cambian al ministro, que no sabe nada a quién ubican. Si este gobierno no sabe dónde está parado. Un desastre. Estamos siendo rehenes de la delincuencia. Saludos, Celeste. Ana de Atlántida, buenas madrugadas, Hugo, Marcela y audiencia. No solo lo del dinero, sino que cadenas internacionales están diciendo que la ayuda que se envía no llega a quienes lo necesitan. ¿Viste, Gus? Este hombre es muestra de cómo tenemos la educación, educación. Besos, amigo, dice Ana de Atlántida. En el andaburo, mi amiga, dice, este hombre no está capacitado, es lo que ha demostrado hasta ahora. Baldes de dólares entre las ruinas en Venezuela, paredes llenas de dólares, impresionante, sí, es impresionante todo lo que se está descubriendo debajo de los escombros, ¿no? Gente con vida, gente muerta, animales, dinero, lingotes de oro, impresionante todo lo que está ocurriendo en Venezuela en este rescate, donde realmente la sorpresa es impactante, ¿no? Y los videos ni que hablar. Arriba Gus, buenas madrugadas. Norma de Pando, ¿cómo te va, Norma? Bienvenida al programa, buenas madrugadas. Norma Almada, ahí está. Estamos en la 1:12 a.m, 1:12 a.m, tiene que renunciar, negro, es una vergüenza, la verdad, cada vez me doy cuenta que este gobierno va sin rumbo alguno, están ensayando, no saben qué hacer, pero ¿a quién van a poner? Esa es la otra gran pregunta, Gustavo.
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0: ¿Se acuerdan de este tema? Sandro de América, quiero llenarme de ti.

0: Hola Gustavo, esto ya no se aguanta más. Una inoperancia total, este ministro. ¿Qué están esperando? ¿Que siga muriendo gente? Por favor, hagan algo. Inútiles, dice Margot.
1: Tristeza.
0: Buenas madrugadas, Gustavo, escuchando el programa mientras trabajo. Ángel de Flor de Maroñas, ¿cómo te va, Ángel? Buenas madrugadas.
2: Sí.

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1: Por supuesto que sigo el programa con mucha avidez y hace un momento te hice un comentario. Tú hiciste una pregunta muy interesante. ¿A quién pones y sacan al,
2: claro,
1: al ministro negro?
2: Claro.
1: No, el problema no es el ministro negro. El problema es quién lo manda el ministro negro. El ministro negro es un ciudadano que ejercía una profesión y lo pusieron en algo que no sabía absolutamente nada. No tiene a quién poder. Ese es el gran problema. Porque no arranca por poner una persona X. Arranca por la ideología, por querer enfrentar a la delincuencia. Eso es fundamental, eso es filosófico en el fondo y que no lo nieguen esta gente que está gobernando en estos momentos. Ellos no tienen interés en combatir la delincuencia y la policía no tiene apoyo. A ver, mis compatriotas, si coinciden conmigo en cuanto a esta opinión, porque yo creo no estar equivocado. Acá es un tema de ejercer la ley y nada más, nada de mano dura, ejercer la ley nada más, ejercer la ley, que es lo que justamente este gobierno es lo que lo está haciendo. Te habla Facundo.
2: Gracias Facundo, gracias. Ejercer la ley, bueno, pero a quién podemos darle ese cargo con tanta responsabilidad? Como es el de ser ministro del Interior, sobre todo por la ola delictiva, donde realmente cada vez nos sorprende más de todo lo que está pasando en distintos barrios montevideanos. Entonces la pregunta es, bueno, sí, piden la renuncia del ministro del Interior, pero ¿a quién ponemos en su lugar? ¿A quién ponemos?

0: Elena, buenas madrugadas, bienvenida al programa. ¿Cómo vas?
1: ¿Cómo estás,
0: Gustavo? Bien, ¿y tú cómo estás, amor?
1: De buen gusto.
0: Ya lo sé, por eso te tengo agendada. Elena, la chica,
1: Marcela.
0: La chica de buen gusto te tengo agendada.
1: Sí,
0: Elena,
1: somos de buen gusto.
0: Por supuesto que sí, por supuesto.
1: Eres una audiencia total.
0: Total, a esta hora, total.
1: Que te faltó el respeto, que tenga ojo.
0: ¡Ojo al piojo!
1: Sí, escúchame.

0: mujer policía actuó a la par del hombre policía, dices tú.
1: Claro, porque antiguamente se llevaba, existía Manzanares, ¿te acordás?
0: ¿Existía?
1: Manzanares, en sus 48 sucursales.
0: Uy, el café Manzanares, pasabas por la puerta y era una broma, café.
1: Ahí te vengo, ahí voy con la pregunta.
0: Sí.
1: Llevaban para las presas las bolsas de yute.
0: Sí.
1: En Manzanares, entonces iban al cuartel.
0: Sí.
1: Bueno, las que estaban en el cuartel...
0: ¿Tú sos policía femenina? ¿Tú sos policía femenina?
1: Fui policía, pero me tiraba de la policía femenina.
0: Bien.
1: Tuve 35 años de policía femenina.
0: ¡Uy, 35 años!
1: Escuchaba una cosa, cuando venían esas bolsas, no podías tocar nada y tenías que anotar 30 paquetes de nevada, 30 paquetes de tabaco, 20 kilos de azúcar, todo detallado.
0: Sí.
1: Tenías que anotar y ponerle el nombre de la detenida. Uh-huh. Bueno, cuartel, Punta Carreta, cárcel de mujeres y todo eso. Yo no sé si Gary Prieto estuvo en esa época.
0: Elena, en aquella época había psicólogos para la policía, porque supongo que es muy estresante, ¿no?
1: No. Yo fui fundadora del hospital policial, de una parte fuimos fundadora, pero después se fue creciendo. Pero no había, no.
0: Porque te digo estar con tanta presión, en contacto con la delincuencia, es un poco insalubre, ¿no?
1: Lo que pasa es que yo te voy a explicar una cosa.
0: Dime.
1: Tú cuando vas a un hecho policial de muerte, ya te endureces totalmente.
0: Claro.
1: O sea, vos vas al hecho, tenés que buscar testigo, tenés que anotar, pero no te inviscuís, si vos querés, no te inviscuís en el muerto. Simplemente ves la escena que
0: claro,
1: hay, ¿verdad?
0: Claro.
1: Entonces la vida te va endureciendo.
0: Claro.
1: ¿Me entendés? Entonces, claro, cuando pasan cosas de ese tipo, hay gente que de repente es más sensible, ¿no?
0: Claro. ¿Algún episodio que recuerdes que te marcó como un momento difícil de tu carrera?
1: No.
0: ¿No?
1: No, porque yo hice muchas cosas. Después estuve en educación en vial, fui telefonista, dirigimos la... ¿Cómo se llama? La garita de 8 de octubre y la Rañaga.
0: Estabas permanentemente estudiando y haciendo cosas diferentes. Claro.
1: Sí, no. A mí en el tiempo de los presos políticos me tocó, que te voy a contar.
0: Sí.
1: Si alguien se acuerda, la calle Hacha estaba la ex Carlos Neri.
0: La escuela de NERS.
1: Estaba hecha pedazo, la arreglaron toda para llevar las presas. Ahí también llevaban las bolsas, tenías que anotar todo, la leche que le llevaban.
0: Carlos Neri en la Ciudad Vieja, ¿no?
1: Exactamente,
0: claro.
1: sí.
0: Escuela de NERS.
1: La que era escuela.
0: La que era escuela de NERS, claro.
1: Sí. La hicieron cárcel.
0: Y ahora todo eso está destruido, ¿no?
1: No sé, la verdad que yo hace mucho que no voy por esa calle, por la aduana. Uh-huh. Pero te digo que yo trabajé mucho y pasé muchas.
0: Cuando decís que pasaste muchas, ¿a qué te refieres concretamente que pasaste
1: muchas? Porque pasaba muchas horas fuera de mi casa.
0: Claro.
1: De mañana, de tarde, después de 22 y después trabajaba en el Círculo Católico y pasé muchas.
0: ¿Y ganabas bien?
1: Bueno, cuando yo entré ganaba 2.500.
0: 2.500. ¡Uy, qué impresionante!
1: Después casa de gobierno también, casa de gobierno.
0: ¿Y se te respetaba por ser mujer?
1: Sí, una vuelta le fui a poner una multa a un tachero y me dijo, arrésteme sargento y póngame cadera y me tenté. Y bueno, lo dejé.
0: ¿Pero alguna vez se te faltó respeto o no?
1: No.
0: Por ser mujer, ¿no? Por ser mujer.
1: Jamás, no. Y tampoco yo le falté respeto a nadie, porque yo no tuteo a nadie.
0: Ahora, ¿había muchas mujeres en la policía en tu época?
1: Cuando yo entré, las primeras eran 4, después entré yo.

0: entraron una manada. Que las que entraron, entraron en el 77, por ahí. Yo ya estaba, hacía rato.
1: Ahora, ¿es la misma disciplina para el hombre que para la mujer en la policía?
0: Es la misma disciplina, pero ya te vas haciendo, te vas...
1: ¿Sabes por qué te hago esta pregunta, Elena? Mirá lo que me viene a la mente ahora. Los otros días, cuando asumió en la policía una mujer trans, que fue todo...
0: Nunca pasó eso en mi época.
1: Claro,
0: yo
1: supo.
0: Quiero preguntarte, ¿a qué baño va?
1: Bueno, no, además de a qué baño va, el otro tema, un señor dice, pero Gustavo, esta mujer trans, como se le llama ahora, para llegar a ser policía, rindió los exámenes que rinde también un hombre, porque la mujer, por su condición de mujer, por su no es que tenga, no tenga condiciones físicas, mentales, sino físicas, que es más frágil, y pudo hacer todos los ejercicios correspondientes que realiza un hombre.
0: Lo que pasa es que antiguamente era distinto. Nosotros hacíamos todo, el té de Cooper, todo eso. Pero nunca entró, no, que yo sepa, en mi época nunca entró una mujer así. No,
1: esto es ahora.
0: No,
1: esto es ahora.
0: Cambió mucho la policía. Y que el ministro se vaya a la mierda.
1: Ay, por Dios.
0: Sí, que se vaya, que lo saquen.
1: ¿Pero a quién pones, Elena? ¿A quién pones? ¿A quién pones? ¿A quién pones?
0: ¿Hay un jerarca policial?
1: ¿Tiene que ser un policía de carrera que asuma el ministerio? ¿Que conozca las reglas de juego?
0: Están todos con grado. Todos tienen grado. Inspector mayor, mayor inspector general, están todos con grado. Que pongan a uno de ellos.
1: Pero la situación ya es como incontrolable, ¿no?
0: No, mirá, nosotros andábamos por 18 de julio caminando porque hacíamos información turística, íbamos a La Onda, íbamos a TTL.
1: ¡Uy, qué lindo, TTL!
0: Eso te digo, claro.
1: La Onda, Plaza Libertad.
0: La Onda, sí.
1: Claro.
0: Sí, yo me acuerdo que venía un muchacho enloquecido, me regalaba un montón de chicleada y caramelos.
1: Ah, mirá.
0: Sí, siempre venía, porque yo hacía información turística en Onda.
1: Y el bar de Onda, que era un clásico, toda la noche abierto.
0: Toda la noche.
1: Sí, tal cual, sí, yo iba ahí.
0: Sí,
1: claro.
0: Sí.
1: Ahora, era otro país, era otro Uruguay, había otro respeto hacia la policía, como que
0: sí,
1: no hay
0: respeto. Sí.
1: Ahora no se la respeta la policía.
0: Ah, no sé, porque ahora están todas luqueadas, con uñas largas, el pelo largo, todas ajustadas. No. No, ni siquiera el pelo largo podíamos tener atado. Teníamos que tener, porque usábamos sombrero.
1: Sí.
0: Un honguito, bueno. Nada de andar, ¿cómo se llama? De pelo suelto ni nada. No. No existía eso.
1: No existía.
0: No. Estábamos todas muy correctas, de zapato lustrado, el cinturón lustrado, los dientes lustrados, el pelo, todo.
1: Sí.
0: Todas lustradas. No.
1: Totalmente diferente a cómo es hoy día, ¿no? Que
0: claro,
1: ves que las policías están... Acá, al menos en Parque del Plata, las ves todas luqueadas, ¿es cierto? Sí.
0: Claro, hay muchas que se castizaban también. ¿Qué te pasa?
1: Claro.
0: Claro. Claro. Nunca anduvieron, yo nunca vi una policía que estuviera armada y de particular, jamás. Jamás se vio eso.
1: ¿Y podían llevar el arma a la casa?
0: Sí, yo estaba armada, sí, armada.
1: Ahora, ¿qué pasa con el arma? ¿Tiene que estar descargada en la casa? ¿Tiene que estar cargada?
0: Siempre se le saca una bala.
1: Sí.
0: Yo siempre le sacaba una bala. Y la dejaba, o sea, le sacaba la bala y le dejaba las demás nomás y la escondía. No.
1: Ahora, ¿y hacían prácticas de...?
0: En el cuartel, sí. En el cuartel de... ¿Cómo que va la Gruta de Lourdes?
1: Ah, mirá.
0: Ahí hacíamos tiro.
1: ¿Ahí hacían tiro?
0: Sí.
1: Hay instrucciones, ¿no?
0: Exactamente, claro. Instrucciones, sí.
1: Porque uno se pregunta muchas veces, ¿están preparadas las policías para poder combatir, digamos, un enfrentamiento, tener un enfrentamiento con la delincuencia que está cada vez más armada?
0: Pero no las mandan a ella ahora, a nada de eso.
1: No, pero te puede pasar en la vía pública.
0: Ah, te puede pasar, pero no andan solas, siempre está el policía al lado de ella, o dos o tres, no sé. Yo los veo muy amontonados siempre a todos.
1: Ahora, ¿cuál es tu concepto ahora que los policías van a manejar ese tipo de vehículos blindados para patrullar los barrios, los distintos barrios de Montevideo?
0: Ah, pero no va a durar mucho eso.
1: Yo pienso lo mismo, vos sabés.
0: La policía es un servicio centralizado de carácter nacional, o sea, que nosotros nos debemos al pueblo, pero también cumplimos una función.
1: Claro.
0: No.
1: Porque esto de que ahora les están enseñando a manejar esos camiones blindados, la policía, que se pensaba que solamente los militares lo podían hacer, porque no es función del policía hacer ese tipo de tarea, ¿no?
0: Pero vos no te olvides que los policías que están de chofer a veces le dan como plan por día al patrullero, lo sacan calzado, o a veces se rompen, y bueno, es según ahora se nota más, antes no. Vos tenías que entregar el patrullero impecable, limpio todo, no. Es mucho, hay mucho...
1: ¿Y alguna vez tuviste algún tipo de sumario, algún tipo de...
0: No tuve, no.
1: Muy correcta, no. Una disciplina muy estricta la policial, ¿no?
0: Claro, incluso te queda siempre, porque vos siempre sos policía.
1: Claro.
0: Te queda una enseñanza muy linda y aparte...
1: Responsabilidad, puntualidad...
0: Claro, el motivo que te explico, tampoco a la gente le gusta que le digan nada, que le digan la verdad, que le digan esto, no le gusta a la gente.
1: Claro.
0: Entonces mejor que se alejen de al lado mío.
1: Claro,
0: yo tengo una muy buena experiencia en todo. Y bueno.
1: ¿Y pudiste formar un hogar, pareja siendo policía?
0: Sí, yo tengo hijos. Sí, cómo no.
1: Te digo porque viste que la policía que está siempre, no sé en aquella época, hoy día ser policía es salir de tu casa y no saber si vas a volver, ¿no?
0: No, pero mi esposo no era policía.
1: ¿No era policía?
0: No. Era particular, nada que ver.
1: ¿Y nunca tuvo ningún tipo de problema con la gente? Mirá, el marido de la policía, hacía...
0: No.
1: Se le respetaba. No. Había otros códigos antes, ¿no, Elena?
0: Sí, él trabajaba en una pinturería nunca tuvo problema ninguno.
1: Mirá qué bueno. No. Elena, te mando un beso grandote, me encantó escucharte.
0: Gracias. Un beso para ti grande y un beso a Fabián.
1: Gracias.
0: Está trabajando.
1: Ah, buenísimo. A Fabián, gran abrazo, Fabián. ¿Trabaja, Fabián? ¿Trabaja? ¿Se porta bien, Fabián?
0: Fabián se porta muy bien, trabaja en dos lados.
1: Ah, mirá, qué bueno.
0: Sí.
1: ¿Y de amores cómo estamos?
0: ¿Mío?
1: No, Fabián.
0: Ah, es zorrito,
1: Ese no cuenta nada, ¿no?
0: Zorrito.
1: Un beso grandote, amor. Beso.
0: Escuchame, sí, Gustavo.
1: Sí.
0: Un beso a la señorita Fogel.
1: A Simone.
0: Pero decirle que no se engrupa con la Ripoll, porque no sirve para nada. Anda arañando para buscar un puesto.
1: ¿Te parece?
0: Un beso grande para todos.
1: Gracias. Chau, que pase Gustavo. Bien.
0: Chau. Muchas gracias por la
2: atención. 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
3: Para todo el país, la 1 de la mañana, 34 minutos. Quiero comentarles algo. Estando en Paysandú, siendo muy jovencito, tenía 20 años, 21 años. Me habían noviado y bueno, vinimos con mi novia para Montevideo. Hacemos preparatorios de medicina, iba a ser médico, hacía prácticas en el hospital Escuela del Litoral, tenía buenas notas en biología, me gustaba mucho, y mi mamá daba inyectables. Entonces mi mamá me enseñó a dar inyectables, y había una señora que tenía cáncer, muy pobrecita, muy humilde, María Dolores le habíamos puesto, porque andaba siempre con dolores. Tenía cáncer en los huesos. Entonces mamá no le cobraba. Y me enseñó, yo le daba las inyecciones a María Dolores. Y bueno, hacía prácticas en el Hospital Escuela Litoral. Me gustaba mucho. Digo, quizás sea esta mi vocación. Aunque, como yo les comentaba, yo cuando era chico, jugaba a la radio. No sé por qué. Pasaba música y hablaba frente a una portátil de luz que era hacía de micrófono. Yo jugaba eso. Y cuando conocí la radio, dije, qué lindo esto, ¿no? Me gusta, puede ser mi futuro. Y comencé a hacer radio, en Radio Felicidad de Paysandú, luego pasé a la 39, y luego nos vinimos para Montevideo, a una pensión, como venimos siempre la gente del interior, ¿no? Una pensión en la calle Arenal Grande 1373. Pasé los otros días por allí. Pasé los otros días, me traen muchos recuerdos. Ahí nació mi hija María José. Bueno, entonces les cuento esto porque hacer la carrera de médico era muy costoso, sobre todo porque yo no tenía trabajo. Lo único que más o menos sabía hacer era pasar avisos y trabajar en la radio, pero lo que más o menos sabía hacer. No era un profesional. Tenía buena voz, buena dicción, pero no es suficiente como para ingresar a una radio de Montevideo. Y tenía que rebuscármela, sea como sea, haciendo de todo. Y una amiga, nurse, Griselda Verderosa, ya fallecida, una gran nurse del americano, gente del interior, de San José, Maragata, dice, ¿por qué no estudian para nurse? Porque es, en aquella época, les estoy hablando hace más de 50 años atrás, década del 70, del 80, ¿por qué no estudian para nurse? Y estaba la escuela Carlos Neri. Y bueno, nunca conocí esa escuela. Y pasando por la Ciudad Vieja, caminando por las calles de la Ciudad Vieja, dije, pero este es el edificio del Carlos Neri. Y acá nuestro ingeniero de sonido me envía un material maravilloso. Antigua Escuela Naval y Ex Facultad de Enfermería. Un corto documental que muestra las instalaciones abandonadas del edificio de la antigua Escuela Naval, que era el histórico cuartel de dragones y luego fue la Escuela de Sanidad de la Facultad de Enfermería, clausurado hace 10 años y quedando en desuso desde entonces. Quiero compartir con esto, es un video y ya aprovecho a conocerlo por dentro, no lo conocía, pero en YouTube lo encuentran como antigua escuela naval y ex facultad de enfermería. A ver qué dice.
4: Ciudad Vieja, calle Sarandí, número 122. En este edificio funcionó durante años la escuela naval, luego la escuela de nurses, que luego se transformó en la escuela de sanidad de la Facultad de Enfermería. Ahora estas instalaciones se encuentran hace casi 10 años cerradas y en desuso, y hoy las visitamos.
3: Es impresionante, hay una vista aérea en la calle Sarandí. Leonardo Cousiño presenta, dice... Ah, esa es la escuela Carlos Neri, claro, yo pasaba por ahí. Antiguo cuartel de dragones, ex escuela naval, ex facultad.
4: La historia de este sitio comienza en los tiempos de Montevideo colonial, hacia finales del siglo XVIII, y como parte de las estructuras para reforzar la capacidad defensiva de Montevideo, fue ordenada la edificación del llamado Cuartel de Dragones en la ubicación que hoy visitamos. La manzana comprendida entre las calles San Carlos, San José, San Sebastián y Patagones. Las actuales Sarandí, Guaraní, Buenos Aires y Juan Lindolfo Cuestas, respectivamente. El mencionado cuartel fue construido sobre finales del siglo XVIII, ocupaba gran parte de la manzana mencionada y por su ubicación quedaba enfrente a la muralla, en donde se encontraba una batería defensiva con artillería. Algunos años después, a comienzos de 1800, el cuartel sufría la necesidad de una ampliación, que pudo ser concretada tiempo después expandiéndose hacia las propiedades linderas. Sobre 1870, el cuartel había sido restaurado y su entrada se ubicaba sobre las actuales calles Sarandí y Guaraní. En 1874 se acondicionaron las instalaciones para poder alojar hasta 300 presos. En marzo de 1889 se realiza un llamado a licitación pública de propuestas para la construcción de un nuevo cuartel en esta misma ubicación. El mismo es adjudicado meses después a la obra del arquitecto Jaime Mayol. El edificio queda construido para 1890, siendo este el mismo que podemos apreciar hasta la actualidad, sin perjuicio de varias modificaciones importantes que iremos repasando. A lo largo de su tiempo como cuartel, diferentes unidades pasaron tanto por las instalaciones anteriores como por las actuales. Parte de este pasado como cuartel es recordado en una placa colocada en su fachada.

Originalmente el edificio contaba con dos patios. El principal funcionaba como plaza de armas y se encontraba rodeado por una galería abierta. En el año 1916, este edificio se convirtió en la nueva sede de la Escuela Naval.

Si pueden ingresar en YouTube, Antigua Escuela Naval y Ex Facultad de Enfermería, es impactante la construcción. ¿Cómo puede estar abandonado ese edificio? ¿Cómo no se ha hecho nada en ese lugar, además emblemático, pero además la construcción? De época, obviamente, ¿no? De época. Gracias, Walter Mario. Lo voy a ver después que finalice el programa, porque no es para verlo tranquilo. Esto no es material como para difundir por la radio, sí por la televisión, porque está muy interesante donde funcionó la escuela de Nurse Carlos Neri. Que tengo por acá más mensajes al 099-232664. Bueno, acá me dice Gary Prieto, Enrique Navas es un ex jefe de los mejores y puede ser llamado como ministro. Enrique Navas, tal cual como dice ella, pelo largo y recogido. Acá me pone muchas observaciones de lo que decía Elena recién, ¿no? Interesante. Nelly Landaburo dice, hay muchos jubilados policiales buenos, y saben, pero hay otros que son de izquierda, y muchos policías son jubilados también de izquierda, y te cuento que cuando se va un gobierno dejan ya indicado quién será el próximo, todo arreglado entre políticos y no importa el color. ¿Cuál sería para ustedes, en supuesto caso de que renuncie Carlos Negro como ministro del Interior, cosa que no creo que renuncie, sería la persona idónea para ocupar ese cargo? Pero repito, la responsabilidad parte de la persona que manda un país, es el presidente de la República. No podemos cortar cadena de mandos, si no es cualquier cosa. El mando y la responsabilidad de un país es del presidente. Y que no se haga el vivo. El que te insultó, tenés mucha audiencia, policía. Celeste, no le des tanta importancia. ¿Qué tengo por acá? Aquí estoy escuchándote, como siempre. Buenas madrugadas. Gracias, Gustavo, por estar. Saludos a toda la audiencia. Y ya no sé hasta cuándo toda esta situación que esperan agotados. Estamos al pueblo y los policías y militares tampoco están a salvo. Salimos obligados y no sabemos a qué nos enfrentamos. En cuanto a moratorio, va a salir adelante con fe. Gustavo, siempre hay una oveja negra. Lo miré, una pena, gracias. Lo vuelvo a ver para apreciar y qué edificación. Ah, Beatriz, Elisa Beatriz Cabrera, sí, está en YouTube. Interesantísimo. Después que finalice el programa, lo voy a ver porque vale la pena, ¿eh? El señor Enrique Navas fue compañero de curso de mi padre, siempre me decía que es un gran hombre, dice Henry Cabrera. Bueno, sí, porque eso es lo que estamos hablando, ¿no? ¿Cuál sería, para ustedes, la persona que debería ocupar el cargo como ministro del Interior?

Mensajes a esta hora de la madrugada, 1 de la mañana, 47 minutos, 5 grados la temperatura actual. Gustavo, acá no solamente debería renunciar el ministro negro, debería renunciar todo el gobierno, porque son una manga de ineptos e improvisados. Nos esperan 3 años y medio muy difíciles de sobrellevar. Para combatir a la delincuencia con el nivel de violencia que hoy tiene, hay que adoptar los métodos de la Policía Federal Brasilera. La Policía Federal Brasilera no anda con vueltas. El amigo oyente Gary Prieto seguramente sabe a lo que yo me refiero, dice Héctor Amuedo.

Me miré una pena, gracias, vuelvo a verlo para apreciar la edificación. Yo fui a UTU y tenía una profesora de idioma español y era impecable, parecía Susana Jiménez. Y le decían, Milica, qué lindo haberla tenido. Ahora es un asco, ¿cómo lucen? Dice Elisa Beatriz Cabrera. Nava fue asesor del doctor Zubía, difícil pasa Quitario en el Ministerio del Interior.

0: Rafael, mi gran noche, qué temas estos, ¿eh? ¿Qué temas? Policía comenzará a patrullar con los blindados del ejército y tramita con Estados Unidos habilitación de los vehículos militares donados. Hablamos luego de esta llamada telefónica. ¿Quién está en línea? Buenas madrugadas. Hola, ¿sí? ¿Quién habla allí?
1: Hola, ¿cómo estás, Gustavo?
0: Bien, bajame el volumen.
1: Pará, pará, pará.
0: Bajá el volumen si no se acopla, si no se acopla.
1: ¿Ahora?
0: Ahora, dale, te escucho.
1: Bueno, Carlos de Bolívar.
0: ¿Cómo te va, Carlos?
1: Mirá, bien, bien. Estaba escuchando la señora policía esa.
0: Y Elena.
1: Me encantó lo que dijo toda esa mujer.
0: Sí.
1: Me encantó. Yo te digo la verdad, yo sinceramente te digo, yo no estoy de acuerdo con la mujer que sea policía.
0: ¿No? ¿Por qué?
1: ¿Sabes por qué? Voy a explicar por qué. Porque la mujer tiene la virtud que no tenemos nosotros, que es la maternidad. ¿Y dónde, cómo va a andar, por ejemplo, si decide ser madre, por ejemplo, una mujer?
0: Sí.
1: No puede andar en medio del tiroteo y armada en la calle. La mujer se hizo para ser ama de casa. Criar los hijos.
0: Bueno, pero ahora cambió todo.
1: Sí, cambió todo, pero escuchame una cosa.
0: ¿No es un poco machista tu opinión?
1: Bueno, es probable. Yo vengo de una cultura muy arbitraria, ¿cómo te voy a decir? Sí, machista, sí, tal cual, esa es la palabra correcta, pero también autoritaria. Yo que se vengo de una familia muy muy tradicional, ¿viste?
0: Claro.
1: Pero yo te digo una cosa, mira, que yo tengo un tío abuelo con el ejército y tengo tres policías primos jubilados, y además yo quise, no quedó donde no tuve para hacer para entrar en la Interpol, en policía de como policía secreta. A mí me gustaba mucho las películas de James Bond, ¿viste?
0: Claro.
1: Está loco, eso te
0: está loco.
1: Te ponía los pelos de punta.
0: Te mando un abrazo.
1: Bueno, igualmente, Gustavo.

0: Gary Prieto, ¿cómo va? Buenas madrugadas, ¿cómo te va, Gary? ¿Estás ahí?
1: Estoy escuchando que me están convocando desde el más allá.
0: Dale, te escucho con atención. Adelante, te escucho.
1: ¿Todo tranquilo, Gustavo?
0: Todo tranquilo. Frío, ¿tú cómo estás?
1: Mamita, con un frío bárbaro.
0: Hace frío. Acá tenemos 5 grados de temperatura.
1: Esperando a ver, ¿entro o no entro? ¿Entro o no entro? ¿Hablo o no hablo? Y claro, ¿viste? Estoy ahí, estoy acá en el auto, ¿no? Y estoy pensando y bueno, ¿no? No, la señora que habló hoy...
0: Elena.
1: Tal cual lo que dice.
0: ¿Era diferente la formación de antes a cómo es ahora la formación de la policía?
1: Sí, es como dice ella. Y claro, a ella le tocó, que yo... Mirá, a mí me tocó una parte de la policía donde el ministro Stirling ordenó... Mirá lo que te estoy diciendo, porque hablan de ministro, pero mirá que venimos de mal en peor, ¿eh? El ministro Stirling, cuando los saqueos en Montevideo, que estaban Irma Leite, Zabalza, tenían un par de radioaficionados allá en Lecó y Aparicio Sarabia, el otro allá en donde hay tatuceras que todavía, y te lo puedo asegurar, no encontraron, yo no sé dónde están, pero los tupamaros saben, tatuceras en allá en donde para el lado donde vivía Santa Catalina.
0: ¿Ah? ¿El cerro?
1: Claro. Es más, te digo más por gente que informantes y gente allegada, viste que vos hablas con mucha gente y algunos que están, bueno, está. Al canario, como le decían los gruesos del MPP, del Movimiento Nacional de Liberación, no querían hacerlo morir, o sea, tenían todos los elementos para que terminara en la cárcel, pero no querían que muriera de cáncer en la cárcel. Por eso Jorge Vázquez and Company no hicieron lo que tenían que haber hecho, es permitir que la justicia haga lo que tiene que hacer, pero la justicia no es independiente, ¿entendés? Bueno, pero a lo que voy es que en aquellos tiempos que dice ella, bueno, te decía lo de Stirling prohibió a la policía que se hablara de las tupabandas, cuando el propio Zabalza salió después diciendo de las tupabandas. Él era de la tupabanda, nosotros sabíamos que era de la tupabanda.
0: ¿Quién era de tupabanda?
1: Y estaban todos los tupamaros, estaba Zabalza y los que estaban haciendo, ¿no?
0: ¿Y por qué les prohibió decir tupabandas?
1: Y llamalo H, ¿no? Es la orden, como dijo recién un oyente ahí, es la orden y bueno, y vos tenés que callarte la boca. ¿Ya está? No puede hacer nada. Que no se hable de tupabanda, que no se mencione tupabanda. Y nosotros teníamos todo, los radioaficionados que vivían en camiones, qué hacían con los camiones, dónde juntaban a la gente, dónde dejaban la mercadería y la gente. Se repartían, eran en camiones chicos. Los radioaficionados eran los que decían, se hablaban entre ellos. Entonces, pero yo digo, pero ¿para qué te hacen laburar al Santo Botón? Si después no podés decir nada y no terminan nada. Es todo política. ¿Te das cuenta? Porque esto que están hablando ahora de lo que está pasando y lo que... Pero esto viene en caída. En un momento Stirling, siendo ministro, nosotros nos enteramos porque, viste, te enterás porque tu jefe te dan para adelante, porque te dice, vos, pare muchacho, no, bajen la pelota al piso porque no quieren más gente en cana. Pero ¿y cómo? Y se están robando. Nosotros salíamos como perros al jabalí. ¿Entendés? No es como ahora que, como dice la señora Elena, viste... Las milicas, la verdad, yo no tengo nada contra las policías ni nada, pero no son las mismas policías que nosotros teníamos en la comisaría de menor, en la cárcel de mujeres. Eran mujeres que si tenían el pelo largo lo tenían recogido. Porque te agarra una sucia de esta en un cante desacatada, te agarra de los pelos y hace un helicóptero contigo. Después tenés dos problemas, la tipa desacatada, la milica que está que no sabe de dónde agarrarse. ¿Entendés? Uñas largas. Loco, ¿cómo metés el dedo en el gatillo, Gustavo?
0: Claro.
1: Entonces yo me quiero morir, las ves que son... Están más preocupadas por el Botox o no sé cómo, qué carajo le...
0: Botox.
1: ¿Entendés? O sea, vos no vas a seducir al pichi, no vas a seducir... Vos tenés que estar ahí, uñas cortas, que no puedas arañar a nadie, porque donde vos arañes a alguien te comes terrible sumario, porque estás lastimando a otra
0: persona.
1: Pero
0: siempre estuvo tan limitada la policía, siempre se limitó tanto a la policía.
1: ¿Cómo limitar?
0: Y lógico, porque siempre la policía tiene que estar cuidándose de cómo va a actuar porque puede tener consecuencias. Entonces, claro, ¿para qué está?
1: Gustavo,
0: La policía tiene que actuar, a la voz de alto tiene que actuar, y tiene que actuar de tal manera que poder de alguna forma capturar al delincuente. Sí, siempre se le escapa al delincuente, se le va.
1: Se les va porque lo dejan ir.
0: ¿Pero y por qué lo dejan ir? ¿Pues para qué está la policía?
1: Y lo dejan ir porque, escuchá, ¿no te acordás cuando te decían vos, mirá, están los milicos allá, mira para el otro lado? Ahora, antes lo podían hacer porque no les daba el cuero para ser policía, ¿está? Porque no tenían vocación de servicio, que es lo que se necesita hoy.
0: ¿No cualquier persona puede ser policía? ¿No cualquier persona puede ser policía?
1: Y después, a mirar cómo crecen los pinos de abajo. Podés ser policía, si querés, pues metete. Pero ¿y después? ¿Vos vas a arriesgar? ¿Por qué? Porque aparte, si no morís vos, vas a hacer matar a un compañero. ¿Entendés? No, aparte, otra cosa que perdió la policía, que en el tiempo de la señora Elena, debe asentir, porque esa, bueno, ella dijo, iban a hacer tiro al cuartel.
0: Claro.
1: ¿Entendés?
0: Hacer prácticas.
1: Pero la disciplina operativa, vos tenés, a ver... Durante la tarde a mí a la radio me llama un montón de gente que te escucha de noche, me escuchan de noche y me llaman a mí y me dicen, vos, decile tal cosa, Gustavo, decile, vos, mirá, y fuimos a hacer tiro, nos dieron para hacer 10 tiros. ¿Vos tenés policías ahora que te están escuchando? Que están sabiendo lo que le estoy diciendo porque me lo dicen ellos. 10 tiros. ¿A vos te parece que un policía puede hacer 10 tiros? Tenés que llevar una caja 50 balas, puesta por el Ministerio del Interior, y hacer lo que tienen que hacer, tiro, en todo tipo de...
0: ¿Quién paga esas balas?
1: El ministerio,
0: claro.
1: No, cuando te llaman a vos, ahora si no vos tenés de repente que pedir una autorización para ir con balas tuyas y hacer balas, porque si vos crees que no estás en condiciones, porque estás, o sea, no hiciste tiro, porque el ministerio no dio, que no entiendo por qué, porque de última, que ya que el Carlos Negro anda por el Cerrito de la Victoria, sin custodia, sin nada. El Cerrito de la Victoria, que es el emporio del plomo. Que le pida algún pichi, vos, no me das 50 tiros para pa los policías. Regálenme en alguna bala. Por lo menos así emparejamos. ¿Entendés? No. Entonces, hay policías que hicieron 10 tiros. Pero ¿qué pasa? Antes, nosotros teníamos un entrenamiento que lo hacíamos con gente de la Guardia, que es semi-militar, pero no, que esto se entienda, porque el otro día estábamos hablando de... de grupos de policía militarizada, no, militarizada en cuanto al arma, a las armas, usan armas potentes, la Guardia usa armas potentes, puede usar ciertas granadas también, puede usar un por ejemplo, blindados, cosas que la policía, por lo general, la policía de la que conocemos de azul y todo lo demás, no utiliza, pero también hacen trabajos en grupo, en comando, por eso son efectivos como grupos comando. ¿Me entendés? Como si fuera un SWAT, un GEO, hacen operaciones especiales, operaciones en grupo, cosa que en una comisaría donde diga, hay que formarse, se chocan entre todos los milicos porque sacó al más inútil en algunos de los lados. No tienen idea, no quieren nada, los ves que les caen las rayas amarillas, pero porque estudian, pero en la calle no la conocen. Y antes nosotros teníamos la virtud de que salíamos y nos daban, bueno, vos hoy vas a la zona de Villa Española, mañana te toca la zona de La Unión, pasado la zona, hoy es todo en un lugar solo, y el GPS, Gustavo, ¿vos sabés cuál era el GPS nuestro?
0: ¿Cuál?
1: ¿Sabés cuál era el GPS nuestro?
0: ¿Cuál?
1: La guía de calle. La guía de calle, llevábamos los mapas y que alguien me desmienta lo que estoy diciendo, llevábamos, vos, ¿dónde estamos? Bueno, mira, hoy nos toca 1315, por ejemplo, vamos a suponer, Unión y Villa Española, bueno, está. Y salía con las dos, tres hojas de la jurisdicción, ¿entendés? Con las hojitas plastificadas y todo. Vos, mirá, tenés Juanico y Enrique Clay. Juanico y Enrique Clay, ¿dónde queda? Pero hoy estabas ahí, Juanico, Enrique Clay. A ver, Juanico, pum, encontraba Juanico, Enrique Clay, allá arriba, está, perfecto. Pero al otro día, te mandaban a Estados Unidos y Vizcaya. Y después, y vos sabías, porque con todo el trajín de todos los días, vos sabías cuál era el auto de qué vecino, qué coso, pasaba, veías a los tipos siempre a los mismos, aquello, lo otro, pa. Inclusive hasta tipos que vos sabías que tenían antecedentes, los veías y te saludaban. Bueno, ¿qué tal? ¿Cómo andan? Pórtense bien, ¿eh? Que no se les pegue nada. Claro, pero bien, ¿entendés? Hoy, ya ves, agarraron a tiros un coche de investigaciones. Y yo digo, no puede... Ahora lo único que falta, porque no te la, no creas que no te la van a esperar, no estaban identificados los policías. ¿Y si soy yo? ¿Y si sos vos, Gustavo, que vas en tu coche? Te agarran a ti igual y yo no estoy identificado. ¿Qué voy a poner? ¿Soy inocente? ¿Voy con un pañuelo blanco? ¿Pero dónde se vio esto, Gustavo?
0: No, terrible. Gary, ¿viste que ahora la policía comenzó a patrullar? Va a comenzar, mejor dicho, a patrullar con los blindados del ejército. Pero se está tramitando con Estados Unidos la habilitación de los vehículos militares que fueron donados. ¿Pero cómo es esto? ¿No se tramitó antes? ¿No se tramitó antes para pedir autorización si eso que donaron lo pueden utilizar para patrullar la ciudad? ¿Ahora van a hacer los trámites? Y si le dicen que no, ¿qué van a hacer?
1: Al primero que tiene que sacar, como dijo alguien recién, a Jorge Díaz, creo que le erró de apellido, es a Jorge Díaz. Y volver a traer el código penal como estaba antes y que el juez sea el que te manda a la cárcel. Que vos puedas hablar con el juez. ¿Entendés? Que el juez...
0: ¿Era mejor el código penal de antes que el de ahora?
1: Pero por supuesto, antes vos matabas a una persona y estabas 30, 35 años preso, más las medidas de seguridad podías estar 50 años preso.
0: Hoy con el nuevo código del proceso penal no es así.
1: Reconocelo y te vas para tu casa. Vos reconoceme que lo mandaste y... Pero escúchame, tenés el caso de este otro sátrapa de que le pegó 15 tiros al coche y lo mandaron para la casa. ¿Dónde se vio?
0: Exacto, sí.
1: ¿Entendés, Gustavo?
0: Sí.
1: Le pegás un tiro pichi y vos decís, está... ¿Y cómo hacemos? Como dice Amodio, que no, ¿cómo fue que dijo el hombre este que dijo de lo de Brasil? En Brasil, te rascaste la panza, tenés un arma, ¡pum! ¡Chao! Listo, al saco de pino, listo, se terminó. No, vos no tenés por qué estar armado, viejo. Vos no tenés por qué estar armado en un centro comercial. Vos no sos policía, sos chorro. ¿Entendés? ¡Pum! Se terminó. Y no me vengas a llorar porque mi hijo tenía una pistola y lo mataron. Lo mataron bien, viejo. Lo mataron bien. Y si yo soy policía en esa situación, le pego un tiro y listo. Y después me haré cargo. Pero yo del cajón no salgo. ¿Entendés? Porque estos tipos... Siempre te juegan con eso, no, porque él, que no, robaba, no, a veces robaba, o quería robar, no, el arma era de él, pero sin vergüenza, Gustavo, reconocer que tu hijo de 16 años anda con una pistola, que no era una pistola, eran varias pistolas, pero sí, a ver, ¿qué necesitas? ¿Un arsenal para protección? No, está la policía, hermano, si tu hijo tiene problema... Bueno, ¿sabes qué tenés que hacer? Ir a la comisaría y denunciar como tiene que ser, ir a la ley, pero la ley que trajo este hombre, porque no trajo la de China, donde te mandan a fusilar a los políticos corruptos, a los policías corruptos, a los del ejército corrupto, a los ciudadanos corruptos, estos del Junco hubieron pasado todo por el paredón. Pues, no sé por qué no lo trajeron ese código penal. No me traigas el de Estados Unidos que le das trabajo a los abogados. Porque eso es algo que se veía venir. Hoy para todo necesitas un abogado. ¿Me entendés? Entonces, bien dijo alguien ahí, comparto y no comparto. Que es la ley, no es el poder, no, es el poder. La represión tiene que ser a full. Le tienen que temer, le tienen que temblar las patas al pinche y se tiene que hacer pinche caca cuando te ve. Cuando le decís, parate ahí, mano contra pared, para ahí, mano contra pared. Hoy se te paran de mano. Hoy, ¿vos viste el video que andaba? Creo,
0: te enfrentan y te desafían.
1: Pero mirá, si yo no estoy ya hace tiempo, ¿no? Pero a mí, mirá, si me iba a enfrentar un tipo, no me enfrentaban. No me enfrentaban porque quedaban como el trompo aquel que jugábamos al trompo cuando era chico. ¡Al trompo! ¿Entendés? Pero vos tenías un juez, el tipo te daba para adelante, porque no era que te aplaudía porque vos le pegaras a un tipo, pero había distancia. Que te venga, a ver, que venga un tipo a hablarte y poner la cara casi contra tu cara, escupiéndote prácticamente, hablándote con la saliva, a mí no se me acercaba un paso. Lo tenías que mantener a distancia. ¿Cómo? Con la vara. Se acerca. Atrás, macho. Atrás. Pegate 14 vueltas a ganar. No te me acerques. Hay un límite. Hay una distancia, ¿no? Yo si me arrimo a vos, Gustavo, yo tengo que mantener una distancia prudente, que la distancia es el espacio tuyo. No me puedo ir a poner ahí adelante tuyo, cara, nariz con nariz casi. No me toques. Todavía te viene y te dice, no me toques. ¿Pero qué no te voy a tocar, pedazos mugrientos, al piso, esposa y al calabozo? Pero hoy no lo podés llevar. ¿Por qué lo trajo? Y bueno, por desacato, pero... Y sí, pero tu palabra no vale, vale la de él. La que hubiera valido con este que te iba a decir, el video ese que estaban los policías tranquilos charlando entre ellos, en el que le corrió de la vereda con las motos, haciendo operativo. Y aparece una rata de esta, hablarles no sé qué, a decirles no sé qué, y de repente el policía le dice, no, arrancá para allá, y hace un ademán con la mano, y el tipo empezó a tirarse en el piso como si le hubiera, como el partido esto de, lo, de Argentina contra Cabo Verde, dando vueltas en el piso, me pegaron, menos mal que había un vecino que estaba grabando.
0: Ahora, Gary, piden la renuncia del ministro, bien, ¿cuál sería la persona indicada para ocupar ese cargo?
1: Las, hay alguien que dijo por ahí también, ¿no?
0: Las personas, ¿más de uno? ¿Más de uno?
1: ¿Te parece que no?
0: No, te pregunto.
1: Porque si yo soy... Claro, porque ¿qué pasa, Gustavo? Si yo estoy ahí, soy policía y tengo al ministro al lado, le erra una vez, le erra dos veces, ministro, por este lado no, discúlpeme. Yo, policía, no político. Porque los políticos están para la de ellos, están para lo que les importa a ellos, fíjate vos, están peleándose, si las fuerzas conjuntas, las fuerzas... A ver, macho, tenemos que darle a la república, al país, a la gente, a la que nos paga el sueldo, le tenemos que dar seguridad. A mí no me importa lo que pasó, no, ¿qué vamos a seguir? ¿Con tu interés y el mío? No, a mí me gusta el uniforme verde, y a mí... Pero a mí qué me importa lo que te guste a vos, a mí me importa lo que me importa, lo que le importa a la gente. Dale seguridad a la gente. Echaste a la DEA y estás hablando que querés combatir al narcotráfico. Trae a la DEA de nuevo y dale potestades para que trabajen. Son unos mentirosos sinvergüenza, Gustavo. Entonces cuando le ves tirar a la gente, le mienten con eso, ¿entendés? Y después te salen con que Andrea del Boca se sintió mal y se tropezó en la casa del Gran Hermano y le dan pelota a la casa del Gran... Ya está, loco, estás descerebrado, ¿entendés? Acá, el que tiene no solamente el carro negro. Para mí... No es solamente Carlos Negro. Carlos Negro puede no entender. Cuando no entiende, tiene que decir, antes de salir a decir un disparate y quedar pegado, pues tiene familia el hombre. Debe tener familia, calculo yo, capaz que... Pero yo, antes de salir, decime una cosa, a ver, fulano de tal, lo que no quiero nombrar para evitar. Fulano, vení, vos, inspector, no sé cuánto, aviador, NASA, esto, lo otro. ¿Vos no te das cuenta que yo le estoy errando, loco, y yo no entiendo de esto? ¿Pero dónde está tu cabeza y tu conocimiento como policía? ¿Sabes una cosa? Te voy a destituir. Afuera, loco. Y no que venga el otro. A ver, y vos, ¿por qué no le decís a él que me diga a mí tal cosa? Porque está bien la escala de mando, las cosas, hermano. Está todo bien. Pero cuando vos le estás cerrando y te están induciendo al error o están omitiendo decirte algo... Pero yo escuché hablar un jerarca en un programa de televisión y era hablando el ministro del Interior, de territorios y de cosas. ¡No, viejo! No me toquen un policía más, por eso te digo, Enrique Navas, que lo conocí y supe pisarle el jardín en un procedimiento, le hice pelota al jardín, cuando él estaba jefe de caminera. Después le dije, mire, jefe, disculpe que le pisé todo el jardín, y, ah, fuiste vos, sinvergüenza, jodiendo, ¿no? Porque una mujer venía haciendo todas rapiñas, todo por 8 de octubre, las pollerías. Y Dante, la mujer, se va por... ¿Y dónde estaba arriba de la vereda la policía caminera? Pero, ¿sabes cómo me mandé con el auto arriba de esa vereda? No había piedras dividiendo nada de jardín. Pasé por arriba de unos pétalos de pensamiento, todo el... Pasé todo por arriba. Y... Pero la mujer, ponete contra... ¡Ay, qué! Póngase contra el coche. Te movés y te parto al medio. Nada más. Te movés y te parto al medio. Y digo, ya, sí, policía. Ya sabés que soy policía. Ya está, con chaleco policial... Te movete por todo el medio, porque se suponía que andaba con dos pistolas. Ay, pero qué, y queriendo llamar la atención a la mujer, ¿viste? Haciéndose la víctima, como hoy, y de repente se te acerca algún perejil y quiere sacar la cara por ella. Pero sabían que si antes era antes. Pasabas a ese gil que se venía a meter en el procedimiento policial con entorpecimiento, ¡pum! Y lo agarraba el juez y adentro. ¿Me entendés? Y le agarré las dos pistolas, lo que eran dos pistolas de juguete. Pero estaba todo lo robado en las pollerías, ¿entendés? Está. Pero Enrique Nava, después hablando con él, un excelente jefe, un tipo que quiere las cosas con él. Y no le toqué a los policías cuando estuvo en caminera, cuando estuvo en cárceles, pero cuando estuvo en cárceles las cosas andaban bien, ¿entendés? Anduvo bien cuando estuvo. Entonces, ¿por qué no recurrir, como decía alguien por ahí? Navas, fue de su vida, esto, el otro. Bueno, pero no es con quién anda, es la capacidad que tiene la persona. ¿Entendés? Tenemos que dejarnos de que, bueno, sí, porque anduvo con aquel... No, a ver, es el más idóneo. ¿Sabe de qué habla? Es un tipo guerrero, porque es un tipo guardia, porque él fue de la guardia también. ¿Entendés?
0: Claro, ahora, Gary, el hecho de que salgan a patrullar la ciudad, ¿esto va a modificar un poco la situación? ¿Van a haber menos delincuencia en la vía pública?
1: No, ¿sabés lo que veo, Gustavo? Que ahora el genio, al cual no le caen, porque él hace las cosas y después tira la piedra y esconde la mano, Jorge Díaz. Porque vos fíjate lo que querían hacer, sacar 2.000 presos, ¿no?
0: Sí.
1: Y así, querían liberar 2.000 presos. Como no liberaron 2.000 presos, directamente no mandan gente en cana. Entonces te mandan a tu casa, vaya y hágame dos planas. No debo portarme mal, no debo portarme mal, no debo asesinar a mis vecinos, no debo degollar a mi hermana, no debo... ¿Entendés? Le mandan a eso. Entonces, ¿pero por qué? Con el tema de que los delitos livianos y porque son de poca monta y no sé cuánto, poca monta para los que no la sufrieron, porque a vos te roban la escoba del fondo y tenés que comprar otra y somos jubilados o somos, viste... ¿Pero qué pasa? Ahora cada vez los delitos son más grandes. ¿Y qué van a hacer ahora con los homicidas? Porque capaz que piensan en como dijo Petro, el presidente de Colombia, no sé si vos dijiste, acá los delitos se bajan fácil, lo dijo Petro, porque está en alguna grabación, te la encontrás. Vamos a eliminar delitos del Código Penal y ya no existen más esos delitos. Claro, eliminar la violación y ya no existe más la violación. Bajar los delitos, no hay violación, ¿y por qué no existe el delito? ¿Te das cuenta a dónde llegan estos faloperos? ¿Te das cuenta? Porque estos tienen el cerebro quemado, yo no sé qué droga usan. Pero indudablemente es una droga bastante nueva y bastante bastante potente para que los deje así. Ni el fentanilo creo que logra esto. Pero ahora, ellos tienen que... Si tiene que dar un paso el ministro, y yo creo que en este momento el ministro si tiene que hacer algo para salvar la cabeza, es ir contra Díaz. Y pedir que vuelva el código viejo penal porque ellos saben de qué se trata.
0: Ahora, Díaz es inamovible, me parece, ¿no?
1: No, mira que no. En cualquier momento cae por su propio peso porque la gente lo va a sacar. Más allá de que estén hablando en forma liviana también en programas de televisión. Sí, que Díaz, que como yo respeto mucho a Eduardo Luz, y sí, que el monje está, esto, lo otro, pero la gente, Luz no está haciendo política, o sea, está en un programa, tiene su movida, pero los otros son un peligro. Los que mucho respeto, mucha cosa, mucho gregre. Yo, a mí me encantaría ver un Liber Serengi, que surja un Liber Serengi, un Wilson Ferreira Aldunate, que levante las tapas del Palacio Legislativo diciendo las cosas como son. Hoy se gritan porque uno le dice marica al otro, el otro porque vos sos pelado, el otro porque no sé cuánto. Hablan sin tener idea. Quieren, ahora viste lo que quieren poner. Que los del ejército hagan ciclo básico hasta tercer año de liceo, sí. Y muchos de ellos no tienen ni siquiera el liceo terminado, no agarraron un libro, un código penal, un código civil, no agarraron a la constitución de la república. Hablan cualquier barbaridad,
0: divague. ¿Entendés? Total,
1: ¿entendés? Pero a ver, si la mayoría de los militares tuvieran tercer año de liceo, no entran al ejército. Y van a decir, ¿qué voy a ir? Para que dentro de 20 años me manden a preso porque digan que yo usé, no sé, cualquier cosa, ¿entendés? Porque están jugados a eso. Te iba a decir otra cosa. El tema este de los chalecos, que estaban hablando ahora, que con chalecos, no sé cuánto, porque hoy cualquiera habla, ¿no? Cualquiera opina. Una bala 9 milímetros, anda y sale del arma recorriendo alrededor de 400 metros por segundo. Entre 400 y 450 metros por segundo, fíjate lo que es la velocidad.
0: Sí, sí.
1: Y la fuerza en el lugar de impacto pega 200 kilos por cada 2 centímetros de 2 centímetros de superficie.
0: ¿El impacto es ese? ¿Ese es el impacto?
1: El impacto es ese.
0: Entre 200 kilos.
1: 250, sí. En un pequeño punto, ¿no? Son alrededor de 2 centímetros a la redonda en ese lugar, en ese diámetro, que te pega 200 kilos. Vos imaginate una herramienta que te pegue 200 kilos. ¿Qué pasa? El hilo de seda que tienen los chalecos, porque es lo que la gente no sabe, el chaleco antibalas está hecho por hilos de seda. Lo que te cubre, lo que evita, que la bala 9 milímetros y hasta 357 en algunos casos, si no son balas dundum, porque la bala dundum te pasa, te rompe todo, te entra con un agujero normal y te sale como si fuera el diámetro de una lata de durazno, al almíbar, o de durazno, como quiera. Entonces, si te pega sobre los bordes, sobre el lado del cuello, o en los bordes de los costados, en donde se vendría a ser el dobladillo,

0: pasen para el otro lado. Es un entramado, ¿no?, que tiene de hilos de seda, pero vos sabés que no pasa. Lo hemos probado con escopeta, inclusive. Lo que no te salvás, que podés no salvarte, porque mirá que una cosa, a ver, uno lo habla, no solamente se lo ha puesto, sino que también lo probás. ¿Ah? Lo probás.
1: ¿Tiene fecha de vencimiento los chalecos?
0: Tiene fecha, pero eso de la fecha de vencimiento, vos sabés que nunca lo entendí, porque nosotros, por ejemplo, llegamos a usar, inclusive en la práctica, chalecos vencidos, pero no veo qué puede vencer de ese hilo, ¿viste? De repente la ignorancia mía no llega o sea, por ignorancia no quiero decir un disparate, pero nosotros hacíamos tiro con chalecos de esos que se ponían justamente para ver cuál era cómo reaccionaba el chaleco ante un eventual disparo a ponerle a 20 metros, porque vos no esperes un tiroteo, esto no es a 100 metros, 200 metros. Cuando vos tenés las armas que están diseñadas para la policía, para el choque entre la policía y el delincuente, son balas que son máximo 10 metros, de vereda a vereda, 6 metros. Son tiros cortos. Entonces no tenés tiempo ni de hacer puntería ni nada, porque donde vos hagas puntería a un tipo, en una ciudad le pegás a un tipo a 100 metros, muy probablemente sea un inocente al que le estás pegando, porque difícilmente vos a 100 metros le pegues a alguien en la ciudad. O si tiraste y lo lastimaste, pero el juego va a decir, vos, pero hay que sacarle el arma porque la pegó ahora, pero no pega nunca más. Porque se cruza cualquier persona en el medio, y el daño que vos causás, porque una cosa es ver, es decirlo y contarlo. La gente puede imaginarse, menos los que son policías, que tenés una gran audiencia de policía, saben de lo que hablo. Que vos de repente, una cosa es que hablemos de tiro, de la corte de arma y todo, y otra cosa es estar en un polígono y ver cómo suena el arma, cómo va la bala, en cuánto y en dónde y qué daño causa. ¿Viste? Con escopeta, con pistola, con revólver de distintos calibres, los habilitados hasta el 357, pero mirá que tienen, te lo hace pelota al chaleco. Lo que vi que ahora se va a poner más peligroso, porque lo que pasó, por ejemplo, acá hay una, inclusive tiene costilla quebrada el policía, creo. La bala le entró arriba, viste que los pulmones nosotros, si, en la tetilla sí, pero arriba, porque si no abajo ya no es pulmón, pero le pega arriba, ¿tá? O sea que no agarró chaleco. El chaleco está para protegerte, que no te dañe el corazón, el hígado, los riñones, viste, ahí. Claro, están aquellos que vos los ves, que los has visto mil veces en los blindados y todo lo demás, que tienen el chaleco a partir del ombligo para arriba, porque son enormes, de gordo, de la persona, ¿viste? Entonces, no, vos tenés que tratar de bajar el chaleco lo más que puedas, te tiene que cubrir todo el frente, porque es para evitar los daños en los órganos vitales.
1: Órganos vitales, ahora, claro.
0: Claro, lo que sí no está viendo, porque pesan 2 kilos y son planas, y evidentemente para de repente la gente que está en un patrullero, pero en determinado momento no importan los 2 kilos, a mí dame los 2 kilos, porque no voy a tener los 2 kilos puestos todo el tiempo de repente. Cuando salta algo, nosotros siempre teníamos enroscado en el asiento de atrás, para el lado de la cabecera, la parte de adelante. Entonces cuando salta algo, pum, ya te lo pones, lo traes para adelante y te queda como al toque que lo pones. Pero ¿qué pasa? Esos 2 kilos te salvan de un paro cardíaco, Gustavo.
1: 2 kilos es lo que pesa el chaleco.
0: No. 2 kilos es lo que pesa la placa que evita que el golpe de la bala, esos 200 kilos.
1: La placa que está dentro del chaleco.
0: Tendría que estar, no están.
1: ¿Está fuera del chaleco la placa? ¿Está fuera del chaleco la placa?
0: No están, no existen. El chaleco vos lo doblás como vos querés, pero hay otro nivel de seguridad en los chalecos, que vienen con una placa de acero suficiente como para evitar que el golpe de la bala, esos 200, 250 kilos que pega la ojiva de la bala 9 milímetros, o la 357, capaz que pega un poco más todavía, que eso no te cause un paro cardíaco, porque vos sabés que un golpe de puño en el pecho, en el medio del pecho, te puede causar un paro cardíaco, así como va a hacer reaccionar a una persona con masaje cardíaco o con un golpe en el pecho, lo podés parar. Le parás el ritmo al corazón.
1: Escúchame, y el tema de las punterías, ¿siempre tienen buena puntería o la vas adquiriendo con el paso del tiempo, la puntería?
0: No,
1: con la práctica.
0: En un juzgado ni hables. En un juzgado de puntería ni hables. No, no.
1: ¿Por qué?
0: Vos direccionás.

0: El arma, porque no, vayan, no, ten boca. O sea que usted hizo puntería.
1: Tiró a matar.
0: Claro. Según donde le pegues, ¿no? Según donde le pegues, porque si vos tiraste, porque te defendiste, levantaste el arma y tiraste hacia donde estaba el agresor, bueno, vos no tuviste esa intención de tirar ahí, pero te defendiste tirando ahí. Es una estupidez, porque todos saben que haces puntería. Pero no hace puntería para pegarle a la cabeza. Evidentemente hay casos que de repente sería, no sé, muy puntual el caso de que un francotirador o alguien que tenga que apuntarle a la cabeza a alguien porque está, es a la cabeza o a la cabeza.
1: Pero ahí te hizo una mira telescópica que te marca exactamente el lugar. Cuando son profesionales, un francotirador, por ejemplo, cuando va un presidente de una república a un lugar, por ejemplo, y que están escondidos los francotiradores, están con la mira realmente en el punto exacto, el francotirador donde va a matar a la persona, ¿no?
0: Claro, sí, en el caso de un asesino, sí, en el caso de la policía, siempre, por lo general, son dos, tres, porque está el que va a disparar, que es el que anda clarito, con el dedo bien aceitado, y después están los otros que tienen las miras, que están mirando toda ventana, azotea, que eso no se hace el mismo día. No es que viene el presidente, bueno, vamos, ¿dónde nos ponemos? Allá. No, no, no. Eso es un trabajo de inteligencia cuando te toca, por ejemplo, Bush. Vino Bush y se revisaron hasta las bocas tormentas, Gustavo.
1: Sí.
0: Se revisaron hasta las bocas tormentas. La Rambla no quedó una boca tormenta por revisar. Había gente entre los caños. ¿Entendés? O sea, no es así a la Bartola una custodia, ¿viste? No sabés la cantidad, por ejemplo, cuando vino Chávez, la cantidad de custodia que tenía. Y te los cambian. Los únicos que nos cambiaban era la policía uruguaya. La policía uruguaya eran 8 horas o 9 custodias. El mismo tipo, o los mismos dos tipos. Chávez, cada 20 minutos, media hora, afuera. Media hora, afuera. Media hora afuera. Iban unos, venían otros, papa. Porque, ¿qué pasa? La capacidad de atención que tiene la policía cuando está haciendo custodia, pero esto está comprobado por los número uno, los number one, como te dice una voz, de Estados Unidos, los 20 minutos son esos 20 minutos donde los tipos están a full. Ya después empieza el aburrimiento, ni que hablar a las 8 horas.
1: Claro, claro.
0: A las 8 horas te querés matar, Gustavo. Ya estás mirando de Victoria Plaza por qué agujero te podés tirar para abajo. Ir a jugarte una ficha al casino, no sé, querés inventar algo, porque ya no aguantás más, ¿viste? Y encima tenés que bueno, tenés que estar ahí, porque cualquier cosa que le pase a los tipos son responsabilidad tuya, ¿viste? Pero el tema este que vos hablabas de la puntería, no es puntería siempre, vamos a decir. Cuando vos tenés un procedimiento policial, caso como pasó esto, que no sé, no me quedó bien claro si los policías bajaron con las armas en la mano, o bajaron como que a ver qué era lo que estaba pasando, que vieron gente sospechosa, estos que estaban disfrazados, pero que ahí hay un montón de compartidas, responsabilidades compartidas de todo, de los sistemas políticos que han permitido que la gente vaya a las manifestaciones con las caras tapadas, que vayan a las canchas de fútbol con la cara tapada y con la cara tapada le tiren un proyectil a un policía y lo dejen estéril o prácticamente sin poder servir como hombre porque le sacaron los testículos, ¿entendés? O sea, es una cosa que, bueno, vieron a los Terian, estos que andan haciéndose los locos, gente el día de Halloween que se ponen, tipos que ya los ves grandes, vos decís, hace unos años ni pensaba el pinchaje en ponerse una máscara. Porque hoy comía calabozo. No, ¿y qué estás haciendo vos? ¿Tenés antecedentes con una máscara entre el coso? No, vení para adentro. Pero te permitía el juez hacerlo. Porque vos lo podías llevar por averiguación de delito. Hoy no podés llevar por averiguación de delito. No los podés tocar, Gustavo. Entonces, si vos ponés lo que dijo el oyente anteriormente, que no quería mano dura, sino que el Código Penal no. El Código Penal y mano dura. Que el delincuente sabe que toca un patrullero y toca a todo el país. Toca a toda la policía. Toca a toda la policía. Yo no estoy ejerciendo, estoy muy cansado, me ofrecí para poder, como tanta gente, como por ejemplo esta señora Elena, serviría muchísimo para hablarle a la policía femenina. Muchachas,
1: sí, por la experiencia acumulada de años de trabajo, está bien eso, lógico, claro.
0: Saber cómo es un tiroteo, ¿Cómo te llevo? Hoy puede ser que el Código Penal tiene que volver a...
1: Ahora, la mujer con arma, la policía, ¿actúan a la par del hombre? ¿Tiene las agallas? Sí, ¿va para adelante?
0: En el tiempo de Elena, te habla Elena, que yo conocí muchas, por ejemplo, en orden público, en la brigada de asalto, en delitos económicos, en vigilancia, que después fue delito complejo. No, una mujer de esa le llegaban a decir algo los pichis, pero los daba vuelta como una media. La piña más chica era de Tyson, así, de Mike Tyson.
1: Están preparadas, están también adiestradas.
0: Con todo el respeto que yo les tengo, les tuve siempre a las policías, inclusive a Elena. Eran perras. Vos no necesitás gatitas, necesitás perras, porque vos, inclusive, tenés que... La mujer, muchas veces, vos en la comisaría la mujer lo veías. La mujer, íbamos con menores detenidos, allá venía de repente alguna madre media malarreada, enseguida estas milicas las paraban. Las paraban en seco, ¿entendés? Entonces, no vengan de rica porque las... No, y de los pelos para adentro, ¿viste? Pero hoy, ¿viste? Como estaba hablando recién, una policía trans. Me quiero matar, Gustavo, me quiero matar. Es un insulto a la policía, ¿entendés? Porque vos decís, te hacen un examen, mirá, yo aparte tengo otra profesión también, entre otras tantas, entrenador de fútbol. Y muchos jugadores de fútbol que han intentado entrar a la policía, que tienen carácter, pues mirá que vos para ser jugador de fútbol tenés que tener carácter. Si no... No tenés chance. Entonces, iban y los bocharon, porque de repente los tipos un poco agresivos, y yo digo, pero son hombres. Esta persona que no se sabe si es hombre o mujer, que ella se puede sentir mujer, pero es hombre. Entonces, las pruebas. Ella decía el test de Cooper, fíjate, ya el test de Cooper ni se usa, porque el test de Cooper, ¿viste? Es para el test de Cooper, que fue hecho por Cooper, justamente, un general norteamericano, que era para poder llevar, a falta de soldados, bastaba con que un soldado trasladara determinados metros a otro, que era lo que necesitaban para sacarlo de un lugar que estaba siendo bombardeado, lo que fuera, nada. Hoy te hacen correr 12 minutos, 10, 12 minutos, una cantidad de kilómetros. La parte física, bueno, está bien, pero ¿cuál hizo? ¿Los minutos de la mujer, que corre menos, o los minutos del hombre?
1: Eso es lo que me decía esa persona, claro. Tal cual. ¿Eh?
0: Claro. Entonces, y después, ahora, ¿qué va a hacer? ¿La van a poner como, la ponen como femenina en un despacho de femenina, o la van a sacar para cuando haya problema con algún trans? De repente, alguna pelea entre travestis en Boulevard Artigas, por ejemplo, si fueran en Montevideo. No, mirá, ahí están los de tu gremio, vení, vamos contigo, porque voy a ver si vos te podés, ¿entendés? Para un perro lleva otro perro, ¿viste? No va a llevar gatos para que hablen con los perros. Bueno, no, mirá, métete acá. Pero digo, ¿cómo? Claro, ¿viste? Entonces vos llegás a un lugar, ¿viste? Dos negros peleando. Popa. ¿Y ahí qué me traes a este pedazo de un puto? Y ya se te armó el lío, porque el tipo de repente dice, ¿a quién le dijiste que...? Que yo, travesti, que yo... ¡Sí te armo un lío, hermano! ¡No! ¡Se te despabilaron todas las gallinas! Ahora te va a dar lío. El travesti enojado, que es policía. Pero aparte, los travestis, por lo general, vos los ves como mujer, pero reman como hombre. Claro, pero a ver, Camila, la Carla, ahí en Boulevard Artigas, cuando teníamos que ir a levantarla, la Sofía... No, pero empezaban entre ellos, que carterazo, que pompa, se sacaban los tacos altos, iba, bim, pum, pa, uno lo era espinillar, anís con espinillar, que no sabe lo que era, bim, pum, pa, y lo bajábamos nosotros y decíamos, vos, pero estos son machos, tenemos que tratarlos como hombres, porque si, mirá cómo pegan.
1: Tiene la fuerza del hombre, claro, la fuerza del hombre la tenés, claro.
0: Pero aparte, después, ya no vale que... Ay, Gustavo, buenas noches. ¿Cómo? Gustavo, ¿qué te pasa? Te voy a romper todo. Vení, que dale.
1: Epa, bueno. Gary, te mando un gran abrazo. Importante, no sabés la cantidad de mensajes que están llegando felicitándote por tu intervención. Me atrasé dos tandas me atrasé.
0: Pedirle disculpas al operador.
1: Un abrazo. Gustavo. Chau, querido. Chau.
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3: Para todo el país, 2 de la mañana, 36 minutos, 2 de la madrugada, 36 minutos, muchos mensajes. Gustavo, interesante lo de Gary Prieto, excelente. Valió la pena escucharlo tanto porque uno aprende, sobre todo de algo que desconocemos los uruguayos, de cómo se maneja la policía hoy día y cómo se manejaba antes. El respeto y sobre todo el tema de las leyes y el código de proceso penal. El tema de la policía femenina y del policía. Y ahora con esto de los trans, algo que realmente llama poderosamente la atención. Otros tiempos, obviamente, y acá se me cortó el mensaje. Buenas madrugadas, Gustavo, Marcela y audiencia. También existió la policía militar femenina que hacía guardias en la cárcel de Punta de Rieles y su base estaba en el batallón Florida en Montevideo. No se gasten por lo del ministro, el inepto del presidente no lo saca, están cortados todos por la misma tijera. Gustavo, escuchar al gobierno parecen drogados. Sobre el salario y jubilados le dieron un poco, algo más de aumento, limosna, como siempre, pero la ONASPU están conformes porque en enero no se lo descuentan. Qué lamentable, son todos del mismo bando. Qué vergüenza. Hola, Gus, el amigo que llamó recién dice que Díaz tiene el poder, lo repitió 3 veces, pero que se vaya preparando. Que no se confíe Díaz, que él va a triunfar con ese poder que él siente que tiene, porque tiene dinero, porque amenaza a la gente y la gente se asusta. Tiene muchos muertos en el ropero y eso lo condena solo porque va a salir a luz también. Están esperando el momento para cobrarle todo el daño que ha hecho y sigue haciendo. El boomerang. Está silencioso, pero en el momento menos pensado, va a ir derechito al señor. Díaz no va a poder reclamar nada porque se le devuelve todo lo que él, de él, roció Punta Ballena. Díaz no va a poder reclamar nada porque se le devuelve todo lo que es de él, roció Punta Ballena. Bien. Gustavo, un gobierno de izquierda jamás va a atacar la delincuencia, porque el que sale a delinquir es por culpa de la sociedad. Así lo cree la izquierda. Además, primero está en costo político que eso trae. Atacar la delincuencia es perder alrededor de 80.000 votos. Juan de Atlántida. Perfecto, mensajes que están llegando a esta hora de la madrugada, último tramo del programa. Dice, espectacular la entrevista a Gary, dice. Gustavo, aunque pongan un extraterrestre frente al Ministerio del Interior, no va a cambiar nada. El problema son los políticos. Piensan que los vándalos son castigados por la sociedad y son pobrecitos. Y la sociedad es la mala. Bueno, espectacular la entrevista a Gary, dice. Bueno, ¿qué más tengo por acá? Más mensajes. Facundo, ¿qué me dice Facundo? Te escucho, adelante.
4: Gustavo, antes a la policía se le decía la Guardia Civil, ¿te acuerdas? No sé si tú te acuerdas, pero sí me acuerdo perfectamente.
3: La Guardia Civil, claro que me acuerdo.
4: Vente. El Guardia Civil y el respeto que se le tenía, por supuesto, eran correctos. Y vos como que era como un resguardo, una protección que tenías en la calle. Cosa que ahora no sé. Facundo, buenas madrugadas.
3: Gracias, Facundo, gracias. No, yo recuerdo estando en Paysandú, el policía además el policía, el agente de policía, conocía a toda la gente del barrio y nos saludábamos. Estamos en la calle jugando la pelota, pasaba el policía y era la autoridad y nos conocía a todos. Ay, no, por favor, ya fue la libertad. Ay, no, por favor, ya fue. La libertad es una vocación. Y trabajo se terminó. La mujer de Cenicienta, con todo respeto, se puede todo. Con respeto y ubicación, estamos en el 2026. Y como acuariana le digo, hay que amar con desprendimiento y libertad. Qué bueno el aporte de Gary. Gran verdad lo que dijo, dice Elisa Beatriz Cabrera. ¿Qué dice acá? Enrique Navas, dice Héctor Amuedo, podría ser seguramente un gran ministro del Interior. Pero este gobierno de izquierda lamentablemente jamás lo va a convocar. Para combatir la delincuencia, con el nivel de violencia que hoy tiene, hay que adoptar los métodos de la Policía Federal Brasilera. La Policía Federal Brasilera no andan con vueltas. El amigo oyente Gary Prieto seguramente sabe a lo que yo me refiero. Enrique Navas podría ser seguramente un gran ministro del Interior. Muy interesante lo que está diciendo Gary Prieto, hay que escuchar a los que tienen formación y experiencia, dice Héctor Amuedo. Gustavo, como dice la querida Lágrima Ríos, la gente toda poderosa te quiere y te quiere mucho. Sos el uno en las madrugadas. Besos, grande Fabián. Y besos a Marcela, escucho siempre. Atento al Lupo. Atento al Lupo. 099-232664, 093-657522, vías de comunicación que están habilitadas a esta hora de la madrugada. Y antes de la comunicación con Gary Prieto, yo les comentaba del tema de los vehículos blindados que van a comenzar próximamente a patrullar a la ciudad, ¿no? Patrullar la ciudad. Y la policía va a comenzar a patrullar con los blindados del ejército, punto. Mientras tramita con Estados Unidos habilitación de los vehículos militares donados. O sea, todavía no se hizo el trámite correspondiente con Estados Unidos si realmente esos vehículos que donó para las misiones de paz en Medio Oriente puedan ser utilizados para patrullar las calles de la ciudad de Montevideo, porque la donación fue con otra finalidad, para las misiones de paz, no para patrullar la ciudad. ¿Y no tienen todavía la autorización por parte de Estados Unidos? ¿Y si les dicen que no? Bueno, los policías que conducirán los blindados del ejército ya están siendo capacitados por el Ministerio de Defensa. Los vehículos serán identificados con logos de la policía, definen los barrios para ser utilizados. Mete el miedo, la verdad, ¿eh? El Ministerio del Interior trabaja por estos días en la puesta a punto de los vehículos blindados Cóndor, prestados por el ejército para que la policía patrulle los barrios más violentos y con mayor criminalidad de Montevideo y la zona metropolitana. La policía comenzará a utilizar primero estos blindados, de acuerdo a la necesidad que surja de los operativos planificados para el combate del crimen organizado y narcotráfico, dijeron fuentes del Ministerio del Interior que fueron consultados por la prensa. En paralelo, el gobierno inició los trámites con Estados Unidos para habilitar el uso de los vehículos militares Mamba que fueron donados para ser utilizados por el ejército uruguayo en misiones de paz y no en tareas de seguridad interna. Aquí me detengo. En paralelo, están ahora enseñándoles a los policías a manejar los vehículos blindados. Pero mientras está la policía aprendiendo a manejar estos vehículos blindados, están haciendo por parte del gobierno los trámites con Estados Unidos para ver si los vehículos militares Mamba que fueron donados para ser utilizados por el ejército uruguayo en misiones de paz y no en tareas de seguridad interna, les den la autorización. Una vez obtenida esa habilitación, se podrá disponer de estos vehículos que son más amplios para el patrullaje en los barrios, también con capacitación por parte del Ministerio de Defensa. En el caso de los blindados del ejército, que esta semana llegaron desde el batallón mecanizado de Florida, se realiza por estos días el ploteo de los mismos para que sean identificados como móviles policiales. Los van a plotear, o sea, les van a poner allí nombres, los van a identificar, para que la gente sepa, ¿no? Y si bien no está confirmada la fecha ni el barrio donde comenzarán a utilizarse estos blindados Cóndor, son los Cóndor, las autoridades del Ministerio del Interior esperan iniciar estos operativos de disuasión y protección de los policías en unos 10 días aproximadamente. Veremos qué ocurre con esto. Imagínate, Gustavo, moverse en estos ágiles vehículos corriendo a los delincuentes. Se le escapan, dice, esto es una tomadura de pelo. Dice, con bulla no revolvés nada, dice. Si la policía mal o bien detiene y lleva los chorros a la justicia, que los largan al instante o le dan 2 días de cárcel, así no vas a ver resultados, esto es evidente. O esto es un trabajo de locos, querer llenar un balde sin fondo. Así venga todo el ejército de Estados Unidos, no para con esto. Dice, hola Gustavo, la polémica surgida después de que el Comité para la Protección de los Periodistas excluyera a algunos periodistas palestinos de su recuento de muertos en Gaza, es una tapadera para la cruda realidad de que Israel es el país más peligroso del mundo para los periodistas. No sé por qué me dice esto. Perfecto, Gustavo, dice, ahora en lugar del tiroteo con 9 milímetros, va a ser tiroteo con bazooka en zona de civiles. Problema resuelto, una idea brillante. Me pregunto, ¿cómo van a perseguir una moto por un pasaje con estos vehículos? No pueden disparar, no pueden perseguir. Apenas se ve para afuera. ¿Para qué sirve? Esto va a durar lo de que un lirio, vas a ver. 2:47 a.m. Gustavo, esto es una improvisación al palo. Vigilar con esas porquerías que a 10 cuadras los pichis saben que vienen. Por favor, elaboren una ley con los otros inútiles que yo voto y un poquito mejores que ustedes. Cadena perpetua para quien trafique, introduzca drogas en el país, para los asesinatos por ajustes de cuenta y por encargo, y 15 años para quien regentee una boca, más de 20 años por rapiña grabada, todos con 4 horas de trabajo como mínimo incluidos en la pena. Y verán que no precisan esas latas de sardina. 2:48 a.m, 2:48 a.m. Sigo recibiendo mensajes. Excelente lo de Gary Prieto, Gustavo. La verdad que nos enteramos de muchas cosas que la población ignora de la formación policial. Apenas se puede ver por los costados. Claro, acá me manda Gary la... No, yo no sé. No sé lo que irá a pasar. Honestamente les digo, no sé lo que irá a pasar. Mientras tanto, me tomo un vino griego. ¿Qué les parece? ¿Les gusta?

José Vélez, un clásico de José Vélez, ¿eh? Bueno, y no nos olvidemos de temas que también nos traen recuerdos maravillosos, ¿no? Como Charles Aznavour, Et pourtant.

0: escucho
1: muy
0: a Alicia.
1: Sí. Mucho, muy interesante, mucho aporte más en este momento a la sociedad desinformada y sobre todo harta. Harta, esa es la palabra.
0: Tal cual. Harta. Hay hartazgo, ¿no?
1: Harta del sistema político, todos. Fui edila, Fui edila zonal y trabajé de jovencita. Ya voté anulado en la anterior y en esta próximamente, si estoy viva, soy una señora 70 y algo, votaré anulado también. Porque esta república no me representa, ¿no? Esta república, con las fallas que hay en la justicia, sobre todo, da vergüenza, como han declarado, han soltado, han dejado, no me acuerdo, con un cuidado domiciliario a estas personas responsables del dinero que ha desaparecido de las viviendas, es un creo que sí, $1.5 millones. Entonces uno no puede creer de qué justicia me habla. Tenía razón Rasputín, el monje negro, cuando dijo había una justicia para ricos y una justicia para pobres. Es cierto, lo dijo a una persona que hace una hora o dos, no me acuerdo porque yo me dormité, lo dijo en otras palabras, pero dijo eso, sí señor, y es lo que hay. Es lo que hay. Y la mayoría de los casos, vergonzosamente para nosotros darnos un poco de vergüenza de la justicia, que una vez nos sentimos orgullosa, es así, hay acuerdos. Entonces estamos tapados de delincuentes, y delincuentes arriba, abajo y en todos lados, ¿no? Y yo no le veo futuro, lo veo con una reversa muy difícil de ir para atrás en la situación tan delicada que estamos viviendo, ¿no? Tan delicada, y que se va a agravar, ¿verdad? Por la situación en todos los aspectos que se vive. Hoy escuchaba a hasta tres generaciones de familia que han vivido al margen de la ley o en la droga, y les estimulan para darle mayor dinero en vez de darles obligaciones, no sé, de un panorama muy oscuro, lamentablemente, ¿no? Espero que los funcionarios policiales salgan adelante, pues hay uno que está muy comprometido. Y nada más, sí, por la carrera, por lo que sé que hizo, nada más, ¿no? Y mira que no estoy con ningún partido político en un momento, y fui muy, muy, muy, no de frente, ¿no? Pero muy de un partido político, pero no, porque ya le corto para dar lugar y porque está terminando la audición. Se desesperan todos por el cargo político, pero por los 480 mil pesos nominales. ¿Qué es eso? Y hay 600 mil en algunos cargos de dirección de las empresas recaudadoras. Es una locura. Un país tan pobre, un país con 20 y pico mil pesos de sueldo de mínimo, que tenga esa diferencia, que ese señor que se mató defendiendo a un político, votando, y se encuentra con alguien que gana ese dinero, lo ignora totalmente después. La desesperación entra por perpetuarse en el cargo. No digo que sean delincuentes, pero digo que interesa más, no el servicio a la patria, el servicio al bolsillo, al ego. Al ego que se acumula ahí en el Palacio de las Leyes, a la vergüenza de tener legisladores que no han terminado ni el ciclo liceal. Entonces, está todo muy, muy, muy, muy degradado, muy triste.
0: Tal cual.
1: Muy lamentable, ¿no?
0: Sí, señora, de acuerdo. Totalmente de acuerdo, totalmente de acuerdo. Es otro país.
1: Muchas gracias
0: a usted por llamar. Que tenga buena jornada, buen fin de semana.
1: Bueno, muy amable.
0: Adiós.

sí. Bueno, llegamos al final. Y como siempre, un placer haber compartido este tiempo de comunicación. Les deseo que tengan buenos sueños, buen despertar, buen fin de semana. Y el martes, hora 03:04 minutos, estaremos nuevamente desde Parque del Plata, paraíso del mundo, diciéndoles hola país, hola Uruguay, hola al mundo. Aquí comienza un clásico, Gustavo en la madrugada, 38 años marcando presencia en este horario de la hora cero. Gracias a Walter Mario Pombo en la capital de la República con toda la potencia de Rural. Buena jornada, buen fin de semana y hasta el martes. Chau, chau.

0: en la madrugada.
1: Gente de radio haciendo radio para la mayor audiencia del país.
0: Muchas gracias por su preferencia y muy buena jornada para todos.

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Versus el viento. 10 años al aire. ¿Qué tal, amigos? ¿Cómo están? Muy bienvenidos a Rural, bienvenidos a los Versos al Viento. Bueno, muchos ya vienen en Radio Rural antes que yo entrara en el programa, así que imagínense, ustedes me dan la bienvenida a mí entonces. Simplemente saludarlos, está llegando ya el fin de semana de este crudo invierno que nos está acompañando. Y bueno, vamos a estar compartiendo con todos ustedes toda la programación prevista para el día sábado. Vamos a comenzar, como siempre, con música. Recuerden que estamos escuchando Encuentro en el Estudio con Baglietto. Creo que ahora tenemos la última parte y ya después se sumará seguramente otro Encuentro en el Estudio. Vamos ahora a compartir eso. Después llegará Julia Pérez con las costumbres y recuerdos de nuestra tierra. Y hoy es un día donde Hugo Piris trae dos segmentos, que es el humor en serio y, como siempre, si ustedes me lo permiten. Así que mucho por compartir, una hora y media de compañía, vamos a comenzar.

0: siempre fuiste un cantor ecléctico, diría, ¿no? Que no tuviste, ¿qué? No tuviste problema en enfrentarte a... Pero hay un momento, a veces solemos pensar siempre, un argentino tarde o temprano llega al tango. No sé, siempre al folclore. Vos ahora incluís, en tu repertorio incluís un poco de todo. ¿Lo tenías de antes, lo tuviste de siempre? ¿O digamos después de la sobreexposición, después de haber cantado todo, de haber hecho tantos conciertos, empezaste de alguna manera a entrar en esos repertorios más tradicionales?
1: Te respondería que las dos cosas son ciertas.
0: ¿Sucedieron a la vez?
1: O sea, no, una sucedió después de la otra. O sea, sí lo tenía desde antes, porque yo que me desarrollé, crecí en una familia de clase media donde mi papá era ferroviario, mi mamá de casa, ama de casa. Yo me crié tocando folclore, porque a los 5 años lo primero que me mandaron a estudiar es Amor y Esperanza, dedo mano. Y después...
0: Y después la López Pereira.
1: Y los discos, claro, sí, todas esas.
0: Sí, todas esas.
1: Y los discos de tango que mi papá escuchaba en el combinado. Entonces, yo me crié con eso. Mi primer conjunto fue un conjunto folclórico. El tema es que cuesta, en determinadas etapas de la vida, cuesta mucho reconocer que uno tiene influencias o que lleva adentro cosas de tus viejos o de tus antepasados y qué sé yo, ¿no? Y una vez que pasa el tiempo te reconcilias con los afectos familiares, te reconcilias con los gestos de amor que tienen tu familia y te reconcilias con las músicas también, ¿viste? Y entonces sí las llevas adentro, pero tiene que pasar un tiempo para que no te dé vergüenza sacarlas para afuera y defenderlas con la pasión que es indispensable defender esas músicas, ¿no? Que son valiosísimas, son parte de lo que somos.
0: ¿Y qué te pasa? ¿Qué sentís cuando cantás un tango? ¿Hay una abstracción o ves imágenes?
1: Hay una abstracción, pero me pasa lo siguiente. Yo canto aquellos tangos o aquellas músicas folclóricas que casi exclusivamente me suenan creíbles a mi modo de ser. Es decir, yo no canto la hierba secándose al sol y qué sé, porque es una realidad que me pasa a kilómetros, ¿no? En cambio, hay otras canciones que me pueden suceder, ¿no? Y en algunos casos me aparecen imágenes, y en otros casos me abstraigo y pienso en lo que me sucede y en lo que intento transmitir de lo que sucede a través de esa letra que uno está diciendo.

0: Las letras, acá hay un tema, ¿no? Sos cantor, bueno, componés, haces canciones, pero digamos que has elegido en tu carrera letras de tanta gente. ¿Cómo hay un... es natural también, como todo lo que venís contando, es decir, te gusta...
1: No, con las letras
0: a veces
1: me pasa...
0: tenés que buscar y es un poco más, complicado y trabajoso.
1: Con las letras me pasa una cuestión que... un poco lo charlábamos antes, yo no canto cosas en las cuales no me sienta representado, sí. Con lo cual me pasa esta cuestión de que me tiene que movilizar, que me tiene que pasar algo, que y encima de eso tiene que suceder que sea una historia posible. Entonces, por ahí sí cuesta un poco más bucear en esas músicas, en esas... encontrar esas canciones que reúnan todas estas condiciones, ¿no?
0: Digo, a la hora de hacer, tenés que hacer un disco, porque sí. Puedes tener tantas canciones y bueno, el que escribe todo el día, bueno, ya tiene su propia usina, pero quien tiene que seleccionar.
1: Yo busco,
0: de alguna
1: busco
0: manera.
1: Mucho y descarto mucho también. Uh-huh. Y bueno, viejo método de ensayo y error también, ¿no? Muchas veces pasa que se te acerca o te encontrás con una maravillosa canción a la cual no tenés nada para agregarle. Uh-huh. A la cual es fantástica, pero no lográs encontrarle el punto, ¿no? O sea, y si no lográs transformar, aunque sea mínimamente, esa música, y no sirve hacerla. Es mi idea, ¿no?
0: ¿Y qué pasa con las tuyas? Porque en los últimos discos, en los últimos trabajos, empiezan a aparecer cosas tuyas.
1: Y yo escribo poquito. Yo tengo...
0: poco.
1: No tengo la gimnasia de hacerlo, y además por ahí en alguna medida he tenido la oportunidad de toparme, de trabajar con gente que escribe muy bien, entonces inevitablemente uno le surge la comparación, es decir, a ver si yo soy tan bueno como Van der Molle, como Abonicio, como tantos otros, y probablemente no. Entonces
0: pero tal vez te dé otra satisfacción diferente.
1: Sí, pero quiero decir, yo no creo ser aquel increíble compositor de canciones que son algunas de las personas que te menciono, ¿no? Entonces, hago pocas y hago... no sé, de vez en cuando escribo, pero la verdad que la mayoría de las cosas quedan tiradas por ahí en general, ¿no? ¿Qué sé yo?
0: No hay ninguna por ahí perdida, a ver...
1: Hace muchos años había grabado una cosa que era

0: ¿Cómo no recordar?
1: ¿Qué es eso?
2: Hay una versión, el tema de Yupanqui, Piedra y Camino. Contame, a ver si podés y si querés y si lográs. ¿Qué te dio esa letra, esa cosa que te lleva a hacerla de esa manera? Que es maravillosa.
1: Yupanqui es un paisajista increíble. Ahí sí ves, es inevitable ver ese... ver esas imágenes, ¿no? Ver... Yupanqui es un tipo que desolado directamente, ¿viste? Es un tipo tan crudo, tan maravillosamente crudo. No se puede hacer Yupanqui de taquito, ¿viste? Es como que, por lo menos así lo veo yo, ¿no? Te impone una cosa de desgarro, de intensidad. Es impresionante, ¿no? Es impresionante Yupanqui. Lamentablemente, como tantos otros artistas y tantas otras músicas, no están en los medios, ¿no? Pero bueno, sí están en el corazón de muchos.
2: Y están, y cada tanto es como que de alguna manera, bueno, Yupanqui ya está, es como, ¿no? Y vuelve, y vuelve, y vuelve, y es donde muchos artistas van, no podemos inferir, como dijimos antes, que todo músico o cantor argentino tarde o temprano llega al tango, tarde o temprano llega a Yupanqui.
1: Es un paso obligado, ¿viste? Es una parada obligada pero ya no solo en la vida de los músicos, es una parada obligada en la vida de la gente, ¿no? El tipo tiene una claridad que envidiable realmente, ¿no?

0: todo el camino y pesaba las piedras, dicen.
1: No, no, gracias. Mirá, mirá, venimos a agradecerte. Venimos a agradecerte porque necesitábamos otra toma. Es un grande.
0: Te quiero. Dame una explicación. Acá. Decime, ¿qué pasó?
1: Las computadoras.
2: No puede ser.
1: No vamos a hablar de las computadoras. Bueno, todo esto porque le hicimos hacer una segunda toma de este tema con ese final.
0: Gracias.
1: Baglietto, Juan Carlos Baglietto, ahora le digo Juan Carlos. Muchísimas gracias por haber compartido con nosotros este encuentro.
0: Gracias a ustedes.

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1: Muy buenas madrugadas. Y bueno, aquí en este rinconcito donde nos acostumbramos a escuchar recuerdos y costumbres de nuestra tierra, hoy les traigo el bar Arocena, el bar gallego más antiguo de Carrasco. Y bueno, vamos a ponernos un poquito en la historia de este bar, que trae muchas curiosidades y bueno, y espero que muchos recuerdos para los que lo conocen. El primero de agosto de 1974, los gallegos Roberto Mayón y Jesús Boquete Moya compraron un pequeño boliche de Carrasco cuando era un rincón de muchas copas y pocas minutas. No hay oficio que no se aprenda. Cuando nos instalamos con mi socio, no sabía hacer chivitos, me enseñó un planchero, Marcos Medina, que trabajaba con los dueños anteriores, recuerda Mayón, coruñés de Carballo, desde su lugar en el mundo, el mostrador. Desde aquel primero hasta el que preparó hoy, siempre utiliza los mismos ingredientes. Jamón, mozzarella, morrón, panceta, lechuga, tomate, mayonesa, huevo duro con un pan tortuga. Si nos piden, lo hacemos al plato con papas fritas, arvejas, rusa, pero solo chivitos de lomo, de ninguna otra carne, ni de vaca, ni de pollo, ni de cerdo, ni de pescado. Si no es con lomo, no lo hago, no me interesa. El Arocena es el bar más antiguo del barrio, abierto en el año 1923. Dos años después que el Hotel Casino Carrasco. Hice de todo en la vida, fui seminarista, estudiante de cura y monaguillo en la Catedral de Santiago de Compostela, pero lo que más me gusta es cocinar y servir lo que hago. Nuestros chivitos tienen ese gusto distinto porque los hacemos con las manos y el alma. En 40 años siempre hice la misma receta, nunca la cambié ni la voy a cambiar tampoco. Para los jóvenes, el Arocena es una costumbre de fin de semana a la noche. Pasan antes del baile, comen un chivito y vuelven al amanecer para comerse otro cuando se van a dormir. Aquí dentro somos todos iguales, el más rico y el más pobre, el estanciero y el cuidacoches. A nadie se le niega la entrada y solo se lo echa si se porta mal, algo que pasó muy pocas veces. Somos una familia y yo soy el padre de todos, los cuido y pongo las reglas para que todos pasemos bien. Chivitos al vuelo. Nos sorprende la gente que viene a la Arocena, viajeros de los países más cercanos y más lejanos. Salimos en revistas de turismo de Argentina, Brasil, Chile, España, Estados Unidos. Hace poco vino una pareja de argentinos que leyó un artículo del bar en la revista Del Avión. Se bajaron en Carrasco, pasaron a comer un chivito y siguieron vuelo. Los famosos argentinos pasan a cada rato. Tinelli, si anda cerca, seguro que viene, porque una vez le dijeron que aquí se hacen los mejores chivitos del Uruguay y por lo visto no lo defraudamos porque vuelve, afirma el coruñés Roberto Mayón. El Arocena es nuestro lugar en el mundo. El día que cierre no sé qué vamos a hacer. Es un reencuentro diario con amigos, con la historia del barrio. Su chivito es único, el mismo hace 40 años. Jesús y Roberto lo hacen de la misma forma, como dijimos, carne de lomo y aderezados, además con lechuga, tomate, huevos, morrón, jamón, mozzarella, panceta, presentado todo este relleno en un pan de tortuga, el mejor. Bueno, esta es una costumbre uruguaya, bueno, muy de Montevideo, más del barrio de Carrasco, que bueno, que lo encontramos en la red, justo este informe que hicieron del bar, y bueno, nos gustó compartirlo para esta noche. Y mi pregunta sería la siguiente: ¿hay algún bar que te trae recuerdos? ¿Algún lugar donde ibas a comer que ya no existe? Bueno, tenemos los teléfonos de la producción por si querés comentarlos, y nosotros también lo haremos por aquí y lo compartiremos con toda la gente que nos escucha. Así que bueno, es una invitación a compartir algún bar que ya no existe y que te trae algunos lindos recuerdos aquí en este rinconcito que llamamos costumbre y recuerdos de nuestra tierra. Hasta aquí llegamos por hoy. Sandra sigue contigo, Versos al Viento.

0: Estamos con el Negro Vergara, quien nos cuenta en esta hermosa tonada cómo se siente ser serrano, cómo es vivir en el valle detrás de la sierra, cómo es vivir entre los cerros.
1: Vivir entre los cerros lo compuse a finales de la década del 80. Mientras transitaba el camino que une a Adrián Funes con Cruz del Eje, se me dio por ponerle nombre a lo que estaba mirando o imaginando. Mi Villa Dolores, sus ríos, sus montañas. Inmediatamente me trasladé a las siestas, cómplices de cualquier travesura, a dar vueltas a la plaza los domingos a la tarde, a la salida de misa. Ese giro del pensamiento me puso al tanto de mi calidad de serrano. Se ve que hasta ese momento no lo tenía claro.
0: No eras consciente de lo que eras.
1: Claro, justamente. Y bueno, es así como nace la tonada Vivir entre los cerros, pensando en el río, en los sauces, en el paisaje serrano, en las montañas, en los amores y en el tren de las guitarreadas que dice la última parte, en las continuas guitarreadas en los patios, en las casas. Música que me dictó el poniente de lentos atardeceres allá en la casa paterna de Villa Dolores. Bajo el encaje de las parras donde nos reuníamos a guitarrear.
0: Las guitarreadas eran moneda corriente, ¿no? Todos los días,
1: sí.
0: Todas las noches, todas las tardes.
1: Todo el tiempo guitarreando, seguramente, dando serenatas, presentando canciones nuevas, nos juntábamos para eso también.
0: Ajá, era un desafío en cada reunión presentar algún tema propio,
1: algún
0: nuevo,
1: tema
0: distinto.
1: Propio, una poesía, un cuento, nos reuníamos a eso. Y bueno, y es así como nace esta tonada, Vivir entre los cerros.
0: ¿Qué edad tenías cuando compusiste esta tonada?
1: Y 20 y pico, 26, 27 años se lo tenía.
0: ¿Y fue letra y música? ¿Así salió completito?
1: Sí, primero hice el bosquejo de la letra y luego, cuando tuve alguna estrofa, ya puse la música. Como te dije, que dictada por las mansedumbres de las serranías.
0: ¿Siempre es así? ¿Escribís primero la letra y después pones la música? ¿O
1: no?
0: ¿O usted, por ahí te surge una melodía y a eso le pones letra?
1: Sí, por lo general suele salir la melodía primero. Y después la letra. Pero en este caso fue el bosquejo de la letra primero, luego fue la melodía. Y después se va puliendo algo.
0: Que no, claro. En ese trayecto, en esa ruta, ahí aparece la musa.
1: Ahí es. ¿Eh? Ahí es. Pensar que estando en otra parte, ¿no? En otro lugar.
0: Sí, es cuando uno mira dónde.
1: La añoranza.
0: La añoranza de lo que tiene y de lo que tuvo. Buenísimo.
1: Sí,
0: a ver, vamos a cantar entre los cerros.
1: ¿Cómo?
0: No estamos entre los cerros, pero

0: Bien.
1: Qué bien, qué lindo.
0: Cantamos a dúo.
1: A dúo como los ancestros.
0: Sí.
1: Esta parte, ¿no? De la cuando la noche se acuesta sobre el filo de la sierra, es tan típico de allá.
0: Se ve el filo de la sierra hasta el último momento. Cuando la noche se va recostando sobre ese filo, es bárbaro.
1: Y ahí ya, bueno, hablas todo el tiempo acá de esa costumbre de las guitarreadas y de...
0: Me refiero a las seguidillas.
1: A las seguidillas,
0: ¿no? Y bueno, a partir de ahí a dar serenatas, después de presentar canciones. Las serenatas hasta ahora se suele dar, ¿no? Un poco nos ha jodido el celular.
1: Ah, sí, para la hora.
0: Bueno, ahora cuando ya no tenemos ganas de levantarnos a salir a cantar, entonces tomamos el celular para dar serenata.
1: ¿Se dan serenatas ahora por celular?
0: Claro.
1: ¿Ah, sí? No sabía eso. Claro, porque las serenatas, a ver, contemos las costumbres de lo que es la serenata.
0: Y la serenata es llegar a un amigo, a una pretendiente, a una dama pretendiente. Llegar a la ventana y cantar una serenata.
1: Sea mujer, sea hombre, porque uno a veces relaciona, la gente relaciona por ahí la serenata a una mujer.
0: No,
1: pero acá no, acá no. Era el compadre.
0: Al compadre que cumple años, por ejemplo.
1: Ajá.
0: Caer a la casa y sobre en la ventana cantarle la serenata. Y él levantarse de dormir y bueno, pasen, muchachos, pasen, vamos a tomar algo, comemos algo.
1: Eso siempre, que le cantaba serenata tenía la obligación de, y el gusto, obviamente, pero digamos la costumbre de recibirlo y sea la hora que sea, convidar con algo.
0: Seguramente.
1: Para pagar, digamos, la serenata.
0: Fue tal a veces que teníamos serenatas a pedido.
1: ¿Ah, sí?
0: Alguien nos pedía, che, ¿por qué no van a cantarme una serenata? Estoy aburrido. Bueno. Y sí, cómo no. Entonces caíamos a tal hora.
1: ¿A cantarle?
0: La hora pactada, caíamos a cantarle, sí. Y bueno.
1: Está bien, tenía todo preparado ahí, Ramoncito.
0: Todo listo.
1: Vino.
0: Ojalá que no se pierda, ¿no? Que esto se siga haciendo.
1: ¿Y lo del celular? No entiendo cómo es la serenata por celular.
0: Se la llamaba la persona indicada por el celular y bueno.
1: ¿Y le cantaba por celular?
0: Vaya, compadre, esta tonada, por ejemplo, para usted.
1: Ajá. Se largaba y le escuchaba.
0: Sí, yo he recibido muchas veces serenatas por teléfono.
1: Ah, mira vos. ¿Y cómo pagas ahí? ¿Con vino? ¿Después?
0: No,
1: nada.
0: No,
1: y ya...
0: Es un agradecimiento, mamá.
1: Mira vos, serenata por celular. Por WhatsApp.
0: Así.
1: Qué lindo. No, me encanta. Me voy envuelto en esta canción. Gracias.
2: Qué bueno poder transformar el amor a la propia tierra en música y poesía. Cierro los ojos y viajo tras la sierra al escuchar y al cantar esta canción después de oír a su autor hablar de su terruño amado. Gracias, negro.

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Bueno, Sandra, corresponde a la página de humor. Yo sigo con el tema del Mundial, ¿no? Ha sido tan rico todo este tiempo en el cual hemos estado sabiendo de 48 países, pero más de 48, porque aún los que no han estado presentes han sido evocados en alguna ocasión, como por ejemplo Italia, que tiene mucho que ver con nuestro país. Una pena que esta selección, este país no haya clasificado al Mundial porque siempre ha dado un muy buen espectáculo, ¿no? Bueno, entonces lo que hice, buscando páginas de humor, el humor de cada país, ¿no? Y encontré allí unos refranes graciosos, divertidos, de España. Así que simplemente los leo, no sé si merecen algún tipo de comentario, porque el refrán en sí mismo contiene una enseñanza, una educación, y también viene con una sonrisa de regalo, por así decirlo, ¿no? Dice uno de los refranes, a buen entendedor, menos sopapos. Sopapos. Antes se usaba mucho esa palabra. Yo creo que ahora no se usa tanto. Sin lugar a dudas que sí que viene de España. Yo por lo menos aquí la identifico con ambientes del interior, ¿no? Aunque también mucha gente del interior viviendo acá en el sur. Bueno, yo ya no vivo en Montevideo, pero ahí se escuchaba mucho la palabra, ¿no? Otra, agua que no has de beber. Jálale la palanca. Está bien, bueno, nosotros no usamos el término jálale, pero los españoles sí, pero la entendemos. Este está lindo. Uno que madrugó, un dólar encontró, pero más madrugó aquel que lo perdió. Está bien, tiene sentido, está bien. Sin lugar a dudas que hay muchas, no muchas, pero algunas enseñanzas. No sé si escondidas, pero contenidas dentro de estas palabras que son refranes, que son pequeños dichos populares que intentan ayudarnos en la vida a ser, en este caso, más cautos, más precavidos, ¿no? Al buey por el cuerno y al hombre por el verbo, tal cual. Sí, señor. Así mismo. Bueno, este es de sabios. Cambiar de vieja, bueno, allá para el que lo escribe y para el que lo repite. Acá hay un término que yo lo voy a cambiar porque, bueno, me parece inadecuado para aquí, para la radio, ¿no? Pero dice, estamos embarrados y el agua lejos. Yo creo que mucha de esta mentalidad forma parte de nosotros, la vida de los uruguayos, la concepción de la vida de los uruguayos. Estamos embarrados y el agua lejos. Armadillo que se duerme se convierte en charango. Boca de miel y manos de hiel. Hay dos palabras que te abrirán muchas puertas. Tire y empuje. ¿Está bien? Hay algunos ahí que no son adecuados para compartir aquí en la radio, por lo tanto hago el silencio al respecto, ¿no? Este sí, siembra un árbol, haz feliz a un perro. Está bueno. La excepción de la regla dura 9 meses. La ociosidad es la madre de una vida bien padre. Carne de zorro no envejece. Y hay más, y hay más. Caras vemos, más abajo no sabemos. La unión hace la tercia. 5 minutos de emoción, 9 meses de hinchazón. Conmigo andarás descalza, pero con la barriga llena, dice. Los buenos estudiantes y los buenos caballos siempre terminan su carrera. Qué bueno. Los buenos estudiantes y los buenos caballos siempre terminan su carrera. Y el último por hoy. Del plato a la boca hay una distancia de 34 centímetros. Bueno, Sandra, aquí terminamos. Yo me divertí. Espero que ustedes también lo hayan hecho. El próximo sábado traeremos otra página de humor parecida a esta.

0: pizarrero asqueroso. Esperaste ganarle a México para ensartarte con el plasma de barraca Europa, ¿eh?
1: Estabas tan embanderado, tan subido al carro, que te encerrabas en el cuarto, chico, a ver la tele chica, la que no tiene canalera, solo para ver el gol 4 segundos antes que tu familia, que lo miraba en el living, asqueroso.
0: Ajá. Y los periodistas que viajaron, lo mismo, se creyeron que volvían a la semana. Gursi se llenaba la cabeza con los 7 partidos y llevó 2 calzoncillos, Toife. Yo mismo lo lavaba.
1: Alejandro Figueredo se durmió, no llevó el repuesto y se le empezó a notar las raíces, ¿entendés?
0: Y vos mismo, que te la tirabas de tolerante, que en el Día Internacional de la Lucha contra el Racismo, cuando salió Lugano y en un perfectísimo inglés dijo: "Don't you discrimination, gurises. Don't go to the racing, botija."
1: Racing.
0: Que de muy buena en contra del racismo, y a la hora y media estaba gritando: "¡Lo raste, negro cagón! ¡Negro barca, negro mono!"
1: ¿Cómo le explicaba el racismo a tu hijo así? Y usted tampoco se ría, porque usted también, ¿eh? Usted tenía miedo, usted también.

0: minas.
1: Las minas, que antes no miraban un partido de fútbol y que ahora se compran el calendario celeste y se alzan con el Cacharévalo Río y con Palito Pereira. Que los pusieron a todos modelando, mostrando los abdominales, y al pobre Palito le dijeron: no, vos negro, sentate en el borde de la cama y reíste, que sos mi simpatía nomás.
0: Pobre Palito, pobre líder del Palito.
1: Aparte, en la caravana de recibimiento estaban todas las mujeres como desesperadas, les ponían carteles a los jugadores: Lugano, partime al medio, Luisito, meteme la mano, pero a mí. Hola Palito, tus primos de Fray Ventos. Fue lo más lindo que le pusieron en toda la caravana. No había ni una dispuesta a chuponear con el moreno. Supongo yo que por temor a que cobre vida el labio inferior de Palito Pereira, que es como grande pa' churrasco, mucho más pa' labio. Bueno, pero ahora por suerte Palito encontró laburo en el Espanta Tiburones y eso nos tiene contento a todo el cine uruguayo. Un aplauso pa' Palito Pereira, orgullo del cine nacional.
0: Bien, Lidl Palito, bien, bien, Lidl Sting. Y a usted le vamos a cantar, a usted sí, usted que siempre siguió la selección, usted que siempre apoyó, a usted.

0: si ustedes me lo permiten.
1: Bueno, se me ocurrió una idea, no loca, pero una idea que todavía está muy en bruto, que voy a desarrollar en el programa de hoy, pero me comprometo durante toda la semana estar puliéndola para sacar un muy lindo programa el sábado que viene a esta hora. Tuviste que yo los sábados normalmente trato de ver alguna canción de impacto acá del Uruguay, que, en fin, que haya unificado a los uruguayos en algún momento o en alguna circunstancia de la vida. Por eso es que han pasado tantas, pero tantas, ¿no? Pero hoy se me ocurrió lo siguiente, con este ejercicio que estamos haciendo con el Mundial, de estar recorriendo países, permanentemente yo me estoy preguntando, ¿de tal país y tal persona estará mirando el partido en este momento? Y yo creo que sí, porque normalmente acá en el continente latinoamericano somos todos futboleros, aún en los Estados Unidos, porque hay mucho latino allí, ¿no? Y entonces ahí me estoy preguntando, ¿y tal persona en este momento que está jugando Francia, estará allí pegado al televisor o estará en el estadio mirando el partido? Y entonces ahí me vine al tiempo de mi infancia, cuando yo empecé a conocer los países. Por supuesto que el que llegó con muchísima fuerza fue Brasil, Argentina y España. Eran los tres países que ocupaban nuestra atención, por la música, por los personajes, por las películas, por los y entonces en estos días me preguntaba, cuando jugaba Brasil, ¿no? Y Roberto Carlos, la verdad que no sé si vive todavía Roberto Carlos, supongo que sí, esta persona que ha sido tan querido para nosotros los uruguayos, que hemos cantado sus canciones ya por, yo creo que por 50 años, ¿no? Roberto Carlos, ¿estará sentado frente al televisor? ¿Estará en el estadio? Y bueno, allí va todo el amor y el afecto que tenemos por Roberto Carlos, lo compartimos con Brasil y estamos ahí torciendo, como dicen ellos, por Brasil. Pero también me ha pasado con Francia, ¿no? Si bien yo a Francia lo veo un poco muy lejano, yo tengo mis primeros recuerdos de Francia, bueno, un poco por los políticos, Charles de Gaulle, aunque yo no entendía mucho de político, pero sí de música. Y me acuerdo de tres intérpretes. Uno era Sylvie Vartan, que era una muchacha en aquel tiempo, cantaba muy bien, era muy conocida en España y creo que en toda Europa. Y nosotros cantábamos aquí muchas de las canciones de ella. O de su pareja, que era Johnny Holiday, también otro cantante muy famoso, que a través de ellos empezamos a conocer a Francia. Pero el que más fuerza tomó fue el de Charles Aznavour. No obstante que él forma parte de la colectividad armenia, él estaba como francés, creo, ¿no? Por lo menos cantaba en francés, vivía en Francia, él falleció hace unos años atrás. Y a pesar de que era un hombre muy maduro en sus canciones, yo le seguí la trayectoria porque tenía canciones muy bonitas que estaban al alcance de mi comprensión, ya sea como adolescente o como joven, o ya como una persona adulta, como una persona mayor, vuelvo a escuchar esas canciones y vibro y digo, caramba, qué cantante, qué intérprete, qué lindas canciones me perdí. Y cuando lo escuché no tenía el suficiente conocimiento o experiencia como para valorar todas estas canciones. Por ejemplo, la de Buen Aniversario. Yo ni novia tenía y estaba escuchando esa canción de aniversario, que me parecía muy rara, ¿no? Por todo lo que él cuenta a través de la canción. Y bueno, de Charles Aznavour pasaba a España, ¿no? A pesar que España nos ganó, nos jugó muy bien, bueno, nos ganó y nosotros sabíamos con anticipación que España nos iba a ganar porque tiene un equipo de fútbol muy superior al que nosotros teníamos en este momento. Entonces allí me puse a pensar en una gran cantidad de cantantes que conocimos desde la infancia, pero los últimos que yo recuerdo son los de los grupos de Operación Triunfo. Operación Triunfo es una academia de canto que concursan, y que nosotros hemos conocido muchos de los ganadores desde el año 2001, que ganó la primera, que era Rosa de España, ahora en el 2017 Amaya, y otros que han estado apareciendo ahora. Y uno se pregunta, y caramba, ¿y esta gente estará mirando? ¿Qué estarán haciendo ahora, no? Y repito, todo el cariño, la admiración que tenemos por esta gente, el afecto que tenemos por esta gente, lo trasladamos a esta selección. Y bueno, en lo que a mí respecta, si España llega a ganar el campeonato mundial, voy a quedar muy, muy contento. No lo voy a celebrar como si fuera mío, no, porque no soy España, ellos son España, pero tengo una cuota de simpatía muy, muy linda, hacia ellos. Y también Argentina, ¿no? Tal vez Argentina sea el país que más influencia ha ejercido nosotros en lo que tiene que ver con la cultura. Nosotros conocemos decenas de intérpretes argentinos, porque así como han cantado para Argentina, han cantado para Uruguay, y muchos de ellos son conocidos en todo el continente latino americano, ¿no? Pero el que me preguntaba es Palito Ortega, ¿no? Que fue tan importante en la década de 60 y 70 y hasta el día de hoy, porque el hombre sigue cantando, tiene 80 y pico de años y sigue fiel a su vocación de intérprete. Y me pregunto por él y me pregunto por otro, bueno, ya fallecido Sandro, ¿no? Que le seguimos la trayectoria, cantamos sus canciones, lo admiramos, nos hicimos muchas preguntas en torno a él. U otras personas que no son cantantes, como que fueron humoristas, como por ejemplo Biondi. Biondi logró altísimos rating en la televisión argentina, tal vez como nadie lo ha logrado a través de toda la trayectoria de la televisión argentina. Me acuerdo que éramos muy jovencitos y en determinado momento se paralizaba toda la casa, en Uruguay, en casa, ¿no? Para ver a Biondi, el humorista que nos hacía reír, y bueno, en Argentina también eran impresionante el nivel de audiencia que él tenía. Y bueno, de Estados Unidos, Polanca, ¿no? Cantante de la década de 60, y en fin, y entonces aquí este mundial nos ha permitido la evocación de personas que forman parte de nuestras vidas, a pesar que nunca los vimos, que no nos conocen ni saben de nosotros, pero que sin embargo a través de sus expresiones culturales los hemos conocido, los hemos apreciado, los hemos admirado y hemos tenido vida en conjunto, aunque sea solamente a través del pensamiento o del recuerdo. No sé, prometo, Sandra, que para el próximo sábado voy a armar un programa tal vez un poco más inteligente. Esta es una idea muy en bruta que yo he tenido hoy, a ver si lo podemos mejorar. Y para terminar, me gustaría escuchar una canción que desde el año 90 la hemos escuchado en todos los mundiales, porque según los entendidos es la mejor canción que se haya elaborado para un mundial. Es la Italia 90, Un'estate italiana, cantado por Eduardo Benotta, algo así, y Gianna Nannini. Los escuchamos entonces, una preciosísima canción que muchos de ustedes recuerdan. Disculpen las nuevas generaciones que me han estado escuchando, pero he estado mencionando muchísima gente del pasado, de mi pasado y del pasado del mundo, en Uruguay y en muchos otros lugares. Bueno, aquí quedamos.

0: Bueno, ¿qué dejamos para agosto, para la noche de la nostalgia, Hugo? ¿Qué te parece? Todo, estuviste retro, ¿eh? Y la calidad de grabación también es de antes, ¿no? Se nota eso también. Pero bueno, lindo recordar. La verdad que me encantan estos aportes que hace Hugo cada madrugada. Y bueno, ahora nos vamos hasta la semana que viene. Los espero por acá el martes, todos tempranito a la hora 3 para poder encontrarnos. Que pasen bien.
1: Hasta aquí, Versos al Viento. Para nosotros ha sido un privilegio acompañarte en el corazón de la madrugada. Que tengas una jornada reparadora.

0: noche vivo yo.
1: Si me voy antes que vos, si es así que está dispuesto.

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4: Buenos días, audiencia. Mi especial saludo a la familia Tambera y también a todas las familias de la producción agropecuaria que nos siguen en la mañanita de Rural. Estamos ya cerrando esta semana que ha sido la más fría desde que comenzó el invierno. El Ministerio de Ganadería ha quedado facultado para la interdicción de predios de forma preventiva ante riesgos sanitarios. Veamos un poco más de qué se trata esto. Es una medida que podrá aplicarse de forma inmediata cuando existan razones fundadas de urgencia y no podrá extenderse más allá de los 3 meses, según lo establece el artículo respectivo del proyecto de ley de rendición de cuentas. Se trata del artículo 137 que faculta a la cartera de ganadería a través de la Dirección General de los Servicios Ganaderos a disponer la interdicción sanitaria preventiva de establecimientos agropecuarios cuando se detecte la presencia de residuos de medicamentos veterinarios, plaguicidas o contaminantes ambientales en animales o productos de origen animal. La medida procede ante 3 episodios, 3 circunstancias, la presencia de residuos en niveles que impliquen riesgo para la inocuidad alimentaria, el incumplimiento de estándares sanitarios nacionales o internacionales, o cuando se comprometa el acceso a mercados de exportación. La interdicción podrá disponerse de forma inmediata, otorgando vista al administrado con posterioridad cuando existan razones fundadas de urgencia, riesgo sanitario o se comprometa el acceso a mercados de exportación, según dice textualmente este artículo. La medida va a tener carácter preventivo y provisional y se va a mantener únicamente por el tiempo estrictamente necesario para gestionar el riesgo sanitario que la ha motivado. Es un plazo de 90 días. La disposición entra en vigencia a partir de la promulgación de la ley de rendición de cuentas, esto es en enero del 2027, y el Poder Ejecutivo deberá reglamentarla como ocurre siempre. Esta iniciativa tiene sustento en principios de prevención, precaución, proporcionalidad y primacía del interés general y está respaldada por la doctrina jurídica nacional clásica, según se establece en el documento, por parte del Poder Ejecutivo. Menciona a Enrique Sayagués Lasso, que sostiene que la administración puede, entre comillados, adoptar medidas inmediatas y restrictivas de derechos cuando ello sea necesario para prevenir daños de interés general sin perjuicio del control posterior. Cita a Justino Jiménez de Arechaga, dice que entrecomillado, el debido proceso no implica necesariamente una audiencia previa en todos los casos, especialmente cuando existen razones de urgencia vinculadas a la salud pública. Menciona Carlos del Piazo, entrecomillado, la legitimidad de las medidas cautelares administrativas como instrumentos necesarios para asegurar la eficacia de la actuación estatal frente a riesgos inminentes. Y por último menciona a Daniel Hugo Martins, que sostiene, entre comillados, la tutela urgente del interés público habilita la adopción de medidas inmediatas con posterior control de legalidad. De acuerdo al Ministerio de Ganadería, la aprobación de esta disposición busca fortalecer la capacidad de respuesta inmediata ante riesgos sanitarios, prevenir la circulación de productos no inocuos y consolidar un sistema de control basado en la prevención, alineando la actuación del país con los estándares del Códex Alimentarios de la FAO, la Organización Mundial de Sanidad Animal, y de la FAO, la Organización de Naciones Unidas para la Agricultura y la Alimentación, y las exigencias de mercados, cita, a la Unión Europea y al mercado chino. Trajimos este tema, lo consideramos importante, porque abre con el soporte legal las posibilidades de actuar el Ministerio de Ganadería a través de lo que se llama, como decíamos al comienzo, la interdicción de predios de forma preventiva ante los riesgos sanitarios.
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1: Qué alegría tener con nosotros a Andrés Berruti, el ingeniero Berruti, nuestro columnista en materia de dendrología, recién llegadito del hemisferio norte, donde estuvo observando de cerca el desarrollo del campeonato mundial. ¿Cómo estás, Andrés? ¿Cómo estás soportando este cambio tremendo de temperatura que has experimentado en estas horas?
5: ¿Cómo andas, Daniel? Efectivamente, vengo de 30 y pico de grados a menos 2 grados hoy de madrugada en Tacuarembó.
1: Sí, agarraste el periodo más frío del año aquí.
5: Exactamente.
1: Bueno, ¿cómo te fue? Bueno,
5: vamos. Y bueno, bien, porque fui con mi hijo, conocimos mucho, uh-huh. Y bueno, viste, siempre convivir una cantidad de días, deportivamente muy mal, pero de cualquier manera Uruguay no jugó tan mal, o sea, a mi humilde modo de ver, pudo ganar los 3 partidos, capaz que el de España por lo menos empatarlo. Uh-huh. Y bueno, pero aparte de eso, impresionante el público, la cantidad de gente de tantos países, impresionante.
1: Sí, un espectáculo en sí mismo, ¿no?
5: Es decir, totalmente.
1: Fuera del campo de juego, digamos.
5: Totalmente.
1: Sin duda. Bueno, me alegra tenerte con nosotros, la verdad te echamos de menos. Y bueno, y seguramente traes algún lindo tema para compartir con la audiencia.
5: Total, lo primero que quiero decir es que, por ejemplo, en Ciudad México, el ornato público, muchísimas especies comunes a la nuestra, ¿no?
1: Uh-huh. A ver, contame.
5: Eso me llamó bastante la atención. Uh-huh. Claro, al ser trópico, más grandes, ¿no?
1: Sí.
5: Pero usan muchísimo jacarandá, mucha nacahuita, sauces y álamos, y en Miami, por ejemplo, cercos de pitanga, cantidad uh-huh. de insectos vivos de pitanga.
1: Mirá. Bueno. Es interesante esa observación, ¿no? Seguramente en parte te ha sorprendido.
5: Ah, no, me sorprendió bastante. De cualquier manera, la biodiversidad es mucho mayor, ¿no?
1: Sin duda, sí.
5: Hay mucho, es mucho mayor, y bueno, después en Miami, el cuidado del ornato público es envidiable, pero envidiable. No hay ningún árbol mal podado, Daniel, ni uno, uh-huh. ¿entendés? Tratan a cada ejemplar como debe ser tratado, ¿viste?
1: Exacto.
5: Extraordinario.
1: Y tenemos una diferencia enorme, ¿no? Pero bueno, Hay factores que explican todo eso, pero humanos sobre todo.
5: Bueno, y hoy te quería hablar de un árbol nativo muy común y en cierta manera único, porque es la única especie del género Salix, los sauces, los famosos sauces, que junto con los álamos forman la familia de las salicáceas, el único sauce nativo que tenemos es el sauce criollo, Salix humboldtiana. El sauce criollo forma parte, yo diría, de la inmensa mayoría de los montes de galería o montes ribereños del país. Se destaca siempre por su altura, por su follaje amarillento, que se vuelve más en otoño, porque en inviernos como este pierde totalmente la hoja. Y es un árbol muy fácil de reproducir y muy fácil de cultivar si lo ponemos en junto al agua, ¿no? Obviamente, son especies que necesitan mucha agua y por eso están en los montes ribereños junto a todo lo que es cañada, río, arroyo, ¿no?
1: Sí, el agua es esencial, ¿no?
5: Exactamente.
1: Decime, ¿es el mismo que vulgarmente se conoce como el sauce llorón?
5: No. El sauce llorón, el género Salix es enorme. No sé decirte ahora la cantidad de especies que tiene en el mundo, ¿no? De hecho, hay muchas especies de Salix que perfectamente se cultivan en Uruguay, pero no son el Salix humboldtiana, no son el sauce criollo que se llama, ¿no? Y entonces, por ejemplo, el sauce llorón que tú decís es Salix babilónica, es otra especie. Claro.
1: Que también necesita mucha agua.
5: Sí, todos los sauces están junto al agua. Y hay incluso una especie de Salix que es bastante común al lado de ríos y arroyos, que es el sauce mimbre. El sauce mimbre, que aparte se cultiva mucho en toda la en todo Montevideo y Canelones, donde se usa para atar, por ejemplo, la verdura.
1: Exacto. Pero entonces, ahora hacemos foco en el criollo.
5: En el criollo. El criollo es muy fácil de reproducir de estaca. Uno puede plantar estacones en esta época, bien plantado, pues allá en octubre, noviembre tenés un sauce prácticamente. Aparte es de rápido crecimiento, es muy rústico, es fácil de, relativamente fácil de reproducir y de cultivar.
1: Correcto. ¿Y qué, aparte de disponibilidad de agua, qué otras condiciones lo favorecen?
5: Bueno, normalmente anda mejor, obviamente, en suelos profundos, fértiles. Muy difícil, es más difícil plantar un sauce y que venga en los suelos arenosos que en los suelos ricos, en praderas pardas o praderas negras, ¿no?
1: Correcto.
5: Y bueno, y después, vos sabés que la famosa, ahora está media de capa caída, pero la aspirina, es ácido salicílico.
1: Es cierto.
5: Claro. Se saca normalmente de la corteza de los sauces, de muchas especies, pero el nuestro se caracteriza por tener ácido salicílico. No todos los sauces tienen y el nuestro tiene. O sea que, de alguna manera, esto lo voy a decir corriendo por mi cuenta, ¿no? Pero si nosotros comemos un pedacito de corteza de sauce, a lo mejor no nos calma el dolor de cabeza.
1: Me imagino que no. Entonces se reproduce fácilmente por estacas, necesita agua como todos los Alex. Buenos suelos, ¿no? En el arenoso no se defiende mucho.
5: No tanto, pero en todo suelo con buena disponibilidad de agua, ¿viste? Que obvio también que resiste perfectamente las inundaciones. Incluso inundaciones de varios días, soporta perfectamente. Cuando bajan los arroyos, el sauce sigue tan campante, ¿no?
1: O sea que con el niño fuerte que se espera allá
5: es
1: el
5: verdad,
1: último tiempo, se va a
5: enseñar
1: bien. Y pierde las hojas, nos decías, en invierno, ¿no?
5: En invierno, efectivamente.
1: ¿Todos los Salix pierden las hojas en invierno?
5: Sí, prácticamente todos.
1: todos.
5: Que yo sepa, a lo mejor hay alguna especie que no, pero la mayoría tienen las hojas, igual que los álamos.
1: Claro, claro, claro. Quiere decir que como ornamental tiene sus limitaciones.
5: No me pregunte nunca eso porque a mí me gustan todas las plantas. todas te diría que tienen alguna característica ornamental. Pero no, pero tiene variación estacional, viste, pasa, su brotación primaveral es muy bonita. Yo lo consideraría un árbol ornamental. Pero bueno, claro, la flor no es muy destacada.
1: No.
5: La flor es como, el fruto es muy pequeño, es como una pelucita que con el viento se dispersa y en lugares húmedos germinan las semillas, que son muy pequeñas, y obtener plantines de sauce criollo.
1: Entiendo. Pero de todas formas, como nos gustan mucho las plantas, igual le vamos a encontrar un lindo lugar.
5: Le vamos a encontrar un lindo lugar, seguro.
1: Sauce criollo. ¿Y tiene algún valor desde el punto de vista económico o no?
5: Y bueno, no, tiene... Yo vendo bastante sauce criollo porque le hago propaganda. Como ya te digo que es un árbol corpulento, grande. Es un árbol de mediano a grande para lo que es nuestra flora, digamos.
1: Sí, comprendo.
5: Bueno, es de hoja caduca, es nativo, entonces, que yo sepa, no se explota lo que te contaba del ácido salicílico, no sé que alguien lo explote, pero su madera es como la de todos los sauces, liviana, pero me consta que se usa, digamos, para hacer cajas o alguna cosa así.
1: Comprendo, bien. ¿Y velocidad de crecimiento?
5: Rápida. Velocidad de crecimiento, me acuerdo, por ejemplo, el arboreto de nativas que yo hice en la estancia abuelita, del presidente Susilvo, Pepe Dutra, el sauce criollo fue de los árboles que anduvo mejor. Se ve que el lugar donde lo planté era muy bueno. Bueno, de los árboles más corpulentos desde que planté, ¿no?
1: Entiendo. Bien, lindo tema trajiste hoy, como siempre, Andrés. Y bueno, ahora estás de regreso, de manera que nos vas a visitar.
5: Tenés que llamarme, porque no soy solo yo. A veces pasás unos días sin llamarme. Yo siempre estoy a la orden, Daniel. Sabés que me encanta hablar contigo.
1: A mí también.
5: Tenés que pedirle preguntas. Te repito una vez más que tenés que pedirle preguntas a los oyentes.
1: Sí, exacto.
5: Mira, me acordé ahora, che. Mientras estaba en Estados Unidos me puse muy, muy triste. Quiero enviar a los familiares y aparte que falleció un gran referente de nuestra flora nativa, que fue el ingeniero Raúl Nin Rebelo.
1: Mira, me estás dando una noticia que me entristece muchísimo.
5: Sí, a mí me entristeció mucho.
1: Hemos compartido a lo largo de la vida con el, lo digo cariñosamente, con el burrito.
5: Con el burro, claro.
1: El burrito, sí.
5: Yo tuve muchas instancias con él, yo lo quería mucho. Y bueno, un referente, un divulgador de nuestra flora como muy pocos.
1: Realmente me quedo muy triste por esta noticia. Muy triste. Andrés,
5: bueno, Daniel, será hasta la próxima.
1: Te mando un abrazo grande.
5: Cuando quieras, otro abrazo para ti y salud.
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1: La alegría de siempre, recibimos a Miguel Teperino. ¿Cómo estás, Miguel? ¿Cómo has pasado esta semana?
8: ¿Qué tal, Daniel? Muy bien, por suerte, con el gusto, como decimos, jueves a jueves estar en tu programa. Bien, Daniel, una soleada tarde de invierno, por supuesto, acá en los pagos de Florida, muy próximo a la capital departamental. Ahora, justo en este momento, Daniel, terminando un chequeo estático en un tambo acá, como se podrá apreciar en el sonido del sistema de pulsado que está prendido en este momento.
1: Exacto, sí.
8: Esto es periodismo, ¿verdad?
1: Así es. Miguel, atravesamos quizá el periodo más gélido de este invierno, ¿no? Conforme a lo que nos dice nuestro meteorólogo Mario Videgain, vamos a tener temperaturas más bajas de esta estación en estos días. Eso se debe sentir sin duda, lo debes apreciar claramente en tu tarea profesional.
8: Sin duda, Daniel, sin duda, el registro en la madrugada de ayer miércoles, acá en la Vuelta de Florida, fue, tengo entendido, en el torno de los menos 3 y menos 4 grados, una helada muy grande, que después se sintió el frío hasta bien entrado el mediodía y la tarde. Hoy habían anuncios, ¿verdad?, de una jornada extremadamente gélida y ventosa y demás, y bueno, recién ahora se está empezando a levantar un poco de viento, pero hoy hace menos frío, increíblemente, y no hubo una helada de esa magnitud. Uh-huh. Pero sin duda transitamos de los días más fríos del año, o por lo menos ahí vamos a andar, de un invierno que, bueno, nos viene dando un poco de rigor en cuanto a las temperaturas, pero ahora hablábamos justamente con el encargado de este tambo que estamos terminando, que vamos despuntando, bueno, una parte importante de la temporada fría, por lo menos por llamarlo de esa manera. El invierno empezó recién, el invierno astronómico, pero no tenemos barro, ¿verdad? Vamos sin barro, la vamos llevando muy bien. Acá en la vuelta da gusto mirar los caminos, la plaza de alimentación, etcétera, porque no hemos tenido temporales de lluvia, barro y demás.
1: No, para nada. Es que el invierno vino seco, ¿no?
8: Exacto, sí, el registro de precipitaciones del mes de junio es tremendamente deficitario, ¿verdad?
1: Claro.
8: Lo que para el manejo del tambo a veces nos deja un poco, nos da un alivio en cuanto al manejo, a las rutinas, a todo lo que involucra, la gente del tambo lo sabe más que bien, pero bueno, es una señal.

0: respetable del tambo, ¿verdad? Uh-huh. El darro por ahora no se ha hecho presente, uh-huh. pero es cuestión de esperar, en algún momento va a llegar, siempre el invierno no se va, no nos deja invictos, ¿verdad? Siempre no, algún temporal nos va a traer, eso es cuestión de tiempo. Y en virtud de eso es que tenemos que estar, como siempre yo digo, ¿verdad? Uh-huh. Revisando y controlando permanentemente la salud de los pezones de nuestras vacas. Eso parece, uh-huh. parece que hablara solamente de un tema, ¿verdad? Sí. Pero bueno, lo que nos trae a este espacio, Daniel, esencialmente son los aspectos vinculados, a ver, todo lo que hablamos, regulación de equipo, manejo, elección del sellado, rutina, etcétera, es en pos de calidad de leche. Lo que tiene una asociación directa, más que directa y proporcional, con la salud anatómica y funcional del pezón. Ahí se juega el campeonato, ¿verdad? Después hay mil campeonatos más por jugar, en cuanto a manejo, a nutrición, reproducción, etcétera, bárbaro. Pero si no empezamos por ese, es como siempre decimos, ¿no? La puerta la dejamos abierta para que entre el que necesite algo.
1: Es verdad, exacto. Bien expresado. Miguel, ¿va por este lado el consejo técnico de hoy?
0: Sí, Daniel, un poco en virtud de eso, ¿verdad? Y de hemos tenido algunas consultas esta semana en cuanto a, bueno, la gente ya está proyectando un poco, mucha gente, ¿verdad? Yo siempre digo el parteagua de los establecimientos de cierto volumen de vacas y demás tienen una tarea importante que hacer en cuanto a atender, o mejor dicho, o mejorar y mantener la performance de ordeñe con cada vez más número de vacas en ordeñe y cada vez más producción en esas vacas, lo que es algo totalmente deseable. Ayer hablando con un productor, me decía, dice, no puede ser, dice, viene tal persona y me dice que el problema que tengo es que tengo muchas vacas, y yo no lo considero nunca un problema, y no, claramente, el éxito de un buen productor, como digo, es tener la mayor cantidad de vacas en ordeñe, dando la mayor cantidad de producción posible, dentro de los parámetros de calidad. Ahora, eso nos va a llevar siempre a grandes desafíos, de todo tipo, desde caminería, comida, etcétera, pero como también lo hemos dicho muchísimas veces en este espacio, Daniel, el crecimiento del tambo siempre arranca de afuera hacia adentro, es decir, primero tenemos mucha comida, después le metemos más vaca porque, bueno, asumimos y nos va bien, tenemos mucha reproducción, y después cuando la situación comienza a colapsarse, como decimos en el ambiente, empezamos a ver qué hacemos con la infraestructura y especialmente con la sala de ordeñe. Cuando los ordeñes se nos vuelven extremadamente largos, ya empezamos a manejar turnos de gente, y ya empezamos a tener que lotear el ganado porque no entra en la sala de espera, y se convierte en algo complejo. Claro. Y en ese sentido, hay que hablar de algo que, Daniel, vos lo tendrás muy, muy, muy claro, que era un concepto básico en facultad asociado a la fertilización, sí, que era la ley de máximos de máximos de rendimiento, los máximos de rendimientos decrecientes. Sí. Si recuerdo vagamente, al suelo se le agrega fertilizante, va a haber una respuesta del cultivo, hasta que la respuesta, cuando llega al límite productivo, comience a ser cada vez más lenta, hasta que llega a ser negativa. Es decir, llega un momento que por más agregado de fertilizante que tengamos, no vamos a tener un crecimiento mayor en iguales condiciones de un ensayo. Ajá. En las salas de ordeño ocurre algo similar. Ajá. ¿En qué sentido? En el tamaño de las salas. Nosotros tenemos unas salas, supongamos, las salas promedio, los tambos de cierto porte de nuestro país, están entre los 26, 28, 32 hasta 36 órganos, ¿verdad? 36 puestos. Por encima de los 36 puestos, se considera que las salas de espina de pescado, es decir, las salas de línea media convencionales, como vemos habitualmente en nuestros tambos, comienzan a ser bastante ineficientes. Ineficientes, ajá, en el tiempo de pasaje del ganado. Sí. Ineficientes porque tenemos lo que medimos cuando medimos rutina, demasiados tiempos muertos. Es decir, y hablando pronto y mal y para que se entienda, mucho más tiempo el colector colgado que ordeñando. Ajá. Y eso es ineficiencia absoluta. Entonces demoramos más en acomodar las vacas, sellar, largar y que se vaya la última y entre la siguiente bretada que en el tiempo de ordeñe. Por el tamaño propio de la sala. Entonces ahí, bueno, empezamos a mirar otras opciones, hacia dónde crecemos y cómo hacemos, porque bueno, si yo tengo una sala de 28 y estoy colapsado y saco 180 vacas la hora y me ofrecen, no sé, o puedo hacer hasta 36 y capaz que 36 saco 220 vacas la hora, para la inversión que es hacer una sala de esa magnitud, el rendimiento no es demasiado diferente, no tengo una respuesta sustancial. Y ahí entran opciones, bueno, como hacer una máquina de carrusel, una rotativa, o por ejemplo, y es el punto intermedio, hacer máquinas de salida frontal. que en Uruguay no hay demasiadas, porque también es complejo hacer el Brexit.

0: lo demás, pero correctamente operadas pueden llegar a ser una opción. Yo no digo qué tiene que hacer cada productor sabe en qué puede ir, hasta dónde, no sé qué, pero hay que evaluar correctamente y tener arriba de la mesa las opciones. Y las máquinas de doble equipamiento necesariamente deberían ser con salida frontal, es decir, con salida rápida. Un brete, ¿verdad?, que generalmente es de un accionamiento neumático, el cual se levanta, y el ganado, los 20 puestos, 25, 30, lo que sea por lado, que son máquinas dobles, es decir, doble equipamiento, no pendulea el órgano de un lado hacia el otro, sino que tenemos una máquina doble, implica tener 40 puestos, 20 de cada lado, en línea baja, generalmente para el confort de los animales y el mejor manejo, poder ordeñar con vacíos más bajos, etcétera, y salida frontal. Esas vacas van a salir las 20, las 25 o las 30 de cada lado en forma simultánea. Son salas que operan muy rápido, pero que nos exigen tener rutinas muy aceitadas. ¿Por qué? Porque ahí la diferencia, la eficiencia de la sala está en la rapidez de la gente colocando los colectores y en que todas las vacas se ordeñen lo más parecido posible, es decir, estén prontas casi que todas juntas, para que, bueno, terminó, sacó la última, largué y vino la siguiente.
1: Correcto.
0: ¿Qué más? A analizar, a evaluar. Como digo, la lechería del Uruguay es una lechería pujante, pese a todas las dificultades que sortea, como toda la lechería en el mundo.
1: Sin duda.
0: Y bueno, y las iniciativas y los proyectos de crecimiento, por suerte, hoy día se escuchan por varios lados, así que esto es algo sin duda muy positivo, ¿no?
1: Sin duda, sin duda. Excelente consejo y muy claro, como siempre, Miguel. ¿Cómo sigue tu jornada? ¿Cómo redondeás mañana? Seguramente con una puesta a punto. ¿Tenés ya agenda para la próxima?
0: Mira, Daniel, mañana tendría que estar en un tambo en la zona de la Ruta 42 de Sarandí Grande, mañana a la mañana, cosa que voy a definir hoy, si me dan los tiempos, por supuesto. Se va a postergar un poco la puesta a punto y el análisis de datos. Y la semana que viene, a partir del miércoles, Daniel, voy a tener que tomarme unos días de licencia familiar, obviamente, de vacaciones, porque, claro, estamos en vacaciones de julio y el menor mío por ir a colegio privado tiene 15 días, demasiado que me bancó esta semana, pero la que viene tenemos que salir a pasear un poco.
1: Muy bien, muy bien. Hay que cumplir con el heredero, ¿eh?
0: Y bueno, hay que trabajar para vivir y no vivir para trabajar.
1: Muy bien, muy bien. Miguel, un gran abrazo y, como siempre te digo, te aguardo el próximo jueves aquí junto a la audiencia y junto a la familia tambera que te espera.
0: Bueno, Daniel, cómo no, siempre es un gusto estar en tu programa. Pese a que nos tomamos unos días, podemos hablar el próximo jueves sin ningún problema. Lo dejo ya de claro. Espero que estas recomendaciones, consejos, ideas y demás sean de utilidad.
2: Bien, por aquí nos quedamos por un Uruguay productivo. Nos reencontramos el lunes tempranito aquí en Todo Tambo. Pasen ustedes un buen fin de semana y cuídense mucho de las bajas temperaturas.
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0: Buen día. ¿Cómo andan? ¿Bien? Nosotros, especial, a Dios gracias. Buen día, Bolonio.
1: Buen día, ¿cómo anda, Jaume?
0: ¿Dónde especial usted?
1: Muy bien, comenzando esta jornada de 4 de julio.
0: Ay, Dios, qué susto le pegó a Argentina a Cabo Verde.
1: o Cabo Verde, Argentina.
0: Uy, Dios. Aquello que se comían los niños crudos.
1: ¿Vio? ¿Cómo es la cuestión?
0: Vino el salvataje. Resulta que Uruguay no es tan malo.
1: No. Los morochos no son tan malos. Los morochos no son para nada malos.
0: ¿Vio ese fue el segundo gol de Cabo Verde?
1: Un golazo de otro partido.
0: ¿Vio lo que fue?
1: Quería abrazarse, creo que con todo Cabo Verde.
0: Pero los argentinos no podían creer.
1: Sí. Tremendo.
0: Dice, vi unos labios, ¿qué la va a ver?
1: ¿Qué la va a ver?
0: Y los trajeron mal, ¿eh?
1: No, es que no estaba, no. La han sufrido lo que hacía mucho tiempo no sufría. No, esto no es jugar y cobrar, ¿eh?
0: Y yo un gol de entrada y esto es como
1: rápido. Sí, esto acá. Pero no.
0: ¿Y qué Messi, qué?
1: No.
0: Mandamos la pelota, no te apuré. Esa verdad que se apuño, ¿no? La ventaja, ¿no?
1: No. Y un mundial que ha mostrado mucha paridad, ¿no? Entre los equipos, ¿no? Acá no hay, más allá de Francia, que me parece que está un escalón más arriba, pero me parece que hay mucha paridad. Cualquiera le hace partido a cualquiera.
0: Yo quiero ver la defensa de Francia.
1: El que usted dice que es media flojona.
0: No, quiero ver, no.
1: Ah, bueno, no ha tenido capaz que un rival. Pero sí tiene una gran delantera, entonces no sé, capaz que una cosa.
0: Realmente eso, pero. ¿Te queda manco?
1: No, ni que hablar. Pero sí que cualquiera le hace partido a cualquiera. Sí. Ya no hay cenicientas.
0: Todo el mundo lo acabó de ver, ya está donde queda, quiénes son.
1: Sí, obvio.
0: ¿Quiénes son los morochos? ¿Cómo corren?
1: Una valorización tuvieron los muchachos Cabo Verde.
0: No, brutal. Pero lo mejor es que no a nosotros nos recuperó.
1: Bueno, sí, no fue tan mal el desempeño nuestro.
0: ¿Vio?
1: No era tan
0: desastroso.
1: Exacto.
0: Bueno, en fin.
1: Ganó Colombia también.
0: Ganó Colombia, yo no supe, ahí me dormí.
1: 1-0 ganó, pero una Colombia que está jugando muy bien, ¿no? Que si no ganó por más goles fue porque de repente no estaban tan finos y el arquero hizo lo suyo, pero un Colombia que me parece que va a hacer ruido. ¿Eh? Contra Ghana. Ahora juega contra Suiza, Argentina juega contra Egipto. Bueno, ya se definieron los 16avos, ¿no? Ahora vamos a pasar a los octavos.
0: ¿Estados Unidos eliminado?
1: No, Estados Unidos le ganó el partido que ganó, me parece que lo ganó 2-0. Pero no, Estados Unidos sigue.
0: El que eliminó fue Alemania.
1: El más destacado es el que Alemania que quedó por el camino.
0: Y Inglaterra está clasificada también.
1: E Inglaterra juega con México el domingo.
0: ¿Qué partido es?
1: Sí, en el Azteca.
0: Y hay un partido bueno también hoy, ¿no?
1: Y hoy 4 de julio, mire, juega Canadá-Marruecos, anote por ahí, a las 2 de la tarde.
0: Sí.
1: A las 6 de la tarde juega Francia-Paraguay. Y a las... esto ya es mañana. Brasil-Noruega juega mañana. Pero hoy hay dos partidos, Canadá-Marruecos y Francia-Paraguay.
0: Y bueno, veremos los paraguayos cómo les va.
1: Y bueno, el otro día hicieron también un campañón, no sé si... Si les da para tanto, ¿no? Pero bueno, veremos, hoy juegan ante Francia.
0: A ver, esos morochos no son chancas.
1: No, está lleno morocho. Veo que el mundial particularmente está lleno morocho.
0: Y la raza negra se
1: está. Sí, en todos lados.
0: No.
1: Menos nosotros, que creo que tenemos uno solo, después...
0: Los morochos hay dos deportes que ellos no son muy buenos. En la natación y en el ciclismo. No digo que no haya.
1: No.
0: Pero yo menos.
1: En el tenis tampoco me parece. Bueno, no, las morochas americanas son buenas.
0: Me parecía que no son buenas en natación porque hay muchos cocodrilos.
1: Pero debería ser al revés, deberían correr muy rápido, nadar muy rápido.
0: No pueden ni siquiera. ¿Tú sabes? Ayer estaba diciendo una cosa, yo no puedo creer. ¿Por qué los cocodrilos pueden ir tan abajo?
1: No sé por qué.
0: ¿Tú sabes?
1: No tengo idea.
0: ¿Sabes que lo leí? Yo no puedo creer. Porque comen piedras.
1: ¿Comen piedras?
0: Comen piedras, por eso pueden bajar hasta el fondo.
1: Mire.
0: Ya que yo no lo
1: veo. ¿Qué será, para pulir los dientes? ¿Que mascan un poquito de piedra?
0: Para bajar al fondo de donde nada. Yo no podía creer. ¿Yo la verdad?
1: No sé. A ver, déjeme.
0: Estaba escrito ahí. Fíjese en
1: Google. ¿Y le vamos a preguntar a los veterinarios? Los veterinarios no son de todas las especies.
0: Acá no hay cocodrilo. Acá llegan hasta los lagartos.
1: Bueno, pero ve que los veterinarios deberían instruirlos en todas las especies.
0: No, acá los de acá, el cocodrilo, no saben nada.
1: Dice que los cocodrilos tragan piedra porque cumplen un papel fundamental en su digestión. Sus grandes dientes no están diseñados para masticar, solo sirven para sujetar a sus presas y cortarlas en pedazos grandes. Luego las tragan enteras y la piedra hace lo suyo.
0: ¿Vio? Está bien lo que yo leí.
1: Sí, dice que los cocodrilos ingieren pequeñas piedras conocidas como gastrolitos.
0: Tenía miedo de ser un disparate, porque estaba tan claro ahí. Voy a comenzar a en la estera para darte un
1: miedo. A ver si come piedra, no come piedra.
0: No, que no me escucha mucho género. Digo un disparate de ti y me cojo. Bueno, usted sabe que en esta semana, ¿no?, hay veces que las noticias externas tienen mucho más importancia que las internas. Me refiero al diario rural.
1: Sí, ¿no? Sí.
0: En este caso particular, creo que no es al revés, en lo que tiene que ver con importancia.
1: Sí.
0: En el rápido repaso que hice, porque uno tiene que arrancar, yo por lo menos, yo creo que si bien el taller fue la semana pasada, ¿no?
1: Sí, la del 20, por allá por el 23 de junio, la última semana del mes anterior.
0: Pero siguen los secos, ¿no?
1: Ah, bueno, eso sí.
0: Los secos, y al mismo tiempo hoy tuvimos también, y esta vuelta estuvimos ahí, hablando con por ejemplo, con Graciela Quintanz.
1: Exacto.
0: Y también recibimos este resumen de Machado, ¿no? De Emilio Machado. Yo creo que es un
1: acá hago un paréntesis, me dice un amigo suyo, Jaume tiene los cocodrilos en los bolsillos. No sé si
0: se dice que los mayores tienen cocodrilos en un bolsillo. ¿Eh? Y un veterinario
1: dentro. Bueno, viene de un veterinario, así que
0: para que cuide el cocodrilo.
1: Tremendo.
0: Dice,
1: bueno, siga con su reflexión.
0: Bueno, el taller que continuó un poco, porque yo coincido con lo que ellos dicen, de que es un antes y un después, después de lo que nosotros vivimos allí en Durán, ¿no?, con relación a la cantidad de posibilidades que se abrieron, ¿no?, más que nada con la confirmación de lo que el rumbo que tenían era correcto, porque creo que por allí nace el primer gran paso, cuando Emilio en el comienzo de su disertación dice: lo primero que tratamos de hacer es comprobar si nuestros datos eran buenos o no, si lo que nosotros estamos buscando tenía la firmeza científica que necesitábamos. Una vez comprobado eso, le dimos el otro paso, y allí nace una cantidad de posibilidades, ¿no?, lo cual por eso también coincido que más que un fin, lo que pudimos escuchar en Durazno es el principio de algo basado en prácticamente 24 años de trabajo, ¿no?, que no es menor.
1: Eso sí, es un montón de información.
0: Es un montón de información, y con una base, creo que no sé cuántos millones de vacas implica todo eso. Pero en fin, yo lo tengo como un hecho destacado de la semana, por lo que allí se dijo, y posteriormente, cuando tuvimos oportunidad de hablar con Graciela, también es importante resaltarlo, que fue la que aglutinó en su entorno ese cerno de veterinarios, que son 8 o 9, y que después lo pudieron multiplicar y se surtieron de la información en la cantidad, ¿no?, que los cuales dieron su trabajo para poder tener esa base.
1: El desafío de cómo se transfiere todo esto a las nuevas generaciones, ¿no? O sea, Está claro que, a ver, como todos tenemos fecha de vencimiento en algún punto, y bueno, me imagino que estarán pensando cómo preparar a determinados colegas para que esto se siga, no se pierda, y que sea de utilidad más allá de ellos, ¿no? Más allá de que pasen los años, bueno, pueda estar ahí como un banco de datos.
0: Yo coincido contigo, pero para mí creo que es el gran desafío. El desafío es ese, saber quién continúa todo esto, quién cómo se multiplica todo esto, que no puede morir, no puede morir en ellos. Es como arman la cosa para adelante. Sé que es una inquietud que tienen, algo pensado, pero es básico, porque ellos en esos 25 años, ¿no? Lo reconocen, esos 25 años a ellos los aproxima acerca de su retiro, ¿no? Biológico, digo, ¿no? La intensidad de trabajo pasa a otro.
1: Sí, sí.
0: ¿No? ¿Cómo se retroalimenta ese banco de datos y ese modo de trabajo en cual Emilio Machado es factutum de la misma? ¿No? Es un tema, ¿no? Aparte, ellos tienen la suerte de que el hijo de Emilio es técnico en otra especialidad que vino a alimentar eso que ellos están haciendo. Es algo, un desafío de los más importantes que para mí.
1: Sí, sí, sí, obvio.
0: De los últimos años. Después me voy a Asunción, en la reunión del Mercosur. Creo que allí no hemos tomado conciencia de lo que sucedió allí, que creo que la no presencia de Milei es un hecho.
1: Y bueno, siempre es un mensaje, ¿no? Por más cuestiones, es un mensaje que un presidente, sea de cualquiera de ellos, no vaya. Tiene que ser una cosa muy grave, y no la hay en la Argentina, más allá de los líos que son que cunden, pero cunden siempre. Creo que siempre es un mensaje que un presidente no acompañe.
0: Yo ahí puse también el análisis que hizo Ignacio Bartezaghi con relación a justamente Asunción. Uh-huh. Y las diferencias que él notó, y nos la hizo y nos la comunicó a nosotros, del discurso de Orsi y el discurso del canciller, ¿no? Dice que anduvieron por andar a niveles distintos.
1: Y bueno, lo que le llamó a Ignacio Bartezaghi la atención es que uno habló de China y el otro no habló de China.
0: Casi nada.
1: Que es hoy el principal socio, hoy y hace bastante tiempo el principal socio comercial, ¿no? Pero bueno.
0: Pero llama la atención.
1: Sí, sí, llama la atención.
0: Llama la atención porque supuestamente, y eso lo hablamos contigo en su momento, que el que debe marcar la línea, que supuestamente el abanderado de marcar la línea, es el presidente de la República.
1: Sí, sí, claro.
0: Y el otro tiene que seguir.
1: Obvio.
0: Y no separarse de un hilo conductor. Es algo que a uno lo deja pensando, porque además de todo esto, como si fuese poco, sabemos que la interna tiene problemas.
1: Sí, sí.
0: No, sabemos que hay problemas. Entonces, no es algo que uno lo ponga en saco roto, no, como se dice comúnmente. Es una nueva señal, es un descuido, fue hecho exprofeso. No sé, yo me pregunto esa cosa. O sea, no es la pregunta para Bartezaghi.
1: Sí. Quizás lo que a uno le llama la atención es cuando se dan este tipo de cumbres que son importantes para los países, que está en juego, bueno, la imagen, el mensaje, todo. Hay una coordinación entre presidencia, cancillería. Che, ¿qué va a decir el che, por decirlo? ¿Qué va a decir el canciller? Bueno, vamos por acá. El presidente, y bueno, va en la misma sintonía. O el presidente marca la sintonía, lógicamente, y el canciller va atrás de él. Uh-huh. No sé, parece que no se habla, no sé.
0: No sé.
1: Queda como descoordinado, queda como. Yo hablo de Papa y vos hablas de Boñato, y estamos en el mismo país.
0: Capaz que lo que estamos diciendo no es correcto.
1: No, sí, capaz que estaba hecho de profeso.
0: La duda quedó.
1: Sí, sí.
0: La duda queda. Pero no, que repito, no es que a mí me quede la duda, le queda duda a Bartezaghi. Uh-huh. que es una realista en serio, ¿no?
1: Sí, sí, que maneja los temas de la política exterior.
0: Seguro. Y le da la trascendencia que tiene que tener. Bueno, es un tema ahí, ¿no? Después me voy a otro tema que lo dijo Gustavo Clavijo, ¿eh? En los últimos años, yo creo que después del congreso que hizo la agricultura mundialista, que todos fuimos conscientes de la magnitud, la importancia que tiene la carne avícola en el mundo, que indudablemente es la principal carne que se consume.
1: Sí.
0: ¿No? Vamos a ser bien claros. El Uruguay, a partir de que los frigoríficos avícolas pusieron las cajas negras y nosotros sabemos cuántas faenas se hace, una producción avícola que siempre anduvo por la parte siempre oscura, ¿no? Cómo es la facturación, dónde se mata, el santoral era un lugar donde era difícil saber, ¿no?
1: Sí, sí.
0: Yo tuve oportunidad de estar en varias reuniones, uno veía. Bueno, la cuestión es que hoy sabemos que nosotros faenamos 700.000 aves por semana, ¿no? Por ahí andamos.
1: Sí, sí, está el detalle de lo que se faena.
0: Que hoy registras en INAC. Y es algo también en los últimos años compró o se instaló acá en nuestro país el rey del huevo, es un brasileño, que compró 3 empresas, se convirtió de la noche a la mañana el principal productor de huevos del Uruguay, ¿no? Bueno, esa acá se había instalado 3 Arroyos, una de las principales empresas argentinas, ¿no?
1: Está instalada, ¿no?
0: Está instalada. Bueno, serios problemas en Argentina, ¿no? Serios problemas en Argentina, en lo que tiene que ver con su funcionamiento. Supuestamente, con cifras millonarias. ¿Habrá arreglado o no? ¿Repercutirá eso en nuestro país o no? Esto es un tema, ¿no? Porque al mismo tiempo nosotros estamos discutiendo los cupos acá con los europeos. Por eso una a mi criterio, una producción que se ha puesto los pantalones largos, que lo debemos trabajar por lo menos firme, que se llevó a como gerente general de Cupra a Federico Stanham, ex presidente de INAC, no, hoy con un lugar en INAC. Bueno, todo eso no le hace bien, ¿no? Que esa situación esté influenciada o repercuta en una empresa como Tres Arroyos. Es una empresa uruguaya, no tiene nada, pero sabemos que yo he hablado con el dueño.
1: Sí, sí, los coletazos de una empresa que de repente uno no, por lo menos de lo que sabe, no tiene capitales, grandes capitales, bueno, pues sí, también repercutir, sin lugar a dudas. Una cosa de la cumbre, Horacio, que no lo dijimos, el tema de las cuotas, que también Ignacio Bartesaghi marcaba su preocupación, y se acuerda que si nos vamos bastante para atrás, cuando conversamos con Valeria Zucasi nos decía, bueno, la esperaban esta cumbre para ver si los cancilleres a nivel político se podían poner de acuerdo en el tema de los cupos, de las cuotas, de cómo distribuir esas cuotas. Bueno, no sucedió y bueno, Paraguay está muy firme en no ceder nada, lógicamente, y lo que plantea Bartesaghi, ¿no? Que es medio, va a ser bastante vergonzoso si llegamos a septiembre y no logramos entre 4 ponernos de acuerdo y volver el año que viene a esa ley de la selva que bueno, que puede dejar colgado a más de uno y que genera una cantidad de incertidumbres a los que llevan la mercadería, ¿no? Porque ahí es quien llega primero.
0: Bueno, aparte, eso que hizo Bartesaghi fue tema central del discurso del presidente paraguayo, ¿no? Diciendo de bueno, que si no se podían tener la actitud que se tenían con Uruguay y Paraguay, los países más grandes.
1: Sí, sí.
0: De hecho, lo hizo el dueño de casa cuando estaba entregando la presidencia pretémpore, ¿no? Pero en fin, es un tema que va a volver. Yo creo que va a volver y lo vamos a tener nuevamente como algo que va a ser, por lo menos, creo yo, bastante discutido. A ver qué es lo que vaya a pasar de aquí para adelante. bueno, eso es el desarrollo. ¿Qué pasará? No sé. Esperemos que el tiempo nos dé los datos para ver qué es lo que sucede. Después me voy a un tema que también empezó un sábado acá, que lo analizó muy bien Hernán, como corresponde. Durante la semana nuevamente saltó el problema del sector arrocero, se fijó el precio, y bueno, ellos están preocupados, y como dice, bueno, muchas cosas, nosotros, los mercados no dependen de ellos, pero también sabemos que mucho en logística se puede hacer.

0: actitudes pocas, ¿no? Como diciendo, a ver qué hacemos. Por ejemplo, ya desde arranque dijimos, mira, un hecho importante para nosotros sería tener que la vía férrea llegase hasta Vergara. Mm. Y que si la llevan, y el gobierno dice, no, la vamos a llevar solamente hasta Varela. Y que si usted la lleva hasta Varela no sirve absolutamente para nada. Y queda como con esas cosas que espero que no sea así, pero suena como suena como capricho, y como capricho ya tenemos Casupá, y como capricho tenemos a Villa Dolores,
1: ¿no? María Dolores.
0: Los caprichos están saliendo carísimos.
1: Sí. No son caprichitos, porque no son caprichos, no, no. Son caprichos.
0: Caprichos en serio.
1: Sí, sí. Y está la plata de todos nosotros ahí en la vuelta, ¿no?
0: Sí.
1: Porque el Estado es todo nuestro.
0: Sí, pero aparte suceden cosas que a uno le llaman la atención. Tenemos que poner más, darle más plata a la colonización, a la educación.
1: Bueno, sí,
0: perfecto, todo el mundo está de acuerdo, ¿verdad? El ministro de Economía dice, oye, pero yo no tengo más plata para repartir. Tenemos que hacer una cosa, miramos todo y vemos lo que podemos sacar. Entonces ahora dice, vamos a sacarle 10 millones a colonización. Ya, pero ya colonización, le vamos a sacar 10 millones a colonización y colonización gastó 30.
1: Del presupuesto del año que viene, ¿no? Que eran 20 previstos. No, no, que este año se fue el presupuesto antes de tiempo, sí, sí.
0: O sea, dice que vamos a sacar 10, pero podían haber... Si ese capricho era tan grande, gastaste 30, ¿por qué? Y ahora te sacan 10. Son cosas que no se entienden, ¿no? O por lo menos yo no las entiendo. Bueno, esas son las cosas que a uno lo... Por lo menos a mí me descoloca. Porque no entiendo mucho. Tampoco entiendo el permanente problema que ya está altura, está como gastado. Gandini y el puerto, ¿no?
1: Sí, el puerto, no Gandini, el puerto, porque iba a decir, está como señalado, no tiene que ver, es parte de la Administración Nacional. Sí, el tema de los funcionarios de la terminal Cuenca del Plata y el puerto, sí, sí.
0: ¿Siguen de huelga?
1: Y tienen medidas, sí, no sé si hoy habían algunas cosas, pero en la semana fue muy muy inestable, por decirlo.
0: Gandini fue clarísimo, bueno, mira, el tema es que, claro, un barco arranca de no sé de dónde y tiene su itinerario, y dice, bueno, yo... En tal fecha voy a llegar a Río, en tal fecha a Río.
1: Digo que es lo más lógico, ¿no? O sea, de
0: en tal fecha voy a llegar a Montevideo. Y si Montevideo no me deja entrar, tengo que salir de largo. Y todos los containers que están acá quedan parados hasta que venga otro barco. Y la principal empresa que maneja containers no entra más a Montevideo. Es una cosa... Es grave, ¿no?
1: Es grave, sí, es grave. Porque además ya tenemos un flete caro, ya tenemos un sistema que los fletes son caros, producto de la propia operativa. Imagínese si empiezan a disminuir la cantidad de opciones que usted tiene para salir, ¿no? Las empresas empiezan a decir, no paso por Montevideo porque capaz que están de paro y es un lío. Y dice, bueno, y quedan las mínimas. Y bueno, cada vez va a ser más caro, más inviable, ¿no? Cuando hablamos de un puerto caro, que Montevideo es un puerto caro, siempre se ha dicho, y tiene que ver con eso también, con las ineficiencias, con no todas las empresas entran, no todas las navieras entran, bueno, todas esas cosas.
0: Pero aparte, en el último rechazo del sindicato, ¿no? Negó la propuesta del Ministerio de Trabajo.
1: Sí, sí.
0: Un Ministerio de Trabajo que tiene como ministro a Castillos, que es del Partido Comunista. Digo, ¿qué quiere? Yo no entiendo. A la altura dice, ¿qué pasa acá? ¿Cuál es la pretensión? Digo, bueno, sabemos cuál es la pretensión. Digo, que le paguen más días de no trabajo. ¿Está? La diferencia es así. Ellos quieren que le aseguren 16 jornadas seguras, aunque no las trabajen. Y ellos quieren 26 jornadas seguras, aunque no la trabajen.
1: Es, prácticamente, si no trabajan en todo el mes, que se lo pagan igual.
0: 26 días.
1: ¿Y sí?
0: Es lo que quieren. Entonces, pero, ¿cómo es la cosa así? ¿Así? Y no se bajan del caballo, ¿no?
1: No.
0: ¿Claro?
1: Y, nadie los ubica tampoco, ¿no?
0: Seguro, nadie los ubica. Mm. Y termina como a terminar, como la pesca. Mm. Perdimos una zafra y el día que dijeron, nos cansamos, abrimos que la gente venga a anotarse. Se anotaron en un día 20.000 personas, ¿no?
1: Sí, sí.
0: Hundieron los...

0: Una cosa, no se puede creer, no se puede creer. Bueno, de allí tuvimos otro dato ahí, que es la industria frigorífica. Usted no tuvo ningún mensaje de ayer cuando terminamos de hablar.
1: Bueno, gente que estaba de acuerdo, gente que no, como todo, que tan, porque obviamente en esa charla hay visiones, a ver, más allá de la parte sindical en sí, tampoco es, está la visión de la gente que dice que tampoco la industria son las carmelitas descalzas, ¿no?
0: No hay carmelitas, no existen las carmelitas descalzas.
1: Y que le han hecho un uso y un abuso de lo que es el seguro de paro, con un sistema especial que tiene la industria frigorífica. Bueno, no precisa tener mucha luz, pero nada, cada cual le echa agua para su molino, eso está claro.
0: Bueno, estuvo allí todo un tema, que no, que el frigorífico Carrasco dice que no trabaja más hasta fin, no empezaba a matar hasta fin de año, dijo, ¿no?
1: Hasta el año que viene.
0: Hasta el año que viene. ¿Qué le parece?
1: Disparate.
0: Bueno, ellos dicen que por falta de materia prima.
1: Bueno, No sé. ¿Qué le va a decir? ¿Qué le va a decir? ¿Usted le va a decir a la empresa? No, si materia prima hay. Si salía al mercado hay. La que usted tiene, ¿cuánto la quiere pagar?
0: Ay, Dios. Bueno, eso me dijo. Tenemos la nota que realizamos con el Colonos.
1: Con Henry.
0: Henry.
1: Igual esa nota fue la semana anterior, ¿no?
0: Bueno, todo un tema, ¿no?
1: Todo un tema. En realidad me quedo más con la palabra de Munjo ayer, hablando de colonización y bueno, Munjo directamente, director.
0: Tengo a Munjo aparte.
1: Seguro, pero Henry fue la otra semana, por eso, gracias.
0: Y bueno, pero lo que yo digo, que en primer lugar, Munjo es su posición, pero Henry, aceptó, fíjese, compró una estancia. Puso 31 millones de dólares. Actualmente dicen que tienen 6 tamberos, ¿no?
1: No tienen nada todavía.
0: Pero bajo.
1: El llamado va a ser para 6, 7, creo.
0: Se calculaba. Hoy lo único que hacen es supuestamente un fondo de forraje.
1: Sí, un banco de forraje.
0: Un banco de forraje. En un momento que los Filot o los Ringola Corral trabaja full, lo van a tercerizar. O sea, que está el santo botón ahí.
1: Sí, sí.
0: En el momento se necesitan los corrales. No se usa. Porque lo van a decidir. Y mientras tanto, la Intendencia de Florida invierte en caminos, ¿no? Dentro de la estancia, digo. Está todo mal. Está todo mal. Pero los caprichos a la orden del día, ¿no? El capricho anda a buscar a Mujica ahora. A mí no me gusta hablar de los muertos, pero
1: y en este caso la decisión no fue de Mujica, ¿no?
0: No, bueno, fue el nombre.
1: Le
0: rindieron honores.
1: Seguro. La decisión no fue.
0: Bueno, anda a preguntarle.
1: Vamos a preguntarle a los vivos, porque.
0: ¿Cómo es que se llama su amigo?
1: El Pacha.
0: Yo no le digo el Pacha, pero ¿cómo se llama? El nombre.
1: Alejandro.
0: Alejandro.
1: El
0: Alejandro.
1: Secretario de Presidencia.
0: Sí. Buah. ¿Qué dice él ahora? ¿No habla más de eso?
1: No, habla de la rendición de cuentas y esa cuestión.
0: Qué linda la cosa, ¿no? Vaya a saber uno, a ver qué pasa. Bueno, la nota con Ignacio Munjo fue drástico, ¿no? Digo, hay que cerrarlo, hay que cerrarlo.
1: Hay que rever ese programa de colonización.
0: Seguro, pero también queda lo otro, ¿no? Lo que yo le pregunté al final es... ¿Problema de las herramientas o problema nuestro? Los casinos en todo el mundo dan ganancias, menos lo que administra Uruguay. Producir Portland, los que producen Portland andan bien. Pero si nosotros no podemos producirlo, damos pérdida. Y todavía, como solución, que eso es la barbaridad de las barbaridades, ¿no? Quieren asegurarse una compra, que el Estado le compre a...
1: Que las intendencias
0: le compren a ellos para así arreglar el déficit. Pero eso, te tengo que obligar a que compren más caro para solucionar el problema a ellos, a 50 personas son, que lo que no quieren es mudar, que no van a perder el empleo, que no quieren mudarse. Nada, es poco creíble, ¿no? Pero lo increíble de todo es que hace un mes que estamos hablando de esto.
1: No, de que el pongan. No, hace mucho más, ahora sí.
0: ¿Más?
1: Sí, hace meses que venimos y venimos... cada vez que se ha insinuado, cada vez que hay algún proyecto para bajarle la llave al tema del Portland, arde la caldera.
0: No se puede creer, ¿no? Pero está ahí. Esas son las cosas. ¿Usted le queda alguna para contar?
1: No, pero si usted quiere, porque son 6:32 de la mañana y tenemos que ir a conversar con la gente que está prevista para el sábado, vamos empezando en este diario rural. Una semana muy tranquila, ¿no? Porque ha sido semana de vacaciones y hay mucha gente fuera de operaciones, más allá.
0: De estas cosas que nosotros punteamos, ninguna o muy pocas de ellas fueron titulares centrales de nuestro país.
1: No puede, además estamos en plena rendición de cuentas. Los temas pasan por ahí, por el mundial, que va quedando para nosotros lejos, y algunos temas internacionales, pero en sí las discusiones pasan por el tema de la rendición de cuentas, de la inseguridad, de esas cuestiones. Una nota que hicimos en la semana, y simplemente a modo de comentario, Víctor Tonelli, que estuvo con nosotros.
0: Un canto a la producción, un himno a la producción.
1: Exacto, y bueno.
0: Muchachos,
1: desplieguen las alas y vuelen.
0: Exacto. Déjense, él lo dijo, demos vuelta a la página. No hay libreto para el momento que estamos viviendo.
1: Exacto.
0: Hay que hacer y tenemos que hacer cosas nuevas, y bueno. Allí está el desafío.
1: Y la necesidad de Uruguay y de Argentina de tratar nuestro producto carne no como un commodity, sino como un speciality.
0: Bueno,
1: él hablaba de la calidad que tiene el producto, ¿no?
0: Quedó la otra nota ahí, que yo quiero que pase el tiempo, que es la con Osorio también.
1: Bueno, también estamos en plena declaración jurada y cosas también.
0: Que ahí vamos a saber muchas cosas. Supuestamente, y las declaraciones que hizo Jorge Andrés Rodríguez, que son mucho más aclaratorias de lo que yo digo, ¿no? Mucho más.
1: Mucha cosa, señor Jaume. Si usted le parece, en este sábado 4 de julio de la independencia americana, no sé si es el aveño o no.
0: ¿Llamó a...?
1: Sí. No lo llamé.
0: ¿De qué llamar?
1: Anda una canción, porque canta ahora también.
0: ¿En dónde?
1: Se llama El Inmigrante. Después se la pasa, usted la escucha.
0: ¿Dónde cantó?
1: No, canta, hizo una canción
0: ¿Dónde canta?
1: La encuentra en YouTube, se llama El Inmigrante.
0: ¿Pero que en alguna what?
1: No, le grabó en un estudio, hizo un video, clip, todo.
0: Mira el video.
1: No, una cosa. Dice que la tenía pronta hace tiempo, que la largó ayer o antes de ayer.
0: ¿Usted lo llama a él o no?
1: No hablo con él todas las semanas, si lo que quiere saber. ¿Qué quiere que le diga? ¿Quiere que le diga algo de su parte?
0: Sí, sí. Yo le pedí una entrevista y no me la ha dado todavía. A ver si me la puede dar.
1: Bueno, le pregunto.
0: ¿Puede hablar usted? No como cantante.
1: No, usted no, la parte musical no le interesa.
0: No, pero si es bueno le podemos hacer el... Lo podemos
1: patrocinar.
0: Comencemos con todo.
1: Dele para adelante.
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0: Apolonio, ¿qué pasa con el tiempo?
1: Bueno, le digo qué pasa con el tiempo. Estamos aquí en la capital con 8 grados 4 décimas en esta mañana, cubierto el cielo. Dice que está lloviznando allí en la zona del aeropuerto. 7 grados 9 décimas, en Durazno 5 grados 9 décimas, en lo que es, en este caso, Tacuarembó, 1 grado. Salto tiene 0 grado 8 décimas por debajo del 0, 0 grado en Artigas, está frío el norte, 4 grados con 9 tiene en este caso Rivera, con algunas neblinas, el este tiene 7 grados, Colonia tiene 4 grados con 2. El pronóstico para estos próximos 3 días, Artigas, Salto, Paysandú, para hoy cubierto, heladas, neblinas, bancos de niebla, para la tarde nuboso, 2 grados bajo 0 la mínima, 15 la máxima. Mañana domingo 5 de julio, nuboso, cubierto, baja posibilidad de precipitaciones escasas. Hacia la tarde cubierto, baja posibilidad de precipitaciones escasas, neblinas, mínima 4, máxima 16. El lunes estará nuboso, cubierto, neblinas, bancos de niebla. Hacia la tarde disminución de nubosidad, mínima 4, máxima 15 grados. En lo que refiere a lo que es, en este caso, Rivera, Tacuarembó, Cerro Largo, para hoy nuboso, cubierto, heladas, neblinas. Para la tarde cubierto, baja posibilidad de precipitaciones escasas, neblinas y bancos de niebla. 1 grado bajo cero la mínima, 14 de máxima. Mañana domingo, baja posibilidad de precipitaciones escasas, neblinas, bancos de niebla. Hacia la tarde, baja posibilidad de precipitaciones, neblinas, bancos de niebla también, mínima 4, máxima 15. Y el lunes estará cubierto, neblinas, bancos de niebla, disminución de nubosidad, mínima 5, máxima 14. Zona este del país, hoy cubierto, probables precipitaciones escasas en la mañana, baja posibilidad de precipitaciones escasas en la tarde, neblinas, mínima 3, máxima 13. Domingo, cubierto, baja posibilidad de precipitaciones, heladas aerometeorológicas, nieblas, neblinas. Hacia la tarde, precipitaciones escasas, neblinas y bancos de niebla, mínima 3, máxima 14. El lunes, cubierto, chaparrones, neblinas, bancos de niebla. Periodos de cubierto con chaparrones en la tarde, mejorando, mínima 3, máxima 13 grados. En lo que refiere a lo que es zona, en este caso, la zona centro-sur, para hoy nuboso, cubierto, probables precipitaciones escasas, aisladas, heladas, agrometeorológicas. Periodos de cubierto en la tarde, mínima 3, máxima 14. Mañana domingo, cubierto, baja posibilidad de precipitaciones, heladas, agrometeorológicas, nieblas, neblinas. Hacia la tarde, cubierto, con precipitaciones escasas, neblinas, mínima 3, máxima 13. Y el lunes estará cubierto, probables chaparrones, neblinas, bancos de niebla, disminución de nubosidad, mínima 3, máxima 12. En lo que refiere a Colonia, Soriano, Río Negro, para hoy nuboso, heladas, neblinas, periodos de cubierto, 3 grados bajo cero hoy, máxima 14. Mañana domingo, baja posibilidad de precipitaciones escasas, neblinas. Hacia la tarde cubierto, precipitaciones escasas, neblinas, mínima 4, máxima 14. Y el lunes cubierto, probables chaparrones, neblinas, bancos de niebla, disminución de nubosidad en la tarde, mínima 3, máxima 13 grados. En lo que refiere a lo que es zona metropolitana, hoy cubierto, precipitaciones escasas, aisladas, neblinas, bancos de niebla, cubierto para la tarde con neblinas, mínima 7, máxima 12. Domingo, baja posibilidad de precipitaciones, nieblas, neblinas, hacia la tarde precipitaciones, neblinas, mínima 6, máxima 13. Y el lunes, cubierto, probabilidad de chaparrones, disminución de nubosidad, mínima 6, máxima 11 grados.
0: Primeros datos de meteorología.
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0: ¿Cómo le va?
4: Buen día, ¿cómo le va, paisano?
0: Anda bien.
4: Buen día, Estela, ¿cómo andan? ¿Bien?
1: Buen día, buen día.
4: No, lo voy a acompañar al amigo Elfante ahí.
1: Y no puedo estar en todos lados, que tiene ahí en la gira Sufol, dice usted, la jornada Sufol ahí.
4: Por... Sí, déjelo a Jaume ahí, véngase por acá. Se revuelve bien ahí. Lo deja solo con su, con sus cosas ahí.
1: Es con sus reflexiones.
4: Sí, hoy la gira La Raza Sufol acá en Durazno empieza ahora a las 8 en el establecimiento Bellavista. Hola, amigo Guillermo, quería para mostrarles ahí el lo que hace en una producción que complementa a los ovinos con los vacunos. Ahí es bien fácil de llegar, es en los dos establecimientos que se van a ver, y los dos son en la mañana, son prácticamente sobre la ruta 14, cerca de Sarandí del Día, así que establecimiento de Bellavista a las 8, después a las 10 van a ir para establecimiento Don Quito, un poquito para adelante, nomás el 253 sobre la ruta, viene a la palabra para poder visitar, ¿no? Ahí van a ver animales puros, ¿no? Esta raza Sufol que produce, la verdad, que unos corderos bien interesantes, ¿no? Animales grandes, de físico, grandes convertidores, ¿no? Una raza que tiene un lugar muy importante para... Y acá en la gira esta van a ir al mediodía a la Fomento de Sarandí allí, donde ahí va a haber una... El almuerzo lo va a ofrecer los guayabos. Van a hacer una prueba. Tajate, Horacio, lo que te estás perdiendo, y vos también, Estela. Esas ovinas de almuerzo, ¿qué tal?
0: Mirá.
4: Y es en plural, así que le van a dar más de una.
0: Sí. Yo estuve con Delfante ahí en Durazno.
4: ¿Con Guillermo?
0: Yo hablando con él.
4: Está bien.
0: Un fenómeno.
4: Y claro que sí. Y bueno, y después del almuerzo hay una serie de charlas técnicas que van a estar se van a estar dando. Eso a cargo de la colonia de Lombú, sobre dietas y raciones, tengo un conocido ahí que lo va a dar. Y después para animales de exposición y de campo, la utilización del pez, la alfalfa en lugar del fardo, y la ventaja que tiene en la preparación de lanares de ovinos. Y después hay una charla que se va a llamar Oportunidades y Desafíos para agregar valor a los sistemas productivos, que va a exponer Richard Avelino, que tiene un conocido productor del litoral que tiene un feedlot, y el ingeniero José Rivero, la técnica Sofía Salada del Sul, y después se van a tratar finalmente perspectivas del ovino para la industria. La gira es abierta para todo el que quiera ir, y para inscribirse tiene que entrar en el Instagram de Sufolk, con doble F por las dudas, Horacio, con K al final, Sufolk.
0: Bueno.
4: .uy. No, ese es el Instagram, entra ahí, se inscribe. Así que, te repito, Horacio, a las 8 en el establecimiento de Bellavista, a las 10 en el establecimiento de Don Quito, 13:30 el almuerzo en Sarandí del Día, a las 15 empiezan las charlas técnicas. 17:30 finaliza la jornada y se va para las casas, meterse a mirar el mundial. Acá venimos, Horacio, con el tema de las ecografías de lanares. Bueno, todo tipo de resultados, pero en línea general es buena, pero vamos a ver cómo surge. Es una buena oportunidad para, además de hacerse de la producción de chorizos artesanales en establecimientos, que es la época, y hay algún establecimiento que tiene la generosidad de obsequiarle al médico veterinario el fruto de su...
0: ¿El doctor?
4: Sí, seguro, el doctor que siempre aprecia todo eso. Estoy tratando de llevar adelante con mi socio a ver con algún político que le declare obligatorio la cata de chorizos, ¿no? Con un certificado a cargo veterinario, ¿no? Pero no tuvimos suerte con eso. Me toca mandar un saludo especial al personal de la estancia La Hormiga, que todavía no salía del sol, pero anda con la yegua de la rienda pronto para salir.
0: Anda en la vuelta ya el hombre.
4: Está metido ante la estufa, pero no importa. Está en la vuelta del fogón ahí. Sí. No, para todos ellos, madrugadores, y a todo el personal que están en el campo ahí, pronto en todos los puntos del país los buenos días para ellos también. Uh-huh. Se lo viene el preparto de las ovejas junto con la ecografía, las que le preparto andan las máquinas por uh-huh. por todos lados, en la vuelta con las esquilas preparto, Horacio, y oportuno también mirá, me aclaran en la estancia de hormiga que acaban de hacer faena ayer, así que está garantido que vamos a tener entonces agradecido desde ya por el obsequio.
0: Bueno, que se acuerden de Horacito, dígase.
4: De Horacio y de Estela también. Bueno, está hecho entonces. El tema del preparto de las ovejas conviene por lo menos repasar todo lo que han dicho los técnicos acá uh-huh. en el diario, que ese es el momento tan importante del preparto desde el punto de vista sanitario y del manejo de la majada, sobre todo para la supervivencia de esos corderos. Si logramos mantener a raya caranchos, zorros y cuanto bicho nos aporrean, va a tratar de cosechar la mayor cantidad de corderos, aprovechando que aparentemente va a haber una buena preñez y una buena fecundidad, digamos, buena cantidad de mellizos, para aprovecharlos al máximo. El pelarles el poncho a sus ovejas le produce una reacción que metabólica en general, el animal come más, en respuesta se agranda, se ponen, ese es el periodo en el cual crece más los corderos, y es importante, al revés que en el vacuno, que tenemos que cuidar que no crezca demasiado, un exceso de comida, en caso de los lanares, cuanto más pesados, más sobreviven a los fríos, ¿no verdad? Uh-huh. Por eso es tan importante tenerlos bien limpios por adentro, ¿no verdad? Y esa toma preparto se transforma en una de las tomas más importantes, clasificaciones más importantes del año, por muchos motivos, por todo lo que te estoy diciendo, porque es el periodo en el cual se producen, bueno, los folículos de la lana, tienen que ver con ese crecimiento del cordero y su uh-huh. supervivencia. Muchos otros aspectos, entre ellos, aparte, es el que tiene que durar más, ¿no? Porque si de aquí hasta el parto, un mes, ponele, más la señalada, de aquí hasta la señalada no puedes hacer ninguna toma, ¿no? Es la que tiene que durar más tiempo. Uh-huh. Es la que tienes que dar vuelta al cinto y echar para adelante, ¿no? Uh-huh. Ponerla. Nosotros siempre tratamos de guardar esa droga, la que funciona para estas circunstancias y no darla. Si alguien tiene dudas sobre el tema de resistencia, bueno, si hay una que le funciona bien, nosotros sugerimos, ¿no? Uh-huh. Que la guarde para esta instancia, porque es la dosificación más importante del año.
0: Porque es la última que puede dar.
4: Y sí, la das ahora, Horacio, hasta la señalada no puedes tocar, de los meses que pasan hasta la señalada y no puedes entrar en medio de la aparición dosificando las ovejas, ¿no? Si te puede llegar a pasar una desgracia en ese momento.
0: Seguro.
4: Entonces, ahora más es cuestión de dejarla quietita y apenas apartar las melliceras para darle algo de comer para mejorar ese aspecto y asegurar la señalada, ¿verdad? Pero además a nosotros nos gusta recomendar siempre la vacuna contra la clostridiosis, la más completa que haya, que incluye las enterotoxemias, las cosas. Después aparecen los corderos gordos que revientan y las consultas son porque empiezan a morir corderos, justamente los más gordos. Uh-huh. Conviene tener a las ovejas inmunizadas y a través de ellas a sus crías, ¿no? Uh-huh. Y eso se hace fácil ahora, Horacio, se hace con poca lana. Fíjate que esquiladas las ovejas son mucho más fáciles de vacunar, ¿no? Que a veces con toda la lana, la vacuna, no sé si la das abajo del cuero, si la das en la lana, y si no tendrías que sentar las ovejas para vacunar la subcutánea en la verija, ¿no? Uh-huh. Perdón de la expresión, pero eso. Y así que siempre conviene también hacer eso. Recuerdo, Horacio, que tenemos el taller de ovinos en Minas, en la agropecuaria de La Valleja, el 12 de agosto. Uh-huh. Está bastante asegurado porque este año contamos con las pilas puestas del doctor Joaquín Gambetta, que Joaquín está con entusiasmo bárbaro, así que nos va a tapar de datos de toda la información del norte, así que va a complementar todo lo que hacemos el resto. Así que con Joaquín a favor, esto no puede salir mal.
0: A toda vela.
4: A toda vela, sí, señor. Sí, de nada, Joaquín, por la propaganda que te hago, ¿verdad? De la misma manera, Horacio, estamos en la etapa medio preparto de las vacas. Fíjate que estamos ya más que en el tercio, en el último tercio, para la gente que entora un poco más tarde, en las que entora más temprano, con parición que arranca en agosto, pasamos a faena. Y las vacas están muy cargadas de preñez, en momentos en donde los campos se han achicado con las heladas, no están pasando del todo bien, está exigiendo los terneros, y aunque la gente toma sus recaudos al respecto, no es tiempo de andar moviendo demasiado los ganados. Hay toda una, como te decía, un folclore de que las vacas no hay que moverlas porque se dan vueltas otra vez. Eso no es así.
0: No es así.
4: No es así. No hay nada que pueda comprobar. El vacuno está hecho por marchar. El vacuno, no al trote largo, ¿no? Pero si van caminando no tiene ningún inconveniente. Pero sí tenés que prever acá en el sur, el piojo empezó temprano, cosa que no les pasa en el norte. Una porque el piojo no es tan importante en el norte, o casi ni aparece, y aparte en el norte también se aplican garrapaticidas también, entonces naturalmente siempre lo combaten, pero en el sur es un problema serio, ¿no? La gente no le da la importancia que tiene el piojo. Yo insisto, todos los años ahora sigo con eso, porque después cuando empiezan a parir los ganados tapados de piojo, recordemos que el piojo es chupador de sangre, ¿no? De eso se alimenta, y estamos hablando del... Hay dos tipos de piojo, ¿no? El masticador, el amarillito, que eso que hace, casi no lo vemos, pero lo que hace es pelarse los animales, se rascan, este que el otro, que no es la pérdida grande, sino el otro, el chupador es el negrito, que es negrito justamente porque es la sangre digerida. Y cuando tiene las cosas al límite, o tiene en su balance negativo nutricional la vaca, con la gestación, con el poco pasto, si todavía más le sacamos sangre, por poca que le saquemos, siempre es perjudicial. Y cuando tiene esa infestación, es importante de piojo, en el momento importante, culminante, que tiene que hacer fuerza del parto, las vacas lo sienten mucho. Por eso la prevención del parto es importante, ¿no?
0: No tiene nada que ver. Medicina, ¿cómo? No tiene nada que ver el piojo, las cuagan, todo esto, ¿no?
4: Creo que no, Horacio.
0: Creo que no.
4: El piojo tendrá que ver, pero no voy a decir eso.
0: No, estoy hablando de piojo, digo.
4: No, pero viste que bueno, armas para broma todo, Horacio, bueno, igual que la gente con el piojo.
0: Nah, yo estaba el colorado, el negro y el otro, ¿no?
4: Vos sabés que hay gente que termina poniendo purón porque ya no funcionan de la misma manera los productos, ha ido cambiando. Hay gente que da ivermectina y no funciona ni va contra el piojo, entonces prefiere poner un purón. Tener mucho cuidado cuando le pones, y sobre todo en los ganados de invernada, si se va a cargar, y respetar todas esas cosas, ¿no? Algunos productores en zonas donde nunca había garrapata y aparece en el vecindario, se cubren y ya le ponen algún purón garrapaticida que mate al piojo adicionalmente para como prevención. Y eso también tiene que tener cuidado con el tema de la invernada, como te decía, hay productos que tienen efecto inmediato y que tiene tiempo de espera cero, ese tipo de cosas hay que bichar de cerca, ¿no? Te cuento, Horacio, que este año es el remate número 50 de la central de pruebas de Quillú, de la ciudad de Jerefo, ¿no?
0: Ya.
4: 50 remates, fíjate los hace tantos años que se juntaron los criadores a llevar adelante esto en un mundo tan individualista. Hace 50 años que los criadores dijeron, vamos a hacer una cosa entre todos, y no solamente lo hicieron hace 50 años y se sigue manteniendo, sino que además terminaron entre todos los criadores comprando un predio para hoy la institución, fíjate que tiene en propiedad un lugar donde hacer la prueba, que no, eso es invalorable, ¿no? Qué notable el respeto que hay que tener por la gente que, por supuesto que los que trabajaron todos estos años, pero además los que empezaron con esta idea y la llevan adelante, pues, ocurrirse las ideas se nos ocurre una cantidad, ¿no? Pero que la lleven adelante, la culminen con dedicación, con desinterés y con riesgo también, y tiempo dedicado a eso, y armaron esto. Con motivo del remate 50, la Sociedad Criolla de Jerefo organizó con el Instituto de Utre un remate de vientres especiales. Uh-huh. Está invitando a la gente que participe en este festejo con vientres seleccionados de todo tipo, terneras, vaquillonas, vacas, vacas preñadas, vacas de cría, lo que fuera. Así que quiere inscribirse para festejar junto con la Hereford, tiene que ver con el registro de industria de anotarse para este evento. Se nos viene el Prado, Horacio.
0: Además es el mismo día de los toros.
4: Seguro, sí. Y se nos vienen las exposiciones, así que estamos en acomodándole los zapatos a los vacunos, los championes. Y eso nos trae también siempre animales que, a medida que vamos por ahí, aparecen toros que estuvieron trabajando, que tienen problemas podales. Uh-huh. Eso está muy bueno verlo con tiempo. Siempre la recomendación, yo te escuchábamos al doctor García y al doctor Mariño sobre el preparar con tiempo los problemas con los toros, ¿no? Y en eso, sobre todo por estos problemas solucionables, como son, por ejemplo, a veces alguna pezuña que se arruina por un motivo o por el otro, y los temas estos podales, siempre con tiempo es mejor poder hacerlo. Horacio, arrimándonos a las 7, y no quiero robarle espacio a mi gran amigo Zorrilla, que...
0: Qué buena la charla de toros de Durazno, ¿no?
4: Pero viste vos.
0: Qué buena charla, ¿eh?
4: Sí. ¿Por qué te sorprendés? ¿No tenía fe a Ortiz y Mariño?
0: Siempre es bueno comprobarlo.
4: tienen una casuística tremenda. Es decir, y aparte la paciencia y lo metódico para conservar toda esa información y guardar, ¿viste? La cantidad de toros que han revisado, y ponerlos en una planilla y ver la importancia de cada uno de ellos, y eso está la experiencia con todo eso.
0: A mí generalmente me llama la atención la contundencia de las respuestas. Cuando alguien le pregunta algo, no, esto es así, por esto, porque lo han visto, ¿no? Entonces eso despeja cualquier duda.
4: A mí, ¿sabes lo que la reflexión que tenía, Horacio, para terminar esto? Uh-huh. Es que tú lo viviste, los que fueron ahí pudieron percibir que todo lo que se ha hecho en el taller todo este tiempo es tratar de recopilar la información, pero aparte procesarla con la mayor objetividad posible, siempre dentro del terreno técnico. Y técnico y profesional significa objetividad y no tener, bueno, estar descontaminados de toda otra influencia
0: que no
4: social,
0: es menor.
4: Política, y ese es el espíritu del taller. Y los que nos conocen y los que se arriman al taller saben que si hay una cosa que nos une a todos nosotros es esa filosofía del espíritu de hacer las cosas por el amor a la cría y por eso, y ningún otro interés. Por eso a nosotros somos libres. Eso te da una libertad muy muy particular y también una responsabilidad, ¿verdad? Y esa responsabilidad la resumimos en eso que describía el doctor Machado, de haber probado la información 1,000,000 de veces, ¿no? Y reprobado y vuelto a probar y poder comprobar que la información no solamente es muy buena, sino que es veraz desde el punto de vista de la riqueza de la información, de valor estadístico, la información analizado con todas las herramientas científicas que hoy en día están disponibles y que te permite, como hacen los encuestadores quizá en las elecciones, cuando hacen esos muestreos y con pocos animales tienen, con pocos votos tienen, uh-huh, una idea final muy muy muy cercana. Nosotros tenemos el doble de la información necesaria para eso, el doble, gracias, con la mitad de la información ya hubieran llegado a las mismas conclusiones. Por eso nos mantiene libre, y eso también cuando llegamos al punto en el cual no hay información suficiente lo aclaramos también, ¿no? Y eso me pasó a mí con el tema de las pérdidas, y eso que le estamos hincando el diente también, y son lo que tenemos, es lo que mostramos, lo que tenemos, y eso seguramente se va a afianzar y coincide con muchas otras cosas, pero es lo mejor que podemos hacer en esa materia. Te digo esto, Horacio, porque tenemos una tendencia en este país a la ideologización. Todo lo miramos desde el punto de vista ideológico y después lo llevamos a la política. Lo ideológico es horrible porque es más difícil de sacar, porque una persona que ideológicamente se mete en aspectos técnicos te lo echa a perder todo. Pero más difícil y peor todavía es cuando metes la política en estas cosas. Así que para nosotros el tema de la información, el análisis de la información, la forma que lo decimos, sobre todo el espíritu de cuerpo de un grupo de colegas que se va agrandando por suerte y que estamos convencidos que hay que seguir descontaminados de otra cosa, siempre vamos a mostrar las cosas con la objetividad, con el análisis serio, técnico, por el bien de la cría, y ningún otro aspecto nos va a modificar, nos va a cambiar de esa manera de ver las cosas. Sí.
0: Alguien le preguntó al final a Emilio si las razas se la iban a tener en cuenta, y dijo, por supuesto, vamos a tener el tema de razas, también lo vamos a analizar. Lo dijo tranquilamente, no hay problema.
4: Una cosa es una cosa y otra cosa es otra cosa, dijo Kessman. Pero es así. Si lo llevas, porque la ideologización y temas políticos terminan arruinando una cantidad de cosas, ¿no? Y eso termina trancado, sin marchar para adelante por no ser objetivo y dejar de lado lo que hay que dejar de lado, dejarlo en todo caso por las épocas electorales, pero siempre tratar de no contar este tipo de cosas. Así lo veo yo, Horacio, y por ahí están las cosas.
0: Saludos a la gente de La Hormiga.
4: Bueno, a la gente de La Hormiga, y estamos esperando con ansiedad, con la parrilla prendida, el fuego prendido, el producto de sus manos, sus productos
0: por ahora, seamos honestos, por ahora el supuesto producto.
4: Bueno, lo queremos ver. Te mando un abrazo, Horacio, a ti, un beso a Estela, y un saludo a la gente que está yendo hacia la gira de Suffolk, y nos estaremos viendo la semana que viene.
0: Abrazo para vos.
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0: Ingeniero Hernán Zorrilla, buen día.
6: Pero muy buenos días, ¿cómo les va, estimados amigos?
0: Cayó nieve por La Valleja, no sé si en 33 habrá caído nieve.
6: No cayó nieve, pero estaba... Pero qué frío que hace. ¡Barbaridad! Y no tenemos ninguna gira que nos podamos comer un cordero o alguna cosa de esa, ¿viste?
0: Algún supo. No.
6: Algún consumo. No.
0: Algo. No importa qué, algo que le pide por ahí.
6: Estamos en recesión nomás acá, quietitos, viendo cómo Si salís para el campo te agarra una brisa congelada, con una lloviznita, que es una cosa imponente. Ayer anduvimos movidos y recorriendo campos y la verdad que está crudo.
0: Está crudo, ¿no?
6: Está crudo y seco. La verdad que todo este anuncio de Año Niño, evidentemente, para ahora no es. Está, y este,
0: no, todavía no vino, viene en viaje.
6: Viene viajando desde lejos.
0: ¿Y qué
6: sí, viste? Porque...
0: ¿Qué viste?
6: No, estuvimos... primero tuvimos una gira del grupo Rosero que integramos y bueno, increíble que por los lugares donde andase en pleno invierno, realmente, ¿no? O sea, poder recorrer lugares, te diría que bañados, que son bañados normalmente, ¿no? Y se cruza para todos lados sin ningún problema. Realmente un acá debe ser más de un mes y pico que no llueve una lluvia importante, digamos, simplemente algunas lluviacitas. Y y bueno, en cierta medida eso tiene sus pros y sus contras. Por un lado, acá en la zona seguimos con la gran mayoría de las represas sin agua, prácticamente, o sea, con 20 o 30% quizás de agua en algunos casos. La gran mayoría estamos en una situación compleja porque evidentemente, digo, más allá de los anuncios de Año Niño, uno puede suponer, todas esas cosas son, siempre lo escucho muy atentamente en estas cosas nuestro común amigo Walter Betgen, que siempre aclara y super aclara que las previsiones siempre son porcentajes de probabilidades. Y y por supuesto que eso es así, pero bueno, lo que sí es que están todos los productores que visitamos de integrantes del grupo, están todos trabajando a full, haciendo acomodando campos y incluso muchos cultivos ya prontos con taipas, digamos. O sea que eso está permitiendo hacer avances realmente importantes en lo que es la preparación previa. Todos aquellos que no tuvieron oportunidad de trabajar en el verano, digamos, hoy se está trabajando firme en la preparación de la nueva zafra, en épocas que se suponía no... es una época de licencias, digamos, no es una época de estar trabajando en el campo, pero bueno, esta oportunidad hay que aprovecharla, mucho más sabiendo que estamos enfrentando años de altas dificultades o altísimas dificultades, y bueno, el productor, la gran herramienta que tiene es preparar muy bien los campos y bueno, y apostar a los mejores rendimientos, incluso en este tema de las probabilidades fuertes de Año Niño, uno de los temas fundamentales pasan a ser todo lo que es el tema drenajes y además, ¿no? O sea, trabajar fuerte en lo que es mantener los campos muy bien drenados y bueno, trabajar en los drenajes principales para tenerlos bien en condiciones y por supuesto que después hacer todo el desarrollo de lo que es la nivelación y drenaje de las chacras. La tecnología en estos tiempos da una mano muy grande para ese tipo de trabajos, pero de cualquier manera, si uno los puede hacer con tiempo, porque seguramente si el Año Niño llega muy sobre la siembra o algo por el estilo, sabemos que las dificultades pueden ser grandes para instalar los cultivos, entonces bueno, aquel que tenga las mejores condiciones de arreglo de los campos, evidentemente va a estar un poco más adelante, y bueno, insólitamente ahora en pleno julio, con estas heladas y todas estas cosas, las tierras están trabajando y están quedando muy bien. La verdad que todo lo que hemos visto, lo vimos en campos muy bien preparados, con todas las posibilidades de trabajar esas zonas de pozos bravos que a veces cuando viene medio llovedor son difíciles de acomodar.
0: Las barges.
6: ¿Eh?
0: Las famosas barges, que le dicen.
6: Las barjas, exactamente, las barges. las famosas barcias, este, como le dicen en Brasil, este cultivo de en barcias, ¿no? Este, pero bueno, eso es positivo. Yo creo que, este, por supuesto que aquellos productores que están dependiendo de represas tienen la gran incertidumbre de lo que vaya a ocurrir, porque por más que te anuncien que hay agua para adelante, si hoy no tenés agua, evidentemente estás trabajando sin saber concretamente qué es lo que va a ocurrir. Así que bueno, pero bueno, creo que de esa manera se va, seguramente la situación de acá del este no es igual que las situaciones del norte y demás, donde sí han tenido buenas ocurrencias de agua y demás, y bueno, y creo que el nivel de represas están bastante en orden. Aquí estamos casi que un poquitito mejor que cuando terminamos el riego, así que bueno, eso está así. Y bueno, y la verdad que un invierno crudo, para otras cosas. Vemos las praderas y los verdeos y todo, que venían muy bien en el otoño, se han planchado bastante todo eso, pero bueno, sin la ocurrencia de temporales y demás, las cosas son bien diferentes, ¿no?
0: De las cosas buenas es que bajó el gasoil.
6: Bueno, por supuesto que siempre que baje es bueno, no cabe duda. Esperemos que sigan en esa tendencia, porque realmente es el problema principal de todo esto, sin lugar a dudas, está en el tema de la competitividad debido a los valores justamente del gasoil, de la energía, de todo ese tipo de cosas, que bueno, una bajadita viene bien, y si esto sigue así, por lo menos que se vaya, pues, a pesar de la baja que es, digamos, disfrutable, seguimos teniendo el gasoil más caro de toda la región, de cualquier manera. Y bueno, falta un tiempito para la siembra, ojalá que ahí podamos tener algún retoque más. La otra ventaja que de poder hacer los trabajos en estos momentos así en seco, siempre tiene un menor costo, digamos, de gasoil en el hecho de no tener que estar trabajando en zonas de barro y demás, así que bueno. Y ese va a ser la tónica de este año, ¿no? Tratar de hacer las cosas lo mejor posible y lo más barato posible. Bueno, cosas que muchas veces no se juntan. Pero bueno, creo que ese es la gran preocupación que estamos teniendo en este invierno, tratar de trabajar en el futuro, digamos, en trabajar en cómo acondicionar productores que evidentemente hasta este 30 de junio han quedado con condiciones bastante complejas en lo que es la parte económica. Se sigue trabajando en un puente financiero, que todavía no está todo armado, pero se sigue teniendo
0: fondo
6: por lo menos...
0: Fondo arrocero distinto.
6: ¿El qué?
0: Fondo arrocero distinto.
6: El fondo arrocero distinto, exactamente, como lo hemos explicado acá, un fondo arrocero que... Este es un puente financiero bien diferente a lo que fueron los fondos arroceros anteriores, digamos, con la posibilidad de que sean con cuentas individuales y con la y optativo, o sea, con la posibilidad de que el productor opte por él o no, cosa que no ocurría en el fondo anterior. Y lo que tiene que tener muy claro, y que se explicó bastante bien en la asamblea, porque el que no está todo el día en eso a veces no entiende claramente cómo es, o sea, el hecho de que cada productor que toma este puente es él el responsable después de pagarlo, ¿no? Directamente, tanto lo que haya tomado más los intereses, firma un vale por ese fondo, y es el responsable de pagarlo. O sea, los fondos arroceros anteriores tenían la característica de que el responsable de pagar el fondo en realidad era el sector arrocero en su conjunto. O sea que tú, si plantabas más o menos, eso iba yendo a un fondo común, digamos, y bueno, el fondo arrocero se terminó pagando cuando el aporte de cada bolsa que se exportó terminó de pagar esa plata sacada en conjunto por todos los productores. Pero bueno, esas Ese tipo de funcionamiento trajo una serie de inequidades en lo que algunos pagaron más, otros pagaron menos, otros se retiraron, y bueno, si bien había una posibilidad de hacer acciones para cobrarlo, a veces no se pudieron cobrar. Entonces, bueno, ese tipo de cosas son las que los productores pidieron que en la nueva herramienta financiera no fuera así. Y bueno, eso llevó a un trabajo, a un arduo trabajo, con asesoramientos y demás, porque realmente el otro fondo era muy fácil de sacar porque funcionaba rápidamente con la garantía del sector en su conjunto. Acá hubo que crear una garantía y se está en eso, ¿no? O sea, tampoco es que la herramienta esté finalizada, digamos. Estamos en pleno trabajo de conjuntar, como quien dice, todo lo que es los productores, la industria y el gobierno a través del sistema del SIGA.
0: Preguntas para hacerte.
6: Sí, señor.
0: La primera, dentro de las inquietudes que ustedes habían presentado al gobierno, era todo lo relacionado con la logística. Si bien no se puede hacer muchas cosas en otro tema, en la logística, diciendo, algo podemos hacer en ese plano. La otra, que era un poquito que hace más preocupado, por lo menos el sábado pasado, el relacionamiento con la industria, que había quedado, yo no digo mal, pero daba la sensación que no estaban en la misma sintonía, lo cual preocupaba porque podía estar, no digo hackeando, pero el famoso precio convenio que había sido bandera, estaba, no digo hackeado, pero sí pensado.
6: Sí, mira, en primer lugar, lo que es el tema de la logística, yo creo que es un tema presente y futuro, digamos, del sector, sin lugar a dudas. Digo, en este plan de competitividad que se sacó, esperemos que pueda haber algo que impacte fuerte en lo que es todo el tema de la logística. Muchas veces justamente el problema más grande quizás que tenemos siempre con la industria es el costo industrial. Ese costo industrial, muchas veces el mayor porcentaje del costo industrial, sin lugar a dudas, no es el tener que de pronto molinar un arroz, sino que es toda la logística que hay para digamos terminar con un arroz en destino, digamos, o sea, todo lo que es el transporte, el moverlo, todo ese tipo de cosas son las que realmente en este país hacen a veces hasta inviables algunos cultivos, ¿no? Entonces, bueno, en eso hay muchas cosas para hacer, hay cosas para hacer, se hicieron cuando se hizo UPM, o sea, la principal condición fue me arreglan la logística, ¿no? Y tiene todo, si tú quieres ver lo que sería todo lo que precisaríamos, ahí está, digamos, un tren, las rutas, la posibilidad de la utilización de los trenes y los bitrenes en camiones, digamos, o sea, que todo eso termina bajando sustancialmente lo que es el costo de fletes, que es impresionante lo que influye en el costo del arroz. Y por supuesto, acá en esta zona tenemos la famosa hidrovía, que aparentemente viene, por lo menos viene con más probabilidades de que ocurra.
0: Señales.
6: Bueno, son todas cosas que...
0: Señales hay.
6: Señales hay, exactamente. Y bueno, eso, todo eso es fundamental para el presente y para el futuro, para no tener que siempre depender del precio internacional. O sea, acá el negocio del Uruguay en arroz, que estamos somos los campeones de la producción y de la calidad, y estamos trabajando en certificaciones y un montón de cosas, pero bueno, el gran tema es poder de alguna manera bajar todo eso, ese costo enorme que tiene el arroz, que cuando pasan cosas como las que pasan ahora, que tienen una baja muy muy brusca e importante del mercado internacional, todas las cosas se complican. Entonces, bueno, por supuesto que en toda esa complicación, que muchas veces el grave problema general es el marco general en el que nos movemos, o sea, no es que de primera, digamos, no es que el problema sea la industria, sino que la industria también sufre los mismos inconvenientes de costos altísimos que tenemos en este país. Pero bueno, quizás en esta negociación hubo un posicionamiento un poco firme con respecto a valores del costo industrial que no le gustaron nada a la

0: es a todo lo que se ha hecho, bueno, ahí es que surge un gran malestar con el tema de, quizás no tanto el hecho del valor en sí, del costo industrial, sino quizás alguna forma de actitud con respecto a que, bueno, este es el costo y veamos cómo nos arreglamos y, bueno, y quizás los productores en esta asamblea y lo que quieren es que haya un involucramiento mucho mayor en el tema, o sea, que diga, bueno, si bien el costo es alto, vamos a trabajar a full en esto, vamos a tratar de buscarle la solución, porque evidentemente, si tú tenés, te das cuenta que hoy en día, si tú tenés una tonelada de arroz cáscara que cuesta hoy, ponele que ahora cuando nos sentamos el 30 de junio estaban cerca de los $320 la tonelada, pero resulta que el costo industrial de esa $320 son 150. Entonces prácticamente el 50% del valor de la tonelada es costo. Entonces, bueno, si eso se mantiene así, no hay un negocio. O sea, directamente no existe un negocio, no hay forma. Entonces, bueno, ahí es donde las cosas es que en primer lugar, personalmente creo que es cuando mejor se ven las bondades del sistema integrado, que en cierta medida la asamblea lo puso como una cuestión en riesgo, digamos, ¿no? O sea, porque evidentemente con esos números, si no los cambiamos, evidentemente el sector está en riesgo. Eso es una gran verdad. Pero bueno, por eso el sector se pone a trabajar a full en lo que pueda ser soluciones o puentes financieros que permiten, digamos, estar presentes cuando esta ecuación cambie, ¿no? Porque si nosotros pensamos que esta ecuación no cambia, lo mejor que podemos hacer es retirarnos, ¿no? Pero los que tenemos algunos añitos ya en el arroz sabemos que esto ha sido histórico así. Por eso todo el trabajo que se puede hacer en logística y demás, en bajar el costo país, es impresionante lo que puede significar para el país en sí, porque es tener que estar en esta montaña rusa de situaciones, o sea, tenés, digamos, solucionás todos los problemas de rendimiento, solucionás los problemas de calidad, tenés las mejores condiciones para ingresar en la Unión Europea, porque sos el número uno en calidad, el número uno en certificación, por lo menos a nivel de nuestros competidores locales y demás, tenés todas las condiciones, tenés un plus de precio por ser arroz uruguayo, que cada vez va teniendo un mejor sello, digamos, de frente al país, frente al mundo. Y tenés un resultado de excelente rendimiento y te faltan prácticamente un rendimiento de 9.300 kilos como tuvimos, resulta que el costo está arriba de los 11.000 kilos. O sea que, de cualquier manera, todo ese trabajo termina en saco roto cuando los mercados internacionales se nos bajan, pero los costos del Uruguay se mantienen iguales o peores, ¿no? Entonces, bueno, eso es un tema que evidentemente no es de ahora tampoco, ¿no? O sea, es un tema recurrente que evidentemente si el Uruguay quiere crecer, si el Uruguay quiere mantener en particular en el arroz un cultivo que se desarrolla en las zonas de mayor pobreza del Uruguay, digamos, en lo que es acceso a mano de obra. Estamos en el departamento de 33, donde los indicadores de desocupación y de otro montón de cosas somos líderes a nivel nacional, y uno de las actividades principales, sin lugar a dudas, es el arroz. Y bueno, creo que el país debe tratar de que esas cosas puedan cambiar y, bueno, poder buscar alguna forma de que no haya que hacer un puente financiero cada 5 años como lo estamos haciendo ahora, ¿no?
1: Me acuerdo de un topista que estaba haciendo un pase de agua y le digo, y fulano, ¿cómo anda la cosa? Y de verdad, la situación es crítica, pero no desesperada.

0: Pero viene, viene, bueno, viene tornando.
1: Y eso habla, hasta el topista tiene el espíritu arrocero, no hay duda.
0: No, no era arrocero, de situación crítica, pero todavía no era desesperante.
1: Por eso empecé el programa contándote que hay muchos productores que están trabajando, que están haciendo, que están dejando cultivos prontos con taipas y todas las cosas, y bueno, dentro de esta situación compleja.
0: Vamos todavía. El abrazo de siempre.
1: Bueno, un abrazo, gracias, que pasen bien.
0: Hasta luego.
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0: Apolonio, ¿qué dicen los titulares de todo el campo?
5: Repasemos la información que ya está publicada en esta mañana, 7 de la mañana, 29 minutos. El mercado del este, hablando de las lanas, cerró la semana a $13.12. El informe semanal del mercado lanero, correspondiente al viernes 3 de julio del SUL, señala que el inicio de la zafra 2026-2027 en Australia estuvo marcado por correcciones a la baja en los precios internacionales. El indicador de dólares australianos retrocedió 39 centavos australianos, bajó 2,0%, cerrando a 19,4 por kilo base limpia. En dólares estadounidenses la caída fue de 30 centavos hasta $13.12, en un contexto de debilitamiento del dólar australiano frente al estadounidense. En la primera jornada de ventas se observó un retroceso de 27 centavos de dólar, con mayor pérdida en la lana merino de menor calidad. La de mejor calidad resistieron de mejor forma, hablando del mercado internacional de las lanas y un poco los detalles de cómo operó en los últimos días. Que dice otros títulos: El Niño golpea la agricultura mundial, sequías, calor extremo, inundaciones. El Niño está acaparando la atención global, permanentemente se realizan observaciones con base científica, se generan información de variado tenor con fenómenos capaces de afectar la vida de las personas en diversas maneras, en referencia a lo que es la Organización Mundial de Naciones Unidas para la Agricultura y la Alimentación, FAO, también se ha ocupado del tema, junto a muchas otras instituciones tan o menos conocidas. Lo cierto es que la FAO señaló que el Niño amenaza la agricultura global, provocando situaciones extremas en el sur de África, Asia Meridional y el Sahel. Esta última es una franja de más de 6.000 kilómetros que cruza África de este a oeste y que actúa de una zona transitoria entre el desierto del Sahara y la zona tropical del África subsahariana, dice la información. Las zonas del corredor seco centroamericano y el norte de Sudamérica también serán afectadas, mientras que Perú y el sur de Brasil predominan las lluvias torrenciales, dice. Bueno, está el análisis que hace en este caso la FAO sobre el impacto. La ola de calor arrasa la avicultura francesa, causando millones de muertes, hablando de lo que es Europa y la ola de calor. Miles de aves muertas por la ola de calor han sido recogidas por los servicios de autorización la avicultura francesa atraviesa una de sus semanas más negras. La ola de calor que está golpeando Europa desde la última semana de junio, con termómetros que superan los 40 grados en buena parte del territorio, han dejado un reguero de mortandad en las granjas avícolas de la región oeste francesa. Se habla de entre 2 y 3 millones de aves a causa de la ola, lo que equivaldría en torno al 1% de lo que es la avicultura nacional. Normandía, Bretaña, País de Loire, regiones densamente avícolas, concentran el grueso de la sobremortandad que ha sobrepasado en un 1200% las tasas habituales de mortandad en determinadas regiones. Bueno, está un poco el relato de lo que es el impacto de la ola de calor en Francia y la mortandad. Hacemos una pausa, después de la pausa le comento algún otro título.
0: Un hecho importante de la semana que nosotros nos quedó en el tintero, no pudimos concurrir, fueron los primeros 60 años del Sul, que lo festejaron, ¿no? Fue una fiesta realmente más que interesante, y que en un momento donde volvieron a aparecer negocios en el lomo de los lanares, es un buen momento para recordarlo también. Así que al Sul, el feliz cumpleaños y un hecho interesante de la semana. Seguimos.
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5: Repasemos también, crece la oferta invernal de frutillas. El aumento de la oferta procedente del litoral norte inicia tendencias a la baja de sus cotizaciones, informó el Observatorio Granjero en el reporte semanal de ingresos de la Unidad Agroalimentaria Metropolitana. La oferta de frutillas continúa incrementando debido al mayor ingreso de partidas procedentes del litoral norte, favorecida por un abastecimiento más fluido del mercado y presionando sus precios a la baja, dice la información. También repasa algunos productos de granja y lo que está disponible de parte del Observatorio Granjero, que dice también, el INBA comenzó a retirar los perros del vertedero de Cerro Largo. Son unos 300 perros los que allí viven y se mueven de un lado al otro, habiéndose registrado ataques a animales de producción. Desde hace varios meses la problemática de los perros sueltos en Cerro Largo se ha agravado y es causal de debate. El intendente Cristian Morel, que reclama soluciones por el costo de sus animales, tienen para la sociedad, incluso instituciones locales como la Sociedad Fomento Rural, el Centro Médico, la Liga del Trabajo Fraile Muerto, la Sociedad Agropecuaria de Cerro Largo, hicieron público su apoyo a la postura de Morel sobre el sacrificio de perros que causan pérdidas en la producción ovina atacando la majada. En las últimas semanas se agudizó las diferencias locales por la presencia de perros en el vertedero, pero el jueves pasado se desarrolló acciones para corregir la problemática. Los perros sin dueño atacan a los animales de producción como de compañía. El INBA llevó a cabo el jueves pasado una operativa para comenzar a solucionar el problema, el retiro de los animales. Esteban Vieta, presidente del INBA, se dijo que se habían retirado 28 animales, se comenzó por cachorros de diferentes edades y dos madres. Los animales fueron llevados a diferentes ONG con los que trabaja el INBA. Aseguró que los operativos continuarán y descartó cualquier solución que implique el sacrificio de los animales, dice la información.
0: Felicitaciones al intendente Cerro Largo.
5: Estudio regional analiza la salud de las abejas en América Latina. Un estudio científico internacional reunido por primera vez información sobre la presencia y distribución y prevalencia de plagas y patógenos que afectan a las abejas melíferas en América Latina, una región clave para la diversidad y la producción mundial de alimentos. Las abejas cumplen con un rol esencial en la polinización de cultivos y plantas silvestres. Existen más de 6.000 especies de abejas en América Latina. Está la información también en este caso. Por ahí los títulos de todo el campo de esta mañana.
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0: Yo felicito al intendente Cerro Largo que cumpla con lo que dijo de retirar los perros del vertedero, y dijo que también después lo iba a cerrar. Supuestamente ahora, si lo que dijo Marcia ahora, esos perros tienen dueño, y si los dueños aparecen, tendrán que llevárselo. Y si no, lo lamento mucho por el presidente de Limba, o gasta plata o los pone a dormir. Bien claro, no. No le queda mucha alternativa.
5: Usted no me siguió en la noticia.
0: A ver, ¿qué dije?
5: Porque en realidad lo que dice la nota de todo el campo es que están retirando de parte del INBA los perros y que no está previsto el sacrificio, dijo el presidente, dijo el presidente del INBA.
0: Por supuesto que lo escuché. Lo que también sé que el presidente del INBA dijo también que donde sacó algunos perros, hasta ahora 20 y pico de perros y hay 300, ¿no?
5: Bueno, pero que iban a continuar las extracciones.
0: Bueno, 300, salvo 20. 28. Faltando solo el resto. ¿Dónde los va a poner?
5: Se los están llevando las ONG.
0: Bueno, me alegro. Mañana la ONG le van a pedir plata a la intendencia para mantenerlo.
5: ¿A Limba?
0: Pues sí, van a pedir plata. El Limba va a pedir plata a la intendencia para mantenerlo. ¿No tiene plata a Limba? Y si no aparecen los dueños, ¿qué va a hacer?
5: Y los dueños no van a aparecer, ahí hay 300 perros.
0: No, pero él dice Marcia que tiene...
5: Bueno, pero no. Bueno, siga, porque si no nos vamos a poner en una discusión que no tiene fin.
0: Bueno,
5: porque además el señor hizo los deberes, el que tiene en línea, hizo los deberes, todo, y usted lo deja, lo entrevera con los temas del perro, y él se pone triste.
0: ¿Alguien?
5: Al señor Diego Birch, que hizo los deberes, tiene todos los datos.
0: ¿Hizo los deberes? Bueno. Una cosa, me voy hablando de que eso que es más provechoso, porque acá quedé empantanado con los perros. Pues me alegro mucho que haya empezado a hacer algo. Señor Diego Birch, buen día.
10: Buen día, ¿cómo andan?
0: Acá entreverado con los perros, pero bien.
10: Sí, no me muerda la mía ahora.
0: No. Usted tiene perros buenos. ¿Cuántos perros tiene usted?
10: Dos.
0: ¿Y se llaman?
10: Apolo y Draco.
0: ¿Apolo?
10: El dios Apolo. Apolo de Playa Pascual. como la hermana de la coneja. ¿No dice la canción así?
0: Y allá por la ciudad vieja. ¿Se acuerda?
10: Sí, señor.
0: Bueno, cuénteme. Dice que usted me iba a dar el itinerario, las diferentes actividades queseras que vamos a tener de aquí en más.
10: Un espectáculo lo que he preparado es algo. Buen día, Poloño.
5: ¿Cómo le va?
10: Muy bien.
5: ¿Cómo fueron ese regreso ayer desde la querida República Argentina?
10: Bueno, bien, una semana rara que tuvo, o sea, mucho trabajo, uh-huh. Por suerte, algunos contratiempos que tuvimos en la empresa, casi un accidente, que de esas desgracias, con suerte.
0: ¿Qué pasó?
10: En un tema eléctrico. No, un tema eléctrico. Bueno, por suerte funcionaron todas las medidas de seguridad, Horacio. Eso es un detalle no menor, desde los materiales. Un accidente adentro de la empresa, en lo que tiene que ver con la electricidad. Pero por suerte, a veces... funcionaron todos los sistemas de seguridad y no pasó a mayores, lo cual, pero obviamente que genera preocupaciones y hace replantear o hacer un balance de todo lo hecho hasta ahora, como te digo, en esa medida de seguridad que a veces no entendemos, o sea, no es que no entendamos, no lo vemos, y bueno, cuando las necesitamos, qué bueno que funcionan. Pero bueno, así que era una semana entreverada que nos hizo cambiar un poco el plan de vuelo, y terminábamos en Buenos Aires en un cliente y lo cambiamos para me voy el lunes de vuelta, como para poder cumplir con todo, pero no, la verdad que bien. Y después, bueno, cansado, llegamos anoche escuchando el partido de Argentina contra Cabo Verde.
0: No era tan fácil como lo hecho, ¿no?
10: ¿No? La verdad, veníamos escuchando y terminalo, juez.
0: Terminalo, juez. Sí, ahora, y lo salvó el golero argentino,
10: Sí, señor. Sí, señor.
5: Ay, Dios. Bueno, tiene la agenda por ahí, porque está dando mucha vuelta para decirnos la agenda.
10: Claro, pero primero que nada le digo que el 11º Congreso Internacional de la Industria Láctea, que organizado por Autel, que va a ser el 1 y 2 de octubre en el Hotel Nirvana, ha sido declarado de interés departamental por el intendente de Colonia, lo cual es una buena cosa, el 11º Congreso que se hace por parte de Autel. Uno que está grande ya, ha tenido la suerte de estar desde el primero, cuando con el amigo Álvaro Cepergo, estaba Gustavo Travieso, Héctor Martegani, entre otros, pero me acuerdo de esas tres caras, Martín Tojo, un montón de colegas y de amigos que llevamos adelante ese primer congreso, hoy es el 11º, y bueno, se ha declarado interés departamental, y el 1 y 2 de octubre va a ser este congreso, que se llama Tradición y Tecnología, la nueva era de los lácteos, y como le dije, el 1 y 2 de octubre, el 1 y 2 de octubre en el Hotel Nirvana de Colonia Suiza. La agenda técnica, que está orientada a la investigación, innovación y desarrollo, está elaborándose, por eso no le voy a dar la temática del congreso, porque no está todavía, pero bueno, es un dato de extra que le traigo de los que me pidió que hiciera los deberes para hoy, que surgió esta semana esta declaración de interés departamental, así que las felicitaciones para Autel y éxitos para este congreso. Otra cosa que salió esta semana, Estela y Horacio, que lo veníamos hablando pero que no teníamos fechas, es que salió el llamado aspirantes de jueces para el concurso de quesos. Esto va a ser los requisitos que tienen que tener: entre 18 y 70 años, formación o experiencia en el área láctea, alimentos, gastronomía o evaluación sensorial. La disponibilidad para los talleres obligatorios, que van a ser el 12 de agosto y el 2 de septiembre. Luego la jura va a ser el 14 y 15 de octubre, y el tiempo máximo para postularse a este llamado es el 29 de julio. ¿Cómo se postulan las personas que estén interesadas? Tienen que enviar un correo electrónico al concurso de quesos uruguay @gmail, concurso quesos uruguay, todo junto, concurso quesos uruguay @gmail.com, y ponen en el asunto postulación jueces. Ahí adjuntan un currículum vitae breve, y después nombre completo, fecha, domicilio, teléfono, formación, experiencia, empleo actual y la declaración de conflicto. Así que
0: algo vinculado a la lechería,
10: ¿cómo?
0: Tiene que ser alguien vinculado a la lechería o no.
10: Puede ser para cualquier persona que tenga formación o experiencia en el área láctea, alimentos, gastronomía o evaluación sensorial. Esos son los requisitos. Y bueno, lo que es importante es que es obligatorio en los talleres del 12 de agosto y del 2 de septiembre. Son dos talleres obligatorios, jornadas de nivelación que se van a hacer en la UTEC, y que se debe participar, y en función de su performance
0: me gusta,
10: va a quedar o no va a quedar como jurado.
5: La UTEC, ¿dónde? ¿Cuál UTEC, Diego?
10: La de La Paz.
5: La de La Paz, bien.
10: ¿Por qué se ríe con mi inglés?
5: No, porque venía hablando muy español y dice performance.
10: Sí.
5: Performance.
0: Le cuento que yo quedé afuera por edad.
10: Sí, pero al límite. Unos meses, por unos días.
0: No, qué límite. Un pico de cigüeña.
5: Porque, ¿cuál es la edad de referencia?
0: 70 años.
10: 18 a 70 años.
0: 18 a 70. No, queda afuera. No, vea, bajo protesta. Vamos a levantar un formulario.
10: Cualquier cosa, aquellos que no me entendieron el mail, que es concurso quesosuruguay @, espere que lo perdí, @gmail.com. En el Instagram de A de Este Colonia y Concurso de Quesos está toda la información referente a esto que les decía.
0: Bueno, anota Estela por ahí.
5: Todo.
10: Estela puede presentarse.
5: Perfecto, ¿no? Estoy en la edad, no sé nada, pero puedo aprender rápidamente, tengo gran capacidad. No,
0: usted tiene paladar vitivinícola.
5: Pero te preciso un paladar quesero, no un paladar.
0: No, dice gastronomía y si no, paladar, ¿no? No dice de qué.
5: ¿Usted va a participar, señor Diego Virres, representando al Diario Rural?
10: Me postulé, mandé el mail.
5: Ah, bien.
10: No me contestaron, no sé si me van a aceptar, pero yo me postulé.
5: Bueno, bien, gran paso. Hablando en serio, ¿cuántos jueces más o menos se eligen? Un montón, ¿no?
10: Mirá, póngale que pueden ser capaz que 30 jueces, entre 30 y 40 jueces, depende, siempre va a depender de la cantidad de quesos que haya, y en función de eso se arman las mesas. Cada mesa generalmente tiene un coordinador y 5 jueces más, o sea, una mesa, las mesas son de 6, así que bueno, sí, puede ser que hayan entre 30 y 40 jueces, yo creo que es un número que se ha manejado en este tipo de actividades.
5: Bien.
0: Un montón de jueces.
10: Sí, señor.
5: Bueno,
10: y está bueno, está bien interesante. Y hoy, lo importante de los concursos de queso, más allá del concurso en sí, tiene que ver con la devolución que va a obtener el quesero, el dueño del queso, ¿no? De entender que va a estar analizando su queso o evaluando su queso y que se le va a dar una devolución donde puede encontrar desviaciones, y que eso es una herramienta que ha ayudado muchísimo a la quesería en general, artesanal e industrial, a mejorar la calidad de los quesos que después el mercado exige. Entonces yo creo que son herramientas, es una herramienta sumamente interesante, ¿no?
0: Yo me acuerdo que usted me contó una vuelta, no sé si me contó. Bueno, pues después te dice si usted me miente o no.
10: A ver.
0: Usted me dijo que hay una forma de operar de que cada uno clasifica el queso y anota. Y creo que ustedes habían tenido una variante que en lugar de ser una cosa final, discutían cada queso. ¿O no?
10: Sí, sí, señor.
0: ¿Vio?
10: Antiguamente, o los primeros concursos sí eran de manera individual, a veces hasta los quesos estaban, me acuerdo, en la Mercoláctea que se hacía allá en Argentina, estaban los quesos como en una caja como de cristal cortados, y uno, el jurado iba y los miraba, después iba e identificaba la placa de Petri con sus bastoncitos y venía, y era todo individual. Después se implementó, fue acá en Uruguay que se implementó por parte de la ADE. Una evaluación donde hay una especie de discusión, cada juez llena su planilla, evalúa el queso de manera individual, pero luego se hace un consenso, y en ese consenso cada uno defiende lo que vio y lo que piensa de ese queso, y se hace una pequeña discusión, la idea es que sea ágil, pero que haya una pequeña discusión, con el queso ahí mismo, y en función de eso se hace una planilla final de consenso, que es la que lleva el puntaje con el que queda ese queso, por ejemplo, en apariencia interna, en color, en sabor ácido o amargo, o sabor dulce, o las características que sean, ¿no? La forma.
0: ¿Quién pone el límite de la discusión? Al no sabes nada.
10: Hay un comisario, hay un comisario del concurso, que si ve que la discusión está muy acalorada, interviene.
0: Sí. Ah, está. Yo digo, tal que eso no sabe nada, loco, no es así.
10: Sí, se trata que la discusión sea
5: cordial.
10: Cordial y en pro del queso, no de los conocimientos del técnico que está enfrente.
0: Salí para afuera que te explico.
10: Pero no, yo creo que es bien interesante porque aparte, digo, a uno como técnico también hay un intercambio muy enriquecedor con otros colegas que tienen más experiencia en un área, más experiencia, o sea, bueno, más años en tal. Entonces es interesante, yo creo que es una herramienta siempre el concurso de quesos, que vale y que es buena para el sector en sí.
0: Su yerno sabía en pila de eso.
10: Mi yerno.
0: Sí, un amigo suyo, no era el yerno suyo.
5: Esos entreveros familiares.
10: Mi cuñado, una eminencia, la que sería, que de hecho está escuchando, Martín Montesano.
0: Martín sabe en pila, a mí me explicó en un rato todo.
10: Martín dice que está, siempre me dice, cuando vengo Horacio, avísame que hago un asado. Tiene plantas en la parrilla el hombre, ¿usted puede creer? un vivero en el parrillero, no sé. Usted sabe que ahí quien manda, ¿no? No tiene.
0: Ya no, la tengo clarísima. No me van a hablar porque después me cierran la cara, no me dejan entrar.
10: Bueno, lo si no se me...
5: Usted
10: me
5: siga distrae. Con la agenda porque se dispersa mucho usted.
10: Soy bastante un alumno, sí, siempre me, era Birt, bueno, sigo siendo Birt, pero veo que me sentaban en orden en el colegio, sí. a guiar iba adelante, y Batista, ¿sí? Birt, último, cuando empezaron a sentar, bueno, yo, Birt al primera fila, siempre. El problema es que me cambiaban con Aguiar, que era mi mejor amiga, y Carolina, que se enojaba porque no veía nada del fondo, pero me sentaban al lado de Batista, que era mi par, y ahí era mejor que me dejaran en el fondo. En fin, bueno. Semana que viene, 12 de julio, fiesta del chocolate.
0: Ah, ella es buena.
5: Día del padre, además.
0: Ella es buena.
10: ¿Sí?
5: Sí.
10: No estaba enterado, después le avisé a mi familia. Yo creo que tampoco están enterados.
5: No hay necesidad. ¿Cómo es el evento? Bueno,
10: ¿cómo?
5: ¿Cómo es el evento, señor? Para aquel que nunca fue, por ejemplo.
0: Le venden chocolate.
5: Sí, pero ¿desde qué hora es esos detalles? Cuéntenos.
10: La fiesta del chocolate, bueno, es una fiesta que se ha metido en el calendario de las actividades, una fecha bastante dura en cuanto a lo que es el frío, pero el chocolate caliente presente ahí levanta corazones, y bueno, ojalá que el tiempo acompañe. Es una fiesta que en cierta manera se hace en la Plaza de los Fundadores. Tiene una programación, como dice, que reunirá cultura, tradición, gastronomía y espectáculos para toda la familia. La fiesta contará con la participación de 46 instituciones, cerca de 800 personas, en su mayoría voluntarias, y 120 artesanos, reflejando el compromiso y el trabajo conjunto de toda la comunidad. Como cada año, las escuelas de la zona, Cádiz y EPI, estarán a cargo de los puestos de chocolate caliente, elaborando 8.000 vasos, además de 600 porciones aptas para las personas celíacas y diabéticas, en una iniciativa que beneficia directamente a la infancia. Con 4 escenarios, la presencia de colectividades invitadas y una amplia propuesta artística y cultural, todo está preparado para recibir a miles de visitantes y compartir con orgullo una de las celebraciones más representativas de nuestra ciudad. Los esperamos para disfrutar juntos la 12ª Fiesta Nacional del Chocolate, que va a ser el 12 de agosto, y van a haber 4 escenarios.
5: ¿De julio? ¿12 de julio?
10: ¿12 ahora?
5: Por eso
10: ¿12 de julio? ¿Qué dije yo?
5: De agosto.
10: Ah, no, 12 de julio, el sábado que viene.
5: El promotor de la fiesta se lo tira un mes después.
10: Me, el, Olvídense, el sábado que viene.
5: El sábado
10: que viene. Yo hablo en la radio y ya van saliendo para acá. Me vienen escuchando.
5: En realidad la fiesta es el domingo, o estoy mal yo.
10: No me compliques, sí, es verdad, es el domingo. Pero el sábado viene, recorren la ciudad. Bien. Conocen, sí. Pasean, visitan las queserías de la zona, es precioso, y el domingo van a la fiesta.
5: Ahí está.
10: Ya tengo. Son unos
0: abusadores de chocolate, ¿no?
10: ¿Por qué?
0: Porque vienen en barra.
10: No, no me esperaba este momento. Estela, gracias. Van a haber cuatro escenarios con distintas actividades, unos en una carpa, la carpa sobre la calle 25 de agosto. Todo va a ser alrededor de la Plaza de los Fundadores el domingo, mire como veo, 12 de julio, el domingo que viene. Sí. Ahí en acá en Nueva Luisa, la fiesta del chocolate, van a haber grupos de danzas típicas, la orquesta de espectáculo de la Intendencia de Colonia, que la verdad que es muy lindo verlos tocar, es espectacular. El grupo de danzas Renacer de Cufré, el grupo de danzas El Timbó. La verdad que van a haber un montón de actividades, van a haber un espectáculo en el centro helvético, adentro del club, o sea, se involucran todas las instituciones y la verdad que va a ser una preciosa fiesta que están todos desde ya invitados a participar, ¿no?
5: ¿Desde qué hora, Diego, tenés?
10: Y mirá, las actividades en la plaza arrancan sobre las... Usted sabía, me iba a preguntar cosas que yo no... Sobre las 10:30 de la mañana.
5: Bueno, pero ¿a qué hora pone el puesto María Noel, por ejemplo? ¿A qué hora pone tiene que poner el stand?
10: Y calculo que a las 8:30, 9 ya tenemos que tener todo armado.
5: Bueno, por eso. ¿Está? Más o menos por ahí. Pero, y yo le digo a la gente que vaya temprano porque realmente se llena. Después uno está difícil para circular en el entorno de la plaza, así que vaya temprano. Organícese con tiempo porque realmente va mucha gente.
0: Una muchedumbre,
5: exactamente.
10: Es una linda actividad que fue ganando, como te digo, Estela, adeptos, y hubo un punto de inflexión donde la gente que llegaba, la ciudad no se había preparado para ese boom que tuvo, y a partir de ahí, la verdad que creo que fue en la quinta, sexta fiesta, se prepara toda la ciudad para recibir a todos los visitantes y que pasen de la mejor manera posible.
0: Uh-huh. El chocolate.
5: Decimosegunda fiesta del chocolate.
10: Sí, bueno, sí. A partir de las 10:30 empiezan las actividades en los escenarios, 10:30, 11:00, y bueno, y después se extiende hasta las 6:30, 7:00 de la tarde, depende cómo esté el clima, pero bueno, va a ser una linda actividad si Dios quiere.
5: Muy bien, ¿tiene algo más? Si no, lo vamos liberando.
10: Tengo saludos para Horacio de parte de Martín Montesano, que como le dije está prendido ahí a la chismosa. Pero no para usted, Apolonio. Bueno, Martín dice, ¿cómo te pelea Apolonio? Entonces dice, saludos para Horacio.
5: No, yo le pido esa actitud en la información, nada más. Es eso. Para eso lo tenemos ahí en Nueva Albese.
0: Usted me ha tratado de explicar todas las cosas hace años. Divino Martín, y en 10 minutos va a aclarar todo.
5: Bueno, tampoco le pase la mano por el lomo a Martín. Y...
0: Bueno, si me prometió un asado.
5: Y si le dice que tiene planta en él.
10: Porque bueno, no, pues las pueden sacando las plantas.
0: Abrazo para vos, Diego.
10: Un abrazo y nos vemos, si Dios quiere, el sábado que viene. Y ahí podemos repasar algo y reforzar la invitación a la fiesta del chocolate y alguna actividad más que tengamos acá en la quesería esta semana.
0: Sí, señor.
5: Abrazo, chau.
10: Un abrazo.
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5: Seguimos adelante en esta mañana, nos vamos a conversar con Gonzalo Gutiérrez. Ingeniero, buen día, ¿cómo le va?
14: Buen día, ¿cómo andan?
5: ¿Todo bien?
0: Buen día.
14: Espectacular, por suerte.
5: Bueno, Gonzalo, ¿cómo ha sido la semana en materia de los mercados del sector agrícola?
14: Mira, semana corta por el feriado del 4 de julio, que en realidad fue el 3 en Estados Unidos, así que estaba todo el mundo pensando más en irse de vacaciones que en otra cosa. Pero con un informe del USDA que salió el día 30, que fue bastante positivo a nuestros intereses, porque por lo menos en principio le da una mano al trigo, que venía pobrecito bastante cascoteado, y lo ayudó a subir unos centavos, lo cual nos da una oportunidad de gestionar un poquitito mejor los precios de la cebada. En el caso del trigo y el maíz, confirma un poco esa realidad que veníamos esperando. Se plantó más soja en Estados Unidos, se plantó menos maíz, pero tal vez no tanto menos de lo que hubiéramos esperado. De todas maneras, lo que importa allí también es el nivel de existencias finales, fue un dato, relativamente benévolo para el mercado. Y eso ayudó a que los precios se mantuvieran un poquito más, en un nivel un poquito más alto que la semana pasada. Es decir, los precios tienden a recuperarse un poquito, lo cual es una buena noticia. De todas maneras, nos falta todavía la presión de la cosecha, con cultivos que están con un muy buen nivel de desarrollo, con un clima bastante benévolo. O sea, Estados Unidos llega al inicio del verano con el maíz en muy buen estado, sin problemas de lluvia, sin la presencia de olas de calor importantes, lo cual le da cierta tranquilidad al mercado. Los únicos problemas climáticos en el mundo están centrados en Europa, donde ahí sí el maíz, sobre todo el maíz francés, está teniendo un peaje importante en los rendimientos, pero como Francia no es un exportador muy relevante, el mercado no le da mucha pelota a eso. Entonces, te diría que en general, sin sobresaltos con el clima, con una información de luz relativamente benévola, a lo que el mercado estaba necesitando, como que los precios hicieron una pausa en esa tendencia a la baja y ahora tienden a estabilizarse un poquito más.
5: ¿Noto semanas más tranquilas en el sector? Como que, no ha pasado grandes cosas relevantes.
14: Sí, es así. En estos momentos, normalmente, a esta altura del campeonato, lo más sensible suele ser el clima, ¿no? Sí. Sacando la guerra y sacando Donald Trump y todo el caos que eso genera, en estos momentos normalmente nosotros estamos más centrados en el clima, que por ahora viene bastante bien. No quiere decir que no se complique la piola más adelante, pero por ahora viene bien a nivel general, tanto en el hemisferio norte como en el hemisferio sur, solo que los riesgos climáticos son más importantes en el hemisferio norte, pero estamos en semanas más tranquilas, mucho más tranquilas que las que vivimos antes con consecuencia de la guerra, ¿no? Pero es la realidad que nos toca.
5: Las alteraciones climáticas de que tanto se habla para la primavera a nivel mundial, en realidad, porque a algunos les toca el efecto Niño, pero a algunos les va a llover mucho, a otros no les va a llover, ¿todavía no tiene alteraciones o no tiene impacto en los mercados?
14: No, todavía no hay nada de eso. Yo te diría que en nuestra región, en nuestro hemisferio, al que más le pega es Australia, por un tema de falta de lluvias, pero por ahora vienen, con lluvias un poco por debajo del promedio, pero nada que les esté destruyendo los cultivos, ¿no? Ni mucho menos. Entonces, hay que esperar un poquito. Los que saben del tema dicen de que el efecto Niño se va a empezar a notar más a partir de agosto, septiembre, que hay que ver. Ahí agarra Estados Unidos en el inicio de la cosecha de maíz, Y digo, le va a faltar todavía un mes y algo para la cosecha de soja, que no, para Estados Unidos no tiene mucha relevancia el evento climático. Uh-huh. Para Brasil, en la siembra de soja sí, sobre todo porque le agarra, digamos, partes del nordeste con una sequía importante, que bueno, hay que ver si eso se materializa, porque ahí nos puede dar una manito con los precios de la soja, fundamentalmente, ¿no? Uh-huh.
5: Muy bien, Jaume, ¿tiene alguna pregunta? Si no, lo liberamos.
0: El saludo nomás y el agradecimiento, como siempre.
5: Gonzalo, gracias por los minutos.
14: Muchas gracias, buen fin de semana para ustedes y para la audiencia.
5: Abrazo, chau, chau.
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2: Luis Eduardo González, buen día, ¿cómo te va?
3: Buen día, Horacio, un gusto. Como siempre, igual a todos los compañeros y oyentes del diario, fría mañana, no tanto como las anteriores, 7 grados 4 décimos la temperatura, vientos del oeste suroeste 20 kilómetros por hora. Ya con este vientito hay que estar en la zona de las lagunas de Garzón y Rocha, se siente la humedad 92% y no hay mucha expectativa en cuanto a la temperatura porque la máxima está prevista con 13 grados. El tema pesca, Horacio, se torna fundamental. Porque en el invierno, cuando baja la actividad turística, el sostenimiento de la economía tiene que ver mucho con la actividad pesquera. No olvidemos que una sola embarcación requiere por lo menos 250 litros de gasoil. Y estamos hablando de 30 embarcaciones. Y están saliendo bastante seguido. Por ahora no ha habido demasiadas tormentas en el mar, según lo que nos dicen los pescadores. Y hemos conversado con el responsable de la División Pesca de la Intendencia Departamental de Rocha, Emilio Rotondaro, por la serie de actividades que se han encaminado desde este sector del gobierno rochense, habida cuenta de aquello que fue la cámara de frío, sala para fileteo y demás en la zona del puente Arroyo Balizas, con relación a la zafra camaronera, un punto central. También se trabajó, ya hemos escuchado a algún pescador del balneario de Punta del Diablo, donde se trabaja básicamente el tema del gatuzo, el tiburón. Pero el punto equidistante para cualquier pescador artesanal es el puerto de La Paloma. Ellos andan de lagunas, de embarcaciones en embarcaciones, porque una cosa son las lagunas, otra cosa es la pesca costera atlántica. Y ahí se quiere trabajar, se está tratando de coordinar para obtener un lugar a través de la Dirección Nacional de Hidrografía para tener una sala de fileteado y también una fábrica de hielo, fundamental, porque llega todo ese pescado que es impresionante y necesitan frío. Se van colocando, hay una planta en Solís de Mataojo, de un grupo brasileño, también hay otras plantas, todo se vende rápidamente, hay que desenmayar, poner en las cajas y rápidamente llevarlo. Se requiere mucho frío. Emilio Rotondaro, que es el responsable de la División Pesca de la Intendencia de Rocha, así nos lo explicó.
4: A ver. Nosotros hemos hecho un relevamiento y bueno, en el presupuesto quinquenal lo hemos hablado con el intendente de estar quizás facilitando en lo que va este periodo una máquina propiamente de fabricación de hielo de unos 1.000-2.000 kilos diarios que quizás pueda estar operativa en lo que vendría a ser el proyecto de la planta de fileteado, de la pequeña plantita de fileteado que tenemos pensado realizar ahí en Puerto La Paloma. Es un proyecto que va mancomunado también con hidrografía, porque el lugar sería propiamente de hidrografía, entonces habría que generar alguna especie de comodato, ¿de acuerdo? Pero estamos ahora en el plan de obras, terminando de armar el croquis con el Departamento de Arquitectura, que está a cargo del director Santiago Martínez.
1: Ustedes ya instalaron una cámara de frío con el funcionamiento en el puente Arroyo Balizas. ¿Algo parecido puede haber en el propio muelle portuario palomense?
4: No en el propio muelle, sino que la posibilidad de generar un destino de fileteado y de hielo sería atrás de el Ministerio, es el terreno de hidrografía, atrás del Ministerio de Transporte y Obras Públicas, que es un terrenito ahí que hay y las condiciones estarían dadas para poder quizás implementar esta mejora, digo, ¿no?, de infraestructura para aquellos pescadores que quieran generar valor agregado a su producto, lógicamente que sería una sala de fileteado con el aval, con la parte permisaria de Dinara.
5: Estamos hablando muy cerca del puerto igualmente, ¿no? ¿A cuántos metros del muelle, de los muelles, este predio?
4: Sería prácticamente, no podemos estar hablando, es salir, antes de salir del puerto de La Paloma, pasando las instalaciones, los viejos galpones, será seis cuadras, siete cuadras más o menos.
5: Ustedes estaban escuchando la palabra de quien está al frente de la División Pesca de la Intendencia Departamental de Rocha, Emilio Rotondaro.
6: Bueno, ahí Horacio, hay un plantel.
3: ¿Cómo?
2: No, lo debe estar esperando con ansiedad por parte de los pescadores, ¿no?
3: Desde luego, porque este es un antes y un después, como se instaló en el puente de Arroyo Balizas, que significó nada más ni nada menos que no se tirara el camarón, porque llegaba a precios de 30 pesos el kilo de camarón. Nunca tuvo, el pescador sabe pescar, pero no tiene la capacidad de mercadeo. Y bueno, y además la necesidad del frío, porque si no tengo frío, ¿qué hago? Se me echa a perder el camarón. Uh-huh. Y así pasa, la anchoa requiere mucho frío, porque es una proteína excelente, tiene muy buenos, tiene buen omega, pero tiene mucha grasa. Entonces, eso significa que requiere mucho frío de inmediato. Por otro lado, Horacio, están bajando las temperaturas de las aguas oceánicas. Todavía no ha habido descargas importantes del río Uruguay y el estuario del Plata, y la salinidad se mantiene bastante bien, pero estas temperaturas de 11, 10 grados significa la mortandad, por ejemplo, de tortugas. Conversábamos hace algunas horas atrás con Richard Tesore, de SOS Rescate Fauna Marina, y nos explicaba peces, lobos marinos que van muriendo. Él está ubicado en Punta Colorada, ahí en la zona de Priápolis, e inmediatamente llamamos a la doctora Graciela Fabiano, que tiene más de 40 años allí trabajando en la Dinara, hoy está retirada, jubilada, es una médica veterinaria científica dedicada a esto toda la vida, a temas del mar, y nos habla a propósito de la ruta de los pingüinos, que también va a haber mortandad de pingüinos, y esto nos decía la doctora Graciela Fabiano.
7: A ver. Sí, un gusto, Eduardo. Bueno, estamos evidentemente en condiciones típicas de invierno, ¿no? Y eso ya se estaba sintiendo en el mar antes de que se instalaran incluso estos fríos polares que estamos padeciendo en estos días. Pero la temperatura del mar costera está en torno a los 10 grados, 10, 11 grados. Es mucho frío, está, digamos, dentro de los valores típicos del invierno, pero son aguas realmente frías. Y lo que sí ha ocurrido este principio de invierno, digamos, es que no varió tanto, o sea, los rangos de variación de la salinidad no fueron muy, muy extremos, o sea, estamos dentro de valores en torno con variaciones a las 20 partes de sal, a veces un poco más, a veces un poco menos, en función de la dirección de los vientos. Y esta caída que genera mortandades muy muy intensas de peces, de moluscos, en las costas de Rocha, en general no se observa, este año no se observó porque no hay una descarga importante del río La Plata en general, del río Uruguay, y del río Paraná que lo nutren, que lo forman a las aguas del estuario. Esto puede ocurrir en cualquier momento, están anunciadas lluvias, y ahí esa combinación letal de temperatura, baja temperatura, disminución de salinidad y, bueno, tormentas en el mar, que no hemos observado tantas todavía, son las que causan generalmente la mortalidad mortandad de muchas especies. Al mismo tiempo observamos otras que están asociadas al frío y que también son habitantes, en este caso típicos de invierno, como los pingüinos, llegan con esas corrientes frías del sur en una migración hacia el norte, hacia aguas un poquito menos fría y se están alimentando activamente de cardúmenes como los que vimos en el puerto de Pejerrey Manila, que es un pejerrey de porte pequeño, no es un juvenil de pejerreyes más grandes, son de tallas inferiores a los 15 centímetros, hay de 7, bueno, un conjunto de tallas, pero chicos en general, que es conocido en Argentina como cornalito, acá le llamamos manila, pejerrey de invierno, o laterino, ojos negros, que el laterino viene de su nombre original en... es una especie similares están presentes en el Mediterráneo. Los pescadores italianos, por ejemplo, hacían grandes pescas de especies similares, ¿no? Pero bueno, el nuestro viene de aguas patagónicas y los pingüinos que están sanos, que migran naturalmente, se van alimentando de esos cardúmenes. Ocurre, sí, que muchos de ellos mueren, sobre todo juveniles, ¿no? El estrés, el nado, las condiciones ambientales a veces malas, como pueden ser las tormentas, hacen que los individuos más jóvenes se resientan. Eso lleva aparejado debilitamiento, aumento de la carga parasitaria y, bueno, y en muchos casos, lamentablemente, la muerte.
5: Ahora, ¿no se han dado tormentas en el mar todavía de esas importantes?
7: Bueno, no hemos registrado, por lo menos en la costa, efectos muy grandes de tormentas. Han habido algunas, sí, y ahí se ven algunas aves muertas, pero no con la intensidad de otros años, ¿no?
5: Ahora, en lo que respecta a la anchoa, ¿hay buena presencia de cardúmenes?
7: Hay zafra de anchoa, los pescadores artesanales, los que se quedaron, digamos, en el puerto de La Paloma, la están capturando, son buenos ejemplares. La anchoa es una pesca de azul, digamos, es un pez azul, muy rico, se deteriora rápido, muy graso, y no todo el mundo lo sabe comer, ni tiene apetencia por la pesca de anchoa. El público uruguayo en general prefiere pescados de carnes blancas. En este fin de semana, en estos días de invierno, en las pescaderías hubo buena calidad de, y la hay todavía, ¿no?, de pescado. Estamos viendo brótola de muy buena calidad, pescadillas de muy buena calidad, también sargo y también lesguados, que se captura con las mismas redes de malle con que se está pescando en la anchoa. O sea que hay una pesca en el puerto de La Paloma realmente atractiva, pero por distintas razones de mercado, de concentración de otras especies, que son las que demandan las plantas industriales, son las que se están

0: actividad. Y siempre creció la paloma con la pesca, porque cuando llegaron las grandes plantas pesqueras, llegó mayor disponibilidad de agua. Yo lo recuerdo especialmente esto. Uno se bañaba a las 3 de la tarde en la paloma y se quedaba sin agua, porque no había agua de hoce. Y después llegó más, se cortaba mucho la electricidad, la energía eléctrica, y llegó un reforzamiento del sistema eléctrico. Y llegó el reforzamiento de las comunicaciones. La oficina de Antel tiene mucho que ver en el centro de la Solari con aquella actividad pesquera. Son, traccionan juntos el turismo y la pesca, aunque muchos no lo quieran ver por el tema del perfume, del hedor, muchas veces en determinado momento. Pero eso está bastante superado ya cuando estamos en el siglo XXI. Por otro lado, jornadas de donación y acopio de medicamentos, agua envasada y otros para la región de La Guaira, en Venezuela. Hubo una tarea enorme aquí con el padre, que es un sacerdote de la parroquia San Vicente de Castillos, que es Nicolás Montilla, venezolano, Fernando Ojeda, castillense, que por mucho tiempo residió en Barquisimeto, y el Centro Unitec, que está a cargo del magíster Álvaro Garofali, de la Intendencia de Rocha. Fue muy fuerte y destacado el aporte que tuvo el departamento de Rocha. Ayer se estaban haciendo los acopios, el packing para ser enviados a la embajada venezolana. Por otro lado, han seguido, Horacio, las jornadas de información sobre la declaración jurada electrónica de semovientes 2026 por el técnico territorial Bruno da Rosa Cerveto. Ayer se cumplió una actividad en la localidad de Cebollatí, anteriormente el jueves en la Sociedad Fomento Rural de Castillos. El miércoles esa actividad fue en la Sociedad Agropecuaria de Rocha y el día martes en la Sociedad Fomento Industrial de Maldonado. Y lo otro muy interesante que hay tiene que ver con la paloma, y es la comunidad de docentes y padres están en la incorporación de una cancha para la Escuela 52 de la Paloma, Jardín de Infantes 106 y CAIF Notilucas. Han superado ya los 300.000 pesos y van a llegar a más, Es una fuerza tremenda. Hay un bingo precioso el domingo y el economista y docente Pablo Arrarte es, si te parece, lo compartimos, su palabra.
1: A ver, traelo.
2: Yo pertenezco a un grupo de familiares y amigos de la comunidad educativa de acá de La Paloma. La comunidad educativa le integra el CAIF Naitilucas, el Jardín 106 y la Escuela 52. Están todos en predios linderos, y ellos tienen la necesidad de tener infraestructura para hacer deporte. Hay más de 600 gurises que conviven en esa comunidad educativa y le estamos buscando la vuelta para hacer una cancha multipropósito en un predio lindero, el famoso arenero donde mis hijas son tercera generación en la escuela 52. Ahí nos sacamos los miedos con los primeros tranques y también se hicieron los primeros goles y recibimos los primeros goles también. Estamos juntando fondos en una cruzada con este grupo de familiares y amigos para ver si en agosto podemos hacer la cancha. Nos propusimos 2 meses para juntar los fondos, junio y julio. Pasamos los 300.000 pesos y tenemos que llegar a 500.000 pesos a fines de julio. Y la primer quincena de agosto, y los gurises ya van a tener una cancha ahí. Después vamos a seguir soñando un poquito y bueno, la vamos a querer techar, que para esto vamos a buscar otros apoyos, porque si se puede techar esa cancha ya queda como lugar de actos. El otro día, por ejemplo, fue la promesa de la bandera y hay padres que quedan afuera, porque no hay salones para esto.
0: Claro, y bueno, ¿y cómo han recaudado, no? Porque llegar a 300.000 pesos y buscar llegar a 500 no resulta sencillo.
2: No resulta sencillo. Nosotros entendimos el primer momento, y conversando mucho, que nos gusta conversar con la comunidad, que una manera era vendiendo un bono solidario, buscando exalumnos de distintas generaciones, la escuela 52, y bueno, por supuesto, familiares y amigos actuales, también gente de la comunidad, empresas locales, y bueno, el bono ha tenido una aceptación muy buena, te diría que excelente. Hemos hablado con toda la comunidad, se han

0: mercado. Estamos muy orgullosos de lo... estamos muy orgullosos porque la paloma creció mucho y nosotros necesitamos símbolos de que nos identifiquen. Y qué otro símbolo más valioso que construir infraestructura deportiva para los gurises y que desde la sociedad civil se impulse eso. Esto es un mojoncito más en lo que nosotros creemos que puede ser una, construir una sociedad más justa, una sociedad donde privilegiemos a los niños, donde les demos el espacio que tienen que tener, y bueno, y no le vamos a aflojar. También estamos haciendo otras actividades, ¿no?
1: Estaban escuchando ustedes al docente y economista Juan Pablo Arrarte.
2: Luis. Y por ahí, Horacio, van nuestras actividades de información. El lunes comienza una campaña contra la meningitis de manera muy importante en todo el departamento de Rocha para tener una mayor cobertura, y los refugios están colmados en este momento. Habida cuenta de estos días gélidos, han tenido 45 personas han salido de la calle, los han llevado los refugios, y el Tuy y la ciudad de Rocha son dos lugares importantes en este sentido. Por ahí va la información, Horacio.
3: Perfecto, Luis, un abrazo grande para vos y el agradecimiento de siempre.
2: Igualmente por acá, realmente muy contentos de poder tener este puente de comunicación. Gracias.
3: Estamos en contacto.
2: Hasta luego.
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7: Señor Jaume, ¿anda por ahí?
3: Señora Polonia.
7: Bueno, 8:30 de la mañana.
3: Venimos unas velitas.
7: En horario, en uso horario estamos.
3: Que después nos vendaron el martes pasado.
7: ¿Qué va a ser? 8 grados de temperatura, está cubierto el cielo, no tiene muchas ganas, no parece ser un día muy soleado hoy. No, me parece que el sol anda ahí en la vuelta, ronronea como el gato, pero más que eso no hace.
3: El astro sol va a pegar el faltazo.
7: Sí, ha habido, tiene mucha falta entre mayo, junio. Junio mejoró su calificación, pero venía de un mayo.
3: Pese que este va a ser un... Hay un dicho que dice así, no hay sábado sin sol.
7: Ni domingo sin amor.
3: No la veo.
7: No, el domingo con amor puede ser, puede venir, no precisa el sol para tener amor.
3: Estamos en sábado.
7: Ah, estamos en sábado.
3: Luego el domingo.
7: Bueno, le cuento títulos de los diarios.
3: Apure a los hechos.
7: No nos apuramos a los hechos. Le cuento títulos de los diarios de esta mañana.
3: A ver.
7: Esto es increíble. Asalto a residencial de ancianos deja dos policías heridos.
3: No puedo creer.
7: Esto pasó en el barrio acá, ayer a la mañana. Tres delincuentes ingresaron ayer a un residencial. Estará a tres cuadras acá de la radio. Tres delincuentes ingresaron ayer a un residencial de ancianos en Montevideo y provocaron la intervención de dos policías. Los agentes resultaron baleados. Uno de ellos está en CTI. Se elevó a 13 el número de policías heridos en las últimas 24 horas. El Ministerio del Interior desplegó un fuerte operativo para atrapar a los delincuentes a partir del episodio ocurrido en Avenida Millán 3260. Los vecinos salían a la puerta de sus casas, algunos todavía sin entender qué había pasado, otros habían escuchado los disparos, pero recién después empezaron a reconstruir la secuencia. Los delincuentes entraron al residencial disfrazados con pelucas, camisas y boinas. Los policías llegaron tras recibir el aviso de que había una rapiña en proceso. Cuando los delincuentes vieron a los funcionarios, dispararon sin mediar palabra y dos de ellos lograron escapar en un auto que los esperaba en la puerta. El tercero huyó presuntamente por los techos. En el exterior del residencial encontraron una billetera que con documentos y una campera. El responsable del residencial sospecha que el local fue entregado, ya que los delincuentes fueron a buscar las cajas fuertes, donde se guardan pertenencias pero no dinero. Le llegó información falsa, consignó. El ex ministro del Interior, Nicolás Martinelli, remarcó que Uruguay atraviesa el semestre más violento de los últimos 8 años.
3: ¿Qué tiene que hacer si los agarra?
7: No sé.
3: No, pero ¿qué tiene que hacer?
7: Lo que pasa es que estamos en un momento donde todo lo que se hace es muy violento, ¿no?
3: No, pero no respetan nada.
7: No.
3: nada, escuelas, hogar de ancianos,
7: niños,
3: iglesias, chiquilines, todo. Y hay gente que todavía se pregunta qué es lo que hay que hacer. Pues yo, la verdad, ¿qué hay que hacer para que reaccione? Por favor, no respetan nada, ni a los viejos, ni a los jóvenes, ni a los niños, ni a las iglesias, nada, nada, todo puede ser. Y después lo defienden, yo creo que es una cosa tanto vano. Ah, perder la azotera pegando, mira, yo les...
7: Lo que pasa es que, es lo que le digo, están tan o más armados que la policía.
3: No puede ser.
7: No, que no puede ser, no puede ser, estamos todos de acuerdo. ¿Qué más dice? Puerto de Montevideo, de conflicto en conflicto, pérdidas millonarias, paros y presiones de gigantes navieras. Luego de un turbulento 2025 con una serie de paros que acumularon prácticamente un mes entero de afectación en la actividad del puerto de Montevideo, puerta de entrada o salida para el 80% del comercio del país con el resto del mundo, sigue envuelto en una serie de conflictos que son inciertos y que ponen en jaque su previsibilidad y amenazan con generar nuevas pérdidas millonarias para la economía. Lo más reciente es el conflicto todavía abierto entre la terminal Cuenca del Plata y su sindicato en torno a la cantidad de jornales que se le asegura por mes a cada uno de los empleados. Este viernes se reanudaron las actividades, pero sigue sin haber acercamiento entre las partes, y lejos de agotarse allí, el tironeo sindical en el puerto es solo una pequeña parte de una pulseada más grande en la que confluyen desde las disputas políticas locales hasta la competencia entre gigantes de la industria global de transporte marítimo, como son Catón Natier, la naviera MSBC, esa pulseada que incluye discusiones sobre los costos del servicio portuario o intereses cruzados, llevó el año pasado una disminución importante de los transbordos en Montevideo.
3: Y bueno, si no se sabe quién manda, pasa eso.
7: Exacto.
3: Hay de cortar, y no lo quieren hacer, porque quieren que no ande, que no funcione. Bueno, si es así, hay que en consecuencia. Pero la verdad que a los que tienen que mandar, no mandan. No aceptan ni la propuesta de Castillo, nada. No quieren que ande. Destrozar por destrozar. Qué barbaridad.
7: Le cuento algún otro título. Buscan salidas para deudores de la intendencia. Ante testimonios de deudores de la contribución inmobiliaria de Montevideo, hay intereses monstruosos, dice el edil blanco Eric Spector. Propone que los padrones con deudas mayores a 5 años puedan vender sus propiedades como libre deudas si se destinan a construcción de viviendas de interés social, y planteó modificaciones al funcionamiento del Tribunal de Quitas y Esperas para facilitar el acceso a este beneficio. Hoy es inaccesible, dice. En los últimos años, por esta vía, se presentó menos del 1% de los deudores de contribución inmobiliaria. Hay 70.000 padrones urbanos de Montevideo con deudas de más de un año. ¿Usted tiene la contribución al día, Jaume?
3: Creo que sí.
7: Creo que sí, averigüe.
3: La última vez que... Yo pago una vez que vine a la cuenta.
7: Ah, bueno, ya está. Con eso ya estamos conformes.
3: Pero le dice, además le dice una aclaración que si no le llega la cuenta, no, usted tiene que pagar, tiene que enterarse igual.
7: Sí, sí. Que no sea ser responsable. Si a usted no le llega la cuenta, no es culpa de la intendencia.
3: Es brutal, tío.
7: Y si usted se paga tarde, porque la cuenta le llegó tarde, es problema suyo, no de la intendencia. Siempre gana la intendencia.
3: Es maravilloso, ¿no?
7: Tremendo.
3: ¿Culpa de eso?
7: Récord de consumo, UTE registró un pico histórico de invierno el jueves a las 21 horas. O sea, fue el jueves. A las 21 horas, no sé de las 21 horas, pero sí, fue seguramente a lo que había viento de los días más fríos, más gélidos.
3: ¿El puerto anda hoy entonces?
7: Yo me quedé con... A ver, ¿usted se queda con esas cosas? Aparentemente sí. Las medidas fueron en la semana, vio que fin de semana. Tampoco vamos a hacer movimiento. Porque también genera...
3: Orsi, por favor.
7: Orsi. Bueno, plataformas deberán informar a Impositiva. La Dirección General de Impositiva aprobó una resolución a través de la cual exigirá a los operadores de plataformas que intermedian el alquiler de inmuebles como ANB y Booking la información de datos sobre las operaciones realizadas en Uruguay en forma trimestral. Ah, le vamos a cobrar todo. Ah, sí. Ya las vamos a agarrar. Ustedes que quieren pagar menos a través de la plataforma. Ah, sí. Espérate sentado. Hasta ahora las plataformas no tenían obligación de dar esa información. El objetivo es que el organismo se comunique con los contribuyentes para que paguen el IRPF por los ingresos que tienen por sus arrendamientos. No queda nadie, ¿no? Ah, no, no.
3: Hay que rascar la
7: lata. Hay que rascar la lata, Jaume. Hay que rascar la lata. Fina. ¿Usted está alquilando alguna parte de su apartamento? Mire que lo vamos a ir a buscar, ¿eh?
3: Bueno.
7: Argentina sufrió y venció a Cabo Verde en el alargue. Hablando de la Argentina, que le costó ganar ayer, le costó.
3: La Argentina,
7: le costó ganar.
3: Pensaron que estaban por arriba, no eran todos superhombres.
7: Exactamente.
3: Terminaron pidiendo agua por sí.
7: Y la hora y todo, todo. Cuando le preguntaron a Scaloni qué pensaba, vio que Scaloni se pone como a pensar ahí, como que está pensativo. Y le dice Scaloni, ¿sabés lo que pensaba? Que terminaba el partido ya.
3: Y seguro.
7: Seguro. ¿Qué pensabas? No, estaba pensando que terminaba ya el partido. ¿Qué más dice? Enciso, el intendente de Florida. No nos pueden arrastrar a enfrentar al gobierno siempre, dijo Enciso. Yo creo que los presionan a los intendentes.
3: ¿Refiriéndose a qué?
7: Y bueno, en general, porque, por ejemplo, el tema del Portland, que hemos venido hablando. Le dice, no, porque vos me tenés que comprar porque yo te doy fondos. Bien que reciben fondos, dijo la ministra, la ministra y otros dirigentes del gobierno. Bien que reciben fondos del gobierno central. ¿Y por qué me enfrentás a decir nada? Si quiero te compro y si no quiero no te compro. Y con esas situaciones, varias.
3: Pero no se puede ver, ¿no?
7: Seguro, pero lo que dicen Ciso es un poco eso, que los ponen entre la espada y la pared.
3: En primero, ya le hicieron hacer caminos en Villa Dolores, ¿no?
7: En María Dolores, Jaume. Villa Dolores tiene otros problemas. Bueno, ahí vio que en Villa Dolores estaba la elefantera que la usaban para poner cervezas.
3: Para tomar el té, ¿no?
7: Se acuerdo. Bueno, Jaume, vamos a hacer una pausa, pues son y 39, después nos retan mal. Bueno. Y nos tenemos que hacer cargo. Así que vamos a dar en hora y vamos a cumplir con los tiempos.
3: Bárbaro.
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7: ...8:40 de esta mañana, tenemos 3 minutos para leerle el observador. Le digo, dice el observador, quita de recursos a colonización, vuelve a exponer diferencias en la interna del gobierno sobre la política de compras de tierras. El gobierno le sacará 10 millones de dólares que el instituto había conseguido en 2025 con una intervención de presidencia tras la negativa de la OPP. El gobierno de Orsi decidió priorizar en esta rendición de cuentas el combate a la pobreza infantil, la educación, seguridad y la atención a personas que están en la calle, dice. Y ahí, bueno, le quitan recursos a colonización. Si fuera que le preguntan a mucho, dice que hay que... el Instituto de Colonización hay que hacerlo desaparecer en el tiempo. Bueno, ¿qué más dice? La casona, la clásica casona del siglo XIX ubicada en el Prado que tendrá una nueva vida tras una inversión de 2 millones de pesos. Está ahí a la vuelta de mi casa, mire.
3: La casona.
7: Dice que el proyecto recupere y pone en valor la residencia histórica que es de 1910, transformándola en un apartamento dúplex de 1, 2 y 3 dormitorios. Digo, pues si usted quiere invertir, Jaume, que te tiene.
3: ¿Dónde está la casona?
7: La casona está casi llegando a la esquina de Agracia, estará a 20 metros de Agraciada por 19 de abril. ¿Cómo me he interiorizado de la vida del Prado? No tiene
3: Agraciada.
7: Estará a 20 metros. No, está por 19 de abril.
3: Por 19 de abril. ¿19 de abril?
7: 19 de abril, una avenida ancha, como las de antes.
3: Qué linda.
7: Sí,
3: la
7: con mucho.
3: Linda de Montevideo.
7: Y debe ser, sí. Pues, pero además, porque.
3: Hacia la Casa de Gobierno.
7: Así, seguro, usted sigue y llega a Si usted sigue por 19 de abril, dará 5 cuadras de Casa de Gobierno y llega a, bueno, a 19 de abril y Lucas Oves, que es donde está, y Suárez, donde está la Casa de Gobierno.
3: Sí, ahí está la
7: casona. No, la casona, ahí está el ahí está, parecimos un diálogo de sordo. Ahí está Presidencia, la casona está a 20 metros de Agraciada, casi cuando empieza 19 de abril.
3: Ahí está, ahí
7: bueno, y las o sea, cuidan la estructura, pero atrás le hacen apartamentos, ¿no?
3: Está bien.
7: Bueno, creemos que fue entregado. Responsable residencial Rapiñado contó que delincuentes buscaban una caja fuerte, que no tenía mucho más que unos lentes y unas cosas, unas platas de los residenciales ahí, pero poca cosa. ¿Y qué más dice? El hombre detrás de la fama. La operación de rescate a Fernando Muslera como espejo de una sociedad. Es el análisis que hace el Observador en esta mañana. Dice que tras el Mundial, el arquero uruguayo visitó centros comerciales, supermercados y hasta redes sociales. Su historia sirve para entender cómo un pueblo convierte a sus ídolos en chivos expiatorios y qué costo humano tiene esa lógica.
3: Él solamente está haciendo eso.
7: Está haciendo un análisis.
3: El Observador, y se le ocurrió todo eso.
7: Sin duda. Sin duda.
3: ¿Cómo fue que puso el título?
7: El título es El hombre detrás de la fama. La operación rescate a Fernando Muslera como espejo de una sociedad.
3: Dejate de cosas.
7: Sacale color, el hombre le fue mal en el Mundial y punto, ya está. Ya está. Y fue un gran arquero, lo seguirá haciendo, yo qué sé, tuvo error y ya está. Sacale presión. Es fútbol, señores.
3: Es un pelodrama.
7: Ni, no, no es tan grave. Hay cosas peores. Señor Jaume, estamos en hora 8.
3: Vio como sombramos, ¿no? No dice nada de Argentina.
7: No, algo dice por abajo, pero son 8:44. Yo no quiero que me arresten de vuelta.
3: Bueno, vamos.
7: Dele.
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2: Buen día.
3: Estimado congénere, ¿cómo le va? ¿Cómo está usted?
2: Ando especial, ¿y usted?
3: Mira, vi que andaba especial, proliferando por las redes, no lo hacían esas cosas, charlando con un tal Martínez allá a las 4:30 de la madrugada. ¡Voltea, Estela!
4: ¿Cómo anda, Serrano?
3: Y ahí voy, aprendiendo cosas nuevas, mi amigo, incursionando en el WhatsApp, increíble. Por eso está, ¿cómo está? Y acá hay 6 grados, pero está muy húmedo.
2: Acá está frío. Y recién salió un rayito de sol que se fue.
3: Un rayito. Está huidizo el sol, está tímido. Bueno, escucha, vamos a revisar la feria hoy. Primero, el miércoles en Central Ganadera, y Ruta 26, en los campos de Chuy. Bueno, campos ganaderos donde tiene su moderno local, Federico Rodríguez. Ahí dio feria. Lo escuchamos al propio Federico Rodríguez contar qué pasó.
2: Que venga.
5: Muy buenos días y muy buenos días a la audiencia. Ya realizamos la primera feria del mes en Central Ganadera, una feria en la cual las inscripciones superaron lo que veníamos anunciando, más de 300 vacunos en Central Ganadera y más de 110 lanares. En lo que fueron los lanares, las ovejas hicieron un mínimo de 82, un máximo de 140, un promedio de $120. Las borregas hicieron $115, las corderas dientes de leche 60, 100 y 93, los capones $70 y los corderos dientes de leche $90. En lo que fueron los vacunos, las vacas gordas un mínimo de 830, un máximo 1100, promediando $978, la de invernada 810 el máximo, mínimo 637, $714, las piezas de cría 480 el mínimo, $670 para el máximo, $625 de promedio, las terneras $400 el mínimo, $560 para el máximo, $514 para el promedio, novillos de 1 a 2, $625, los terneros $600 el mínimo, $710 para el máximo, $678 para el promedio. Los terneros livianitos, 3.65 al mínimo, 4.80 al máximo, 4.50 para el promedio. En lo que fue la industria, los toros, 8.30 al mínimo, 1.100 al máximo, 9.50 para el promedio. Ganados de industria, 3.50, el mínimo 6.60 para el máximo, $505 de promedio. Colocación total, con mucha avidez para lo que fueron los terneros, lo que hace a la vaca de invernada, la vaca gorda, muy bien, lo que hace la vaca de invernada, sobre todo las más sentidas, con un poco más de cautela, como se viene dando en general en el mercado de la vaca de invernada. Después todo lo que fueron los terneros, las terneras, la verdad que con muy buen ritmo, con mucha demanda, con mucha puja, tanto en los terneros como en las terneras. Les mando un abrazo y estamos en contacto.
3: Horacio, ¿viste que un queso artesanal uruguayo ahí obtuvo medalla de oro en la Expo Queso de Brasil 2026? Queso sardo con pimienta, que sería Landicase, de Colonia. Fue reconocido, dice Dinal, en una información que brindó a la Hora del Campo, con medalla de oro en uno de los concursos internacionales más destacados de la quesería artesanal. Agregan la información que el Instituto Nacional de la Leche, que la quesería artesanal uruguaya volvió a destacarse a nivel internacional en el marco de la Expo Queso Brasil 2026, Araxá Internacional Chese, Aguar, realizada en Minas Gerais, Brasil. El queso sardo con pimienta de quesería Lancaster de Colonia obtuvo medalla de oro en la categoría quesos aromatizados y o condimentados de leche cruda con más de 30 días de maduración. El reconocimiento, agrega la información, adquiere especial relevancia por el nivel de la competencia que en esta edición reunió a productores, especialistas, compradores, chefs, investigadores y jurados de distintos países. Según la organización, participaron representantes de 19 países y cerca de 1.000 quesos, consolidando a la Expo Queso Brasil como una de las principales vitrinas internacionales para producción artesanal. Además de obtener la medalla de oro en su categoría, el queso uruguayo fue seleccionado entre los productos distinguidos con oro para competir por el Super Oro, la máxima distinción del certamen. ¿Han probado un queso de eso? ¿Porque está cercón ahí o no?
2: Algunos he probado, ¿eh? No sé. Ese no sé, he probado algunos.
3: Hacen buenos quesos en Colonia, ¿no?
2: No, tampoco, buenas.
3: Bueno, hubo feria ayer en el local Caraguatá, ahí en Tacuarembó, Agroservicios Caraguatá, con Pepo Mato, uh-huh. Horacio.
2: ¿Y cómo anduvo?
3: Y las ovejas gordas se vendieron de 105 a 160 dólares. 126 de promedio. Capones de 100 a 172, 148 de promedio. Se vendieron a nivel de vacunos unos terneros cuyo precio osciló ahí entre 4.80 como el precio mínimo que se pagó ayer, uh-huh, por ternero. Y el máximo alcanzó 720 dólares, el promedio 555 dólares para los terneros. Las terneras, Horacio,
2: sí,
3: anduvieron ahí de 390 para arriba hasta 775. Uh-huh. Y el promedio de las terneras fue mayor que el de los terneros, 608 dólares. No había novillitos de año y medio ahí, eso, de los novillos de 2 a 3 años se pagaron un solo lote, 940 dólares. Novillo gordo, 1.480 dólares. El vacaje de invernar, ahí entre 706 para las más pálidas, ahora sí 905 para las mejores. 824 dólares promedio para la vaca de invernar ayer en el local de Agroservicios Caraguatá con Pepo Matos. En Tacuarembó no había vacas preñadas, vaca gorda entre 1.010 a 1.240, promedio 1.080 para la vaca gorda. No había vaquillona preñada tampoco, no había vaquillona de más de 2 años. Había unas piezas de cría ahí que anduvieron entre 465 a 570, siendo un promedio de 505 dólares. Y unos toros de industria, 850 dólares el que se pagó peor, Horacio, y el que se pagó mejor, 1.330, 1.140 de promedio. Los caballos ayer, bueno, hicieron un mínimo de 720, máximo 720 y un mínimo de 458. 580 de promedio, y la yegua de 550 a 910, 708 de promedio. La próxima actividad del Caraguatá en las rutas 6 y 26 en Tacuarembó es el viernes 7 del mes 8 del año del mes de agosto. A nivel de feria de granja, te voy a contar que hace tiempo que no te cuento la chacra, los quesos algunos rubros, los quesos artesanales, 380 pesos el kilo. Se vendió pulpa de cerdo a 200 pesos el kilo, chuletas, para hacer carnicería, esto en remate, ¿no? De cerdo, 170, 180 el kilo, huesitos y cueritos para pa la portada, Sí. Los cerdos Horacio. No, no le echaba vos cuerito y
2: tocino. Le echo todo lo que encuentro.
3: Ah, sí. Poroto tienen que hacer en serio. Poroto, no feijoada. Feijoada es poroto negro ese que le pasen con arroz los brasileños. Pero este, el poroto nuestro, es el frutilla ese. Y echarle chorizo, y echarle panceta, y echarle tocino, y echarle una chuleta de cerdo, y echarle unos cueritos. ¡Ah, mi Dios, crecido! Agarrate este penal, hígado viejo, colesterol. De cerdo se vendieron unos huesitos y huesitos de cerdo 50 a 65 pesos el kilo. El tocino 70 pesos. Compré todo, me preparé, voy a esperar el polar ese que llegue, porque ayer acá estaba bajo cero, pero acá hoy hay 6 grados. Los huevos de gallina de campo, Horacio.
2: Sí.
3: Fresco, huevo con sabor a huevo, unos 120 pesos la docena. El arroz de barrido, 17 pesos el kilo. Y las mudas de morrones se pagaron 10 mudas a 100 pesos, 10 pesos cada muda. Después las abobras, los zapallos, el dulce de 15 a 20 pesos el kilo, ananáes a 30 el kilo, boniatos 30 a 40 pesos el kilo, lechugas 25 pesos cada una de ellas, morrones verdes 50 el kilo, naranjas 20 el kilo, perejil 25 el kilo, viste que un ramito perejil vale más que un kilo de naranja. Pomelos 30 el kilo, tangerinas 20 el kilo, viste, vale más que un kilo de tangerina. Zapallo cabutiá 25 el kilo. Esto a nivel de esos rubros de quinta, diríamos, no entrando las plumorosas ya. Las gallinas se pagaron de razas indefinidas, sangre sucia. No, descarte, sangre sucia, 110 a 350, promedio 263. Después entraron las gallinas de raza mismo definidas, con un plumaje excepcional, que oscilaron entre un mínimo de 420 y un máximo de 900 pesos. Se pagó de promedio, cuando cayó el último martillazo, 594 pesos. Se vendió una gallina con 5 pollitos, el lote se pagó 700 pesos, Horacio.
2: Mire, cotizan,
3: ¿eh? Gallos de raza, raza definida, de 480 a 700, promedio 570.
2: ¿Y los
3: esos gallos cruzados, sangre sucia, ahí de 200 a 400, promedio 295. Pollas.
2: Sí.
3: Comenzando la postura.
2: Mire.
3: Entre 420 a 700, promedio 545. Pollos. 250 a 400, promedio 315. Pollitos chicos, bebé, 100 a 150. Promedio para el pollo bebé, 132 pesos. Más ricos. Entre 200 a 340, promedio 270. Patos, como el esperador y yo a esta altura del mes, 170 pesos cada uno.
2: Sí.
3: Pollos de riña.
2: ¿Cuánto
3: entre
2: vale?
3: 80 a 170, promedio 145. Guérnices. Una garnicé hembra, Horacio,
2: sí.
3: 1.700 pesos.
2: Ah,
3: un gallito garnicé macho, 87 pesos. Qué desequilibrio emocional para los garnicés machos, ¿no?
2: No es justo.
3: Hay diferencia, ¿no? 87 y 1.700.
2: Sí,
3: un casal de garnicé, que lo valoriza la presencia de la dama, ¿no?
2: Sí.
3: 700 pesos el casal. Un casal holandés, 1.000 pesos. Una coneja preñada.
2: Una coneja.
3: Llena de gazapos en el vientre, cosa que es muy habitual en las conejas.
2: Seguro.
3: 600 pesos.
2: Está barato.
3: ¿Está lindo el Carmen o no está lindo el Carmen, Estela?
2: Se habrá ido.
3: Anda por ahí papando mosca. Falta de atención, falta de profesionalidad. El cerdo, se pagó una cerda gorda, ahora sin completa, en 13.600 pesos.
2: Bueno.
3: Que era lo que había. Y después las ovejas anduvieron las de abasto de 4.000 a 5.250 pesos cada una de ellas. Las de abasto más liviano, 2.500 a 2.700. Los capones de 6.250 a 6.800. Los borregos de abasto, Horacio, 3.200 a 5.100. Y los carneros de 3.100 a 7.300 pesos. Unos terneros volando, destetados, de 330 a 490 dólares. 407 de promedio. Volando, ¿no? Destetado, recién destetado. Unos terneros cruza, entre 500 502 a $515, promedio $510. Unas carneras destetadas, 512 a 602, promedio $557. Seis vaquillonas sobre año, $660 cada una de ellas. Y las piezas de cría anduvieron en un promedio de $450. Se vendieron además tres potrancos criollos puros destetados, $265 cada uno de ellos. Buen fin de semana, país. Empezamos a volver.
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buen día, bienvenidos a Abrazo País. Son las 9 de la mañana y 7 minutos. Bueno, espero que anden ahí, espero que estén con ganas de pasar la mañana juntos. Hasta las 11 y media tenemos un buen tiempo para disfrutar de esta mañana que una vez más está fría aquí en la capital departamental. Nublado, hace un ratito apenitas asomó el sol. Yo lo venía escuchando a Jaume y a Estela y al Serrano, obviamente. Y bueno, sí, cuando yo venía llegando venía asomando el sol, pero ya se tapó todo. Así que otra mañanita fría si las hay. Bueno, ya les anuncio que, como se habrán dado cuenta, bastante atacada de la garganta. Bastante atacada de la garganta. El martes me fui en la tarde a probar caballo y me olvidé la campera. Tan sencillo como eso. Así que ya cuando volví con esas agujitas, vio que como que le pincha en la garganta. Y a partir de eso, ha estado precioso. Eso que uno se despierta a mitad de noche, ¿no? Y dormido va a tragar y ahí se acuerda que... ¿Se acuerda, no? Le hace acordar la garganta que está deshecha. Ah, sí. Así mismo. Pero bueno, creo que ya pasó lo peor, ya empezando a recuperar. Yo no soy muy de los remedios, de las pastillas, esas cosas, así que no tomé nada, más que algún tecito con... Tengo un menjunje que alguna vez lo he mostrado ahí en Instagram, que es una miel con pimienta y... ¡Pah! Le iba a sacar una foto antes de venir para mostrársela. Bueno, esas cosas que le ponen ahora. Esto ahí me enjunje que uno le pone unas cucharadas al té y bueno, se supone que suavizan la garganta. Y si no, nos hacen creer que sí, ya nos sentimos un poco mejor. Pero bueno, con eso me he más o menos estado lidiando el dolor de garganta, que son esos dolores de garganta que después le duelen las paletas también, que anda como todo medio deshechito. Pero estamos bien. Estamos muy bien, y más si es sábado, y más si vamos a pasar la mañana juntos, y más si vamos a escuchar buena música y hablar de esas cosas que nos gustan tanto a nosotros, ¿eh? Espero que ustedes estén por ahí, espero que tengan alguna cosa para contar, que hayan tenido una buena semana y que el fin de semana tengan algo que les guste también hacer, más allá de que toque trabajar o no toque trabajar, bueno... Que tengamos una buena mañana juntos. ¿Qué les iba a decir? Bueno, para mí fue una semana... Tuvo buenas la semana igual. Independientemente del dolor de garganta, tuvo buenas. Mucha actividad, mucho caballo. Que bueno, que es un poco más allá de... Obviamente los gurises bien. Bueno, el Dieguito que le tocó Mercedes. ¿Se acuerdan los que escucharon el sábado pasado del programa? En el liceo en el que va, la primera semana de vacaciones de julio, ellos van a hacer un servicio. Entonces a algunos les toca construcción, a otros les toca acompañamiento, a otros les toca, yo qué sé, no sé, distintas actividades. En general, a los que tienen más de 16, a los que tienen 16 cumplidos, les toca construcción. Y a Diego le tocó una cooperativa ahí en Mercedes. Ellos se van esa semana, un poquito más de una semana, con sobredormir, ¿no? Con aislante, todas esas cosas, porque duermen en el piso normalmente. Ahí, en la medida en que van armando la cosa, o si hay un salón ya hecho, y eso sí, se acomodan ahí. Pero si no, nada, van ahí a la par y bueno, y quedan a la orden del capataz de la obra para trabajar medio de corrido en el día. Así que lo que es seguro que es frío, independientemente, lo conversaba ahora con Estela, que él está acostumbrado al frío, tiene que haber pasado frío igual, porque Mercedes es frío, qué lugar que es frío. Pero bueno, sin novedades de él, porque van sin celulares, el celular lo tengo yo, quedo en casa, y bueno, mañana lo voy a buscar a San José, a todos, los vamos a buscar allí hay una misa ahí donde se reúnen todos y alguna vez se despiden con reuniones y con esto y con lo otro, y mañana lo voy a buscar, así que veremos cómo vuelve el muchachito. Vamos a ver cómo sale la cosa. Pero seguramente bien, son equipos de alrededor de 10 gurises y gurisas entreverados. Tienen que hacerse cargo de hacer las compras, de cocinarse, de limpiar, de todas esas cosas. Y bueno, yo creo que es una actividad que, obviamente como persona, a ver, primando además que es en ayuda a los demás, ¿no? Como persona creo que los enriquece mucho.
Y después se divierten, ¿no? Si uno se pone a acordar cuando era gurí, de repente que lo mandaban a hacer algo, que daba trabajo, yo qué sé, yo me acuerdo, nosotros éramos muy chiquitos con mi hermano mayor y nos dejaban en una pradera, una praderita, de mañana temprano a arrancar suyo. Y pasábamos la mañana y quedábamos deshechos. Y obviamente el recuerdo es de un cansancio absoluto y agotador, porque nos levantaban a mediodía y hacía un calor, en vacaciones, en enero, en febrero, ¿no? Pero el recuerdo era que nos divertíamos. Igual nos divertíamos, ¿no? Igual nos queda, la cabeza nuestra nos queda un recuerdo lindísimo. Bueno, imagínense lo que 10 gurises, todos juntos haciendo eso. Así que, bueno, ya les haré los cuentos el sábado que viene de qué sucedió. ¿Qué les iba a contar? Pero que ando pensando. Les iba a contar, bueno, tenemos buena música para el día de hoy. No me van a decir que no lo sorprendí, ¿eh? Don Santiago Chalar interpretando Mi Tapera de Elías Regules. Yo no la había escuchado nunca, esta canción, con Santos entre medio. No, una cosa imponente, para guardarla, es de colección la canción con la que arrancábamos nuestro Abrazo País. Vamos a pegar una repasadita al tiempo y después tengo una consigna, y este sábado me van a tener que ayudar todos, porque es bien para participar todos. Es bien de esas que, primero que nada, nos tenemos que reír de nosotros mismos para responder la consigna. Esa es la primera condición. Tenemos que tener humor sobre nosotros mismos. Y después tenemos que hacer un poquito de memoria. Y bueno, y yo creo que nos vamos a divertir mucho esta mañana si se van prendiendo de a poquito la consigna. Pero, antes que nada, nos vamos a recorrer el estado del tiempo y para eso le ponemos la cortinita, Facu. ¡Vamos! Y arrancamos por el norte del país, como siempre hablamos aquí de Artigas, Salto y Paysandú, donde se anuncia para la mañana del día de hoy algo nuboso y nuboso con periodos de cubierto, heladas con neblinas y bancos de niebla. En la tardecita nuboso con periodos de algo nuboso, una mínima de menos 2 grados, una máxima de 15. Eso para el sábado. Para el domingo, nuboso y cubierto, baja probabilidad de precipitaciones escasas. Y en la tardecita, nuboso y cubierto, baja probabilidad de precipitaciones escasas con neblinas, una mínima de 4 grados y una máxima de 16. Seguimos recorriendo, entramos en el departamento de Rivera, Tacuarembó y Cerro Largo, donde se anuncia para la mañana del día de hoy nuboso con periodos de cubierto, heladas, neblinas y nieblas. En la tardecita nuboso con periodos de cubierto, baja probabilidad de precipitaciones escasas, con neblinas y bancos de niebla, una mínima de menos 1 grado y una máxima de 14. Eso para el sábado. Para el domingo, nuboso y cubierto, baja probabilidad de precipitaciones escasas, neblinas y bancos de niebla. Y en la tardecita, nuboso y cubierto, baja probabilidad de precipitaciones escasas, con neblinas y bancos de niebla, una mínima de 4 grados y una máxima de 15. Entramos en el sureste del país, hablamos aquí de 33, La Valleja, Rocha y Maldonado, donde se anuncia para la mañana del día de hoy nuboso con periodos de cubierto, probables precipitaciones escasas, nieblas y neblinas. Y en la tardecita nuboso con periodos de cubierto, baja probabilidad de precipitaciones escasas, nieblas y neblinas. Eso para el sábado con una mínima de 3 grados y una máxima de 13. Pero para el domingo se anuncia que va a estar nuboso y cubierto, baja probabilidad de precipitaciones escasas, heladas agrometeorológicas, nieblas y neblinas. Y en la tardecita nuboso y cubierto, precipitaciones escasas, neblinas y bancos de niebla con una mínima de 3 grados y una máxima de 14. ¿Qué podemos esperar para aquí, para el área metropolitana, para la capital del país? Hoy sábado nuboso con periodos de cubierto, precipitaciones escasas y aisladas. Eso en la mañana y en la tardecita nuboso con periodos de cubierto, neblinas y bancos de niebla con una mínima de 7 grados y una máxima de 12. Para mañana domingo, cubierto, baja probabilidad de precipitaciones escasas, nieblas y neblinas, y en la tardecita, nuboso y cubierto, precipitaciones escasas con neblinas, una mínima de 6 grados y una máxima de 13.
Entramos en el centro sur del país, Flores, Florida, San José, Canelones y Durazno, donde se anuncia para la mañana del día de hoy algo nuboso y nuboso con periodos de cubierto, probables precipitaciones escasas y aisladas, heladas agrometeorológicas, nieblas y neblinas, y en la tardecita nuboso con periodos de cubierto, nieblas y neblinas, con una mínima de 3 grados y una máxima de 14. Para mañana domingo, nuboso y cubierto, baja probabilidad de precipitaciones escasas, heladas agrometeorológicas, nieblas y neblinas, y en la tardecita nuboso y cubierto, precipitaciones escasas con neblinas, una mínima de 3 grados y una máxima de 13. Nos vamos a la última zona del país, hablamos aquí del suroeste, Colonia, Soriano y Río Negro, donde se anuncia para la mañana del día de hoy algo nuboso y nuboso, con periodos de cubierto, heladas, nieblas y neblinas. Eso en la mañana, en la tardecita nuboso con periodos de cubierto, una mínima de menos 3 grados, una máxima de 14. Para mañana domingo, cubierto, baja probabilidad de precipitaciones escasas, nieblas y neblinas, y en la tardecita nuboso y cubierto, precipitaciones escasas con neblinas, una mínima de 4 grados y una máxima de 14. Y así, señoras y señores, cerramos nuestro informe de Inumet. Bueno, les cuento la consigna del día de hoy. ¿Tan prontos? Les cuento la consigna del día de hoy. Para los que se enganchan recién, tenemos un programa prolijito el día de hoy. Vamos a estar hablando con Luis Flores, vamos a estar hablando con un nuevo columnista dentro de lo que es el movimiento de Geohistoria. Tengo un cuentito que lo tengo guardado desde el sábado pasado, que no nos dio tiempo para compartirlo. Espero no tener que leerlo porque a mí que no me va a dar la voz, pero si hay que hacerlo, lo hacemos, obviamente. Y la consigna del día de hoy, y acá, como les decía, tienen que tener sentido del ridículo de ustedes mismos y poder contar algo que seguramente los va a dejar no tan bien parados. Lo justo, justo, arranco yo, está clavado, ¿no? Si no quedo yo primero bien. Yo tengo un rosario de papelones, un rosario, porque tengo por momentos una capacidad de hacer papelones que es una cosa increíble. Me hace mucha gracia lo que pasa. Yo me río mucho y obviamente me río mucho cuando se ríen de mí. Pero voy con el último. Yo no usaba la aplicación Waze antes. No sabía usarla. No tenía necesidad de usarla. Más o menos sabía dónde estaban los radares. Yo que sé, más o menos sabía llegar a los lugares, y si no echaba mano al otro, al Google Maps o alguno de esos, y ta. Pero bueno, por algunas circunstancias empecé a usar el Waze seguido. Y yo andaba con el Waze, ¿no? Apoyadito ahí en el vidrio del vehículo, y iba siempre relojeando el Waze para lo mismo. Y venía, creo que con los gurises, sí, con los gurises, porque se rieron de mí hasta hartarse, y me aparecía el cartelito, está ahí. Y yo tocaba, sí, está ahí. Al ratito está ahí. Aparece en el Waze y pregunta, es una consulta, ¿no? ¿Qué hace? Sigue ahí, perdón, dice. Sigue ahí. Sí, tocaba, yo sí, que todavía encima medio protestaba, porque por momentos era como muy intenso. Sigue ahí, sigue ahí, sigue ahí. Y en una creo que fue Clara que me dice, pero mamá, no está ahí. ¿Quién no está ahí? No está, ¿no ves que no está el coso ahí? ¿Qué tiene que ver? Buah. Seguimos en el viaje. Otro sigue ahí más y yo, pero pues me tiene podrida este. Sí, sigo ahí. No, mamá me dice, ¿cómo sigo ahí? Sí, le digo, me pregunta si sigo acá. No, no, bueno, está ahí, largaron la carcajada. Obviamente, yo estaba convencida que la aplicación me preguntaba si yo seguía utilizándola. Entonces me decía, sigue ahí. Me hablaba de usted, como corresponde, y me preguntaba si yo seguía ahí. Y yo le ponía, sí, sigo acá, obviamente. Y no. Era, si sigue ahí, yo qué sé, el auto detenido, el accidente, la policía o lo que fuera. Bueno, obviamente es para agarrarme a sopapos, ¿no? El grado de abombadez mío era increíble. La tipa convencida meses usándolo, despotricando encima porque me consultaba si sigue ahí. Como 2 millones tengo, les aviso, y estoy segura de que los que me conocen van a seguir agregando a esta lista de papelones míos. Yo no sé si la palabra es papelones, son cosas que yo qué sé.
No le encontré todavía la palabra. Pero bueno, es la consigna del día de hoy. Si se animan a reírse de ustedes mismos, la invitación es a través del 099-400-610 que lo compartan. Si lo van a hacer en audio, por favor, que no dure más de un minuto, minuto y poquito, porque si no nos queda muy largo. Pero bueno, hagan memoria, piensen, estoy seguro de que hace no hace tanto tiempo se tienen que haber reído de algo así, que hayan dicho, qué increíble, no puedo haber dicho o hecho una cosa así, que ha bombado, que ha bombado. Y bueno, la compartimos juntos si les parece. Señores, nos vamos a la música, a la tanda. Más música, ya volvemos. Estamos en Abrazo País. Está muy linda la mañana para pasarla juntos. Así que si se van, agarran la radio chiquita y llévenme con ustedes. Y si se quedan ahí en el banquito, tú y yo para acompañarlos. Vamos.

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2: Corre el año 39 en un obraje del Chaco. Enero lo aviva al sol como apurando a un churrasco. Y allí, en el medio del monte entre crujidos y hachazos, la gente distingue un ruido que no es común en el pago. Es el ruido de un motor que está llegando a los altos porque viene en la picada, queriendo domar las huellas que le dejaron los carros. El hachero que escuchó dejó amagado un hachazo y gritando de alegría se fue corriendo a los altos, porque ese ruido no es otro que el ruido claro del auto en el que llega el patrón con la plata del salario. Por eso corren contentos, por eso van a esperarlo. Todos quieren ser primero en saber la hora del pago, para irse a lavar al rancho mientras tejen ilusiones y hacen planes para gastarlo. Yo voy a comprar ropa nueva, no, yo provista para rato. Yo voy a ver si llego al pueblo porque nos fui en todo el año. Y otros, entre truco y vino, seguro han de liquidarlo. Y así, entre la algarabía de prepararse para el pago, la gente olvida que un Dios le dio a todos un destino que es un camino marcado, y que si alguno lo deja, se ensume hasta las orejas en el charco del diablo. Pero en eso nadie piensa. Y ya en el medio de la siesta, las guainas barren un patio, le acomodan los asientos y cuelgan unos faroles para que sirva para la fiesta. ¡Ya abrió la administración!, gritó un hachero a la gente, y asomó un señor de lente que le llaman contador. Se escuda en un mostrador que encaja contra una puerta y allí pide las libretas para hacer la liquidación.
3: A ver, Ramiro González.
2: ¡Presente!, gritó un paisano que refregando las manos se acercó hasta el mostrador.
3: Esto es lo que te sobró, son 33,90. Poné el dedo en el recibo, acá tenés la libreta. Y si es que querés chupar, paga la caña al contado, porque ya saben ustedes que para el chupi no hay cuenta.
2: Ajá,
3: le dijo González.
2: Traiga nomás esa caña, ya que es plata lo que sobra.
3: Y se fue a esperar el baile prendido de la botella. Y así siguieron pasando los hacheros en cadena. Cada hachero un eslabón, cada eslabón una pena. Penas que pronto olvidaron con esa caña que quema, porque

Todos se llevaron para el baile su botella. Y hasta que llegó la noche en aquel rancho de fiesta. Fiesta pobre del hachero que no sabe ni una letra. Y el que montado en su sueño quiere escapar rienda suelta por el camino del vino hasta una vida más buena. Pero el vino es traicionero y lo aparta de esa huella. Él lo empuja desde adentro para que vuelva a la fiesta. Él lo invita a que demuestre que es más hombre que cualquiera. Porque el vino manda fácil cuando el hombre es sin escuela. Y así comienza la cosa, tal vez por una soncera. Empieza la discusión, los ánimos se caldean y después de un empujón ya está lista la pelea. Benítez quiso sacar a la novia de Cabrera y el novio en cuanto lo vio copó la banca en la fiesta. No chupe si es que no aguanta y conmigo no se meta, no sea que lo planche un cachetazo en la jeta. Y ese fue todo el motivo que originó la tragedia. Benítez sacó el cuchillo, también lo sacó Cabrera, y al pobre viejo Don Castro, cuando vino a separar, Benítez le erró un puntazo que de darle lo bandea. Los cuchillos se encontraron, se gatearon como fieras. Benítez perdió dos pasos que fue ganando Cabrera. Se hicieron unos amagues, como estudiando flaqueza. Benítez tanteó el destino dejando la guardia abierta. Y el otro, que no era manco, lo convirtió en osamenta. Y allí empezaron los gritos, lamentaciones y quejas. El patrón vino corriendo, se agarraba la cabeza y le echó mil maldiciones a los que hicieron la fiesta. Benítez era buen hachero y perderlo era una pena. El contador de los lentes, que llegaba en camiseta, mirando dijo en voz alta, sin reparo a que lo oyeran: cuando no, estos negros tapen no van a andar en pelea. Tienen plata y ya se chupan. Más vale que ni nacieran. No, mi amigo, no se pase, que también es culpa nuestra, dijo el patrón en un tono como a callarlos de enseña. Nosotros trajimos plata y vendimos ese vino que fue el que tomó Benítez y hecho sangre ahora chorrea. Aunque de todas las culpas, la mayor es la ignorancia de esta gente sin escuela que se divierte a su modo ya que chupar es su fiesta. No se divierten mejor porque nadie les enseñe, lo mismo que el trabajar y ese vivir como bestias o de no saber firmar por no conocer las letras. Fue porque nadie les dijo que en el pueblo hay una escuela donde hay un director y tal vez una maestra que ya hubieran evitado hace rato esta pelea con esos dones de padre que brotan de su paciencia. Pero ya no pudo hablar, se hizo el duro a su manera y se corrió para lo oscuro, disimulando su pena. Y en el medio de aquel patio, como una muestra inservible de otro tipo de coraje, se fue apagando Benítez, tendido en un viejo catre. La noche se hizo profunda. Quedó en silencio el obraje. Un hacha quedó sin dueño, un hijo quedó sin padre y un cusco pensó para adentro: si estaré solo en el rancho, ya no hará falta que ladre. Allí quedaba ese hachero, personaje de una historia escrita en su propia sangre, para carne de los chismes de las viejas del paraje, o pa' que al llegar al pueblo en un cajón sin lustrarse, la gente diga tristona: hubo pago en él.

Bueno, muy bien, oíamos a, aunque no lo crean, bueno, muchos le reconocieron la voz, ¿no? A don Luis Landricina, en una de las pocas canciones que tienen. Sé que tiene alguna más, pero no la encontré. Anduve buscando alguna más, pero no la encontré. El jueves que fui a campaña a casa, qué día frío el jueves, ¿no? Además de que ya venía media deshecha, venía a la vuelta, me venían pasando este cuento de Landricina y es increíble el hombre, ¿no? Uno puede llegar a escuchar el mismo cuento 800 veces y se vuelve a enganchar. Se me hizo el viaje cortito, y eso que estaba horrible porque caía esa media lluvia, nieve cada tanto, porque veo que cuando cae el agua cae y resbala por el vidrio, pero empezaba a quedar en el vidrio y uno le pasaba el limpiaparabrisas y no limpiaba del todo. Y nada, dije, me lo voy a tomar con mucha solfa, ¿no? Y justo venía conversando y me empezaron a pasar cuentos de Landricina y se me hizo, obviamente, en un salto el viaje. Ya creo que al final no quería llegar, quería seguir escuchando cuentos. Bueno, muy bien, señores, tenemos consigna. Tenemos buena música, tenemos buenos temas para compartir hoy. Y bueno, lo único que me falta es saber que están ustedes ahí. Y la única manera de saberlo es cuando se comunican a través del 099-400-610. Y la consigna, no es mi garganta, Fermín. No me mande recetas para la garganta porque estoy vieja yo ya. Dentro de poco, pero ya voy para los 50 años. Ya tengo todas las recetas habidas y por haber. No me manden recetas para la garganta. La consigna es esa. Y acá hay que ser, valiente. Porque hay que reírse de uno mismo, que a veces a muchos no pueden no gustarnos, ¿no? Hay que ridiculizarse a uno mismo a través de un cuento. Pero yo creo que es una muy linda manera de aceptar errores tontos. Estamos hablando de tonterías, ¿no? En el caso que yo les decía, yo convencida de que el Waze me preguntaba a mí si seguía ahí. Y en realidad lo que preguntaba es si sigue ahí el conito, la niebla, el auto detenido, lo que sea. Y como les decía, yo tengo muchas de esas, porque por momentos suelo ser un poco atropellada y bueno, y me están mandando. Hay algunas que obviamente no las puedo contar al aire porque son un poco, yo qué sé, a veces uno se le va la boca y no, involucra a otras personas que no, pero me pasó de decirle a alguien de muy, muy, muy bajo tamaño, de cruzarme así, que me diga, che, milagro, sí, ¿qué tal tal cosa? ¿Está bueno? Pa, sí, yo la verdad que, pa, me estoy divirtiendo como una nana. Y estar enfrente a una persona de muy, muy bajo tamaño, ¿no? Y esas cosas que uno le sale y dice, pa, qué metida de pata. No puede ser que uno, ¿no? Porque la intención, obviamente, no está. Pero es como que el cerebro de uno lo traiciona a uno mismo, ¿no? Yo qué sé, un millón tengo de esas. Un millón. Ahora estaba buscando porque mi socia de a caballo por momentos las anota para reírse de ella, se ve de mí, que me parece muy bien, es muy sano. Y no estaba encontrándola, pero si la encuentro después se la comparto. Y como les decía, este programa va a ser divertido y nos vamos a divertir todos y todos, de alguna manera, tenemos esa capacidad de reírnos y de ridiculizarnos a nosotros mismos por errores tontos, por decir de alguna manera. Siendo las 9 de la mañana y 36 minutos, los invito a escucharse a ustedes mismos, la parte más importante de este programa. Dice Paco, manda una foto de una yegua, caballo, no sé qué, porque está muy lejos. Buen día, Milagros, acá esperando el programa, muy buen programa y buen sábado, dice Paco, y lo mandaba 8:32 de la mañana. Estaba prontito, Paco. Fermín de Sierras de Garzón dice, buen día para la garganta, miel con propóleo, santo remedio. Fermín, ni pienso, ya está. La garganta, procesos, los tiene que cumplir, ¿qué va a ser? Gracias de todas maneras por tu preocupación, eso ni hablar. Pablo Perdomo de San Pedro nos manda la imagen de un balde con agua congelada adentro, una helada machaza, y dice, permiso, buen día Milagros, abrazo país, esto es lindo del invierno, helado todo, imponente. Alejandro Deus, que también anda por aquí, dice, buenos días Milagros, muchas gracias como siempre por el programa, camateando por Shangri-La, saludos a mis amigos del Club de Tobe, el Balneario Playa Verde y la promoción 72 de la Escuela Naval. Esto me lo sé casi de memoria ya, Alejandro, me sale todo de corridito. Hoy estamos de almuerzo familiar con mi padre y Héctor, su esposo,
con mi madre, perdón, y Héctor, su esposo, que cumplió 89 años el martes pasado. Mis dos hermanos, mis dos hermanas, cuñadas, cuñados, abrazo a todos y buena jornada de sábado. Bueno, que se diviertan, Alejandro. Usted vive de asado en asado, le digo. Carlitos Batista está cargando leña y está con un alambrado. Dice, buenos días, Milagros. Acá estamos, sacando el país adelante con frío. Raro, pero hay que seguir. Ahí están, meta a trabajar. Vamos arriba, Carlitos. El Pato, como siempre. Buen día, Pato. A ver, es algo mío, ¿no? Qué raro los mensajes. Quedó como bajito, no se escuchaba, ¿no? Se escuchaba poco el Pato. Está todo el mango acá, está todos los sonidos fuertes. ¿Vuelvo a probar o qué? Estamos jugando Dígalo con Mímica, Facu. ¿Qué tengo que hacer? ¿Algo abajo? En el coso. Hay un cable. Un cable que tengo que fijar. Señores, me voy a agachar abajo de la mesa. Permiso, espérenme un segundito, por favor.

0: Ya estoy ágil. Qué bárbaro. A ver ahora. No, tampoco. La gran pala de la puerta. No, no. Ahora sí conecté todo, Facu. No sé qué es. Está. Vamos a compartir los mensajes de texto y en el cortecito usted viene y se fija a ver qué es lo que tiene esto. Y si no, nos vamos con el teléfono derechito. Ah, claro, son todos cuentos lo que pasa. No vamos con el teléfono derecho, porque si no se nos pasa la mañana y nosotros entre la parte técnica y la mar en coche perdemos mucho tiempo. Déjeme ver qué andábamos con el pato, ¿no? Que andaba por acá, pero un poquito. El pato, si no le paso un mensaje, pues me reta. ¿Dónde estás, pato? Acá.
1: Buen día, amiga Milagros, oyente, operador, todo tranquilo, todo lindo. Bueno, acá hay un día nublado, pero está lindo, no hay frío, lo que no hay viento está lindo, lindo. Acá andamos con los bichos, así que ya la escucha. Bueno, un saludo ahí para mi compañera Alcita, que la escucha ahí, para el veterinario ahí de Atlántida, Pingüino, ahí Macario. Y bueno, y para todos los oyentes en general, un gran abrazo para todos. Y con la consigna que estaba escuchándote ahora, sí, ¡pah! De esas cosas sí me habrán pasado y reírme, sí, porque no me quedaba otro, pero los unis y eso, reírse de uno, sí, tal cual lo que decimos, sí, me pasó, pero no una vez, varias veces, siendo una cosa y la otra me miraba, yo reí, yo no sabía, y era de la... del atrasamiento de uno, no sé, qué, pero como decís vos, sí me pasó muchas veces, pero me reía, lógico, iba a ser. Así que está, eso es mí. Pero me ha pasado, creo que a quién me le habrá pasado. Así que te mando un abrazo gigante, Milagro, para vos, para todos los oyentes, y a cuidarse y que llueva, porque está muy seco por acá. El pato Costa Pata.
0: Es verdad, Pato, está seco en muchos lugares del país. O sea, claro, entramos en un momento complejo porque claro, hace falta el agua para el campo, pero al mismo tiempo helada y lluvia. Bueno, vamos a ver qué es lo que pasa. Juan el Loco, buen día, Juan.
2: Buen día, operador. Buen día, Estela. Buen día, la audiencia.
0: ¿Cómo, Estela? Juan. Juan, yo a Juan lo voy a eliminar a Juan. No, Juan, hay que enterrarte una paliza, Juan. Estela, ¿cómo, Estela? Juan. Hace 20 años que hacemos el programa. Debe ser como 10 años. ¿Me escuchan? Bien, cajas de Estela. Tremendo lo tuyo. Bueno, vamos a mojarlo por hoy.
2: Milagro.
0: Ah,
2: Me quedé pensando en Estela porque lo dejó plantado al pobre Serrano. Quedó. Anda papando mosca, dijo el Serrano. Che, escuchame, Milagro. Si me voy a poner a hacerte el rosario de las metidas patas que tengo, no te da el programa. No, está loco. Ah, yo soy como el pato, un paso y una. Bueno, cuidá la garganta esa. Vos sabés que yo el jueves también hice 260 kilómetros en moto y ando ahora, le estaba comentando a mi señora que ando con picazón en la garganta y me arde un poco la garganta. ¿Es lo frío o no? Y viste que el moto te cuela el frío. ¿Qué te iba a decir? Vos sabés que el otro día me quedó para atrás de las cosas que has ido, que te han pasado. Un día compré unos bizcochos y un pan en Canelón, unos panes compramos ahí, nosotros somos 25 de agosto. Una semana lo tuve guardado. Fui y se lo tiré arriba al mostrador, un día que fui para Canelón. Le digo, esto ni los chanchos se lo comen, le digo. Me di media vuelta y me fui. No sabía ni qué había pasado la gente. Incomible, masa cruda era. Bueno, vamos al río.
0: Qué bárbaro, ahí estaba Juan el Loco, tremendo. Bueno, masa cruda, ya estaba comiendo Juan el Loco. Bueno, a ver quién más anda por aquí, déjeme mirar. Buen día, Milagros. Acá regresando Durazno con el nieto, disfrutó el mango de las vacaciones. Un tema de la Andricina muy bueno, es maestra de campo. Un abrazo, país. José de Pueblito Rivero, departamento de San José. Pero, José, ¿es tema musical o es cuento el de la maestra de campo? Es cuento, me parece, ¿no? Henry Volpe, buen día, Henry.
3: Buen día, señora Milagro, ¿cómo le va? ¿Cómo anda? Bueno, fresquita mañana, nublada en Quillú. No el día de sol, que hubo helada y sol. Pero está, la vamos pasando. Ahora te voy a mandar una foto de la estufita. Bueno, como para reírse de uno mismo, si habrá cosa. En el año 65, 66, por ahí, fuimos en una excursión de tren, cuatro muchachos allá de la estancia San Juan, a ver un partido de fútbol ahí en el estadio, la primera vez que iba. Bueno, se llegó la excursión ahí a la agencia central de AFE, nos esperaba el almuerzo ahí, una cantidad de cristal y cosas que nunca habíamos visto. Bueno, de todo lujo comimos. Pero después el organizador nos dice: bueno, muchachos, vamos para la bañadera. Dice, y después vamos al estadio. Ah, y uno de mis compañeros dice: ¿y qué es eso? Le digo, que nos bañen, no podemos entrar sin bañarnos al estadio. Ay, yo no traje ropa para cambiarme. Bueno, nos pondremos la misma nomás. ¿Qué le vamos a hacer? En esos años se le llamaba bañadera. No sé si era el ónibus que nos llevaba mismo o era el tipo de ónibus que le llamaban bañadera, ¿viste? La cosa que nos reímos, pero hasta que llegamos al estadio y a la vuelta, que el amigo no se quería bañar. Bueno, esa es una de las tantas. Bárbaro, que pasen bien, saludos a la audiencia, un abrazo.
0: Gracias, Henry. Tremendo, qué increíble. Bueno, un saludo grande a Alexis Frontini, que anda revisando caballos también, a don Fernando Cáceres y a su hijo Martín. Camperazo, Martín. Dicen que es un hombre muy campero, Martincito. Bueno, un abrazo grande para ustedes y buenas jornadas. Que les vaya bien. Angelito desde Miami. Nos vamos hasta Estados Unidos. A ver qué dice Angelito la mañana del día de hoy. Buen día.
4: Buen día, Milagro. Buen día, abrazo país. ¿Cómo andan? ¿Todo manso? Milagro, no te enojes, te borré el mensaje porque salió en la radio otra vez, no se escuchaba. Che, vos sabés que me hiciste reír, ahora me acordé, cortito el cuento. La otra vez andaba trabajando por ahí lejos de las casas y donde me fui a quedar había una cafetera esa que traen la jarra abajo. Pucha, la vida, yo había usado una cosa de esa. Pero yo le voy a meter mano, me voy a tomar un café porque estaba bastante fresco. Vos podés creer que le encajo el filtro, le encajo el café, lleno la jarra de agua y la pongo abajo ahí y le toqué. Nada, que no calentaba. Hasta que por allá vino uno y me salvó. Dice, ¿qué estás haciendo café? Le digo yo. No, hermano, apagó la cafetera y dice, mirá cómo es. El agua para que caliente y cuele el café va dentro de la máquina. Sí. Pero bueno, ¿sabes? Me cargaron como una semana. Ahora por tres cuando me ve me dice, che, loco, y si hacemos un café. Bueno, espero que andes lindo, un abrazo grande. Gracias por estar siempre del otro lado. Chelito.
0: Muy bueno, Angelito, esta cosa, tal cual, son esas cosas que uno hace, a veces ignorante, pero que no tienen nada malo, ¿qué va a hacer? Es parte de la vida y hay que, como decimos bien, reírse de estas cosas. Alejandro, buen día, Alejandro.
5: Buen día, ¿cómo están? Fría la mañana, por Paysandú, por año Paysandú. Me hace reír con el tema de Iguais. Se me pasó el otro día con otro similar. Fui al centro acá en Paysandú y me olvidé de las luces prendidas, clásico de esta época, el tema de andar con las luces encendidas. Y voy a hacer arrancar la camioneta, como una hora estuvo, la batería media bajota, ni se mierda arrancar, ¿no? Y andaba con mi nene de 5 años. Qué manera de reírse, porque empecé a pujar la camioneta y me ayudaban dos y él se reía descondenado y terminé riéndome, porque de la rabia terminé riéndome, porque qué manera de hacerme reír ese gurisito. La verdad que anécdotas lindas, y así hay montones. Abrazo grande, Alejandro.
0: Ahí va, Alejandro, qué cosa esa, ¿no? Los otros días yo venía también con los gurises míos, que claro, cualquiera de los dos son más altos que yo, ¿no? No es muy difícil, ya lo sabemos. Diego mide 1,80 y pico y Clara 1,70 y largo. Y claro, yo mido 1,60 con suerte y viento a favor. Entonces empezaron a conversar y yo iba al medio y conversaban entre ellos. Y le digo, uno, aflojan el paso, le digo, porque yo estoy quedando veterana, ya no lo sigo al mismo ritmo. Y después, le digo, yo estoy en la conversación. Y me mira Diego y me dice, mamá, es que es una conversación, es una comunicación aérea esta. Claro, se miraban entre ellos por arriba mío y conversaban y yo no existía. Bueno, esas cosas de los gurises, ¿no? Que uno le toman el pelo y lo hacen reír, tal cual, Alejandro. Hernán de Dolores, buen día, Hernán.
6: Buenos días, ¿cómo anda? Por acá por Mercedes, trabajando manso. Bueno, por la consigna, no pregunto más, nunca más. Por un familiar de otra persona. Me pasó en dos casos. Una, pregunté por el padre de un conocido. El conocido y al padre lo hacía tiempo que no lo veía. Bueno, el pobre señor padre del amigo mío, el conocido, estuvo internado un mes y falleció. Y hacía poquitos días que había fallecido. Y después con la madre de otra persona que conocí, pregunté cómo va tu mamá y me dijo, y hace un mes y algo que falleció. Entonces nunca me pregunto por los familiares de nadie. Esas son las metidas patas mías. Bueno, buen programa, Hernández de Mercedes.
0: Ay, Hernán, tal cual. Yo, vos sabés que de eso ya aprendí, ¿no? La familia bien, general. No me animo ya a preguntar más. No, ni loca. Acá estamos. Buenos días, Milagros. ¿Qué pasó? ¿Se te cayó el mate? Abrazo. No. Dejé los auriculares arriba de la mesa para meterme abajo de la mesa para enchufar un cable que no funcionó de todas maneras, Gallegos. Buen día, Milagros. Qué linda foto. Acá nos están mandando del amanecer, con una helada machaza también. Y dice, buenos días, Milagro, fresca la mañana por Zoom, dice Alex, qué bárbaro, está fresco, si estará fresco. Lizy Rusi dice, buen día, acá mateando, pegada a la estufa. Lizy, dale, consigna, ponete las pilas que vos sos de las casas, acá tenés que compartir. Buenos días, Milagro, es lo mejor para la garganta. Es un medio portón de ginebra en ayuno. No, Rubén, no, estás loco. Me acomodo la garganta y me arruino el hígado. No. Buen día, Milagros. Buen día, muchachada. Qué lindo tema hoy. Muchas veces, y creo las más común, hice cosas. Bueno, hay alguno en la vuelta, otro tiene el padre. Está helado. Está lindo para escuchar a don Luis. Estoy con la simpática de la Lechu haciendo ruta para Olimar. Es un lindo, ¿qué dice? Garrote cenando mate, pero me acompaña. Buena jornada, Gabrielón de las Tosquitas. Bueno, el pingüino de Pando dice, buen día, Milagros, acá rumbo a campaña, un abrazo grande, saludos al pato, a Macario, el veterinario de Atlántida, y el pingüino de Pando. Buen día, muy buen programa, me hizo reír. Un día voy al cajero, no hay nadie adentro, y yo convencía que sí. Llega una camioneta llena de forestales, se ponen en la fila, pasan los minutos y no salía nadie. Me preguntan, ¿y usted va a entrar al cajero? Sí, por supuesto, dice, pero hay gente. Señora, no hay nadie. Me tuve que reír, pedir disculpas por el despiste, dice Silvia de San Gregorio. Muy bueno. Yamandú anda por aquí, buen día, Yamandú.
7: Buen día a todos, buen día. Acá matándome la risa, recordando las macanas tecnologías que uno se manda. Una vuelta estábamos en viaje familiar para Brasil, íbamos a Florianópolis con toda la familia, con los gurises, mi señora, y nos habían prestado un amigo, recién salían los GPS, y lo pusimos ahí, lo habían dejado configurado en portugués, y estaba yo muy poco de portugués, de ir a Chuy nomás y tratar de balbucear algo. Y mi gurisía había estudiado portugués en la escuela. Y de repente, estábamos llegando en la ruta, y lo más bien, iba medio callado el aparato, pero íbamos llegando, aproximándonos a la ciudad, y empezó, atención, quebramos la French. Ay, yo está. Sí, atención, quebramos la French. Todo tres veces, cuatro, sí. Y yo pensando, no sé, para mí adentro, que quebramola era, no sé, asocié, era dentista. Y seguía y seguía, y de repente digo, pero mira qué cantidad de dentistas tiene esta gente, no tendrá masajista ni físico, nada, pero de dentista está lleno. Y de repente digo, ah, pero qué casualidad, justo frente a un lomo burro, cada lomo burro hay un dentista, qué casualidad. Y mira mi señora con cara diciendo, no seas pavo, y ahí caí en la cuenta, y no, nos matábamos los cuatro de la risa, la pavada que había dicho yo. No. Quebramos la era de los modos burros, y yo asociando que era dentista. No. Nos agarrábamos la panza para reírnos. Bueno, un beso, un abrazo, arriba.
0: Gracias, Yamandú, muy bueno. De esos hay, de esos cuentos hay. Yo también me escuché uno de una gurisita que venía en ruta y claro, y veía un cartel que decía retorno. Y al rato retorno, ¿no? El cartel que señaliza que hay una posibilidad de retornar para atrás. Y mira a la madre y le dice, mamá, pero ¿qué ciudad grande, retorno, ¿no? ¿Y qué iba a ser grande? Señoras y señores, la invitación a seguir participando a través del 099-400-610 con la consigna del día de hoy. ¿Qué es esto? Metidas de pata, errores comunes de los cuales, bueno, se hayan reído y quieran compartir con nosotros para alegrarnos esta mañana fría de sábado cuando estamos aquí compartiendo nuestro abrazo país. Nos vamos a ir a la música, a la tanda, más música. A la vuelta se viene él, se viene el doctor Luis Flores. Vamos a estar hablando de él. La segunda parte de nutrición en equinos. Vamos a estar hablando mucho sobre los caballos en boxes, por ejemplo, o esos que tenemos a medio cuida, ¿no? Un poquito en el campo, un poquito encerrado. Yo ya he escuchado algo de esta parte de la charla con Luis Flores en el curso que yo que hice con él. Está muy bueno. Realmente está muy bueno, nos explica cosas muy sencillas que normalmente muchos, me incluyo, solemos hacer mal. Así que quédense cerquita por ahí, que en un ratito se viene don Luis Flores a conversar con nosotros sobre nutrición equina. Ahora a la música, a la tanda, más música y volvemos. Y mientras, vayan pensando a ver sus metidas de pata.

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0: Bueno, ya estamos de vuelta, son las 10 de la mañana y 3 minutos, en unos segunditos nada más, se viene el doctor Luis Flores, vamos a seguir hablando algo de nutrición equina. No se imaginan, si hay alguien nuevo, que no calculo que no, no, la audiencia se renueva, pero no creo que tanto. Luis Flores, como ya muchos lo saben, es médico veterinario, es argentino, un apasionado por los caballos, además es huasquero, y bueno, y da unos cursos fantásticos, ¿no? Esto de, yo les digo nutrición equina y capaz que a uno le suena de, ah, qué plomas. No, no, no. La manera de comunicar de Luis, le puedo asegurar que le va a ser atractivo la charla. Independientemente de que tenga o no tenga caballos, va a aprender cosas de sentido común. Porque a mí lo que más me llamó la atención de sus cursos es eso, esas cosas que uno repite o hace porque las vio hacer, porque las mamó de chico de esa manera, pero a veces nunca supo por qué. Y cuando uno sabe por qué, le queda mucho mejor. Por lo menos a mí me queda mucho mejor en la cabecita. Bueno, la consigna del día de hoy, que ahí viene sumando adeptos para reírnos de nosotros mismos, gracias a todos los que se animan, 099-400-610, el teléfono de Abrazo País para comunicarse. Nos vamos a contacto con don Luis, que ya nos está esperando. Vamos a hablar un poquito sobre nutrición equina. A ver si ya lo tenemos. Creo que sí. Buen día, Luis. Buen día.
1: Buen día, Milagro. Buen día para vos y buen día para todos.
0: Bienvenido.
1: Fresco día de hoy.
0: ¿Cómo está el día por ahí? Acá ahora volvió a salir el sol. Qué cosa rara el día de hoy.
1: Acá estos últimos días han sido medianamente soleados, uh-huh, y algún abrigo han dado, pero hace unos fríos regulares. Acá esta mañana hizo casi menos 3 grados, uh-huh, y hay una helada que sigue hasta ahora, que blanquea el campo. Parece una sábana blanca el pastizal con la helada, dicen unos versos por ahí. Está todo blanco, y caminas y así, y cruje el pasto.
0: Imponente, la verdad que sí. Acá está bien parecido, sí, también, la verdad que sí. Pero bueno,
1: este día está un poquito menos soleado que ayer y anteayer. Y para mañana, por acá dicen que va a haber lluvias todo el día, suaves zonas, pero va a haber lluvias, así que va a ser un día bien perro.
0: Sí, tal cual. Vamos a ver qué es lo que pasa con el clima. No, en esta región está faltando bastante el agua, pero claro, entramos en ese momento medio crítico que es el agua con barro, ¿no?
1: Claro, exactamente.
0: Vamos a ver qué es lo que
1: pasa. Es bravo.
0: Bueno, a nuestro tema, Luis, porque podemos hablar en realidad de tantas cosas, pero vamos a tener que afinarlo.
1: Bueno, sí, pero vamos, yo trato de tener un cierto orden para que sea de utilidad para los demás. Recién cuando contabas de las metidas de pata que uno tiene.
0: Sí, contanos si tenés, te pido por favor.
1: No, pero tengo una muy parecida a una que contaste vos, que de esa chica que veía el cartel de retorno.
0: Sí.
1: Bueno, hace unos cuantos años yo fui veterinario de el equipo nacional que fue a competir a un mundial de endurance en Alemania. Y bueno, me tocó cuando terminó el mundial, que no fue de regular para abajo, uh-huh. Cuando terminó el mundial tuvimos que cargar los caballos y teníamos que ir de Aachen, que es una ciudad que está cerca de Holanda, a medio al centro de Alemania, que es Frankfurt, que es el aeropuerto donde se cargan los caballos para ir y para venir. Uh-huh. Iba con un camionero belga que no hablaba castellano y yo no hablo mucho francés, uh-huh, así que bueno, teníamos una conversación escasa. Y yo iba mirando los carteles y veo, íbamos por una autopista, una ruta, una maravilla. Uh-huh. Y decía Auffahrt. Uh-huh. Bueno, hace unos kilómetros más y vuelvo a ver Auffahrt. Y otros kilómetros más y Auffahrt de vuelta. Y digo, pero no puede ser que yo no sepa que existe una ciudad tan importante,
0: claro,
1: en Alemania, que se llama Auffahrt, porque hacemos kilómetros y todos los caminos conducen a Auffahrt.
0: No a Roma, Auffahrt.
1: Y bueno, y después descubrí que Auffahrt quería decir salida. Así que lo que indicaba era que había salida por ahí, qué sé yo. Y justo papá decía, en esos años un alumno que era argentino, pero que estaba viviendo en Alemania y había venido un par de meses acá en la Argentina, y dice que cada, me escribe de vez en cuando y me dice, cada vez que veo un cartel de salida en Alemania me acuerdo de vos.
0: Claro, no, es que nos va a pasar a todos, te aviso.
1: Bueno, ya saben, Auffahrt en alemán quiere decir salida.
0: Genial.
1: Bueno, vamos a lo nuestro. Bueno, escuché por ahí que había dicho que iba a hablar de un poco del racionamiento de los caballos de tabulado, pero me falta decir algunas cosas más antes de llegar ahí.
0: Ah, no, entonces vamos, acá el profe es usted.
1: No, me parece bueno decirlo, porque si llevamos este orden va a ser más comprensible lo que diga cuando hable de los caballos estabulados y los porqué del manejo nutricional, que tiene algunas características particulares.
0: Me parece bárbaro.
1: Bien, dijimos el otro día que los caballos y las vacas son parecidos, pero son diferentes. Y otra de las cosas diferentes que creo que no mencioné es que la vaca tiene 4 estómagos y el caballo tiene solo uno y chiquito. Entonces, la vaca tiene una enorme ventaja porque en esos preestómagos que tiene la vaca mejora la calidad de lo que comió, que puede ser de mala calidad, y lo transforma en de mediana y de buena, para después poder ser mucho mejor utilizado. En el caballo, que tiene un solo estómago y chiquito y descarga continuamente, tiene poca capacidad, entonces tiene que descargar continuamente porque el caballo come mucho, mucho tiempo, el pasaje es mucho más rápido y el aprovechamiento es mucho menor. Y eso es otra diferencia fundamental que hay entre los caballos y las vacas, aunque convivan en un mismo potrero. El aprovechamiento es mucho más escaso en el caso de los caballos que en el caso de los vacunos. La otra cosa que pasa es que los caballos son tremendamente selectivos. Creo que lo dije el otro día, pero lo repito, porque los caballos, entre comer gramíneas y leguminosas, que son lo que más abunda en las praderas que utilizamos para los caballos, van a comer siempre las gramíneas y van a tratar de no comer las leguminosas, es decir, los tréboles, las alfalfas. Los caballos, la alfalfa la comen un poco mejor, pero en general no les gusta. Lo que les gusta son las gramíneas, y les gustan las gramíneas cortitas, cuando están tiernas, siempre buscan abajo, no tratan de no comer mucho arriba. Y eso hace que los caballos tengan esa demanda y un desgaste para los potreros muy particular, y por eso hay que tener mucho cuidado en los manejos. Aunque no nos parezca, los caballos comen entre 16 y 18 horas diarias. Es un montón. La vaca come 8 horas más o menos.
0: Es un datazo.
1: El caballo come el doble o más que una vaca. La vaca es muy prolijita porque rumea 8 horas, come 8 horas y descansa 8 horas. Así que tiene el día dividido en 3 perfectamente. En cambio, el caballo come entre 18 horas. Y eso va a depender, la cantidad de tiempo que consume depende de la actividad que tenga y las condiciones ambientales. Por supuesto, cuando hace frío, comen un poco más para tener más energía. Cuando hace mucho calor, comen menos. Nos pasa un poco como nos pasa a nosotros, ¿no? Pero y también va a depender de la actividad que ese caballo tenga. Una cosa es un caballo que está suelto a campo y que nadie lo usa para nada, y otro es un caballo que tiene trabajo regular, habitual, o que está entrenando, o ese tipo de cosas. Ahí el caballo va a tener mayores requerimientos y va a comer, o va a necesitar comer mayor cantidad de tiempo para poder nutrirse adecuadamente. La otra cosa importante es que si nosotros queremos ayudar a ese caballo porque lo tenemos que utilizar, y como lo vamos a utilizar le quitamos horas de pastoreo, le vamos a tener que agregar un poco de comida que le dé la energía que necesita el caballo para poder mantenerse en equilibrio. Claro. Y eso lo podemos hacer incluso con los caballos a campo. Si tenemos un potrero que está medio pobre y yo el caballo lo estoy utilizando habitualmente, bien le vendría que yo le diera una suplementación a la comida que él puede cosechar en el potrero, y ahí se puede dar en el suelo, se puede dar de mil maneras diferentes. Lo que es muy importante de tener en cuenta, por el comportamiento de los caballos y el orden social, es que si yo le doy montones, en montones la comida, es decir, que tengan todos, hay que darle la posibilidad que todos tengan acceso al mismo tiempo, porque si no los más dominantes,
0: claro,
1: lo van a ir sacando a los más débiles, digamos, y van a comer ellos y no van a dejar comer a los más débiles. Por eso, cuando damos en montones, y tenemos, supongamos, 10 caballos, voy a tener que hacer 12 montones o 13 montones, porque siempre va a tener que haber alguno libre, porque el comportamiento ese social de disputarle la comida al otro va a existir, pero el menos dominante va a tener alternativa, porque siempre va a haber algún montón el que no tiene ningún cliente, claro, y él va a poder comer ahí. Y eso ayuda mucho al equilibrio, que los caballos puedan alimentarse adecuadamente, porque si no, no van a poder. No van a poder comer y no los van a dejar comer, y los van a golpear, los van a correr, los van a morder, los van a patear, y todo ese tipo de cosas. Por eso se explica que cuando los caballos están estabulados, nosotros tengamos que darles de comer. Y tenemos que darles de comer adecuadamente. Normalmente, cuando estabulamos caballos, lo que hacemos es darle 2 raciones diarias, no mucho más que eso. Y voy a tratar de contarles por qué no alcanza esas 2 veces diarias. Dijimos que originalmente comen 16-18 horas por día. Y el caballo está en actividad permanentemente, el caballo duerme muy poco, tiene 2 tipos de sueño, tiene un sueño más profundo que tiene que echarse para dormir, pero también puede dormir parado, pero duerme tramos cortitos, 10, 15, 20 minutos y no más que eso. Y nunca, en un lote de caballos, nunca van a estar durmiendo todos al mismo tiempo, porque son animales que viven pensando en sobrevivir y que hay algún predador que los viene a comer. Así que siempre algunos se quedan despiertos y otros duermen. Algunos parados, otros echados, y se van alternando. Y el resto del tiempo se lo pasan fundamentalmente comiendo o retosando o haciendo alguna actividad física. El retoso es una actividad física necesaria que los caballos tienen, porque recuerden que la herramienta fundamental para escaparse de los predadores en los caballos es tener la posibilidad de huir, de disparar. Entonces, por eso corren, patean, saltan, andan por ahí retosando, y nosotros miramos con alegría a los caballos como están disfrutando del campo. En realidad, lo que están haciendo es acondicionándose para tener el estado físico necesario para poder escaparse de los predadores con facilidad.
0: Tal cual.
1: Esa es la razón por la que hacen esa actividad. Cuando nosotros los encerramos y los estabulamos, normalmente pensamos que le estamos dando una vida mucho mejor. Y es exactamente lo contrario. Y a veces es difícil de entender esto, porque nosotros lo hacemos con la mejor buena intención. Cuando encerramos un caballo y le damos de comer, y le ponemos una tapa, y lo desparasitamos, y lo tenemos bien cuidadito, y bien cepillado, y todo lindo, y con una buena cama, nos parece que le estamos dando una vida fenomenal para el caballo. Y en realidad, no es tan así. No es tan así porque los caballos nacieron para vivir en grupo. El caballo necesita estar con otros, necesita tener ese orden social, uno que sea el líder y los otros que acompañen, y se sienten cómodos cuando están con otros. Son animales sociales, necesitan estar con otros. Cuando los estabulamos, los aislamos. Los caballos quedan solos, ellos y su alma, ahí adentro de un box que normalmente es oscuro, que tiene poca luz, poca circulación de aire, cuanto más cerradito y abrigadito nos parece que es mejor, pero el caballo está absolutamente aislado, es como si lo pusieran en una celda de castigo, no en un lugar cómodo. Yo siempre digo que la gente piensa que cuando estabula un caballo es algo así como comprarle un departamentito en un lugar lindo de la ciudad, pero pasa que fenómeno. Pero los caballos honestamente lo pasan muy mal porque pierden todas las conductas sociales que son imprescindibles para su vida y para su orden.
0: Pasa que igual bien lo podemos poner en términos muy sencillos, incluso hoy a nosotros mismos, si nos dieran a elegir entre vivir al aire libre, con no muchas condiciones, pero con nuestros 10 mejores amigos, o en un cuartito con un acolchado de pluma, calefacción y comida top, pero solos el resto de nuestra vida, y yo creo que son muy pocos los que van a elegir eso, ¿no?
1: Y bueno, creo que vos, yo y seguramente muchos de los oyentes pensarán como nosotros, que somos más almas libres de andar. Vos sos muy andariega, yo también soy bastante andariego, por eso algunas veces tenemos que charlar y yo estoy perdido por alguna ruta por ahí. Pero pero hay gente que, bueno, que prefiere tener su casa, sí, bueno, en los caballos eso es absolutamente inconveniente. No conozco caballos que elegiría eso. Hay caballos que se acostumbran a vivir ahí adentro, sí, se acostumbran, pero adquieren una enorme cantidad de vicios que, como los tienen la mayoría de los caballos, creemos que son normales.
0: Claro.
1: Y tragan aire, y tienen el síndrome del oso, que empiezan a balancearse, y comen la cama. ¿Por qué comen la cama? Porque lo normal es que coman 16, 18 horas por día, y nosotros le damos de comer a la mañana temprano y a la tardecita. Y entre la mañana y la tardecita por ahí tienen alguna actividad, si están en entrenamiento y qué sé yo, pero entre la noche y la mañana siguiente pasan un montón de horas sin tener absolutamente nada que hacer. Y los caballos, como les dije, duermen poco. Entonces están el resto del tiempo despiertos, sin saber qué hacer, sin tener ningún estímulo, sin tener ninguna cercanía con ningún otro caballo. Y eso les perturba toda su vida. Y respecto de la comida, una de las cosas que recomendamos hacer es al menos agregar una comida más al mediodía. ¿Por qué? Porque el caballo se va a mantener un poco más activo en todo su aparato digestivo y se va a sentir un poco mejor y no va a tener cólicos. Acordémonos que los caballos pueden tener cólicos en cualquier circunstancia, porque hay muchas causales de los cólicos. Uh-huh. Pero la mayor frecuencia de cólicos se produce en los caballos que están estabulados, no en los caballos que están a campo.
0: Claro.
1: Y los cólicos aparecen por un problema de alteración del caballo y por alteraciones en el consumo de los alimentos. Que es un tema larguito que vamos a charlar la próxima vez, porque si no nos voy a tardar demasiado. Pero les dejo esto como para que piensen un poco, que cuando nosotros queremos estar haciendo un bien, y porque seguramente todos los que andamos con caballos los queremos, a los caballos los queremos de verdad, muchas veces pensamos que los caballos van a estar mejor, porque así los vimos desde que nacimos, porque así lo hacían nuestros padres, nuestros abuelos y otros. Cuando querían tener un caballo bien y cuidadito, lo estabulaban, le daban de comer, le ponían una tapa y qué sé yo. Y son todas cosas que al caballo le van a mantener bien el pelo, y va a estar lindo y qué sé yo, pero va a estar mal. Va a estar lindo, pero mal. Y eso es la macana, y eso es lo que yo trato de hacerles pensar cuando hablo de estas cosas, porque tuve la oportunidad de poder aprender algunas cosas más que otros, y entonces trato de contárselas para que todos podamos hacer cosas que mejoren la vida de los caballos que todos queremos.
0: Cataratas de mensajes, por supuesto, que están llegando. Y una aclaración que sí me gustaría hacer es, no quiere decir entabulado no, quiere decir entabulado si lo necesitas, sí, con ciertas condiciones que las vamos a ir viendo,
1: claro,
0: más adelante.
1: Por supuesto, no, por supuesto, yo no digo que no haya que estabular. Yo lo que creo es que se pueden mejorar las condiciones de estabulación. Es decir, si nosotros queremos hacerle bien a los caballos con los que los caballos que tenemos o que tenemos que cuidar, le podemos hacer la vida mejor que la vida que les damos. Y tiene que ver con el manejo de la nutrición, pero tiene que también que ver con la vida diaria de los caballos y las actividades normales.
0: Tal cual. Tal cual. Bueno, les queda a todos para pensar y bueno, y un montón, estoy segura.
1: Bueno, y si tienen preguntas opiniones o cosas por el estilo, me gustaría escucharlo. Yo la verdad es que, bueno, creo que te lo he dicho ya más de una vez, uno cuando intenta contar algo y enseñar alguna cosa que pudo aprender, también lo que hace es intentar aprender. No es que yo crea tener la verdad, sino que es lo que hasta hoy aprendí. Seguramente unos años hubiera dicho otras cosas y por ahí unos años más adelante diga otras cosas, pero es lo que hoy creo y sé.
0: Perfecto. Luis, ¿cómo viene el curso de pelaje? Ya le quedan los últimos, ¿no? Los últimos encuentros.
1: Quedan

0: allí todas las novedades y cursos que va dando, que son online, o sea que son fáciles de seguir, que las pueden guardar y verlo en el momento en el que tengan señal, si no la tienen o que no estén trabajando, lo que fuera. Y bueno, van a pasar, además de aprender mucho, muy lindo rato. Luis, gracias, buen fin de semana para ti y nos volvemos a encontrar el sábado que viene.
1: Pero cómo no, con mucho gusto. Muchas gracias igualmente para todos ustedes, que lo pasen muy lindo.
0: Abrazo grande. El doctor Luis Flores, entonces, conversando con nosotros, qué lujo, es impresionante. Yo es muy corto, quisiera pasar todo el día conversando con él. En fin, ¿nos vamos a la música? Música, tanda, más música y volvemos con Signa del día de hoy, reírnos un rato. Al final es eso, es hacer cuentos de nosotros mismos, metidas de pata, chambonadas esas que nos mandamos. Y bueno, las compartimos aquí en Abrazo País. Ya venimos.

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0: Bueno, muy bien, estamos de vuelta, son las 10 de la mañana y 34 minutos. Bueno, seguimos compartiendo nuestro abrazo país con la consigna del día de hoy, temas técnicos solucionados, así que vamos a andar volando. Nos queda mucho más abrazo país por delante, ¿eh? No piensen que con esto ya estamos, sí, tremendo lo de Luis Flores, buenazo para los que nos gustan los caballos, pero hay mucho más. Vamos a estar en un ratito nada más conversando con un vasco, que vamos a volver a hablar con él. Esta es como a muestra, ¿no? Vamos a estar hablando con Fernando, pero que yo lo quiero leer bien el apellido, porque si no, el hombre que es vasco, imagínate. Ochoteco, Fernando Ochoteco. Bueno, un gran estudioso de la historia que nos va a estar conversando en un ratito nada más. Obviamente, miembro del movimiento de Geohistoria, vamos a estar hablando también un poquito de historia, pero mientras vamos a reírnos un poquito, si seguimos con la consigna del día de hoy. Este de Alejandro ya lo habíamos compartido, ahora solucionamos los temas técnicos y claro, mensajes que me quedan repetidos. Déjame un poquito. Buen día, Milagros. Buen día, muchacha. Este ya estaba. El tema de hoy, muchas veces que. Sí, este ya estaba. Buen día, muy buen programa. Me hizo reír un día. Ah, este es el del cajero. Ya estaba este. Milagros y audiencia. Sábado nublado y frío. Sí, hace falta el agua. Me hace reír y lo agradezco. Excelente programa. Ahora paso la consigna, porque de tantos no me viene ninguno a la cabeza, pero gracias por la música y todo muy bueno. Gracias, Elizabeth de Colinas de Solimar. Bueno, ahora me hacían acordar de otra metida de pata mía. Estábamos haciendo de cada pueblo un paisano con Estela Apolonio y pasando música, ¿no? Y en eso pasamos una del gaucho Bataraz. Y yo que vivo en Valencia y los pastores, digo, ¿qué será de la vida del gaucho Bataraz? ¿Qué andará haciendo? Y por allá me llega un mensaje y me dice, el gaucho Bataraz murió. No creo que esté haciendo nada. Y claro, que esas cosas de atravesada, mía, una vergüenza, eso sí que me dio una vergüenza espantosa. Pero bueno, buen día, primera vez que escribo. Mi hija era chiquita y pasa una señora nana y le dice, nena, vamos a jugar. Mi esposa se quería morir. El de la foto es mi caballo, que es una máquina de meterse en problemas, dice Carlos. El caballo anda arriba de una tarima, una cosa increíble. Bueno, también, ahora me estoy acordando en Fray Marcos, los gurises echando nafta. Y el pistero es conocido, un hombre de allí, de la zona, también enano, y cuando llegué a echar nafta los amenacé, pero tipo tan macanudo, tan divertido, que ahí tienen un buen ejemplo, él mismo, ni bien llegaron, le dijo, bueno, y coman, si no les va a pasar lo que a mí, les dijo él mismo, ¿no? Esa manera de reírse de uno mismo. Buen día, primera vez que escucho desde Villa Tambores, Paysandú, por acá muchísimo frío y con una niebla congelante, dice Oscar Núñez, que nos manda un YouTube que no lo podemos abrir, Oscar, pero muy lindo el fueguito ese que tenés. Buen día, Milagros, acá regresando de Durazno con el nieto, disfrutó al mango las vacaciones, un tema de la antesina muy bueno, el de la maestra, dice, es tema igual que hubo pago en el obraje, muy bueno, hasta que el operador lo busque. Como dice, maestra de campo por Landricina. A ver, Facu, si lo encontrás. Maestra de campo por Luis Landricina. Buenazo. Muchas gracias por el dato, José. Ramón Blanco dice, toc, toc, buen día, Milagros. Acá haciendo fuerza al astrosol. Muy frío. Si estará frío. El señor Alfredo Valdenegro. Buen día, Alfredo.
1: Buenos días, Milagros. Bueno, acá estamos escuchando en las anécdotas, y se me vino una tan fresquita, pero tan fresquita la cabeza de esa, que todavía no he mandado mensaje para decir, che, tenían razón, porque me van a gastar hasta el año que viene, más o menos. Y todavía falta. Resulta que mandé a pedir una pieza para camioneta de Brasil, porque acá no hay, como todo, y bueno, está, demoró una eternidad, mandé a arreglar la otra, al final llegó, bueno, en fin, la tengo ahí, arriba del mueble. La cosa es que le mando un mensaje a mi amigo y le digo, che, escuchame una cosa, me mandaste una cosa que no me sirve, pero para nada, le digo, esto es de otra camioneta. Y resulta que fui a un mecánico con amigo acá y llevé la pieza para ver de qué camioneta era, y me dice, no, mi hijo, dice, esto lo que tenés que hacer es sacarle esta pieza acá adelante y viene para fijo y viene para opcional o algo así, me dijo. La cosa es que todavía no le he mandado mensaje porque yo sé que me van a gastar hasta el año que viene.
0: Ay, buen día, Gustavo Prandi de Durazno, bendiciones. La Andresina tiene un recitado de su infancia, muy emotivo el relato. Por eso casi gringo. Y acá nos manda Debe ser esto, claro, el link que me mandaron antes, el de YouTube, debe ser la canción. Ta. Ahora sí, buenazo. Acá está Herrera metiendo la pata, otra vez. Gracias, Gustavo. Javier desde Carolina del Sur. Buen día, Javier.
2: Muy buenos días, abraceros. Javier de San Gregorio de Polanco a Carolina del Sur. Milagro, te voy a comentar, mirá. Corría el año 81, 82 cuando entré a trabajar en la fábrica ahí en Montevideo. Entonces un judío inglés era bastante permisivo, nos permitía fumar, y cuando fallecía algún familiar, él tenía un camión en lo cual nosotros poníamos dos bancos de los vestuarios largos y íbamos a alguna delegación de unos 10, 12 personas a saludar a los familiares. Mira. Bueno, tal es así que nos avisaron un muchacho que le gustaba faltar mucho. Entonces ya el judío lo tenía entre ceja y ceja porque no había mentira que le cabiera. Y no mandó decir que había fallecido una tía y que estaban velándola en tal lugar y en tal lugar. Allá aparecimos nosotros con el camión. Se bajaron 20 monos vestidos, imagínate, ¿no? Con la ropa de fábrica, con zapatos amarillos, con casco. Nos bajamos en la funeraria que estaba ahí en Sayago, y era la funeraria, un chorizo largo que tenía muchas salas así, y nosotros no sabíamos cuál era el apellido de la señora que había muerto. Entonces, mira, en el apuro y en el afán de irnos de ahí, empezamos por el primer apartamento y terminamos por el séptimo, saludando a todo el que salía y a todo el que entraba. Pero eso no era todo, quedamos repegados. Pero eso no era todo. Resulta que llegamos para atrás de la compañía y el judío estaba esperando, no, porque al final era mentira.
0: No,
2: no había fallecido nada. Pero mira, mujer, aquello fue, no nos echaron ese día por la gracia del Señor, pero bueno, anécdota que quedó. Bendiciones.
0: Muy bueno, Javier, muy bueno. Tremendo. Selva, mirá, nuestra profe más campera, dice, buen día, me estoy riendo sola con sus anécdotas. Yo tengo miles, soy muy distraída. Una, estaba dando clase en el colegio, salí para ir al baño, vuelvo y obviamente me meto en otra clase. Los chiquilines me saludaban y se reían, pero lo peor es que era de esos salones con dos puertas. ¿Y qué hago? Entro por la puerta de atrás y ahí ya las carcajadas de los chiquilines porque ya me conocen. Ya me la imagino a Selva. Selva, que tiene su empresa de hilados rurales, y el otro día subió una campera de lana. ¡Ah! No saben qué cosa más linda. Tiene de todo divino, pero está. Yo que tengo. Ella me conoce y ya sabe mi estilo. Tan linda. Fíjense ahí en Instagram. Hilados rurales. Buen sábado, braceros. Tengo ir a buscar una cadena en Debu de repuesto. Eso me mandaron a pedir una vez en un semillero que trabajé cuando tuve 18 años. Se rieron entre ellos, yo no entendía nada. Claro, le tomaron el pelo. Eso es como en agroventas a los nuevos. Sí, hay uno que siempre le hace el chiste y lo manda a la esquina, que hay otra empresa que vende herramientas, y le dice, anda y pedile a fulanito un martillo de dos golpes. Y el nuevo va, obviamente. Va y pide un martillo de dos golpes. Y ahí va y vuelve. Pablo Baigorria, buen día, Pablo.
3: Buenos días, Milagros, y abrazo, país. Bueno, metía de pata, he tenido una grande allá, en una oportunidad que volví a Uruguay por el 2010 a trabajar. Trabajaba en una empresa de agricultura muy grande. Yo vivía en Tacuarembó, porque mi zona era por Tacuarembó. Salgo en Tacuarembó, tenía una camioneta nueva, me habían dado, salgo en Tacuarembó a hacer unas vueltas al centro, la dejo porque siempre, yo soy medio como el burro, ¿ves? Tengo siempre la misma costumbre, voy por el mismo camino, siempre dejo estacionado en el mismo lugar, así, medio rutinaria la cosa. Y cuando salgo, voy a buscar la camioneta, no estaba. Digo, no puede ser que a mí sea el único abombado que me han robado un auto en Tacuarembó un día de semana, no sé, a las 9, 10 de la mañana. Me puse a buscar, llamé a la empresa, dije, pa, che, me robaron la camioneta, que no sé qué, voy a ir a hacer la denuncia. Bueno, voy a la comisaría, que era por la avenida 18 de julio, frente a la OCE, para el que conoce. Entonces empiezo a hablar, y yo, sí, vengo a una camioneta así, chapa de tal lado, tal número, color, ta, ta, ta, ta, ta, ta, ta. Y dice, a ver, espere un poquito, señor, venga. Me llevaron por la vuelta, la calle de la vuelta, que tiene una salida. Dice, no es esa que está ahí parada. No podía creer la embarrada que me mandé. Se reían los milicos como locos. Bueno, esa fue divertida. Pero me hizo penar un rato largo, ¿viste?
0: Muy bueno, Pablo, muy bueno. Muchas gracias. Gabriel López dice, buenos días. Imposible de contar. Fueron miles y miles que me sirvieron de experiencia. En fin, dice Gabriel. Bueno, buenazo, Gabriel. Héctor, ¿no da para resumirlo un poquito? Es pregunta a Héctor Jacinto, de Jacinto Vera. Está largo en el mensaje, a ver si te da para resumirlo. Si no, bueno, lo guardamos para el final y si nos da el tiempo lo compartimos. Norma, buen día, Norma.
4: Buen día, Milagros. Te habla el Pancho acá de Cerro Azules.
0: Ah.
4: O mejor dicho, el viejo Pancho, porque ya tengo 83 carnavales en la espalda. Me río, mira, tu programa no llamo nunca, pero como soy asiduo oyente, lo predilecto de los sábados, porque me parece volver a mi tiempo de juventud allá por Cerro Largo. Me reí ahora de las metidas patas que uno hace, y a mí me pasó una vez también, no me acuerdo si fue allá en Rivera o en el Chuy. Estábamos en un boliche ahí, en un almacén, ahí donde está el mostrador, con la puertita de pasar para adentro. Y yo estaba parado enfrente ahí, y vino una brasileña y me dice, con licencia, que con permiso, ¿no? ¿Qué? Y yo pensé que me preguntaba si estaba atendido. Digo, no, gracias, estoy atendido. La brasileña se reía, y yo no, le erraba como a la pera, pero de tantas metidas patas que uno hace. Bueno, Milagro, me encanta el programa, que sigas adelante, que a mí me hace revivir. Un abrazo, machazo.
0: Bueno, Pancho, pero qué lindo tenerlo en la audiencia. Y mande mensajes más seguido. Mire que vio que yo paso lista. Que bueno, me alegro mucho que le guste el programa. A mí me gusta mucho hacerlo y más me gusta que usted nos acompañe. Así que el sábado que viene lo espero. Un abrazo grande. Para reírme muchísimas y también me dan vergüenza, puse en la hornalla de la cocina la jarra eléctrica hasta que empezamos a sentir olor a plástico quemado y no sabíamos qué pasaba, de dónde salía, hasta que el humo nos llevó a la cocina y ya estaba todo el fondo derretido. Un saludo, dice Medardo. Pasa eso, ¿no? Eso sí, yo lo he escuchado alguna vez. Sí. Alberto de Cardona, que nos dice, desde Cardona, la más bella del barrio más popular, La Lata Vieja, un súper abrazo grande para todos, y nos manda aquí otra canción de Landricina, que es Hernán Crespo y Luis Landricina, Como un cisne. Mirá, bueno, el sábado que viene vamos a meterle las canciones de Landricina, todas juntas. Lizy Ruse dice, metida de pata a mil, de todos los colores. Bueno, arrancá, Lizy, dale, vamos. Luciano de Paraná dice, lo mío, escuchalo antes por las dudas. El tema musical de Landricina y Nahuel Penici, Como un cisne se llama. Por mi anécdota, porque es media con malas palabras. No quiero quedar como un mal educado. Bueno, buscale sinónimos, Luciano. Mirá que yo, por un momento, soy muy mal hablada. Y ya está, acá en la radio no me sale ni una, alguna, capaz que alguna vez se me escapó, pero difícil. Tienen que haber sinónimos. No nos puedes dejar sin la anécdota. Estela dice, buenos días, Milagros, qué crack ese veterinario, el bienestar animal bien entendido es un tema que no todos los veterinarios promueven, un placer escucharlo, gracias por traer esos temas. Sí, estamos hablando de palabras mayores, ¿no, Estela? Elena Britos dice, buen día, abrazo país, la última metida de pata fue la semana pasada, le pregunté al esposo, por el esposo de una persona y me dice, estoy terminando el divorcio. Y bueno, está, ¿qué vas a ver uno? Desde La Soleada nos dicen buenos días, excelente la charla sobre los caballos entabulados, gracias, saludos cordiales, Rebeca y Mario, establecimiento de La Soleada, y allí están, tomando mate, calientitos enfrente de la estufa. El señor Alejandro Calvo, nuestro argentino uruguayizado, dice así.
5: Buen día, abrazo país, buen día, señora Milagro. Acá el argentino uruguayado, más argentino que nunca por la noche, sufrí muchísimo, pero está. Como la anécdota, una metida de pata, no es chistosa para mí, fue, pero después cuando me di cuenta que el hombre no le gustó, se me puso bravo el asunto, hasta me quería pelear el hombre. El hombre le faltaba un ojo y un día estábamos en la chacra y me decía, yo le decía, yo, ¿qué es aquel bulto que está allá? Que se le había perdido una pesa al tractor. Y yo, mira, allá está el bulto, creo, del tractor. Y el hombre le faltaba un ojo, ¿no? Tenía un ojo blanco. Y yo le decía, ya, ya lejos, le digo, mira que está allá lejos, le digo, no la ve. Y él me decía, no, con él me dicen Pepe. Y dice, no, Pepe, si allá no hay nada, si yo no veo nada. Le digo, ¿y qué vas a ver, vos, hermano? Le digo, si sos tuerto. Ay, por Dios. Trágame tierra. Trágame tierra. Qué metida de pata. Y yo medio me así vio con risa, porque para mí era un chiste lo que le había hecho. Y cuando me di cuenta de lo que había hecho el hombre, se me puso muy serio. Sí, y muy mal, muy joven era, me quería hasta casi pelear, ¿no? Muy mal se había puesto. La verdad que fue una metida de pata, pero muy grande, mala, y que yo lo primero lo quise tomar como risa, pero no, se me puso muy feo el asunto. Después al final quedamos como muy amigos con el hombre, porque le pedí mil disculpas y tal, y el hombre me decía que con eso no se jugaba, tan loco. Por Dios, que tengan un buen fin de semana.
0: La tal metida de pata, Alejandro, te pasaste, pero bueno, está, como si vos eras joven, y bueno, a veces uno de joven no mide las cosas que dice, ¿no? Pero el hombre te puso en su lugar, se ve que sí. Bueno, señores, ¿cuántas canciones nos quedan, Facu? Poconas, ¿no? ¿Una canción nos queda? ¿Y cortes? ¿Uno? Bueno, vamos a hacer esto, ponemos la canción, el corte, y te venís... Y compartimos las palabras de Fernando hablando de historia en esta columna de Geohistoria. Mientras les doy tiempo a ustedes para que sigan recordando metidas de pata, compartiéndola con nosotros, así nos reímos todos.

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0: Bueno, como conversábamos más temprano, seguimos recorriendo el país, seguimos recorriendo distintas zonas geográficas, parajes, muchas veces ciudades, pero la idea es recorrer casi todos los departamentos del país de la mano de este movimiento de geohistoria. Y bueno, hoy nos vamos a ir específicamente al departamento de Florida y vinculados con un hecho que sucedió ahí en Florida. ¿Quién nos va a llevar? Es Fernando Ochoteco, que obviamente es parte de este grupo de Geohistoria, pero que además es de los primeritos, ¿no? Y de los que pisan fuerte. La gente de Florida pisa fuerte en el tema de la geohistoria. Fernando, buenos días y bienvenido.
1: Muy buenos días, Milagro. Muchísimas gracias, ¿no?, por esta oportunidad y, bueno, un privilegio poder compartir con tus oyentes hoy en este programa tan conocido y tan buena llegada.
0: Gracias a ti, Fernando. Bueno, investigador o gustoso o sobre la historia, ¿cuándo te picó el bicho a ti de la historia?
1: Y bueno, yo diría que desde, mira, recuerdo, me hace eso, cuando tenía 4 o 5 años, tenía un compañero, de estudios que hicimos una historia ahí, una uh-huh. investigación histórica, ¿mira?, referida a un episodio en Europa, porque yo vivía en el exterior, era niño, uh-huh. así que calculo, yo tenía 9, 10 años por ahí, y ya por ese momento, ya en ese momento fue un tema que siempre me estuvo dentro de las prioridades de lo que tenía que ver con mis lecturas. Y bueno, y recientemente, en los últimos 10 años, a nivel del Grupo Identidad Florida, que integro, uh-huh. y de este espacio de las jornadas de geohistoria regional que ha surgido hace unos años, ya 10 años.
0: Perfecto. Así que todo esto surge muy, muy chiquito, haciendo un estudio de historia. Es increíble. Y a partir de ahí, hasta el día de hoy.
1: Sí, exactamente. Recuerdo con ella, se llamaba mi compañero Sean, era de origen británico, era un trabajo que hicimos en inglés, era porque era el idioma que utilizamos ahí en el colegio, ¿sí?, y era vinculado a la guerra de los 30 años, algo entre, básicamente, entre Inglaterra y Francia. Uh-huh. Esa fue la, eso tengo, lo tengo, me marcó un poco eso, ¿no? Me dejó, después de ahí, bueno, después me involucré en lo que fue mi formación y demás, muchas lecturas y mucho de, más recientemente, de investigar propiamente sobre temas de la historia del territorio de la antigua banda oriental y la región del Río de la Plata y las Américas.
0: Bueno, les cuento que con Fernando vamos a hablar en esta oportunidad y vamos a volver a hablar con él, porque hay un tema bien importante y que Fernando lo maneja muy bien, que es el tema de los vascos, no solamente en nuestro país, sino a nivel regional. Pero lo vamos a dejar para un próximo encuentro. Pero es importante, obviamente, ya Ochoteco, ya ustedes calcularán que Fernando, obviamente, bueno, tiene su vínculo bien, bien fuerte con los vascos. Bueno, Fernando, ¿de qué vamos a estar conversando el día de hoy?
1: Bueno, en base a lo que habíamos pensado, ¿no? Uh-huh. Y a los hechos que tienen que ver con las historias locales, algunos la denominan microhistoria o la historia de los pagos o la historia chica, uh-huh. también, en fin, hay distintas opciones, pero vinculado al territorio de lo que es la Florida, ¿no? Y ahí, hace unos 10 años atrás, en realidad fue exactamente, van a cumplirse el año próximo 10 años, se cumplió un aniversario de un episodio bélico muy trascendente, muy cerca de acá donde yo vivo, y de un establecimiento que tuve en mi época de productor lechero, en la que ocurrió un enfrentamiento que tuvo consecuencias muy importantes en aquel momento histórico de la segunda invasión portuguesa, en el año que arrancó en 1816, y que se conoció básicamente en los habitantes, en los vecinos acá de la zona, como la acción del Pintado Viejo. Un hecho olvidado, un hecho que ha sido también por algunos conocido pero invisibilizado, no sé si deliberadamente o sin hacer la debida evaluación de la trascendencia que tuvo. Y bueno, me tocó hacer una ponencia sobre ese tema, que lo había descubierto un año antes, había habido algún investigador floridense que había visto algunas puntas, y a mí me tocó de casualidad juntar yo diría, una serie de documentos, y sobre todo dos documentos fundamentales que vinieron a generar el interés y la aseveración que hago de que, bueno, fue, fue realmente un punto de inflexión en lo que fue esa resistencia del artiguismo ante la invasión portuguesa, y que después permitió una suerte de pequeña pausa y le dio fuerzas al artiguismo para seguir luchando por casi 3 años más. Y esa, y ese evento militar era, fue un poco etiquetado por los vecinos acá en la zona, Romualdo Jiménez, que fue un operador del, de la asistencia hospitalaria, hospitalaria del, en la campaña por la guerra, la llamó acción de pintado viejo en un documento, ¿no? Y bueno, ahí nos pareció importante que este hecho de la historia micro nuestra, local, después tuviera incluso una trascendencia a nivel regional, como ustedes van a ver.
0: ¿Cómo contar? Ponernos un poquito, Eva, en contexto de, del momento en el que estamos, histórico sobre todo, para que la gente se pueda ubicar, y bueno, ¿y qué fue lo que pasó en ese enfrentamiento bélico?
1: Bueno, muy a vuelo de pájaro, bueno, en el mes de agosto las fuerzas portuguesas invaden a la altura del territorio de Cerro Largo, 1816, agosto 16. Después se suceden una serie de derrotas muy importantes que sufrió el artiguismo, una en India Muerta en noviembre del 16, después a principios de enero del 17 en el Catalán, y otras derrotas muy importantes. El Catalán fue realmente casi catastrófica, porque murieron unos 800 efectivos de la del ejército de la Liga de los Pueblos Libres en ese momento, y porque habían además tropas no solo orientales sino también correntinas, y entonces llevó a una situación límite, y había caído Montevideo el 20 de enero de año 1817, había caído la ciudad de Montevideo en manos de las fuerzas del general de Cor. Y entonces parecía que de alguna forma la idea, lo parecía, no, los documentos hablan de que la intención era de que el ejército portugués que estaba en el norte, en el frente del Cuarén, y que estaba siendo sostenido por Artigas y por sus, sus lugartenientes en esa región, que eran básicamente Verdún y La Torre, los más conocidos por lo menos, y en el sur estaban las fuerzas que básicamente estaban Fernando Otorgués y Fructuoso Rivera. Ahí esa caída de Montevideo fue un golpe muy importante, y se iban a hacer un movimiento de tenaza, digamos, desde el norte, el teniente general Jurado y el teniente general, por entonces todavía Lecor, todavía no era varón de la Laguna, para uno avanzarse al sur y el otro hacia el norte para llegar al Río Negro y terminar de anexar en pocos meses, en una guerra así que debía terminar rápidamente. Bueno, no fue así. Y ahí es que ocurre una batalla en el Paso del Cuello, el 19 de marzo del año 17, que tiene un... no es una batalla definitiva, si bien finalmente la división oriental tuvo que retrogradar hasta la zona de donde hoy está la localidad de La Cruz, lo que viene a ser el campo Recría, a la estancia de los marinos, se conocía así, y ahí se genera una acción militar muy importante que va a ser en lo que hoy acá se conoce en nuestro departamento de Florida como el paraje de Villa Vieja, que era en definitiva lo que quedaba de la vieja, de la Villa Vieja,
0: claro.
1: el primer núcleo semipoblado del hoy territorio de la Florida.
0: Las consecuencias de este enfrentamiento, más allá de que de que como decías tú, de alguna manera se terminan retirando, que ¿en qué es lo que pesa? ¿En el ánimo? ¿En el achica un poco a los portugueses? ¿Cuál es la consecuencia más importante que tú crees que generó este enfrentamiento?
1: Bueno, en ese sentido, Milagro, vamos a ir al final de lo que ocurrió y la consecuencia, más allá de que después podemos mencionar algunos detalles del enfrentamiento en sí. Lo que tuvo como consecuencia eso que los documentos portugueses calificaron de desastre militar para ellos, o sea, hay un documento, el parte del brigadier Bernardo da Silveira, que le dice a Lecor, a su superior, documento que además es remitido al ministro de guerra del imperio portugués, ¿no? Habla, lo titula el episodio como un desastre, y si bien los efectivos y la fuerza que disponía Lecor estaba en ese momento todavía acampado en el paso de Cuello, sobre el río Santa Lucía Grande, podría haber seguido en su intento o en su primer objetivo de avanzar hacia el río Negro para encontrarse, porque si bien estaban incomunicados, había la campaña estaba dominada por el artiguismo en ese momento, entonces realmente no le era tan fácil no lo que se había pensado que iba a ser, yo diría casi como un paseo, terminó siendo una guerra de casi 4 años para terminar anexando la provincia oriental y transformarla en la provincia cisplatina. Claro. Pero lo que pasó, aparte del episodio bélico propiamente, donde la retaguardia de la división que iba avanzando de al mando del brigadier general da Silveira, es de que la magnitud de Sastre, cuando le llega la información a Lecor, Lecor resuelve cancelar la ofensiva y volver para Montevideo. O sea, un episodio en el cual, según el oficio que le envía Artigas a uno de sus referentes de las provincias, porque era el protector de la Liga de los Pueblos Libres, en este caso al gobernador Juan Bautista Méndez, le informa pletóricamente, es una vale la pena leerlo porque es realmente muy breve, y desde Purificación le envía al gobernador de Corrientes informándole sobre el triunfo que obtuvieron las fuerzas patriotas, ¿no? Uh-huh. Y acá dice, te voy a leerlo textual porque son 2 párrafos. Acaban de llegar chasques de Don Frutos anunciándome que el 26 del Corriente le atacó el enemigo por retaguardia con una división de caballería, habiendo logrado matarle más de 100 hombres, tomándole prisioneros 57 y hiriéndole mucha gente. Por nuestra parte hubieron 2 heridos y 1 muerto.
0: Qué bárbaro.
1: Con ese resultado tan feliz, los enemigos aterrados han retrocedido a la plaza desde el Santa Lucía Chico, siendo perseguidos fuertemente de lo que aún se esperan esperanzas de algunas otras ventajas. Tengo la satisfacción de anunciar a vuestra señoría tan feliz suceso para que sea celebrado y su ejemplo nos conmueva a mayores glorias. Saluda a vuestra señoría con todo mi afecto. Purificación, 29 de marzo de 1817. O sea, si mirado en términos estrictamente militares, fue un enfrentamiento donde la retaguardia, la división se estima que de Da Silveira tendría unos 1000 hombres, unos 1000 efectivos, pero la retaguardia eran 200, exactamente unos 200 efectivos. Y el regimiento de caballería de la Liga de los Pueblos Libres o de los Orientales, ahí se puede decir como uno le guste más, que comandó Rivera y que fue en ese caso respaldado en la acción por 3 capitanes muy importantes. Uno, su compadre, mi hermano Juan Antonio Lavalleja, que según la memoria de Rivera actuó con la bravura que le caracterizó, la actitud, la performance, digamos, de Juan Antonio Lavalleja fue fundamental, porque él de alguna forma hizo punta de lanza en la acción de esta acción de caballería sobre ese destacamento. Y no solamente lo destaca Rivera en su memoria, sino lo destacan otros historiadores, incluso están las memorias del coronel Ramón de Cáceres. También estaba un capitán, José Yupes, guadalupano de ahí, de la Villa Guadalupe, hoy Canelones. Estaba el capitán Quinteros, capitán de la Sierra, y también había otro capitán más que en este momento se me olvidó. De todas maneras, digo, esa acción fue fulminante y por el resultado evidentemente generó cierta conmoción, como tú un poco deducís, y bueno, la evaluación que hizo Lecor fue esa.
0: ¿Cuántos éramos nosotros, por poner un término bien sencillo, ¿no? ¿Cuántos éramos nosotros?
1: Bueno, los efectivos.
0: Sí.
1: Hay todo un tema ahí que no es muy sólida los datos, ¿no? Es un periodo histórico donde hay documentación, pero escasea en algunos aspectos. Y en cuanto a los efectivos, el grueso de los efectivos de esa resistencia a la segunda invasión portuguesa estaban centrados en el norte, cerca de Artigas. Y después había lo que se llamó la División del Sur o el ejército de la derecha, también de la izquierda. Después se desglosa entre Oturguesa y Rivera. Ahí en Paso de Cuello no se sabe cuántos habían realmente. Podrían ser 1000 y algo, pero no creo que llegaran a 2000. Lo que sí se sabe es el regimiento que atacó, sea, que fue el que protagonizó la acción de Pintado Viejo, que eran 300 efectivos de caballería, ¿no? Y bueno, era lo mejor que tenían, porque hay un documento muy interesante del presbítero José Benito Lamas que habla de que el día previo una junta de guerra explicando de que la situación era crítica y de que había que atacar sí o sí la retaguardia al día siguiente para tratar de buscar algún tipo, para poder quebrar un poco la coyuntura adversa que se estaba, porque todo era, en ese momento todo era adversidades, todas eran derrotas. Hubo algún triunfo muy puntual ahí en Solís, en el Sauce, ahí cerca de Maldonado, pero eso no impidió que las fuerzas portuguesas siguieran hacia Montevideo. Acá en este hecho militar, que ha sido muy olvidado, y muchos historiadores importantes parecería que incluso hasta lo desconocen, es de que tuvo esa consecuencia. O sea, no estuvo, Lecor estaba con como 3000 efectivos, según las fuentes portuguesas, ahí en el Paso de Cuello, y perdió, según el documento Artigas, más de 100 hombres. Entonces, uno diría que, bueno, no vio disminuida su capacidad en más o menos un 4%, ¿no? En numéricamente hablando. Sin embargo, Lecor, que había ya diseñado una estrategia cuando él bajó de Río Janeiro en Porto Alegre con el marqués de Alegrete y con el teniente general Curado, de que esa era la estrategia final. Él tomaría Montevideo, Curado derrotaría o trataría de abatir las fuerzas de Artigas, que lo hizo, y después bajarían, se encontrarían más o menos en la altura de Río Negro para terminar de anexar el territorio de la provincia oriental. Bueno, esta documentación, siendo aún siendo escasa, es lo suficientemente que coinciden la valoración que hacen del episodio militar tanto los portugueses como los orientales. O sea, hay coincidencia, uno de que fue un triunfo y otro de que fue su derrota, porque a veces no coinciden esas visiones. Y bueno, la decisión que ahí la dice bien Artigas, que fue así efectivamente, que el Lecor hizo su propia evaluación y consideró más prudente retrogradar, y bueno, hizo eso, y no se movió más ese año 17 desde afuera, y fue la única vez que Lecor comandó personalmente una acción militar después de la toma de Montevideo. No hizo, él estuvo derivado en otro. Por lo tanto, en esa jornada que se hizo en Durazno, que fue la tercera jornada de gestión regional, en abril, el 29 de abril de 2017, se había cumplido el aniversario, hace un poquito, de ese bicentenario. Nos pareció milagros importante que este episodio ocurrió en tierras floridenses, donde hubo floridenses que protagonizaron, ¿no? Ahí hay, como pasa desgraciadamente todos estos temas, ahí están todos son casi anónimos, porque no tenemos los nombres. De pronto el único que sí sabemos, al menos a juzgar por las palabras de él, es de que, bueno, hay uno que era minuano, otro era guadalupano, bueno, y Fructuoso Rivera, que era floridense, según la partida esa que está ahí en el del reconocimiento de su hija, Ramonita, ahí en la iglesia de Durazno, en la de que él se autoproclama como natural de la Florida, Rivera, ¿no? Porque la partida bautismal de él no existe. Así que, digamos, pero obviamente que los vecinos, ahí el Pintado y demás, eso generó una conmoción. Y bueno, eso, obviamente la adhesión al latiguismo todavía era importante en aquel momento, y bueno, frenó el impulso de la ofensiva portuguesa, y bueno, después Artigas, a los pocos meses, baja, se traslada de Purificación hacia la zona del Paso Paso de la Arena, acá del río Santa Lucía Chico, y acampa acá. Hay una serie de episodios posteriores. Yo tengo algo ya armado que espero publicar un librillo el año próximo, que un poco, porque además hay otras consecuencias. Esa visita a Artigas es la última que hace al sur del río Negro, y él va a presenciar el combate de Toledo en mayo del 17 y va a estar en las puertas de Montevideo. Pero después él vuelve, toma algunas decisiones trascendentes, y después ahí se van a suceder las primeras discordias o deserciones importantes dentro del activismo, ¿no?
0: Esperaremos ansiosamente tu trabajo para volver a establecer una comunicación y que nos cuentes, por supuesto.
1: Bueno, dice, bueno, eso está ya ahora, espero que no, esta vez ya estaba eso hace varios años, lo tenía casi pronto, y bueno, lo voy a terminar finalmente con algunas, digamos, como todas las cosas, ¿no? En la investigación aparecen nuevos documentos, nuevos elementos y algunas otras perspectivas que enriquecen un poco lo que fue aquella ponencia que hice en Durazno. Así que, bueno, nosotros nos parecía importante en ese momento rescatarlo eso, y bueno, importante me parece que tu audiencia tenga conocimiento de esta acción del pintado viejo que fue realmente importante en el devenir de lo que fue aquella segunda invasión portuguesa entre el 16 y el 20.

0: Muy bien, estamos de vuelta, son las 11 de la mañana y 20 minutos. El agradecimiento a Fernando. Bueno, vamos a volver con él porque tiene mucho para comentarnos sobre los vascos, sobre, bueno, es un hombre muy instruido y muy agradable para conversar, así que volveremos. Tenemos algunos mensajes más. Este dice, está lindo el cuento esto, miren. Buen día, somos Legado Palacios, una empresa de alambrados rurales que opera en todo el país. Va chivo, primero que nada, Legado Palacios. Walter Tito, como dueño de la empresa, tiene esta historia, dos puntos. La historia que tengo para contar es de cuando me fui del campo a estudiar a la ciudad de Tacuarembó y solo me sabía dos caminos, el de la casa de mi tío a la UTU y el otro que era el de la casa de mi tío al hogar estudiantil. Entonces, para ir a la UTU desde el hogar estudiantil, primero pasaba por lo de mi tío. Era seguro, pero demorado mi método. Para dimensionar, caminaba unas 20 cuadras. Buenazo. Bueno, después conversamos lo otro. Pero bueno, acá el primer chivo por cuenta de la casa. Walter Tito es el dueño de la empresa, alambrados rurales que operan todo el país, Legado Palacios. Ay, ay, ay. Hola Milagro, ¿cómo están? Acá Fernanda de Santa Lucía, acá estamos en las afueras de Santa Lucía mirando la viña en época de poda que tanto nos apasiona y haciendo nuestra inscripción al Día del Patrimonio para mostrar lo que hacemos. Sendero de Santa Lucía, bodegas Alucal y vino Boca Yarodar, siempre me cuesta decirlo. Bueno, mostrando un poco lo que es ahí en la zona de Santa Lucía. Tenemos una nota pendiente para hacer con ellos que ya lo vamos a hacer. Permiso, buenos días, Mili, Faco, Groseros. Tengo varias metidas de pata en algún comentario de alguien que pasara o estuviera cerca, que fuera familiar o conocido del que estoy hablando. Ahora no digo nada por más extravagante que vaya vestido o llame la atención. Está sentado en la plaza de Minas tomando mate y escuchando una. Buenas. La señora Poneño, que está aquí en el estudio, y que dicen que un día la mandaron a comprar huevos. ¿Puede ser?
1: Yo volví a Montevideo después de mucho
0: tiempo.
1: Buenos días. Buen día. Un día de saludo para usted y para toda la audiencia.
0: Uh-huh. Bienvenida.
1: El gusto es mío de que me reciba. Uh-huh. Y el gusto suyo de recibir. Bueno, yo volvía después de, yo venía habitualmente, pero las circunstancias daban para pa venir más seguido.
0: Sí.
1: Y bueno, me dijeron, anda a buscar huevo. Y en la villa, veo que en la villa, como todo, usted puede comprar un huevo, puede comprar.
0: Usted llegó, estaban cocinando y le dijeron, sí, me falta un huevo.
1: Exacto, me falta un huevo. Y dije, bueno, vamos a comprar un huevo.
0: Exacto.
1: Era lo mejor que podíamos hacer. Sí, sí. Si usted le dice, un huevo es un huevo. No, no es una docena de huevos o media docena.
0: Ajá.
1: El mensaje fue un huevo. Me está faltando un huevo.
0: Ese fue el caso, me está faltando un huevo.
1: Bueno, yo bajé, tienda, el supermercado grande, dije, un huevo.
0: Qué lindo para haber estado ahí.
1: un huevo, y yo digo, y no hay un huevo acá. Hay 6, 12, 24.
0: ¿Y?
1: Le pregunté a la muchacha de la gran superficie.
0: Sí.
1: Porque acá es todo gran superficie.
0: Claro.
1: Le dije, huevo suelto.
0: ¿Le preguntó? ¿Alcanzó a preguntarle?
1: Digo, huevo suelto. No, mija.
0: No, mija. Venga, mijita.
1: Venga. Allí están envasados y hay que llevar lo mínimo de 6. Ay, allá fui. No, te traje 6, pa.
0: Pero, ¿qué te podía costar un huevo en esa época? Estamos hablando de 10, 15 años atrás. Un peso.
1: Bueno, pero yo.
0: Pero qué bichicome usted esta vida. Porque además habla de.
1: Venía con los pesos contados. Venía con los pesos.
0: Mismamente, ¿no?
1: Sin duda. Sí, pero si me manda a buscar un huevo hoy, voy a buscar un huevo hoy. Mire que no. No.
0: Qué barro.
1: El ahorro le va a hacer la fortuna. ¿Por qué va a despilfarrar?
0: Escuche, y después su vida cambió.
1: Sí.
0: Con los años ha ido cambiando. Ha ido peluchando.
1: 15.
0: Ha ido peluchando, lindo. Y ahora tiene anécdotas, pero que le pasan en otros países. Porque ahora usted es viajado internacional.
1: Sí, y bueno, ¿qué va a hacer? Hay que hacer algo en la vida. Y bueno, nos pasó en el último viaje, como muchos cuentos que deben haber. Uh-huh. Producción se acuerda mucho más que
0: yo. Sí.

0: Y lo primero que le dije, no speak in English.
1: ¿Cómo?
0: Así será. Sí. Dale tregua.
1: Con ese acento.
0: Sí, era, sí, sí, claro. Sí.
1: ¿Usted estudió en Cambridge?
0: En el otro, en el...
1: Entonces le dijo...
0: No speak in English.
1: No speak in English, le dijo. No speak in English. En todo uno.
0: Exacto. Y él no contestó.
1: Claro, y si lo encendió clarito.
0: Seguro. Y me quedé así, ¿no? ¿Y qué claro. me contestó? No supimos.
1: Ah, no entendió.
0: Entonces le sonrío porque queda bien.
1: De última
0: pasa. Y le digo, y le levanta el dedito.
1: Dedo con que está todo bien.
0: Seguro.
1: ¿Y él?
0: Y él me levanta el dedito y se va.
1: Ahí está.
0: Seguro. Y después producción me dice, ¿qué te dijo? Me dice, le digo, no sé. Le digo, ¿así? ¿Así? Le
1: el dedito, barre.
0: Dice, nada de fire, ¿no?
1: Fuego no
0: había.
1: Yo
0: creo que no, le digo. Nada, tremendo.
1: Qué bárbaro. Qué increíble.
0: Bueno, si me mandan a hacer algo que uno no tiene la dominancia del idioma, claro, ¿qué va a hacer? Con las herramientas que tiene.
1: La mataron. La culpa fue
0: sí, de producción exactamente. ¿Sí? Porque tendría que haber salido así como estaba.
1: Lo mismo tanto sea ir a comprar huevos como contestarle en inglés. Esto parece.
0: Exacto.
1: No sirve para ninguna de las dos cosas.
0: No, tremendo.
1: Qué increíble.
0: Qué cosas que pasan.
1: Ay, ay, ay. Hay un rosario de cosas, ¿no? Como uno va acumulando.
0: ¿Y yo encuentro Durán? ¿Usted no?
1: No, el de Durazno, no. Es bravo el de Durazno. Es bravo. Hice el cuento del enano, que usted lo sabe.
0: Sí,
1: hice el cuento de del güey, ese sí. Y ahora estaba buscando porque de hecho hay una lista de metidas de pata. Bueno, lo que me pasó, que nos estábamos acordando con mis compañeros de Agroventas, es que un día yo llego a Agroventas y viene un compañero y me dice, mira, te presento, él es Marcos, va a empezar a trabajar con nosotros acá, en el escritorio al lado tuyo, pegado acá. Ah, hola Marcos, un gusto, no sé qué, no sé cuánto. Ah, sí, bueno, está, ¿y de dónde venís? Y vengo de acá y de allá. Ah, qué bueno, Marcos, no sé qué, ¿y de dónde sos? ¿No? Y yo soy de Paysandú, y quedé y conversamos un rato con Marcos, quedamos, hablo yo, ¿no? Sí, simpaticona, sí. Como suelo ser yo. Me voy a buscar algo a la puerta de Agroventas, vuelvo a entrar en mitad de camino.
0: Marco.
1: Me encuentro con una persona con cara muy conocida. Bueno, ¿cómo andás? Le digo, tanto tiempo. Che, ¿qué andas necesitando?
0: Lo había cruzado recién.
1: Pero soy Marco, me dice. El que te acabas de presentar. Me agilaron, ¿no?
0: Sí, seguro.
1: Hasta el de, bueno, no le digo, nos acordamos ayer con Tea Jenny, esto va a ser como 4 años.
0: No podía creer lo que ella, está pasando.
1: Ella es muy atenta. Yo soy muy atenta.
0: Le prestó re atención a Marco. Eso es buen mensaje para los que van a la empresa allá. Si ella se despista, es así. O sea, si ella los vuelve a saludar dos veces, dice, ¿pero cómo anda?
1: Claro.
0: Y al rato lo vuelvo a saludar, es eso.
1: Sí, pero es de cariñosa.
0: Sí, sí.
1: La intención
0: no
1: es buena.
0: Isa. No, es que no le prestó atención de quién era.
1: Es entusiasta.
0: No. Sí, sí.
1: Usted sabe, yo soy novelera. En cuanto al perrito novelero, ya se lo hice.
0: Sí,
1: y es tarde, así que nos vamos.
0: Ya la gente lo tiene repetido.
1: Bueno, Polonio, ¿se viene el diario forestal?
0: Exactamente.
1: ¿Tiene mucha información?
0: Oh, imponente. No, imponente. Vamos a hablar con Carolina Moreira.
1: Ah, mándele saludos a Carolina.
0: Bueno,
1: Moreira.
0: Le mando.
1: Mándele saludos de parte mía. Hace tiempo que uno conversa con
0: ella. Sí, hay tanta gente. Si le presta atención como le presta atención a Marco, es garantido.
1: Señoras y señores, gracias por reírse un ratito de ustedes mismos. Bueno, fundamental, obviamente, el aporte de todas sus anécdotas con metidas de pata el día de hoy. Salió el sol. Creo que hasta con
0: la
1: eso.
0: La noticia.
1: Alegramos el día con nuestra salida. Voy a salir a acompañar. Mira, la timba ya se levanta.
0: Sí,
1: yo digo, llegamos al final del programa y el timba ya se para. Bueno,
0: vámonos.
1: Gracias por todo, de verdad, ¿eh? Y cómo está lindo para pasar la mañana juntos, ¿saben?
0: Increíble.
1: Y 29. Sí, me pusieron un reloj. Respételo usted, ¿eh? La primera en relajarse es usted.
0: No, bueno.
1: ¿Cómo está lindo para pasar la mañana juntos, sabe qué? Nos encontramos el sábado que viene. Chau.
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0: Señor Jaume, buen mediodía.
1: Amor de mis amos.
0: Estaba entonando la canción, disculpe que le cortamos.
1: No podía creer el operador que yo cantara.
0: ¿Eh? Bueno, lo que pasa es que el operador no lo conoce.
1: Sabe lo que yo puedo cantar.
0: No sabe todas las virtudes que te tiene. Entre ellas, cantar.
1: Amor de mis amores, vida mía, ¿qué me hiciste? Qué lindo.
0: Tremendo.
1: Le envenenaron la sangre al hombre. ¿Qué va a hacer? Y bueno. Bueno, buen mediodía.
0: Buen mediodía, señor Jaume y audiencia. Mediodía con un poquito de sol, poquito, porque es medio remolón.
1: Yo le dije, oye, bueno, no hay sábado sin sol. La primera se confirmó. La otra, usted dijo, vamos a ver.
0: Y siempre.
1: Dicen que es así.
0: Bueno, el sol vino. ¿No? A él le cuesta un poco porque hay bastante nubosidad, pero por lo menos se hizo un lugarcito que venimos medios escasos de sol.
1: Un rayito mando.
0: Un rayito.
1: Aquí estoy.
0: Exactamente, en este sábado. 11 grados de temperatura.
1: Volvemos a la forestación.
0: Sí, después de unos recreos que nos tomamos. Largos recreos los nuestros. Qué lindo que eran los recreos cuando sonaba la campana. Salimos puesto. ¿Cuánto falta por recreo? Y miramos.
1: Terminó la tortura.
0: Exacto.
1: Qué horror, una maravilla todo esto.
0: Bueno, señor Jaume, porque si no nos va a dar el tiempo, usted estuvo conversando con la gente de Montes del Plata, más puntualmente con Carolina Moreira, hace unos días ya. Pero bueno, hablando de lo que fue un poco, el cierre de ejercicio de la empresa, con algunas datos sobre lo que es lo que aporta Montes del Plata. Carolina Moreira es gerente de sostenibilidad y comunicaciones de la empresa, y bueno, estuvo conversando con usted ampliamente de varios temas, ¿no?
1: Sí, creo que se lo digo a él, conversación. Nosotros tuvimos la suerte de que nos empezamos a conocer la empresa cuando esta estaba gateando, o sea, cuando estaba comenzando en Uruguay. Y al mismo tiempo Carolina era las primeras caras de Montes del Plata que aparecían, ¿no?
0: Sí.
1: Por lo tanto, existe un conocimiento mutuo de muchos años, y al mismo tiempo durante ese tiempo como la forestación se fue haciendo amiga del Uruguay. Yo siempre digo, y lo hemos comentado contigo alguna vez, que nosotros somos la última generación que vimos en Uruguay sin árboles, ¿no? Hoy parece increíble, ¿no?, que uno diga eso, cuando la forestación cumplió con algo que se decía que iba a ser el máximo producto de exportación de este país.
0: Sí.
1: Ya lo fue en su momento, en algún momento tuvo puntera allí, marcando la cancha, y eso trajo aparejado toda una forma de insertarse a las empresas en la sociedad, cumpliendo una cantidad de requisitos. Y en ese entorno un poco gira la conversación que tenemos, y ella lo relata y dice como no solamente cómo se insertó en la sociedad, sino en diferentes campos, que es lo que ha hecho. Eso es el más o menos, ¿no? Si la escuchaste.
0: Sí, va por ahí. Me acuerdo, hablando de eso, de cuando uno se empieza a escuchar al sector forestal, ¿no? La forestación aparece en el Carmen por allá por el 92. Me acuerdo patente, estar en un carrito de chorizo, y dice, porque se vendió la estancia Abella, ¿se acuerda de los Abella? A Tilano Abella, bueno, se vendió y sí, la compró una forestal. Dice, van a llenar de árboles, dice, viene la caja bancaria, era tal cual el cuento, viene la caja bancaria a plantar árboles ahí lo compró caja bancaria y viene a plantar árboles ahí. Y era toda una novedad, para el Carmen fue en ese momento toda una novedad, y bueno, las cuadrillas de gente plantando, que después el sector se acomodó rápidamente, porque me acuerdo de las cuadrillas que al principio era bastante inhumano la forma que trabajaban, y que dormían en los montes y hacían, bueno, en los montes, en los campos plantando. No había monte en ese momento, los montes eran los montes de eucaliptus clásico, y acampaban allí, y era bastante inhumano. Eso se prolijó, si un sector se prolijó rápido fue el forestal. Pero me acuerdo que yo tenía 13, 14 años, y obviamente que fue como el comienzo de pero patente así de ese cuento, vienen a plantar árboles ahí en la, y lo compró Caja Bancaria.
1: Mira, yo no sé si vos te acordás, haber hablado contigo, ¿mm? tú tenías la, estabas en el Carmen,
0: sí,
1: todavía, en el cual comentamos sobre los bomberos.
0: ¿Mm?
1: Entonces tú decías que bueno, que llamaban a la gente del pueblo para que tuvieran experiencia en este tipo de actividades, ¿no?
0: Sí, sí.
1: Y tú me contabas que a las mujeres no la habían convocado.
0: Exacto.
1: ¿Te acordás de eso?
0: Sí, porque bueno, después obviamente el área fue creciendo exponencialmente y bueno, y había todo un tema de preocupación, que después se fue entendiendo el concepto, obviamente en ese desconocimiento todos pensábamos, bueno, ¿qué pasa si se prende fuego el monte y todo eso? Y bueno, está, y se insistió no sé cuánto con los cuartelillos, después las propias empresas toman recaudos y empiezan a armar una especie de cuadrillas y bueno, los llamados eran para hombres, pero no para mujeres, cosas que después se fueron modificando.
1: Y comentamos qué tipo de herramientas tenían.
0: Exacto.
1: Algunas que no tenían, asadas.
0: Sí, no. Era muy artesanal en un punto, pero...
1: Todo el comienzo.
0: Exacto.
1: Realmente algo más que interesante, y que la Sociedad de Productores Forestales operaba, es una cosa increíble, ¿no? Operaba en la Asociación Rural, tenía su sede.
0: Ajá.
1: La Asociación Rural, pero no eran considerados, el sector no lo tenía como rural.
0: No, los tenía tachado.
1: Se hacía resistencia.
0: Lo tenía, ¿no? Tachado.
1: Es verdad, era una cosa increíble. Increíble, no era normal. Porque, Dios,
0: sí,
1: no,
0: sí,
1: no,
0: obvio.
1: Y venían a... yo siempre digo lo increíble, ¿no? Porque no era que compitiesen, sino que era claro, los forestales pagaban más los campos. Y eso subió los arrendamientos y se convirtieron en competencia de la ganadería. Eso era el fondo, era eso, lo mismo que con la artillería, exactamente igual. Era un problema de que alguien más que aparecía con interés por la tierra y eso creaba malestar.
0: Sí, sí. Había un gran desconocimiento, ¿no? Había un desconocimiento total de cómo era el rubro, de cómo iba a avanzar, además traía consigo los beneficios de una ley, entonces ya de pique estaban tachados. Eran mala palabra.
1: Fíjate que nosotros decíamos, con toda razón del mundo, decíamos que los ciclos de la ganadería eran muy largos. Comparado con el turno,
0: sí,
1: de
0: sí.
1: Alimentación, de chiste.
0: Y sí, usted en 3 años, bueno, hoy capaz que en 3 años, antes capaz que precisaba 5, pero hoy para sacar un turno, como se dice, precisa por lo menos 8 o 9 años.
1: Increíble.
0: Por lo menos, según la calidad de la madera. Señor Jaume, una pausa y vamos a compartir ese material, ¿le parece?
1: Sí, cómo no.
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4: El contacto es con Carolina Moreira, gerente senior de sostenibilidad y comunicación. Antes teníamos que decir que nosotros la conocemos hace bastante tiempo, nacía Montes del Plata y nosotros teníamos la posibilidad de contactarnos con esa nueva empresa. Sabíamos que el desafío era grande, por dos lados, era una producción nueva, insertada en un medio que no conocía la forestación, y al mismo tiempo se conocía mucha resistencia con relación a la misma. Hoy los tiempos son otros. Pero había que crecer para adentro y para afuera. para adentro, para que la gente que se vinculara tuviese la certeza de en qué empresa se iba a mover, y para afuera, dándole seguridad al medio de que lo que se venía a hacer era hecho con mucha responsabilidad y sabiendo qué es lo que se pretendía. Ese era el desafío. Hoy, ¿cómo se encuentra? ¿Cuál es el camino que recorrieron? Carolina, buen día, ¿cómo te va?
5: Buen día, ¿cómo estás, Horacio?
4: Primero de todo, el gusto de recibirte y el de haber transcurrido ese tiempo y haberte acompañado en parte de ese camino.
5: 16 años hace, Horacio, desde ese momento en que me incorporé en el proyecto que tenía, estaba recién formado, el joint venture entre Stora Enso, de origen sueco-finlandés y Arauco-chilena. En el año 2010 fue que me incorporé, momento en el que todavía no estaba ni siquiera confirmado que se iba a hacer finalmente la planta de celulosa.
4: Sí, sí, eran los primeros pasos.
5: Exacto.
4: Y tus primeros pasos en la propia empresa.
5: Tal cual, tal cual. Yo venía con experiencia en otras empresas, en el área de sostenibilidad y de comunicaciones, pero era un rubro completamente distinto, así que el aprendizaje ha sido increíble. Y a ver, cuando recién comentabas esto de las incertidumbres y de qué iba a pasar, y viendo hoy, ¿no?, el país con la necesidad que tenemos de inversión, muchas veces lo que hablamos es que queremos inversión y hablamos de números, pero nadie habla mucho de la calidad de la inversión, es decir, que sean inversiones que sean de largo plazo, que no sean inversiones golondrina, que sean inversiones que se queden. Y bueno, cuando vos tenés activos de la dimensión que tiene Montes del Plata, por ejemplo, bueno, son tipos de elementos que son importantes a la hora de planificar qué es lo que queremos en Uruguay, cuál es el origen de esas inversiones. Estamos hablando de empresas que tienen una trayectoria y presencia internacional impresionante, tanto Stora Enso como Arauco, empresas con un enorme respaldo, bagaje, trayectoria y buena reputación.
4: Yo te hago una anécdota para que veas frente a qué te enfrentabas. Yo me acuerdo de encontrarme con algunos conocidos y me decían de muchachos que empezaban a trabajar en la empresa, dice, fulano de tal, ¿sabes? Que después lo vi en el campo y lo desconocí. ¿Por qué? Me decía, porque lo habían vestido de una manera que no era normal, era distinta, seguro, porque ustedes tenían, la empresa tenía que dar una imagen ella misma de tratar las defensas de las cosas que ellos iban a realizar, que eran nuevas, y tenían que vestirlo de una forma distinta para protegerlos.
5: Era... Bueno, pero para empezar, que tener el hecho de las medidas de seguridad, que cambia completamente y es un cambio cultural impresionante, de ponerte un chaleco y un casco para entrar en un campo.
4: Seguro.
5: No, digo, y botas y etcétera, o sea, como todo el tema de la seguridad, y digamos lo prioritario que es el concepto de la seguridad, y vos decime cuando viste un gaucho andando a caballo con un casco. Entonces es realmente para lo que es el medio rural, sí, cambia la forma. Yo entiendo que cambia para bien, cambia en términos también de calidad de empleo, de capacitación, bueno, de niveles de ingreso. Ha mejorado mucho, ha dado oportunidades a gente que de repente no se veía identificado con el trabajo tradicional del campo, pero sí de repente con lo que es maquinaria de alta tecnología, como puede ser una cosechadora de última generación, que son máquinas hipercomputarizadas, con joystick, con pantallas, y bueno, y al final termina siendo un tipo de trabajo hasta más relacionado con alguien que le gusta, por ejemplo, los videojuegos, que alguien que le gusta el campo. Porque tiene un manejo sumamente tecnificado, donde tenés estadísticas en tiempo real, donde podés ver lo que están haciendo tus compañeros de trabajo en el mismo lugar. Es bien interesante el cambio cultural y la integración que se ha dado a lo largo de los años con las actividades más tradicionales también.
4: Dos datos que creo que son importantes para que después me cuentes tú cómo es esa evolución. El primero, empresas que surtían en este caso a Monte del Plata, de ellas tener que dar libretas para aquellos que manejaban motosierras, para saber que las supiesen manejar. Y que tuviese, ustedes hacían hincapié que tuviesen libreta para que ellos no tengan los accidentes en los establecimientos. Primer punto. Y el segundo punto, que no es menor, que esa gente cómo se cuidaba, que era lo que tenía que hacer, los compromisos que ellos tenían para poder operar. Que creo que habla las claras de cuáles eran los desafíos, ¿no?
5: Exacto, además estás hablando de algo que para nosotros ya es prehistoria, porque motosierras ya no se usan a campo, todo el trabajo que hacemos de cosecha hoy en día es mecanizado, es con unas máquinas increíbles, enormes, que se llaman harvesters, que lo que hacen es, la misma máquina toma el árbol, lo corta con una motosierra que tiene en un brazo, lo vuelca y lo descorteza y lo troza.
4: Correcto.
5: Entonces, es increíble hoy en día cómo se hace y pensar cómo se hacía hace unos años, ¿es verdad?
4: Te cuento el otro dato que es más impactante todavía. Yo hice una nota a la primer mujer que fue operadora de esa máquina.
5: Ah, qué bueno.
4: La primer mujer que ella fue a ser de operadora, que con el tiempo hoy es instructora.
5: Claro.
4: Hoy es instructora, ella trabaja en una oficina en Jung y la capacitaron, se convirtió en una operadora de máquina y después hoy prepara ya a otros para que, o sea, la mujer integrada a un trabajo que pasaría lejísimos de lo que era la mujer, lo que uno interpretaba para la mujer, porque se necesita otro tipo de sensibilidad. Lo que yo te pregunto ahora es, esos protocolos que hiciste al principio a hoy, ¿qué exigencias tienen? ¿Cómo ustedes mismos se han puesto otras metas?
5: Bueno, justamente de eso se trata el lanzamiento que tuvimos hace unos días del reporte de sostenibilidad, que damos cuenta de toda la actividad del 2025 en todos los aspectos que hacen a la sostenibilidad, económico, ambiental, social, de nuestras personas, temas de ética, de cumplimiento y obviamente la cadena de valor es importantísima. Nosotros hace unos años nos establecimos metas al 2030 de mejora en los indicadores de todos los aspectos que hacen a la sostenibilidad. Y una de las cosas bien interesantes es esto de cómo traccionamos a las empresas que trabajan con nosotros. Desde siempre hemos tenido, sí, protocolos, auditorías, capacitaciones, todas cosas a campo, porque nosotros desde el inicio, bien desde el año 2009, hemos tenido certificación FSC y más después un poco más adelante la certificación PEFC, que son dos certificaciones específicas de la industria forestal reconocidas internacionalmente, que hace que uno tenga necesariamente que hacer un montón de prácticas y de capacitaciones cuando uno tiene equipos tercerizados como son las empresas contratistas. Ahora, encima de estas exigencias muchas veces están por encima de lo que son incluso las normativas locales. Uh-huh. Por encima de ello, después hay metas que nos hemos propuesto nosotros mismos. En un momento dijimos, esto que tú decís de una mujer manejando una cosechadora, empezamos a mirar nuestros números cuando empezamos a reportar nuestro reporte de sostenibilidad con metodología GRI y empezamos a ver la participación de mujeres en diferentes niveles de la organización y diferentes actividades. Y nos dimos cuenta que estábamos bastante bien, como en la imagen general de la empresa, estábamos bastante bien en la parte industrial respecto de otras empresas similares. Uh-huh. Pero lo que sí nos dimos cuenta es que a campo, tareas operativas a campo, no teníamos ninguna mujer. Y realmente eso no nos hizo sentir orgullosos. Y dijimos, hagamos algo. Entonces, para estas cosas sirve el reporte de sostenibilidad, que es lo que lanzamos el otro día, la semana pasada, de la gestión 2025. Y entonces, el año pasado hicimos toda una convocatoria, justamente en la zona de Jung, porque teníamos que abrir un nuevo frente de cosecha en esa zona de Jung. Y dijimos, bueno, vamos a hacer el primer frente de cosecha de Monte del Plata mixto, 50% hombres, 50% mujeres. Y ahí es cuando el excusómetro empieza a operar, ¿no? Entonces vos decís, no, pero el problema es que las mujeres no se presentan. No, el problema es que las mujeres no les gusta. El problema es que las mujeres tienen hijos. Bueno, hijos tienen hombres y mujeres. Entonces, El problema es que no estudian cosas relativas al campo, ¿no? Entonces, si es por el excusómetro, no hacemos nada. Uh-huh. Dijimos, vamos a hacer un esfuerzo adicional para ir y encontrarlas, ir a buscarlas y que se sientan invitadas. Empezando por detalles tan mínimos como, okay, vas a hacer un afiche o un aviso de internet, de lo que fuera, en las redes sociales. ¿Qué dice ese afiche, ese llamado? ¿Dice se buscan cosechadores? Uh-huh. ¿O se dice cosechadoras y cosechadores? Que parece un detalle, pero es la diferencia entre sentirse invitado o no. ¿Y quién está en esa foto? ¿Hay simplemente una máquina? Bueno, nosotros decidimos, por ejemplo, poner la foto de una mujer, que quizás es la misma que estás hablando tú, que es una mujer con mucha experiencia, y al lado de la tremenda máquina. Entonces también hay un tema de identificación. Las llamamos también a conocer un poco los detalles del trabajo en una instancia personal, en
4: vamos
5: el teatro
4: a, de Zoom. Vamos a acotar que esa chica, que yo me te lo refiero, era una administrativa.
5: Y se transformó en operaria.
4: Exacto.
5: Claro, y con mucho mejor nivel salarial, seguramente, para poder sostener a su familia. Entonces, digo, son cosas que mejoran la calidad de vida. No es que las mujeres no están integradas, pero a veces no están integradas en aquellos puestos que tienen mayor valor y mejores ingresos. Yo entonces
4: te cuento que yo también le pregunté a ella, ¿cómo te adaptaste vos? Digo, no, yo soy consciente de que muchas cosas, la presencia de una mujer en el medio, hubo necesidad de poner una cabina para ir al baño, y que no, yo no podía ayudar a los hombres en cambiar una banda para hacer una palanca. O sea, todas esas cosas eran contempladas porque ella era preparada para manejar la máquina, y lo otro también, el medio se adaptaba a ella,
5: ¿no? Claro,
4: las dos cosas, ¿no?
5: Claro, pero te das cuenta el tema de que sea un tema. Poner un baño, es un baño extra, es un baño químico en general a campo, porque esto es una tarea que va rotando.
4: Seguro.
5: Es un detalle, pero se puede hacer. O sea, si está la voluntad, la verdad que son cosas pequeñas que hay que modificar de la operativa y es perfectamente factible. Entonces, está bueno eso, porque justamente no se trata de decir, bueno, hacemos un frente solo mujeres y un frente solo hombres, ¿no? Porque la integración, hombres y mujeres, cada uno, uh-huh, con lo mejor que puede traer a la mesa. Y eso es cuando se habla de diversidad. Bueno, es eso, que cuando somos diferentes nos complementamos, y uno puede hacer una cosa y el otro no, y el otro hace mejor otro tipo de cosas. Entonces, eso es lo interesante y lo que estamos viendo. Y hoy se juntaron en el Teatro Jung gente que de contratistas presentando cómo lo hacían, digo, las propias mujeres que manejaban, gente de Monte del Plata, del área de personas, explicando los detalles de la tarea, el jefe operativo, y todo como para que realmente se presentaran. Bueno, tuvimos, no sé, 3.000 currículum que llegaron, increíble. Fue muy difícil la elección, pero la verdad que venimos con este frente a partir del año pasado, operativo, funcionando y exitoso. Entonces, bueno, la verdad que es esas cosas que te da mucha satisfacción, porque cuando uno pertenece a una empresa grande también tiene la oportunidad de hacer cosas que también sean que puedan traccionar y que puedan visibilizar cosas que se pueden hacer y que de repente uno nunca había imaginado que se podían hacer. Así que ese es un ejemplo lindísimo y bueno, es parte de lo que hacemos cuando decimos, bueno, okay, nos ponemos objetivos y reportamos y no, bueno, vamos mejorando y vamos reportando acerca de esas mejoras o cómo vamos respecto a lo que nos habíamos propuesto. Y de eso se trata este reporte de sostenibilidad, que está online en la página de Montes del Plata para todo aquel que quiera conocerlo.
4: ¿Edades pusiste para convocar?
5: No. ¿De mujeres?
4: Sí.
5: No. Sí, lo que se ofreció fue capacitación desde cero, porque muchas de ellas no tenían de repente la libreta para maquinaria, y entonces ofrecíamos, sí, entendiendo que muchas veces las mujeres no se capacitan en este tipo de tareas, ofrecimos capacitación desde cero, que bueno, es bastante común igual En diferentes llamados, el ofrecer capacitación es algo que tenemos, bueno, en lo que es Monte del Plata la capacitación está realmente muy alto en la agenda. Tenemos lo que se llama la Academia Montes del Plata, y brindamos, bueno, por ejemplo, en el año 2025, 160.000 horas de capacitación, de formación, tanto a colaboradores internos como a contratistas, como a través de los programas que hacemos en la comunidad. 160.000 horas, de las cuales 87.000 fueron formaciones vinculadas con temas de seguridad y salud ocupacional. Así de importante es para nosotros el tema de la seguridad.
4: ¿Y cómo ha sido la repercusión eso en los números de la seguridad?
5: Excelente, increíble. O sea, hemos tenido una evolución en lo que ha sido desde el que iniciamos nuestra operación. Bueno, la operación forestal ya venía desde 2010, pero la operación industrial 2014 en adelante, los números globales. Bueno, cuando empezamos no lo hacíamos bien, no, estábamos mal y lo que hicimos fue poner gestión al servicio de la seguridad. Entonces, desde instructivos, capacitaciones, dispositivos tecnológicos, por ejemplo, dentro de lo que es el transporte carretero, el transporte de la madera, la tecnología ha sido fundamental, tecnología de... Bueno, primero, ¿cuál es la por contrato, cuál es la antigüedad de los camiones permitida? ¿Cuáles son los dispositivos, por ejemplo, de para que no haya una velocidad mayor a la permitida? Entonces, hay un seguimiento satelital de toda la flota. Uh-huh. Si bien es tercerizada, hay un seguimiento satelital por parte de Montes del Plata de toda la flota. Los ruteos, dónde se puede parar, dónde no se puede parar. Sistemas de frenado de los más modernos, por ejemplo, ahora más recientemente un sistema muy novedoso, o sea, hace como 5 años ya que lo tenemos, recién ahora está apareciendo más común en los autos familiares, que es el sistema guardián, que es como un aviso que se le da, es un sensor que detecta cuando hay señales de somnolencia por parte del conductor. Es decir, cuando hay un cabeceo o cuando está hay mucha distracción y no está mirando al frente. Y eso es impresionante porque la mayor parte de los accidentes tiene que ver con o distracciones o somnolencia. Entonces, esto ha sido aprobado ser una herramienta clave para la prevención de accidentes viales, que es un problema a nivel nacional, no solo en el transporte productivo, ¿no? Es un problema que tenemos en Uruguay que solucionar, y que, bueno, todo lo que es tecnología y también, obviamente, capacitación de los choferes, bueno, campañas en las comunidades y campañas internas. Tenemos 10 reglas de la seguridad, estamos en el Mayo Amarillo participando fuertemente. Hemos hecho muchísimas cosas relativas a la seguridad y los números... Es impresionante lo que han mejorado y hoy estamos en niveles de clase mundial. O sea, realmente nuestro desempeño en seguridad, en términos objetivos, en accidentes por millón de horas trabajadas, estamos súper súper bien a nivel internacional. Así que, bueno, es un trabajo que se ha hecho muy a conciencia y ha tenido sus frutos.
4: Yo manejaba un dato durante mucho tiempo con relación a empresas contratadas por ustedes, por ejemplo... con hormigas y todo eso, que eran mucho más cumplidoras las mujeres que los hombres tenía que ver con el trabajo, que era más constante, tenían menos ausencias en lo que tiene que ver con ellos, que la mujer, como era con hijos a cargo, era más cumplidora. Eran datos.
5: Bueno, yo creo que no se trata de una competencia, pero sí de desterrar algunos mitos, ¿no?
4: Era un dato real.
5: Claro, porque a veces está como este tema de, uy, no, porque contratás a una mujer y se embaraza, ¿no? Se embaraza sola. Creo que esto que contás, de que las mujeres, justamente, porque muchas veces tienen el peso de llevar una familia adelante, y muchas veces están solas llevando una familia adelante, es que tienen mucho más conciencia del valor de trabajo. Pero obviamente no es una generalidad, acá no se trata de justamente...
1: No, pero es un dato frío de la realidad.
5: Pero es un dato, es un dato. Es un dato que sí que hay que quitarse como los prejuicios que uno puede llegar a tener. No, que las mujeres no les gusta el campo, no, que las mujeres no te viajan nada. No, que las bueno, que hay mujeres que hasta quizás no tienen hijos o no quieren tener, tampoco es que, ¿no? Y sí, es interesante ver cuando uno... se deja, o sea, dice, bueno, okay, voy a observar y voy a ver con justamente frialdad y datos objetivos a ver si es así. Faltan más, porque son las que tienen que ir a buscar que, al nene cuando se siente mal en la escuela. Bueno, miremos el dato, quizá no. Y quizá el hombre falta, como dicen, muchas veces el hombre falta porque se lastimó el domingo jugando el picadito fútbol, pero nadie dice, no contraten hombre porque juegan al fútbol. Entonces, hay cosas que está bueno sacar un poco las etiquetas y los estereotipos y realmente probar cómo es, y la verdad que el ejemplo nuestro ha sido increíble, es el frente de cosecha de Jung, que la verdad que ha sido pero muy buena experiencia, y todos los equipos, también en logística ha integrado muchas mujeres en diferentes niveles de la organización, y la verdad que en todos los casos, bueno, el área de planta desde el principio con una muy buena participación de mujeres en diferentes cargos, y siempre enriquece. Entonces, digo, cada uno a su nivel puede preguntarse, che, para esta tarea, ¿será que puede haber una mujer? Pues mujeres en el campo, ávidas de trabajar, está lleno, porque realmente hay pocas oportunidades, tanto para mujeres como para jóvenes, y eso es una realidad, y está bueno pensar si se puede hacer algo diferente.
1: Tengo una pregunta, por otro lado. Tú conoces los remates por pantalla de ganado, ¿no?
5: Sí, claro.
1: Bien. Y yo siempre digo que el sistema de ganado de pantalla funciona, y funciona muy bien porque el libro de quejas funciona muy bien, porque si tú decís, si se comercializan 1,000,000 de cabezas de ganado, tú tienes que decir, el sistema, en ese sistema tiene que haber gente que discrepa con lo que sucede o con la negociación, y como tienen buenas respuestas siguen el sistema sigue funcionando. La pregunta va, vos en el cargo tenés mucha protesta de la sociedad, de gente que no entiende y que ustedes se tratan de acercar, eso funciona también.
5: Sí, y lo tenemos hasta sistematizado. Nosotros tenemos diferentes dispositivos de escucha que van desde sentarse con el vecino a tomar mate, que es una vía de comunicación muy importante, el cara a cara, que hoy en día tanta red social, tanto la importancia del cara a cara sigue siendo así, primordial, hasta sistemas más organizados, por ejemplo, lo que es el canal de comunicaciones, es decir, cualquiera que recibe, ya sea una persona que entra en una oficina con algún tema, alguna queja, o un supervisor que lo llama a un vecino para decirle que hay un problema del contratista operativo que le dejó la portera abierta o pasó tal cosa, o se rompió un alambrado, lo que sea que está pasando en la operativa, o quejas más filosóficas de que si está bien o está mal, o digo, gente que tiene opiniones, nosotros las recibimos y hasta alentamos que exista, porque esa es la forma justamente que, como vos decías, que podemos mejorar. Entonces, el sistema de comunicaciones lo que nos permite es registrar las comunicaciones, derivarla a la persona, porque de repente recibo yo una queja de cosecha y yo no le puedo dar respuesta o corregir la situación. Uh-huh. Entonces, ahí se deriva a través del sistema a la persona a cargo. La persona tiene que hacer, ver si hay una acción que tenga que hacer para resolver la situación, y se le da respuesta obligatoriamente a la persona que llamó y que se tomó el trabajo de venir y decirnos algo, porque eso es lo importante. Cuando nos pasa a todos, ¿no? Cuando nos quejamos de algo, lo que queremos es una devolución, es tipo, bueno, lo escuché, no lo escuché, pasó algo, hice algo con esta información o no. Entonces siempre se le da respuesta. Así que tenemos y alentamos a la gente que nos llame. Por ejemplo, en operación normal la planta no genera olores, pero dependiendo de algunas actividades extraordinarias que haya que hacer, algún ajuste específico que haya que hacer en la planta, alguna operativa puede generar eventos de olor. Entonces ahí, por ejemplo, nosotros les pedimos a los vecinos, cuando sientan olor, nos llaman, y ellos tienen nuestras vías de teléfono, todos los celulares nuestros, digamos, y con esa información nosotros tenemos un equipo ambiental que va a buscar el origen y le puede dar respuesta, y hay mejoras en los sistemas, en las prácticas que se hacen en el día a día, en los manejos, justamente para minimizar la ocurrencia. Entonces digo, todo esto es tal cual. Si uno opera de forma aislada del entorno, es muy fácil perder contacto y generar impactos que uno no quiere. En la medida que uno está integrado y con apertura de escuchar al entorno y de escuchar las cosas que se pueden mejorar, es que uno tiene la posibilidad de hacer algo para dar respuesta a esas expectativas o bueno, a esa brecha entre lo que se espera y lo que está pasando.
4: El abordaje es fácil.
5: Sí, nosotros, a ver, en el área industrial es impresionante, digo, lo positivo que ha sido lo que es nuestra, digamos, queda capaz un poco mal decirlo, pero la verdad que estamos muy bien en lo que es Conchillas. El 90% de la gente de Conchillas está contenta y afirma que somos un elemento positivo. Nuestra llegada ha sido un elemento positivo para la comunidad. Entonces eso es algo que a nosotros nos mueve, es lo que hace que estemos contentos con lo que estamos haciendo, porque realmente cuando estamos trabajando en temas comunitarios y eso se nota, porque la gente, bueno, la comunidad lo aprecia, la verdad que eso es lo mejor que nos pueden decir. Hoy hicimos el año pasado una encuesta como para ver, encuesta y trabajo de escritorio, digamos, para ver cómo está Conchillas hoy y cómo estaba hace 15 años con nuestra llegada, ¿no? Antes de la puesta en marcha de la planta. Bueno, hemos visto algunos números que impactan. Por ejemplo, 70% de la población considera que mejoró la situación económica. Se ha incrementado 10 puntos el empleo formal en la zona de Conchillas, en Conchillas y su zona. Se ha aumentado 20 puntos en el nivel educativo de la población. Y ha crecido la población, un 15% ha crecido la población de Conchillas y alrededores. Hubo muchos casos de hijos de pobladores de Conchillas que se habían ido, ya sea a Montevideo o a Argentina o a otras partes de Colonia, que volvieron a Conchillas porque había una oportunidad de empleo. Entonces, esas son las cosas que nos mueven, ¿no? Que realmente sentimos que aportamos valor a la comunidad, y que eso es, digo, algo que realmente podemos ver que está. Por ejemplo, en la pregunta, ¿opinan que Monte del Plata es una empresa confiable? Bueno, Conchillas y alrededores, 91%. Afirman que la presencia es positiva para su zona, 91%. Entonces, y el aumento de la percepción de que la industria es su principal fuente laboral. En el 2014 era 13%, hoy en día es 66%. Así que bueno.
4: Hay algo que indudablemente hablan las claras. Vos me dijiste, ¿qué número es esto de lanzamiento de ustedes? De este tipo de encuesta. De
5: reporte es el séptimo.
4: Y si vos hablas del séptimo, quiere decir que en ese tiempo lo único que han hecho es perfeccionarlo, y que para que los resultados, la vara ponerla cada vez más alto, eso es indudable. Es una producción que actualmente el momento se ha convertido en la principal creadora de divisas para el país. Es un hecho real, no, nadie lo duda, que empezó con miles de preguntas o interrogantes, y hoy es una realidad. Hay cosas que no se pueden discutir, que puedas decir, bueno, ¿cuál fue el costo de esta nueva propuesta? Y las ventajas son superiores a lo que tiene que ver con lo que estaba antes. Es decir, la gente que ha retornado, como se habla de decir, que se vacía la campaña, bueno, capaz que se retorna de otra manera. En Uruguay todo cambió y por lo tanto ese tipo de cosas se sienten más, con las medís desde otro ángulo.
5: Exacto, y el fenómeno no es exclusivo, o sea, el fenómeno ocurría igual, la migración del campo a la ciudad, y lo que genera la forestación es una nueva fuente de empleo.

0: que distinta a lo que se piensa.
1: Bueno, ahí, señor Jaume, que son casi 16, una muy linda charla con Carolina Moreira.
2: Uno se pone a charlar.
1: Se olvida.
2: Carleta, aparte muy entretenida, es muy lindo escucharla y da para confirmar una evolución, ¿no?
1: Sin duda que sí. Señor Jaume, nosotros por ahora...
2: empezamos.
1: A volver.
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0: Muy buen mediodía, audiencia de Mateando con Rural en AM610, Radio Rural, la Radio País. Comenzamos escuchando a Gabriel Luceno, Rumbo a tu Rancho. Partió hace un par de días, tuve el agrado de tratar con él, incluso lo entrevistamos aquí en este programa, y sin duda será una ausencia enorme dentro del folclore latinoamericano. Bueno, con este homenaje queríamos arrancar y como siempre le doy el saludo a todos ustedes. Pueden escribir al 091-399-061, 091-399-61. Tenemos ya un mensaje por parte de Hernández desde San Bautista que dice: buenas tardes, saludos a los conductores, escuchando el programa. También está Eduardo, Liz, mi madre Marina, Antonia, bueno, a todos muchas gracias por estar presentes. Le doy el saludo a Facundo Castro, que sé que está atareado y con mucha gente ahí en la vuelta, así que sabemos que la tarea del operador siempre es fundamental. Vamos a pasar también a otras informaciones. Vamos a tener una entrevista muy interesante en el día de hoy con Cachito Mendoza, que le mando un gran saludo. También el agradecimiento al Vasco Echevarne, que sabemos que siempre le hace participar en su programa Domingueando, que sale todos los sábados a las 15 horas. Y el saludo también a Estela y Jaume, que estaban recién con el diario Forestal. Ahora nos vamos hacia los deportes.
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2: Muy buenas tardes, amigos de Rural. Les saluda desde Guayaquil, Ecuador, su amigo Peter Cruz. Nos vamos con las selecciones sudamericanas en los 16avos de final, donde Paraguay, tras igualar en los 120 minutos ante Alemania, logra imponerse en la tanda de penaltis 4-3. En otro partido, Brasil logró remontarle 2-1 a Japón y clasificó también. México se enfrentaba a la selección ecuatoriana de fútbol, un partido que realmente yo no quería, y pues lamentablemente se terminó dando, ¿no? Y más lamentable todavía que Ecuador quedó eliminado, en un partido muy raro, por cierto. México lo termina ganando 2-0, Argentina por su parte le ganó 3-2 a Cabo Verde, en un partido dificilísimo, donde Cabo Verde se va con la frente en alto, esa es la realidad. Colombia, por su parte, hizo muy buen fútbol, le pasó por encima a Ghana, lamentablemente solo lo ganó 1-0, pero en este tipo de rondas ganarlo es todo, ¿no? Es lo importante. Ahora nos vamos con los octavos de final, donde en este momento se está desarrollando el Canadá versus Marruecos. Paraguay, Francia, con el cazador de utopías, el señor Gustavo Alfaro y la Albirroja, buscarán ganarle a Francia. Esto será a las 18 horas el día de hoy. Mañana también habrá acción, donde Brasil enfrentará a Noruega y México a Inglaterra, que por cierto Inglaterra ya ha tomado las medidas pertinentes justamente para este partido. Portugal-España, vaya enfrentamiento que le va a tocar a Cristiano Ronaldo, ¿no? El día lunes, para tratar de continuar con los lusos en la Copa del Mundo. Estados Unidos enfrentará a Bélgica, que supo resucitar prácticamente, estaba eliminado en los últimos minutos, termina inclusive dándolo vuelta. El día de martes cerramos lo que es octavos de final con Argentina versus Egipto. Y atención, pueblo cafetero, atención Colombia, estarán enfrentándose a Suiza. Esto será también el día martes. De esa manera terminarán los octavos de final. Y bueno, recuerden que nos pueden seguir en @cabinasports en Twitter, ahora llamado X. Conmigo será hasta la próxima. Se cuidan mucho. Bye bye.
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0: Bueno, como ustedes saben, este espacio es de folclore, pero también incluye otras informaciones. Y a quienes les guste la Fórmula 1, se disputó la carrera corta de la sprint en Silverstone, en Reino Unido. Ganó Antonelli sobre Hamilton, Norris y Russell. Ahora se está disputando la clasificación. Recién finalizó la Q1 con un sorprendente primer tiempo de Adjar. Y mañana tienen la carrera a las 11, hora de nuestro país.

0: sacuden el norte de Venezuela, específicamente en La Guaira, a unos 20 kilómetros de la ciudad capital, Caracas, porque en ese mismo lugar está ubicado el Aeropuerto Internacional Maiquetía, donde aterrizan los aviones que vienen con destino a Venezuela de cualquier parte del mundo. Ese pequeño estado ubicado en esas costas de Venezuela con vista al mar suele ser un sitio turístico, ya que ahí se encuentran varias playas donde se suele asistir con varios hoteles y edificaciones con vista al mar que hoy lamentablemente ya son escombros. Especificando los lugares donde ocurre esa tragedia, en ese pequeño estado y en pocos lugares en la ciudad capital, Caracas, que colida con ese estado. Una tragedia que llega en medio de una crisis existencial, política, social y económica. Ese pequeño estado dividido entre lo que es Maiquetía, donde está Aeropuerto Internacional de Maiquetía, La Guaira, Macuto, Carabayeda y Naiguatá. Puede debatirse la atención entre las cifras oficiales que se presentan y lo que se observa en diferentes videos y también lo que dicen rescatistas de diferentes partes del mundo hablando de lo sucedido en esos lugares. Porque no es menos cierto también que quienes están observando esta situación en cualquier parte del mundo puede parecerle muy grave, pero quienes tenemos gente, quienes están en los mismos lugares, nos dejan ver también que es una situación más grave de lo que se cree. La inmediata reacción de la gente abocándose al mismo lugar para ayudar en lo más que se pueda a rescatar personas con lo que podían o tenían a la mano, acompañando a pocos rescatistas que eran tan pocos para tanto daño ocasionado en esos lugares. Las herramientas de la misma gente, no siendo más que mandarria, palas, picos, eso lleva hasta 24 horas después, que es cuando comienzan a llegar rescatistas de otras partes o de distintos países, especialmente llegando de primero los rescatistas de El Salvador, seguido por los de México, otros, para que con todos un agradecimiento especial. Pero en lo que se habla de El Salvador, se puede decir que extraordinario. Muchas gracias.
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2: A esto también agregar que se ha denunciado incluso por particulares, instituciones que algunas escorias se han aprovechado para traficar niños y demás, ¿no? Luego de esta situación tan terrible que está pasando el pueblo venezolano. Tengo mensajes al 091-399-061, aquí Mateando, un número termina 064. Saludos, Jorge, desde Minas. Ahora nos vamos con la entrevista tan esperada con el señor Cachito Mendoza.
3: Para ser buen capataz, de campo en la jineteada, no es pa' todo las paradas, es para hombre capaz. Destreza y habilidad siempre debe demostrar. También debe manejar todo el campo con la mente, como permanentemente buen pingo debe montar. No es alzar el rebenque, el trabajo que estampo, ser capataz de campo no es para

0: Palenque no se quede el reservado, el capataz con cuidado lo debe al potro empujar, porque es su deber largar a los potros bien parados. El ritmo en la jineteada del capataz depende, como la tarea entiende, a él no se le escapa nada. Que sea limpia la largada, que se luzca el montador, y como es observador, antes que haya soltado, se fija si está ubicado el gaucho apadrinador. Debe hablarle al montador que se prepare ligero, también con los palenqueros ha de ser colaborador. Atento al acarreador que acarrea los mañeros, igualmente que al pilchero y al maromero lo mismo, con todo mantiene el ritmo en un evento campero. Debes estar muy atento al tiempo de la largada, porque tras una boleada debe usar el reglamento. Si se bolea en el intento y ningún paso movió y el jinete lo largó pa' su cuero defender, debe al palo volver si el hombre lo reclamó. Si en el palo se bolea, usted no puede impedir que arriba quiera salir, por eso al potro pelea. El capataz en su tarea, si el reglamento explicó y limpio el hombre salió sin charquear al reservado, quiero dejar aclarado, aquí la monta salvó. Si se volea en el palo, luche el hombre por seguir. Arriba no puede salir, esfuerzo en vano, señalo. Al capataz lo avalo, si el reglamento usó, si este arriba no salió, todo su esfuerzo claudica, y el reglamento explica, aquí la monta perdió. Así canté al capataz, yo de su equipo soy parte, dentro del campo él reparte a toda su habilidad, y yo mi capacidad, al estar en la animada, y al concluir la jornada, trabajando codo a codo, festejamos que entre todos se hizo la jineteada.
1: Tengo el honor de compartir un momento de entrevista con el señor Cachito Mendoza, que muchos lo conocerán en Radio Rural y también en lo que es el acervo del folclore argentino, uruguayo, rioplatense, sobre todo por sus obras, por sus payadas y sus contenidos siempre sociales, ¿no? Con reflexión, con actualidad, con muchas cuestiones que atañen a lo que es la realidad campera. Le doy la bienvenida a Mateando con Rural y muchísimas gracias por el contacto.
2: Hola, Onofre. Bueno, hermano, un gusto hablar con vos. Gracias por su tiempo. Y bueno, yo soy uno más de los que luchan por una causa, ¿eh? Y por ahí es duro, la lucha es dura, pero si aflojamos es para dar una aflojada para ganar un tirón, nada más. Tenemos que ir firme porque, bueno, siempre hay cosas que nos quieren borrar del mapa, la gauchería. Y bueno, yo acá como argentino, defiendo, al defender lo mío, defiendo lo de todo, inclusive con Uruguay tenemos, nos une prácticamente la misma cultura y tradición del folclore y lo que es la jineteada, y si volvemos más para atrás 200 años, la historia, Artigas peleó con gauchos, de a caballo, San Martín también, porque se habla soldado, soldado, y si no había soldado eran gauchos. Entonces, yo mantengo esos ideales todavía, hermano, no. Qué sé yo. Nunca fui mendigo de prensa ni nada por el estilo, entonces defiendo lo que me corresponde defender, y como que nací poeta, cumplo la misión de la que está puesto el poeta, el payador, el cantor, ser la voz de los sin voz. Así que yo agradecido que vos me regalé este momento y que pueda salir en Radio Rural, que es cara a mi sentimiento, porque inclusive hasta jineteada transmitido con Radio Rural de la mano del Vasco Echevarne, que es mi gran amigo y que siempre él cree que yo esté con él, y bueno, yo dentro de lo que puedo hacer, ayudo, ¿eh? Ayudo porque con carita también arde la leña dura.
1: Le mandamos un saludo al Vasco Echevarne y el agradecimiento por establecer el contacto entre ambas partes, y me gustaría saber de qué zona de Argentina proviene, cómo ha sido un poco su acercamiento y lo que ha vivido a lo largo de todo este tiempo en lo que tiene que ver con la parte rural, con la tradición, pero también con el folclore.
2: Y yo nací en Entre Ríos, un pueblito chiquitito, rancherío, paja y barro, así que no me la van a contar, pero nunca di lástima, le hice una pulseada a la ignorancia, porque bueno, hay gente que después de tratarme 40 años se supo que yo había sido guacho en la vida y mi padre no lo conocí ni nada por el estilo, pero bueno, yo le puse el pecho. Dejé la escuela en tercer grado porque había que comer de alguna forma. Mi madre estaba juntada con un gringo que no me quería, entonces a los 10 años me fui a una estancia de la que me fui un día antes que me peguen, porque antes era así. Cuando eras guacho, cualquier croto te pegaba un chirlo. Y así empecé a ganarme la vida. Y el único recuerdo más dulce, más lindo y que disfruté en la vida y que fueron mis primeras vacaciones en Entre Ríos fue el servicio militar. Cuidé caballo, fui declarado caballerizo de oro por lo campero que era, según quedé anotado así en el regimiento. Bueno, y después que salí del servicio me salió un trabajo a Santa Fe porque no quería quedarme más en Entre Ríos, cansado, chagao ya, con callo en el corazón, quizás de todas las que había pasado en la vida. Vine a Santa Fe y ahí empecé a trabajar en una estancia para lo que sea y encontré un paisano que yo vivía rajuneando puertas en Entre Ríos dentro de las posibilidades que tenía porque vivía de estancia en estancia para poder animar jineteada y nunca me dieron oportunidad, unos tropilleros mentados y famosos que había ahí en Gualeguay y algunas cuñas de algunos amigos, pero no me dieron entrada. Y bueno, vine a Santa Fe y empecé a animar y subí al escenario por primera vez el 6 de abril de 1980, pues con tanto el sueño tan elevado que tenía, pensé que subía ese día por primera vez y por última. Y bueno, y a los 10, 12 jineteas que animé, ya estaba animando uno de los festivales más grandes de la provincia de Córdoba, y todo eso así se me abrió puerta, la gente confió en mí, y bueno, yo era lo más ignorante que había, pero fogoneando con los más viejos, siempre escuchando, el oído bien parado, el ojo bien abierto. Fui creciendo, hermano, y día a día voy creciendo para tratar de cada vez que uno sube en escenario, abre la boca, deja un mensaje y vende un servicio.
1: Y en el caso de la guitarra, ¿cómo ha logrado arreglar con el tema de sus participaciones?
2: Yo no toco la guitarra. He tenido 9 guitarras en la vida, porque en mi casa siempre hubo ruido, hermano. El silencio pasaba de largo. He tenido la última guitarra, se la regalé a mi mujer, que está la que me sponsoriza mi sueño, está estudiando guitarra ya, pero yo nunca aprendí, por eso y no me dediqué a la, yo improviso en cualquier medida, si tengo que improvisar, improviso en cualquier medida, y algo aprendí en la vida, pero nunca me dediqué al arte payadoril. Cuando el Indio Vare me decía, no existen los payadores noveles, vos tenés que hacerla, cachito, me decía, vos tenés que dedicarte a esto. Y bueno, y por respeto capaz a él, que me ayudó tanto a un Pierre, porque un Pierre fogoneé tanto con un Pierre, me entendé, inclusive cierro los ojos y lo veo con sus ojitos mojados cuando me ponía la mano en el hombro derecho y me decía, de vos depende que yo siga viviendo. Así que vos sos el responsable de mantenerme vivo el día que yo no esté. Y bueno, y siempre mencionándolo a él en agradecimiento porque él estaba por allá por las nubes y bajaba hasta a darme la mano a mí que estaba allá en el fondo del precipicio, ¿me entendés? Entonces, pero no me dediqué al arte por eso, pero yo subo al escenario. Hay gente que dice que hablo en verso. Y quisiera encontrar un payador que para hacer una animación en verso, yo le nombro los palos en verso, le nombro los jinetes y el que flore. Encontré un paisano hace un tiempo, un muchacho que es muy humilde, que no tiene prestigio elevado ni que está en las grandes cámaras, pero que es un digno trabajador, me puse recontento. Yo no compito, hermano, en los escenarios, yo vendo un servicio y trato de honrar la causa siempre, es así, hermano.
1: Claro,
2: pero todas las grabaciones que tengo, creo que 16 CDs que tengo grabado, obra, están hechos con guitarra de algún amigo, ¿me entendéis? Están registrados en Sadaí, que bueno, allá en Uruguay sería Gadú, Los tengo patentados, tengo 10, 12 revistas jineteadas hechas, y después tengo 2 libros editados, y grabé la obra en Shushay, por pedido de un Pierre, grabé la obra entera, que son 2 horas 40, creo que son 346 décimas, solamente para hacerle una pulseada al olvido.
1: Y en lo que respecta al tema de esas presentaciones en vivo, ¿no? Imagino que más allá de que por lo general se lleva cierto repertorio, se hace más o menos lo mismo, cada distancia es diferente, ¿no?
2: Y no, por supuesto, porque todas las regiones por ahí no tienen la misma costumbre o la misma forma. Pero no, yo no llevo nada, hermano, llevo el mate al escenario y la planilla que tengo de los jinetes, pues lo más que todo lo que hago lo improviso. No, yo hago por lo que veo, ¿sabes? Mensaje mío, capaz que de inferiores condiciones a los que escriben, porque vos podés escribir una décima por año, Entonces la pulito lo que quiera, lo mío es natural, yo improviso por lo que estoy viendo. ¿Cómo te puedo decir para que me entienda? El campo de la jineteada es un libro, es un cuaderno donde yo hago mi tarea. De ahí del campo saco mi relato y saco mi floreo. Por lo que veo, improviso. Lo que vos viste de atrás del alambre, yo te lo vuelvo a expresar en verso, en un floreo, lo que le pasa al jinete, trato de escribir la monta, ¿me entendés? conocimiento adquirí bastante, dentro que cuando subí por primero al escenario no había ido un tipo más ignorante que yo, pero bueno, después capaz que me propuse vivir de mi verso y por eso fui creciendo día a día, porque cuando vos te duelen las cosas, cuando la necesidad aprieta, los sueños te hacen recorrer el kilómetro extra en la vida, por eso es que crecí yo y bueno, qué sé yo, no es que lo mande al frente al Vasco como garantía, si yo sé que él vive hablando de mí en el sentido positivo, de las condiciones mías, lo que tengo, entonces, viste, inclusive, bueno, no empecé ayer tampoco, si empecé el 6 de abril del 80 y lo único que me paró la pandemia, hermano. Yo 40 años viví de mi verso, había, pero por ahí había dos, un fin de semana estaba en Uruguay y el otro fin de semana estaba, se dio más de una vez, estaba acá en la Argentina, otro domingo volví al Uruguay. Después de la pandemia se jodió todo, bueno, y empezaron muchos que por ahí no tenían cámara y éramos pocos los que tenían cámara. Te aclaro, no soy comilón de micrófono. Pero bueno, empezaron a ser vivos, encerrados, la gente en lo, gente que era tímida para encarar, se liberó con la pandemia y bueno, y empezaron a mostrarse y después empezaron a trabajar. Y bueno, y con tal de que lo conozcan por ahí, se dejan usar. Vení para que te conozcan. Y si no cobra cuando empezás, no va a cobrar nunca. Entonces está, y yo paré, no estoy parado, ¿eh? Yo estoy como la salmuera, siempre preparado, hermano. Pero bueno, aflojó el trabajo, acá sube el combustible cada dos días, entonces los costos, es impresionante lo que cuenta. Yo antes, capaz que estaba en Calafate, que es casi 3.000 kilómetros acá, animé un montón de veces, Santa Cruz, casi todos los pueblos, 2.000 y pico kilómetros acá. Hoy en día, la plata es mucha que se gasta para el viaje. No la aprovecha ni el organizador ni la disfruto yo. Los costos son inmensos. Entonces, ahí está el problema, hermano. Y todos movemos para ganar un peso.
1: También un factor importante que ha mencionado en varias oportunidades es la defensa de la tradición, la defensa de nuestras costumbres del campo, de que eso no se pierda un poco. ¿Cómo conlleva eso?
2: Y seguro que sí, que uno, viste... A pesar de todo, qué sé yo, tal vez la palabra no es justa, pero de precio el gaucho. Acá tienen el librito de Sarmiento. Sarmiento no lo quería el gaucho para nada. Inclusive lo persiguió para matarlo a José Hernández. José Hernández hurió en las Tres Naciones donde se movió el gaucho, porque José Hernández cuando Sarmiento lo perseguía, disparó para Montevideo, disparó, fue a protegerse y no se encontraba seguro en Montevideo y atravesó el país. Y no se quedó en Rivera, pasó para el otro lado y se quedó en Santana el Libramento. Y de allá en el 1872 mandó la primera parte al diario del Martín Fierro. Y eso nos mantiene vivo, hermano, eso nos mantiene vivo. ¿Sabe por qué? Porque si Sarmiento, que tenía su mercenario y no era tan maestro como dicen, al que molestaba lo borraba, si José Hernández hubiese muerto y no hubiese hecho el Martín Fierro, nosotros nos iríamos. Y ahí sí le daría enaltezco la frase de Díaz Regules, cuando dijo el gaucho fue el primero en la guerra para ser último después. Y acá es lo que ocurrió. Entonces uno vive peleándola con eso. Inclusive, mucho ignoran de lo que era el gaucho. En 1874 se cruzaron José Hernández con Sarmiento en el Congreso y Sarmiento, con esa soberbia que tenía, dijo, por fin estoy en un gaucho limpio, honesto, sano, higiene, buena gente, y no hay afuera con esas chumas y gauchos vagos, mirándolo a José Hernández. Y José Hernández, frío, le dijo, agradezca que a esos gauchos que tiene un país. Pero lamentablemente en la Argentina la gente no sabe de historia. La vida es el presente y el futuro, lo de atrás no existe. Por eso es que andamos así también en el país, hermano. Pero yo sigo con mis ideales definidos, no vendo mis principios ni los hipoteco. Soy gaucho por sentimiento, no porque me viste de gaucho jugando con un poncho pampalón o haga un verso campero. El sentimiento es más fuerte. Entonces he dejado tantas cosas por esto y sigo. Si tengo que seguir dejando, sigo dejando, pero siempre con los mismos ideales.
1: En la actualidad el campo también ha cambiado muchas cosas, ¿no? Con el tema de la tecnología, con los avances de la ciencia, quizás también un poco con la intromisión de lo que es el ámbito empresarial. Hay una obra que usted recita, de Salud o Glifosato, que a mí me encanta mucho personalmente porque describe exactamente muchas cosas que pasan con ese tema. Y me gustaría saber un poquito sobre la historia de esa obra.
2: Pero mirá vos qué bien, sí, pero bueno, eso, qué sé yo. Hay gente que es intocable, Y el progreso es bueno que venga el progreso, pero que no destruya. Porque acá, si vos te encuentras con una mulita, que inclusive en el Uruguay está prohibido, te venden una mulita en un semáforo y a 400 metros te paran los milicos y te cobran una multa tremenda. Bueno, acá pasa lo mismo. Vos venís con una mulita, un peludo, una liebre y te meten preso, hermano. Mientras que, con todo respeto, digo los gringos, yo soy criollo porque tengo un chorro de gringos, los gringos que siembran, que envenenan todo, no dejan. Vos vas a Santa Fe, al sur de Santa Fe, y no vas a encontrar una perdiz, no hay una... A gata, no sé por qué viven los sapos, pero no se encuentra una víbora, que son los que manejan el ecosistema. Se perdió todo, porque entonces, ¿dónde está el progreso? Los montes, eliminaron los montes, no hay más pájaros, parece Italia. Me dijo un curbelo un día en Santa Lucía, y que estaba el Vasco en la casa de Negro Galo, dijo, en Italia no hay pájaros, ¿eh? En Italia no hay par, mirá vos, y acá se elimina todo eso. Entonces, ¿dónde está el crecimiento, eh? Lamentablemente sí, es bueno que produzca el campo, pero yo creo que no hay tanta necesidad de envenenar cosas, porque acá se tienen cosas, dice que andan mal, siempre que no llora no mama, pero que andan mal y sin embargo tienen tres cosechas guardadas. Si vos andas mal, ¿sabe qué? Vendé. Llegó un momento que vendieron en pie, acá en la Argentina, como en el 2005-2006, se vendió el cereal en pie lo vendían porque no tenían para pagar. Y más de uno se encadenó en las tranqueras para que no le rematen el campo. Vino un presidente, le perdonó el 70% de la deuda y explotaron el campo, se salvó. Pero hoy, tal vez que eso, voy a lo que vos dijiste, influye, porque en el campo no hay más ganadería. Acá hay ganadería en la zona de Ayacucho, Villa Gesell, toda la costa desde Buenos Aires a Mar del Plata, porque son campos bajos, campos anegados. Si vos vas a Ayacucho, hay 1000 hectáreas que es hacienda, ganadería, y 50 de maíz para el consumo. Y vas para Corrientes, lo mismo. Luego, en todos lados se siembra todo. Y con la siembra directa eliminaron montes hasta las cañadas siembra. Y eso hace que no haya más gente en los campos. Porque el que trabajaba con vaca ya desarrollaba el hábito o el sentimiento de ser gaucho, de ser campero, ¿me entendés? Hoy no existe eso, hoy lamentablemente no existe. Y bueno, ha evolucionado todo en la jineteada, hay muchachos que son ingenieros, que son veterinarios, andan montando y son profesionales, ¿me entendés? Pero en el campo ya, antes decíamos mamando del campo, hoy ya no se mama el campo. Porque lo mira por arriba el alambre en la camioneta, no hay gente trabajando en los campos, y con hacienda menos. Es muy poca la ganadería que hay a nivel país, que está en un sector, de cuando te dije yo, que es cañada, campos bajos, que solamente no se puede sembrar que ganadería, sino firlot. Acá cerquita donde vivo yo, en el oeste de Buenos Aires, había un firlot 40.000 cabezas, ¿eh? ¿Me entendés? Y todos andan con un tractor y trabajando, no se conoce el lazo. Entonces no tenés a dónde mamar nuestras costumbres, nuestras tradiciones y desarrollar un sentimiento por ellas.
1: ¿Cuál sería un mensaje o comentario que podría dejarle, sobre todo a la gente más joven, a las nuevas generaciones, respecto al campo, al folclore, a las tradiciones?
2: Y que no perdamos las raíces, que miremos para atrás lo que costó la patria y quién fue el gaucho. ¿Quién fue el gaucho? Lamentablemente, pero cuando se ignora la historia, no se puede valorar, ¿eh? No se puede valorar. Acá hay cosas que son injustas desde la historia, porque cuando en el 22 San Martín volvió con 78 gauchos, ahí nomás llegó a Buenos Aires y se metió arriba un barco, porque si no Rivadavia lo metía preso de la derecha. Y los pobres gauchos lo mandaron carne de cañón, a lo que tendrían que ser patrimonio, lo mandaron a la frontera. 4 gauchos en un fuerte contra 100 indios que atacaban, se terminaron. Entonces esa historia es la que tenemos que saber, hermano, para valorar al gaucho. Y de esa manera, en esa hay gente que desarrolla sentimientos. Porque vos te ponías a pensar, mirá, lo vas a ver allá en el Uruguay, quizás, acá se ve mucho. Una chica tiene familia, un matrimonio joven tiene familia, de cualquier lado, sea en la ciudad, sea en cualquier lado, Y lo viste gaucho, lo primero que hace es ponerle una bombachita con elastiquito por los pañales, una bombachita, un pañalito al cuello y una boinita para el nene, o la abuela, para el nieto, para la nieta. Y después de eso se terminó, ¿me entendés? Parece que hay un principio, pero después como diciendo, no, que va a ser gaucho. He escuchado cada cosa por ahí, yo cada conversación, porque la gente ignora, dice gaucho sucio, borracho, como decía Sarmiento, pero la gente ignora ¿qué fue el gaucho? Sin el gaucho no tendríamos patria, sin el gaucho no tendríamos libertad, sin el gaucho no había tradicionalismo. Y vos sabés que un pueblo sin tradicionalismo es un pueblo sin patriotismo, porque ahí está la base de todo, hermano. Entonces tenemos que vivir sembrando y dando ejemplo a ver si alguno se suma. Yo camino ayudando a caminar, si veo a alguien potable le doy una mano, ayudo lo que aprendí de los versos, cosas que me enseñaron otros, por supuesto, qué sé yo, como Héctor del Valle, cuántas cosas de métrica, rimas, consonantes, graves, agudos y cuántas cosas más, ¿me entendés? De plurales me habló don Bautista Tolosa, mirá, en Mina, un día que fui con el Vasco y el Bobby Eliano a Mina, y lo conocí a don Bautista Tolosa, que hace poco falleció, estuvimos hablando sobre los graves y los agudos. Vivo aprendiendo, hermano, yo, y no fui a la escuela, pero vivo... no decir un enfermo porque queda fiero, un apasionado de la historia, un apasionado de la historia, y será que quiero tanto la historia que yo no vivo con un libro en la mano, lo que tengo en la cabeza lo leí hace muchos años una vez, guardo en la mente lo que yo preciso para el momento como en este caso que estoy hablando con vos.
1: Te agradezco muchísimo por esta entrevista, por este momento compartido, y bueno, me gustaría que le dejara un mensaje a la audiencia de Mateando con Rural.
2: Y mateando con Rural, con el amigo Laborde, mi mente que un verso borde por medio de un decimal. Para el suelo oriental, por sobre todas las cosas, vaya una humilde glosa que arrancaré de mi cofre saludándolo a Onofre, dice Cachito Mendoza.
0: No estoy contra el progreso, es muy bueno progresar, pero no hay que atentar de la vida su proceso. No se obra desprofeso, se obra con altruismo, pero ciego en su egoísmo, el cerebro se le cierra y al envenenar la tierra, se envenenan ellos mismos. Antes, herbicida no había, pero hábil el chacarero abonaba los potreros con las vacas que tenía. Esto era una garantía, a la tierra la engordaba, y el lote que cosechaba, que no parezca extraño, las vacas dejaba un año y así lo recuperaba. Antes el gringo araba de día y sin problema, porque el ecosistema solito se controlaba. La gaviota eliminaba la isoca y el gusano que le comía los granos, que con ilusión sembraba, y al tiempo lo cosechaba, mucho más puro y más sano. El drama de hoy, la soja, lo ciega en su ambición, para mí esta destrucción a un desierto nos arroja. Más de un árbol sin hoja en el camino se ve, porque el herbicida que lo moja a la pasada no le permite más nada, tan solo morir de pie. Todo el suelo quemado, yuyo y pastos no crecen, por glifosato perecen y el campo está desolado. El sojero no ha pensado esto que yo interpreto, hacer plata es el reto, y siguen pulverizando, así están envenenando el hábitat de su nieto. Explicando, no demoro, glifosato cancerígeno, cómplice con el oxígeno, te penetras por los poros. Fófono metil te decoro con mi rima lapidal, por ser veneno mortal, quema la piel como fragua, te hacen soluble al agua al fabricarte con sal. Al suelo no hay que romper, en eso están ahorrando. A la tierra envenenando están igual que a su ser. ¿Cómo hacérselo entender al chacarero argentino que el herbicida dañino dinero le hace ahorrar, que al tiempo le ha de cobrar al volverse su asesino? Un novillo que consume alimento balanceado se siente descompensado al no trabajarle el rumen, y por instinto presume, pasto ya no he de probar, porque al pulverizar con glifosato de modo que de raíz matan todo para las hojas sembradas. Una perdiz se lamenta en la cordillera andina, porque al ser santafesina salvarse lejos intenta. Una mulita comenta: estoy hecha un infeliz, me voy a morir aquí en un campo fumigado, como al pasto han secado, ¿dónde encuentro una raíz? Una liebre al trotecito, sin que ninguno la marque, de noche llega a un parque buscando algún pastito. Un peludo arrolladito se lamenta en su guarida: sin vacas no hay salidas, a sus hijos les comenta, si no hay una osamenta, está en juego nuestras vidas. Un antílope saltando

0: ese querer decir, se meten en un problema. Si destruyen el sistema, ni ustedes podrán vivir. Las palomas emigraron, buscando otro horizonte. Los ojeros a los montes, ya casi lo terminaron. Las cotorras emigraron, al no ver planta parada, ¿dónde colgar su morada? Salvado un loro casero, ve pasar sus compañeros, echando flor de puteada. Un pobre sapo agoniza, con su panza como ñudo, porque no haya cascarudo que su organismo precisa. La víbora se desliza, pensando no he de salvarme. Sin fuerza para arrastrarme, ni un insecto puedo hallar. Y si no puedo cazar, esto sí que ha de matarme. No se ven las golondrinas, patos y garzas rosadas, con aguas contaminadas, son lagunas asesinas. Una nutria ya camina, por salvarse es su deseo. Enojado un venteveo va y viene por el potrero, insultando a un chacarero. Bicho feo, bicho feo. Al trotecito un zorrino piensa no hay nada para mí, en busca de una raíz encara a un cerro andino. En el charco de un camino, con algo de barro batido, hondamente dolorido, medita un pobre hornero. No hay árbol en el potrero a donde colgar mi nido. Resiste al herbicida la soja por ser transgénica, pero es esta técnica por las napas absorbidas y en el agua disolvida, que desde ahí volverá hacia la comunidad en el líquido vital. Como un arma mortal, muy lento nos matará. Es buena la evolución, positivo progresar, pero no hay que matar sin motivo ni razón. Para mí esta destrucción no terminará muy bien. Si sembrar es el sostén para el hambre del mundo, digo con dolor profundo, déjennos vivir también.
1: Llegamos al final de este espacio. Estábamos escuchando a Cachito Mendoza, a quien le mando un agradecimiento y saludo. Al inicio compartíamos Capataz de Jineteadas y al final Salud o Glifosato. Ya se viene la gente de Gomidas, muchas gracias Facundo, muchas gracias a todos ustedes y será hasta la próxima.
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1: Parigues, Or, Sireli, Cari, Sireli, Ungantirner, a todo el equipo trabajando del otro lado, Facundo, Vicky, Bruno, una previa de mucho trabajo tuvimos acá en Gomidas, se asoma una cara atrás mío de Bruno Michelis, bienvenido Bruno.
0: Podés saludar a las cámaras.
1: Hola Bruno, ¿qué andabas haciendo por allí? Arrimate al fogón.
2: Buenas, Parigesor, a toda la audiencia. Nada, estábamos con algunos temitas acá, técnicos, y quedé atrapado atrás del padre.
0: Sabemos que te gusta salir adelante de las cámaras. Luego del sábado pasado, sabemos que te gusta salir adelante de las cámaras.
2: Y sí, sí, sí.
1: ¿Puedes tomar asiento, Bruno, si querés?
2: Sí.
1: Decíamos que fue una previa de mucho trabajo acá, de colocar nuevas cámaras, nuevos funcionamientos. Las cámaras que tenemos de Yerevan, Vicky, cuando puedas mostrarnos, porque
0: hoy tenemos sorpresa, por favor.
1: Impresionante, algunos ya lo habrán visto del otro lado a través de la pantalla de YouTube.
0: Espectacular, las cámaras muestran al Ararat de fondo el día de hoy. Y ahora que comienza el verano en Armenia, cada vez se va a estar deslumbrando un poquito más el Ararat.
1: Si llegan a apreciar allí en la pantalla, sería mirando de frente la imagen superior derecha, es donde se ubica el monte Ararat. Hace un ratito se veía incluso más, ahora se está nublando un poquito porque va aumentando la hora, ya son las 8 de la noche en Yerevan, está oscureciendo. Bueno, pero se aprecia muy bien, qué lindo, Bruno.
2: La verdad que linda imagen, siempre es lo que tiene esta escena que vas viendo Yerevan en todas las etapas que tiene del año y del día, que está muy interesante. Y nada, sí, hoy estuvo medio un poco distinto, instalando cámaras nuevas. Y nada.
0: Es un gran trabajo del equipo técnico Audición Gomidas, que siempre se va superando. La semana pasada tuvimos un programa completo desde un museo de Uruguay. Es sorprendente, hay que decirlo.
1: Estuvimos allí en el MUMI con una intensidad muy interesante de trabajo,
2: sí,
1: técnico.
2: Me llegaron muy buenos comentarios del programa de...
1: Qué bueno.
2: Que se hizo el fin de pasado en el MUMI, así que bien por todo el equipo.
0: Bruno, ya que te tenemos acá, podemos comentar que ayer Jomenetmen Bramián tuvo un partido contra Alemán Universitario. Comentanos cómo salió, no lo vamos a comentar nosotras, comentanos vos cómo salió y cómo se vio desde adentro de la cancha.
2: El partido terminó 4-4 en empate, así que bueno, no era lo que buscábamos ganar como siempre, pero lamentablemente no se dio y bueno, queda mirar el próximo partido y no bajar la cabeza.
1: ¿Hay próxima fecha?
2: Sí, es el viernes que viene a segunda hora en Ugao, si no me equivoco.
1: Bueno, un comienzo atípico del programa. Gracias, Bruno, por sumarte un ratito acá a dar la bienvenida en este sábado 4 de julio. Ya nos vamos poniendo a tono de Audición Gomidas. Mucha expectativa para el programa de hoy, para la tarde de deportes que se vivirá hoy en el Club Bramián, de Jamascaín también con sus ensayos, de Home, que está realizando una labor muy importante que tiene que ver con la recaudación de fondos para la campaña de ayuda a Venezuela, así que comienza Gomidas, comienza esta tarde, linda también en lo que refiere al tiempo, si bien hace frío, está soleado, así que están las condiciones para disfrutar.
0: Vamos a recordarle a Romy que hoy no hay actividad scout en el Club Bramián, sí habrá actividad deportiva que vos ya te estás preparando, por lo que me comentaste.
1: Tengo la calza abajo tengo dos pantalones, básicamente eso. Bueno, sí, me estoy preparando mentalmente y después será físicamente.
0: ¿Para qué deporte te estás preparando? ¿Qué disciplina habrá en el Club Bramián a la que estarás participando el día de hoy?
1: A las 15:30 estaré en la cancha de vóley participando de esta tan interesante actividad.
0: Te podemos preguntar, Bruno Michelis, que estás ahí atrás, si vos también vas a participar de esta disciplina, ya que el día de hoy no hay actividad scout, ¿o no?
1: No te está escuchando, pero sí, efectivamente creemos que sí, que estará jugando el vóley. Sí, creemos que sí, hoy a las 3 de la tarde.
0: No, bueno, no sabe. Bueno, vos crees que efectivamente sí.
1: Si descansa un poquito en el medio, capaz que sí.
0: Tenemos a Vicky Moungian también atrás de cámaras. Vicky Moungian, ¿estarás participando el día de hoy en fútbol femenino?
1: Pueden hablar, que los escuchamos. No estará participando. no estará participando porque coincide con el horario de Gomidas. Ayer cuando estaba en el partido de Bramián, había integrantes del plantel de fútbol femenino, yo estaba atrás de ella, se dieron vuelta y me dijeron, Romy, una pregunta. Sí, digo yo. Me dicen, Vicky, ¿mañana va Gomidas? Sí, les digo. Bueno, ahí ellas sacaron cálculos
0: de que no va Vicky
1: no
0: hoy.
1: Va a fútbol. Bueno, estamos en vivo en nuestro canal de YouTube. Nos escuchan, nos ven por allí. Son las 13 horas con 11 minutos.
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1: Así es, disfrutaremos de la selección musical y de los temas que van llegando en esta tarde a Gomidas. Especialmente ponemos foco hoy en la situación de Venezuela y en la campaña de ayuda que se viene realizando a nivel global por parte de HOME, que va de la mano con la campaña que impulsa la comunidad armenia de Venezuela, que como sabemos se encuentra afectada por los distintos terremotos que sacudieron la ciudad, el país, desde el 24 de junio. Allí estuvimos hablando la semana pasada con un miembro de la comunidad armenia desde Caracas, que nos contó las particularidades de las familias armenias ante estos episodios, pero también de la población en general, porque por supuesto que esta campaña tiene como fin atender a todos los damnificados dentro de las posibilidades. Hoy también está partiendo a nivel nacional un avión con ayuda humanitaria que se recaudó acá en nuestro país. Bueno, impulsado por la Cancillería, está viajando también este avión con distintos elementos necesarios para solventar estas necesidades. En este sentido, tenemos un contacto muy importante directo con Venezuela.
0: Así es, hoy vamos a estar conversando con el Serpazán Bedros Manuelian, prelado de la Iglesia Apostólica Armenia en Venezuela. Vamos a estar comentando sobre la situación actual de Venezuela y de la comunidad armenia y de las formas de ayuda.
1: Al mismo tiempo, nos acompañarán integrantes de la Comisión de HOME Rupina para abordar lo relativo a la campaña de ayuda que se realizará desde aquí.
0: También vamos a estar hablando con Gayané Barjavedian y Catalina Zacalián sobre el Hamas Omenet Menagam Panagum. Son distintos referentes de la región sudamericana. Vamos a estar comentando sobre este campamento mundial de Omenet Men que se estará desarrollando del 24 de julio al 2 de agosto en Armenia.
1: Queda muy poquito, Cari. Antes de la entrevista, un adelanto de cómo se está palpitando esta previa.
0: Bueno, hay distintas reuniones, los chicos están bastante emocionados de poder partir para Armenia. Podemos comentar que la región sudamericana lleva a 42 participantes.
1: Buenísimo.
0: Es considerada una de las regiones grandes por parte de Omenet Men Mundial, así que estamos muy contentos de llevar nuestra alegría sudamericana para un jamboree mundial y llenarnos de ese yaspairutun que tiene Omenet Men.
1: Y le contamos a la audiencia que Cari, nuestra compañera, junto con Catalina Zacalián, que ya la mencionábamos, de Córdoba, es una de las referentes de la delegación, así que además viajas con una gran responsabilidad a cuestas.
0: Así es, vamos a ir junto a la delegación sudamericana, pero estamos muy contentos de este gran labor y de poder llevar a esta linda región que tiene Omenet Men hacia un campamento mundial.
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0: 13:30 casi, estamos compartiendo este programa de Gomidá, sábado 4 de julio. Enseguida estaremos recibiendo a las compañeras de Home Rupina para conversar de cara a la campaña a nivel mundial que está realizando Home para brindar ayuda económica a la comunidad armenia de Venezuela, para así a ellos poder distribuirla con la campaña que se está realizando a nivel local.
1: Así es, Romy, pero antes vamos a escuchar un tema musical. Le decimos a Facu el tema 16, Arpi Zasgats Baleni. Vamos a estar escuchando ahora.

0: Ya nos acompañan las Engeruiner de Home, filial Rupina, Anahit Demirjian, Isabel Cuyumjian, para compartir acá un diálogo que refiere a varios temas en los cuales se encuentra ahora Home involucrado. Ya adelantábamos lo relativo a la campaña de ayuda para Venezuela, pero también hay otras actividades que queremos comentar con ustedes antes de eso. Buenas tardes.
1: Buenas tardes.
0: Marigesor, a los dos.
2: Marigesor, muchas gracias.
1: Marigesor, muchas gracias por recibirnos una vez más. Y ahora encantadísimos, porque con esta nueva deco,
0: primera vez estamos en el informativo. Estudio, es verdad.
1: A pesar de que somos catalogadas como figuritas repetidas, pero bueno, hace tiempo que no veníamos.
3: Hacía tiempo, nos tomamos a pecho eso de figuritas repetidas.
0: Recuerdo el momento incómodo que las hicimos vivir.
3: Y la culpable de la frase, la tenemos.
1: Bueno, pero
3: te queremos,
1: queremos mucho y estamos muy contentas de estar compartiendo hoy con ustedes este espacio.
0: Bueno, ¿cómo están para este sábado? ¿Se van después para el Club Ramián? ¿Hay Show of the Home? ¿Cómo es la rutina?
1: No, este sábado no tenemos reunión en el club, ya hemos tenido entre semana vía Zoom. La verdad es que con los fríos a veces también somos personas mayores, nos cuidamos, pero las actividades no paran, ¿no? Obviamente nosotros el sábado que viene vamos a tener la realización de un desayuno de trabajo, un curso de capacitación para las asociadas, en general para todas, porque nunca está de más hacer un refresh en todo eso, pero específicamente para las nuevas socias de las que han entrado en los últimos años, referente a lo que es la estructura de Home. Este curso o esta capacitación nosotros la tomamos vía Zoom desde Argentina, lo dieron allá la Sangerui de la Comisión Regional, y la verdad es que nos pareció muy útil, nos pareció que estaba muy bueno eso, verterlo acá para nuestras socias, así que se nos ocurrió esto el sábado próximo a partir de las 10:30 y hasta las 12:30 en el Club Ramián se va a llevar a cabo este curso de capacitación que van a ser, va a ser dado por nuestras compañeras. Básicamente.
0: Dirigido entonces a las homui y allegadas que quieran conocer sobre el funcionamiento institucional principalmente.
1: Funcionamiento institucional y por sobre todas las cosas preparar a las jóvenes sangerui,
3: sí,
1: que son el futuro de la institución, crear liderazgos, que eso es fundamental. Y bueno, que estén empapadas en todo lo que es el funcionamiento, ¿no? De Home, que es bastante grande,
0: sí,
1: la estructura.
0: Eso, está buenísimo, sí, porque escuchamos, sí, mucho hablar del programa de beca universitaria, de las asambleas de Home, de lo que son,
3: exacto,
0: las comisiones de cada filial.
3: Exacto.
0: Entonces, entender un poquito estos términos que estamos muy acostumbrados a decirlo, pero bien a qué refieren.
1: Exactamente.
0: Sí, bueno, sí, sí. Entonces, la información es el próximo sábado, 11 de julio, de 10:30 a 12:30 horas, y además no dejemos pasar la parte del desayuno.
1: Ah, no, no, obvio. fundamental. Allí la vamos a esperar con algunas cosas ricas, cafecito y chocolate caliente.
0: Bien, conversamos un poco acerca de la campaña que se viene realizando por parte de Home a nivel mundial, y que, por supuesto, Home Rupina, como parte de la región sudamericana, está muy involucrada en lo que es la recaudación de fondos para Venezuela. ¿Cómo viene todo esto?
3: Bueno, obviamente nosotros esperamos la comunicación oficial de la Comisión Regional, que a su vez vino dirigida desde la Comisión Mundial Central, como bien lo dijiste vos. Es una campaña a nivel mundial que tiene muy importante eco dada la magnitud de la tragedia, ¿verdad? Bueno, nosotros inmediatamente recibida la comunicación comenzamos a trabajar. Hace mucho menos de una semana, creo que el lunes empezamos a trabajar fuertemente con esta campaña, y realmente estamos muy, lo primero que queremos decir, muy pero muy agradecidas en nombre de la comisión directiva a la respuesta que ha tenido nuestra comunidad y también miembros que no son de nuestra comunidad,
1: sí,
3: vale decirlo.
1: Bueno, decir que antes que se empezara con esta campaña,
3: sí,
1: asociadas nuestras nos
3: se nos llamaban, sí,
1: para ver cómo se iba a mover Home con este tema, e inmediatamente vino la notificación de Comisión Central. Bueno, y ahí ya.
0: Y qué rápido que hay que hacer, que
1: sí,
0: hay que,
1: sí,
0: ser en estas cuestiones,
3: sí,
0: porque
3: muy
0: no,
3: rápido,
0: no hay tiempo.
3: Bueno, y también vale la pena acotar acá, a juntar el tema de la capacitación, porque cuando nosotros nos llamaban las socias preocupadas, uno o dos días antes que se lanzara la campaña, bueno, ahí nosotros explicábamos que muchas lo saben, pero otras tal vez no, que la forma que tiene de recaudación de fondos, como pasó con los hogares de esperanza, como pasa con las escuelas de Beirut, como pasa con todos los problemas humanitarios a los que aborda HOME, siempre nosotros tenemos una línea de trabajo, y es bueno repetirlo, y yo creo que es lo que le da mucha credibilidad a las personas que donan, que obviamente viene impulsada desde la Comisión Central Mundial, pasa por la Comisión Regional y después se hace, digamos, realidad en cada filial. Entonces, agradecer a todas las personas que Angerui, no Angerui, Hamagir, gente no perteneciente a la colectividad. Es muy importante el monto para nuestra comunidad que estamos recibiendo hasta el momento. Hoy seguimos recibiendo donaciones. Lo importante es que sepan que esta campaña, por una cuestión de practicidad, como bien dijiste vos, la nuestra se cierra el 12 de junio, perdón, de julio,
0: la semana que viene.
3: Claro, posterior al día de la capacitación. El domingo 12 de julio se está enviando ya el lunes el dinero a la Comisión Regional. Eso no significa que ya no se esté aportando, eso también lo queremos aclarar. No lo sabemos, de Sudamérica van a esperar nuestro envío, pero lo que no significa que a nivel mundial ya no se esté aportando a las necesidades.
0: Cada filial o cada región va enviando en la medida de sus posibilidades.
3: Cada filial, el sistema es así, cada filial en Sudamérica, somos 7 filiales, ustedes saben que la Comisión Regional tiene sede en Buenos Aires, junta el dinero, estipula una fecha en conjunto con la Comisión Regional y lo envía a su regional. La regional, a su vez, envía todo lo recaudado a la Comisión Central. Nosotros no disponemos en este momento de esa información, si Europa mandó, si ¿entendés? Pero lo que sí sabemos que esta campaña nuestra cierra, pero lo que no quita que ya, no lo sabemos, la Comisión Central no esté acudiendo porque la ayuda es inmediata, las necesidades son inmediatas. Hemos subido muchos spots esta semana en las redes sociales.
0: Un gran trabajo.
3: La gente ha respondido maravillosamente porque no importa, eso fue lo que descubrimos acá, ¿no? Que no importa lo que se done, el monto, sino la intención. Y se ha logrado en esta campaña, y una vez más las personas han mostrado la credibilidad y la confianza que tienen desde siempre en la Unión de Auxilio Damas Armenias, como se llama, ya saben, nuestra cuenta bancaria, es el nombre fiscal, Gariné, de la cuenta, Gariné, perdón. Somos HOME Rupina, pero como somos una asociación con personería jurídica, nuestro nombre legal, digamos, ante las autoridades, y nuestro nombre allí está saliendo, estoy viendo, gracias chicos, está saliendo el número de cuenta, y bueno, estaremos
0: publicando esta información
3: en
0: las redes sociales.
3: Hasta el 12.
0: No sé si pudieron ver, la semana pasada conversamos acá con Gerard Karaulanian, miembro de la comunidad armenia de Venezuela, en un momento de mucha desesperación.
1: Mira, nosotros seguimos, sí, creo que todas las qué armenio no sigue una cuenta que sea de algún otro armenio. Estamos siguiendo la cuenta de armenios en Venezuela, sí. Estamos viendo el trabajo que están haciendo, es imponente. Realmente, nosotros estamos acostumbrados siempre a que las campañas de recolección de dinero y de apoyo y de ayuda sean en general para el Líbano,
3: las zonas de conflicto.
1: Esto es
3: Terrible.
1: Es terrible, no sé si se compara con el conflicto o no, son cosas absolutamente diferentes, pero que la situación que ha quedado la gente, lo que vemos en redes, lo que vemos en los medios, la verdad que nos lleva hasta el llanto, porque realmente se ven situaciones muy complicadas. Recordamos que cuando Armenia sufrió el terremoto que sufrió, el mundo entero acudió en su ayuda.
3: Exacto.
1: Y nosotros tenemos que ser recíprocos también.
3: Obviamente.
1: Y como HOME siempre se pone como abanderado de todos estos temas, pedimos la colaboración, que sigan colaborando. La gente lo necesita, realmente lo necesita. Ustedes saben que Home no hace, no paya en estos temas, va sobre seguro, sabemos que las cosas llegan. Y bueno, nada más les pedimos que sigan colaborando, que estén al lado nuestro apoyando todas estas campañas que son muy importantes. Esto se trata de empatía, se trata de humanidad, se trata de sentimientos, se trata de ponerse en el lugar del otro y sentir un poquito lo que están pasando. Realmente es muy grave, es muy terrible y eso nos conmueve absolutamente a todos.
3: Me gustaría agregar dos cosas muy importantes, creo, porque lo hemos hablado en la reunión del jueves nuestra. Primero, aclarar que obviamente si está canalizado y está dirigido en primera instancia para los damnificados de la comunidad armenia, esto en realidad es para los damnificados del pueblo de Venezuela. Sí. Ellos sabrán, o sea, nosotros el lugar de, digamos, que se envía la ayuda es para la el lugar, el centro. Creo que van a tener además ahora una entrevista con el prelado de allí de Caracas, pero ellos mismos se han aclarado que es por supuesto para los damnificados de origen armenio, pero para todo el pueblo de Venezuela
1: en general,
3: Y otra de las cosas que también hablamos en nuestra reunión pasada y que realmente nos llena de orgullo y nos hace, porque a ver, a veces es difícil organizar, si bien nosotros y todos saben que Home es una organización benéfica, que desde tan lejos que estamos, como decían ahí, de aquellas comunidades donde más armenios hay, siempre la canalización se hace a través de la entrega de dinero. No hay otra manera, porque sería mucho más caro enviar un avión, mucho más complicado. Entonces, vamos a traer un ejemplo, que cuando la gente donaba y cuando agradecíamos esa devolución nosotros, ¿sabés lo que nos decían varias personas? Gracias a ustedes.
1: Bueno, claro, porque, o sea, porque es brindar
3: están
1: una
3: donde
1: forma
3: se
1: de
3: necesita,
1: colaborar.
3: Están donde, y alguien, y lo hacen. Porque, o sea, también hay que poner una cosa media no coloquial, voy a decir, ay, ponemos la cara, hablamos por teléfono, hablamos con las personas, sí. O sea, entonces es también como un desafío, pero ese desafío siempre está tan bien devuelto que nosotros terminamos cansadas porque es mucho estrés, pero con una satisfacción muy gratificada. Sí.
0: Invitamos a los oyentes a sumarse entonces hasta el domingo 12, hay tiempo de participar de esta campaña. Nos estamos refiriendo a las colaboraciones que se reciben desde Uruguay, exacto, que son a través de Home, a través de la cuenta bancaria. Una vez que uno realiza la transferencia o el depósito, inmediatamente recibe su recibo. Sí. Y bueno, ya nos estaban contando que esto se envía a través de la Comisión Regional. Si nos escuchan desde Argentina o desde otros países, en cada una de las filiales están los métodos para colaborar. Las vamos a invitar a quedarse unos minutos más, así bien, nos acompañan en el diálogo con el arzobispo Bedros Manuelian, directo desde Venezuela. Vamos con un tema musical. Claro.

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1: Vamos avanzando con el programa de hoy después de este tramo tan interesante que estuvimos compartiendo, hablando con las compañeras de Home, con el arzobispo Bedros Manuelian desde Venezuela. Felicitaciones, Karine, por tan interesante diálogo llevado adelante en armenio con el prelado de la Iglesia Apostólica Armenia en Venezuela. Nos ha dejado conmovidos y especialmente reflexionando a favor de esta propuesta que nos trae Home, que es la de colaborar con los damnificados por los terremotos en Venezuela. Pero vamos avanzando con otros asuntos. Ya son las 14 horas con 20 minutos. Se viene el 13º Hamahomenet Menagam Panagum en Armenia, un campamento internacional de Homenetmen que va a reunir cerca de 1,000 participantes de diferentes filiales de Homenetmen. A partir del 24 de julio comienza esta aventura en el predio Karnik Megardichan, ubicado en Piuragán, y enseguida vamos a estar conociendo más, especialmente sobre la preparación de la región sudamericana de Homenetmen, que, como Cari nos decías hace un rato, son más de 40 scouts los que componen la región. Es por eso que vamos a estar conversando con Gayané Barjavedian, como miembro de la Comisión Regional de Homenetmen Sudamérica, y las jefas de la delegación que viaja desde Córdoba, Montevideo y Buenos Aires, que son Catalina Zakalian y Karine Dermarkarian, para que nos cuenten un poquito sobre estos preparativos. Y es largo el tiempo que hay previo al campamento, porque uno empieza a planificarlo y a imaginarlo más de un año antes, y ahora realmente hablamos de que estamos a muy poquitas semanas.
2: Así es, hay días previos, hay días posteriores al campamento, y recordemos que es una semana de campamento con muchas actividades en el medio. El itinerario realmente es muy largo, todas las actividades que se vienen para todos los scouts que participan de este campamento, y con fechas importantes también en el medio durante el campamento. Así que estamos bastante movidos con los últimos preparativos, podemos decir, porque el 18 de julio sale la primera de las filiales, que es Montevideo.
1: ¿Viajan todos juntos, después se encuentran en Argentina?
2: No, Montevideo sale directamente para Armenia y nos encontramos en Armenia junto a Buenos Aires y Córdoba, que parten dos días después.
1: Bueno, nos quedamos con el resto de las preguntas para cuando se sumen la Queer Cata y la Queer Gaia, a ver si nos pueden adelantar algo también, lo más destacable de este programa que estás diciendo.
2: Así es, por lo pronto, Romy, recordemos que hoy no hay actividad scout en Homenetmen Montevideo, pero en el Club Ramián se realizan las actividades deportivas con total normalidad. Saludamos a Lisa Brazian, que nos dice buenas tardes para toda la audición, bien Home, y Anquine, excelente trabajo, compañeras.
1: Lisa Brazian escucha desde cualquier parte del mundo, un afectuoso saludo a la distancia, y de paso que le mande saludos a Aram Dermarkarian si lo ve en algún lado.
2: Bueno, seguimos con nuestro programa. Vamos a escuchar un muy buen tema musical.
1: Ah, me dijiste este tema, yo no sé cuál es, me dijiste este tema te va a gustar.
2: Yo creo que me va a gustar más a mí que a vos, pero es un tema patriótico, una nueva versión de Tzainduro Feda, Levantan las banderas todos de Armenia, Artsaj y todas las que quieran.

0: Muy bien, y después de esta inyección de temas patrióticos a cargo de Suren Ajemian, vamos dándole pie a otro de los contenidos que habíamos prometido para hoy, que tiene que ver con el Hamas Omenet Menagan Panagum en Armenia. Es la 13ª edición que se va a realizar y allí estará presente, por supuesto, la región sudamericana de Omenet Men. Estamos en compañía de las responsables, las jefas de la delegación, Karine acá en el estudio, nuestra compañera, y Catalina Zacalián desde Córdoba, la tenemos en contacto vía Zoom, además en pleno campamento de invierno. Cuir Cata, ¿qué tal? ¿Cómo estás? Bienvenida.
1: Hola a todos, ¿cómo están? Muchas gracias.
0: ¿Cómo están pasando en ese campamento? Contanos un poquito cómo viene todo.
1: Frío, frío, la verdad, para serlo sinceros. Veníamos con un invierno bastante tranquilo en Córdoba, por así decirlo, y este fin de semana, nada, se vino con todo, así que preparados por suerte con una buena calefacción a leña y mucho abrigo, pero bueno, bien.
0: Es un campamento que tradicionalmente hacen en Omenet Men Córdoba, y hago esta distinción porque acá también se hace campamento de invierno, pero en Buenos Aires, por ejemplo, se hace de primavera. ¿Ya siempre es así?
1: Acá en Córdoba y siempre se desarrolla la
0: primavera. No recepcionamos bien el audio.
1: Sí, a ver, te...
0: Ahí tenemos trancado el audio de Cata, si lo podemos cortar mientras tanto para que se pueda escuchar mejor, y solucionamos seguramente un tema de ubicación.
2: Y la particularidad de este campamento de invierno es que el día de ayer jugó Argentina, y por lo que se estuvo viendo en las redes, que ahora le consultaremos a la Cuir Cata, se estuvo viendo toda la agrupación en conjunto al partido tenemos. De Argentina.
0: Ahí se está reubicando Cata para poder contarnos sobre esto, pero tenemos también a Cari acá, así que podemos ir avanzando con lo que tiene que ver con el Hamas Omenet Menagan Panagum. Cari, contanos por este lado cómo vienen los preparativos de lo que refiere a la participación de Montevideo dentro de la región.
2: Bueno, como bien comentábamos, hay 42 participantes exactamente de los participantes de la región sudamericana, filiales Buenos Aires, Córdoba y Montevideo. Estos 42 participantes, claramente la Cuir Cata y yo estamos incluidas en los 42, y tenemos un campamento mundial con 901 participantes en total. Eso es un éxito porque hace años que no se realiza un campamento de esta magnitud. Si bien en 2018, a los 100 años de Omenet Men, los cupos fueron libres y hubo 1.200 participantes, ya en 2023 no fue así. Bajó un poco la participación y ahora volvió a subir a 901 participantes, que es un éxito total.
0: Tremendo. Un gran número, y ahora sí recuperamos el contacto con Catalina desde Córdoba, que claramente al estar en el campamento seguramente la señal no es la mejor. Contanos, Cata, ¿a qué refiere el rol de jefas de delegación que tienen ustedes dos?
1: Bueno, todavía lo estamos incursionando un poco a lo que es el rol. Obviamente con la Cuir Cari estamos dándolo todo para que salga de la mejor manera lo que estamos haciendo, ¿no? Que bueno, en sí no tenemos tanto compromiso o estamos tan involucradas en la organización diaria del campamento, pero sí más bien en cuanto a los traslados desde las filiales, a la organización previa de papelería, pasajes, la participación, la preparación previa en cuanto al uniforme, y bueno, todos esos detalles que bueno, se van haciendo con tiempo, por suerte, pero llevan su trabajo, y estamos ahí laburando con la Cuir Cari en reuniones, y bueno, nada, por suerte con un buen complemento en Buenos Aires con la Cuir Meli, así trabajamos como de manera conjunta toda la región, ¿sí?
2: Agregando a lo que dice la Queer Cata, recordemos que cada campamento tiene un jefe de campamento, que en esta ocasión va a ser el Yespay Rupen Nalbandian, y también hay jefes para los programas, que son equipos específicos que se designan, que estarán llevando adelante el programa, por ejemplo, todo lo que es el itinerario del campamento, lo que son la parte médica. Hay como grupos específicos que ellos nos mencionaron quiénes son los que llevan adelante este trabajo, y nosotros estamos en contacto con ellos para lo que ellos precisen de cada región específicamente, sea para el programa, sea para el tema médico, primeros auxilios, etcétera.
0: ¿Los dirigentes de la región participan de la planificación global del campamento de determinadas actividades o se encargan únicamente de lo que es acompañar a su región?
2: Ambas. De hecho, tuvimos una reunión hace una semana atrás, donde nos mencionaron que nosotras, como jefas de delegación, vamos a tener que participar no solamente con la región sudamericana, sino también acompañando a todos los grupos de otras regiones y supervisando y ayudando en lo que en las dinámicas, en cada actividad que se va a estar realizando. No somos como un scout que participa en un campamento, sino que somos parte del equipo. Ellos nos van a estar mencionando los equipos, la forma de supervisar, etcétera.
0: Cata, ¿cómo es el viaje desde Argentina? ¿Viajan juntos Córdoba y Buenos Aires?
1: Nosotros sí viajamos juntos. Córdoba va hacia Buenos Aires, al mediodía del 19, para una mejor organización y estar a tiempo allá. Para ver la final del mundial.
0: Ay, sí.
1: Y bueno, a las 4 de la mañana tenemos que estar en el aeropuerto, en Ezeiza, allá para emprender el vuelo. Viajamos conjunto a la delegación de Buenos Aires. Lo que quedan, porque ya varios Cuereyas Miner se van unos días antes por el Araradian.
0: Bien, y de todos modos, la región entiendo que llega unos cuantos días antes del comienzo del Panagum. ¿Esos días cómo son?
1: Y esos días vamos a estar haciendo alguna excursión organizada por la regional, y vamos a estar, conociendo la ciudad, que por mi parte es la primera vez que voy a visitar Armenia. Así que, con muchas ganas de llegar ya y preparándonos para el campamento, obviamente.
0: ¿Y qué expectativa tenés para este primer viaje a Armenia? Ahí, justo ahora no escuchamos.
1: Se me cortó un poquito, pero escuché ahí la pregunta, espero que no se me pase nada.
0: Te preguntábamos cómo te estás sintiendo.
1: Muy ansiosa en general, son muchas emociones juntas. Sé que voy a ir a disfrutar, voy a ir a compartir, a aprender y a conocer el país que quiero conocer desde los 16 años, así que muy, muy contenta.
2: Podemos mencionar un poquito respecto a lo que consultaba Romy, de qué lugares vamos a estar conociendo con la región y con el campamento.
0: Dale.
2: Argentina, es decir, Buenos Aires y Córdoba, llega dos días después que Montevideo. Montevideo llega a la madrugada del 20 de julio, y vamos a estar recorriendo distintos lugares, aparte de tener el City Tour de Yerevan, el típico que vamos a los lugares más típicos como Maher Hayastan, Zizarnaga Perth, Madena Taran, Tumo, Cascad, etcétera. Vamos también a tener ida a Jorvirap, que es una ceremonia tradicional que se realiza por parte de la región. También vamos a ir a Sardarabad. Vamos a tener la visita a Garni, Kegart, al Arco de Charenz, a la Sinfonía. Eso por lo que respecta a la región en sí. Y luego en el campamento también vamos a tener distintas salidas, que son a Yeraplur, vamos a ir a Dzizernaga Perth, Echmiadzin, Lago Seván, Gyumri también.
0: Una agenda muy cargada, y sí, tomando esto que decía Cata, que la vemos, me encanta porque la vemos vemos cambiarse de lugar buscando la señal, ahí la tenemos de nuevo. Es muy habitual que muchos integrantes de la región en este viaje sea su primera vez en Armenia. Es un viaje muy especial por eso también.
2: Sí, así es. Muchos participantes será su primera vez en Armenia y siempre tiene eso lindo que vas a un campamento, vas acompañado, vas con la institución, con Ohomenet Men, que a muchos nos pasó que nuestra primera vez en Armenia es a través de un Hamas Ohomenet Men Agam Panagum, y eso es lo lindo, de ir acompañado y recorrer el país y las distintas ciudades junto a la región sudamericana y junto al Panagum, ya que, por ejemplo, el Zizarnagapert no solamente se va a ir con la región sudamericana, sino también a través del Panagum con todos los participantes.
0: Kuir Kata, ¿nos escuchás bien? A ver si ahí tenemos resuelto. No, todavía no, pero sé que hay un álbum de figuritas muy interesante y muy novedoso donde se pueden ver a los jugadores, a los participantes de esta región de Ohomenet Men Sudamérica. Esto está publicado en las redes sociales. Buenísima la idea. Cuéntenos un poquito cómo viene, cómo surge esto. Ahí tenemos a Kata, a ver. No, contanos, Cari, nomás, a ver.
2: Nosotros como delegación tenemos que designar a una persona que es responsable de las redes sociales. La responsable de las redes sociales es la Queer Florencia Borchalian de Córdoba. El hecho de tener que conocer a los participantes es una consigna que desde Ohomenet Men Mundial nos piden a todas las delegaciones, que se tienen que mostrar en las redes sociales cuál es la delegación que estará participando. Cada uno lo hizo de una forma distinta. Hemos visto regiones que han puesto fotos de pasaportes con las personas y los nombres de cada participante. La región sudamericana siempre tiene una mística distinta y sabemos que
0: más futbolera.
2: Y de esta forma es que se presentó a la delegación de Sudamérica con las figuritas. Podemos ver que yo, de hecho, no lo había notado hasta que me lo tuvieron que decir, que son las figuritas doradas, las que se ven a la Kuir Kata y a mí.
0: ¿Qué es el capitán?
2: Y sí, Kuir Kata, capaz que vos nos podés decir un poco más lo que significa las figuritas doradas. Creo que estamos retomando ahí.
1: La verdad que de fútbol y de álbum de figuritas yo cero, Kuir, ¿eh?
2: Bueno, esto surge de Argentina, surge esta idea del álbum de figuritas, y luego se presenta a cada una de las filiales, a los participantes de cada una de las filiales, a través de estas figuritas, que tuvo bastante repercusión, te puedo decir, Romy.
0: Muy buena idea. ¿Cómo lo vivieron allá?
1: Perdón, Kuir Kari, también pienso que eso es gran trabajo del equipo de redes, ¿no? Uh-huh. Y de esa gestión de figuritas, así que
0: ¿van a intercambiar figuritas en el mundial, en el campamento?
1: Por ahora no, los fans acá de figuritas ya están casi completando, pero no, yo creo que varios van a llevar para hacer algún intercambio.
0: De todos modos, esto de intercambiar elementos, indumentaria vinculada a Ohomenet Men de cada región, es algo que seguramente se vaya a dar.
1: Sí, totalmente, y yo creo que también el grupo se está preparando para eso, fuera de que las cosas que puedan hacer a nivel personal, como bueno, juntar remeras de la región o de la filial para cambiar. También se están organizando por filiales o algunas cuestiones más regionales para llevar y poder traerse los mejores recuerdos, creo yo, ¿no?
2: Sí, de hecho, en el itinerario del campamento hay un día específico donde es el día cultural que cada región presenta a lo que es su región, a las cosas típicas, sea la comida, la música, el baile. Entonces, hay un grupo específico de parte de la región sudamericana que está en los preparativos de todo lo que es mostrar cuál es nuestra región, cómo es nuestra región, y ese es el día típico de intercambiar esto de las remeras o indumentaria, pines, lo que cada una o cada región lleve para intercambiar a otras filiales.
0: En algunas oportunidades se han cantado canciones típicas, recuerdo que han bailado tango también. ¿Qué tienen pensado? Bueno, sé que lo está haciendo un grupo, pero ustedes sabrán más o menos.
1: Agradecemos que tenemos un grupo súper, súper comprometido con esa tarea. Están llevando desde banderas, camisetas de clubes, nada, típicos de Buenos Aires, Córdoba y Montevideo. Están preparando un baile, lo vamos a dejar en sorpresa. No es tango, voy a decir.
0: Bien.
1: Sean, les pido por favor, ahí están practicando, hay grupos, hay videollamadas. No lo. Para que. No trabajo en ECO, que eso creo que se generó en la región desde siempre y va para adelante en este Panaum.
2: Y lo que está bueno, además de este día cultural y este trabajo en equipo que se está haciendo de parte de los scouts que participan en este día cultural, es que no solamente hay ese grupo, sino que hay distintos grupos, que cada participante de la región sudamericana está en un grupo distinto donde se están preparando y están intercambiando entre ellos para llevar distintas ideas. Por ejemplo, hay un grupo que es el Fogón, que la región sudamericana va a presentar como es su forma típica de hacer un fogón. Entonces hay un grupo específico de fogón que está preparándose para mostrarle a todo el campamento cómo es un fogón de Sudamérica. Hay un grupo que es construcción, donde se pensó una idea específica de una construcción típica para la región sudamericana, entonces también se está trabajando en eso. Hay otros grupos, por ejemplo, que desde Trivia, donde tienen que, es una competencia de distintas áreas, por ejemplo, historia, cultura, donde van a estar participando y donde, lo que es más importante, van a estar usando el idioma, que a veces desde Sudamérica no lo usamos frecuentemente en nuestras actividades, y donde los participantes, los chicos que van a participar, van a tener que usar el idioma, porque las preguntas van a ser en idioma armenio, las respuestas las van a tener que dar en idioma armenio. Entonces es muy importante también recalcar esta participación en estos campamentos mundiales, donde los chicos se van a sentir con esa armenidad en lo más profundo, porque van a tener que hablar con los demás scouts en armenio, donde van a estar bailando danzas armenias, cantando temas armenios durante la noche. Siempre se realizan en los fogones o en lo que es la parte de la comida, siempre se termina realizando ese estilo de actividades, y eso es muy lindo, lo que nos llena de que la región sudamericana pueda ser partícipe en esto.
0: Y estar involucrados desde adentro en todas estas áreas, está buenísimo que sea así. La CURCATA mencionaba hace un rato que hay un grupo importante también que comienza antes esta actividad, porque culminan en el Panaum su nivel de Araradian Gark. Cari, ya sabemos que estás integrando este grupo. ¿Qué novedad hay de cómo se viene dando esto, y particularmente cómo son esos días previos?
2: Bueno, los días previos somos
0: ¿cuántos son?
2: Somos 8 Cureyer Painar de la región sudamericana que estamos participando en el Araradian Gark. Culmina este nivel scout que empezó un año y medio atrás, culmina recién ahora en el campamento, con la presentación. Es un seminario de 3 días, desde el 21 de julio al 23 de julio, previo al día que comienza el campamento. Todos los participantes nos reunimos desde el 21 de julio. Es un seminario de 3 días. Vamos a estar presentando los que fueron nuestros proyectos personales, individuales. Los van a estar evaluando tanto la Comisión Central como la comisión que organiza el Araradian Gark. vamos a estar también, además de presentar estos proyectos individuales, presentando uno, un proyecto grupal que se realizó meses atrás. Vamos a estar presentando eso y también va a haber distintos, me sale en armenio tasajosutiún cuando te vienen a hablar,
0: talleres,
2: sí, talleres,
0: capacitaciones
2: en las palabras que nos van a venir a hablar, y bueno, de esa forma va a culminar de un seminario de 3 días para darle fin a la Araradian Garg y para dar comienzo a un campamento el día 24 Bien. De julio que van a estar entregando a aquellos que lo logren la pañoleta violeta con la insignia.
0: Quirkata, ¿algo más que quieras agregar antes de cerrar?
1: No, nada. Primero que nada, disculparme por la conectividad. Como mencioné, estamos de campamentos de invierno, entonces se dificulta un poco con los dos y el wifi. Pero nada, gracias por brindarnos el espacio. Yo creo que Armenia es un sueño para muchos que es posible realizarlo si nos seguimos contagiando y si seguimos trabajando de esta manera como venimos haciendo, que yo creo que llevar una delegación de 42 personas es un gran número y nos tiene que dar la sensación, no, pero nos tiene que dar el ejemplo de que venimos por buen camino y que tenemos que continuar por ahí, seguir reforzando y seguir trabajando por ese mismo lado.
0: Bueno, buen viaje y las felicitaciones anticipadas por todo el trabajo que ya vienen haciendo, porque esto no empieza cuando se suben al avión, empezó hace rato, así que felicitaciones, que puedan disfrutar de Armenia y también de ese compromiso, de esa responsabilidad que les toca asumir, que tiene su lado muy gratificante. Gracias, Quirkata, por tomarte este tiempo desde el Panagum, desde Córdoba. Un saludo muy grande para todos.
1: Gracias a ustedes, un saludo grande.
0: Chau, que andes muy bien. Bueno, Cari, buenísimo. Entonces, todo lo que nos estuvieron contando y desde acá también se vienen preparando con muchas ganas.
2: Así es, estamos muy contentos de que puedan participar de este campamento que tiene muchas actividades. El itinerario realmente es muy extenso. También recordar que el 27 de julio se va a conmemorar el hecho de los 5 de Lisboa y que también se conmemora por parte del campamento. Va a haber una participación musical ese mismo día durante la noche. También hay una escalada al Aracats, todos aquellos que lo quieran realizar. Entonces, las actividades son muy diversas, se van a realizar actividades mezclados los jóvenes de la región junto a otros jóvenes de otras delegaciones, y eso es muy lindo porque no solamente los chicos de Sudamérica pueden llegar a conocerse, sino que también conozcan a otros jóvenes, a otros scouts de otras sí. regiones.
0: Quedan 5 minutos para terminar el programa. ¿Te parece si musicalizamos un poco estos minutitos que tenemos por delante?
2: Sí, Romy, vamos a ir con un tema de Adana Project y Elek Hayer. Vamos a escuchar ahora para finalizar los últimos minutos del programa del día de hoy.

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1: Hasta mañana, que pasen todos muy bien.
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4: Audiencia, muy pero muy buenas tardes. Un poco agitado, porque bueno, venimos un poquito atrasados, lamentablemente. 582 es como caricia matrimonio. ¿Saben cómo es caricia matrimonio? Cada tanto pasa 582. Y llegamos acá a la carrera un poco agitados, y mismo que también estamos un poco atacados a los bronques. Así que muy buenas tardes para todos. Y bueno, también con lo típico, con lo que es la época, también todos un poco atacados a los bronquios. Pero bueno, vamos a tratar de sobrellevar la tarde, ustedes y nosotros, y bueno, toda la audiencia de todo el país. Y el agradecimiento a la gente también por la respuesta que estamos teniendo con la gente, con todo ese público que se va a sumar y que se están sumando. Así que bueno, no tarden, sí, les pedimos que no tarden para anotarse para lo que va a ser la gran fiesta de mi país paisano, allí en Las Piedras, en el Centro de Viticultores del Uruguay, con una destacada programación. Bueno, más que todos sabrán que hemos tenido que hacer algunas modificaciones al respecto desde que comenzamos a armar la programación de mi país paisano. Bueno, la triste noticia, y que de alguna manera me llevó a un quiebre emocional, y por allí también se me subió la presión cuando un oyente me manda un mensaje diciéndome que el payador Gabriel Luceno había fallecido. La verdad, muy triste noticia. Y ni que hablar, bueno, en este día, en este sábado también, vamos a estar hablando con la payadora Mariela Acevedo, hablando de ese gran artista, de lo que ha sido su camino, de lo que es la tradición, la cultura y lo que es la payada. Con un reconocimiento brutal de la gente, de esa cultura que generaba el payador Gabriel Luceno, y que lamentablemente ya no está entre nosotros. Y bueno, para él el descanso eterno, obviamente. Pero bueno, más tarde vamos a estar abordando este tema que realmente, bueno, me conmocionó, bueno, me quebró emocionalmente. Lo queríamos muchísimo a Gabriel. Y bueno, en la cual iba a estar con nosotros el 18 de julio. Y lamentablemente, bueno, la muerte se adelantó, y por lo tal, bueno, no va a estar con nosotros. Bueno, hicimos dos modificaciones. La primera, porque el payador Juan Carlos López también el pasado viernes había tenido un quiebre en su salud, en la cual, bueno, le deseamos la pronta recuperación al querido Juan Carlos López. Y luego de este golpe, que nos llega la triste noticia de que Gabriel Luceno había fallecido a causa de un infarto. Pero bueno, vamos a estar abordando, y bueno, tratar de... Es la vida, yo sé que es la vida, audiencia paisanada querida. Pero bueno, como tal, son golpes muy importantes que nos llegan, y más cuando una persona joven, con 51 años... pero quiero saludar a mucha gente, bueno, por aquí también, oyentes que nos han enviado mensajes, y no quiero dejar por alto también a toda la paisanada, a toda la paisanada que está en el campo, que están cumpliendo tareas, que por supuesto están muchos trabajando, otros en la ruta, otros de vacaciones, porque también están los niños están de vacaciones. Así que bueno, comenzar a recorrer la tarde y decirles que está frío, che, está gélido. Y tenemos muchos mensajes en lo que es la propuesta de Mi País Paisano. Bueno, y a la gente decirle que sea, que apuren el tranco, porque se viene con toda la fiesta de Mi País Paisano y no pueden quedar afuera. Ha sido muy importante el apoyo también del club de fans de Copla Alta, que bueno, la verdad digo que qué barra, y bueno, que nos va a estar acompañando toda esa barra en esta gran fiesta que estamos armando y que se tienen que sumar todos los demás. Así que apurarse al 098-966-839 y hacer la transferencia para poder estar presentes en esta gran fiesta de Mi País Paisano. Bueno, ahora sí, me voy corriendo a recibir a Nubes Cisneros, porque llega con todo el pronóstico del tiempo, a ver cómo va a estar. Dígame, Nube, que viene calor.
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4: Buen sábado, Nubel.
5: Hola, Freddy, ¿qué tal? Bueno, un sábado que se inició muy frío, con presencia de fuertes heladas en todo el país. Luego las temperaturas lentamente se fueron modificando, de fría a fresca. Ya se está presentando la tarde, el cielo va a estar parcialmente nublado. Igualmente hay que cuidarse, ¿no? El frío no cede, seguimos con temperaturas no demasiado elevadas. Esta noche nuevamente pronunciado descenso de temperaturas. Para mañana domingo, bueno, una jornada muy similar, comienzo de jornada muy frío, nuevamente con heladas, luego formación de nieblas y neblinas aisladas. Una tarde que se va a presentar de fría a fresca. Vamos a notar progresivo aumento de nubosidad y humedad, y esto anticipa una desmejora que comienza a gestarse hacia la noche por el suroeste, donde comienzan a aparecer algunas llovinas que solamente van a estar afectando entre la noche del domingo y las primeras horas del día lunes la zona costera del país, Freddy.
4: Bueno, ya está el pronóstico del tiempo entre nosotros, así que la audiencia 098-966-839, a ver los que se van a anotar, los que van a llamar para salir en la radio al 2336-0610, interno 13, interno 214. Los quiero escuchar, los quiero que hoy se animen a llamar a la radio al 2336-0610, interno 13, interno 214. Y por qué no también comunicarse con mensajes de audio de todo el país. Bueno, vamos a saludar lo tradicional de saludar a tanta gente, todos los que se van sumando en la tarde por aquí. Me piden, dice Freddy, dedicar un poco más a la gente de Las Quintas. ¿Dónde anda la gente de Las Quintas, che? ¿Dónde está? Bravo para la gente de Las Quintas, que están podando con estos fríos. Se le engarrotan los dedos, Dice, y a los del Tambo, que te escuchan también la gente. Bueno, de todos lados, los tamberos, que también, qué bravo ordeñar, con este frío. Realmente no es que la pobre vaca queda esperando, pero no, hay que ordeñarla, y lo mismo ni que hablar de las tareas de campo, las tareas de en Las Quintas, que ahora hay que podar, porque bueno, después ya a partir de agosto comienzan los primeros brotes, y bueno, como tal hay que dejar las plantas de vid prontas para que después sí ya arranque con todo la primavera. Así que bueno, audiencia, a los que están trabajando, bueno, vamos arriba, mi querida gente. Hoy vamos a tener dos notas. Una a las 16, que va a ser con la payadora Mariela Acevedo, esta gran payadora que nos va a estar acompañando a la fiesta de Mi País Paisano, conjuntamente con el payador Gustavo Capote de Los Pagos de los Cerrillos. Dos grandes payadores. Y ni que hablar, el rendir homenaje también en este día a ese gran payador que se fue, que nos dejó un legado, que nos dejó un camino. Estamos hablando de Gabriel Luceno. Muy sentida la muerte de Gabriel Luceno por toda la gente, por toda la cultura uruguaya. Realmente fue un quiebre muy importante, así que bueno, qué pena que pasen estas cosas, pero bueno, uno no puede contra las cosas que marca la naturaleza. Por aquí tengo más mensajes. Dice, buenas tardes, Freddy, un saludo al equipo y a la audiencia de Mi País Paisano. acá estamos esperando las 15 para escuchar el programa Un Abrazo. Bueno, le comenté que venía en viaje en el 582 y dice, no, ¿llegás? No importa, yo siempre escucho Radio Rural. Bueno, los sábados y domingos somos como un penal los buses. Bueno, un abrazo a Luis Andrade, la barra de Cutsa. Me encantaría que la barra de Cutsa se animen y nos acompañen el 18. Qué lindo sería si toda la gran barra de todos los oyentes se animan y forman parte de esa gran fiesta en mi país paisano. Más que nada, lo más importante de todo, de vernos las caras, de juntarnos, de vivir cada momento que nos regala la vida. Así que gracias a Luis Andrade, conductor de Cutsa, y toda la barra de Cutsa que nos escuchan cada sábado, a Fernando también, el coche 606, bueno, Nicolás, a todos, yo sé que hay muchos más. Por acá vamos a otro mensaje, mensaje de audio, que los vamos aprontando para después largarlos de a uno con Gastón. Así, bueno, la audiencia se va preparando para tarde y, bueno, también preparando muchos para lo que va a ser la gran fiesta de mi país paisano el 18. El 18, anotarse rápidamente. Vamos a ver si llegamos a 1000 personas, 2000, las que sean, pero vamos arriba, mi gente. Vamos con otro mensaje más. Buenas tardes, querido. Bueno, la gripe.

Inocencio, un afecto muy grande con este amigo, con su familia, con su gente. Amigos de estos quedan muy pocos, pero bueno, quedan. Gracias, Inocencio, de corazón. Vamos a continuar, audiencia, vamos a continuar. 098-966-839. ¡Hay más mensajes! ¡Arriba la paisanada! Buenas tardes, Freddy. Te escucho desde Livramento, Brasil. Muy frío. Saludos, Pablo. Grande, Pablo Arteaga. Allá por la frontera, por Santana do Livramento, a 50 kilómetros de Rivera, allí en Cerros Verdes, Santana do Livramento, está este querido paisano, Pablo de Arteaga, que siempre nos acompaña con esos mensajes. Qué lindo es cuando ustedes rompen el silencio con los mensajes de audio, de todos los lugares. Bueno, ni que hablar, la paisanada de los 19 departamentos, de cada pueblito del interior, de esos pueblos lejanos, che. Y que de alguna manera la distancia lo acorta nuestra propuesta, Mi País Paisano, lo acorta Radio Rural. Nicolás, un abrazo enorme a los hermanos brasileños, arriba los gaullos, un abrazo enorme también a los hermanos argentinos, allí desde los distintos puntos. Bueno, Argentina, llegamos totalmente a toda Argentina, a la provincia de Tandil, a Santa Fe, a Santa Rosa. Bueno, a Curuzucuatiá, Charqueada, llegamos a Mercedes, llegamos a Dolores, Dolores Argentina, Corrientes, Resistencia, Formosa, a la aduana de Clorinda, todos esos empleados de allí que están trabajando permanentemente en la aduana, en el límite con Misiones también. Bueno, de distintos lugares de los países hermanos. Bueno, ni que hablar a los conductores de ómnibus que están aquí rumbo al interior, y en esta semana tan especial de vacaciones, de esos niños que están descansando, bueno, un poco también para curarlos del frío. Bueno, la música, los olimareños en la tarde de la Radio País, aunque nadie quiera, quiero.

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me imagino tanta gente que, bueno, tiene sus niños de vacaciones en alguna de las rutas del Uruguay, recorriendo algún departamento cercano o lejano también. Por aquí nos manda un mensaje Lourdes Gómez, de Canelón Chico. Buenas tardes, Freddy, un saludo desde Canelón Chico, Lourdes Gómez. Bueno, le mandamos un beso enorme a Lourdes, bueno, ni que hablar, a Fernando, a sus chiquilines, a sus hijos también. Bueno, un abrazo enorme a esa querida familia de Canelón Chico. A ver, la gente de Canelón Chico, ya están de pie. Bueno, arriba, arriba, que hay que seguir encendiendo el fuego, porque estaba frío, che. Qué frío que está. Hice un paréntesis para tomar un vasito de agua. Pero bueno, igual hay que hidratarse como tal. Pero bueno, está lindo para estar al lado del fuego. Y bueno, saber qué están haciendo audiencia también. Para muchos es una semana muy especial, porque están los chicos de vacaciones, otros están de viaje, y ninguno, che, elige destinos cortos. Allá Gramado, allá Canela, todos nombres raros, otros para las termas romanas, y pensar que las termas que tenemos nosotros, y nos tenemos que ir para allá para las termas romanas para no darle bolilla a las nuestras, che. Pensar que son lindas las termas nuestras, ni que hablar, qué lindo estar allí en una piscina y no salir. No puedes salir porque, bueno, el frío te mata. 098-966-839, para que sigan acompañándonos con los mensajes, para que sigan con nosotros por aquí. Más mensajes. Buenas tardes. Por Puntas del Tigre andamos haciendo surcos para sembrar papas en primavera. Buenazo el programa, Oscar de Libertad. Bueno, Oscar, está frío, che. Pero bueno, hay que preparar la tierra para sembrar el cultivo de papas, y bueno, así ya en la primavera comienza a germinar. Bueno, audiencia, ¿qué les parece si seguimos? ¿Dónde andará el pato en la Costa de Pando? Y el Sagladis, ¿dónde andará el Sagladis? Bueno, audiencia, el 18, todos a las piedras, todos, multitud, vamos con multitud, vamos a no quedarse. La audiencia no se ha manifestado todavía, muchos no se han decidido, otros están ahí, pero los que estamos, estamos, vamos a disfrutar con esos grandes artistas, con los grandes artistas que van a estar con nosotros. Bueno, ni que hablar, debo agradecer al Fans Club de Copla Alta, que bueno, vienen impresionante anotándose para la gran fiesta. Vamos a la música. Quiero saludar a Azucena Silva, que nos pidió este tema. Estamos hablando de los orilleros, pero quiero hacer reflexión al tema que nos pidió Azucena Silva, que la cual, bueno, el pasado primero de julio se celebró un nuevo aniversario del Club La Armonía. Bueno, Azucena, su papá, fue presidente del Club La Armonía, que ya hace un tiempo atrás estuve hablando del tema de José Pepino Silva, quien fuera presidente y que lamentablemente, cuando a veces la gente le gusta hablar por cosas de más, lo castigaron fuertemente a este pobre hombre, y siempre con toda la mayor honestidad, con todo el respeto y lo que es la dedicación a una institución. Y bueno, José Pepino Silva trabajó muchísimo, bueno, pero no faltó alguno después que fue a pedirle disculpas. Lo dije, pero bueno, te pido disculpas, pero porque ya lo habían carneado, ya lo habían faenado el hombre. Esas cosas de la vida, ¿no? ¿Cuándo se terminará ese egoísmo, esas maldades, esas cosas que le duelen a uno como vecino también? Y que a uno, bueno, también, yo he sido víctima de varias cosas feas en los últimos tiempos, y bueno, he tenido que soportar maldades de gente, y bueno, que basta con lo que le pasó a este hombre allí, Pepino, en La Armonía, cuando el hombre dedicó todo su tiempo para gestionar esa institución de la zona, y que cumplía una función social muy importante. Pero bueno, un beso enorme para Azucena en esta tarde, si me está escuchando, y lo que digo es cierto, lo que digo es realidad. Así que bueno, para Azucena, el mayor de los recuerdos, y bueno, que tengas presente siempre, Azucena, que
que pasan estas cosas. Tú sabes mejor que nadie que a mí me ha pasado también, pero bueno, es justo cuando vemos un ser querido le hayan pasado estas cosas así. Bueno, ahora sí, la música. Vamos a continuar. 098-966-839. Esto es Mi País Paisano. Y llegando cada vez más gente. A ver, vamos a hacer esa movida antes de ir a hacer esa gran movida. A ver si podemos hacer esa movida aquí en la capital. La audiencia de la capital. A ver los que van todos. A ver quiénes son los que van a la fiesta Mi País Paisano. Somos 10, somos 15, somos 20, somos 1000. Somos. Si nos guiamos directamente por la respuesta directamente de las redes sociales, que últimamente nos estamos dedicando a promocionar las cosas, bueno, va a ser impresionante la fiesta. Pero bueno, eso es lo que queremos. Que ustedes vayan, que disfruten, que vivan intensamente cada momento que nos regala la vida. Disfrutar cada momento que nos regala la vida, yo los espero. Los espero y les quiero dar un abrazo enorme a cada uno de ustedes. Y bueno, donde vamos a estar compartiendo el ballet folclórico nacional, donde va a estar además también los payadores. Cuesta ahora el cambio, porque bueno, teníamos grabado ya la impronta de ese gran payador, como lo fue Gabriel Luceno, pero bueno, hoy la que va a estar con nosotros es Mariela Acevedo, la payadora Mariela Acevedo, y el payador de los Pagos de los Cerrillos, Gustavo Capote. Además, bueno, llega desde el norte del país el gran Majay Correa, que hoy lo vamos a tener también en los micrófonos de la Radio País para que nos cuente cómo viene trabajando, para que nos cuente sus canciones, sus éxitos y cómo se proyecta hacia lo que es la cultura, lo que es promover su verso y su canto. Bueno, ni que hablar, a las 17:30 llega la gran fiesta, ese gran show imperdible. El gran show imperdible de Copla Alta en Mi País Paisano, en la fiesta de Mi País Paisano, y ustedes también, toda la gente de los que son fans de Copla Alta tienen que estar allí en la fiesta, bueno, como se vienen anotando de forma muy rápida, así que hacer esa gran movida. Vamos todos, vamos a ver toda la audiencia de la capital, los que están escuchando esta tarde Mi País Paisano, 098-966-839, y nos manda un mensaje, y bueno, yo voy a la fiesta de Mi País Paisano. Vamos con el yo voy a la fiesta de Mi País Paisano. Vamos, y anotarse rápidamente a través del 098-966-839. ¿Sabes quién apareció? El Pato de la Costa de Pando. El Pato de la Costa de Pando, que ya nos mandó un mensaje de audio, que lo vamos a compartir también. Así que bueno, vamos a la música. Los Orilleros, con el Gateado Viejo.

0: Hola, Casulo. Buenas tardes. Saludo de la audiencia. Espero que anden bien. Saludo y homenaje al payador Luceno. Vaya, un saludo grande para la familia, para la familia de él. Y bueno, está. Saludo para ustedes también, para toda la barra. Y bueno, hoy les mando un saludo grande. Luis de Mar Marajó.
1: Hola, hola, hola, Freddy. Ya veo que llegaste agitado. Pero bueno, tranquilo que va a salir todo bien. Acá, como siempre, esperando el sábado. Siempre te escuchamos los sábados. Es una linda compañía acá. Está frío haciendo unas cositas afuera. ¿Qué se siente acá en la ciudad de Carmelo? Vos que conocés acá al lado del río. Entre el río y en el arroyo de las vacas. Está muy bien acá. Así que bueno, era para saludar a ti y a toda tu audiencia. Fuerte abrazo, Miguel de Carmelo.
2: Buenas tardes, mi amigo. No sé si este número pertenece a Radio País. Una audición que estoy escuchando en la tarde de este sábado. Quería confirmar si es. Aquí le habla este muchacho Carlos Castillo, aquí de Casupá, kilómetro 110, ruta 7. Hasta ahora andamos en el campo, dando una vueltita.
3: Buenas tardes, mi amigo Freddy Cazulo y Gastón y su oyente. ¿Cómo estamos? ¿Todo bien? Acá un día en la tarde preciosa, trabajando en la chacra y vuelta a vuelta, tomamos un jugo, porque el agua tosida, así que está, escucha acá, bueno, primero que nada para saludar a toda la familia de Javier Luceno, un grande, muy joven, la verdad que cuando supe, bah, se cayó el alma. Nadaste, que el domingo, digamos, yo no lo conocía personalmente, pero lo escuchaba siempre, me gustaba cómo pasaba y lo miraba ahí en Más Vera, en Canal 10, cuando libera. Nadaste, que, y bueno, hay que darle para adelante, ¿qué vamos a hacer? Bueno, saludo ahí para mi compañera Alcita, ahí para Marcelo Piedrablanca, para Montaña, a ver si sale hoy, si se, o se fue del país, para amigo Montaña, allá el Guasquero, para ahí, para tu hermana Lilian, para Pelufo, para Jorge Ceja, para Dieguito Abreu, para el padre, para Julio Mayo, ahí para la familia Rodríguez, Roger, allá de la ciudad Rodríguez, ahí también, un gran abrazo para ellos, para Martín, la hermana y la TGT, que también te escucha, para el amigo ahí de Flores, ahora no me acuerdo cómo es, también un gran abrazo, ahí de, ahora me olvidé el nombre, son tantos que es bravo porque conoce todo el nombre. Y para todos en general, porque el Dieguito Abreu anda por Pipiría, pero con los juricitos. Y bueno, más que quiera, para allá está bien, alguno, algo de copla alta, Lunarejo. Vamos arriba, mando un abrazo ya y para la Pato, mi tocaya, que te escucha también del Vizcaíno. Para todo en general, un abrazo grande. Acá seguimos a la escucha, un día precioso y tomando un juguito. A no quedarse paisa nadie, vamos para el 18 hasta rellenar ese salón.
4: ¿Qué hace, Freddy? Estoy acá escuchándote con mi suegro. Mandale un saludo a Obdulio para San Bautista.
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4: Qué lindo seguir compartiendo la tarde con ustedes, audiencia paisanada de todo el Uruguay y de todo el mundo, también los paisanos uruguayos en distintas partes del mundo, que también cada tanto se manifiestan a través de los mensajes de texto. Y bueno, en esta tarde ya me imagino guitarra de por medio para recibir a una gran payadora de los pagos de las piedras, hoy radicada aquí en la capital. Estamos hablando de esa gran payadora, Mariela Acevedo, que la tenemos con nosotros en esta tarde, para hablar de muchas cosas también, hablar de lo que es la tradición, pero por sobre todas las cosas rendir homenaje a ese payador que se nos fue temprano. Se nos fue en esta semana, Gabriel Luceno. Bueno, buenas tardes, Mariela, un gusto en saludarte. Bienvenida a mi país paisano.
5: Bueno, buenas tardes, un gusto poder estar hablando contigo, comunicarme y con toda la audiencia que te sigue siempre, que sé que es mucha y que es muy fiel.
4: ¡Qué frío, Mariela, por favor!
5: Está bravísimo, bravísimo.
4: Bueno, Mariela, sábado de tarde, descansando, porque bueno, hay tanto frío que la gente ni sale ya, y me imagino que debes estar tranquila en tu casa, escuchando radio.
5: Sí, tranquila en mi casa, tratando de escuchar un poco de radio y descansar un poco también, ya que soy docente y me queda muy poquito de vacaciones.
4: Ah, cierto, te queda una, ya el...
5: Mañana. Sí, mañana y ya el lunes arranco.
4: Bueno, Mariela Acevedo, ¿cómo se proyecta Mariela hacia lo que es el mundo de la payada, de lo que es la guitarra y lo que es la payada? ¿Cómo llegaste a ser payadora?
5: Mi papá era payador, mi padre era payador no profesional, aficionado, y desde chiquita me crié entre payadores. Tuve el gusto de conocer Peregrino Torres, Luis Alberto Martínez, Clodomiro Pérez. Mi casa era continuamente una reunión de payadores, siempre.
4: Y ahí nace la vocación tuya por la guitarra y por la payada.
5: Sí, yo creo que la vocación ya estaba, ¿no? Como que ahí se despierta, porque siempre me encantó el arte del payador y siempre dije, más que payadora, soy una admiradora del arte en sí, mucho más allá de nombres de payadores, del arte, de lo que significa, de que es algo que se posa en el alma de un ser humano y lo transforma en palabra, es casi mágico.
4: ¿Qué payadores marcaron puntos importantes dentro de lo que es tu carrera como payadora?
5: Bueno, sin duda mi padre, aunque no era un payador profesional, lo conocieron todos los payadores, todos pasaron por mi casa, digo, y bueno, yo tengo el estilo de improvisar de mi papá, es el referente, sin ninguna duda. Bueno, después, pasando un poco más el tiempo, el payador Héctor Guillén fue el primero que me llevó a su audición de radio. Y bueno, y de ahí muchos amigos
4: como allá en Radio América.
5: En Guillén, sí, en Radio América y en la Radio Fénix, íbamos tempranito de la mañana, yo era muy jovencita, y un día dijo, bueno, Mariela va a improvisar, y yo no sabía que me iba a decir al aire, y ahí fue que empecé improvisando al aire, ¿no?, en la radio. Y bueno, y como referente es Luis Alberto Martínez, como un excelente payador, y Carlos Molina, con el que tuve, siempre digo, el gusto y la pena de haber hecho con él la última payada de Molina, justamente la compartí con él.
4: Mariela, bueno, hemos vivido momentos de mucha tristeza en esta semana, en la cual, bueno, yo sinceramente, bueno, en esa misma tarde hablé contigo, porque bueno, y terminé a las 4 de la tarde tomando una pastilla de la presión, porque realmente, sí, digo, el quiebre de la pérdida de Gabriel Luceno, para mí fue un golpe, sí, tremendo. Hace unos días, sí, fines de semana atrás, a última hora lo habíamos sacado por teléfono, iba en viaje en un taxi, pero bueno, siempre como era Gabriel, con esa simpatía, con ese humor sano de paisano, sin del duda, interior, se nos fue muy muy, gracias, pronto.
5: Es verdad, sí, es un golpe, digo, muy fuerte para el arte del payador, que a veces nos encuentra un poco desunidos, y estas cosas creo que sirven para unir de alguna manera también, ¿no? El otro día éramos un puñadito, poquitos de payadores, pero en el cementerio del Buceo, despidiendo los restos de Gabriel, que a uno le parecía mentira, porque un payador joven, con 51 años, con una vida, con miles de proyectos por delante, pero bueno, la muerte que no avisa golpeó justamente por ahí, ¿no? En alguien que no nos esperábamos de ninguna manera. Un hombre que se cuidaba, que nunca tomó, que nunca fumó, que se cuidaba muchísimo, y sin embargo, la muerte que no avisa golpeó por ese lado, ¿no?
4: ¿Te tocó hacer algunas payadas con él?
5: Muchísimas. Han subido ahora varias, no las subí yo, pero las han subido muchos a las redes, muchas payadas. Entre ellas recuerdo una muy muy bonita en el Teatro Mació, donde improvisamos en todas las medidas posibles, porque Gabriel se acompañaba muy bien con la guitarra. Yo me marcaba los tonos nada más, porque lo mío es más improvisar que tocar la guitarra. Pero fue una payada realmente memorable, porque pasamos por todas las métricas habidas del arte del payador que hicimos con Gabriel.
4: Por ejemplo, ¿cuánto tiempo hacía que habías actuado con él?
5: La última vez que actué me parece que fue en el Festival del Mate, no recuerdo. También estuvimos en España juntos. Fuimos convocados por el payador Alexis Díaz Pimienta al País Vasco, a Bilbao, a San Sebastián, y estuvimos 10 días improvisando, los 10 días seguidos improvisamos, con diferentes versolaris, y también con él todos los días representando a Uruguay. Así que se habrán payadas, un montón de payadas con él.
4: Con relación a su mamá, digo, esa que me comentaron también, comentarios, viste, hubieron muchos comentarios en cuanto a la, cuando recién, bueno, se enteraron y nos enteramos, comentario, sí, que la mamá estaba tirada en el piso, cosas muy tristes, digo, aparte Gabriel era un tipo que vivía pendiente de su madre, sí, de quien lo trajo, sí, a la vida, y vuelvo a decirte, esas cosas a mí me golpearon muy fuerte. Un tipo que realmente, digo, cuando así en ese espacio que tenían conjuntamente con Miguel Ángel Olivera en Canal 10, en De Pago a Pago, con las noticias payadas, sí, un tipo que realmente, ese sentimiento jocoso, y bueno, sí, la picardía de ir hilvanando cosas para darle ese aporte importante para lo que es el payador.
5: Sí, sí, sin duda. Él era muy reservado, era muy muy calladito, muy muy muy reservado, muy muy bueno en su forma de ser, ¿no? No solamente dedicó su vida a su madre, sino primero a su papá también, que lo cuidó siempre, hasta el último momento, que el padre, él era un niño chiquito, tendría 5 años, y yo recuerdo que el papá le enseñaba unos versos y lo subía arriba un banquito, o lo subía arriba de la mesa en la radio, en la antigua, ahí sí, en la radio cuando estaba en el Palacio Salvo, la radio, y estaban los payadores, el padre lo llevaba, lo ponía encima de una mesita, y él decía los versos. Así lo recuerdo a Gabriel desde hace muchísimos años. Su mamá, por supuesto, que sigue viva, bueno, un hermano que estaba de él, y bueno, estuvo varios días en su casa sin que pudieran saber que estaba allí adentro, la situación que estaba, y bueno, no conviene entrar en detalles, pero realmente fue muy triste.
4: Me imagino, bueno, en tu caso, como profesional, mujer de la guitarra, ¿Cómo han sido los vínculos de muchos payadores llamándote Y un poco también, bueno, analizando de lo que fue Gabriel, de lo que nos dejó Gabriel, y que Gabriel, más allá de que hoy no está, las payadas las vamos a seguir escuchando, sí. Y es como tenerlo en vida, pero bueno, claro. Uno lo quiere tener de otra forma, en un escenario o contigo, obviamente. Payando, que esas son cosas, las cosas más lindas que nos regala la vida.
5: Obviamente que sí, por supuesto que en el cementerio el guitarrista Hugo Valdés llevó la guitarra y los payadores que estábamos allí lo despedimos como corresponde, improvisando, pero bueno, es un golpe realmente muy difícil. Sí, nos fuimos transmitiendo, a mí me llamó Gerardo Escobar temprano, después yo le comuniqué a Capote, estábamos todos en duda si era o si no era. Pero bueno, esto creo que, viste, cuando pasa algo así, ves inundadas las redes de fotos, yo digo, qué lindo sería si una vez por mes inundáramos las fotos con redes de gente que está viva. O sea, yo pienso el día que yo me muera, no quiero que ponga ninguna foto conmigo. Está bueno que nos acordemos en vida, que el payador se deje a veces de rencores, como puede tener cualquier rama del canto o de cualquier otro rubro, y nos enfoquemos más en las cosas positivas y lindas.
4: Es totalmente real lo que estás diciendo, Mariela. Uh-huh. A veces se tiene que ir el ser humano para que te rindan homenajes. Sí. Y uh-huh. Los homenajes se dan en vida. Se dan en vida. Y es lo más importante, lo más grande que puede llevar en vida, claro, cualquier ser humano.
5: Sin duda.
4: Pero bueno,
5: María. Obviamente que por la edad de Gabriel no se le iba a hacer un homenaje porque se estila hacer a gente más grande, pero bueno, el homenaje está en el recuerdo de la persona cada día, en preocuparse por el otro, en establecer una unidad y un vínculo dentro del arte más allá de las diferencias, que a veces por algunos pequeños rencores o gente de afuera que se entromete que no debería, el payador se aleja. Es un rubro muy difícil, el rubro del payador. Yo siempre traté de unir, de acercar, he hecho lo que está a mi alcance, y bueno, y Gabriel también. Formábamos una agrupación de payadores, en donde él estaba también, y bueno, creo que sigue vivo en cada uno de nosotros. Y como dije en el cementerio del buceo, estoy segura que despertarás, le dije cada vez que suene una milonga.
4: Mariela, bueno, yendo a otro ámbito que nos une,
5: sí.
4: El próximo 18, Mi País Paisano, esta propuesta que recorre el Uruguay, que recorre los 19 departamentos, que recorre los países hermanos, llegando a Argentina, llegando a los distintos puntos, Nicaragua, gran parte de Brasil también, en la cual, bueno, hemos generado ya hace tiempo que venimos por aquí compartiendo la tarde directamente a través de lo que es la comunicación cada sábado y ese compromiso de con el ida y vuelta de la gente con esos paisanos y paisanas, la cuestión que se han enganchado, y bueno, por allí surge la idea de organizar una primera fiesta, un primer festival, y con el sentimiento también puesto de cuando uno organiza cosas, en lo personal para mí como comunicador, en agosto, el 15 de agosto voy a celebrar 46 años que trabajo en los medios. Uh-huh. Bueno, mis primeros comienzos fueron allí en esa querida Radio América, en el Palacio Salud, donde era el desfile de los payadores. Bueno, recuerdo a Héctor Gumpierrez, a Guillén, bueno, a Abel Soria, con un programa que tenía a diario también, de lunes a viernes, el quincho de Abel Soria. Y y me trae el recuerdo, digo yo, mis comienzos fueron en Radio América, y recuerdo de esos payadores, bueno, Washington Montañés, los hermanos Montañés, y hoy quería hace tiempo que veníamos con la idea de plasmar un evento, y hoy queremos que esta primera fiesta de Mi País Paisano sea la primera de muchas, el puntapié inicial, y que años venideros siga creciendo Mi País Paisano, y que la gente siga sumándose, porque es como un telar, hay que ir hilvanando para que la gente siga acercándose, y bueno, eso es lo que tratamos de hacer con lo que es la propuesta Mi País Paisano, y el sábado 18 de julio, en ese día tan importante para nuestra historia, de nuestro país, para lo que es la Constitución, celebrar el 18 de julio, y celebrarlo, bueno, en las piedras, donde también allí se gestó esa batalla de las piedras, Pero bueno, que tenga ese sentimiento de mantener viva la tradición, y a eso es lo que apostamos, mantener viva la tradición. Y bueno, surgieron un montón de cambios que hoy, lo que es la vida, ¿no?, nos pone en el mismo camino, y hoy sos parte de ese gran evento, de esa gran fiesta, formando parte como payadora, como mujer también, como mujer que va a estar acompañando lo que es la tradición. Así que agradecido a ti, Mariela, por haberte puesto también a disposición. Y ni que hablar, bueno, conjuntamente con Gustavo Capote, otro grande que queremos muchísimo, que el 18 sean los encargados, los del puntapié inicial de abrir esa fiesta, abrir esa portera de Mi País Paisano.
5: Realmente sí, va a ser un gusto, ahí estaremos, por supuesto. Y bueno, Capote, yo creo que desde que se enteró está rezando. Le dije, mirá que estoy bravísima en la payada, ¿eh? Así que Capote es un amigo, así que es un gusto, nos vamos a encontrar allí improvisando. Y invitamos a toda la gente que no falte, que va a ser un hecho muy lindo, la payada y todo lo que tenés preparado para ese día. Realmente va a estar fenomenal.
4: Bueno, ¿qué significa que una mujer, cómo es el proceso de ir elvanando las palabras para que, bueno, que tengan un buen término y bueno, tengan esa chispa de lo que es una buena payada?
5: Sí, yo siempre digo que es como casi que milagroso, como te lo decía hoy, ¿no? No hay una técnica. Los payadores tenemos como ya la estructura de la décima y de la cuarteta, o de cualquier medida la tenemos en la cabeza, pero eso hay que rellenarlo de palabras con sentido y que tengan un final contundente. Entonces es una experiencia maravillosa porque uno va diciendo lo que siente. Yo siempre digo, yo también canto, he grabado discos, digo, pero para mí es mucho más fácil improvisar que cantar. Si tengo que cantar un tema, capaz que me olvido la letra, pero improvisándome es más fácil, improvisarme es más sencillo. Entonces, bueno, hay que ir formando las palabras y formando frases con sentido y decir algo, ¿no? Porque el payador siempre es un mensajero de poesía, de historia, de mensajes y de vida también.
4: Bueno, y alguna décima para ir cerrando la tarde esta entrevista, porque atención audiencia, atención paisanada, el 18 de julio en Las Piedras, allí en el Centro de Viticultores, será la fiesta de Mi País Paisano. Mariela Acevedo, Gustavo Capote, Mariela Acevedo son los payadores responsables de abrir la portera de esa gran fiesta que vamos a estar viviendo intensamente. Y bueno, el abrazo y el compartir y celebrar la vida.
5: Perfecto. Con Gustavo y con Mariela nos estaremos hallando, nos iremos encontrando en la paz de dos vihuelas. Mientras que Luceno vuela como ese querido hermano, nuestro canto soberano que en la tarde no se arredra, caerá sobre las piedras allí en Mi País Paisano.
4: Muchísimas gracias, Mariela. Y ojo, que también lo que debo remarcar, que en el inicio, de la fiesta, yo sé que va a ser un día muy especial, un día cargado de muchas emociones. Sí. Vamos a rendir homenaje a Gabriel Luceno.
5: Por supuesto, como corresponde.
4: El compromiso de él iba a estar, iba a estar entre nosotros.
5: Por supuesto que sí.
4: Y el sentimiento y el afecto que se va a estar viviendo en esa fiesta para rendir homenaje a Gabriel Luceno, y ni que hablar de la mano de dos grandes payadores como Mariela Acevedo y Gustavo Capote.
5: Bueno, allí estaremos con muchísimo gusto, por supuesto que sí.
4: Bueno, Mariela, te dejamos que sigas descansando lo que poco que te va quedando de vacaciones.
5: ¿Me salió voz de dormida? No, mirá que estoy despierta.
4: No, estás clarita. Bueno, un beso enorme, bueno, y a cuidarse del frío.
5: Sí, por supuesto, un beso enorme para ti y para toda la audiencia.
4: Y bueno, siempre te sigue. Y esperamos los temas de... que nos comience
5: te tengo a mandar... que pasar, sí, tengo que pasarte temas de mis discos y tengo que pasarte que grabé con el maestro Julio Covelli y tengo que pasarte también algunas payadas, ya van a llegar.
4: Claro, los otros días casualmente te comentaba que los payadores de antes Tenían sí. payadas hasta de una hora y pico.
5: Sí. Y yo también tengo de 40 minutos, de 30. Digo, pero también tengo payadas más cortas, obviamente.
4: Bueno, así obviamente. Que las payadas cortas, así las compartimos con toda la paisanada.
5: Te las mandaremos con mucho gusto. Un beso enorme.
4: Y nos vemos 18. Estamos viendo
5: dos mediante el 18.
4: Arriba,
5: muchas gracias.
4: Arriba con todo, ya. Mariela Acevedo. Aplausos para despedirla. Vamos con muchos aplausos para recibirla y el 18... Así en Las Piedras, en Dr. Puey 712, en el Centro de Viticultores. Gracias, Mariela. Muy buen sábado.

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7: Qué lindo, qué lindo Mi País Paisano. Bueno, arriba, arriba, arriba, arriba, bien arriba la gente, bien arriba los que van para la fiesta del 18 de julio, a la fiesta de Mi País Paisano. A ver cuántos son, a ver si son 10, a ver si son 20, a ver si son 1000, a ver si son 2000, a ver si son 3000. Vamos, vamos, que tenemos que desbordar el centro y obviamente el agradecimiento a mucha gente. Bueno, no digan después que no pudieron ir, porque bueno, porque estaba... traten de hacer las reservas con tiempo. Hagan la reserva con tiempo, por favor, paisanada. Y que nadie quede afuera. Que nadie quede afuera de la fiesta de Mi País Paisano. Vamos a celebrar la vida, querida paisanada. Vamos a celebrar a aquellos que se van anotando rápidamente. Rápidamente, les digo. 098-966-839. Buenas tardes, linda tarde acá por Paraje Corralito, como siempre escuchando Mi País Paisano, grande este Diana, a la paisana Diana que está prendida en la Radio País. Vamos, ¿qué más? Arriba Freddy, hoy programa difícil para ti. Gloria de Colonia, gracias Gloria, en cuanto hablando de la pérdida de Gabriel Luceno. Tenemos más mensajes. Radio del programa País Paisano, los escucho desde Argentina. Ezeiza, soy Eduardo, saludos a mi madre de Pando, Alicia Zuluaga. Pasame País Paisano de Argentina Luna. ¿Tiene Argentina Luna por ahí, Mi País Paisano? Sí, es la cortina del programa. Mi País Paisano, para este oyente allí, hermano argentino, Eduardo, uruguayo, me imagino. Radicado allí en Argentina, en la zona de Ezeiza. Qué lindo, estos paisanos que nos escuchan, uruguayos de distintas partes. Bueno, le manda un abrazo enorme a su madre en Pando, Alicia Zuluaga. Un abrazo enorme para este paisano que nos escucha desde la República Argentina. Vamos arriba, mi gente. Por aquí también. Hola Freddy, esperando el 18, arrimando gente al fogón. Fuerte abrazo, Nila Bocio. Nila Bocio, que realmente es fans número uno de Copla Alta, y bueno, el agradecimiento a Nila, que es una amiga de toda la vida, una amiga de siempre, que he compartido cumpleaños de ella, de su familia, una gente formidable, gente con mayúscula. Y es ir a lo de Nila es lo más sagrado, lo más lindo, pasar y compartir. En uno de los cumpleaños estaba Petru Valensky allí. Fue muy graciosa esa fiesta. Beso enorme, Nila, para vos, para tu esposo, para toda tu linda familia. Y el 18 con todo. Vamos a mover más gente. Vamos a mover toda la paisanada, che. ¿Dónde anda la paisanada de la rural? A ver los que van a la fiesta. Vamos, que hay... Tiene que ser multitud. Tiene que ser desbordar el centro de viticultores. Con orden. Todo con orden. Por aquí más mensajes. Cazulo, yo vacuno contra las tosas y quiero ir con mi compañera. Puedo pagar cuando llegue Luis de Marajá. Mandame un mensaje después. Digo, yo te llamo luego, Luis. Y coordinamos bien, sí, con mucho gusto. Pero a la audiencia decirle, de manera de no desbordarnos, de saber cuántos somos. Así, bueno, lo hacemos con orden. 098-966-839. Esto es mi país paisano. La paisanada toda junta. Qué lindo. Qué lindo es mi país paisano. Pero si será lindo mi país paisano. Un abrazo a toda esa gente que viene del interior. Los que vienen con la ventanilla cerrada, porque no está para venir disfrutando el aire lindo de que está frío, che. Está frío. Y bueno, vamos a ponerle música. Vamos con la música. Mario Pino, campereando en la tarde de la rural.
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0: Se viene con todo. La fiesta de mi país paisano. Bajé la escalera. Subí la escalera, mejor dicho. La bajada no es tan complicada. La subida es más cuesta arriba. Pero bueno, seguimos con ustedes, audiencia. 098-966-839. Estamos en mi país paisano hasta las 19 horas con ustedes. Y bueno, Nicolás, están todos en silencio. Quiero saber que me cuenten a los que van a la fiesta de mi país paisano. A ver, a los que van a hacer esa gran movida humana, esa gran movida de paisanas y paisanos que van a estar yendo a la fiesta en mi país paisano. Y tengo más mensajes por aquí. Dice, buenas tardes, Freddy. Hay quien nos mandó el mensaje, a Eduardo, que es de su mamá, es Alicia de Pando. Re feliz, dice que pudo enviarte el mensaje. Gracias, muchas gracias. El que mandó el mensaje es Eiza, Argentina. Gracias a este paisano que nos mandó este mensaje. 098-966-839. Para seguir descubriendo más oyentes, para seguir descubriendo más paisanas, para seguir descubriendo más paisanos. A ver, ¿quién se va a la fiesta? Vamos todos a la fiesta, vamos todos el 18 de julio a hacer esa gran movida, a apurarse a hacer las reservas. Apuren, no se queden afuera. Estamos haciéndolo por un tema de organización, de hacer las reservas cuanto antes. Así ya salimos de ese tema, nos quedamos tranquilos y a organizarse, así todos pueden estar en la fiesta de mi país paisano. 098-966-839. Yo le abro la portera a don Luis Landricina con el loro y el comisario. Adelante.
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2: Fue ponerle un buzón a menos de un mes de haber asumido. 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
3: Que tenían terreno al costado. La casa tenía entrada al frente, pero además una gran galería,
4: sí,
3: al costado.
4: Sí, señor.
3: Y eso daba al patio.
4: Sí.
3: Si no le hacías muro, vos por el alambrado tejido veías la galería.
4: Sí.
3: ¿No es cierto?
4: Sí, señor.
3: Bueno, esta era una casa así. Era un tipo que era un hombre solo. Vamos a ponerle que se llamaba Sebastián.
4: Sí, señor.
3: Entonces, ahí los viernes a la noche, que es muy de los pueblos, ¿sí?, se juntaban a comer asado y parece que se orejeaba el naipe.
4: Claro,
3: seguidito.
4: Sí, señor.
3: Entonces, no se podía confirmar la cosa, porque no jugaban en la galería, jugaban en la parte de atrás donde tenían la parrilla, donde tenían un quinchito, qué sé yo. Y sí, se sentían las voces y todo, y jugaban al 7:30, jugaban fuerte, al monte.
4: Sí.
3: Se corría la bola. El comisario, le habían dicho, pero para entrar de prepo, a él nunca lo habían invitado, necesitaba una orden del juez, qué sé yo. Pero lo que lo tenía enojado al comisario no era que jugaran y que él no pudiera entrar porque no tenía una orden del juez para allanar, sino que se enteró que el loro del dueño de la casa,
4: sí,
3: el Arturo,
4: sí, sí, sí, sí,
3: entre las diabluras que hacía, una de las cosas que le encantaba y que los otros festejaban mucho, que eran como 7 u 8 vagos que iban, que decía, muera el comisario, muera el comisario. Y se enteró el comisario.
4: Ah,
3: y se corría la bola de que el Arturo, el loro del Sebastián, una de las cosas que mejor le salía era, muera el comisario. Y lo tenía acá, montado. Fue a hablar con el juez. No, dice, y se juega fuerte, dice, y es la reunión de los viernes, pero yo no puedo tener, usted me tiene que dar una orden. Y el juez le dice, comisario, ¿cómo le da una orden? Una reunión donde se juntan los tipos para comer. Y si usted llega y están comiendo un asado, o usted cree que no, supongamos que estén jugando, No van a tener la plata, no ponen fichas ahí. Ajá. ¿Usted qué cree que va a pasar? Hacemos un papelón y quedamos pegados usted y yo. Sí, sí, sí. Vea la manera de ingeniarse para llegar. Entonces, nunca lo invitaban. A ver cuándo me van a invitar. ¿Qué lo van a invitar? Si el tipo no quería, porque si venía el comisario, el loro, lo primero que decía cada vez que entraba uno, muera el comisario. Muy preso por eso, no por jugar al monte. Y el comisario viene un día y lo encara. Y le dice, Sebastián, me han traído unos chorizos de la colonia, dice. Y tengo un par de vinitos que me han regalado y los quisiera compartir con esta reunión que ustedes hacen los viernes, que yo me entero que es una barra muy linda y me gustaría que me invite. Y dice, ¿o tiene algún motivo para no invitarme? Y lo pone contra la espalda y la pared. No, comisario, no, si quiere venga el viernes. ¿Qué hago con el loro? Si lo saco, el tipo va a preguntar dónde está el loro. Porque todo el mundo hablaba de eso. Sí. Entonces me va a preguntar. Si no lo tengo el loro, quedo pegado. Y matar no lo puedo matar el loro. Y fue a comprar pan a la panadería para esa noche. Dice el cura del pueblo. ¿Qué tal, Sebastián? Y estaba en otra cosa. Sebastián, ¿qué tal? Padre, discúlpeme, no estoy. Dice, ¿tenés algún vencimiento que no podés levantar? Sí, dice, hoy a la noche. Dice, ¿qué te pasa? No, dice, usted debe saber el tema del loro mío, que. Sí, todo el pueblo sabe. Bueno, ¿sabe qué? El comisario se hizo invitar obligadamente. Y no sé qué hacer, dice, porque si saco el loro, quedo pegado, porque el tipo me va a decir, sacó el loro, porque es cierto lo que decía. Claro. Dice, y no lo voy a matar. Y dice, bueno, el cura te va a salvar, por esta vez. Pero además, dice, cuando eduques otro loro, no le enseñé más la palabra, yo sé que es bastante zafadito tu loro. Y si que, no, yo tengo un loro, lo cambiamos. El loro mío lo único que hace es rezar y se canta cánticos de iglesia. Los loros son todos parecidos, dame el tuyo. Y entonces hacen el cambio de loro. Y el otro, ¿viste que están en esos arcos hechos de suncho de bordaleza, palo al medio, y que hacen pruebas? El comisario llega temprano, che. Sebastián, acá llegué. Y el otro ya estaba haciendo el fuego. Pues, tranquilo, porque el loro no era el... El comisario dice, bueno, dice, vamos a ir pelando los salamitos, así cuando lleguen los otros. Bueno, dice, anda nomás vos, le dice, anda a la cocina, anda. Dice, yo, préstame la heladera, y dice, vamos a poner, porque este rosadito hay que tenerlo fresco, vamos a ponerlo en la heladera. Lo que quería quedarse solo con el loro. Y el otro no estaba preocupado porque sabía que el loro... Entonces, el comisario lo encara así al loro y lo mira. ¿Qué tal? Y el loro mira para todos lados y le pega el grito, y tenía un grabador abierto, ¿viste? Dice, muera el comisario. Y el loro, ¿viste?, que era de la parroquia, dice, Dios te lo conceda.
0: Qué lindo, a ver cuántos se van, cuántos son los que se van a la fiesta de mi país paisano. Anotarse con tiempo, recuerden que con tiempo tenemos que anotarnos para estar presentes formando parte de la gran fiesta, de la gran movida de mi país paisano. Vamos, que los quiero escuchar, la audiencia tiene que estar toda, los 19 departamentos, si calculamos un estimativo de cada departamento, que vengan 50, que vengan... O sea, ya está. La fiesta ya está. El festival ya está en marcha. Y ustedes son los que tienen que decidirse ya para poder estar presentes en esta gran fiesta de mi país paisano. 098-966-839. Me dan una señal. Me mandan un WhatsApp. Nosotros vamos a la fiesta de mi país paisano. Nosotros estaremos presentes, como ya lo hicieron algunos oyentes por allí, que nos mandaron un mensaje mientras Yo sigo aguardando de que cada uno también forme parte de esta tarde, fría tarde, che. Qué fría está la tarde de la aquí en la rural. Me imagino que en otros lugares también. Pero bueno, ya nos brindó el pronóstico Nubel Cisneros que va a estar, en cuanto a la fiesta del 18, va a estar soleado y frío. Así que bueno, para disfrutar, y bueno, aquellos que quieran disfrutar de una rica cazuela, después a la media tarde va a haber una cazuela que no la hacemos nosotros, pero quien quiera compartir una rica cazuela el 19 allí en las piedras, en la fiesta de mi país paisano, bueno, va a haber una cazuela también. Con estos fríos está ideal. Imagínate. Bueno, ahora sí, 098-966-839. ¿Querés comunicarte con nosotros en la radio, aquí con nosotros, mantener un diálogo a toda esa paisanada que viene y que no está en silencio? 098-966-839 y también al 2336-0610. Interno 213, interno 214, y siguen llegando muchos mensajes. Aquí dice Nila Bocio de vuelta, dice, no sé si llego a 50, pero seguimos invitando gente de la que sé que apoya. Bueno, todos tienen que apoyar, Nila. Todos tienen que apoyar. Este evento se organiza con mucho esfuerzo, con mucho sentimiento, con mucha pasión. Bueno, ni que hablar de quienes iban a estar, como Gabriel Luceno, y rendir homenaje a ese gran payador que quedó entre nosotros, que quedó. Así que gracias a Nila por su trabajo, por su permanente apoyo a Copla Alta, que es la fans número uno. Así que bueno, a todos movilizarse. Bueno, a ver quién viene a la fiesta. Vamos, que lo quiero escuchar. 098 por acá dice, buenas tardes, acá te estoy escuchando por Radio Rural. Ya tenemos reservadas las entradas y vamos por más. Un saludo grande a María Teresa Tafernaverri. Bueno, un beso enorme María Teresa Tafernaverri de la ciudad de Las Piedras, que también ya han hecho, ellos sí ya hicieron las reservas, pero bueno, como lo hizo María Teresa, a los demás, apurarse, son las dos últimas semanas, y bueno, como tal hay que apurarse a hacer las reservas. 098-966-839, y aquí seguimos, en un ratito nada más, vamos a tener la palabra, la voz cautivante de Majay Correa aquí compartiendo la tarde de Radio Rural. Yo lo anoté al revés. Pido disculpas, María Teresa. Pido disculpas, pero bueno, tranquila que estás en la fiesta. Gracias a todos. Vamos a continuar. 098-966-839. Estamos haciendo esa gran movida a la audiencia de Montevideo, a ver quiénes son los que van a estar en la fiesta de mi país paisano. ¿Quiénes son los que van a estar en la fiesta de mi país paisano? Los de Montevideo, los de la capital, la paisanada de la capital, a ver quiénes son los que se van a la fiesta de mi país paisano. Bueno, ni que hablar, los barrios de Montevideo, todos, movilizarlos a todos a que se vayan a Las Piedras, a que se vayan a la segunda ciudad del país, a que se vayan a disfrutar esa primera fiesta de mi país paisano. María Teresa Lapizaga y mis hermanos y amigos. Muy bien, María Teresa, hecha la corrección. Bueno, seguimos, nos vamos ahora a movilizar Canelones, a movilizar el departamento de Canelones. ¿Quiénes son los que van para la fiesta de mi país paisano? Me imagino que todo Canelones. Todo Canelones, vamos arriba, todo Canelones. Presentes en la gran fiesta de mi país paisano. Ni que hablar Las Piedras, ni que hablar La Paz, ni que hablar Los Cerrillos, lo que es Parado Ortajes, lo que es la zona de El Tropezón, la audiencia también de Cuatro Piedras, bueno, la paisanada de Cuatro Piedras, la paisanada de Progreso, bueno, los de Las Piedras, todos. La paisanada también de Sauce, de Paso del Medio. Bueno, les pido disculpas por la garganta, que la tengo bastante afectada por los fuertes fríos. Bueno, seguimos convocando gente. La paisanada de Suárez, los del Sauce, a ver, los del Sauce, los de Cuchilla Rocha, la paisanada de Pando, los de Empalme Olmos, los de Barros Blancos, bueno, los de Nicolich, la paisanada de Nicolich, la paisanada de Aeroparque, la paisanada de Pando, bueno, la paisanada de Ruta 7, la paisanada de San Jacinto, todos vamos arriba a esa paisanada linda, la paisanada de Santa Rosa, los de la Ruta 11, la paisanada de Caneleón Chico, los de la Ruta 32, los de la Ruta 33, la paisanada de Santa Rosa, ya lo dijimos, la paisanada de San Antonio, a ver, este, de San Antonio también, la paisanada que es mucha, que nos escucha cada sábado allí todos, a la gran fiesta de mi país paisano, y a reservar, a reservar ya mismo, 098-966-839. Reservar 100, reservar 200, reservar 300, reservar 500. Arriba, arriba, que somos multitud. Vamos, que la Radio País llega y llega. Llega a otros lugares. Llegamos a lugares más lejanos. Seguimos recorriendo Canelones. La audiencia de Atlántida, los de Las Toscas, los de Neptunia, los del Pinar, los del... También los de... San José de Carrasco, este, los de el aeropuerto de Carrasco, la audiencia de la paisanada también de San Antonio, ya los nombré, los de Santa Rosa, los de San Bautista, a ver la audiencia de la paisanada de San Bautista, ¿dónde están? Vamos a movilizar todo Canelones, vamos a movilizar las piedras a la fiesta de mi país paisano. Fíjense y tengan en cuenta que en el invierno somos la primer fiesta que llevamos adelante poderla realizar en invierno, que no hay calendario de eventos en el invierno. Bueno, mi país paisano es la primera fiesta y como tal, bueno, seguimos convocándolos, seguimos la gente, la paisanada de San Ramón, la paisanada de Cruz del Calvario, la paisanada de La Cadena, a ver La Cadena, los Hernández, este, o los Fernández de La Cadena, que son oyentes nuestros, los queremos ver en la fiesta de mi país paisano y hacer reserva. A hacer reserva, venirse a la fiesta de mi país paisano, ya se comunican a nuestro WhatsApp 098-966-839. Hacer también un vínculo con la paisanada de Juanico, los de la Ruta 5, la paisanada, ellos todos que se vengan a la fiesta de mi país paisano. Los de Canelones Capital, que son multitud, que haya parcerías allí también, los queremos ver en la fiesta de mi país paisano. Los de Aguas Corrientes también, los de Paso Espinosa, los de los Aguas Corrientes, ya los dijimos, los de Santa Lucía, la audiencia de Míguez, la audiencia de Montes, la audiencia de todo Canelones, de todo un país. 098-966-839. La audiencia de Florida, che. ¿Dónde está la paisanada Florida? Todos a la fiesta de mi país paisano. La audiencia de Florida, los de Casupá, los de Fray Marco, los de Cerro Colorado, los de la Ruta 7, los de Nico Pérez, la paisanada de Nico Pérez. ¿Dónde está la paisanada de Nico Pérez? La paisanada también de La Valleja, que hay muchos paisanos y muchas paisanas que nos acompañen, los espero, ¿eh? La paisanada de Solís de Mataojo, la paisanada también de San José, Capurro, Pueblito Nuevo, bueno, ni que hablar, Ciudad de Rodríguez, la paisanada de Ciudad de Rodríguez, ¿dónde está? Vamos, que los quiero escuchar, vamos, que los espero el 18 de julio en Las Piedras, donde vamos a estar compartiendo con Majay, donde vamos a estar compartiendo con la payadora Mariela Acevedo, con Gustavo Capote, con Majay, con los Copla Alta y también ese gran Sierra Toda Cumbia del interior. Métale cumbia, Martín Piña, el Piña Cantor. Bueno, seguimos en esa recorrida también. Bueno, la audiencia, los paisanos de Flores. Bueno, ni que hablarle al payador y guasquero oriental que está desaparecido, que no nos ha mandado mensaje allá a los pagos de Soriano. Bueno, ahí tienen, Soriano, tienen que venir 30, 40, 50 paisanos. Los de Ismael Cortinas, los paisanos de Ismael Cortinas, los de Cardona, los paisanos de Cardona, los de Carmelo, los de Ombúes de la Valle, los de Palmitas, los de Dolores, los de Soriano mismo, Ciudad de Mercedes, la paisanada toda se viene a vivir la fiesta de mi país paisano, los de Río Negro, los de Río Negro, la audiencia de Río Negro, los de Paysandú, los de la Meseta, los de Quebracho, los de Salto, los de Belén, de Constitución, los de Termas del Arapey, los de Termas del Almirón, los de Termas de Guavillú, la paisanada de Guichón. Vamos todos a la fiesta de mi país paisano. Confirmen, confirmen, confirmen a través del 098-966-839. Rapidito que no queda tiempo. Vamos a hacer esa gran movida. Vamos a ver si somos muchos, que tenemos que ser muchos. Y eso es lo que queremos, agrandar nuestra querida familia. Vamos con la música, Gastón. ¿Sabe quién llega? Pablo Estramín, Morir en la Capital.

0: Buenas tardes. Hablo aquí de Marco Los Reyes, en La Valleja. Mando saludos a la familia del fallecido. No sé, ¿qué te va a decir? Y bueno, ¿qué vamos a hacer? Se fue joven, sí, casi con la edad mía. Bueno, muchos saludos. Sale una payada ahí de Gabino y Gabino y Montañés, los viejos mentirosos de la pesca.
1: Buenas tardes, Sara Enrique Galones, sí, recién estaba escuchando la entrevista, a Mariela, sé todo lo que estabas pasando y eso, digo, porque imagino que todo el ámbito de payadores y eso, digo, con la pérdida de Gabriel, es difícil, ¿no? Pero bueno, mi respetuoso saludo a todos sus seres queridos, amigos, compañeros, en fin, y lamentablemente hay que seguir adelante, pero bueno, la vida es así. Te deseo un buen fin de semana, saludo para vos y toda la audiencia, y poneme alguna payada de la que tú quieras, de la persona que quieras. Un abrazo grande, Enrique de Canelones.
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3: 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Hola, Casuro. Buenas tardes. Saludo a la audiencia. Espero que anden bien. Saludo y homenaje al payador Luceno. Vaya, un saludo grande para la familia, para la familia de él. Y bueno, está. Saludo para ustedes también, para toda la barra. Y bueno, hoy les mando un saludo grande.
4: Luis de Marmarajó.
5: Buenas tardes, Freddy. Te habla Eduardo, acá de La Quebrada, Tacuarembó. Para decirte que estuve escuchando y creo que va a tu fiesta es Olivio Correa, un gran jinete, capataz de campo, relator de jineteada, payador. Fue uno de los que le aguantó al Paleta Quemada en el Prado. Creo que, no sé si vos sabías que es él el que me parece que va a ir de la zona de Caraguatá. Y ahí tiene un buen payador, entre otras tantas cosas, como te dije. Bueno, un abrazo y que le vaya bien en esta oportunidad. No lo voy a poder acompañar, pero ya no va a faltar oportunidad. Un abrazo.
6: Bueno, acá está muy soleado, lindo. Frío no hay mucho, lo que se va a calar esta noche, pero está lindo, acá la chagata vino a tomar un jugo y ya había hacer poco leña para la cocina y está, después me tengo para ver. Bueno, pero un saludo ahí para el chamarrita también, que no sale y no se anda. Y el otro que decía de flor era Fernando, se llama. Fernando Fuente, me parece que es. Así que un abrazo para él y la paisanada no aparece, ni están todos en silencio. Vamos, paisano, a ponerse en contacto y a salir. Están durmiendo, ¿dónde andan? No están de vacaciones. Vamos arriba con todo, no a dejarlo solo. Bueno, un saludo para la payadora Mariela Acevedo. Sí, la he escuchado un pila de veces, sí, la he visto cantando ahí. Precioso, precioso. Bueno, ahí vamos a estar. Así que vamos a pasar lindazo. La payada me encanta, el folclore me encanta. La cumbia también me encanta, me gusta todo. Y en la radio, soy un. Sin la radio, pues está.

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2: Diecisiete horas en todo el país, bueno, tiempo y momento de ir a mantener un diálogo, un vínculo con ese gran artista del norte del país, pero bueno, recorriendo el Uruguay, recorriendo los países hermanos. Estamos hablando de ese gran folclorista que se llama Majai Correa, y qué lindo es cuando los artistas triunfan. Bueno, como le decíamos, Majai Correa, que estuvo de gira por el país hermano, por allí por Argentina, por las provincias, y le fue espectacular. Pero bueno, qué mejor tener la palabra de antemano de Majai y darle las buenas tardes, Majai. Frías tardes de aquí de la capital, Majai.
3: Bueno, buenas tardes, Freddy, a la audiencia también de a mi país paisano. La verdad que muy contento por este diálogo. Y bueno, contento, frío, como decís tú. Yo andábamos haciendo unos videitos para subir a las redes sociales, aprovechando a la gente que me busque en las redes sociales, Majai Correa, y en Instagram, en TikTok, en YouTube, en Spotify. Y la verdad que muy contento con todo lo que está sucediendo, y bueno, seguir escribiendo, ¿viste? Seguir escribiendo canciones y eso, y volcándola a la gente. La verdad que muy contento con todo.
2: Majai, estuviste de gira por allí, por la República Argentina, y de alguna manera, bueno, comentarle a toda nuestra gran audiencia de mi país paisano de lo que es el trabajo de un artista, de ir a, no es solamente quedarse de brazos cruzados, sino que hay que ir a conocer espectáculos, hay que ir a conocer gente, y que el artista comience a tener esa gran movida, como en este caso lo estás teniendo allí en la República Argentina.
3: Sí, también contento por eso también, viste. Nosotros ya hace 2 años que cruzamos el charco, como quien dice, fuimos también, fuimos a la fiesta del modelito también, donde se hacen unos bailes camperos machazos de grande. Y en esta oportunidad, hace poco nosotros fuimos en el mes de mayo, estuvimos en Balcarce y después tuvimos el Mar de Plata, conociendo un poco a través del canto los lugares preciosos que hay. Y bueno, entablando y conociendo gente también, ¿no? Esto es lo que lleva el canto, y agradecido por el trabajo que uno hace de escribir canciones, porque a través de la letra uno puede llegar a eso y llegan las contrataciones también, porque a la gente le gusta.
2: ¿Cómo viene todo ese proceso, ese trabajo del componer canciones, Majai?
3: Y viene bastante bien. Ahora yo tuve una canción que anduvo muy bien, que fue La Navidad de José, y ahora estoy escribiendo cuando el Botija ya ha crecido, agarró para el lado del campo, porque supuestamente eso fue en un pueblo, y ya siendo hombre regresa en un sulqui, justamente un 24 también, para agradecerle a ese hombre que le dio las dos bolsitas cuando él estuvo pidiendo en la casa, ese hombre. Y bueno, está en la expectativa de los oyentes también, y pienso yo que va a andar muy bien también, porque la gente quiere, ya que doy inicio a los comentarios de lo que estoy escribiendo, la gente se va a interesar en saber lo que pasó en ese encuentro. Así que va a estar muy bueno también. Y seguir escribiendo, ¿no? Seguir escribiendo, siempre estoy escribiendo. Inclusive algunos comentarios que hacen la gente en la calle, eso sirve para poner un título en la canción. Y bueno, son cosas que solamente entiende el que está escribiendo, que escribe.
2: Majai, bueno, lamentablemente en estos días, esta semana, bueno, para quienes apostamos a la tradición, a los que apostamos a la cultura de nuestro país está de duelo. Hemos perdido un gran folclorista, un gran payador, como lo es Gabriel Luceno. Me gustaría tener tu opinión, una reflexión en cuanto a lo que es la figura de Gabriel Luceno.
3: Vos sabés que sí, quedó uno, yo quedé sorprendido porque nos hemos encontrado con Gabriel en diferentes escenarios. Estuvimos con él ahí en la Tablada, precisamente, donde vive Miguel Ángel Olivera. Estuvimos en Colonia, en Búho de la Base también, participando en escenario con él. Y bueno, después de verlo él pasar también, tanto en el Prado como en los videos que hay, para mí una excelente persona y tan joven ha partido. Y quedan ese sabor amargo. ¿Y quién no va a estar amargo si lo conoció al nombre como un pasador? Yo, después de lo mío, siempre estoy diciendo, después de lo que yo escribo, después de lo que canto, pero siempre me trae recuerdo a mi viejo, que vive todavía. Yo el día del padre voy para allá, para Artigas, a pasar con él, y él le encanta, es un hombre del campo típico, fue capataz de estancia, le encanta las pasadas. Y todo eso, fui nutrido de eso. Y después de lo que yo escribo, de escucharme cantar y todo, yo busco en YouTube pasadas de todo calibre, ¿no? De todo tipo, y me envuelve eso. Y cuando ve la partida de un hombre joven que le queda mucho rollo, todavía le quedaba, te causa una tristeza, una angustia, ¿no? Como que se va algo de las guitarras y se desprende algo del canto del pasador, que queda como un vacío. Para mí fue muy triste, inclusive cuando me llegó la noticia, estábamos escuchando por radio, no podía creer, yo no lo podía creer, porque estaba en el afiche que íbamos a estar juntos en las piedras. Y bueno, digo, y enseguida me acordé tuyo, digo, este hombre va a tener que buscar otra alternativa y todo eso, y queda... queda esa oleada de dolor en todos nosotros, ¿no?
2: Sin lugar a dudas, Macay, bueno, hoy tuvimos en nuestra primera entrevista de la tarde aquí en Radio Rural, en la Radio País, tuvimos a quién va a estar formando parte del escenario, de quiénes van a estar formando parte. Por su lado, la payadora Mariela Acevedo, que le tocó, Mariela, una mujer de mucho estirpe payadoril, y la cual, bueno, Mariela tenía mucha amistad con Gabriel Lucero, y en varias instancias les tocó payar juntos, viajaron a España inclusive. Hoy casualmente Mariela nos comentaba de esa gira que tuvieron en el exterior, en Europa, y contando las vivencias. Gabriel Lucero, un tipo con una capacidad de desarrollar una payada, y ni que hablar el sentimiento y también el sentido jocoso que él mantenía para cada letra.
3: Sí, yo lo he visto a Luciano muchas, pero en muchas payadas, como te digo, y además muy buena voz también, y muy buen guitarrista también, y es un hombre que de muy buena cultura también, ¿no? Para la payada, de muy buen conocimiento. Eso es lo que yo veía de él, ¿no? Y bueno, te queda eso, que viste que los payadores, hay payadores de todos los rublos, hay payadores que son muy campechanos, conocen, hay payadores que tienen muy buen conocimiento, que a eso lo nutre uno escuchando y sirve para todo. Y yo a Gabriel lo veía así, de muy buena cultura, un hombre con un conocimiento bárbaro y que enriquece la payada, ¿no? Cuando vos notás que cuando él pasaba, un enriquecimiento de vocabulario también, un muy inteligente, y siempre trataba de coordinar las décimas para que su pasada, su décima, quedara hermosa, quedara linda de escucharla.
2: Bien, bueno, Majay, además, bueno, vamos a tener el próximo 18, en la primera fiesta de Mi País Paisano, vamos a tener la posibilidad también de como tú, como artista, como músico, como folclorista, también brindar unas palabras. Porque para nosotros, como organizador y como comunicador, a la vez, cuando ya teníamos todo previsto de que iba a estar con nosotros Gabriel Lucero, no podemos pasar por alto esa fecha, y ni que hablar cuando él iba a formar parte de la grilla de artistas que iba a estar el próximo 18 de julio allí en la Ciudad de las Piedras, en el Centro de Viticultores, con la fiesta de Mi País Paisano. Así que cada uno, tú como artista, como folclorista, tendrá la posibilidad de rendir tributo a Gabriel Luceno.
3: ¿Cómo no? Sin duda alguna que sí, que vamos a estar ahí. Y bueno, y ansioso por ese día también, ¿no? Invitando ya a toda la audiencia que está escuchando que se pueda arrimar a adelantarnos esa tarde distinta que va a ser, porque es una peña donde mi país paisano, la primera fiesta que organiza, su primer aniversario, por llamarlo así, de peña, vamos a estar así, sin duda alguna vamos a decir unas palabras respecto a este gran payador Gabriel Luceno, que ha partido de esta vida, ¿no? Y bueno, un paisano muy muy humilde, y bueno, vamos a estar así si Dios quiere.
2: ¿Sos eras de consumir muchas payadas? ¿Qué otro payador te marcó a ti como payador?
3: Mirá, yo vengo de siempre me gustó, si me voy a definir en algunos, lógicamente que vamos a partir de lo más alto, un ejemplo así, que está, ni que hablar de Curbelo, después está Olivera, que ese yo siempre lo estuve diciendo en una nota que él me hizo, una payada de contrapunto que me cautivaba a mí, era la payada sobre el recado, que es una payada muy antigua, pero eso me nutría, y después venimos también a los argentinos, como es David Tocar, un excelente payador, y bueno, distintos payadores, yo no me quiero olvidar de ninguno, pero todos tienen su si vamos ponele, hay un payador que es muy campechano, por decirlo así, que conoce las tareas rurales, que es Juan José Nelsi, que Soca es también acá de Florida, bueno, distintos payadores, pero siempre me nutría de ellos, siempre me encantó la payada de contrapunto, nací escuchando igual a los floreos de jineteada también, que salen desde el alma, y bueno, son cosas lindas que le van quedando, pero inclusive intenté una vez, ¿cómo te puedo explicar? Ensayarme para ser payador, pero me di cuenta que no es lo de uno, ya uno nació con eso, el payador se nace y bueno, y la verdad que hablando de Tocar, hablando de Curbelo, de Olivera, de Nelsi, de Soca, hay otros muy buen payador, Gabriel Luceno, que me encantaba mirarlo, como te decía, esas hermosas payadas que él hacía y trataba de entablar la décima para que la gente se enganchara, eso son cosas que uno le queda en el corazón, y eso siempre me encantó las payadas y muchas letras. Las décimas que he escrito, porque he escrito las décimas, me inspiraban eso, ¿no? Me inspiraban eso.
2: Majay, y bueno, volviendo al tema de todo lo que es tu carrera como artista, ¿cómo estás trabajando hacia lo que es lo que queda del año? ¿Se están preparando, se están armando fiestas en distintos lugares?
3: Sí, tenemos que ahora nomás tengo la fiesta contigo. Yo primero tengo una fiesta privada en Florida, que es un cumpleaños, ya me contrataron los hombres. Después tengo, al otro día estoy contigo y al otro día ya tengo que viajar a Zoom. Y después se viene septiembre también, que es la fiesta de, supuestamente, del Tigre Ortiz, que lo hace. Y después en agosto, ¿no? En agosto tengo en Durazno, el 16 de agosto. Voy a hacer el segundo videoclip, así ya está todo organizado para hacer en un club con nuestro amigo que también trabaja en radio, el Zamendi, y bueno, tenemos todo preparado allí, después se viene septiembre, octubre volvemos a Argentina, que nos vamos para Casba, para adelante de la capital de Buenos Aires, y bueno, y se va dando las cosas de a poco y contento con todo eso.
2: Bueno, y visitando el norte del país también.
3: Vos sabés que ahora no, por ahora se está moviendo para este lado, pero siempre iba así a mi pueblo en la fiesta que se hace en noviembre, siempre me contrataba el alcalde, y seguro queda una distancia queda muy lejos, ¿no? Y un altar, por supuesto, de repente por ahí, pero no he ido, sí, he ido. Pero por ahora se está moviendo la cosa para estos lados y bueno, contento con todo lo que está surgiendo hasta ahora.
2: Bueno, vamos a aprovechar, Macay, de alguna manera, de que Radio Rural llega a todo el Uruguay y llega además por aire, llegamos como radio local a toda Argentina. Hace un rato uh-huh. nos estuvieron mandando mensajes oyentes de Ezeiza, y es lo bueno de esto, de lo que permite la radio, de que puedas llegar también como artista y que uh-huh. Te escuchen y que por allí ellos se pongan en contacto también. Vamos a brindarle el teléfono, no solamente a los de toda Argentina, y sino a los hermanos Gaullos también, toda la zona de Río Grande do Sul, pasar el teléfono para que todos ellos, si tienen la posibilidad de que te contraten y puedas brindar un gran show, una gran actuación en cada lugar donde te puedes presentar. Así que teléfono, Macay, para que la audiencia tome nota.
3: Bueno, voy a pasar mi teléfono, es 097-987-697. Voy a repetir, 097-987-697, comunicarse nomás conmigo, y como uno tiene el trabajo cotidiano, por decirlo así, cualquier cosa, si yo no llego a responder, que me envíen un audio por WhatsApp nomás, que después yo les voy a responder. Y para la gente gaúcha, saben bien que uno es criado en Tomás Gomenzoro, cerquita de Río Grande do Sul, así, y hay canciones también en portuñol que decimos nosotros, ¿no? Que es un entrevero que se mezcla con la idioma portugués con el español. Así que ese es mi número de teléfono, puedes llamar nomás.
2: Bueno, Macay, nos vemos el 18. Con sí, toda la garra y con toda la fuerza, Macay Correa. En la segunda ciudad del país, Las Piedras, en esa gran fiesta de Mi País Paisano.
3: Bueno, va a ser un placer y bueno, vuelvo a repetir que a toda la audiencia que está escuchando, que pueden seguir en las redes sociales, que me sigan en Instagram, en TikTok, que bichen las canciones en Spotify que se está subiendo, en YouTube también, que se suscriban. Así que un abrazo grande para vos, para toda la audiencia, y el 18 vamos a estar yo y Cachito Montero acompañándote.
2: Bueno, arriba, gracias Macay por la confianza y bueno, por tenerte también y poder regalarle a la audiencia cada sábado algunos de los temas que tú, bueno, creaste y que con mucho gusto nosotros como comunicador tenemos el compromiso de llenarle el oído a la gente de buena música folclórica del interior del país.
3: Bueno, un abrazo para todos, saludos para todos, un abrazo grande de parte de Macay, así que. Y un abrazo para vos también, Freddy. Nos vemos el 18.
2: Nos vemos el 18. Un abrazo enorme a la gente de la orquesta en San José. A Marcelo de la orquesta.
3: De la orquesta, sí. Analía, creo que es. No me acuerdo bien cómo es el nombre de ella, pero un abrazo grande para ella. Y sin duda alguna que nos vamos a encontrar allá. Y tengo algo para ella también.
2: Bueno.
3: Que le tenemos que entregar de aquellos días, el festival que tuvimos allá contigo.
2: Es cierto.
3: El Festival del Mate.
2: Linda fiesta.
3: Linda fiesta, y preciosa bueno, fiesta.
2: Hay que traer a Macay Correa a la Fiesta del Mate para que actúe en ese escenario de allí, de lo que es esa gran fiesta nacional del mate.
3: Sí, la verdad que sí. Inclusive yo canté una vez cuando saqué el primer premio, ahora me estaba acordando, como solista, y me hicieron cantar en el festival, y al otro año me hicieron abrir el festival. Pero claro, ahora ya está uno con el 2017, fue eso, 2017, sí. Y después gané el Festival de la Uva el Vino también, y ahora ya me armé de una orquestita ahí que estamos esperando, solo llamado.
2: Arriba con todo, Macay Correa. Bueno. Gran artista que es nuestro y que tenemos que mostrarlo en todos lados y llevarlo a las distintas fiestas para que siga creciendo. Adelante, Macay, con todo.
3: Bueno, un abrazo. Un gusto. Chau, chau.
2: Chau, chau. Seguimos, audiencia. Voy con los mensajes de saludo por acá. Hola, ¿cómo estás? Un saludo para mi mamá Matilde de los Cerrillos. Pero Matilde, qué frío, Matilde. Por favor, abrigarse a tomar mate de cascarilla. para que te dé toda la caloría. Y bueno, bien abrigadita, Matilde de los Cerrillos. Y ni que hablar a mi querida amiga María Luisa. María Luisa, te mando un beso enorme. Te quiero muchísimo y muchas gracias siempre por estar, por apoyarnos, por distintas cosas que nos genera el vínculo y nos genera la amistad auténtica. Y bueno, ni que hablar en este caso, saludar a la madre de mi amiga María Luisa, que está escuchando la Radio País y llevando su palabra también a su mamá Matilde allí en la ciudad de Los Cerrillos. Bueno, seguimos compartiendo. Vamos a una breve pausa y con todo, con todo seguimos hasta las 19 horas con Mi País Paisano y la fiesta que viene con todo, que viene con todo.
4: Vamos arriba. 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

0: 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Vamos mi gente, vamos mi paisanada querida. Vamos que hay más mensajes también por aquí. Por aquí el Pato de la Costa de Pando nos manda un video, un camino por allí, nos mandó un video. Gracias Pato de la Costa de Pando, el Pato de la Costa de Pando. ¿Dónde anda el Cita? ¿Dónde anda el Cita? ¿Tiene el Cita por ahí, Gastón? ¿Dónde andará el Cita? ¿Qué? Con este frío, 098-966-839. Seguimos, son las 17:35, la tarde, todavía hay mucho para disfrutar en esta tarde, pero convocarlos a todos, a los que están en la ruta viajando, a todos los conductores de ómnibus, también a los camioneros, a ver los camioneros por dónde andan, cuál es el rumbo de ese camionero que viene con la radio encendida, y allí está en Rural, en la Radio País, compartiendo mi país paisano. A ver quién más están en la ruta, los que están en el este, los que están en el oeste, los que están en el norte, allá en el norte, allá con el límite con la frontera, Santana do Livramento. A ver la audiencia, los gaullos de Río Grande do Sul, vamos mi paisanada querida, los que están aquí en el sur, a ver la paisanada que está en el sur, atención, 098-966-839, vamos a activar todas las vías de comunicación. Si te querés comunicar con nosotros aquí en la radio, 2336-0610, interno 23, interno 214, y si querés mandarnos un mensaje de audio, convocar a todos los paisanos y paisanas que de alguna manera, bueno, cuando los convocamos se manifiestan a través del celular, a través del 098-966-839. Qué lindo, cae la tarde. Se está poniendo frío, qué frío, abrigarse, a tomar todas las precauciones, audiencia, ni que hablar también, vamos a los, hoy hay que acudir a los guisos, a los guisitos con bien condimentados y bueno, con todas las calorías como corresponden, así que bueno, hoy apostamos a los guisos, a esos guisos que de alguna manera te alegran, y son esa caloría tan necesaria para combatir el frío. 098-966-839, vamos que hay más música. Llega Pepe Guerra, Orejano.
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Qué lindo que se está poniendo la tarde en Rural. Está frío, sí. Está frío, pero bueno, vamos a tratar de corretearlo como corresponde y por allí compartir más música y ustedes también acompañándonos a través del 098-966-839, llegando a los 19 departamentos, llegando allí a esos lugares más lejanos, cuando el paisano ya está, ya arrió el ganado y ahora lo que le queda es llegar, pegarse una ducha, pegarse una buena ducha. Por supuesto, una buena ducha y por allí preparar el tradicional mate. El mate y la paisana que ya le preparó el mate y bueno, ni que hablar, también preparando un rico pan casero. 098-966-839, vamos que hay más. Soy Estela Morales de Durazno, aquí de Ciudad del Carmen. Muy bueno el programa, bueno, vamos con más. Desde Caraguatá, arriba con todo, que nos vamos para la fiesta. Desde Caraguatá nos vamos acá con dos camioneros, nos vamos para la fiesta de mi país paisano, seguimos con más. Desde el norte del país, desde Bella Unión, acá vamos a acompañarte, Freddy, a la fiesta de mi país paisano. Somos cuatro paisanos que vamos a estar yendo a disfrutar esa linda fiesta, ni que hablar, después pegarnos una bailada con el Piña Cantor. Gracias a estos paisanos también del norte del país. Y hay más. Bueno, Mara de Montevideo dice, la verdad, espectacular esa fiesta. Espero ese gran día con todo. 098-966-839, audiencia, para que sigan anotándose, para que sigan pagando la entrada anticipada a través del 098-966-839. Reitero a todas aquellas personas que tengan que efectuar el pago para la entrada anticipada, se ponen en contacto con nosotros a través del 098-966-839. Vamos, gente, vamos a apurarse, a ponerle toda la garra, a ponerle, mire qué lindo es mi país paisano, cómo llegan los mensajes, grande estos paisanos, que ya nos han confirmado Antonio Lapizaga y Olga Podestá, gracias a estos paisanos de las piedras. Y más, vamos arriba, mi gente, desde Los Cerrillos, soy Carla y Mario, vamos a estar yendo a la linda fiesta de mi país paisano. Grande estos dos oyentes de Los Cerrillos también. Tenemos más de aquí desde Progreso, somos de aquí de la barra del Bar de las Barreras, estamos escuchando mi país paisano, tomando algún licorcito, alguna bebida espirituosa y tratando de que llegue ese gran día de la fiesta de mi país paisano. Grande la gente del bar Las Barreras, en Las Piedras, vamos que hay más. ¿Y la barra de Sauce, dónde anda? ¿La barra de Sauce, dónde anda? ¿Y dónde anda el Cita? ¿Dónde anda el Cita? A ver, ¿dónde anda el Cita que anda cantando por ahí? Me dijeron que anda cantando el Cita. 098-966-839, ¿dónde anda el Cita? Todos en busca del Cita en esta tarde de la Radio País. ¿Dónde anda el Cita? ¿Dónde anda, por favor, el Cita? ¿Dónde estás, el Cita, que no te encontramos? Estás en silencio. Y bueno, vamos, mi gente, a anotarse para la gran fiesta que se viene con todo a la barra de Sauce. La gente de Sauce, los de Sauce que van a formar parte de la fiesta. ¿Dónde anda la barra de Sauce? Pero caramba, ¿dónde anda esa barra de los carneadores allí también de la ruta 6? 098-966-839. Esto es mi país paisano, estamos en vivo hasta las 19 horas y llega la música chacarera salteña, Camino de Polvo y Sol.

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2: Pero Elcita, ¿dónde estabas, Elcita? Para decirte cantando. Elcita de Ciudad del Plata, ¿dónde anda Elcita en esta tarde? Perdió la copa Elcita, me parece. A ver, Pato, ¿dónde anda Elcita? Que la estamos buscando, que la estamos tratando de localizar. Y bueno, y a la audiencia, a los paisanos y paisanas, que se anoten rápidamente para la gran fiesta de mi país paisano. Todo un país presente en la gran fiesta, en la primera fiesta de mi país paisano en Las Piedras, en el Centro de Viticultores Ballet Folclórico Nacional, los payadores Mariela Acevedo, el payador Gustavo Capote, desde el norte del país, ese gran folclorista que estuvo en entrevista con nosotros, Majay Correa, el gran show de Copla Alta, y también cuando cae la nochecita, el cielo se ilumina con un show de fuegos artificiales, y además el gran cierre a toda cumbia del interior con el Piña Cantor, con Martín Piña. 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Vamos gente, no se me queden, vamos a comunicarnos al 098-966-839 para reservar las entradas. Bueno, obviamente que hay un costo importante en lo que es la programación, una programación de primer nivel. Así que le pedimos a la gente, a los paisanos y paisanas, que se sumen, que nos apoyen, que realmente nos acompañen en esta gran fiesta que va a estar espectacular y que fue preparada puro y exclusivo para todos ustedes. La primera fiesta de mi país paisano. 098-966-839. ¿Tenemos más música, Gastón? Le ponemos música a la tarde de la Radio País, reversionados con el tema Borrachito.
1: Qué lindo mi país paisano. ¿Dónde está?

0: otra, Willy.
1: Bueno, antes que nada quiero agradecer también a distintas empresas que nos están apoyando, bueno, ni que hablar, a Rosés, que va a estar entrando en estos próximos días con nosotros también en la fiesta de Mi País Paisano, bueno, a la empresa EGA que nos ha regalado pasajes, y ni que hablar también a Grapamiel Vesubio, que nos ha regalado una botella para sortear, y bueno, que el año que viene va a estar sumado ese Vesubio con nosotros, que es una buena noticia. 098-966-839. ¿Saben quién apareció? ¿Quién apareció, Gastón? ¿Quién apareció? A ver, mándenle el saludo, a ver qué dice.
2: ¡Hola, hola, Freddy! ¡Baja del ómnibus! Más que un grito de desesperación, es un grito de Zapucay. No te podía hablar. Bueno, un gusto de escucharte, Freddy. Vaya un abrazo apretado para Juanchi, mi compañera el Papito, para ti, para tu hermana Liliana y para todos los escucha. Pero vamos arriba, ¿dónde está la paisanada uruguaya que no se siente? Vamos arriba, que hace frío y necesitamos por medio de esta radio, de Mi País Paisano, escuchar esas voces que nos dan calor, que nos dan ánimo. Vamos, que se puede, vamos, vamos arriba, abrazo de esa. Un abrazo para el Chamarrita también.
1: Vamos a desbordar el Centro Viticultores Audiencia. Vamos, vamos a todos los que están en Salto, la audiencia de Salto que piensa venir, los que están en Paysandú, los que están en Artigas que piensan venir, los paisanos y paisanas de Rivera, los paisanos y paisanas de Tacuarembó, de Caraguatá, de Minas de Corrales, los de Cerro Largo, los paisanos y paisanas de Cerro Largo, los paisanos y paisanas de Paso de los Toros, lo de San Gregorio de Polanco, a ver la paisanada de San Gregorio de Polanco, que son fiesteros, che, vamos arriba, paisanos y paisanas, se vienen a vivir la fiesta de Mi País Paisano, los paisanos y paisanas desde el corazón del Uruguay, desde Durazno, allí de Santa Bernardina, bueno, los de Ciudad del Carmen, los de Sarandí, allí, la paisanada toda junta, reunida en Las Piedras, en la fiesta de Mi País Paisano, los paisanos también de Flores, los paisanos de Trinidad, los paisanos de... Bueno, me quedé viajando. Los paisanos y paisanas de Río Negro, los de Fray Ventos, los paisanos y paisanas de Mercedes, de Cardona, de Colonia Miguelete, Ismael Cortina, quería decir. La paisanada de Ismael Cortina, ¿dónde está? Vamos arriba, los espero el 18... La paisanada también de... ¿Dónde anda Gaucho, Talabartero, Guajero Internacional? Perdido. Y bueno, el otro oyente de Sandío también, que nos había prometido que iba a venir. Así que audiencia, paisanas y paisanos de todo el Uruguay. La paisanada de San José, que es mucha. Vamos, mis paisanos. Los de Ciudad de Rodríguez, los de Capurro. Los de... La Ruta 1 allí también, los de Juan Soler, la paisanada de Juan Soler, la paisanada de Libertad, la paisanada del balneario Quillú. Vamos, que somos muchos, como somos muchos queremos ser más, toda la paisanada junta en Las Piedras el próximo 18. Vamos, vamos a reservar ya al 098-966-839, la paisanada de Maldonado, la paisanada de Aiguá. A ver esa paisanada de Aiguá, que según nosotros también vamos a cada fiesta del interior del país, queremos tener también el ida y vuelta con todos ustedes, que se vengan a disfrutar esta gran fiesta de Mi País Paisano, con una programación de primer nivel, espectacular la programación, y hay que hablar, un gran almuerzo criollo que vamos a estar compartiendo con todos ustedes. 098-966-839, son las 17:58, vamos, que le abro la portera a don Luis Landricina, experiencia de campo.
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5: Deje jugar con eso a ver si se saca un ojo.
0: perro abombado mismamente. Mira vos, tenemos visita. Pero parece que anduvo luchando a brazos partidos.
5: Déjeme, hombre, que he pegado una costalada y he caído justo sobre este brazo. Ando buscando ahora uno que me han dicho que es vaquiano para cuestión del hueserío. Un tal Quiroga. No sé si lo conoce, Quiroga.
0: Tómese un mate que siempre es bueno. Ajá. El que es bueno para esta cuestión de... Qué bueno... El que... Está caliente. ¡Adiós, Moyano!
5: ¡Oh, viejito gaucho!
0: El que es bueno para esta cuestión del hueserío... Zenón Murillo, ¿no? El que le arregló la quebradura al hijo del Sánchez, el menor, cuando estaba bailando un malambo porque le habían tirado una cáscara de banana. ¿Conoce a Sánchez?
5: Sánchez, ¿qué sé yo que es Sánchez? ¿Por qué lo quiero a Sánchez yo?
0: Pero Sánchez, hombre, un hombre muy servicial, hombre. ¿Eh? Digo yo, ¿es quebradura o es descoyuntadura nomás?
5: Sí, yo qué sé lo que es. Por eso que lo ando buscando yo a... Oh, ¿cómo se llama?
0: Pa' mí que es zafado en la clavícula. El que se zafó la clavícula se va pa' un año ya, fue Timoteo Luna, que se quiso asomar a la ventana de la novia y se le rascó la rama a la higuera. ¿Conoció a Timoteo Luna?
5: Ah, Timoteo Luna, ¿cómo no? Uno que trabaja en tiento.
0: ¡No! Está muy equivocado. Timoteo Luna, casado con la menor de Valverde. Tiene que conocer a Valverde. ¿Cómo no va a conocer a Valverde?
5: Valverde. No.
0: Valverde, uno que se tomaba la vida con soda hasta que le reventaron el sifón. ¿Conoció a Valverde?
5: No, Valverde no.
0: Uno que siempre, cuando iba a caballo, iba sentado para atrás, así, iba saludando y no se tenía que dar vuelta para saludar. Que siempre andaba en yunta con el Tito Galván, payador él.
5: ¿Valverde, payador?
0: No, Galván, payador. ¿De quién estoy hablando? Estoy hablando de Galván, hermano.
5: Lo que pasa es que yo ya estoy olvidado. ¿Quién ando buscando yo? Porque, a ver, Valverde no era. Don Lato tampoco era. Timoteo Luna tampoco.
6: ¡Adiós, Faustino!
0: ¡Adiós, Mariano!
5: No era.
0: Oiga, dígame. Venga para acá.
5: ¿Se acordó de quién andaba buscando?
0: No, me acordé de que el mate es mío. Démelo que lo preciso.
5: Pues, Pato Campilongo no era. Eduardo García no era. El Toto Bonino no era. La Chillota tampoco era.
0: ¡Tacuarín! Vaya y dígale a mamá que le dé una pava con agua caliente para tomar mate.

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4: Buenas tardes a los oyentes y a la radio de mi país paisano. Acá se suma otra paisana, Graciela de Barros Blanco. Muy lindo programa. A veces no llamo, pero escucho. Pero ahora hay que unirse, como dijo la señora que llamó. Toda la gente, todos los oyentes, muy bien, muy bien, muy amable. Saludos para todos. Buenas tardes.
5: Bueno, muchas gracias a esta querida oyente de allí de Barros Blanco, que está enganchada a la Rural también. 18 horas 5 minutos, llegamos al espacio de la Yapa, la última hora, hasta las 7 de la tarde con ustedes, convocándolos también. Bueno, ni que hablar, ¿necesitas soluciones eficientes para tu campo? 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Seguimos. Vamos a golpear la puerta de la casa, pedir permiso para ingresar, para compartir la tarde con ustedes. Vamos, que hay más mensajes desde otros puntos del Uruguay. Y también desde distintas partes del mundo. Vamos, que hay más mensajes. Gastón, compartimos el audio este, así de alguna manera. ¿De dónde será este oyente?
6: Buenas tardes, saludos acá de Argentina. Hola, Eduardo Pereira. Saludos a mi vieja de la ciudad de Pando, Alicia. Y bueno, muy linda el programa de radio. Felicitaciones al locutor.
5: Bueno, muchas gracias, estimado hermano. Desde aquí también, desde Uruguay, desde lo que es la propuesta en sí, Mi País Paisano. Y bueno, para ti, para todos los hermanos argentinos también, que siguen la propuesta, que nos acompañan, y bueno, los mensajes son ese testimonio que la propuesta llega y a mucha gente, así que gracias realmente. Vamos a continuar, vamos arriba. Llega Daniel Guerra a la tarde de la Radio País con Mi Pueblo Entre Serranías.

lindo, qué lindo, qué lindo estamos pasando en esta tarde. Son las 18 horas 13 minutos. 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Vamos a continuar, vamos a proseguir. Bueno, gracias a... como este lindo mensaje que me llega de la barra de Aiguá. La barra de Aiguá, que son como 12. Se vienen el 18 a las piedras, a la gran fiesta de mi país paisano. Bueno, vamos a comenzar a generar esa movida. A ver, de Aiguá son 12. 12 paisanos y paisanas entreveradas también, que se vienen a la fiesta de mi país paisano. A ver, ¿de qué otro lugar viene alguna otra barra? 098-966-839. Por aquí nos manda mensaje Jorge de Sauce. Dice, ¿cómo está Freddy? Acá escuchando el programa. Como cada sábado, saludo a todos y al pato de la Costa de Pando. Así quedaron los cielos rasos esta semana. Y bueno, por allí, Jorge, que estuvo carneando. Bueno, ni que hablar. Aparte estos fríos, ¿sabes cómo sazonan a la mercadería, a la producción porcina? Que queden buenos, Jorge. 098-966-839. Vamos a ver en qué otro lugar del país hay alguna otra barra que se prepara para venir a la fiesta. El 18, allí en el Centro Viticultores, Doctor Puey y Zenén Rodríguez Las Piedras, en ese mágico lugar como lo es el Centro de Viticultores del Uruguay, totalmente remozado, totalmente nuevo. Y a la gente de Las Piedras, vamos, a no se me queden, vamos a desbordar el Centro de Viticultores. Los quiero a todos, darnos un abrazo. Y ni que hablar, ustedes también pueden reservar el ticket, entrada anticipada, 098-966-839. No se me queden, vamos a anotarse, vamos a disfrutar, vamos a compartir, celebrar la vida, paisanada, celebrar la vida. Vamos a compartir ahora la música de Lucas Hugo, Chucho Misioneiro, y el tema es Fernet con Coca.

0: 18:20 se activaron los teléfonos, se activaron. Bueno, nos llega más información con respecto a la fiesta de mi país paisano, la fiesta que no te la puedes perder, la fiesta que se celebra la vida, que vamos a celebrar y que vamos a compartir con todos ustedes. 098-966-839. Nos siguen llegando muchos mensajes, gente que quiere hacer la reserva respectiva, y por supuesto les pedimos que traten de hacerlo cuanto antes con toda la urgencia, así nos quedamos tranquilos y que nadie quede afuera. Así que bueno, vamos arriba, gente, a activar de comunicarse con nosotros a través del 098-966-839 para venirse a la gran fiesta de mi país paisano. ¿Necesitas soluciones eficientes para tu campo? 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Para la gran fiesta de mi país paisano. Vamos, vamos, gente, vamos arriba, vamos, que hasta las 7 de la tarde estamos con ustedes. Y hay que activar la fiesta. Vamos, que llega más música. Ustedes, mientras escuchan buena música, ya deciden si vienen a la fiesta. Esa gente de San Dío, los oyentes de San Dío, esos paisanos también, que nos habían confirmado que iban a estar con nosotros. Bueno, estamos aguardando, queridos paisanos. Llega a la tarde de rural, a la tarde de mi país paisano, llega Santiago Chalar. ¡Pida, patrón!
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0: 18 horas 25 minutos, se viene con todo la fiesta de Mi País Paisano, la fiesta que no podés faltar, la fiesta que tenés que estar. 098-966-839 para que hagas tu reserva para venirte a la fiesta. Bueno, de todas partes vienen paisanas y paisanos, desde los 19 departamentos arriba. Qué lindo que lo vamos a pasar, qué lindo vamos a compartir audiencia. No se me queden. 098-966-839. Tenemos mensajes, Gastón. Tenemos mensajes, un mensaje para compartir, así vamos cumpliendo. Adelante ese mensaje.
1: Buenas tardes, señor Freddy Cazulo. Bueno, acá le habla Oscar Alvarín, que el chofer huasquero. Bueno, era para mandarle saludos al señor Majay Correa, un cliente que tenemos en las líneas locales, que nos tocan hacer por allá por Terminal Colón, viaja con nosotros seguido él. La verdad, muy una humildad pero impresionante, aparte del buen artista que es, ¿no? Y bueno, acá estamos terminando la semana laboral, y bueno, un abrazo para todos y bueno, arriba con ese programa.
0: Se viene la gran movida. 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Vamos a continuar. 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Vamos a continuar, tenemos más mensajes. Siguen llegando los mensajes. Vamos, mi gente. Vamos, mi paisanada. Vamos, mi paisanada. Qué lindo esa gran movida de que se estén anotando para la fiesta. Apuren, que se van liquidando las entradas. Todavía falta mucho, pero bueno, hay que activar y no quedarse afuera. Vamos. 098-966-839. Se vienen los campedrinos desde la Argentina. La música de los campedrinos llega a Mi País Paisano para que la disfruten, la del abuelo.

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qué lindo que está poniéndose esa bailadita con Lucas y con Enzo Castro en esa gran fiesta de la Patria Gaucha que fue ese trabajo. Y quiero saludar en esta tarde a un oyente que me llamó para decirme que viene una barra de Tarariras, Colonia, a Camejo que nos está escuchando. Bueno, Camejo, después del programa te vamos a estar llamando, vamos a estar coordinando para que puedan estar acá presentes en la fiesta de Mi País Paisano el próximo 18 de julio, unos días nada más, faltan poquitos días para anotarse. Y bueno, les pedimos disculpas por el ante la ola de frío intenso, estamos acá, estamos como complicados, tanto Gastón como yo, nos falta el aire a causa de, bueno, del frío intenso, bueno, que nos hicimos como un pasmo más bien, así que no es fácil, digo, de venir a cumplir la tarea de poder estar con ustedes y bueno, de la mejor manera. Así que gracias a todos por esa respuesta, a todos gracias, para aquellos que van a venir a la fiesta también, gracias por la respuesta, a todos, vamos arriba a no quedarse con las ganas, a no quedarse y venirse a vivir a la gran fiesta de Mi País Paisano el 18 en Las Piedras, el 18 con todo, el 18 con todo, hacer las reservas rápidamente, que no se queden afuera. Así que vamos, los quiero ver, vamos, que quiero que se vengan a la fiesta de Mi País Paisano con una espectacular programación. Bueno, además de decirles, Ballet Folclórico Nacional, los payadores, Mariela Acevedo, Gustavo Capote, el gran folclorista Majay Correa del norte del país, el gran show de Copla Alta a las 17:30 horas, y cuando cae la tarde noche allí, ese gran show de fuegos artificiales, se ilumina todo el cielo para disfrutar ese gran show, y ni que hablar ese gran cierre que será con ese gran artista también del interior del país. Estamos hablando de el Piña Cantor, Martín Piña, que le va a estar poniendo toda la cumbia del interior para cerrar una gran edición, una gran fiesta. Así que anotarse rápidamente, anotarse, a no quedarse afuera. Vamos, gente, vamos a apurarse. A todo el país, los convoco a todos, los convocamos a todos que se vengan a esta gran fiesta. Vamos a continuar, 098-966-839. 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Y seguimos, 18:39. Seguimos con Mi País Paisano hasta las 7. Vamos a hacer el aguante, gente. Vamos a hacer el aguante. A ver la paisanada, que me haga el aguante a través del 098-966-839. Están allí. Bueno, los quiero escuchar. Se vienen a la fiesta, Mi País Paisano. Vamos, a no quedarse. Vamos, que viene la música ahora. Aquí en esta tarde fría de invierno. Aquí en este mes de julio llega Anita Valiente, para compartir en este último tramo, Canta un País.

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0: Bueno, un momento ideal para salir de pesca, para salir de cacería, pero veremos dónde anda Germán Curbelo desde el monte. Buenas tardes, Germán, un gusto saludarte. Fría tarde.
1: Freddy, la verdad que sí, muy fría tarde. Estamos en el balneario, cerca de la cocinita leña, con la estufa prendida, la cocina leña a toda candela.
0: Uy, sí, salen las empanadas.
1: La verdad que sí, que es un invierno de los antiguos, un invierno que se había pasado de moda, que volvió, y volvió para quedarse aparentemente. Faltando un poco de agua, ¿no? Pero estamos, como te decía el otro sábado, en plena temporada de pesca y de caza. Así que a disfrutar de eso los cazadores y los pescadores. Está saliendo mucho pejerrey en la costa, está saliendo alguna corvina entreverada, y las brótolas, y está el agua tapada y marrón, lo que es entre las colleras, Sarandí y Punta Ballena, perfectamente le salís a la brótola y alguna vas a enganchar, alguna vas a pellizcar. Bueno, las carnadas habituales, lisa, lacha, carnada blanca. Y para el resto, hígado de pollo para el pejerrey, y para el resto, camarón. Bueno, y para el jabalí tenés... hay pocos comederos ahora, pero se nota la querencia, están entre los montes, están abrigados. Están algunas chanchas, todavía quedan algunas cerdas en celo, entonces están en movimiento. Así que bueno, y preparando también lo que es la concentración pacífica de este viernes 10 en el Palacio Legislativo a las 3 de la tarde, que se va a realizar un evento con que viene gente de todo el país, de 33, de Rocha, de Flores, de Durazno, La Valleja, Colonia, Canelones, por supuesto, Maldonado, Tacuarembó, Rivera, Tarariras, Río Branco, entre otros, con locomoción en Desde el Monte. Nos vamos a tomar un tiempito para dar los teléfonos de cada uno con detalle. Por la ley nueva de armas, para la concentración es para defender los derechos de los usuarios legítimos de armas, no de los malandros, no de los delincuentes, que son los que muchas veces parece que tienen los únicos derechos humanos y las únicas libertades. No queremos que nos coarten la libertad, queremos tirar las balas que quieras, porque es un derecho. Si quiero tirar 2 balas en el año las tiro, y si quiero tirar 5.000 balas en un día las puedo tirar, porque es mi derecho. Y la policía tiene, y el Ministerio de Defensa tiene, cómo comprobar quién las compró, dónde las compró, y si las tengo, si las tiré y en dónde. Así que bueno, en eso es en general lo que vamos a estar tratando en el día de hoy.
0: Cualquier momento te vemos abordando el tema de las tanquetas de guerra, si son útiles para la seguridad.
1: Y lo que sea para eso, yo no tengo problema. Y si hay que sacar a los militares a la calle, está bien, porque mucho miedo que le tenemos, Freddy, mucho miedo a los militares, pero cuando hay una inundación, son los primeros que van a sacar, y no miran qué bandera, ni de qué color político es, ni a quién votaron, van y lo sacan y lo ayudan. Y cuando hay que llevar colchones y trasladar gente, lo hacen los militares. Así que yo a los militares no tengo ningún miedo para nada.
0: Por supuesto, claro que no, pero lo que molesta directamente es la actitud. Parece que estuviéramos viviendo en el país en contra. Somos 4 gatos locos y que tendría que ser un país ejemplo. Y lamentablemente no nos arrancamos, porque si aparecen las tanquetas no es bueno, porque si no aparecen no es bueno. Entonces no sabés qué es lo bueno para el país. Y uno piensa directamente...
1: ¿Qué pasa? Vos pasás por un divorcio, nomás que pases, te mandan a un psicólogo. Pasaste por, tuviste un accidente porque te echaste noche atrás y te perturbaste y no viste el espejo. Pasás por la justicia a un psicólogo. Yo lo mandaría, y lo digo de frente, a la izquierda, a que pase un psicólogo a levantar esos traumas del pasado, que la mayoría de los legisladores de hoy ni vivieron en la dictadura. Nacieron de post-dictadura. A levantar esos problemas que tienen del pasado. Y estos son otros, y que ya los que tienen que estar presos están presos, y caerá alguno más, o habrá alguno injustamente preso, no lo sé. Eso es el problema de la justicia. Pero tenemos que levantar los traumas del país.
0: Sí, no lo veo fácil, porque no haya... como que nadie tampoco tiene la voluntad de querer aportar, porque si se hacen las cosas bien tampoco parece que no es bueno. Entonces no sabes cuál,
1: claro,
0: es, qué
1: y si
0: es
1: el presidente bueno, dice algo y un ministro lo desdice, o se lo reprocha en público y frente a la prensa, tampoco vamos por buen camino.
0: Es real. Bueno, a las 7, Germán, con toda la información...
1: A las 7, Freddy, éxitos, que ya va quedando menos, me imagino, en cualquier momento, esta semana cobro, y ya Ya, Paula, el ticket para ir porque me quedo sin lugar. De hecho, estoy seguro que si
0: Vamos
1: no
0: a
1: me pagan en fecha, me quedo sin lugar.
0: tratar de desbordar el centro viticultores y, bueno, de alguna manera compartir el mano a mano con toda la gente que, bueno, de alguna manera es la audiencia rural, es la audiencia del monte y es lo mismo. Así que, bueno, por lo tanto está bueno compartir.
1: Bueno, Freddy, éxitos.
0: Un abrazo enorme. Ya se viene Germán Curbelo desde el monte. Vamos con la música. Horacio Guaraní. Llega la tarde de la Radio País. Piel Morena.

0: audiencia. Bueno, si no se anotaron todavía para la fiesta, apuren, activen. Bueno, pónganle en garra. Sábado 18 de julio, la fiesta de Mi País Paisano. Anotarse a través del 098-966-839. Rapidito. Vamos a ocupar todos los lugares, a llenar al Centro Viticultores. La programación ya está pronta. Solamente faltan que ustedes se decidan, que nos acompañen, que vengan desde todas partes del país. 098-966-839. Nos vamos, audiencia. Voló el tiempo. Y qué lindo haber recorrido estas 4 horas con ustedes. Haber compartido más allá de este estado gripal que nos azota. Pero bueno, compartir las 4 horas y la comunicación de cada uno de ustedes. Gracias por estar, gracias a todos esos que ya se están sumando y los que vienen, que van a ser multitud para el 18 de julio. Nos vamos, Gastón, gracias por todo lo apoyado, por habernos acompañado estas 4 horas, y la música se cierra así en la tarde de la Radio País. Marito Silva, a rienda suelta, modo gaucho, será hasta el sábado y esperamos que te anotes para la fiesta de Mi País Paisano. ¡Arriba, Mi País Paisano!
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0: Ensenada. Se voló el tiempo. 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A Grito de Sapucaí nos vamos. 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

0: Amigos, buenas tardes. Qué placer reencontrarme nuevamente con ustedes, con esta audiencia del fogón, del campamento, de la vida al aire libre. Que está frío, qué inviernito que nos ha tocado. Qué lindo que está para carneadas, qué lindo que está para hacer chorizo, butifarra, morcilla, codeguines y muchas cosas más. Los huesitos salados, los cueritos para los buenos guisos, para un buen mondongo, una buena cazuela de matambre, de mondongo, unas lentejas, me encantan las lentejas con riñón. Muy lindo este invierno, la verdad que como que se habían pasado de moda estos inviernos, volvió invierno frío y seco, no tengo perspectiva de agua por varios días para adelante. Me guío por Inumet, que hoy milagrosamente están dando bien, y vamos a repasar las temperaturas en un ratito, porque está frío y gélido. Tenemos con dos dígitos, tenemos Rocha en Santa Teresa, tenemos Cerro Largo, 33, Artigas en Bella Unión, y después es todo de un dígito. Ah, y dice Durazno Río Negro, con dos dígitos, con 10.6 grados. Y Flores con 10 grados redondito. Después lo que es Soriano, Colonia, Canelones, Montevideo, en el Prado, Maldonado, Rocha Ciudad con niebla y 8 grados con 8. El termómetro en el país, podríamos decir que son 9 grados. Lo más bajo está, aunque parezca mentira, está en el departamento de Paysandú, 7 grados, no. En Río Negro, 6 grados 9 décimas, y 8 grados hay en las sierras de La Valleja, que seguramente va a bajar muchísimo más casi a nivel de cero esta noche, porque los vientos acá en el sur están calmos, y en general en el país están calmos, y eso es lo que hace que la helada cuaje, como se dice. Un saludo a Gastón Leves en estudio, que es el responsable de... El encargado de que salga todo bien de la mejor manera posible y le llegue a ustedes. Nosotros tenemos un programa donde vamos a estar comentando qué es lo que está saliendo en el mar, que no ha variado mucho, estamos en plena época de pesca. ¿Qué es lo que estamos para cazar? ¿Qué se puede ir a cazar ahora con estos fríos? Es lo que buscamos los cazadores. Vamos a tener dos notas, dos charlas, en un ratito nada más, con Fabián Fernández de Río Branco, que es licenciado en Seguridad Pública e instructor de tiro, habilitado por el Ministerio del Interior, y con Marcelo Graña, un usuario legítimo de armas, que del tema sabe mucho. ¿Y por qué? Porque ahora el 10 hay una reunión pacífica, un encuentro pacífico en la explanada y en los alrededores del Palacio Legislativo, en cuanto en protesta, en decir no estamos de acuerdo, no en las armas, no en la cantidad de balas, en que nos corten las libertades, básicamente, y entre ellas esta, que es la que nos motivó a reunirnos, a decir, podés comprar tantas balas, podés tirar, no, bueno, de eso vamos a estar hablando en un ratito con Fabián y con Marcelo. Vamos a estar repasando lo que se está dando la pesca acá en la costa desde la escotera Sarandí, que siguen lengueando pejerrey, alguna sardinita, hasta Punta Ballena. Una nota también tenemos con Ezequiel, un mejillonero, la vamos a tratar de pasar en el último bloque, en la parte de pesca o los vientos, unas 6-7 minutos creo, no más. Pero estuve en la casa ahora el jueves, y allá lo que escuchan la Cruz del Sur, estuvimos dando la receta de los mejillones que traje de la casa de él, un de mejillones para restaurantes, en verano, y en invierno también, pero más que nada en verano, como se mueve todo lo que es Maldonado, Rocha, y ahora en esta época para las casas de pesca, y abastece desde Montevideo hasta Rocha a una gran cantidad de casas de pesca. Estuvimos hablando con él, me los hice la prensa, que eran espectaculares. Por ahí más o menos va a estar discurriendo lo que es este encuentro este encuentro entre nosotros, lo que es desde el monte, encuentro de cazadores y pescadores, de gente que le gustan las libertades y respeta las libertades y respetamos las normas. Lo que es cazar, vamos a escuchar una canción, una de las canciones que vamos a escuchar hoy, por ejemplo, es la de un capinchero. Hoy en día no se capinchea, pero hemos hablado y vamos a seguir hablando de cómo se caza la mulita, como la canción de Tabaré Echeverri, cómo se cazaban los capinchos, el carpincho con trampas, qué tipo de trampas era, cómo eran los pozos, cómo se hacían los pozos, cómo se hacían los lazos, cómo se cerraba un camino. Digo, el criollo, la costa de la parte, en todo el país, años estuvo capincheando y cazando, y no se exterminaron por eso. Digo, son otros los motivos por los que ahora, por suerte, goza de buena salud, y bueno sería que el Estado se preocupara. Bueno sería que el Estado otorgara permisos para cazar algunos con un censo previo. Hay muchos cazadores que dicen, ah, los hediondos no me gustan. Sí, una carne fuerte, es una carne invasiva, pero es una carne rica. Para el chorizo fresco, a mí me encanta. Para secar, se complica. A mí, por lo menos, siempre que hicimos para secar, cuando se iban secando, se iban ahuecando. Tenemos mucho para compartir con ustedes. 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Después les quería comentar que tengo, bueno, les comenté lo de Ezequiel el Mejillonero, la charla que vamos a tener ahora en el próximo bloque con y que vamos a tener con Fabián y con Marcelo sobre la concentración. Vamos a dar los teléfonos de los que tengo de varios departamentos donde van a estar saliendo locomociones gratis o llaman y les dicen o muy baratas para concentrarnos y sumar gente. Ya hubo una el año pasado, hubo muchísima gente, la cubrieron todos los medios, por supuesto que desde el monte va a estar. Y tomen, si tienen papel y lápiz, recuerden, lo voy a dar antes de cerrar el programa también, pero le vi pasando antes del corte. Los traslados por localidad. Lo coordinás con el referente de la zona, llamás a este teléfono, que es el del referente. Les cuento, la marcha es a toda la población honesta, usuarios legítimos de armas, cazadores, tiradores deportivos, coleccionistas, armerías, importadores, todas las organizaciones afines de la defensa de nuestros derechos. Es el viernes 10 de julio el viernes 10 de julio en el Palacio Legislativo, en la explanada, a las 15 horas, para defender nuestros derechos. Los que básicamente nos van a estar hablando, quieren recortar uno de los puntos de los tantos, es recortar la cantidad de balas que podés comprar. Y si hay un usuario que tiene todo, que tiene el tata, que tiene el permiso y va y compra 50 en un lado, 100 en otro, 50 en otro, 100 en otro, y las revende, y tiene el Tata, y tiene la guía, y tiene la 9 milímetros, pero no es problema de nosotros, es problema del Ministerio del Interior, es problema de la policía, y que tiene todos los datos para saber quién les compró. Pero es más fácil privarnos a decir, bueno, vos podés comprar 250 balas, como si fuera a solucionar el problema, y no, y rascarse, y no estar cruzando datos, es tan fácil como eso. Y que están y desarmería todas los mandan. Bueno, a ver, papel y lápiz. 33, departamento de 33, 099-85-75-55, Rocha. 099-8702-79. Flores, 098-811-098. Durazno, 098-811-098. Es el mismo. Colonia, 099-100-816. Canelones, 094-183-882. Maldonado, 091-217-919. Tacuarembó, 094-929-509. Rivera, 093-424-773. Tarariras, 098-335-017. Río Branco, 091-290-234. Pueden consultar con ellos por algunas otras localidades, por otra localidad que pueda ingresar el ómnibus, el vehículo en el que vengan. A todos los esperamos. Gastón, nosotros vamos a ir al corte después de pasar por estos amigos que nos acompañan. 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Barcos del Este, pesca y paseos con salida desde el puerto de Piriápolis, dos embarcaciones, un trimarán para 25 personas, una lancha tracker para 17 personas, salida sábados y domingos y un día entre semana. Barcos del Este, Piriápolis, teléfono 091-41-1111. Walter Gastelú. Y nos mandan un mensaje con la frase: Barcos del Este están participando por una salida de pesca embarcado. Nos tiene que comunicar al teléfono, se comunican al teléfono de desde el monte, 099-08-6660. Ahí, la palabra Barcos del Este, ahí están participando por el sorteo que se rifa, se sortea el último fin de semana, el último sábado del mes. Así que tienen todo el mes por delante, pero aprovechen. Barcos del Este al 098 08 099 08 66 60. Lo repito, 099 08 66 60. Vamos al corte, Gastón, y mientras tanto vamos a ver si nos podemos comunicar con Marcelo y se me perdió, acá lo tengo. Vamos con la y Fabián con la comunicación telefónica.
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0: 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Estamos, Gastón, creo que ya estamos en contacto con Marcelo, ¿puede ser?
1: Señor, buenas tardes, ¿qué tal, cómo le va?
0: Buenas tardes, Marcelo, buenas tardes, Fabián.
2: Buenas tardes, ¿todo bien?
0: Bien, estamos con la tecnología, que esto es lo que nos permite hacer radio y hacer una reunión a distancia. Bueno, no sé con quién arrancamos, porque nos estaban prendidos a la radio, los agarré medio de improviso, estábamos comentando la cantidad de departamentos que se van a arrimar al Palacio Legislativo este viernes.
1: Adelante,
2: Fabián. Sí, correcto. La verdad que sí, tenemos una muy buena convocatoria, esperamos llevar unas 4.000 personas como mínimo. Y va a ser un excelente momento porque en realidad es la primera vez que los usuarios legítimos salen a manifestarse, ¿verdad? Esto es histórico.
0: Fabián, ¿no fue la segunda? El año pasado estuvimos también.
2: No, pero esa fue por una cuestión de casa, pero el tema de
0: casa, usuarios, cierto, tenés razón.
2: Claro, por usuarios legítimos sí. Es la primera vez, nunca había visto un antecedente de este tipo.
0: Claro, aquella fue de cazadores, básicamente, digo, si bien sí. Los invitamos a todos. Esto es usuario legítimo de arma. Van cazadores, van los que hacen tiro deportivo, los que quieren tener un arma en su casa, aunque no la use.
2: Sí, aparte no te olvides que van las instituciones también, retirados militares, retirados policiales, son casi 90.000 personas que dentro de esas instituciones que también tienen armas, ¿no?
0: Sí, por supuesto, por supuesto. Bueno, ¿a qué se debe este miedo que tiene el Ministerio del Interior? O está más que miedo, miedo por las armas en la calle, por esta impotencia de no poder con la delincuencia y querer restringirnos a nosotros las libertades de poder comprar una de las bases es comprar la cantidad de balas que quiéramos. Te quieren poner un tope máximo anual.
1: Si me permiten, mi respuesta corta, Curbelo, es porque tiene que hacer algo y me parece que tiene que pescar y pesca en la pecera, que es más fácil. La pecera la tiene a mano, son peces que están al alcance, son peces que no le van a hacer nada malo, es más fácil pescar en la pecera que ir a lidiar con los peces donde están realmente, ¿no? Creo que pasa por ahí la cosa, y con la excusa de que hay dos cartuchos o dos calibres de cartuchos que son los que les están generando más problemas, cartuchos que sabemos, o por lo menos es muy probable que vengan de afuera, vengan de por otros lados, por otras vías, que son el 9 milímetros y el .223, pretenden limitar a todos los civiles en cuanto a la capacidad de compra de básicamente de estos dos cartuchos, pero ya que están también ya nos limitan en otro montón de cosas y de calibres también.
0: Sí, claro. Fabián.
2: Bueno, tengo una mirada un poco más más drástica, ¿no? El tema de que la seguridad pública se nos ha ido de las manos. Eso es una realidad, ¿no? Una realidad de un ministro que no tenía un plan de seguridad previo, que lo ha estado improvisando diariamente, que no sabe por dónde arrancar, y nuestro gran problema en Uruguay hoy es el crimen organizado, más que nada el narcotráfico, a tal punto de que hay fiscales que en el país que ya están pidiendo traslado porque ya han recibido amenaza directa de los narcos, de una frontera que está totalmente abierta. En Uruguay nadie controla nada en la frontera, mucho menos en nuestras rutas nacionales, el pasaje es prácticamente libre. Entonces, claro, ¿cómo vas a hacer una política de seguridad yendo a un barrio con un blindado si realmente el problema de fondo es otro? El problema de fondo acá hay que combatir la droga. El mismo criterio que el ministro quiere aplicar con los usuarios legítimos de poder restringir las armas, porque supuestamente, según su creencia, él cree que nosotros de alguna manera abastecemos la delincuencia, en realidad ese criterio lo tendría que aplicar para la droga.
0: Fabián, mira, estaba circulando en las redes que una entrevista, creo que la levantó, no me acuerdo qué medio de comunicación de lo importante en Montevideo, y decía que un usuario legítimo de armas, un usuario que tenía el Tata, que tenía su guía, que tenía una 9 milímetros, compraba una o dos cajas, tres cajas en una armería, se iba a otra, compraba en otra, se iba a otra, compraba en otra, y después la revendía a los narcos, se la revendía y supongo que a muy buena plata. Pero eso no es problema nuestro, ese es problema del ministerio, si tienen los datos para cruzarlos. Si Germán Curbelo va y compra en una armería y en la otra y en la otra, pero lo que pasa es que tienen que laburar, tienen que sentarse en la computadora y mirar, no es que la armería le dé el registro y lo activen y lo guarden en un cajón.
2: Totalmente de acuerdo, Curbelo, totalmente de acuerdo. El tema pasa más por un tema de contralor con las herramientas que ya están, que no están utilizándolas como corresponde. Es por ahí el tema, no es por otra cosa, es sentido común.
0: Claro, está todo, vos analizás la ley que hay ahora, y hasta demasiado. Hay países que todo el mundo tiene que tener un arma para defender a la patria. Acá quieren primero desarmar, porque la izquierda siempre quiso desarmar, y lo ha hecho en Cuba, lo ha hecho en Venezuela, lo han intentado en Chile, no pudieron, en Argentina ni se les ocurrió, porque los argentinos son, digo, bueno, cortaron los puentes un lote de años, así que imagínate si les quieren sacar las armas con los cazadores que son, los animaron. Pero es un problema también de ideología política.
2: Totalmente, totalmente, sí.
0: Bueno, Marcelo, tú, contame, porque vos tenés, aparte de deporte, tenés tenencia. Al oyente, contale cómo se hace para tramitar una tenencia, porque es una tenencia que hoy estuvimos en una pequeña charla y me decías que sí se puede en eso profundizar un poquito más en los papeles.
1: Bueno, primero que nada se tiene la tenencia, que es un carnet, se ha llamado TATA, título habilitante para la adquisición de tenencia de arma de fuego. Y bueno, con eso te permite, ese título te permite poder comprar el arma, hasta 8 armas según la legislación actual, según el decreto, la ley 19.247. Así que bueno, eso primero el TATA y después el porte. El porte en el caso, o sea, el porte sí es un documento que necesita una justificación, digamos, ¿tá? A diferencia del TATA, que no se necesita una justificación, para que le den la posibilidad de portar un arma, es decir, de llevar un arma, por ejemplo, en la cintura, para poder usarla en cualquier momento, llevarla lista para usar, cargada, digamos. Algunas personas les gusta llevarla con un seguro o sin bala en recámara, y otras les gusta llevarla lista, con bala en recámara, sin seguro, etcétera. O armas que no tienen seguro visible, seguro manual, digamos, como la Glock, que tiene muchos seguros, pero son internos.
0: Claro. Y no cualquiera puede estar, porque el periodismo confunde lo que es tenencia con porte. Tenencia, exacto, la puedo tener, pero no la puedo portar. O sea, sí la puedo llevar a un lado o al otro, pero no puedo llevar el arma cargada, tiene que ir las balas por un lado, el peine por otro y el arma por el otro. Así sea al campo a cazar. El porte podés andar, depende del tipo de porte que tenés, porque hay más de uno.
1: Sí, o sea, el porte, es decir, el arma se puede transportar exactamente en condición de transporte. Condición de transporte significa que el arma va, bueno, en su funda, en su caja, en un lugar apartado, distinto de la munición. La munición tiene que ir en otra parte y el arma no puede ir en condición de uso inmediato. Eso es una condición de transporte. Eso es lo que puede hacer una persona que, por ejemplo, tiene TATA, tiene tenencia, no tiene porte y va a trasladar su arma o su herramienta a un lugar para hacer un entrenamiento, para hacer una caza, para hacer una reparación, cualquier tipo de cosas. Entonces eso es en condición de transporte. El porte sí nos permite llevar el arma en la cintura, que por supuesto solamente se permite una sola arma, y es una sola arma corta, no se puede portar arma larga en nuestro país, se puede portar una sola arma de las que tú tengas, de todas las que tengas, que eso también puede variar según el nuevo decreto, porque nos van a poder, nos están limitando a tener solamente dos pistolas, en lugar de poder tener todas las que queramos, como se tiene hoy por hoy. Todas no, digo, hasta 8, ¿no? Dentro de lo que es el TATA normal, digamos.
0: Sí, claro. Y Fabián, vos sos instructor de tiro y también licenciado en seguridad pública. Contar un poquito lo que es una licenciatura en seguridad pública.
2: Bueno, mirá, la licenciatura en seguridad pública es lo que estudia todo lo relacionado con lo que con los estudios de seguridad, no todo lo que le brinde le brinde seguridad a la sociedad, pero no solamente relacionado con las armas ni relacionado con el narcotráfico, sino también relacionado con medidas preventivas para que la gente no resulte lesionada en su derecho, en su físico. Es bastante amplio el concepto de la licenciatura en seguridad pública. Está bueno, en Uruguay no es un título que tenga demasiada salida laboral, en Europa sí, pero acá nosotros con la licenciatura lo que hacemos es asesorar a las empresas de seguridad. Más que nada, principalmente ese es nuestro único punto de salida laboral.
0: Claro, es el manejo de armas de los usuarios de las empresas de seguridad. Por ejemplo, un guardia de seguridad en un cajero, cuando se va a tener plata, bueno, ¿cómo debe estar la escopeta? ¿En qué condiciones? Exacto, porque supongo que la tiene que tener cargada y lista, pero de cómo manejarla, a qué altura, más o menos se basa en eso.
2: Seguro, es eso en realidad, es eso, es como el técnico prevencionista. Claro. Da diferentes lineamientos para que esa persona tenga su seguridad, primero que nada que lo entienda, ¿no? Que lo entienda, que esté bien capacitada y que después se aplique en su ámbito laboral, que aplique las medidas que se le impartieron. Por ejemplo, el uso del chaleco antibalas, saber, por ejemplo, en un local, lo primero que debe hacer un guardia es conocerlo, conocer su los lugares donde está, por ejemplo, los generadores de luz, el agua, cómo es toda su planimetría, ¿no? Todo cómo está el plano del lugar donde nosotros queremos brindarle seguridad.
0: Un oyente me pregunta a ustedes, uno de los dos,

0: pero seguro, seguro que todos vienen de afuera, de la frontera. De hecho, han aparecido, por ejemplo, hace unos días en un tiroteo que se encontró en la calle, una caja entera, de una munición cuya marca en el Uruguay no se comercializa, que es la Motej, que tiene una munición de fabricación checa,
1: Brasilera.
0: que en Uruguay no se comercializa. Eso se vende, lo más cercano a nosotros, se vende en Argentina, esa munición. Eso demuestra que la munición, y aparte de las grandes, enormes cantidades que se utilizan, esa no viene del mercado uruguayo, sin duda alguna, ¿no? Además, como tú decías hoy, la compra de munición y de armas está debidamente registrada y el ministerio tiene toda la información. Yo no puedo comprar, como se decía al principio de toda esta campaña del gobierno, se decía que estaba desregulada, que cualquier persona iba y compraba balas, así como quien compra un kilo de cebolla. Y está mal, eso está mal, eso es una cosa que está mal dicha y está, no sé con qué intención, pero está mal dicho. Eso, la compra de munición está completamente regulada. Usted no puede comprar ni una sola munición, ni caja, ni nada, si no tiene una tenencia y una guía de un arma del calibre de la munición que usted está comprando, por
1: Y
0: ejemplo.
1: eso, la intención es, ¿con qué intención? Con mala intención de parte del Ministerio del Interior y repetida por desinformación de muchos medios de prensa que repiten y decían en el palacio, mismo en el palacio, decía que se compraba una caja de bala como quien compra un pan flauta.
0: Exacto, y eso es un gran error, eso es un gran error porque no es así. La compra de munición está completamente y muy bien controlada, simplemente que, y acá sí es una de las partes, que en una reunión que tuvimos con el Ministerio de Interior nosotros, nos mencionaban de que hay una parte del decreto estas modificaciones que pretenden hacer, con la que nosotros estamos muy de acuerdo, ¿sí? Y creo que eso bastante soluciona el problemita que están teniendo, el problemita que no tiene nada de problemita, es un gran problema, ¿no? Que es nada más nada menos que un sistema informático que pueda controlar y que pueda conectar todos los puntos de
1: Online.
0: venta de armas y municiones con el Ministerio y con el Ministerio, o no dos ministerios, ¿no? Ministerio de Interior y Ministerio de Defensa. Entonces, eso les permitiría tener, digamos, en tiempo real toda la información. Porque lo que nos dice el Ministerio es que no hay una manera de poder procesar todos los datos y toda la información que tienen, que ya la tienen,
1: Mira,
0: repito, ya la tienen,
1: Marcelo,
0: pero no tienen cómo procesarla.
1: sí, vamos a ir a un corte, pero antes que nada, viste que lo que te decía, que se compraba la munición como un pan flauta. Yo le voy a decir una cosa, digo, más o menos ustedes son de mi edad. Hasta el 2004, 2005, por ahí, yo compraba la caja de bala 22 para ir a cazar liebre, la caja, la águila, la compraba que era la más lenta, la que más resultado nos daba para cazar liebre en la encandilada, la compraba en el boliche en la esquina, en el almacén, la comprábamos en el kiosco o en el bar de copas.
0: Sí, claro.
1: Se compraba, iba, yo me
0: Tal
1: compré la
0: cual.
1: escopeta mía con 16 años, la pusieron en nombre de mi viejo porque no la podía tener, pero me la dieron, me la traje con la guía, no me acuerdo si la escopeta a nombre de él, pero la guía a nombre mío, no me acuerdo cómo fue, una 28 cuando con 16 años me imprimí la escopeta. Entonces, ¿qué quiere decir eso? No viene hasta morder ahora. Entonces, el problema no somos nosotros, el problema es del Ministerio del Interior, el problema
0: Totalmente.
1: es de la policía, porque si hasta
0: Totalmente.
1: hace 20 años atrás no había este problema durante décadas,
0: Pero
1: las últimas
0: yo
1: dos
0: cuando
1: décadas el
0: tenía,
1: problema es de ellos.
0: perdón, Coruelo, yo cuando tenía 12 años, 12 años, tuve mi primera escopeta, que me la regalaron, una escopeta 12, y yo personalmente con 12 años armaba los cartuchos, compraba todos los elementos, el cartucho, los
1: Sí, yo
0: perdigones, la
1: también.
0: pólvora, todo lo armaba yo. Teníamos un 38 a disponibilidad también cuando íbamos a cazar o al monte, andábamos con
1: Ahí
0: 38
1: va, y a eso
0: y con la
1: es que vamos,
0: escopeta,
1: a
0: ¿no?
1: que la responsabilidad arrancó en el 2005 hacia adelante, porque hasta ese año se vendía la munición en la calle, no había problema. Y cada vez fue a
0: Exacto.
1: más, y cada vez a más.
0: Es que
1: Entonces,
0: la
1: cada vez le
0: herramienta
1: damos
0: nunca
1: más
0: es el
1: derechos,
0: problema.
1: más
0: Es que la
1: potestad a los
0: herramienta nunca es el
1: delincuentes y
0: problema.
1: más derechos humanos a los delincuentes, y marchamos todos a la vez. ¿Por dónde cortamos la piola? Por ahí lo más fino, pero no nos vamos a quedar callados. Vamos a ir a un corte, a ir a nuestros auspiciantes, y enseguida al corte seguimos conversando, que estaba buenísimo esta charla.
2: No, no, no.
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2: Bueno, son muchos los mensajes que teníamos. 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Ahora en el próximo bloque ya se lo repaso. Sábado, dos turnos, a las 8 y a las 9, a las 8 y a la 1, o a las 9 y a la 1, y el domingo a las 9 de la mañana. Tenés al psicólogo, tenés el médico. Yo lo hice hace un par de fines de semana y está espectacular lo que conversaba, lo que charlaba, lo que nos gusta las armas, el que no sabe aprende, el que aprende, el que sabe enseña y el que no va comentando e intercambiando ideas. Bueno, seguimos con lo que es esta charla, que podemos decir entre amigos, defendiendo nuestras libertades antes que nada, y después que puedas ir a tirar la cantidad de tiros que quieras, ¿no es así?
3: Sí, bueno, eso es muy necesario, o sea, tirar mucho tiro, permítanme, disculpe que me metí a responder, perdón, Fabián.
2: Perfecto, perfecto, dale, dale.
3: Pero es muy necesario tirar mucho para poder tirar bien y tirar seguro. Uno, o a veces me dicen, sí, bueno, lo que pasa es que si vos querés un arma para defensa con 10 cartuchos, te da, porque, a ver, ¿cuántas veces hiciste? Yo hice, por ejemplo, nada más que 3 disparos en escenario de legítima defensa en toda mi vida. Es decir, me dio con 3 cartuchos, pero para poder hacer esos 3 disparos en el lugar que los hice, de la manera que los hice, no lastimar a nadie que no debiera lastimar, etcétera, etcétera, hubo que tirar mucho tiro. Entonces, ahí está el problema de la limitación de la munición. Están pensando solamente en la munición que se necesita para el escenario de legítima defensa, pero para el momento de la legítima defensa. Pero para llegar a ese momento hay que entrenar, y entrenar mucho. Y desde mi punto de vista, debería inclusive, te digo más, inclusive ser un poco más restrictiva, y acá estoy dando un concepto que capaz que no le gusta mucho a mi comunidad, pero yo creo que, por ejemplo, la persona que tiene porte de arma, no solo la que tiene tenencia, la que tiene porte de arma, debería tener muchísimo más instrucción que una persona que no tiene porte de arma y que solamente tiene su arma para defensa del hogar guardada en algún lugar de su casa.
2: Entonces, bien, me parece, Fabián, que vos que pensás antes, Fabián, déjame que me repetir el teléfono para que le hagan alguna consulta a ustedes. 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Contame, Fabián, vos qué opinión tenés.
4: Y yo opino que la práctica es el maestro. Estoy totalmente de acuerdo con Marcelo. La práctica constante es lo que perfecciona al tirador. Hay muchas cosas que hay que entrenar para un eventual enfrentamiento armado, ¿no? Principalmente lo cognitivo. Lo cognitivo es fundamental. Que una persona aprenda a usar su sentido, a escuchar, que no entre en un estado de shock cuando le pase algo. Y para llegar a estar en una situación así y tener un estado acorde a lo que nos puede llegar a pasar, hay que entrenar muchísimo. Según, debería ser obligatorio, como dice Marcelo.
2: No me cabe ninguna duda. ¿Y por qué si yo quiero tirar 10 balas un día puedes y otro puede tirar 300 en el mes o 400, tiene que tener 200 en el año? Yo tengo amigos que salíamos a cazar juntos, que ahora hacen tiro práctico, ellos se recargan, están autorizados, no sé hasta dónde no los van a molestar. Porque también si esto, como va a pasar, si se aprueban todas estas leyes y toda esta reglamentación, los delincuentes van a seguir tirando en las esquinas de Montevideo 300, 400, una ráfaga de 300, 400 balas, o tiros en la noche, o en un ratito. Van a ir por ellos. Porque van a ir por los que recargan, porque dicen que si en las armerías legales los usuarios legítimos son los que venden, van a decir no, y son recargadas y van a ir por los que practican. Y Uruguay aparte está muy bien rankeado a nivel sudamericano en lo que es tiro práctico.
3: Sin duda, sí.
4: Sí, claro. Ojo, Curbelo, mirá que algún descarrilado dentro de los usuarios legítimos hay, ¿eh?
3: Sin duda que sí.
2: No, pero por supuesto que los hay, pero eso no es problema nuestro, eso es problema de la policía.
4: Sí, totalmente.
2: Porque esto es como que vos me digas, mañana hubieron 3 accidentes del tren que viene de UPM cargado, pasa 4 veces por día, hubieron 3 accidentes en un mes, y dice, no lo vamos a hacer pasar 4, vamos a hacer pasar una para que haya al menos accidentes. No, encárgate de señalizar bien.
4: Claro, por supuesto, totalmente de acuerdo.
2: Estaba mirando mensajes en pila que están llegando, preguntas, nos dicen, gracias Germán por estar y aprovechar el micrófono por parte de todos. Saludos. Arturo Ahora de Piedra del Toro, saludos para ustedes también. Otro mensaje me dice, qué excelente estos dos entrevistados, Germán, da gusto tener personas así que nos instruyan de esta manera. Otros 2-3 que nos dicen más o menos básicamente lo mismo, que también en 4-1-2 y en 3-13 que nos dice, nos encontramos todos en el Palacio el viernes 10. Ahora cuando terminemos esta charla, bueno, Marcelo, decime vos para ir redondeando alguna reflexión final para ir, y después Fabián.
3: Reflexión final, lo que te puedo decir es que desde nuestro punto de vista, nuestra organización, que es ADULAF, Asociación Defensora de Derechos de Legitimidad Legítima de Mar del Fuego, no estamos para nada en contra de la regulación, no estamos para nada en contra de las medidas que tenga que tomar el gobierno para poder solucionar la gigante crisis de seguridad que está pasando en nuestro país, pero creemos que apuntar hacia nosotros están apuntando hacia el lugar equivocado. Una de las cosas que quieren hacer, por ejemplo, es que el policía, si admite este decreto nuevo o considera, es que el policía pueda hacer pasando una revista, por ejemplo, informar una pasa una cédula y el centro le pueda decir si esa persona tiene un porte de arma y tiene una guía de un arma a su nombre, para poder, me decían, actuar con más cuidado y con mayor precaución hacia esa persona. Eso quiere decir que cuando a mí me paren en la calle y pasen mi cédula, la CCU le va a decir que yo tengo un arma y me van a mirar con mucho más detenimiento a mí, con mucho más cuidado a mí, porque yo tengo un arma o puedo claro. tener un arma en la cintura. Y en realidad el otro que está al lado mío, que le van a decir que no tiene arma, ese es el problema, porque esa arma no está registrada, y mi arma le puedo asegurar a usted y a quien sea que no es un peligro para ese policía, para ningún policía y para ninguna persona que no esté en ese momento poniendo en peligro mi vida o la vida de alguien o en cierta situación que puede llegar a ser usada. O sea, me parece que por ese lado viene el mal. La reflexión es esa. Estamos de acuerdo, queremos apoyar, queremos ayudar, pero creemos que el camino que están tomando está equivocado.
2: Gracias, Marcelo. Gracias, Fabián.
4: Bueno, yo comparto lo que dijo Marcelo y también me gustaría agregar que es momento de hacer un llamado a la unidad, hacer un llamado a los uruguayos a fortalecer nuestras instituciones y nuestras asociaciones, que es desde ahí donde vamos a llevar una voz del verdadero problema de lo que está pasando la situación del uruguayo hoy. Creo que no estoy tan convencido de que el sistema político pueda arreglar algo, porque en realidad está simplemente a la vista de que el verdadero problema del Uruguay hoy es la droga, es el narcotraficante, y sin embargo estamos con las penas más bajas, te diría que del mundo. 3 años y 2 meses para una persona que porta 50 kilos de cocaína, Curbelo, creo que eso había que rever. Y encima de todo, cuando se van a la cárcel porque llegaron a un acuerdo abreviado, tienen los teléfonos permanentes y pueden hacer sus operaciones de adentro de la cárcel tranquilamente.
2: Sí, tiene una oficina. Y de las armas que están en la delincuencia, que tienen papeles, yo me animo a decir que más del 50%, mucho más del 50%, provienen de la policía porque se la roban a la misma policía. No es más fácil robarle un arma a un policía en la calle a la madrugada, entre 3 o 4, que entrar a una vivienda que sabes que hay arma y que no sabes quién está ni lo conoces. Y la mayoría de las 9 milímetros que están, como te dicen, la marca y el sistema que usa la policía. Así que vienen desde entonces, digo, con el criterio del ministro ahora, si esto no da resultado, vamos a armar la policía también.
4: Me gustaría decirte una última cosa, Curbelo, si me permitís. Nuestra comunidad, que somos casi más de 300.000 usuarios de armas de fuego, no sé cómo al gobierno se le ocurre venir a querer regular una comunidad tan grande que ya está regulada. Como vos bien dijiste, que vayan a controlar con lo que hay que les sobra. Hay que controlar con la herramienta que hay, ya les da. No necesitamos más regulación. Pero también entendemos de que hay que elevar la pena. Yo estoy de acuerdo que hay que, si mañana una persona que anda con un arma ilegal, que lo pague. Está bien que le eleven las penas, pero también que eleven una pena para el crimen organizado. No pueden transitar tan libremente como lo vienen haciendo hasta ahora. Solo eso.
2: Sí, por supuesto, por supuesto. Fabián, Marcelo, mil gracias por estar. Los micrófonos están abiertos. Ni que hablar que el viernes nos vamos a encontrar ahí en la explanada del Palacio. A ustedes, muchísimas gracias.
4: Gracias a ti. Un abrazo grande.
3: Gracias.
2: Bueno, estamos en contacto, nosotros seguimos en Desde el Monte. Gastón, vamos a la pausa. Creo que hoy ni tiempo para música tuvimos, así que enseguida de la pausa, Gastón, vamos a escuchar. Vamos a escuchar de Rocha, Entre Líneas, Los Estiveros, Capinchero, el grupo Los Estiveros desde Rocha. Y enseguida seguimos con más Desde el Monte. Vamos a dedicarnos y adentrarnos un poquito en la pesca.
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6: ¿Qué viene ahora, Mauricio?
7: Es una canción, Capinchero. Es una canción de Carlos Mío Fernández, el vocalista de Grupo Alborada, un grupo muy, muy querido, Rocha, bueno, desaparecido hace un año, el mío, un amigazo. Y bueno, el Cico nos trajo esta letra, nosotros la adaptamos al vestidero con otra música, y bueno, esta canción es dedicada al mío, ¿no? Y al Grupo Alborada, que son grandes amigos, ¿no? 1, 2, 3, va.

0: Bueno, seguimos en Desde el Monte. Quería ver acá si podía. ¿Tenemos algún mensaje de audio por ahí, Gastón?
1: Buenas noches, amigo Germán. ¿Cómo estamos? Acá escuchando atentamente, sí. Estaba escuchando ahí, totalmente de acuerdo, sí. En esos años compraba en cualquier almacén, conseguía cartucho y pisaba nada, sí. Pero después que agarraron estos comunistas, estos delincuentes, porque estamos dominados por los delincuentes, este gobierno de Tupamaro, cambió todo, sí. Para esos hay, consiguen en cualquier lado y tiran demás, pero para la gente buena no. Pero no le afloje, Germán, no le afloje, no se queden quietos porque esta gente se quiere. ¿Qué es lo, tío? Se cae a pedazos el país si le siguen dando a esta gente. Vamos arriba, un abrazo gigante, Germán, para hoy y para todos los oyentes.
0: Bueno, seguimos. 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Estoy esperando que me conteste, me confirme, tanto Walter Gastelú como el que salió el sorteo, si ya fueron, ya tienen atado el viaje, cuándo piensan ir y a ver cómo le fue. Que después al Instagram mío, el personal, a Curbelo Germán, lo vamos a estar subiendo algunas fotos de los muchachos y compartirlas de Barcos del Este. 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Con esto, Gastón, me estoy despidiendo. A vos, gracias mil por la puesta al aire. A ustedes, gracias por estar. Los espero el viernes 10 en la explanada del Palacio Legislativo a las 15 horas. Ahí nos encontramos, charlamos y hablamos. Y quizás algún tirito que otro de los viejos vamos a recordar. Algún jabalí herido, algo de algún ciervo, algún tiro. Cada vez que contamos van a estar cada vez más lejos los tiros. Pero bueno, de esto vamos a estar charlando entre muchos de los amigos. Y a defender nuestra libertad. Gracias y a ustedes hasta la próxima.
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Hola, mis amigos de Radio Transmundial Uruguay. Qué lindo es compartir nuevamente con ustedes un nuevo sábado que estamos aquí listos para comenzar a compartir con ustedes. Así que muchísimas gracias por estar allí del otro lado. Un nuevo sábado que estaremos aquí hasta la medianoche. Ya los voy a dejar en compañía de nuestra propuesta de hoy porque los sábados hay mucho para compartir, comenzando por supuesto con los programas para los más pequeños de la casa, Pedrito el Pulpo y sus amigos, y luego les seguirán Sabio y Prudente. Podremos volver a escuchar Los Años No Vienen Solos, un nuevo programa de Club de Lectura, también podremos volver a escuchar Tierra Firme con el Pastor Salvador de Lutri, y un nuevo programa, hoy es un nuevo programa de Jungla Semántica con el Profesor Héctor Lee. Que si Dios quiere, más adelante vamos a comenzar también con el podcast semántico que lo hacemos por nuestro canal de YouTube, así que estén atentos a esto también. Les agradecemos mucho cuando nos envían sus mensajes para todos nuestros programas que nos ayudan mucho para poder seguir adelante también, así que no dejen de hacerlo. Nuestro WhatsApp es el 091-610-610 y si están fuera del Uruguay, signo de más, 598-91-610-610.

0: Hola amiguitos, aquí estamos de nuevo en nuestro programita programota de Pedrito el Pulpo. Ese soy yo. Amiguitos, hoy estaba escuchando a mi amigo Ariel leer el libro que brilla. Aquí se acerca mi papi, trae una lámpara en uno de sus tentáculos. Hola papi, ¿cómo estás?
1: Bien, Pedrito, estaba ayudando a Tibugenio a encontrar unos de sus tesoros favoritos.
0: ¡Qué bien, papi! ¿Tú sabías que hay un libro que brilla?
1: No, Pedrito. ¿Tú has visto un libro que brilla?
0: Bueno, papi, no. Pero mi amigo Ariel me estaba leyendo su libro que brilla.
1: Ah, qué bueno, Pedrito. Me gustaría saber más de lo que Ariel te estaba leyendo.
0: Sí, papi. Te contaré después de esta linda cancioncita que tenemos para nuestros amiguitos que nos están escuchando en nuestro programita programote.

0: Amiguitos, nuestra historia de hoy se titula El libro que brilla.
1: Pedrito, no me vas a creer lo que te tengo que decir.
0: ¿Y por qué no te voy a creer, Ariel? ¿Es acaso mentira lo que me vas a decir?
1: No, Pedrito, pero hasta a mí me parece fantástico.
0: Dime, Ariel, ¿qué es lo que me querías decir?
1: Pedrito, desde hace días estaba viendo una luz que salía de la mesa de mi abuelita. Sentí curiosidad y abrí la gaveta. ¿A qué no sabes qué encontré?
0: No sé. Dime, Ariel, dime.
1: Un libro. La luz provenía de un libro, el libro favorito de mi abuela. Yo lo abrí y comencé a leerlo.
0: ¿Y qué decía, Ariel?
1: Bueno, Pedrito, no lo sé de memoria, pero traje el libro. ¿Quieres verlo?
0: Sí, por supuesto.
1: Escucha, Pedrito, lo que dice aquí. Oh, cuánto amo yo tu ley. Todo el día es ella mi meditación. Me has hecho más sabio que mis enemigos con tus mandamientos, porque siempre están conmigo. Más que todos mis enseñadores he entendido, porque tus testimonios son mi meditación. Más que los viejos he entendido, porque he guardado tus mandamientos. De todo mal camino contuve mis pies para guardar tu palabra. No me aparté de tus juicios, porque tú me enseñaste. Cuán dulces son a mi paladar tus palabras, más que la miel a mi boca. De tus mandamientos he adquirido inteligencia, por tanto, he aborrecido todo camino de mentira.
0: ¡Qué palabras tan profundas, Ariel!
1: Sí, Pedrito. ¿Y sabes lo que me explicó mi abuelita?
0: No, ¿qué te dijo?
1: Que quien escribió esas palabras está hablando de la Biblia. Ese es el libro que brilla en la mesa de mi abuelita. Mi abuelita dice que nosotros desde pequeños tenemos que memorizar las palabras que están escritas en la Biblia.
0: Eso mismo me ha dicho Tibugenio y mi papá. También mi mamá. Ella nunca se cansa de repetirme algunas palabras que están escritas en la Biblia.
1: Sí, Pedrito. Sabes, yo he estado leyendo la Biblia y me ha ayudado a saber qué cosas debo hacer y qué cosas no debo hacer en mi vida. Por ejemplo, dice que no debo mentir y que debo honrar a mis padres, que debo amar a mi prójimo. Y yo estoy practicando eso todos los días.
0: Sí, Ariel, a mí me gusta una parte que dice: venid a mí todos los que estáis cansados y cargados, y yo os haré descansar. Siempre que estoy cansado y no quiero ir a la escuela, recuerdo esas palabras y me da ánimo. Así que muevo mis tentáculos y comienzo mi día con alegría, porque sé que Dios me va a dar la fuerza que necesito, ¡sí!
1: A mí me gustó esta parte. Cuán dulces son a mi paladar tus palabras. Cuando la leí, me recordó el sabor de la miel. ¡Mmm, qué rico! Me gusta mucho la miel. Mi abuelita dice que así debe ser para nosotros el leer la palabra de Dios, la Biblia. Ella dice que debo saborearla. Es decir, leerla todos los días y pensar en lo que dice allí.
0: Ariel, con eso que dices me estás dando hambre. ¿Qué te parece si nos comemos estos vegetales que son riquísimos? Y me dices por qué es que el libro de tu abuela brillaba.
1: Estaba esperando que me hicieras esa pregunta. ¿Sabes por qué?
0: No, Ariel, dime.
1: Porque mi tío le regaló a mi abuelita una lámpara pequeñita que funciona con baterías y la puedes pegar en cualquier objeto que desees. Y mi abuelita la pegó a la portada de su Biblia.
0: ¿Y por qué?
1: Me dijo que la Biblia es como una lámpara para ella, que le indica el camino por donde debe andar. Ella dijo esto: lámpara es a mis pies tu palabra y lumbrera a mi camino. Salmo 119, 105.
0: Ah, lámpara es a mis pies tu palabra y lumbrera a mi camino. Salmo 119, 105. Me gustan esas palabras, Ariel.
1: A mí también. Vamos a jugar, Pedrito. Sí, vamos.
0: Vamos.
2: Pedrito, me gusta mucho que tú y Ariel hablen de estas cosas. Has hecho bien, hijo. Ciertamente, la Biblia también es mi lámpara. Siempre repito esas palabras de la Biblia para mí y le digo a Dios: lámpara es a mis pies tu palabra y lumbrera a mi camino.
0: Papi, por cierto, ¿y cuál es el tesoro de Tibugenio que ustedes estaban buscando?
2: Es su Biblia, Pedrito. Él había olvidado dónde la había puesto. Creo que Tibu está envejeciendo y olvidando algunas cosas. Lo que no olvida son las palabras de su tesoro más grande, la Biblia. Me repite lo que aprende de ella cada vez que nos vemos.
0: ¡Qué bueno, papi! Tú y Tibu son amigos como Ariel y yo. Eso me gusta. Papi, vamos a dar a nuestros amiguitos nuestra dirección para que nos escriban.
2: Sí, Pedrito. Amiguito, ¿ya estás preparado con tu lápiz y papel? Escribe nuestra dirección y envíanos una carta o un correo electrónico o visita nuestra página en internet. Nuestra dirección de correo electrónico es pedrito@transmundial.org. La repito para que la puedas escribir. pedrito@transmundial.org.
0: Y la dirección de nuestra página web es www.pedritoelpulpo.com. www.pedritoelpulpo.com. ¡Chao, amiguitos! ¡Te invitamos a nuestro próximo programa!

0: sabrosos. Bienvenidos a las aventuras de Sabio y Prudente, un lugar lleno de alegría, música y sabiduría que se encuentra en el centro de tu imaginación. El tema de hoy está relacionado con la historia de Josué. En nuestro episodio anterior, en la nave donde se encuentran las palomas, esperanza y fe, una luz indicando peligro se ha encendido en el panel de controles. Ellas estaban tan concentradas analizando la lista que contenía el nombre de los dos espías que no se dieron cuenta de la luz que se encendió.
1: Doña Fe, ¿tiene la lista de los dos espías?
2: La tengo, pero aparentemente está incompleta.
1: ¿Cómo que está incompleta?
2: El nombre de Josué no aparece en la lista de los dos espías.
1: No puede ser posible. Por favor, déjeme ver la lista.
0: Una tenue luz en el panel de controles de la nave se encendió y un leve sonido comenzó a escucharse. La luz y el sonido indicaban que alguien o algo se encontraba interfiriendo en la trayectoria de vuelo de las dos palomas. Pero ellas no se dieron cuenta, pues estaban concentradas en la lista de los 12 espías tratando de descifrar el por qué no aparecía el nombre de Josué en la lista.
3: Doña Esperanza, según esta lista que tengo, Josué no está entre los 12 espías que fueron a explorar Canaán.
1: Doña Fe, permíteme ver esa lista.
0: Fe le entregó a Esperanza la lista de los 12 nombres de quienes fueron a explorar la tierra de Canaán.
1: ¡Caramba, Doña Fe! Usted tiene razón. El nombre de Josué no se encuentra en esta lista.
3: Sugiero que repasemos entre las dos esta lista para asegurarnos de que no estamos cometiendo un error.
1: Doña Fe, creo que es una buena idea. El primer espía en la lista es Samuá, de la tribu de Rubén.
3: El espía número 2 se llamó Safat, de la tribu de Simeón.
1: El espía número 3 se llamó Caleb, de la tribu de Judá.
0: De esta manera, Esperanza y Fe fueron leyendo en voz alta todos los nombres y las tribus de cada uno de los que fueron a explorar la tierra prometida.
2: ¡Qué extraño! El nombre de Josué no está en la lista.
1: ¿No está en la lista? ¡Imposible! Josué tiene que estar. Según la información que tengo disponible, Josué fue uno de los 12 espías. Un momento, ahora recuerdo.
3: ¿Qué es lo que recuerda?
1: ¡Claro! ¡Ahora recuerdo! ¡Ya sé por qué su nombre no está en la lista!
3: ¿Por qué su nombre no está en la lista?
1: En realidad, su nombre está en la lista, pero no es el nombre como lo conocemos, sino que aparece con su nombre de nacimiento.
3: Doña Esperanza, ahora sí que me confundió. ¿Cuál es su nombre de nacimiento?
1: Míralo aquí en la lista. Su nombre era Oseas, hijo de Num, de la tribu de Efraín.
3: ¿Oseas? ¿Quién es Oseas?
1: Oseas era el nombre de Josué antes de que Moisés se lo cambiara.
0: Esperanza y Fe estaban tan concentradas con la lista que contenía los nombres de los dos espías que no se percataron de que la luz que alerta de peligro se había encendido. No fue hasta que la alarma comenzó a sonar que se dieron cuenta de que algo andaba mal.
1: ¡La alarma!
2: ¿Qué está sonando la alarma?
1: El radar indica que estamos a punto de chocar con un extraño objeto que se ha atravesado en nuestra trayectoria.
2: Según el radar, vamos a chocar con una bola de baloncesto.
0: ¿Una bola de baloncesto? ¿Acaso se refiere a la nave del tiempo inventada por el abuelo gusano? Los detalles de este incidente los conoceremos más adelante.

0: Ahora pasemos al tenebroso, caliente y muy apestoso lugar llamado Desopecamal, ubicado en el centro del infierno. Allí están reunidos Difamación y Bochinche, quienes se encuentran interrogando al despreciable Temor. Y le estaba hablando del lado débil y fuerte de los seres humanos. El señor Temor entró al salón. Estaba vestido de negro, tenía una capucha que no le dejaba ver el rostro.
1: ¡Señor Temor! Le pedimos, por favor, que nos relate lo ocurrido con Josué.
2: Sencillamente, subestimamos a Josué y no nos dimos cuenta del peligro que representa para el Imperio de las Tinieblas. No tan solo Josué es un peligro, sino todos los niños y los jóvenes que estén dispuestos a creer, confiar y obedecer a Dios.
3: Señor Temor, ¿cuándo se dio cuenta de que Josué representaba un peligro para los planes del Imperio de las Tinieblas?
2: Mis sospechas comenzaron luego de que los israelitas salieron de Egipto. Durante ese periodo me di cuenta de los dos lados de los seres humanos.
1: ¿Los dos lados de los seres humanos? ¿Se refiere al lado derecho y al lado izquierdo?
2: ¡Claro que no! ¡Claro que no! Yo estoy hablando del lado débil y del lado fuerte del ser humano en relación a Dios.
1: ¿Qué tiene que ver el lado fuerte y el lado débil con ser un peligro para los planes del Imperio de las Tinieblas?
2: ¡Tiene que ver mucho!
0: El lado débil tiene que ver con hacer lo que desagrada a Dios. Ahora bien, aquellos que deciden hacer lo que agrada a Dios se convierten en un peligro para los planes del infierno. El lado fuerte de las personas se fortalece más cuando hace lo que agrada a Dios.
1: ¡Temor! Según sus propias palabras, usted descubrió que los seres humanos tienen un lado débil y un lado fuerte.
2: Así mismo es. El lado débil tiene que ver con hacer lo que desagrada a Dios. Pero el lado fuerte
4: tiene que ver con hacer lo que agrada a Dios.
3: Señor Temor, por lo que puedo apreciar, a nosotros los habitantes de las tinieblas nos conviene engañar a los seres humanos para fomentar su lado débil.
2: Así mismo es, honorable Bochinche. Desarrollamos el lado débil al mantenernos alejado de Dios. Una forma sencilla de hacerlo es cuando logramos que se concentre en buscar los placeres que el mundo ofrece.
3: ¿Y cuál es el punto fuerte?
2: Su punto fuerte tiene que ver con Dios. Los que persisten en caminar cerca de Dios y hacer su voluntad se convierte en un serio problema para los planes del infierno. Es por eso que no podemos permitir que el hombre camine cerca de Dios. ¡Es un peligro!
1: Señor Temor, ¿cómo podemos apartar al hombre de Dios?
2: Hay varias maneras de hacerlo. Pero mi favorita tiene que ver con mi nombre de pila.
3: ¿Se refiere al temor?
2: Así mismo es. Cuando llenamos de temor el corazón de los niños y los jóvenes, estos se concentran en lo que sus ojos ven y no en lo que Dios les ha dicho.
1: ¿Nos podría dar un ejemplo de lo que está diciendo?
2: Claro que puedo dar un ejemplo. Me refiero a los 12 espías. Gracias a mis habilidades, engañamos a 10 de los 12. Lo único que tuve que hacer fue llenar sus corazones de miedo.
1: ¿Cuáles eran los nombres de esos 2 espías cuyos corazones no pudieron ser llenados de miedo?
2: Sus nombres eran Josué y Caleb. Ellos pusieron en acción su lado fuerte y no los pude engañar.
0: La Biblia nos enseña que si aprendemos a confiar en Dios y obedecerle, no hay razón para tener miedo o desanimarnos. La Biblia nos confirma de muchas maneras que es Dios quien nos da la victoria. Los que deciden confiar y obedecer a Dios se apoderan de la victoria que Dios ofrece y a la misma vez se convierten en un serio problema para los planes del infierno. De esto continuaremos hablando en nuestro próximo episodio. Por ahora pasemos a la nave del tiempo donde ha comenzado a sonar la alarma de emergencia.
5: Es la alarma. Algo o alguien se está acercando a la nave del tiempo.
6: Sea lo que sea, viene directo hacia nosotros.
5: No hay tiempo que perder. Don Oruga, mueva la palanca anaranjada hacia el frente. Tenemos que disminuir la velocidad. Doña Abeja, déjeme saber qué ve por la ventana de cristal.
6: ¡Ay, no se ve nada!
7: Pero el radar dice que al frente nuestro viene un objeto y va a chocar con nosotros.

0: La nave del tiempo en forma de bola de baloncesto chocó con algo invisible y se quedó detenida en el laberinto del tiempo. En nuestro próximo episodio nos enteraremos del desenlace de esta aventura. 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
1: Hasta luego, nos veremos pronto. Adiós.
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2: ¿Qué tal? ¿Cómo están? ¿Qué nos cuentan? ¿Nos ha escrito algún mensajito? ¿Se ha animado a comunicarse con nosotros? Bueno, si no lo ha hecho, agarre su teléfono y mándenos un mensaje a este número.
3: 091-610-610. Eso es localmente aquí en Uruguay, pero si está en cualquier parte del mundo, agréguele el código de área y va a ser muy sencillo comunicarse. Signo de más, 598-91-610-610.
2: De esa forma estará comunicándose con Los Años No Vienen Solos, que suena a partir de ahora.
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2: Ay, ay, ay, hoy venimos con algo muy difícil, ¿eh? Por lo menos para mí, no sé para vos, Esteban, pero yo sí, creo sí. Que para la mayoría de los uruguayos, ¿eh? Evitar el consumo de harina.
3: Ay, ay, ay, o al menos intentar reducirlo.
2: Sí, o al menos sí. Reducirlo, porque evitarlo es muy difícil, sí. ¿No? Porque están ahí, presentes en casi cada alimento que consumimos día tras día.

0: de la American Journal of Clinical Nutrition de la Universidad de Harvard, reemplazar este componente por integrales sería de gran ayuda para evitar un deterioro de nuestro organismo.
1: Bueno, ahí ya empezamos con algo, por lo menos, ¿no? Claro. Reemplazarlo por harinas integrales. Las harinas blancas poseen ese color porque son ultra refinadas y con ello los nutrientes, vitaminas y minerales que posee el trigo y los diferentes cereales con los que se preparan son menos, hay en menor cantidad.
0: En su lugar se introducen ingredientes que a la larga podrían tener injerencia en diferentes funciones del cuerpo, como los niveles de azúcar en sangre y la grasa acumulada.
1: Es cierto, ¿no? A mí, ¿sabes cuántas veces me han mandado dejar la harina?
0: Varios. Y sí, el médico lo dice y uno sí intenta, pero...
1: Pero es casi imposible, aunque no debemos decir eso.
0: Es posible,
1: sí. Es posible. El problema de la harina procesada o industrializada, ahora sí, es que se mezcla con esos otros componentes no tan sanos para producir diferentes alimentos con ella, donde aparecen los conservantes, los emulgentes, las azúcares y demás. ¿Cómo explica un epidemiólogo, Miguel Ángel Martínez González, en un libro que llamó Salud a Ciencia Cierta? Él dice así:
0: comer pan blanco es como comer azúcar.
1: Dios, ¿cómo puede?
0: Qué dura esa frase.
1: Sí.
0: De hecho, si lo tenés un poco de tiempo en la boca, empieza a saber dulce.
1: Y es verdad, ¿eh? Si pones un poco de pan en la boca, al ratito ya...
0: Te sientes, sí.
1: Ay, sí.
0: Bueno, entonces, ¿qué le sucede al cuerpo si dejo de comer harina blanca?
1: Bueno, la American Journal of Clinical Nutrition realizó una investigación en donde comparó dos grupos de personas, las que consumían harinas blancas refinadas y las que adoptaron la harina integral.
0: Los resultados del estudio evidenciaron que las personas que consumían en mayor medida alimentos hechos con harina blanca aumentaban su masa adiposa, es decir, un 90% grasa y un 10% de minerales y aguas.
1: Por su parte, quienes cambiaron por la versión integral vieron disminuida su masa corporal y notaron un aumento de la fibra.
0: Incluso se percibió más saciedad y, por ende, menos necesidad de seguir comiendo.
1: Otro de los beneficios de abandonar la harina blanca es el descenso de peso y de la hinchazón por la disminución del consumo de carbohidratos.
0: Por fuera de lo estrictamente estético, la reducción puede ayudar a prevenir la diabetes.
1: La posible relación entre el consumo elevado de azúcares añadidos y los hidratos de carbono con elevado índice glucémico con enfermedades crónicas no transmisibles sigue siendo motivo de controversia.
0: Paralelamente, distintos organismos e instituciones a nivel internacional han ido asumiendo esa relación, recomendando limitar la cantidad de azúcares en la dieta, remarcó el especialista Rodríguez Delgado.
1: Bueno, algunos cambios que se perciben, ¿eh?, cuando uno cambia.
0: Menor energía en los primeros días luego de abandonar la harina, ya que contiene azúcar y carbohidratos.
1: Sí, como que te sentís un poco deprimido,
0: claro,
1: ¿no?
0: Porque el azúcar estimula en ciertos momentos,
1: sí,
0: ¿no?
1: El hígado dejará de producir más grasa por la reducción de los hidratos de carbono y solo hará lo necesario para nuestro funcionamiento vital.
0: Se estabilizarán los niveles de azúcar en sangre y de colesterol.
1: Bueno, pero la pregunta, ¿es recomendable dejar de comer harinas?
0: Bueno, desde la Universidad de Harvard se recomienda que sea reemplazada la harina blanca refinada por la integral, ya que al menos está menos procesada, ¿no? Uh-huh. Industrialmente, y conservará mejor los nutrientes y minerales benéficos para nuestro organismo.
1: Bueno, adoptar este ingrediente, la harina integral, reducirá drásticamente el peligro de contraer diabetes y enfermedades cardiovasculares, ya que contiene vitamina E, fibras y grasas saludables.
0: Además, remarcó que las harinas blancas tienen un efecto placentero rápido por contener azúcares agregadas, lo que desvirtúa los niveles de sangre y los elevan exponencialmente.
1: Es verdad, cómo uno se siente con placer después de comer un buen pancito,
0: sí, sí,
1: ¿no? Parece que uno está deseando eso, un café con leche y un pan, no puede faltar. ¿Qué cosa? Bueno, de todas maneras, cabe aclarar que siempre, nosotros decimos esto en forma general, pero usted debe consultar de de antemano, siempre antes de hacer cualquier cosa en su dieta, consultar.

0: consultarlo con su médico de cabecera o con su nutricionista, que próximamente, si Dios lo permite, vamos a tener una aquí charlando con nosotros.
1: Cocinando con alegría.
0: Bueno, y ya que estamos hablando de reducir el consumo de harina refinada, de esa bien blanquita que nosotros compramos con 4 ceros, 5 ceros, 6 ceros, 7 ceros y 10 ceros, si es posible, vamos a proporcionarles. Ahora nos ponemos el delantal nuevamente, la toca de la cabeza para que no caiga ningún pelito aquí, y vamos a preparar un pan de avena.
2: Pan de avena, mirá.
0: Suave y esponjoso, con yogur.
2: Estamos eliminando la harina blanca y poniendo avena, entonces,
0: exacto,
2: en su lugar.
0: Y además de ser sabroso, este pancito es una gran alternativa para incorporar más fibra y proteínas a la dieta y evitar el consumo de harinas refinadas.
2: Bien, la fibra del yogur y la avena van a ayudar a mantener la salud de los huesos y los dientes y contribuirán también a la prevención de la osteoporosis.
0: Bueno, vamos a los ingredientes. ¿Ya tomó el lápiz y el papel para anotar?
2: Ahí vamos, ¿eh? 4 huevos.
0: Un pote, 170 gramos, de yogur natural, ¿eh? Nada de saborizado. Ah, yogur natural, el blanquito ese.
2: Después la sal a gusto, pero este al gusto, tenga cuidado también, ¿eh?
0: Trate de que sea lo menos posible. Media taza o 50 gramos de queso parmesano rallado. Vio que ahí está toda la sal.
2: Sí, 2 tazas, o sea, unos 200 gramos de avena.
0: Uh-huh. Y una cuchara de postre de polvo de hornear.
2: Bien, ¿qué hacemos con todos estos ingredientes, Nancy?
0: Bueno, vamos a la licuadora. En la licuadora coloque todos los ingredientes, o sea, los huevos, el yogur, la pizquita de sal o de azúcar, porque hay gente que le pone azúcar, el queso, la avena y ya está. Lo coloca todo eso menos el polvo de hornear a la licuadora.
2: Ah, okay. El polvo de hornear no va ahí.
0: No, ¿sabes por qué? Porque el polvo de hornear no lo podés batir tanto, porque si lo batís tanto,
2: pierde
0: se apelmaza la torta.
2: Bien.
0: O el pan.
2: Bien. ¿Después qué hacemos entonces?
0: Si prefiere, puede colocar la avena en un bols, agregar el polvo de hornear y mezclar.
2: Entiendo.
0: Despeje esa masa en una horma de silicona de 12x20 o en una horma de aluminio untada y enharinada. Y rocíe la preparación con el queso parmesano.
2: Eso lo llevamos al horno entonces.
0: Sí. Lo precalienta a su horno a 180 grados y más o menos 20 a 25 minutos o hasta que dore ese pancito. Lo retira y si el pan está en una horma de silicona, quítelo enseguida. Ajá. De ahí para que no quede húmedo.
2: Claro, transpira.
0: Sí. Si la horma es de aluminio, bueno, deje que se enfríe antes de desmoldar. La receta rinde un pan pequeño y es posible que lo pueda conservar hasta 4 días fuera de la heladera. Uh-huh. O congelarlo por hasta 20 días.
2: Bastante dura.
0: Dura bastante. Así que, bueno, acá estamos nosotros. Si usted lo hace, mándenos una fotito.
2: Sí, sería buenísimo.
0: Porque comerlo no lo vamos a poder comer, pero al menos vamos a ver cómo le quedó, ¿eh?
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0: Bueno, vimos que para dejar de comer harina hay que entrenarse, Esteban, ¿eh? No es de un día para el otro que uno deja de consumir algo que tiene como costumbre.
2: Y está tan metido en la cultura nuestra.
0: Sí,
2: impresionante.
0: Incluso genera adicción la harina, ¿no? Porque uno no puede vivir sin comer un pancito o una pizza o algo que
2: le llama, sí.
0: Bueno, entonces, ahora vamos a hacer una pregunta porque pasamos al renovando el espíritu. ¿Estamos entrenados en la oración?
2: Claro.
0: La oración tendría que ser adictiva también, ¿eh?
2: Como ser permanente, una disciplina de todos los días.
0: Eso.
2: ¿Cómo perseverar, cómo capacitarnos, cómo persistir constantemente en la oración.
0: Uh-huh. Porque cuando alguien va al gimnasio con frecuencia, hace deportes y tiene hábitos de vida saludables, como ese de alternar la harina esa refinada y cambiarla
2: la integral,
0: por harina
2: seguro.
0: Integral o por avena, ¿no? Las personas a su alrededor se dan cuenta, notan que ese ser humano está sano y activo, ¿no? Uh-huh. Pero lo mejor es que la persona se siente bien y se siente animada.
2: Y bueno, ¿qué podría ser mejor que esto, no?
0: Uh-huh. Aún puede ser mejor la cosa cuando la motivación por la que va al gimnasio es altruista y para ayudar a otras personas.
2: Claro,
0: por ejemplo,
2: claro.
0: Si sos un bombero y necesitas estar fuerte para rescatar de forma excelente a todo el que lo necesite, o si la persona tiene un padre, una madre enfermo en la cama y necesita tener mucha fuerza para poder levantarle, asearle y hacerle todas las curas, bueno, eso es mejor todavía, ¿no? La motivación.
2: Lo está haciendo con otro propósito, claro.
0: Sí.
2: Bueno, ¿y como cristianos?
0: Bueno. Cuando pensamos en la oración como disciplina espiritual, podemos ver muchas analogías con el ejercicio físico.
2: De hecho, el apóstol Pablo en varias ocasiones, Nancy, comparó la vida cristiana con la vida de un atleta, ¿no?
0: Sí, y sin ánimo de caer en el pesimismo, se ven personas, muchas, que no hacen ningún ejercicio espiritual y lo que hacen es para lucirse en la iglesia o con sus amigos cristianos o muestran un perfil en las redes sociales que es solo para mostrarse.
2: Realmente. Claro, claro. Sería bueno analizarnos entonces y ver qué tipo de cristianismo estamos viviendo y qué ejercicio de la piedad estamos desarrollando.
0: Para poder hacer un autoanálisis como individuos y también como iglesia, vamos a definir algunos grupos de personas en relación con su vida de oración, ¿eh?
2: Bueno, están por un lado los que no oran.
0: Bueno, al igual que muchas personas sedentarias que están en baja forma, vamos a decir así, gran parte de la cristiandad, ojo, está oxidada en cuanto al ejercicio espiritual.
2: Sí, sí. Sí, es verdad.
0: Les cuesta leer la Biblia, les cuesta orar, les cuesta ayunar, les cuesta reunirse con sus hermanos.
2: Sí, hacen buenos propósitos de inicio al año, pero cuando dicen voy a orar más, voy a estudiar la Biblia, pero pasan las semanas, y igual que los gimnasios, allí para el mes de febrero pasó la euforia del mes de enero y bueno,
0: sí.
2: Los buenos propósitos de enero quedan como las reuniones de oración, ¿no? En muchas iglesias,
0: sí.
2: Vacías de nuevo y las Biblias juntando polvo en las mesitas y estanterías.
0: Esas personas están abocadas al sedentarismo espiritual.
2: Claro, sí. Ante cualquier exigencia se verán limitadas e incapaces, pues no están entrenados en la piedad, como dice el apóstol Pablo. Porque el ejercicio corporal para poco es provechoso, pero la piedad para todo aprovecha, pues tiene promesa de esta vida presente y de la venidera.
0: Y su falta de ejercicio espiritual las hace personas débiles, cristianos débiles, que apenas sobreviven de domingo a domingo, totalmente expuestos a los embates del enemigo, sin poder resistir en cuanto llega el problema, la prueba o la tentación. Me hace acordar a la parábola del sembrador, aquellas semillitas que están ahí en la superficie, ¿no? Y que llega cualquier cosa y ¡pum! Las tira.
2: Destruye, sí.
0: Lo único bueno de estas personas es que suelen ser conscientes de su realidad espiritual.
2: Bien, este es el primer grupo de personas en cuanto a cómo encaran la vida de oración. Veamos el siguiente, que son los que oran solo para comer y dormir.
0: Bueno, son como aquellos que se autoengañan pensando que ir a buscar el pan caminando hasta la panadería o agacharse a ponerse los calcetines, ya están haciendo algún ejercicio.
2: Bueno, sí, sí, es verdad. Siguiendo con la analogía, son como aquellos que acuden al gimnasio para aparentar y ser vistos, pero realmente no tienen una profundidad en lo que están haciendo.
0: Son gente muy autocomplaciente, que está contenta porque ora en familia antes de comer y porque recita el Salmo 4:8 cuando va a acostarse.
2: No está mal recitar el Salmo 8, 4:8, pero no. Si lo hacemos como rutina y como simplemente para aparentar, sí. Ese cristianismo más bien va a mostrar una vida espiritual casi nula de piedad, sí. Que se resume a pequeños gestos, frases hechas, clichés sociales y oraciones mecánicas.
0: Bueno, lo peor de este grupo de personas es que pueden autoengañarse creyendo que lo están haciendo bien.
2: Y su pequeña vida espiritual les mantiene la conciencia tranquila.
0: Deberían tener mucho cuidado y meditar bien sobre esos caminos, como diría el profeta Habacuc, viendo el carácter de Dios mostrado en Apocalipsis 3:16. Por cuanto eres tibio y no frío ni caliente, te vomitaré de mi boca.
2: Ay, ay, ay. ¿No sería uno de los ejercicios más completos la oración para fortalecer nuestra vida? Que el orar por el cuerpo de Cristo esparcido por el mundo, por ejemplo, ajá, para poner algo por lo cual orar fervientemente, ¿no?
0: Bueno, y en tercer lugar, el tercer grupo, viene los que oran centrados en sí mismo.
2: Bueno, sí, es verdad. Son creyentes más comprometidos y entendidos en cómo Dios actúa y contesta.
0: De ahí que se apliquen aquel texto de Mateo 7:7, pedid y se os dará.
2: Claro. No hay nada que reprochar en que una persona pida para sí, porque es bíblico.
0: Es verdad, Biblia nos anima a hacerlo.
2: Pero, ¿cuál sería el problema de centrarse de esta forma en uno mismo?
0: Bueno, el problema sería quedarse solo en la petición egoísta o en el agradecimiento egocéntrico. Pedir y agradecer siendo esa persona el centro de todo.
2: Si se olvidan de que la oración sirve para otros también y no solo para nosotros, serían como ese grupo de gente que va al gimnasio con frecuencia, pero lo hacen para sentirse bien consigo mismos y para su propio beneficio.
0: Entonces oran así: te pido, Señor, por mí, porque me vaya bien el trabajo, por mi familia, por mis estudios, por mí. Es la oración del me, ¿no? Sí. Bueno, en cuarto lugar, los que oran centrados en Dios y pensando en los demás.
2: Aquí cambiamos el foco de atención, porque, ajá, son generosos, han aprendido a interceder por otras personas.
0: Primera de Corintios 10:24 dice, que nadie busque sus propios intereses, sino los del prójimo.
2: Estos cristianos han entendido que crecer en nuestra vida de oración es pedir y agradecer yendo más allá de nuestros propios intereses.
0: Debemos pensar en el prójimo, pero sobre todo en Dios.
2: Sí, sí. Y la pregunta para todos nosotros, ¿no? ¿Dónde está centrada nuestra forma de pensar? Cuando buscamos el bien del prójimo y la gloria de Dios por encima de nuestra voluntad, allí estamos en sintonía con el carácter de Dios.
0: Sí. Jesús oró por la comida, Jesús oró para pedir cosas personales y etcétera.
2: Pero la mayoría de las oraciones registradas de Jesús fueron de intercesión por otros y buscando la gloria del Padre.
0: Si imitamos a Jesús en nuestra vida de oración, seremos como los que van al gimnasio porque tienen una meta altruista y sublime, como hablamos al principio, ¿no? Es para servir a otros.
2: Exacto. ¿Y la nuestra?
0: Dejar nuestra imagen y nuestra voluntad en un segundo plano. Debería ser, sabiendo que el gran mandamiento también aplica a la oración. Primero, amor a Dios y después, amor al prójimo.
2: Si nos van siguiendo hasta aquí, amiga y amigo, y quieren ser de este cuarto grupo de creyentes, bueno, ¿por qué no nos iniciamos en un ejercicio de oración, una rutina que fortalezca nuestra vida de oración, de intercesión? Y de intercesión también por la iglesia en todas sus facetas y especialmente por aquellos que están perseguidos en otra parte del mundo, sí, y nosotros tan cómodos viviéndola de este lado.
0: Sí, de lo cual nosotros hemos hablado mucho en este programa, ¿no? De personas que están siendo perseguidas y que es muy difícil ser cristianos en esos países. Los hijos de Dios que interceden, que conocen las necesidades de otras personas, que buscan la gloria de Cristo, que buscan el crecimiento de la iglesia, la salvación de almas, el crecimiento espiritual de otros hermanos, aparte de fortalecerse y de ser personas entrenadas en la oración, viven momentos únicos con Dios y disfrutan de bendiciones inalcanzables para los que están desentrenados y los que son superficiales espiritualmente.
2: Es para los que desean entrenar duro, que lanzamos este reto de oración. Oremos por todos, pero oremos por los que están pasándola mal y siendo perseguidos.
0: Dios es espíritu y su cuerpo es la iglesia. ¿No sería uno de los ejercicios más completos para fortalecer nuestra vida de oración el orar por el cuerpo de Cristo que está esparcido por todo el mundo? Mire, nosotros no tenemos ni idea muchas veces de lo que están pasando otros cristianos.
2: Sí, sí. ¿No estaríamos hablando de uno de los más grandes y altruistas ejercicios espirituales cuando nos esforzamos por conocer la necesidad de los creyentes que sufren y están en dificultades para interceder por ellos ante el trono de la gracia?
0: Podemos pensar que lo estamos haciendo por ellos, lo cual es cierto, pero ¿somos conscientes de que a la vez nos estamos ejercitando en la piedad y nos estamos fortaleciendo espiritualmente?
2: Así que entrene y deje su comodidad.
0: Lo agradecerá nuestro prójimo, pero también la salud espiritual de cada uno de nosotros.
2: Los creyentes y las iglesias que en santidad practican este tipo de disciplina tan específica, pensando en el otro, en forma altruista, van a fortalecerse y ya estarán llenas de vitalidad y vitalidad espiritual para su iglesia también.
0: Y además Dios será glorificado.
2: Sobre todas las cosas.
0: Entonces, ¿cuándo empezamos a entrenar?
2: Si eres del primer grupo, apúntate al gimnasio.
0: Si eres del segundo grupo, tómatelo más en serio.
2: Para el tercer grupo, busca metas más allá de ti mismo.
0: Y al cuarto grupo, no te desanimes, sigue entrenando.
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0: Bueno, amigos, queridos, vamos a dejar de pensar un poco en nosotros y pensar más en los demás, ¿verdad? Cuanto más crecemos, más grandes nos hacemos, en edad me refiero, más maduros deberíamos estar, menos centrados en nosotros mismos, porque sabemos que la vida se termina y nosotros queremos contribuir a que el reino de Dios se expanda. Por lo tanto, necesitamos orar por los cristianos a lo ancho y largo del mundo que anuncian el Evangelio y que sufren persecución.
2: Le invitamos entonces a hacerlo comprometidamente, así en la intimidad de su hogar, pero también a compartirlo esto con otros para que en su comunidad cristiana, en su familia, pensemos y oremos de esta manera. Cuéntenos cómo lo hace, cómo lo implementa y cómo lo estimula a hacer a otras personas. 091-610-610 para enviarnos un mensaje, SMS o WhatsApp, audio o texto. 091-610-610. También si está fuera de Uruguay, y recuerde, agregue el código de área adelante, signo de más 598-91-610-610.
0: No olvide que la hermosura de los ancianos es su vejez. Que Dios nos bendiga.
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0: Bienvenidos todos a un nuevo club de lectura. Qué alegría poder reencontrarnos aquí en el estudio de Radio Transmundial Uruguay y encontrarnos a través de, bueno, todas las plataformas por las cuales se distribuye este programa, como el 610 AM, como YouTube, como Spotify, bueno, y quién sabe por dónde más está flotando este club de lectura. Así que una alegría estar en contacto con toda la gente que está del otro lado y una alegría volver a tener en este club de lectura a la excelentísima...
1: Ay, por favor, no, me da miedo eso, vale, por favor.
0: Profesora Natalia Kerikian, profesora de historia, ¿cómo estás?
1: Bien, bien, estoy bien. Bueno, gracias por tanta pompa, me da miedo.
0: Tenés que cumplir ahora, ¿viste?
1: Que ya te... Gracias porque me siento re tranqui. Sobre todo por la invitación con un personaje que ya te dije fuera de micrófono que me lo pusiste a estudiar.
0: Nos pusimos todos a estudiar, ¿eh? Porque el club de lectura de hoy viene en modo clase de historia, pero prometemos que no va a ser aburrido.
1: No, nunca porque... es aburrida la historia.
0: No, no, no, definitivamente no. Por lo menos a los que nos interesa ahí un poquito, claro. Tiene sus cosas buenas. Queremos descubrir un personaje del que muchas veces hablamos mucho, lo mencionamos por su nombre, pero que tanteando entre distintas personas, me di cuenta que conocemos poco y nada de él. Ahí te paso un dato, no sé si estadístico, pero vos sabés que estuve conversando con algunas personas y les preguntaba, ¿qué sabés de fulano? ¿Qué es? Y me decís, pa, la verdad, ni idea. Estamos hablando de José Enrique Rodó.
1: Te dijeron en un parque de diversiones, ¿no? ¿Nadie te dijo eso?
0: Es que justamente conocemos el Parque Rodó aquí en la ciudad de Montevideo, uno de los principales parques. Conocemos, hay una calle, también Rodó. Hay un monumento y a eso venía la cuestión que me surgió hace algunos meses. Mira, junio del 2025 en Uruguay, vandalizan monumento a José Enrique Rodó en Montevideo y denuncian que fue para robar el bronce de las estatuas. A raíz de esto, ¿supiste esa noticia?
1: Sí.
0: Bueno, a raíz de esto yo me preguntaba, ¿pero quién fue Rodó? ¿Por qué tiene un parque? ¿Tiene un monumento? ¿Tiene, bueno,
1: una calle?
0: Tanta cosa. Tiene que haber sido alguien importante.
1: Y hay un pueblo, ¿no? Si no me equivoco.
0: Hay un pueblo, también una casi ciudad.
1: Una ciudad.
0: Sí, sí, en el interior de nuestro país. La pregunta, entonces, para vos, Nati, como profesora de historia, porque fue un hombre vinculado a las letras.
1: Sí.
0: Dejó un legado por escrito al que podemos acceder. Hoy por hoy todavía. Queremos saber quién fue, ¿no? Y en qué contexto vivió. Contanos un poquito de eso.
1: Bueno, muchas gracias por la invitación. Y bueno, José Enrique Rodó pertenece a lo que se conoce desde el punto de vista histórico y literario, la generación del 900. Por lo cual en eso ya nos estamos referenciando a finales del siglo XIX, principio del siglo XX. Él nace en el último tercio del siglo XIX, en julio de 1871, en un momento histórico en el que el Uruguay está inserto en lo que históricamente llamamos el periodo de la modernización.
0: Ajá.
1: Que cuando lo das desde el punto de vista de la definición es el periodo en el cual el Uruguay modifica sus estructuras económicas con el fin de adaptarse a las demandas del mundo europeo,
0: claro,
1: de los países europeos, para poder crecer económicamente de alguna manera y entrar en el sistema capitalista internacional, que se empieza a perfilar allí entre países productores de materias primas, que vendría a ser como la periferia de ese sistema capitalista, y los países productores de productos manufacturados, cuyo centro es Europa.
0: Claro.
1: Entonces, bueno, en ese proceso que no ocurre solo en Uruguay, que ocurre en realidad en Latinoamérica en general, Argentina y Uruguay tienen una historia muy similar en este sentido.
0: Mirá.
1: José Enrique Rodó nace justamente en un año particular también, 1871, porque en 1871 en ese momento hay una revolución en el Uruguay que se llama la Revolución de las Lanzas.
0: Ahí está.
1: Porque fue la última revolución que se peleó con lanzas.
0: Wow.
1: ¿Sí? Ya después ya se empieza como a popularizar el uso de las armas de fuego. Y en un Uruguay que venía en un proceso de modernización en el campo, porque ya la oveja se había incorporado como un rubro más exportable, entonces eso había generado toda una modificación a nivel del agro, donde el sistema capitalista se lleva al campo, entonces ahí surge el concepto de estancia empresa, una estancia ya organizada con peones, con capataces, con corrales, con alambrado.
0: Mucho de lo que va a ser Uruguay después hasta el día de hoy, ¿no?
1: Exactamente.
0: Entonces, están haciendo ahí.
1: Entonces él nace en ese Uruguay, está bueno entender eso. Él nace, y que en todo ese proceso, mira, yo me fijé exactamente la fecha, él nace el 15 de julio de 1871.
2: Sí.
1: Tres días después, el 18 de julio de 1871, se inaugura la fuente de la Plaza Matriz.
2: Ah, mira vos.
1: Esa fuente no era una fuente más. Primero, que se inauguraba en la plaza principal de Montevideo. Pero segundo, era el primer lugar donde iba a haber agua corriente en la ciudad.
2: Wow.
1: Fue inaugurada por los ingleses. Y el agua corriente se instala, que se trae desde la Aguada, lo que es la zona de la Aguada en Montevideo.
2: Sí.
1: Se trae desde ahí hasta la fuente. Y la gente venía con baldes.
2: Claro.
1: Y sacaba de ahí el agua corriente. Y bueno, era toda una novedad.